0: Las actividades al aire libre durante las horas de más calor y la mayoría resiste como puede.
1: La calor, la verdad que se está llevando mal. Con el aire acondicionado y los ventiladores, pues se va enmendando un poco.
2: Por la noche, la verdad que en la casa climatizada se nota menos, pero no puedes abrir las ventanas, no hay intercambio de aire en ningún momento.
3: Claro, tirando del aire, por supuesto. Pero las temperaturas que tenemos y hoy tres cuartos de lo mismo.
4: Con el abanico y con el ventilador.
5: Ventilador, aire acondicionado y ya está.
6: El calor ha marcado también la gran marcha estatal del orgullo LGTBIQ+, que se ha celebrado este pasado sábado en Madrid. Una cita que, a pesar de ese calor, ha sido multitudinaria. Según la organización, han acudido 1 millón de personas.
0: Una cita más necesaria que nunca, apunta la Federación Estatal LGTBIQ+. Su presidenta, Paula Iglesias, apunta a una ola reaccionaria internacional que busca limitar los derechos alcanzados por el colectivo.
7: Efectivamente, nos enfrentamos ahora mismo a un contexto donde hay una ola reaccionaria internacional que está buscando, pues, recortar nuestros derechos, ¿no?, y retroceder a épocas pasadas. Pero es verdad que frente a esa ola, la sociedad española ha demostrado que se puede avanzar.
6: Miramos al exterior, al menos 2 civiles palestinos han fallecido y varias personas han resultado heridas, algunas en estado crítico, en ataques con drones perpetrados por las fuerzas israelíes en zonas del norte y centro de Gaza.
0: Durante el sábado se han registrado al menos una decena de ataques de las fuerzas militares israelíes entre ofensivas de aviación, bombardeos de artillería y demoliciones de estructuras en el enclave palestino.
6: Y miramos también a Estados Unidos. Donald Trump ha vuelto a arremeter contra Irán, esta vez durante la celebración del 250 aniversario de la independencia de su país. Como ya es habitual, el presidente estadounidense se ha mostrado beligerante en sus mensajes sobre política exterior, asegurando, dice, que su ejecutivo ha dado una paliza al gobierno iraní.
8: We beat Venezuela in one day.
0: Les dimos una paliza del demonio a Irán. Están ansiosos por llegar a un acuerdo. Quieren un acuerdo desesperadamente. Les dimos una semana libre por un funeral porque somos amables. Palabras duras de Trump, quien no solo ha arremetido contra Oriente Próximo, también se ha permitido calificar a los países europeos como tercer mundo como consecuencia de sus políticas migratorias.
6: Y así es como ha sonado el funeral de Estado de Ali Khamenei en Teherán, al que hacía referencia Donald Trump. Hoy será la segunda jornada de las exequias nacionales del que fuera su líder supremo. Miles de personas han acudido a la gran mosalla de la capital iraní, donde está instalado el féretro, para participar en una oración colectiva antes de la gran procesión prevista para el lunes.
0: Las autoridades esperan reunir hasta 20 millones de personas en la capital y presentan el funeral como una muestra de unidad nacional en plena negociación con Estados Unidos tras el reciente alto el fuego. El entierro de Khamenei tendrá lugar el jueves en la ciudad santa de Mashhad, después de un recorrido por varias ciudades de Irán e Irak.
6: Y volviendo a Estados Unidos, también allí notan el calor. El sonido de hace unos minutos se ordenaba la evacuación en el National Mall y se pedía a los visitantes que buscaran refugio por esas temperaturas extremas. Y en los deportes, Mundial de Fútbol, Francia pasa a octavos de final y resuelve un partido muy cerrado y difícil por la mínima. Lo ha hecho. La primera jornada de octavos ya se ha acabado sin sorpresas. Fran Espín, buenas noches.
9: Buenas noches. Sí, la lógica se ha cumplido en esta eliminatoria y Francia vence a Paraguay por 1-0 gracias a un gol de penalti de Kylian Mbappé. No ha sido un encuentro brillante de los galos, que enfrente se ha encontrado una selección muy defensiva. La guaraní apenas atacaba en campo rival. Esto ha comentado Mbappé al acabar el partido y ser preguntado por el juego duro de Paraguay. Ellos están jugando con sus armas, no hay forma buena o mala de jugar al fútbol, lo importante es ganar, ahora hay que recuperar y enfocarnos en Marruecos. Con este resultado se ha cerrado la primera eliminatoria de cuartos de final de la Copa del Mundo. Como ha contado Kylian Mbappé, Francia se verá las caras con Marruecos. El conjunto africano ganó esta pasada noche 3-0 a Canadá, una de las anfitrionas de este campeonato.
6: Gracias, Fran. En una hora más información, y la información que sigue también actualizada en la web en rtve.es.
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0: El cantautor Antonio Remache está presentando las canciones de su nuevo disco, un EP en el que revisita algunos clásicos de su repertorio junto a nuevas composiciones. En un ratito estará con nosotros y escucharemos algunas de esas canciones. La Fundació Palau de Barcelona acoge la exposición Nonell, Vallmitjana y los Gitanos, una muestra que explora la relación entre el pintor Isidre Nonell y el escritor Juli Vallmitjana, artistas muy vinculados al mundo gitano en la Barcelona de principios del siglo XX. Después conoceremos el nuevo single de la cantaora Felipa del Moreno y también una colaboración muy especial en el nuevo trabajo de Josemi Carmona junto al cantante colombiano Chabuco. Y en nuestra sección Los Gitanos que no dicen ole, pues nos vamos a dar una vueltecita por Rumanía escuchando música manele, un género de creación romaní que está triunfando en todo el país. Bienvenidos, bienvenidas al Tiempo de la Cultura Gitana aquí, donde si no, en la radio pública.
1: ¿Nos vamos o nos quedamos?
2: ¡Bueno ya!
1: ¡Vamos! ¡Eh!
0: Pues nos pregunta Lorita, ¿nos quedamos? Porque como siempre comenzamos con música y esta semana precisamente con una canción de Lolita. Bueno, de Luz Casal, pero interpretada por Lolita. Y no me importa nada.

0: Lolita, con esta versión de Y no me importa nada, para comenzar el programa de esta semana.
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Y abrimos ya nuestra página de actualidad cultural y lo hacemos en Barcelona para reseñar una interesante exposición. Nonell, Vallmitjana y los gitanos, una muestra sobre la relación entre el pintor Isidre Nonell y el escritor y dramaturgo Juli Vallmitjana. Ambos fueron grandes amigos, coincidieron en la Llotja, formaron parte de la Colla de Safrà y también compartían su amistad con gitanos y con gitanas cuyo mundo reflejaban en sus pinturas y en sus relatos.

0: La exposición, fruto del trabajo de investigación de Julià Guillamón, presenta y revela toda una serie de informaciones sobre la amistad, las relaciones artísticas y literarias entre Nonell y Valmichana y también con otros escritores y artistas de su generación, y sobre pues ese final abrupto de su amistad en torno a 1906, 5 años antes de la muerte de Nonell. Por otra parte, la muestra abarca otros aspectos muy significativos del contexto de la época, como el tratamiento en sus respectivas obras de los suburbios y la vida marginal de Barcelona. Nonell, Valmichana y los gitanos reúne pinturas, dibujos, fotografías, figurines de teatro y textos literarios, así como material fotográfico y documental en gran parte inédito. Entre los artistas que se pueden ver en la exposición, pues están Ricard Canals, Joaquín Biosca, Ramón Casas, Isidre Nonell o Pablo Picasso. Recordamos, hasta el 27 de septiembre en la Fundació Palau de Barcelona.
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0: Y vamos ahora con lo nuevo de un músico que, permítanme, a mí me gusta muchísimo. Josemi Carmona, que está presentando un nuevo trabajo. Josemi y el colombiano Chabuco, pues han unido sus talentos en una canción que se llama Marta Delirio. Chabuco, cantautor, renovador del vallenato, pues miren, canta aquí con un bonito fraseo acompañado por la guitarra de Josemi con esas ricas armonías. Josemi y Chabuco, disfrútenlo. Si pudiera...

Ahí estaba Josemi Carmona y Chabuco, ole los dos. Y vamos con otra novedad discográfica, es el nuevo single de la cantaora jerezana Felipa del Moreno. Aquí Felipa canta al desamor en este tema que se llama Soñando que te quedaste. Dejar el amor.

0: Soñando que te quedaste, la nueva canción de Felipa del Moreno, compuesta por Diego Malena y producida por Rubén Amador. Y hola, mi Felipa.
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0: Pues en esta sección en la que miramos hacia músicas romaníes de toda Europa, recalamos hoy en Rumanía para escuchar a uno de los artistas más representativos del manele, que es un género gitano de gran éxito en todo el país. Se hace llamar MRV16 y le vamos a escuchar cantando en romano con una composición propia, Ando Foro Grastenza, que en romano significa más o menos en la ciudad y con los caballos.

0: Antonio Remache es la gran referencia gitana en la canción de autor. Ha compuesto más de un centenar de canciones que han sido interpretadas por artistas como Niña Pastori, Los Chichos, Alba Molina, Pasión Vega o Diana Navarro.
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0: Remache comenzó muy joven su carrera vinculado a la música evangélica. Sus alabanzas han sido muy reconocidas y aportaron un sello personal al género. En esa época compositiva grabó 6 álbumes, entre los que destaca Lamento de Jeremías, de 1993. Y ahora Remache está inmerso en la presentación de un nuevo disco que reúne algunas de sus canciones más emblemáticas, con nuevos arreglos, junto a nuevas composiciones. Así que nos vamos hasta Albacete, donde ya nos escucha. Buenas noches, Antonio.
2: Muy buenas noches, Joaquín.
0: Qué alegría tenerte aquí.
2: Sí, a mí también, me da mucha alegría. Mucho gusto.
0: Bueno, empezamos a conocer un trabajo que se ha ido cociendo a fuego lento, ¿no?
2: Pues la verdad es que sí, que se ha dilatado más de lo que yo esperaba, pero bueno, lo mismo, tampoco había mucha prisa, porque yo tampoco pretendo nada, ¿no? Como sabrás, mi idea no es hacer carrera ya a estas edades, y bueno, como no tenía prisa, pues Jairo también que ha sido mi productor, se lo ha tomado con calma, pero bueno, ahí está. El caso es que me gusta el resultado y bueno, ya está saliendo poquito a poco.
0: Y difícil elegir con un repertorio tan grande, con tantas melodías bonitas, ¿no?
2: Pues la verdad es que sí que me costó bastante elegir, porque bueno, todo surgió en pandemia, cuando Jairo y yo nos quedamos aquí en la casa, y yo ya llevaba en la cabeza hacía tiempo de, bueno, pues hay canciones, yo hago canciones y las archivo, las grabo en maqueto y las dejo ahí, y hay canciones con las que no me identifico, pero hay algunas con las que me gusto, ¿no? Y como llevaba mucho tiempo, más de casi 30 años sin grabar así un disco, pues me apetecía, por darme el gusto de, no sé, de verme grabado. Y sí que nos costó, o sea, me costó elegir, porque hay más de 10 con las que me siento cómodo interpretándolas, así que sí, costó un poquito, pero bueno. Siempre esto es así.
0: Escúchame, Antonio, es verdad que tu primera canción la compusiste a los 8 años, ¿no?
2: Pues hace ya muchos años que, echando así memoria, y alguna vez que me han preguntado, pero tu primera canción, ¿cuándo fue? Y alguna vez, hace años, que consideraba que era una que hice a los 15, 14 más bien, a los 14, cuando empezaba en el coro de la iglesia evangélica, y empezaba a tocar la guitarra, y consideraba que era eso, pero luego, echando memoria, tirando para atrás, bueno, aunque no, según, claro, no era muy buena, pues, te podrás imaginar, ¿no?, la calidad y la técnica que tenía entonces, ¿no?, con 8 años. Pero fue una letra de mi abuela, cuando mi abuela materna, cuando ella empezó a ir a la iglesia evangélica, y escribió pues unos versos muy sencillos, y yo los leí, y no sé por qué, yo no sabía lo que es hacer una canción, y me planteé, o por lo menos no lo recuerdo, el caso es que le puse música. Y mi abuela me llevó ese domingo al culto de por la mañana, allí en Palma de Mallorca, y vamos, se lo enseñó, mira lo que ha hecho mi nieto al pastor.
0: ¿Y la cantaste o la cantó?
2: Sí, y me subió a cantarla, sí. Sí, era muy sencilla, porque eran versos así como: en el monte del Golgota mucha sangre se derrama, la derrama Rey de Reyes, que Jesucristo se llama. Pues así sucesivamente, ¿sabes?
0: Pues era un gitano jovencito que, bueno, lógicamente escuchabas a Los Chichos y a Camarón, pero que descubres y te acercas a la canción de autor, pues descubres las melodías de Serrat, de Aute, de Perales, de Víctor Manuel, ¿no? Esto no era habitual para un gitano
2: para un
0: niño
2: gitano. Claro. Yo cuando empecé a comprarme las cintas, que entonces, ¿no?, cuando íbamos al mercado, ¿no?, y siempre había un puesto de cintas, ¿no?, y discos también se vendían, pero sobre todo el cassette se usaba bastante. Y al final le pedía dinero a mi madre para ir al puesto y me compraba una cinta. Y con 13 o 14 años, que yo creo que empecé a comprarme, recuerdo, una de Perales, ¿no? Porque lo había visto en la tele, aquello de yo sé que tienes celo de mi guitarra, ¿no? Y entonces Perales, que luego cuando salió un poco descubría Víctor Manuel, Serrat, bueno, y sí, es un género que yo desde siempre, no sé, me ha resultado muy cercano. Yo me identifico mucho con la canción de autor.
0: Sí. Te hemos recibido con Mírame, una canción que bueno, yo creo que le tienes un especial cariño y que no suele faltar en tu repertorio en directo, ¿no?
2: Sí. Mírame por varios motivos. Porque, primero porque fue la primera canción, digamos, secular que hice cuando decidí, digamos, dar el salto al mundo secular, y fue la primera canción que no era una alabanza. Y otro motivo es porque de alguna manera está basada en hechos reales. Fue una historia que me pasó. No siempre las canciones están basadas en hechos reales, muchas veces, la mayoría, pues, como Satanás, pues son eso, son historias que han vivido a lo mejor otros o te inventas, ¿no? Pero esa está basada en hechos reales y sí, le tengo un especial cariño. Y
0: es una melodía preciosa. Y otra que vamos a escuchar ahora, que estaba en un disco conjunto que se llamó La Trova Gitana, que es pues como el supergrupo, ¿no?, que os juntasteis, sí, Frasquitos, a los Momotos y tú, e hicisteis un disco a tres bandas, componiendo y cantando entre todos. Y de ese disco, Remacha, hay una canción que a mí personalmente me gusta mucho, que se llama El pájaro de Sebas, que creo que esa también es una historia real, ¿no?
2: Esa también coincide, venimos hablando de esto y coincide que esa también es una historia real, una historia que me contaron, además alguien muy cercano a mí, y me lo cuenta, y me fui tan sensibilizado a la casa que, vamos, esa misma noche me puse, y además fue de las canciones que me salieron con bastante fluidez. A mí me suele costar acabar las canciones, pero esta salió así del tirón, y sí, tiene ahí algo que gusta y que duele, ¿no? Es un poquito así melancólica, pero triste, pero es bonita, ¿no?
0: ¿Te parece que la escuchemos un poquito?
2: Venga, adelante.

0: Ahí estaba la sensibilidad de Antonio Remache con esta canción, pero vamos con lo nuevo, porque conocemos ya dos de las canciones de su nuevo trabajo, y el primer single es una versión de un tema antiguo, Perfume en la memoria, un clásico que has revisitado con nuevos arreglos. Perfume en la memoria, también otra de las canciones icónicas de tu vida, ¿no?
1: Sí, la canción tiene, es del 94, a lo mejor 94, 95 a lo mejor, y son de esas canciones porque, pues como hablo de mí, pues son de esas canciones que pues me llegan mucho, claro, que son, es muy importante para mí, y además es una canción que en ese momento, melódicamente, hubo un salto, y venía de hacer otro tipo de melodía, y cuando me encontré con esos acordes así mayores, el sol y tal, y me gusta, sí, me gusta.
0: Pues vamos a ver cómo suena Perfume en la memoria, pero revisitada con los nuevos arreglos, con la producción de tu hijo, de Jairo de Remache, y es así de bonito.

0: Perfume en la memoria, el primer single del nuevo trabajo de Antonio Remache. Y esta semana, pues conocíamos, que ahora nos lo dais todo por cachito, ¿eh? Esta semana, pues eso, conocíamos la nueva entrega, que es una preciosidad, una canción que se llama Solo en un beso. Cuéntanos un poco cómo surge esta canción y además, antes de escucharla, también háblanos de quién te acompaña aquí, qué colaboración especial hay en esta canción.
1: Bueno, el tema fue el primer, bueno, no, el primero no, pero a lo mejor el segundo tema, fue la primera vez que creo que Jairo y yo nos pusimos, a él aquí en mi casa, él en un sofá y yo en otro, con una guitarra y yo con otra, y a componer juntos. Y fue en pandemia, claro, cuando nos quedamos aquí y desgraciadamente teníamos mucho tiempo para estar. Yo tenía un cachito que ya lo había hecho y entonces nos pusimos aquí a trabajarlo entre los dos, y Jairo tenía otro trozo que además le venía de maravilla para ir avanzando en la construcción del tema, y total que al final pues la hicimos aquí entre los dos y salió lo que salió. La verdad es que no lo pasamos muy bien aquí componiendo los dos juntos y aquí avanzando, construyendo la canción. Y los arreglos es una maravilla porque estamos muy agradecidos porque Jairo a todos los amigos, artistas, músicos que ha ido pidiendo una colaboración, lo han hecho encantados. Y precisamente Solo en un beso fue la primera por la que empezamos a construir. Y Jairo, después de hacer la guía aquí en el estudio, en la casa, él pensó que le vendría muy bien una guitarra de José Serrano, un guitarrista y también es compositor y cantante cordobés, que no es muy conocido, pero vamos, entre el mundo artístico sí, entre otras cosas, vamos, ha ido con un montón de artistas, bueno, últimamente va en la gira de Diego El Cigala. Y además que canta muy bien y toca muy bien la guitarra. Y a la hora de hacer la guitarra, él se tomó el permiso de hacer un cacho, cantar un cacho que en principio lo iba a hacer Jairo. Pero se ve que le gustó, él se animó y él, cuando nos devolvió la guitarra, nos devolvió también ese cacho. Dijo, mira, yo el cacho este que me ha gustado lo he grabado. Si os parece bien y si no, pues lo quitáis. Entonces llegamos a la conclusión que estaba divino.
0: Es que lo canta muy bonito, ¿eh? Lo canta muy, muy bonito, José Serrano.
1: ¿Sí?
0: Pues vamos a escucharla. Vamos a escuchar Solo en un beso. Y seguimos luego hablando contigo.

0: Preciosa la canción, Solo en un beso, Antonio Remache con la colaboración de José Serrano. Por cierto, Remachico, que no soy el único al que le ha encantado esta composición, porque hay un artista muy querido por ti, el cantautor Frasquito, tu compadre, que ha querido decirte algo.
1: Compadre mío, querido Antonio Remache, qué alegría de poder disfrutar de tu voz y de la luz de tu música y saber que sale por las ondas y puede llegar a la gente. Me parece extraordinario el tema Solo en un beso y me quedo con ese verso que dice: mi corazón si quieres te lo quedas, cosa que ya hice en su momento cuando te conocí, y el mío, mi corazón, sabes que lo tienes a tu disposición. Un abrazo enorme para ti y para Joaquín, y que la música siga abriendo ese camino.
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0: Anda, Remache.
3: Qué bonito mensaje. Eso es, me ha emocionado.
0: Qué bonito. Claro, sí, es que Frasquito es un talentoso músico y bueno, un rendido admirador de ti, vale. De tus cosas.
3: Y la admiración es mutua. Desde que empezaba, y cada vez me sorprende más. Bueno, tú también tienes el gusto de conocerlo y sabes qué cantidad de obra y qué maravilla. Bueno, algún día la vida espero que le haga justicia, y porque es un
0: pedazo. No, desde luego lo merece, yo creo, sinceramente, y no es porque... Bueno, sea mi primo Frasquito, ¿no? Pero yo creo que es de los músicos más talentosos de nuestro país, sí. No te exagero, Remache.
3: Sí, sí, es tremendo, tío, porque es, toca bien la guitarra, canta divino, y luego tiene el juego componiendo, pues, es que pues, tiene ya un abanico de posibilidades.
0: Y de géneros, o sea, no hay género que se le resista, es tan versátil.
3: O sí, sea, sí. Lo mismo, o sea, el flamenco, vamos... Ya lo vimos con su disco de Miguel Hernández, ¿no? O sea, te hace una bulería, una alegría, una soleá por bulería, unos cientos, o sea, que es fuerte.
0: Escúchame, y en el disco este que estamos presentando, ¿Frasquito colabora en algún tema o...?
3: Sí, por supuesto, no podría faltar. De hecho, en el segundo que pensamos para un tema fue en Frasquito, claro. Yo quería que uno de ellos pues tocase la guitarra, porque los temas los hemos construido en función de tener una base, la guitarra, y a partir de la guitarra hacer todo, construir todo lo demás. Y fue en el tema, como casi siempre, que si no me equivoco será el tercer single de los cinco. No sé si quieres que hablemos de esto, pero es un EP de cinco, que después saldrá otros cinco, pero vamos a ir sacando estos cinco.
0: Hemos conocido ya Perfume en la memoria, Solo en un beso, Anuncias esta otra.
3: Tercero, que creo que va a ser Como casi siempre, si no me equivoco, y en donde toca él la guitarra.
0: Y luego hay una próxima entrega que ya no sé cuándo saldrá, pero es otro clásico de tu repertorio, Dulzura mía, con una colaboración de lujo. Ahí está nada menos que Juan Carmona al Camburio. ¿Cómo ha sido eso?
3: Espectacular, espectacular. Pues fue una de las últimas que elegimos y no fue porque no nos gustara o no la contemplara para mí, sino como ya habíamos elegido otras, bueno, la teníamos ahí. Y una noche a Jairo, aquí viendo temas, dijo, se le ocurrió que debería grabarla, que es un icono de mis canciones, y dijo, y además creo que deberíamos darle la guitarra a Juan Carmona para que la haga, porque él la conoce el tema, él me conoce mucho también, y conoce el tema, y total, llámale, le llamamos, inmediatamente era de noche, y bueno, pues la respuesta fue inmediata, claro, es pásamelo, pásame la guía, que la voy a hacer. Y no se volvió, cuando volvió, devolvió la guitarra, la volcamos aquí en el estudio, a ver si os gusta, y si no, pues retoco lo que sea. Nada, nos quedamos impresionadísimos, porque es que, bueno, hace... Aparte que tiene un gustazo, pero que es un pedazo de guitarrista, le suena la guitarra. Y
0: además le ha dado un carácter muy flamenco, ¿no?
3: Pero le ha dado un carácter muy flamenco. De hecho empieza por unos piños por Soleá, o sea que, y aterriza ya y empezamos con el tema. Pero lo mismo que te dije que la última, que la primera canción secular fue Mírame. Si no recuerdo mal, esta fue la última canción que yo hice como alabanza, ¿no? En el culto.
0: Sí, pero es una alabanza cuya letra pues tiene varias lecturas. Es también una canción de amor, ¿no?
3: Exacto, porque es una canción que, vamos, perfectamente cada uno se la puede llevar a su terreno y a su vida, porque está basada en Cantar de los Cantares, que para quien no lo sepa, habla de una aventura, una de tantas que tuvo el rey Salomón con una chica que se llamaba Sulamita. Y el libro está en clave poética. Es cortito, tiene 5 o 6 hojas. Está en clave poética, pero tiene una poesía y unas cosas que son diferentes a todo lo que habíamos escuchado o haber leído.
0: Bueno, no la tenemos, claro, no la tenemos todavía, Antonio, pero, pero en las próximas semanas, pues la tendremos aquí, la vamos a estrenar aquí, ¿verdad?
3: Pues, si no recuerdo mal, va a ser la quinta entrega. O sea que, pues a lo mejor, no lo sé, es que no sé, cada 2-3 semanas sale una. Bueno. Pues a lo mejor en 2 meses la tendremos, sí.
0: Cuando
3: sí,
0: la tengamos, aquí sonará Dulzura Mía, Antonio Remache, con la guitarra de Juan Carmona, el Camborio. Remache, primico, ¿qué te digo? Que enhorabuena por todo esto que está saliendo de tu música, tus letras, tu composición.
3: Muchas gracias.
0: Que nada, que te camelo, que...
3: Claro, y yo también, a ti. Ya sabes que yo no tengo ninguna intención de no sé si sabes que Aute, con el primero y el segundo disco, él no quería cantar, solo quería sacar el disco. Sí. Pero no quería, no sé si estuvo un disco o 2 o 3,
0: sí,
3: que él no quería, le ofrecían hacer gira y no quería. ¿Sabes? Yo voy a hacer un poco igual, o sea, yo no quiero cantar ni hacer gira ni nada, pero quería darme el gusto de, pues eso, verme grabado y ya está.
0: Y luego el placer también, Antonio, de que te canten otros, escuchar tu música, exacto, en las voces de otros.
3: Exacto, eso es un gustazo que da mucho gusto, sí, cuando lo escucha una canción tuya en boca de otro.
0: Pues Antonio Remache, que gracias por estar este ratito aquí en el tiempo de la cultura gitana.
3: Viva la cultura gitana.
0: Olé.
3: Un abrazo muy fuerte.
0: Otro para ti.
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Con la música de Remache hemos llegado al final del programa de esta semana, en el que ha estado, como siempre, Juan Carlos López en la producción y Juan Carlos Cardeñosa en la realización técnica y Joaquín López Bustamante. Os esperamos aquí la próxima semana y también podéis seguirnos siempre que queráis y a la hora que queráis en nuestra página web rtve.es. Salud y libertad.

0: Las 3, las 2 en Canarias.
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0: Buenas noches, miramos al exterior. Al menos dos civiles palestinos han fallecido y varias personas han resultado heridas, algunas en estado crítico, en un ataque con drones perpetrado por las fuerzas israelíes en zonas del norte y centro de Gaza. Durante la jornada de este pasado sábado se han registrado al menos 10 ataques israelíes en el enclave palestino.
2: Un palestino ha muerto después de que un dron israelí atacara a un grupo de personas cerca del cruce de Ascula, en el este de la ciudad de Gaza, según ha informado fuentes médicas a la agencia palestina de noticias WAFA. El otro civil ha aparecido en un ataque separado en el que varias personas más han resultado heridas de diversa consideración, después de que otro dron israelí impactara en una zona cercana a la rotonda de Abu Sharq, al oeste del campamento de refugiados de Jabalia, en el norte de la franja de Gaza.
0: Y en el estado venezolano de La Guaira continúan las labores para restablecer la conectividad tras el doble terremoto de magnitudes de 7,2 y 7,5 en la escala Richter registrado el pasado 24 de junio, que ha afectado gravemente a las comunicaciones de la zona.
2: Las autoridades y empresas del sector están reforzando la red con sistemas de internet satelital como Starlink y la instalación de puntos wifi en refugios y áreas afectadas. Aunque parte de la infraestructura ya se ha recuperado, todavía hay zonas sin servicio estable. El rescate de atrapados y desaparecidos sigue siendo prioritario, aunque las labores se ven dificultadas por la falta de medios.
3: Siempre se lo pido, ayuda maquinaria. No es posible que un país tan desarrollado nos quedemos, como quien dice, atados de mano.
2: El balance oficial asciende a 2.954 fallecidos y más de 16.000 heridos, con La Guaira entre las zonas más afectadas. Además, la cooperación española ha desplegado un hospital de campaña en Caracas, instalado en el Parque del Este, para atender a los afectados. El dispositivo del equipo START de la AECID ya ofrece atención médica básica y de urgencias y puede atender hasta 200 pacientes diarios durante aproximadamente un mes.
0: Y de vuelta a nuestro país, en la página política, el Ministerio de Defensa ha dejado claro que no sancionará de momento al DAO de la Guardia Civil, Manuel Llamas, tras su imputación por presuntos delitos de prevaricación y obstrucción a la justicia en el caso de Leire Díez.
2: El Ministerio argumenta que este asunto está siendo ya objeto de instrucción judicial y por ello quiere respetar ese proceso. El juez también investiga a la directora de la Guardia Civil, Mercedes González, quien cuenta también con el respaldo del gobierno. El ministro de Transformación Digital, Óscar López, también le ha mostrado ese apoyo.
4: Mercedes González es una extraordinaria directora de la Guardia Civil, tiene todo el respaldo del gobierno, todo el apoyo del gobierno, compareció ya una vez en el Senado, está explicando todo lo que tenga que explicar. Hoy en el gobierno no hay operaciones de Estado como había antes.
2: Desde el Partido Popular, su secretario general, Miguel Tellado, exige la dimisión inmediata de la directora general de la Guardia Civil, una situación que califica de inasumible.
5: La imputación de la directora general de la Guardia Civil es algo que no tiene precedentes en nuestro país y desde luego es algo inaceptable y es algo completamente inasumible.
0: Y 1 millón de personas, según la organización, ha acudido a la gran marcha estatal del orgullo LGTBIQ+, las banderas arcoíris que han llenado el centro de Madrid en una movilización que ha enfrentado también al calor.
2: Entre las reivindicaciones, la mayoría en contra de los discursos homófobos y de odio y también contra los partidos de ultraderecha que, dicen los asistentes, socavan los derechos conseguidos los últimos años.
6: Yo creo que hay que venir efectivamente porque está habiendo un repunte de los discursos de odio y creo que hay que luchar contra eso.
7: No, o sea, a mí me da la sensación de que hace unos 5 o 10 años el tema de la homofobia, sobre todo en red, era mucho menor que ahora.
0: Y en deportes ya tenemos concluida la primera jornada de octavos de final de la Copa del Mundial. En Houston, Marruecos ha impuesto ante una de las anfitrionas, Canadá, por 0-3, y Francia, ese partido el más reciente, ha derrotado a Paraguay por la mínima. Jordi Urios, buenas noches.
8: Buenas noches. Esta tarde el centrocampista del Girona, Unai, marcaba doblete para los Leones del Atlas y Rahimi sumaba el tercero al filo del tiempo añadido de la segunda parte. Francia ha ganado gracias a un gol de penalti de Kylian Mbappé y no lo han tenido muy fácil para vencerle a una muy dura Paraguay, que ha tratado de frenar el juego galo a base de faltas y juego defensivo. Lo destacaba el técnico francés Didier Deschamps en rueda de prensa.
9: Terminó el partido, nos encontramos con 3 tarjetas amarillas en el equipo. Los jugadores estaban esperando este partido. Yo no quiero criticar a Paraguay. Cada uno juega como quiere, pero hubo insultos desde el otro banquillo y hubiera estado mejor no tenerlos.
10: Sí, el banco en face, los insultos, me habría bien pasado, en algunos, de hecho. Pero bueno.
8: En cualquier caso, marroquíes y franceses se van a enfrentar ya en cuartos de final el próximo jueves y terminamos con tenis en Wimbledon. Alejandro Davidovich se medirá esta tarde a partir de las 3:30 ante Oger Alisaisim para conseguir un puesto en cuartos de final.
0: Gracias, Jordi. Volvemos con más noticias en 55 minutos. 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
11: 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Cuentos en Red.
12: Expertos y equipos médicos llegan al epicentro del brote de ébola. Autoridades y agencias están intensificando sus esfuerzos para contener el virus en Ituri, una región densamente poblada. El ministro de Salud del Congo lanzó un llamado a la población.
13: Identifíquense para recibir atención y para que podamos evitar la propagación de la enfermedad. Ese es realmente el mensaje. El tratamiento es gratuito. Vengan y reciban tratamiento.
14: Bienvenidos a Mundo Solidario, un programa en el que hablaremos hoy de la iniciativa cultural de la ESID, Cuentos en Red, y conoceremos también cómo está afectando la epidemia de ébola en el continente africano. Además, la exposición El Thyssen te visita, una iniciativa que llevará reproducciones de 50 obras maestras de la colección del Museo Español a espacios públicos abiertos de Brasil y México. En el marco del Día Internacional del Libro y los Derechos de Autor, la Red de Centros Culturales de la Agencia Española de Cooperación Internacional para el Desarrollo de la ESID, con apoyo de Casa África y del Centro de Formación de la Cooperación Española en la Antigua de Guatemala, ha lanzado la quinta temporada de Cuentos en Red, una iniciativa cultural que implica a muchos actores y de la que hablamos con Juan Jaime Martínez, director del Centro Cultural de España en Perú, en Lima. Bienvenido.
15: Muchísimas gracias por la invitación.
14: Uh-huh. En esta ocasión le ha tocado la coordinación de la iniciativa, que tiene ya un lustro de vida, ¿verdad? ¿Cómo ha ido creciendo con el tiempo?
15: Pues efectivamente, el Centro Cultural de España en Lima es un trabajo en red, ¿no? Es un trabajo que organizamos los centros culturales de la Agencia Española de Cooperación Internacional, tanto en América Latina como en África. Y bueno, vamos rotando la coordinación de este gran proyecto y esta vez pues le ha tocado al Centro Cultural de España en Lima. Y lo hemos hecho con muchísima ilusión, además una temática de máximo interés para todas y todos, que forma parte, es uno de los ejes estratégicos de la agencia, ¿no? Es una temática de mucho interés y que además trabajamos a través de la cultura. Y este proyecto es un proyecto bastante especial, ¿no? Porque es como volver a la tradición oral, pero con herramientas de hoy. Mucha gente quizá no se sienta a leer un libro, pero sí escucha una historia mientras camina o viaja o trabaja. Así que es un proyecto que tiene mucho éxito y que además cuenta con el apoyo, con la colaboración, todas las ediciones de instituciones como Casa África o también este año el Centro de Formación de la Antigua en Guatemala.
14: Pues si le parece, vamos a escuchar un minuto solo de la presentación que se ha hecho de Cuentos en Red por parte de AECID y seguimos hablando. Un segundo.
16: Cuentos en Red, quinta temporada. Relatos que siembran. Reúne 17 relatos de escritores y escritoras de 17 territorios del planeta. Historias que nacen de la tierra herida. Relatos que siembran es una invitación a mirar el mundo con otra sensibilidad. Niños que escuchan al mar, árboles que cuentan su herida, bosques que sueñan renacer e infancias que se atreven a imaginar un mundo distinto. Las historias son narradas por actores, actrices, locutores y escritores de América, África y Europa, cuyas voces convierten la literatura en una experiencia viva y compartida. Cuentos en Red 2026 es una producción de la Red de Centros Culturales de la AECID, Casa África y el Centro de Formación de la Cooperación Española en la Antigua Guatemala.
14: Muy bien, pues ya lo hemos oído, son relatos que siembran. Como decía usted, es un trasfondo ecológico y de respecto al medio ambiente muy claro en esta edición.
15: Sí, y es además una invitación a detenernos y escuchar en un momento en el que la urgencia medioambiental suele abordarse especialmente de cifras o discursos técnicos. Este proyecto, la idea de este año, ¿no?, propone otra vía, la de la literatura y la emoción, a través de estos 17 relatos de autoras y autores de América Latina y África. Y es un momento para repensar el mundo y repensar nuestro futuro. Y de verdad que las 17 historias son 17 historias diferentes y no tendría el valor de decir me gusta especialmente una o me gusta más la otra. Pero sí que destacaría historias que... pues que hablan de un árbol que cuenta su propia historia o un niño que se relaciona con el mar, ayudan a cambiar un poco la mirada de la situación que estamos viviendo ahora.
14: Se ha estrenado, como decíamos, el pasado 23 de abril con el cuento El espíritu guardián del litoral de Nila Cristina Hondo Matogo, que lo vamos a poder escuchar después de despedirle a usted en esta entrevista. Después va a haber una publicación semanal, ¿no?, a partir de esa fecha.
15: Sí, realmente empezamos el día 23 de abril, uh-huh, el día del libro, y lo hemos hecho pues con un propósito importante. Primero, celebrar un día tan importante como el Día del Libro, y terminaremos el día 5 de mayo, que es el Día Internacional del Medio Ambiente. Y así iremos prácticamente publicando una media de tres cuentos por semana. Y efectivamente, el 23 empezamos con El guardián del litoral, de Nila Cristina Hondo Matogo. Es la propuesta del Centro Cultural de España en Malabo, y es una bonita historia que invito a que la puedan escuchar, porque, bueno, esta y todas, pero esta es especialmente muy bonita.
14: Bueno, el miércoles 20 de mayo está previsto que se suba a las redes El viaje del colibrí maravilloso, de Lai Medrano, que corresponde a su centro cultural, ¿no?, el de Lima.
15: Efectivamente, es un cuento de una escritora peruana, y además es el cuento que ha seleccionado el Centro Cultural de España en Lima, efectivamente. Es un cuento muy bonito, que invitamos también. Es un cuento de Lai Medrano, que invitamos a que, por supuesto, los escuchen todos, ¿no? Pero este cuento es muy especial porque lo hemos trabajado desde el Centro Cultural de España en Lima, sí.
14: Bueno, tenemos que decir que esta iniciativa además es accesible porque va a ir los videopodcasts, en realidad son videopodcasts, van a acompañar de subtítulos en español, ¿verdad?, para que sea una experiencia viva y compartida.
15: Por supuesto, además, ese es un trabajo que hacemos desde el Centro Cultural de España en Perú, bueno, desde la red de centros, es que todas nuestras acciones sean acciones más accesibles. Y, por supuesto, el subtitulado es importante y lo hace también mucho más vivo. Así que sí, los podcasts, que además se subirán en la plataforma de YouTube y Spotify, estarán disponibles, están ya empezando a subirse desde el día 23, como dije anteriormente, y se quedarán depositadas ahí para que puedan disfrutar de estos maravillosos cuentos.
14: Suponemos que todo el proceso de coordinación de producción es complicado. Explíquenos un poco cómo ha sido la selección de los cuentos, qué proceso se sigue, se hace una convocatoria, en fin, cómo se ha realizado.
15: Cada centro cultural y cada institución colaboradora como el Centro de Formación de la Antigua y Casa África selecciona su propio cuento. Yo puedo hablar desde la experiencia personal del Centro Cultural de España en Lima. Nos reunimos el equipo y además yo soy recién llegado al país, a este maravilloso país, y pusimos sobre, yo propuse, oye, vamos a toca ya empezar a coordinar cuentos en red, y bueno, propongo que hagan sugerencias de cuentos, y tuvimos varias posibilidades encima de la mesa, y al final nos quedamos con la selección nuestra, porque la idea era también compaginar e incorporar cuentos destinados solo y exclusivamente a los más pequeños, ¿no? Lo bueno que tiene es que la gran mayoría son cuentos para todos los públicos, y luego hay algunos cuentos que son específicamente para niños, ¿no? Y lo que hemos hecho en este proceso de coordinación es alternarlos. Y nuestro cuento es un cuento del viaje del colibrí maravilloso, es un cuento pues más bien para niños, y que tuvimos muchísimas dudas porque el equipo puso sobre la mesa varios y muy buenos, ¿no? Y bueno, hemos considerado que esta era la mejor opción, sobre todo para hacer un guiño a los más pequeños, porque es uno de los programas que desde el Centro Cultural de España en Lima queremos trabajar, fomentar el acceso a la cultura también a los más pequeñitos.
14: Muy bien, pues estupendo. Ahora, en cuanto le despidamos, vamos a escuchar el cuento El espíritu guardián del litoral, de Nila Cristina Hondo Matogo, que es, recordamos, del Centro Cultural de España en Malabo, en Guinea Ecuatorial. Así que nada, Juan Jaime Martínez, director del Centro Cultural de España en Perú, en Lima, muchas gracias y hasta otra ocasión.
15: Muchísimas gracias a ustedes por permitirnos contar estas bonitas historias.
17: Ojalá no te hubieras ido, pero gracias por hacerlo, porque desde ese lado nos estás cuidando. Antes de que el mar aprendiera a rugir de dolor, de que las redes se volvieran más voraces que el hambre y de que la arena se marchara con residuos ajenos, el litoral de Río Campo de Guinea Ecuatorial, único país hispanohablante de África, era un lugar donde la vida respiraba en equilibrio. Allí, donde el océano besa la tierra con paciencia ancestral, nació Mebongo y Yanga. Dicen los ancianos que aquella mañana el mar estaba inusualmente quieto, como si contuviera la respiración. Las olas no golpeaban la orilla, se acercaban despacio como si supieran que asistían a un nacimiento importante. Cuando el llanto del niño atravesó por primera vez el aire salino, el agua brilló con una luz más intensa de lo habitual. Mebongo y Yanga era hijo único de Mebongo y Tuve e Yanga Ngache, una pareja humilde del poblado de Ipono que habían aprendido a vivir con la espera. Se casaron jóvenes, pero los años pasaron hasta que aquel hijo tardío no llegó solo. Llegó con una luz distinta. Su piel era oscura como la noche africana, pero sus ojos eran azules, tan azules como el mar de Río Campo al mediodía. Algunos lo llamaron rareza. Otros, con más sabiduría, dijeron que el océano había dejado una parte de sí mismo en el niño. La casa familiar se situaba cerca de la playa, construida con madera, nipa y esfuerzo. Desde la pequeña ventana de su habitación, Mebongo y Yanga veía el mar cada mañana. La miraba como a un ser vivo. No era un paisaje, era presencia. Creció escuchando historias de pesca justa, de árboles sagrados, de ciclos que no debían romperse. Su madre le enseñó que la tierra no se posee, se cuida. Su padre le explicó que el mar da, pero también se cansa. Mebongo y Yanga escuchaba, siempre escuchaba. Mientras otros niños corrían, él observaba. Hablaba en silencio con las olas y el mar le respondía. No con palabras, sino con intuiciones. Un nudo en el pecho cuando algo no estaba bien. Una inquietud cada vez que veía redes demasiado llenas o peces demasiado pequeños. Desde su ventana fue el primero en notar los cambios. Vio llegar pescadores del poblado y de los poblados vecinos que no respetaban los tamaños ni los tiempos. Las canoas regresaban con demasiada carga. Peces diminutos, aún sin crecer, morían en cubos de plástico. Vio turistas caminar por la playa, dejando plásticos, botellas flotando entre las algas, latas y restos que el mar no sabía digerir. Vio talladores internarse en el litoral con máquinas ruidosas, arrancándole al bosque su capa protectora y dejando la tierra desnuda. Aquello lo inquietaba. Sentía que el equilibrio del que hablaban los ancianos se desquebrajaba ante sus ojos. Cada mañana observaba las canoas regresar con las redes cargadas, peces grandes mezclados con otros diminutos, aún con la vida apenas comenzada. Son críos, murmuraba.
14: Y seguimos en Mundo Solidario, Radio Exterior de España.

0: participación ciudadana y diálogo entre sociedades. La celebración simultánea de la exposición en Brasil y México coincide con el año en que España acogerá en Madrid la Cumbre Iberoamericana, reforzando así una dimensión especialmente significativa del proyecto iberoamericano y el compromiso compartido con una cultura accesible, inclusiva y cercana a la ciudadanía. La ECID está impulsando en Túnez la economía social y solidaria a través del convenio Taguir, implementado por la ONG Asamblea de Cooperación por la Paz en Túnez y Marruecos. El objetivo es generar oportunidades económicas en los territorios, apostando por modelos basados en la cooperación, el trabajo colectivo y el cuidado de las personas y del entorno, una forma de entender la economía que pone en el centro a las comunidades. Uno de los ejemplos más visibles de esta apuesta es el espacio colectivo impulsado por la Asociación Santi, un lugar con debido como punto de encuentro para asociaciones, cooperativas y proyectos locales.
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0: Y terminamos con el reportaje de María Dolores Albiac sobre la epidemia de ébola que surgió el pasado mes de mayo.
2: Expertos y equipos médicos llegan al epicentro del brote de ébola. Autoridades y agencias están intensificando sus esfuerzos para contener el virus en Ituri, una región densamente poblada. El ministro de Salud del Congo lanzó un llamado a la población.
3: Identifíquense para recibir atención y para que podamos evitar la propagación de la enfermedad. Ese es realmente el mensaje. El tratamiento es gratuito. Vengan y reciban tratamiento.
2: Ya se ha confirmado un caso en Goma, la ciudad más grande del este de Congo. Esta región minera aurífera está sumida en la violencia y fue tomada por fuerzas rebeldes en enero.
3: Pido a las autoridades que intervengan, porque estamos asustados por la guerra y ahora también por el ébola.
4: Una nueva epidemia de ébola se desató en mayo con rapidez en la República Democrática del Congo, un país del corazón de África asolado por un conflicto y donde se descubrió este mortífero virus en los 70. Aunque vive ahora el 16º brote, no se detectó rápido y ya ocasionó unos 200 fallecimientos y por lo menos medio millar de contagios de esta nueva variante que no tiene vacuna. Al dar la alarma, la Organización Mundial de la Salud subrayó que avanza muy rápido y vamos a remolque, al enviar un contingente de sanitarios a Ituri, la provincia del noreste de República Democrática del Congo, epicentro de la pandemia y que obligó al cierre de las fronteras con Uganda y Ruanda. En el país trabajan una decena de organizaciones no gubernamentales españolas. Contactamos con una de ellas, Manos Unidas, que por medio de los misioneros salesianos tiene 3 centros de formación de menores en Goma y Nagagi, además de presencia en otras 12 poblaciones. Saludamos ya a su portavoz, Ana Muñoz, bienvenida.
5: Hola, ¿qué tal? Buenas tardes.
4: Antes que nada, descríbenos cómo es la presencia y el trabajo de esos misioneros salesianos que alertó de esta pandemia en la República Democrática del Congo.
5: Bueno, pues los misioneros salesianos llevan una larga experiencia dentro de la República Democrática del Congo y, bueno, como muchos de tus oyentes sabéis, pues trabajamos sobre todo en misiones salesianas, trabajamos sobre todo en la educación y en la protección de la infancia y la juventud más vulnerable, ¿no? Así que, bueno, en muchos de estos muchas ciudades, porque trabajamos en todo el país, que es un país, bueno, pues como sabéis también muy grande, pues en Goma, en Lubumbashi, en Bukavu, en zonas más urbanas y en zonas también más rurales, bueno, pues acompañando especialmente a los menores vulnerables, también a los desplazados, porque como bien sabéis el Congo es un país desgraciadamente que ha vivido casi los últimos 30 años en guerra. Y bueno, pues también está marcado por estos desplazamientos forzosos en muchos casos. Así que bueno, pues esa es nuestra labor, sobre todo, bueno, pues como decimos, ¿no? Esa protección de esa infancia y juventud más vulnerable.
4: A ver, la hermana emisora alemana Deutsche Welle alertaba, como hemos oído al principio, de la tardanza de la alerta y mencionaba los desplazamientos de personas por la guerra, pero que se une también a la desinformación que llegó a provocar.

0: provocar la quema de la tienda de campaña de Médicos Sin Frontera en el epicentro de la pandemia. Cuéntanos cómo hacéis con esa desinformación.
1: Bueno, pues ahí, como bien dicen los salesianos, ¿no?, hay que evitar ese pánico y centrarse en la prevención y centrarse en la información. Para ello, pues nosotros, por ejemplo, en Goma, que es una de las ciudades que está más cerca de esta zona de Ituri, aunque son 300, 400 kilómetros, pues la gente también vive todo esto con miedo, han sufrido muchas crisis humanitarias, sufren violencia y además ahora, bueno, pues esta epidemia, ¿no? Entonces, lo primero es contarles, darles información y sobre todo trabajar mucho con ellos temas de la prevención y de qué hacer en caso de estar en contacto con una persona enferma, ¿no? De esta manera, bueno, pues es la única manera, ¿no?, que tenemos para podernos enfrentarnos y que ese pánico no llegue a más, sino que, bueno, pues se sepa qué hacer en estos casos. También nos decían desde allí, ¿no?, los misioneros salesianos, bueno, esta cepa es bastante menos mortal que en otras ocasiones. Es verdad que no tenemos una vacuna, pero bueno, solamente tiene un 30% de letalidad.
0: Pues muchas gracias, Ana Muñoz, la portavoz de Misiones Salesianas.
1: Muchísimas gracias a vosotros. Un saludo.

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0: Hola, ¿cómo están? Bienvenidos a Asia Hoy, el espacio que cada semana dedicamos en Radio Exterior a hablar sobre la actualidad y las relaciones entre España y los países asiáticos y de la cuenca del Pacífico. Esta semana nos adentramos de nuevo en el mundo de las artes marciales y en concreto del judo, una de las primeras de origen asiático que llegó a España a mediados del siglo pasado. Recordamos la entrevista a José Domingo, judoka desde hace varias décadas, profesor y miembro de la Comisión de Comunicación de la Real Federación Española de Judo. También hablamos de un proyecto de cooperación que ayuda a varias mujeres agricultoras de la India a sacar mayor partido a su trabajo y a empoderarse en sus regiones. Enseguida comenzamos, pero antes quiero dar las gracias a Nuria Álvaro por su trabajo en la producción y a Javier Ollero, que hoy está al frente de la parte técnica. Desde el micrófono, reciban un cariñoso saludo de Icíar Jiménez Berrón.
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0: Japón lleva muchos años de moda en España. El sushi, el origami, el manga, el anime y mucho antes que todo esto, el judo. Son algunas de las manifestaciones culturales japonesas que hemos adoptado en nuestro país y que más se han popularizado. Hoy queremos hablar de cómo llegó el judo a España y lo vamos a hacer de la mano de todo un experto. José Domingo ha sido miembro del equipo nacional de judo durante muchos años, en la actualidad es profesor en varios colegios y en un club, y es miembro de la Comisión de Comunicación de la Real Federación Española de Judo y otros deportes asociados. Además, ha escrito un libro titulado Jigoro Kano en España. Saludos, José, ¿cómo estás?
1: Hola, Itziar. Pues encantado de estar aquí y de hablar de mi pasión, que es mi deporte, el judo.
0: Bueno, son muchos los deportes y artes marciales que vienen de Asia. El judo, como decíamos, fue uno de los primeros. Cuéntanos qué caracteriza este deporte.
1: Bueno, el judo, para los practicantes, podríamos decir que es como una forma de vida, ¿no? Porque, bueno, tiene muchas cosas positivas. Nos gusta hacer judo porque, o de ahí lo aprendemos, porque somos respetuosos, porque somos trabajadores, porque creemos en el coraje, en la amistad, en el sacrificio. Entonces todo esto lo conlleva el judo y yo creo que por eso hay millones de practicantes en el mundo de este deporte.
0: Y como arte marcial, ¿qué es lo que lo caracteriza? ¿Qué es lo, no sé, cómo lo definirías tú?
1: Bueno, yo lo definiría como una forma de vida, ¿no? El judo, puedo decir que es una forma de vida, y si lo aplicamos a la sociedad, pues como una forma de vida para una sociedad en positivo, ¿no? Si cogemos todos estos, lo que te he dicho, el respeto, el sacrificio, la amistad, lealtad, y la aplicamos no solo al tatami cuando practicamos, sino a la vida diaria, pues yo creo que la sociedad funcionaría bastante mejor.
0: Bueno, ¿qué beneficios tiene la práctica de este deporte tanto para el cuerpo como para la mente?
1: Bueno, físicamente te desarrolla en plenitud, ¿no? Porque el judo es un deporte que trabajamos absolutamente todos los músculos. Y a nivel mental, sobre todo después de la práctica, creo que lo que te da es mucha paz, ¿no? Y creo que eso también es muy positivo.
0: Bueno, cuéntanos, ¿quién creó el judo y cómo surgió en Japón?
1: Bueno, pues el judo lo crea Jigoro Kano. Abre su escuela de judo, él ya hacía jiu-jitsu. Abre Kodokan, que es la escuela de judo suya en Tokio, en un templo pequeñito que se llama Isoji. Lo abre con 9 practicantes y 12 tatamis. Un tatami es una colchoneta que mide 2x1. Y en el año 1882, fíjate, después de 100 y pico años,
0: todo eso.
1: ¿Cómo ha cambiado, ¿no? Después de esos 9 alumnos y 12 tatamis.
0: Y a partir de ese momento, ¿cómo se fue extendiendo la práctica del judo por Japón? ¿Cómo se, bueno, pues al final él de alguna manera lo inventó, pero cómo sí lo hizo popular?
1: Bueno, pues realmente se hizo popular en unos combates que hicieron contra escuelas de jiu-jitsu. Si la escuela de judo no hubiera ganado a la de jiu-jitsu y se hubiera popularizado mucho en Japón, quizá no estaríamos ahora practicando judo muchos millones de personas. Quizá el jiu-jitsu hubiera sido el deporte que hubiera salido al exterior y que se hubiera dado la fama. Jigoro Kano quiso formar muchos entrenadores, maestros, y lo que les decía es que salieran del país, de Japón, para poder llevar el judo pues a diferentes partes del mundo.
0: José, seguro que muchos oyentes están preguntando, yo entre ellos, la diferencia principal, lo cual destacarías tú entre el judo y el jiu-jitsu.
1: Bueno, las técnicas, cuando las hizo Jigoro Kano, vio que muchas técnicas del jiu-jitsu que las practicaba, pues quizás para una amplia mayoría de la población podían ser perjudiciales o, bueno, que les podían conllevar a lesiones, ¿no? Entonces él las intentó aplicar de una manera que cualquier persona, daba igual la edad, el peso, altura, absolutamente todo, pudieran practicarlas de una forma segura y que fuera un deporte, una educación física para ellos.
0: Además, Jigoro Kano destacó que el judo era un deporte muy adecuado para las mujeres también, ¿no? Hablando de esto de que podían practicarlo cualquier persona con cualquier condición física, digamos.
1: Sí, Jigoro Kano siempre digo que fue un adelantado a su tiempo, ¿no? Por muchas razones. También en el tema femenino, porque estamos hablando, él abre Kodokan, la escuela de judo, para las mujeres en el año 1925, si no recuerdo mal.
0: Uh-huh. Era una época en la que las mujeres no practicaban como deporte como tal, en general.
1: No, es que al final las mujeres estaban en otro tipo de labores y seguro que no eran el deporte. Entonces él, con una visión más amplia de la sociedad, pues invitó a mujeres, a la nieta, por ejemplo, de su primer maestro, allí a Kodokan, a su escuela, y creó una escuela de mujeres bastante amplia y fue un adelantado a su tiempo porque eso en aquella época casi que era impensable.
0: ¿Y en la actualidad cómo están las cosas a nivel mujeres y práctica de judo?
1: Bueno, aquí en España, yo que he estado muchos años en el equipo nacional, siempre he tenido un poquito de envidia del equipo femenino, ¿no?, español, porque es cierto que durante muchísimos años nos tomaron ahí la delantera, pues con Miriam Blasco como primera campeona olímpica española de cualquier deporte, pero era judoka. Uh-huh. Con Almudena Muñoz, Yolanda Soler y luego pues Isabel Fernández, que fue abanderada incluso en unos Juegos Olímpicos, sí. Campeona olímpica. O sea, estoy hablando de tres mujeres que han sido campeonas olímpicas y otra que ha sido bronce olímpico. El judo femenino en España siempre a nivel competición ha estado potentísimo, no solo a nivel nacional, sino a nivel internacional. Entonces, los del equipo masculino siempre las hemos mirado un poco con cierta envidia.
0: Bueno, Jigoro Kano, ¿tuvo sí. relación con España? ¿Llegó a venir a España?
1: Pues sí vino a España. Esto es curioso porque cuando empecé la investigación del libro, la empiezo casualmente porque quiero hacer una cronología de Jigoro Kano para mis alumnos de Casbi Boadilla y me encuentro un dato que pone que había estado aquí en el año 1933. Empiezo a hablar con maestros más antiguos que, bueno, con más edad que yo, y me decían, bueno, ese es un dato, a lo mejor estuvo en el aeropuerto y tal, pero nadie me sabía decir si realmente había estado en España. Empecé a investigar por mediación de un profe de judo que se llama Fernando Dieguez, y me enseñó la hemeroteca y tal, y a partir de ahí me volví un auténtico loco de buscar datos y conseguí llegar a, bueno, a ese dato importante, que es que Jigoro Kano en el año 1933 estuvo en España, además haciendo una labor bastante importante, porque todos conocemos a Jigoro Kano como creador del judo, uh-huh. pero realmente el judo fue una parte pequeña dentro de su vida, porque él realmente trabajaba para la Casa Imperial.
0: Ajá. ¿Y qué vino a hacer aquí a España en concreto?
1: Pues vino a representar a su país en la Unión Interparlamentaria número 29 de Madrid. Ajá. Que se celebró en el año 1933, en las primeras semanas de octubre, una unión interparlamentaria que realmente marcó una época porque se hablaron de cosas realmente importantes y que ahora mismo muchas nos pueden sonar. Bueno, se habló de la protección y abolición de la esclavitud, ¿no?
0: Fíjate.
1: Que estamos hablando,
0: ¿no?
1: que hace 90 años, ¿no? Pues todavía estamos con esto. Luego, que el paro era la primera causa de crisis mundial, que había que acabar con los nacionalismos, unificar las fronteras aduaneras. Se propone, es la primera vez que se propone, la jornada laboral de 40 horas.
0: Uh-huh.
1: Y luego también decían que, como había tanto en el tema económico, que había muchos intermediarios, entonces incrementaban siempre los costes de productos alimenticios, que tenía que haber una viabilidad de desarme global. Y entonces, todo esto que estoy contando...
0: Desde luego no hemos cambiado tanto, podría hablarse de todo esto mañana
1: claro,
0: mismo.
1: Claro, claro, entonces es una cosa curiosa y lo que más alerta quizás no es que, bueno, luego a los poquitos años, a los 6 años empezó la Segunda Guerra Mundial.
0: Ya, sí. Bueno, ¿cómo vamos a meternos en faena? ¿Cómo llegó el judo a España? Porque Jigoro Kano no lo trajo en 1933, no vino a hablar de judo, vino a hablar de otras cosas, pero ¿cómo llegó? ¿Cómo aterrizó el judo aquí? ¿Fueron algunos de esos maestros que Jigoro Kano mandó a todos los países del mundo? ¿Cómo llegó aquí?
1: Pues te cuento, mira, acabo ya con una pequeñita historia de Jigoro Kano, porque en el año 1933, cuando él estuvo en la Unión Interparlamentaria, al final conseguí sacar una revista que le hacen, por aquel entonces era el semanario As, y habla de judo a doble página.
0: Anda, mira.
1: Sí, hay una entrevista, pude conseguir además dos periódicos, no he vuelto a ver más de aquella época, los tengo, y entonces habla largo y tendido del judo. A mí me sorprende porque por aquel entonces no se sabía en España absolutamente nada. Estoy convencido de que él buscó una entrevista para seguir promocionando el judo.
0: Sería muy exótico en aquel momento.
1: Sí, claro, claro, por supuesto. También creo que si a lo mejor no hubiera habido la guerra civil en España, quizás a lo mejor hubiera venido algún maestro japonés aquí a enseñar judo. Pero no fue así y el judo aparece en España de otra manera.
0: ¿Cómo llegó entonces?
1: Pues,
0: cuéntanos.
1: Mira, empieza en Madrid. En el año 1947 Aparece aquí en Madrid Alfredo San Bartolomé. Alfredo San Bartolomé, con 35 años, es de origen peruano y era segundo dan de judo. Que los danes son, pues tú eres cinturón negro y luego cuando vas teniendo como más nivel, pues eres segundo dan, tercer dan, cuarto dan, ¿no? Te vas como superando, ¿no? Uh-huh. Y él viene a Madrid y empieza a buscar, como había hecho judo ahí en Perú, pues empieza a buscar clubs, gimnasios en Madrid donde se diera judo. Y no encontraba ninguno, y en la calle Fuencarral, en el número 47, pues bueno, encuentra unos practicantes que están haciendo una especie, dicen que es judo, pero bueno, es una especie de jiu-jitsu.
0: Ajá.
1: Pero bueno, él va allí a ese club y, por decirlo de algún modo, es donde empieza a impartir clases.
0: Ajá.
1: Después de esto, de estar ahí en la calle Fuencarral, ahí conoce a Fernando Franco de Sarabia, que a posterior fue nuestro primer cinturón negro de judo. Se van a la calle Recoletos, número 4, ahí abren un club de judo, y ya por fin, donde podemos decir que es realmente el primer club donde se desarrolla y sigue en la actualidad abierto como club de judo, es en la calle Donoso Cortés, Busidocuay, ahora comandado por Macario García.
0: Ajá. Bueno, así llegó el judo, este fue el aterrizaje, pero digamos que el gran salto se dio durante los años 70 y 80, cuando se preocuparon, ¿no?, de extender el deporte, de enseñárselo a los niños y de que pues miles de niños hiciéramos, porque yo también fui una de ellas.
1: Ah, bien. No sabía.
0: Un par de años.
1: Bueno, da igual, pero lo probaste.
0: Pero lo probé.
1: Eso es.
0: Judo en el cole, como actividad extraescolar, sí. Esta fue el gran salto, ¿no?, el gran punto de inflexión, cuando ya el judo se hizo famoso de verdad y...
1: Sí, a nivel nacional, desde luego que es cuando empieza el judo en su máximo apogeo. Me gustaría ir un poquito más para atrás, porque no sería justo si hablo de Alfredo San Bartolomé si no hablara de otro de los pioneros del judo español. ¿Te parece?
0: Háblame, Lidia? Claro, por supuesto.
1: Porque
0: sí,
1: mira,
0: por
1: en Madrid entra Alfredo San Bartolomé, esto es casi como un partido de fútbol, ¿no? Porque es que por Barcelona entra Henry Birbao, ¿no? Estamos ahí entre Madrid y Barcelona, y también la historia entra un poquito más tarde. Algunos hablan del año 1950, otros que entra en el 48, o sea, justo casi después que Alfredo San Bartolomé.
0: Bueno,
1: y
0: más o menos a la vez.
1: Más o menos a la vez. Eso es. Venga, vamos a dejarlo ahí en tablas. Y Henry Birbao, la verdad es que tiene una historia muy curiosa, ¿no? Porque él nace en Varsovia, luego vive en... es un judío polaco, se traslada a Francia, ya aprende judo, participa en la Segunda Guerra Mundial, además estaba como metido en un batallón que peleaban directamente cuerpo a cuerpo con los nazis, le detienen al pasar la frontera en España, está en Miranda de Ebro, luego se vuelve a ir otra vez a Francia. La verdad es que tiene una historia fantástica, y este es el maestro que sí tiene un club en Barcelona y desarrolla desde que viene hasta que... Porque Alfredo San Bartolomé luego tiene otros trabajos, pero en Riverbound, en Barcelona, en la calle Casanova 57, que es donde empezó, luego ya se fue cambiando, pero es el maestro como que asienta las bases del judo y tiene, bueno, pues muchísimos alumnos que luego también le siguen. De hecho, Cataluña, en los primeros campeonatos de España, siempre era la dominadora en medallas.
0: Ajá, muy bien. Bueno, pues hablábamos de estos dos pioneros que nos trajeron el judo a Barcelona y Madrid, y desde allí se fue extendiendo por todas las provincias de España. Cuéntanos algunos de los hitos más relevantes del judo en nuestro país, porque tenemos grandes judocas. Nos has hablado antes de las chicas, pero hay judocas de ambos sexos, pues de gran importancia, que han conseguido grandes logros, ¿verdad?
1: Sí, hombre, en España tenemos todavía tenemos cerquita los Juegos Olímpicos. Estamos ya casi en Los Ángeles, 2028, pero hace nada han sido los Juegos de París, de 2024, y ahí, bueno, la categoría masculina tuvimos a Fran Garrigós, que nos dio una alegría grandísima con esa medalla de bronce. También, bueno, pues Ernesto Pérez en el año 96, que fue medalla de plata en los Juegos Olímpicos. Y al igual que el equipo femenino es fuerte, el equipo masculino ahora también es fuerte. Hasta hace relativamente poco, hasta el 18, no teníamos un campeón del mundo masculino, ¿no? Entonces, Nikolov Serazadishvili lo consiguió dos veces, luego fue Fran. El equipo masculino realmente ahora mismo está fortísimo, ¿no? Y eso, bueno, también, pues, no, como diría que nos llena de orgullo, ¿no? Que sea así.
0: Hombre, claro que sí. Y a nivel práctica, ¿cómo estamos en la actualidad? A nivel de, ya no a nivel deporte de élite, sino a nivel
1: base,
0: ¿cómo está la situación?
1: Pues mira, retomo la pregunta que me has hecho antes, de cuándo empieza a desarrollarse el judo en los años 70 y 80, y a partir de ahí ya podemos entenderlo un poco mejor. Cuando llega el judo en España, antes hablamos de San Bartolomé, de Henry Birbaum, pues el judo es un deporte muy elitista. O sea, no es un deporte que podía, la mayoría de las personas podían pagárselo, ¿no? Al final lo practicaba gente de la alta sociedad, sobre todo en Cataluña. Y es, yo creo que el artífice de que el judo se democratice, por decirlo de algún modo, es un francés que fue director deportivo, que es Roland Burger.
0: Ajá.
1: Roland Burger se asienta como director deportivo y él empieza a descentralizar el judo de Madrid. Antes estaba todo aquí, entonces él entiende que exámenes, que cursos de árbitro, pues también tienen que darse en otras autonomías para que también tengan, bueno, pues las mismas facilidades que había en Madrid. De hecho, él hace un programa que se llama Ningún sitio sin judo, algo así, y entonces él cada año intentaba a 4 o 5 sitios enviar colchonetas, judogis, para que todas las autonomías pudieran tener judo. Al principio el judo se practica en los clubs, pero como bien apuntas, a partir del año 80 hay un boom en los colegios. Es que muchas personas que tienen en la actualidad de los 40 a los 60 años, ¿quién no ha practicado judo en
0: claro,
1: su cole?
0: Claro, es que yo no había cole sin judo y sigue siendo así un poco, ¿no?
1: Sí. Sí, hombre, yo creo que se realiza una buena labor, ¿no? Hay muchos profesores involucrados, ¿no? En querer que este deporte siga adelante, que mostrar todos los valores que tiene, todas las cosas buenas tanto para el físico como para la sociedad. Y yo creo que se está haciendo bastante bien. La base es realmente buena.
0: Bueno, como decíamos, el judo fue uno de los grandes pioneros dentro de este mundo de las artes marciales en nuestro país. Pero en los últimos años han llegado muchas artes marciales diferentes de Asia y se han puesto muy de moda. ¿Cómo le ha influido al judo este hecho?
1: Bueno, el judo yo creo que siempre ha sabido convivir con otro tipo de artes marciales, con el karate, por ejemplo. De hecho, Funakoshi fue quien inventó el karate y Jigoro Kano tuvieron algún encuentro, ¿no? En Japón. Pero siempre que ha habido algún deporte que ha venido a España como novedad, el judo ha sabido sobrevivir, ha sabido navegar muy bien. Y es que al final creo que te da, sobre todo en edades escolares, que es cuando empiezan a practicarlo, creo que te da unos plus que quizás otro deporte no te los pueda dar. No digo que sean peores, digo que al final el judo tiene otras cosas, ¿no? Como el tema psicomotriz. En judo al final nos tocamos, ¿no? O sea, hay que agarrarse. Y para muchos peques eso a veces es complicado, ¿no? Pues son más introvertidos porque les da un poco más de, no, o de miedo o de vergüenza hacerlo. Pero en judo nada más entrar, pues da igual que sea, puede hacer un chico con una chica, nos agarramos, hacemos judo y creo que eso es una cosa de las más positivas, ¿no? Que puede... Y quizá la diferencia con otros deportes que, por decirlo de algún modo, pues que no se tocan, que no se agarran.
0: Sí. Bueno, antes de despedirnos, me gustaría pedirte algunas recomendaciones de libros que nos ayuden a entender mejor la sociedad japonesa y lo que supone la práctica de judo en ella a día de hoy.
1: Bueno, la verdad es que tenemos la gran suerte de que haya muchísimos libros de... Además, ahora que está tan de moda Japón en España, que todos queremos ir allí de vacaciones y eso. Yo creo que hay que leer algún libro importante, ¿no?, antes de ir, para comprender un poco mejor a la sociedad japonesa. Por ejemplo, de Ruth Benedict, El crisantemo y la espada. Este libro es muy interesante porque hacen un estudio, antes de lanzar la bomba nuclear, hacen un estudio de la sociedad japonesa.
0: Ajá.
1: Y bueno, pues ahí está bastante bien definida, ¿no?, cómo son los japoneses. Luego el de Bushido, que es el alma de Japón, de Inazo Nitobe, y Lafcadio Hearn, que escribió En el país de los dioses. Yo creo que esos definen un poquito, si queremos saber algo de... Además, son lecturas bastante, bastante sencillas. Si queremos saber algo del país japonés para saber un poco sobre su sociedad, pues yo creo que esos son buenos.
0: ¿Qué representa el judo en Japón hoy en día?
1: Pues sigue siendo un deporte especial allí en Japón, tanto en las escuelas como en los clubs, en las universidades. O sea, sobre todo en las universidades es donde entrenan todos los equipos nacionales, toda la gente, por decirlo de algún modo, top del deporte, entrena en la universidad. Esto te puede hacer entender de la máxima importancia que tiene el judo en Japón.
0: Pues José Domingo, muchísimas gracias por acompañarnos este ratito en Asia Hoy y desvelarnos tantas cosas interesantes sobre el judo aquí en España.
1: Pues muchas gracias a ti, Ciar, por darnos voz al judo. Encantado de haber pasado un ratito aquí contigo y agradecerte la buena labor que hacéis.
0: Una preguntita más. Sí. La Federación, la Real Federación de Judo y Deportes Asociados, ¿es?
1: Sí,
0: ¿cuáles son los otros deportes asociados? ¿Qué otros deportes forman parte de la Federación? Ya por dar un poquito de voz a la Federación.
1: Pues el jiu-jitsu, el wushu, kendo, bueno, pues esos deportes también están con nosotros.
0: Estupendo, pues hablaremos de ellos en futuras ediciones de Asia Hoy. Muchísimas gracias.
1: Un saludo.
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0: Hablamos ahora de un proyecto solidario en la India. Varias mujeres agricultoras han mejorado sus condiciones de vida y de trabajo gracias a él. Nos cuenta más detalles nuestra compañera Anti André.
1: Bundelkhand es una región en el centro norte de India y una de las zonas más empobrecidas del país. Gracias a la creación de la organización de productoras agrícolas Basant, cientos de mujeres se han organizado para trabajar la tierra y mejorar sus condiciones de vida.
2: Me llamo Emrati y tengo un trocito de tierra. Aquí suele haber sequía. Llueve muy poco y yo no tenía dinero para comprar plantas para hacerlas crecer.
3: Me llamo Rambati, soy de un pueblo llamado Koti. Yo he recibido semillas de diferentes vegetales de la organización, también una máquina para el estiércol y me han dado papaya, limón.
1: Emrati y Rambati son beneficiarias de este proyecto del programa Work for Progress de la Fundación La Caixa y ActionAid India. Marta Solsona, responsable del programa.
4: La particularidad de esta cooperativa es que reúne y está dirigida 100% por mujeres agricultoras de unas comunidades muy vulnerables de la India. Mujeres que antes trabajaban de forma aislada, sin ningún tipo de protección o de ayuda entre ellas, ¿no? Y que gracias a autoconstituirse, ¿no?, como una cooperativa, pasan a trabajar de forma colaborativa.
1: Pero incluso para constituirse no lo han tenido fácil. Dipali Sharma es la directora de eficacia organizacional en ActionAid India.
5: Incluso para registrarte como empresa necesitas mostrar algunas garantías, necesitas tener algún activo a tu nombre. Y en estas sociedades las mujeres no tenían nada que mostrar como activos, así que ese fue el mayor obstáculo que tuvimos que superar.
1: La región rural de Bundelkhand es una de las más pobres, con un bajísimo índice de empleo.
4: Son mujeres muy, muy pobres, es una zona donde hay mucha falta de oportunidades laborales y donde estas mujeres suelen tener un rol pues muy secundario, ¿no?
6: It was in one area.
5: La iniciativa se hizo en un área llamada Bundelkhand, que es conocida por sus indicadores socioeconómicos muy pobres. Es una región muy atrasada social y económicamente.
6: Very socially and economically backward region.
1: Por eso la ayuda externa era imprescindible para que esta comunidad pudiese tener una fuente de sustento real. Pero para las mujeres, a la pobreza, se le suma la falta de oportunidades laborales y una sociedad patriarcal con profundas desigualdades de género.
5: Son sociedades altamente feudales, con mentalidades patriarcales muy arraigadas que impiden que las mujeres hagan nada. Y ni hablar de la economía y la creación de empresas.
6: Enterprise building.
4: Es verdad que a veces pues pueden surgir algunas reticencias, pero a la larga, como se está beneficiando a toda la familia, las iniciativas siguen para adelante.
1: Desde su creación en 2020, la Organización de Productoras Agrícolas Basant ha proporcionado a las agricultoras no solo recursos para trabajar sus tierras, sino también independencia económica para ellas y sus familias.
4: Con este proyecto lo que se hace también es empoderarlas. Ellas pasan de tener muy pocos ingresos o solamente cultivar para la autosuficiencia, ¿no?, a unirse y poder generar unos ingresos con lo cual les da mucha más independencia económica. Con estos ingresos ya pueden utilizarlos no solo para comprar su comida, sino también para la educación de los hijos.
6: All the women members out of it.
5: Todas las mujeres han podido generar ingresos y están dando más empleos a más mujeres en las áreas locales. Cada una de ellas tiene una historia que contar. Dirán que antes ni siquiera podían pensar en enviar a sus hijos a la escuela y ahora todas quieren que sus hijas y que sus hijos se conviertan en altos funcionarios del gobierno o en médicos, así que ese es el cambio.
6: That is the change.
4: Y ellas mismas nos cuentan, al principio pues nuestros maridos nos miraban así con un poco de recelo, pero luego, como han visto que era para el bien de toda la familia, pues lo han aceptado, ¿no? Pero sí que es verdad que aquí hay todo un trabajo de cambio de rol y cómo estas mujeres acaban convirtiéndose, lo que he dicho antes, ¿no?, en referentes para sus comunidades, no solo para las mujeres, también para todo el conjunto de la comunidad, incluyendo también a las jóvenes.
3: Este año vendí el producto en el mercado y he sacado beneficios. Uso el dinero para llevar a mis hijos a la escuela y también para provisiones.
2: Trabajo duro para mantenerme a mí misma. Quiero decirle a todas las mujeres en mi pueblo que mi tierra estéril está dando frutos y que ellas pueden hacer lo mismo. Trabajad duro y recuperaréis los beneficios de vuestro trabajo.
1: Actualmente la organización cuenta con un capital social de varios millones de rupias y ha alcanzado una facturación anual cercana a los 50 millones.
6: Even today we continue to face.
5: Incluso hoy seguimos enfrentando desafíos debido a las barreras institucionales de la infraestructura social, pero también diría que hemos avanzado significativamente cuando se observa el estatus de las mujeres, el liderazgo de las mujeres en estas comunidades. Hace poco eran migrantes que regresaban de las grandes ciudades y ni siquiera hablaban frente a nosotras, pero hoy se han convertido en líderes tan importantes que pueden hablar frente a una gran audiencia de 3.000 o 4.000 mujeres.
6: A big audience of 3,000, 4,000 women.
3: Quiero transmitir a todas las hermanas que deben usar su tierra y que trabajen duro para ser independientes económicamente.
2: Antes trabajaba como peón por un sueldo mísero. Ahora trabajo para mí misma.
1: Gracias a este proyecto cuentan con empleo, ingresos estables y han logrado redefinir su papel en la vida económica y social de la comunidad.
0: Ya nos marchamos. Les recuerdo que si quieren ponerse en contacto con nosotros pueden hacerlo en la dirección de correo electrónico asia.hoy@rtve.es. Hasta la semana que viene.

0: Las 4, las 3 en Canarias.
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0: Buenas noches. La segunda ola de calor del verano ya está aquí. España afronta desde este domingo un nuevo episodio de temperaturas muy altas que va a disparar los termómetros hasta incluso los 42 grados en muchos puntos y que pondrá en aviso naranja varias comunidades, y cada uno va aguantando el calor como puede.
2: La calor, la verdad que se está llevando mal. Con el aire acondicionado y los ventiladores, pues se va enmendando un poco.
3: Por la noche, la verdad que en la casa climatizada se nota menos, pero no puedes abrir las ventanas, no hay intercambio de aire en ningún momento.
4: Claro, tirando del aire, por supuesto. Pero las temperaturas ya tenemos y hoy tres cuartos de lo mismo.
5: Con el abanico y con el ventilador.
6: Aire acondicionado y ya está.
0: Precisamente el calor que no ayuda a combatir los incendios, aunque buenas noticias en el de la Bisbal de Empordà, en Girona, se da por estabilizado ese fuego, según han informado las autoridades en el centro de mando. Unos 500 efectivos entre la UME y los bomberos de la Generalitat siguen trabajando durante toda la noche para controlar ese foco.
7: Entre los daños causados, un bombero ha recibido una herida leve durante las labores de extinción, pero ya ha podido reincorporarse a las tareas. El presidente de la Generalitat, Salvador Illa, ha repasado las principales afectaciones materiales.
8: Una actuación de un herido leve, de una actuación por una herida leve a un bombero que se ha podido reintegrar a sus tareas. Sí que hay afectaciones materiales superiores a las que había esta mañana. Todavía son daños provisionales que tendremos que evaluar los próximos días, pero ha habido 7 casas parcialmente dañadas, 4 de ellas totalmente dañadas, y afectaciones a jardines y vallas de jardines.
7: Por otro lado, los confinamientos van a continuar durante toda la noche y se reevaluarán en una reunión este domingo a partir de las 10 de la mañana.
0: Y las temperaturas extremas no están presentes solo en nuestro país. Vamos a Estados Unidos, allí también están notando ese calor. Mediante la megafonía se ordenaba la evacuación en el National Mall. Se pedía a los visitantes que buscaran refugio. Estados Unidos, que está inmersa en las celebraciones por el 250 aniversario de la independencia del país, y esa intensa ola de calor combinada en algunos puntos con tormentas eléctricas está obligando a suspender temporalmente actividades y retrasar actos oficiales. Donald Trump ya ha comentado, de hecho, en su red social que va a pronunciar su discurso, haga el tiempo que haga. Antes, el presidente estadounidense ha hablado por teléfono con el presidente ucraniano.
7: Volodymyr Zelensky ha asegurado tras la llamada telefónica que la determinación de Washington será crucial para avanzar hacia el fin de la guerra con Rusia. Vladimir Putin también ha mantenido una conversación telefónica con Trump y, según el Kremlin, el líder ruso habría recalcado durante la conversación que tomarán todo el Donbass pese a los esfuerzos de Ucrania.
0: Y seguimos en el exterior. En Venezuela, el gobierno ha anunciado un plan internacional para la recuperación del aeropuerto internacional de Maiquetía, el principal del país y que da servicio a Caracas después de los graves daños sufridos en el doble terremoto del pasado 24 de junio.
7: La presidenta encargada, Delcy Rodríguez, ha señalado que se están cerrando alianzas con distintos países para acometer las obras de reconstrucción sin que por el momento se hayan concretado cuáles. El Ejecutivo prevé además extender las actuaciones a otros aeropuertos afectados dentro del mismo plan de emergencia. Escuchamos a Delcy Rodríguez.
9: Ya, bueno, la semana que viene estará el plan listo en una alianza internacional. Vamos a un proceso de recuperación de los aeropuertos que fueron afectados. Toda la infraestructura estará siendo atendida.
7: El balance oficial del seísmo asciende ya a 2.954 fallecidos y 16.592 personas heridas, según las últimas cifras facilitadas por las autoridades.
0: En deportes, Mundial de Fútbol, ya conocemos a las dos primeras selecciones que van a jugar en cuartos de final, Marruecos contra Francia. El ganador de este cruce se vería las caras contra la selección española si, eso sí, consigue llegar hasta las semifinales. Pero para ello, España tiene que vencer primero a Portugal mañana y pasar a cuartos de final, donde nos esperaría Bélgica o Estados Unidos. Fran Espín, buenas noches.
10: Buenas noches. Sí, la selección española prepara ese encuentro de octavos contra nuestros vecinos peninsulares en Dallas. Esta tarde a las 6, horario de nuestro país, los jugadores se ejercitarán de cara al partido de mañana. Después del entrenamiento, pasadas las 10 de la noche, Luis de la Fuente dará la rueda de prensa. Pero mientras tanto, en los micrófonos de Radio Nacional, Pau Cubarsí ha desvelado qué deben hacer si se encuentran con un bloque bajo.
11: cada equipo tiene su forma de juego, también tienes que estudiar al rival, tienes que pensar en tu equipo y en tu selección, y cada uno juega como le apetece, pero si nosotros vemos un bloque bajo, pues tenemos que estar concentrados, porque al final las vigilancias son muy importantes para que no te puedan hacer daño a la contra, y sobre todo tener intensidad con bola para intentar moverlo rápido de lado a lado.
10: El partido que se disputará mañana lunes a las 9 de la noche lo podrán seguir en esta sintonía y por la 1 de Televisión Española.
0: En 55 minutos volvemos con más noticias.
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En 1985, la vanguardia intelectual española estaba siendo arrollada por una bota de cuero que venía de Barcelona con ganas de patear todos los traseros. Loquillo y trogloditas no buscaban la perfección técnica, buscaban el asfalto, buscaban la mugre y la verdad. Con la mafia del baile, la banda abandonó el minimalismo del punk de barrio para abrazar una producción más ambiciosa. Una producción donde el rockabilly se manchaba de pop y los vientos le daban un aire de gran espectáculo de serie B. Era el sonido de un grupo que sabía que el país estaba cambiando y que ellos querían ser los dueños de la banda sonora de esa nueva urgencia callejera.

La grabación fue un ejercicio de equilibrio entre el ego desmesurado de un frontman que ya se sentía leyenda y una banda que tocaba con la urgencia de quien no tiene nada que perder. Bajo la batuta de Sabino Méndez, el cerebro compositivo que convertía la chulería de loquillo en literatura de gasolinera, el disco se llenó de himnos que no pedían permiso a nadie. La mafia del baile fue el punto de inflexión donde los trogloditas dejaron de ser unos proscritos para convertirse en los reyes de una radiofórmula que no tenía más remedio que rendirse a ese carisma de tipo duro que escondían y que tenían en el fondo una sensibilidad pop imbatible.

Lo que hace que este álbum sea una pieza clave de los 80 no es simplemente su coherencia, sino más bien su descaro al mezclar estilos sin ningún tipo de complejo. Hay una arrogancia en cada acorde que refleja perfectamente esa España que quería ser moderna a toda costa, pero que no podía soltar el cuero y la cerveza. Siempre se ha dicho que Loquillo era la representación de la actitud, es decir, honestidad, calle, frío, cuero roto, coches viejos y, por supuesto, el sueño del Don Periñón.

Las letras de Méndez capturaron el espíritu de una generación que prefería quemar la noche en el Rocola antes que pensar en el mañana, convirtiendo canciones aparentemente ligeras en crónicas de un tiempo donde la estética era, por fin, una forma de ética. Era la chulería del barrio, la filosofía de la puerta de atrás, la otra vida. No había Cadillacs dorados, sino más bien hambre de existencia.

A pesar del éxito comercial masivo que trajo consigo, este disco arrastra la cicatriz de las tensiones internas que empezarían a resquebrajar la unión de Loquillo y los Trogloditas. Porque era el sonido de una banda en su cénit, consciente de que después de conquistar la cima solo quedaba la caída o la reivindicación permanente. La mafia del baile no solo vendía música, vendía la mitología del rock and roll aplicada a la geografía española, demostrando que se podía ser un rebelde con causa y al mismo tiempo sonar en todos los tocadiscos de los barrios que nunca habían visto un Cadillac.

Hoy este disco se recuerda como el manifiesto definitivo de una banda que entendió que el rock en España tenía que ser, ante todo, un espectáculo de supervivencia y estilo. Escuchar estas pistas es volver a una época donde las guitarras tenían que sonar más fuerte que los problemas y donde un tipo de 2 metros podía convencer a todo un país de que la mafia más peligrosa no era la que disparaba balas, sino la que te obligaba a bailar hasta que el sol te pillara en mitad de la calle.

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1: Cerramos temporada de Españoles en el Exterior. Hemos tenido unos meses llenos de vuestras historias personales, profesionales y experiencias fuera de nuestras fronteras. Las hay para todos los gustos. Paralelos, 74 grados y 81 norte. Meridianos, 10 a 35 grados este.
2: Vamos a ver, somos un equipo de cinco, de que venimos de diversos puntos de España. Y entonces llevamos unos meses pues practicando, fundamentalmente practicando, conociendo lo que es todo el tema de navegación, haciendo los cursos de PED y los cursos de navegación.
1: Saludamos a Amelia, otra de las aventureras. Hola, Amelia.
3: Hola, ¿qué tal?
1: Nos contaba Jesús que están a punto de partir. Cuéntenos qué está realizando, qué labor le toca a usted hoy.
3: Pues a mí hoy realmente tenemos guardias y en un principio me toca timón y luego estar en reserva. Nos han dicho que tenemos que estar pendientes de ver si hay imágenes de osos para avisar a los demás y tenemos que estar pues apoyando un poco al que lleva el timón. Y después tenemos un poco que colaborar nuestros camarotes, que son una joya porque el barco es maravilloso. Tenemos que compartir actividades porque no tenemos nadie que nos arregle los camarotes, que nos asee nuestros cuartos de baño. La verdad es que tenemos varias tareas que desde el primer momento nos las han encomendado y todos tenemos la responsabilidad de mantener cierto orden, porque el barco es muy bueno, pero es un espacio limitado y estamos en el 12 personas. Con lo cual, pues funciones, si las tenemos muy asignadas, lo que pasa es que realmente es un equipo maravilloso. Yo estoy impresionada del punto de colaboración de cada una de las personas que integran el equipo.
1: Pues vamos a hablar ahora con el director de la expedición, que está allí con esos cinco aventureros, Eric Frattini. Hola.
4: Hola, ¿qué tal? ¿Qué tal, Ainhoa?
1: Bueno, ¿cómo va la expedición, Eric?
4: Pues muy bien, cumpliendo los tiempos establecidos, que en una expedición nunca es exacto, tenemos un tiempo espectacular. También lo que te decía Amelia es que claro, es que venimos de una España, desgraciadamente una España que arde, ¿no?, con los incendios. Pero claro, una España que está a 40 grados, 42 grados en algunas zonas de España. Y claro, hemos venido a una zona que son hielos perpetuos y nos dirigimos hacia el sur para ya salir a aguas abiertas, hacia el mar de Barents, hacia la zona occidental del archipiélago de Svalbard y de ahí hacia el norte.
1: Pues nada, les dejamos, suelten amarras, sigan disfrutando de ese reto, sigan disfrutando de la vida. A quien le interese, se puede seguir en redes sociales, hasta el documental, que se van subiendo vídeos. Que disfruten muchísimo, gracias por atendernos como siempre y desde luego se queda aquí un mensaje maravilloso. Que la vida hay que vivirla a cualquier edad y hay que disfrutarla. Exprimirla, que vida solo hay una.
4: Sin duda alguna, Ainhoa, muchísimas gracias. Y muchísimas gracias a Radio Exterior de España que nos mantiene informados a los españoles que estamos navegando por ahí.
1: Son jóvenes científicos con currículos excelentes que hacen las maletas en busca de un futuro mejor en el extranjero. Muchos buscan mejores oportunidades académicas y profesionales, buscan trabajar en centros con más financiación y con perspectivas de futuro pues más claras. Ese es uno de los motivos, pero hay otros. El Observatorio de la Juventud en España sigue alertando del problema de la vivienda de los jóvenes. Los llaman la generación inquilina. Primera parada, Estados Unidos. Estamos en uno de los centros de investigación más prestigioso del mundo. Estamos en el MIT, en el Instituto de Tecnología de Massachusetts, y ahí está una española. Isabela Romero, hola.
5: Hola, Ainhoa, ¿qué tal?
1: Bueno, vamos a conocerte un poquito más, tienes un currículum tremendo. Isabela Romero, has cursado Ingeniería Biomédica en la Universidad Politécnica de Madrid. Después realizaste el máster en el MIR y te has quedado. Ahora haces un doctorado. ¿En qué te estás especializando?
5: Sí, pues como has dicho, hice ingeniería biomédica y entonces ahora el doctorado es de ingeniería eléctrica e informática, pero aplicado siempre a bio. Entonces estoy yo haciendo ultrasonidos, que es pues la misma tecnología que se usa para ecografías, por ejemplo, de embarazo. Y estamos haciendo un dispositivo de eso en la parte hardware y también en la parte software.
1: ¿Estás, sigues tu carrera laboral en uno de los institutos más prestigiosos del mundo? No sé por qué has decidido marcharte, ¿por qué no en España seguir tu carrera?
5: Pues bueno, primero muchas gracias. Y nada, pues la verdad que mi camino hasta aquí empezó hace 2 años, que vine con una beca de la Universidad Politécnica de Madrid. Una beca de 6 meses que extendía a 8 para hacer investigación en el mismo laboratorio en el que estoy yo ahora mismo. Y entonces, pues una serie de eventos, hice esa beca, apliqué al máster, me cogieron el máster y entonces estuve realizando el máster y luego ya el doctorado siguiendo en el mismo laboratorio. Entonces fue así como una sucesión de eventos que se dio, siempre con el pensamiento de volver a España, pero la verdad que se me iban presentando esas oportunidades y, joder, como para decir que no.
1: Lo decíamos hace un ratito, uno de los grandes problemas en España es que casi es imposible emanciparse. No sé si además de la parte laboral, de la parte de investigación, también pues es uno de los puntos que te hace quedarte fuera de España.
5: Sí, sí, la verdad que yo lo veo con mis amigos en España, ¿no? Que irse de casa es muy complicado por el precio de los alquileres y por la situación. Y sí que la verdad que el primer año fue complicado, tuve ayuda de mis padres. Y luego aquí, pues la verdad que haciendo el doctorado aquí, los salarios no son como en España y entonces pues no tengo como ninguna dificultad ni ningún problema, que entiendo que en España es bastante más complicado.
1: Claro, aquí hay que destinar un porcentaje altísimo del salario medio de la juventud. Hablamos de la gente que trabaja hasta los 30 años, tienen que destinar hasta un 60% de su salario en la vivienda. Muchos de ellos viven, alquilan directamente habitaciones porque no pueden permitirse vivir solos. ¿Estás viendo esta situación allí?
5: La verdad es que aquí no se suelen quedar con sus padres, ya desde el principio se van a universidades y se independizan ya a los 18 años y luego ya muchos veo que no vuelven a casa de sus padres. Y nada, aquí sí, la mayoría que estamos en doctorado vivimos fuera, compartiendo piso también porque Boston es bastante caro, pero para nada el alquiler que pago yo ahora, por ejemplo, para nada es el 60% de lo que gana aquí. Debe ser como un 40 o un 30.
1: La tercera parada la hacemos en Suiza. Mireia Blanco, hola.
6: Hola.
1: Mireia Blanco es ingeniera biomédica por la Universidad Politécnica de Valencia. Por cierto, graduada con premio extraordinario de fin de carrera y el premio de excelencia académica de la Generalitat Valenciana en 2023. Después, conseguiste una de las poquísimas becas que oferta Cambridge en Reino Unido y ahora formas parte del laboratorio de Douglas Hanahan, que es uno de los grupos de referencia en investigación oncológica, me parece. Menuda carrera llevas.
6: Gracias.
1: Vamos con la parte personal. Os estoy preguntando un poco por qué decidisteis marcharos. En tu caso es continuar la investigación y por tu especialidad ves más oportunidades fuera. Pero, por ejemplo, aquí en España, lo estamos contando en el programa, hay un problema muy grande con la vivienda y los jóvenes, el acceso a la vivienda de los jóvenes. ¿Cómo es la situación allí en Suiza?
6: No es un problema al que yo me haya enfrentado, porque allí, por ejemplo, hablando tanto el máster como el doctorado, está, sobre todo el doctorado, está muy bien pagado. Entonces, la vivienda no es una preocupación de nadie que conozca. Puedes permitirte vivir solo o si quieres vivir con amigos. Eso es más una opción antes que una necesidad del tener en un piso compartido.
1: Si te ofrecieran las mismas oportunidades en España, ¿volverías? ¿Las mismas oportunidades que tienes fuera?
6: Probablemente.
1: Que hay morriña, ¿no? Una vez uno sale.
6: Sí. Luego también es verdad que una vez sales fuera, ves que hay tanto por descubrir que igual te apetece seguir descubriendo, igual luego ya vuelves. pero esa necesidad de
1: Mireia,
6: seguir.
1: Sí. ¿Qué hace falta para que volváis? ¿Qué pedís?
6: Igual que se cuide a los científicos. Que así como puedes atraerlos, pero también que sepas cuidarlos para que se queden. Sí.

0: Trota mundear no es cambiar de escenario puntual, sino es una forma de vivir plenamente. Su itinerario es imprevisible. Viven viajando. Sol Cris, hola.
1: Hola.
0: Javi, hola.
2: Hola, ¿qué tal?
0: ¿Dónde os pillamos en concreto?
1: Pues irónicamente, cosa que no pasa casi nunca, en España. De pasada, sí. Totalmente.
2: Nos vamos mañana. Hemos venido para hacer un par de gestiones, ver familia y nos vamos mañana.
0: Próximo destino.
2: Mi siguiente destino, Lyon, en Francia.
0: Oye, ¿cómo decidís los destinos? ¿No paráis por el mundo?
1: Pues algunos simplemente pues porque nos apetecen, ¿no? Y algunos un poco dependiendo de tema de trabajos y eso.
0: Uh-huh. ¿Os soléis organizar con tiempo? ¿Vais improvisando para sacar billetes, para hacer maletas?
2: Bueno, yo creo que depende bastante, pero somos bastante volátiles, por así decirlo. Por ejemplo, el verano lo hemos pasado entre Maldivas e Indonesia, uh-huh. Y lo que tratamos es tener pues un equipaje que sea polivalente. Viajamos siempre con maleta de equipaje no facturado, maleta de mano, y ahí tenemos pues ropa de, bueno, de para todo, sobre todo climas cálidos. Hay veces que no tenemos que comprar una chaqueta, uh-huh. Pero bueno, se pueden conseguir ropas en todo sitio.
0: ¿Tenéis un campamento base para ir cambiando esas maletas para cuando volvéis a casa instalaros allí o no?
1: No. No, o sea, tenemos, digamos, un almacén con algunas cosas, pero no tenemos una base fija para nada. Y lo que hacemos un poco, pues lo que comentaba Javi, llevamos como ropa y equipamiento muy polivalente y pues si nos hace falta algo para un viaje específico, pues lo compramos.
0: Oye, ¿cómo se pasa de una vida convencional a una vida nómada? Cris, contigo, lo tuyo creo que viene de familia.
1: A ver, un poco, o sea, no exactamente porque mis padres no han tenido una vida nómada, pero sí que han viajado mucho. Mi madre es doble inmigrante, digamos, inmigró de Polonia a Canadá de pequeña y luego de Canadá a España. Y yo como siempre que me he criado, ¿no?, con muchos viajes, a mi padre también le ha encantado viajar desde muy joven. Entonces creo que todo eso obviamente ha influido en que yo tenga amor por viajar, en que no tenga miedo en coger aviones, llevo cogiendo aviones desde que era un bebé. Entonces creo que definitivamente de ahí viene, ¿no?, mis ganas, ¿no?, mi ilusión de vivir viajando.
0: ¿Los dos os dedicáis plenamente a las redes sociales o lo compatibilizáis con otros trabajos remotos?
2: Ahora mismo nos dedicamos íntegramente al trabajo en redes sociales. La cuenta de Buscando Sol, la cuenta, la imagen es Cris, mayormente en la que aparecen los vídeos, pero en el proyecto trabajamos los dos, ¿no? Y después, aparte, tenemos la fundación, pero que eso es voluntariado, eso no sería remunerado.
0: Hay hábitos cotidianos a los que prácticamente ni prestamos atención. Mirar ahora, porque sí. Revisar el móvil sin que necesariamente hayamos recibido ningún mensaje. ¿Estos son gestos neutros? ¿Cómo funciona el cerebro cuando nadie lo está vigilando? Estudios sobre neuroplasticidad, lenguaje corporal, pensamiento automático y los sesgos cognitivos revelan que mucho de lo que creemos decidir conscientemente, en realidad, ya ha sido decidido por mecanismos internos que apenas comprendemos. Hay quien dobla cucharas solo con mirarlas y adivina pensamientos, adivina números, palabras que se reflejan sobre un papel.
3: Señoras y señores, va a dar comienzo el espectáculo. ¿Sabes guardar un secreto?
4: En ocasiones veo muertos.
3: Eso no es nada. Yo en ocasiones oigo aplausos.
0: Hoy conocemos a uno de los mejores mentalistas del mundo. Tiene el título y él es español. Javier Botía, hola.
5: Hola, ¿qué tal? Qué gusto estar en la radio de todos.
0: Javier Botía, además lo conoces bien, que eres experto en radio y te hemos escuchado en otras emisoras.
5: Bueno, la verdad es que te estaba escuchando la intro y estoy emocionado, primero por lo que vamos a poderle contar a la audiencia, uh-huh. y segundo, pues porque es muy bonito ser profeta en tu tierra y uno pues tiene que estar muchas veces fuera, y esta llamada pues es un reconocimiento que agradezco muchísimo.
6: Te agradecemos a ti y a todos los que participáis en el programa que compartáis con nosotros vuestras aventuras. Bueno, vamos a conocerte más. Estás de gira internacional con tu nuevo espectáculo, la gira How the Magic Show. Eres campeón mundial de mentalismo en 2018, eres uno de los mayores expertos en mentalismo y no es nada fácil llegar ahí.
5: Bueno, pues prácticamente lo has dicho todo, pero a mí me gustaría separar la paja del trigo, porque cuando uno piensa en un mentalista, está pensando inmediatamente en que no sabe lo que está pensando, es decir, no tiene ni idea de lo que es eso, ya que se confunde mucho lo que es la parte del espectáculo, que es a la que ahora mismo estabas haciendo referencia, lo que es la parte actoral, lo que es la parte del ilusionista, con lo que es la parte que tiene que ver con la ciencia, que tiene que ver con la programación neurolingüística, la hipnosis, otras cuestiones que también son parcela del mentalista, pero que normalmente se confunden. O sea, ahora mismo yo estoy en una gira en la que estoy haciendo un espectáculo y en el que mayormente estoy vendiendo ilusionismo. Estoy vendiendo cuestiones que a uno le dejan muy loco, pero que no dejan de tener truco. Ahora, la otra faceta también existe y esa quizás es mucho más interesante y más desconocida.
6: La parte científica, aparte de la del idealismo, ¿no?
5: Bueno, digamos que hay tres partes. La cosa se complica, ¿no? El rizo se riza. Tenemos la del ilusionismo, que son trucos, y que no tengo ningún problema en reconocerlo. Señores, no se puede doblar una cuchara con la mente de forma científica. Y hay que tener una honestidad en esto. Luego está la parte científica, que sí que realmente podemos ser programados, podemos ser dirigidos, podemos saber lo que alguien está pensando, y podemos también explorar y potenciar nuestras capacidades interiores. Y eso es algo que está totalmente demostrado y cada día más, digamos que estamos manejando esta inteligencia emocional, sobre todo ahora que está llegando la inteligencia artificial, y hay que adelantarle por algún lado, ¿no? Y luego está la esotérica, que es la que tiene que ver con, bueno, pues con energías, con cuestiones que tienen que ver más con la fe y que no están demostradas, y es un terreno donde entrar nos va a invitar a pisar algunos charcos.
6: Bueno, de hecho, la esotería, adviertes en muchas de tus entrevistas que hay estafas.
5: Sí, evidentemente. Y esto es muy importante que lo sepamos. Uno no tiene que renunciar a explorar su parte espiritual. Uno tiene que hacerlo. Uno tiene que creer que realmente existen los pálpitos, que existe la intuición, si quieres luego te doy algunas claves. Y uno tiene que saber que hay algo más que lo que la ciencia explica, porque la ciencia está en constante evolución y todo no lo sabe. Hoy en día, por ejemplo, aceptamos que la programación neurolingüística existe o que la hipnosis es algo que puede aplicar incluso un psiquiatra, y hace muy poco pues estaba dentro de la parte de la superstición. Ahora, sí que es verdad que hay muchas personas, cuando han probado todo lo posible por resolver un problema o estar en una situación desesperada, cuando han hecho todo lo posible, se encuentran con que lo imposible, o quizás lo más extraño, sea su única salida. Entonces eso se presta a que haya mucha gente atenta a estafar a estas personas, porque son gente desesperada, y a estas personas hay que darles la mano y hay que invitarlas a mantenerse en el camino de lo real.
6: Estás especializado en telepatía, telequinesia, predicciones, hipnosis.
5: Sí, de hecho tengo un canal que acabo de abrir, una comunidad que se llama Hipnomedia. Perdona, Hipnomaster, no me la sé ni yo. Es que es muy nueva, es tan nueva que Hipnomaster. Todavía no la tengo asimilada. Para empezar a ofrecerle a la gente una comunidad y opciones que les puedan orientar o servir. En las cosas que tú has dicho, mi especialidad, como por ejemplo la telequinesia o la telepatía, hay que entender que esto son cuestiones que tienen que ver con una especialidad de investigarla, entenderla y conocer los trucos que las producen. Yo no estoy diciéndole a la gente que existe una telepatía efectiva. Del mismo modo, tengo que decir que hay cosas que me tengo que callar y que hay que seguir investigando, porque todos sabemos que una madre puede de repente decir: a mi hijo le ha pasado algo, estar a 1000 kilómetros de su hijo, y evidentemente se hace una llamada y se comprueba que a su hijo le había pasado algo. Esas conexiones existen. ¿Cómo las explicamos? Pues ahí entramos en la parte esotérica y hay que tratarla con respeto.

0: Distinguida señora, me tomo la libertad de dirigirme a usted en espera, si puede verme atendida. Estoy en una situación tan crítica de ropa, tanto interior como exterior. Paso un frío horrible en el campo.
1: Estas son cartas escritas por españoles desde los campos de internamiento y los centros de acogida franceses. Allí fueron recluidos tras atravesar la frontera francesa en el invierno de 1939, poco antes de concluir la Guerra Civil Española. Coinciden con la retirada, cuando cerca de 500.000 personas dejaron el territorio español huyendo del avance de las tropas franquistas.
2: En los días inaugurales del año 1939, la caída de la ciudad de Barcelona en manos de las tropas sublevadas contra el gobierno de la República agudiza aún más el exilio motivado por el conflicto civil que asola España.
1: Este es un trocito de nuestra historia que casi no se conoce. Estas historias personales, contadas en primera persona, están guardadas en el Archivo Nacional de París. Las han descubierto, y por casualidad, dos profesoras españolas. Hoy vamos a descubrir un poco más de esta parte de nuestra historia con sus dos descubridoras.

0: Nos vamos a París para saludar a Marta López Izquierdo, profesora titular de Lingüística Hispánica en la Universidad de París. Hola.
1: Hola, buenos días.
0: Saludamos también a otra de las investigadoras, a Mercedes Justa Rodrigo, es catedrática de Historia de España Contemporánea en la Universidad de París, es miembro honorario del Instituto Universitario de Francia. Hola, profesora.
1: Hola, buenas tardes.
0: A las dos, su trabajo ha sido crucial para recuperar la voz de muchas de estas mujeres, decimos mujeres porque en su mayoría son mujeres. Estas cartas son un testimonio vital del exilio. Yo no sé cuántas cartas han conseguido descubrir en ese Archivo Nacional de París, Mercedes.
1: Bueno, no ha sido exactamente una casualidad. estos fondos ya eran no eran totalmente desconocidos. Había algunas historiadoras que habían trabajado sobre ellos. Uh-huh. Entonces, bueno, los fondos se conocían. Lo que sí es cierto es que las cartas en sí mismas no habían despertado interés por parte, en general, de los historiadores o de las historiadoras como Alba Martínez o Maëlle Mogendre, que habían trabajado sobre el exilio. Uh-huh. Alba Martínez sí se había interesado un poquito más, pero es cierto que el trabajo sobre las cartas es sobre todo una idea, una estupenda idea de Marta López Izquierdo, que es catedrática de lingüística en París 8 y que justamente por su formación de lingüista tuvo la intuición de la importancia que tenían estas cartas. Uh-huh. Y le voy a dejar a ella que explique justamente qué es lo que ella vio en las cartas y que las historiadoras pues habíamos pasado un poquito de lado.
0: Sí, porque gracias a ustedes, Marta, se han podido leer y hemos descubierto muchísimas de esas historias personales, ¿no?
2: Sí, efectivamente, ese fondo que había sido visto y estudiado y utilizado para los estudios históricos, pues probablemente porque esas cartas no contienen información factual desconocida para los historiadores, no se había pensado en el valor que podían tener. Y desde la lingüística, pues bueno, tenemos en primer lugar el testimonio escrito de personas que generalmente no dejan huella para la historia de la lengua, porque son personas cuyas manifestaciones escritas no suelen conservarse. Y aquí se han conservado un poco por la necesidad y un poco también por cómo la organización que es destinataria de estas cartas trabajó y archivó todos estos documentos, que por otro lado tienen una historia y un periplo absolutamente increíble, y un poco pues por esa cadena de circunstancias podemos hoy leer lo que fue la experiencia de esas personas y podemos saber cómo escribían, cómo se expresaban y por ello mismo quiénes eran estas personas que por otro lado pues son totalmente desconocidas.
0: Las cartas creo que han encontrado alrededor de 2.300, si no me equivoco.
2: Sí, por el momento cartas de refugiados hemos encontrado en torno a 2.300.
0: Veo que están fechadas en un tiempo muy concreto y corto, ¿no? En un periodo de un año.
1: Pues sí, la razón es que ese es el periodo de existencia de la organización.
0: El 39 y el 40.
1: Estas cartas son el archivo de esta comisión de ayuda a los niños españoles refugiados en Francia, que solemos llamar por sus siglas CAERF. Y esta organización tiene una vida relativamente efímera. Es una organización que se crea por parte de Edith Pye, esta mujer cuáquera, que reúne a un grupo de mujeres con las que ya ha estado trabajando durante la Guerra Civil, porque en realidad la CAERF es una derivación de organizaciones humanitarias que ya han trabajado en España durante la Guerra Civil, principalmente dirigidas por cuáqueros. Y esta organización se crea en el mismo momento de la retirada. Creo que los estatutos están firmados el 18 de febrero del 39, es decir, es muy, muy inmediato. Se organiza muy rápidamente, justamente porque estos trabajadores y sobre todo trabajadoras humanitarias han atravesado la frontera con los refugiados. Uh-huh. Y hay que dar un entramado legal a esa nueva organización que va a continuar a acompañar a esta población vulnerable. Y la fecha final es junio del 40, porque es el momento en que las tropas alemanas invaden Francia. Es el momento de la invasión de Francia, el comienzo de la ocupación alemana. Y esa ocupación marca un éxodo muy importante de población que se marcha del este de Francia hacia el oeste y el sur de Francia. Y entre otras, la CAERF abandona su sede, que está en París, y termina su actividad, en todo caso, su actividad legal, porque sabemos que varias de estas mujeres continuaron ayudando a la población española clandestinamente, y esta es la razón por la cual no hay más cartas. Sin embargo, la actividad no se para ahí, y lo que también es muy interesante es que esta situación pues va a ser muy dramática para los refugiados españoles, porque van a ser desplazados de los lugares más confortables en los que estaban hacia campos de internamiento, para dejar justamente esos lugares a esta nueva población refugiada constituida de franceses que huyen de la invasión alemana. Por otro lado, una de las principales dirigentes de la CAERF, que es su secretaria general, que se llamaba René de Montbrison, es judía. Y René de Montbrison pues era una de las personas más activas de la organización, y tiene que entrar en clandestinidad porque por su origen judío pues tiene miedo de ser deportada.
2: Que en algunos casos están incluso mencionados, eran niños, claro, en aquel momento están mencionados en las cartas de sus madres. Sí, en este sentido hemos podido encontrar a dos familias a las que hemos entrevistado, hemos grabado.
3: Mientras el resto sufre amnesia, un viejo recuerda una canción.
0: Nos vamos, cerramos temporada, pero vamos a volver la próxima. Gracias por acompañarnos un curso más. Os esperamos el próximo. Feliz verano y a ser felices. Adiós.
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4: Son las 5, las 4 en Canarias.
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4: Buenas noches. Pendientes del exterior y pendientes del presidente de Estados Unidos, de Donald Trump, todavía no han pronunciado el discurso central de las celebraciones por el 250 aniversario de la independencia del país. Un discurso que debería haber comenzado a las 4 de la madrugada hora española. La intervención permanece retrasada después de que las fuertes tormentas y el fuerte temporal, esa fuerte ola de calor en general que asola el país, hayan obligado a evacuar la National Mall de Washington por riesgo de descargas eléctricas y fuertes rachas de viento.
6: Las autoridades ya han levantado la orden de evacuación y han permitido el regreso del público al recinto, mientras la Casa Blanca mantiene la previsión de que el presidente intervenga en cuanto se reanuden los actos. Trump ha asegurado en su red social, Truth Social, que dará el discurso, pase lo que pase, y que no permitirá que un poco de lluvia arruine la celebración. El temporal también ha obligado a cancelar los sobrevuelos de aviones militares previstos dentro del programa oficial.
4: Y lejos de Estados Unidos, en Irán, así es como ha sonado el funeral de Estado de Ali Khamenei en Teherán, en la capital del país. Hoy será la segunda jornada de las exequias nacionales del que fuera su líder supremo. Miles de personas han acudido a la gran mosalla de la capital, donde está instalado el féretro, para participar en una oración colectiva antes de la gran procesión prevista para el lunes.
6: Las autoridades esperan reunir hasta 20 millones de personas en la capital y presentan el funeral como una muestra de unidad nacional en plena negociación con Estados Unidos tras el reciente alto el fuego. El entierro de Khamenei tendrá lugar el jueves en la ciudad santa de Mashhad, después de un recorrido por varias ciudades de Irán e Irak.
4: Y volvemos a nuestro país. En la tarde de este pasado sábado se ha celebrado en Madrid la gran marcha estatal del orgullo LGTBIQ+. Una convocatoria en la que han estado presentes los principales partidos políticos.
6: Una en representación del Gobierno y el Partido Socialista, la ministra de Igualdad, Ana Redondo, ha cargado contra Partido Popular y Vox. Los ha acusado de ir en contra de los avances en los derechos del colectivo LGTBIQ+.
7: Porque que nadie nos engañe. el PP y Vox van en el tándem para limitar y recortar los derechos. Lo han hecho tradicionalmente, votando en contra de todos los avances. Votaron en contra de la ley de matrimonio igualitario. Han votado en contra de la ley trans y de derechos de las personas LGTBI.
6: Por su parte, la ministra de Sanidad y portavoz de Más Madrid, Mónica García, también se ha mostrado crítica con los partidos de la oposición.
8: Somos muchos los que nos hemos aprovechado de vuestras luchas y somos muchos los que estamos disfrutando de que hoy haya un parlamentario del Partido Popular que suba a un estrado y diga: soy maricón y soy del Partido Popular. Se puede ser maricón, se puede ser Partido Popular y también se puede tener poquita vergüenza.
4: Seguimos con otro asunto de la página política. El Ministerio de Defensa ha dejado claro que no sancionará de momento al DAO de la Guardia Civil, a Manuel Llamas, después de su imputación por presuntos delitos de prevaricación y obstrucción a la justicia en el caso Leire 10.
6: El Ministerio argumenta que este asunto está siendo ya objeto de instrucción judicial y por ello quiere respetar ese proceso. El juez también investiga a la directora de la Guardia Civil, Mercedes González, quien cuenta también con el respaldo del Gobierno. El ministro de Transformación Digital, Óscar López, también le ha mostrado ese apoyo.
9: Mercedes González es una extraordinaria directora de la Guardia Civil, tiene todo el respaldo del Gobierno, todo el apoyo del Gobierno. Compareció ya una vez en el Senado, está explicando todo lo que tenga que explicar. Hoy en el Gobierno no hay operaciones de Estado como había antes.
6: Por su parte, desde el Partido Popular, su secretario general, Miguel Tellado, exige la dimisión inmediata de la directora general de la Guardia Civil, una situación que él califica de inasumible.
10: La imputación de la directora general de la Guardia Civil es algo que no tiene precedentes en nuestro país y, desde luego, es algo inaceptable y es algo completamente inasumible.
4: Y antes de ir con los deportes, un apunte de cultura. El Festival Internacional de Cine Bajo la Luna de Islantilla, en Huelva, ha inaugurado ya su 19ª edición. Vuelve a ser la más larga de España al extender su programación durante los meses de julio y agosto con proyecciones gratuitas al aire libre. La gala de apertura ha rendido homenaje a la productora Manuela Ocón, distinguida con el premio Francisco Elías 2026. El certamen va a contar con 12 largometrajes y un centenar de cortos de 27 nacionalidades que competirán por los premios Luna. Y vamos ya con los deportes. En el Mundial de Fútbol, Marruecos y Francia se enfrentarán en la siguiente ronda después de derrotar en la primera jornada de octavos de final a Canadá y a Paraguay, respectivamente. Hoy se disputan el pase a cuartos de final, Brasil contra Noruega y México contra Inglaterra. Jordi Urius, buenas noches.
11: Buenas noches. Sí, Canadá ha sido la primera anfitriona en caer 0-3 contra los Leones del Atlas. Francia se ha impuesto por la mínima 0-1 con gol de penalti de Kylian Mbappé. Es el único que ha conseguido batir la portería de Orlando Gil, guardameta para paraguayo, al que le ha negado el saludo tras el pitido final.
12: No tenía que ser así, pero bueno, es su forma de ser y bueno, no puedo decirle nada. Yo entré en un momento de calentura, pero bueno, era un momento crítico.
11: Partido muy físico, con pocas tarjetas por parte del árbitro y de cara al lunes en Dallas ya han recibido a nuestro rival. Los gritos de centenares de fans a la llegada de Cristiano Ronaldo con su selección. Portugal se preparan como los nuestros que llegaron ayer para afrontar lo que promete ser un partido de alto nivel.
4: Gracias, Jordi. Siguiente cita informativa a las 6 en punto, 5 en Canarias. La información que sigue actualizada también en la web en rtve.es.
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1: Bienvenidas y bienvenidos a Lo mejor de la semana, el resumen semanal de Radio Exterior de España. Como cada semana, les ofrecemos algunos de los contenidos más destacados de esta emisora en los últimos 7 días. Más de 90 millones de personas se encuentran en riesgo de pobreza y exclusión social en la Unión Europea, una pobreza que perjudica aún más a los menores. España es uno de los países más afectados, como nos han explicado esta semana en Europa Abierta. A pesar de ello, muchos emprendedores españoles deciden volver a España tras una estancia en el extranjero. Nos lo han contado los compañeros de Marca España en su sección Volvemos. Los íberos fueron un conjunto de pueblos prerromanos que vivieron en el noreste de la península ibérica a lo largo de la Edad del Hierro. A pesar de tener contactos con otras culturas mediterráneas, su identidad genética se mantuvo sin apenas cambios a lo largo de 6 siglos. Lo hemos escuchado en A Golpe de Beat, donde también nos han hablado de ciberseguridad con motivo del Mundial de Fútbol. Y con motivo del año Gaudí, que conmemora el centenario del fallecimiento del arquitecto, el Museo Casa Botines inaugura espacios públicos y una nueva exposición permanente. Marca España lo ha visitado en León. Son algunos de los contenidos que les traemos esta semana. También nos hemos paseado por los picos de Europa y visitaremos las playas más increíbles de España en un programa en el que hablamos también del mar y los océanos. Empezamos. 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Hoy les saludamos desde el estudio 208 de la Casa de la Radio de Madrid con el apoyo de Nono Torres en el control técnico. Nuestra bienvenida.
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2: Vamos a escuchar cantos de sirena, barcos fantasma, luces misteriosas, tesoros ocultos, sanas, sorginas, corsarios y piratas, batallas como la de la Barrosa, moradas de diosas y sirenas, la sirenuca, vikingos, los drácar, desde Cádiz a Cantabria, pasando por Galicia, Gran Canaria, Vizcaya, Asturias, Ibiza, Tenerife.
1: En España hay 8.000 kilómetros de costa, aunque en el interior vivamos de espaldas al mar. Hasta que llega el verano y entonces nos acordamos de que aquí hay playa, como dice la canción de los refrescos que escuchamos. Enclave Turismo nos ha dado un paseo por las playas más extraordinarias de nuestro país a lo largo de 2 programas en los que no han faltado los faros, los piratas, los tesoros, los vikingos ni las sirenas. Lugares con leyendas, pero en los que también se producen ahogamientos y que no siempre cuidamos como deberíamos.
3: Porque muchas de las playas de las que vamos a hablar son lugares donde ha habido acontecimientos mágicos y no tan mágicos, ¿no? Con lo cual, pues yo creo que lo que vamos a tratar es de aportar eso, un poquito de luz sobre esos misterios, esas leyendas, esas historias y esos enclaves tan mágicos que quizás, con un poquito de suerte, después del programa de hoy haya gente que vea la playa de su pueblo o la que van los fines de semana con otro matiz, ¿no?
2: Pero
3: con
2: que sí, color. Estamos hablando de que algunas están habitadas por criaturas mágicas como las sirenas, que con sus cantos vuelven locos a los marineros. Otras esconden tesoros, aparecen barcos fantasma como el de los Goonies, por ejemplo,
4: que es lo que estamos escuchando
2: ahora mismo. Suceden fenómenos que no tienen explicación, son escenario de diversos rituales ancestrales. Bueno, la variedad de sucesos y misterios es infinita y bueno, pues vamos a intentar hablar de estas playas extraordinarias. ¿Por cuál empezaríamos, Adoración? Yo creo que la playa de las catedrales, ¿eh?
5: Claro, sí, porque nuestro recorrido, ¿verdad, Paco? Va a estar sobre todo, más que nada, por toda España, pero las playas del norte yo creo que se llevan la palma.
1: A Hablando de playas, Ecologistas en Acción ha presentado su informe Banderas Negras sobre contaminación y mala gestión de nuestras costas. Además, la ONU ha alertado sobre el estado crítico de los océanos. Españoles en la Mar ha entrevistado al coordinador del grupo de expertos que ha elaborado el tercer informe mundial sobre el estado de los océanos para la Organización de las Naciones Unidas.
4: Medir la salud de los océanos sabemos que resulta vital para tomarle el pulso a nuestro planeta. De ellos, de los mares, depende no solo la seguridad alimentaria de millones de personas, sino también la capacidad de nuestra tierra para mantener unas condiciones de vida sostenibles a medio y a largo plazo.
6: Bueno, y la salud de los mares equivale en gran medida a nuestra propia salud. Uh-huh. Y los expertos no dejan de advertirnos de que hay indicadores preocupantes, como el calentamiento de las aguas, la sobreexplotación pesquera o la contaminación, que aceleran la pérdida de biodiversidad en numerosos ecosistemas.
4: Y con el objetivo de hacer un chequeo médico a nuestra salud oceánica, Naciones Unidas ha elaborado la evaluación científica más completa hasta la fecha en el mundo. Es el tercer informe mundial sobre el estado de los océanos, un documento coordinado por un grupo de expertos que ha dirigido el investigador español Rafael González Quirós, director del Centro Oceanográfico de Gijón y responsable de la Unidad de Relaciones Internacionales en el Instituto Español de Oceanografía.
1: El documento alerta del deterioro acelerado que sufren nuestros mares.
4: Si hubiera que resumir el diagnóstico que se hace en este informe sobre la salud de los océanos, ¿cuál sería? ¿Cuál sería un titular con el que nos podamos quedar? ¿Debemos estar tranquilos, intranquilos, muy preocupados o extremadamente preocupados?
7: A mí no me gusta ser alarmista, pero creo que tenemos que estar extremadamente preocupados.
1: Uno de esos mares es el Mar Menor, la laguna salada más grande de Europa y uno de los ecosistemas más frágiles de España. Se trata del primer espacio natural que tiene personalidad jurídica propia en nuestro país. Españoles en la Mar ha entrevistado al investigador que lo monitoriza con ayuda de un algoritmo. Un proyecto pionero que, a partir de imágenes de satélite, podría cambiar la forma de gestionarlo. Esta semana la Iberia Verde nos ha llevado a la parte asturiana del Parque Nacional de los Picos de Europa, situado entre la provincia de León, Asturias y Cantabria. Es uno de los pocos parques de la península ibérica en la que convive población local en un parque natural y uno de los espacios naturales más visitados en nuestro país. De su superficie de más de 67.000 hectáreas, 27.000 están en territorio asturiano.
8: Allí hablamos con su guarda mayor. Nos cuenta el origen del parque y en qué consiste su trabajo.
9: Yo soy José Luis Mosquera Rubín. Actualmente estoy ejerciendo como guarda mayor de la zona asturiana del Parque Nacional.
8: José Luis explica cómo se creó el Parque Nacional de los Picos de Europa cuando se decidió unificar los tres macizos, el occidental, el central y el macizo oriental.
9: El motivo fundamental de unificarlo, de hacer el Parque Nacional extensivo a los tres macizos, fue precisamente la homogeneidad de las tres zonas. Cambian usos, cambian determinadas cuestiones, pero lo básico es prácticamente lo mismo. Estamos hablando del mismo relieve, del mismo hábitat, de la misma fauna, todo. Los tres macizos forman una unidad única, que fue precisamente, como te digo, uno de los motivos para hacer un Parque Nacional único, los tres macizos.
10: ¿Cuándo se
9: unificó? 1995.
10: ¿Y antes cómo estaba?
9: El Parque Nacional solamente era el macizo occidental, donde nos encontramos ahora, que tenía parte aquí en Asturias y otra parte en la zona leonesa.
10: Este es el primigenio,
9: ¿eh? Eso es, de hecho fue el primer parque nacional declarado en España, en 1918, sí. Seguido poco después por Ordesa.
1: Sus guardas son agentes de la autoridad que supervisan que se cumple la normativa. Esta está descrita en carteles por todo el parque y lo importante es que la cumplamos. Rebeca es una de ellas.
8: Antes de despedirnos, José Luis nos presenta a una persona recién incorporada a su equipo. Cambió su vida para continuar con la saga familiar.
9: Rebeca, una nueva incorporación, pero bueno, ya viene de una saga antigua, de los Martínez. De hecho, uno de sus ancestros fue el primer de que ascendió al trabajo de Bulnes. Su padre también es compañero mío, de siempre, de toda la vida, en la zona leonesa. Y bueno, ya viene, como digo, a continuar con la tradición familiar. Como digo, es nueva, pero sabe tanto más que yo.
11: Bueno, algo menos.
8: Rebeca nos cuenta cómo dejó de ser maestra para cumplir uno de sus sueños, trabajar con su padre ejerciendo la misma profesión.
11: Mi nombre es Rebeca Martínez, soy de Cangas de Onís y bueno, como te comentaba mi compañero, pues soy hija de guarda, nieta de guarda, bisnieta de guía dentro del parque. O sea, vengo de una saga de la familia Martínez, famosa por la Escala del Naranjo, por trabajar para lo que es el Parque Nacional. Para mí es un trabajo soñado, porque al final estoy haciendo lo que me gusta y tengo muchas labores diferentes que no te llevan a una monotonía de hacer siempre lo mismo.
1: En la parte asturiana se hace seguimiento de las especies, como el oso, que tienen su hábitat concreto en un lugar determinado del parque. La ganadería afecta positivamente la biodiversidad. El pastoreo es otra de sus señas de identidad. Sara, que es la pastora más joven de Picos de Europa, también ha apostado por otra forma de vida.
8: Esta joven asturiana pertenece a una generación que en general ha tenido la oportunidad de prepararse académicamente, pero también puede elegir cambiar de rumbo y decidir cómo quiere vivir.
12: Estudié Derecho y Administración y Dirección de Empresas. Me quedan ahora los TFGs y ya termino. Yo creo que como nadie ya tiene esta vida, que estás aquí sin cobertura y viviendo, al final yo a todo el mundo digo, es que vivo en una cabaña donde no tengo cobertura, tengo una bombilla, un enchufe y no tengo agua. Creo que transmitir eso al que está en la otra parte de la pantalla o evaluándote es complicado.
1: Ambas son unas afortunadas en dos profesiones tradicionalmente masculinas que poco a poco se van feminizando, como hemos escuchado en La Iberia Verde.
8: Esta profesión ha sido predominantemente masculina, pero en los últimos años una nueva generación de mujeres se ha animado a escogerla. Queda mucho por hacer.
11: Sí, queda mucho, pero bueno, siempre habrá representación femenina.
1: Seguiremos hablando de trabajo después de escucharlas, porque las mujeres tienen más riesgo de caer en la pobreza o en la exclusión social, sobre todo las jóvenes o con menores a su cargo. Continuamos con algunos de los contenidos que hemos escuchado esta semana en Radio Exterior de España, como el empleo o la ciberseguridad, en un recorrido desde los íberos hasta el año Gaudí.
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1: En la Unión Europea, más de 90 millones de personas se encuentran en riesgo de pobreza y exclusión social. Ello supone casi el 21% de la población de los 27, según Eurostat. España es uno de los países más afectados y supera la media europea. Más del 25% de sus habitantes se encuentra en riesgo de exclusión, según datos del Instituto Nacional de Estadística. La pobreza perjudica aún más a los menores y, lo que es peor, el empleo ya no reduce la pobreza infantil. Lo ha explicado en Europa Abierta un especialista en políticas de infancia de UNICEF. La ONG propone un pacto de Estado contra la pobreza.
13: España ha liderado el crecimiento económico en Europa tras la crisis y, sin embargo, lidera también la tasa de pobreza infantil de la Unión Europea. Casi 3 millones de niños y niñas en España viven en riesgo de pobreza o exclusión social. La Comisión Europea, en su informe País 2026, nos ha llamado la atención. Superamos en 3 puntos la media de pobreza de los 27, por encima de países como Rumanía o Bulgaria. Harían falta 7 años de crecimiento ininterrumpido del PIB per cápita para llegar a la media europea.
14: Y los niños y adolescentes, como decías, se llevan la peor parte. Según datos de Eurostat, España registró en 2025 un 28,4% de tasa de pobreza infantil, 8,8 puntos por encima de la media de la Unión Europea. En general, ocupa el 5º puesto entre los países con mayor tasa de pobreza o exclusión social del club comunitario, por detrás de Bulgaria, Grecia, Rumanía y Lituania.
13: Vamos a buscar la explicación de estos datos con Gabriel González Bueno, especialista en políticas de infancia en UNICEF España. Bienvenido.
15: Hola, ¿qué tal? ¿Cómo estáis?
13: ¿Cómo es posible que España lidere la pobreza infantil con la economía en crecimiento y con medidas sociales como la creación del ingreso mínimo vital, por ejemplo, que es lo que hemos pasado por alto?
15: Bueno, es que España tiene tasas muy altas de pobreza infantil que en los últimos años se han convertido en las más altas de la Unión Europea y estas tasas se han mantenido. Y nos estamos encontrando en un escenario donde hay altas tasas de empleo para lo que es habitual en este país, pero no se está reduciendo la pobreza. Entonces, para nosotros, nuestro análisis es que lo que está fallando es el sistema de protección social, ¿no?
1: La tasa de pobreza afecta en España a 10 millones de personas y no se ha reducido apenas en los últimos 15 años. En algunos hogares hay pobreza, aunque algunos de sus miembros trabajen. También hay una relación entre pobreza y vivienda. Hablando de trabajo, las empresas de españoles retornados son motor económico. Muchos emprendedores españoles deciden volver a España tras largas estancias en el extranjero y no son pocos los problemas a los que se enfrentan a su vuelta. Marca España nos ha hablado tanto de los emprendedores que quieren traerse su negocio al volver a España como de quienes quieren emprender a su regreso.
0: Volvemos con la iniciativa de retorno volvemos.org.
16: Pues ya lo estaban escuchando, comenzamos nuestra sección mensual saludando, como siempre, a Cristina Navas de Volvemos. Bienvenida, ¿qué tal?
17: Hola, buenos días.
16: ¿Qué os encontráis habitualmente con estos inmigrantes? Porque entiendo que son dos marcos y dos situaciones diferentes, ¿no?
17: Sí, son dos perfiles diferentes, pero con un elemento común que al final es esa experiencia internacional. Entonces, al final, como decíamos, son perfiles diferentes porque son momentos diferentes, pero muchas de las casuísticas de los problemas a los que se enfrentan al emprender aquí en España son comunes. Ay, a los
16: Dios.
17: Dos.
16: Sí.
1: Traerse sus negocios de vuelta o volver a emprender aquí no es fácil porque cada país tiene sus marcos legales y jurídicos y el sistema burocrático es lento en muchas administraciones. Por falta de talento no será. El emprendimiento ayuda a dinamizar las regiones a las que retornan, pero faltan herramientas de apoyo, como nos han contado los compañeros de Marca España en su sección Volvemos. Esta iniciativa de retorno les ofrece una

0: Los íberos fueron un conjunto de pueblos prerromanos que destacaron por su avanzada agricultura, sus ciudades fortificadas y el desarrollo de una rica cultura artística y escrita. De ella conocemos, por ejemplo, la Dama de Elche o la Dama Oferente del Cerro de los Santos. Esta cultura surgió a partir del siglo VIII a.C., a finales de la Edad de Bronce, desde el norte hasta el sur de la península ibérica, incluyendo Andalucía. Desde el siglo VI a.C. habitaron el este y el sur de la península ibérica y se fueron asimilando progresivamente en el Imperio Romano, aunque mantuvieron sus creencias durante los primeros años.
1: La Edad del Hierro en la península ibérica se desarrolla aproximadamente entre el siglo VIII a.C. y la llegada de los romanos, que en el este peninsular comienza en el 218 a.C. Se va extendiendo progresivamente hasta la consolidación del dominio romano en esos siglos posteriores. Es un periodo clave porque se producen importantes cambios sociales, aparece la metalurgia del hierro y supone un proceso de asimilación cultural y política que lo transformaría todo. Si hablamos de los vecinos de los íberos, nos encontramos un mosaico muy diverso. Con los pueblos celtas y celtíberos del interior hubo contacto continuo con intercambios comerciales, influencias culturales y también conflictos en las zonas fronterizas. En la costa mediterránea las relaciones fueron más intensas con los fenicios, los griegos y los cartagineses, con quienes establecieron rutas comerciales y colonias. Los íberos incorporaron productos de prestigio, nuevas técnicas, el uso de la escritura, pero sin perder su identidad propia. Cualquiera pensaría que con tanto trasiego la población se habría mezclado muchísimo, pero una cosa fue el intercambio de objetos e ideas y otra muy distinta, el intercambio de genes.
0: Los íberos quemaban a sus muertos, así que a falta de esqueletos de adultos, se han encontrado enterramientos perinatales de niños fallecidos en torno a su nacimiento. Es el único material de partida y de él ha extraído el ADN un equipo de investigación de la Universidad Autónoma de Barcelona que ha analizado el genoma de 54 bebés para trazar la historia genética de esta cultura desde sus inicios hasta su romanización, hace entre 2.700 y 2.100 años. A golpe de beat ha entrevistado a Daniel Ruiz de la Cuesta, primer autor del estudio.
2: Claro, hablamos de seis siglos, ¿no? De 600 años sin cambios en el ADN de este pueblo. Apenas cambios, ¿no?
3: Exacto, son apenas cambios. Efectivamente, la población ha ido evolucionando genéticamente, ha ido cambiando poco a poco, ha ido incorporando genes de otras o genoma de otras poblaciones, pero muy poco a poco, de hecho, que hace que no se diferencien drásticamente de todo lo que había anteriormente. Es decir, que lo que había durante la Edad del Bronce hubo una continuidad genética en la Edad del Hierro. No hubo ni mezcla ni sustitución.
0: A pesar de las influencias del Mediterráneo y de tener contacto esporádico con otras culturas con las que estaban interconectados, no se observa gran intercambio de tribus aisladas con otros pueblos. De este modo, la identidad genética de los íberos que vivieron en el noreste de la península ibérica se mantuvo sin apenas cambios a lo largo de seis siglos, según ha descubierto este grupo de investigación. Un descubrimiento fascinante que nos aporta la ciencia.
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0: El Museo Casa Botines Gaudí es uno de los pocos edificios que construyó Antoni Gaudí fuera de Cataluña. Este espacio alberga parte de la historia, la arquitectura y el legado creativo del arquitecto. Con motivo del Año Gaudí, que conmemora el centenario de su fallecimiento, el Museo Casa Botines inaugura espacios públicos. Además, una nueva exposición permanente se suma a las temporales que tienen lugar durante todo el año, junto a varias actividades programadas. Marca España ha viajado hasta León para conocerlo.
5: Hacia 1887, Gaudí recibió dos encargos en León, lo que sería el nuevo Palacio Episcopal en Astorga, y esta Casa Botines. Testimonios de ese estilo característico del arquitecto, un edificio, el del museo que nos ocupa, que guarda esa historia, pero adaptándose efectivamente, como estabas avanzando, a este mundo actual, esta mirada actual, de una forma sostenible e innovadora. Estas novedades que nos comentas suponen un hito cultural que suma aún más relevancia, imaginamos, a este espacio que ya de por sí es tan singular de alguna manera también, ¿no, José María?
6: Efectivamente, sí, porque es un gran museo monográfico, es un museo de referencia en su ámbito. Efectivamente, hay muchos edificios de

0: visitables de gran éxito, pero no son técnicamente museos, ¿no? La Casa Botines tiene una vocación netamente museística. Es un Gaudí no solo diferente por la ubicación o por el posicionamiento geográfico, sino por cuanto representa nuevos retos para Gaudí. Es el Gaudí que surge fuera de la zona de confort.
1: Por primera vez abre al público la planta noble de Casa Botines, todo un ejemplo de arquitectura doméstica. Tras una restauración se han recuperado los muebles y el ajuar doméstico que ocuparán el mismo lugar que ocupaban en el siglo XIX. Una gran exposición de tesis mostrará además un mueble diseñado por Gaudí jamás visto hasta ahora. El Museo Casa Botines Gaudí es una visita obligada este año que permite descubrir el gran genio creativo del arquitecto. Además, la radio pública estará presente en el año Gaudí con No es un día cualquiera y la Sinfonía de la Mañana de Radio Clásica, a la que se suma este programa de Marca España. El año Gaudí ha ocupado más espacios de radio exterior de España, como les hemos ido contando en Lo mejor de la semana.
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1: Llegamos al final de Lo mejor de la semana, donde les traemos una selección de los contenidos más destacados de Radio Exterior de España con la música de Silvina Magari. La cantante madrileña es una de las artistas españolas que hizo las maletas y durante 4 años vivió en Argentina y en México. Tras esta experiencia en Latinoamérica, decidió regresar a España.
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4: A principios de año nos liamos la manta a la cabeza y dimos el salto, fíjense, al mundo educativo. Con la gran ayuda del área STEAM de la Consejería de Educación de Canarias, lanzamos al profesorado un órdago: hacer un podcast escolar. Pero no solo era hacer un podcast. Los alumnos y las alumnas deberían meterse en la piel de un periodista y realizar un proceso de investigación, de indagación, preparar la producción, localizar e incluso entrevistar a expertos, a fuentes, redactar el guión y por fin grabar el programa. Pusimos un tope de 10 centros de bachillerato de las islas. Pusimos un tope de participación porque, como tenía que dar la formación, yo quería visitar a todos los centros, pues evidentemente la agenda no me daba para más. Pues pusimos un tope de 10 y nuestra sorpresa fue que se presentaron 10. Los que aceptaron el envite fueron el IES Ginamar, el IES Playa de Arinaga, el IES Poeta Tomás Morales Castellano, el IES Alonso Pérez Díaz, el IES Luis Covilla Cuevas, el IES Teguise, el IES Larotaba Manuel González Pérez y el IES Marina Cebrián. Presentaron entre todos, 40 podcasts y en total hemos seleccionado los 17 mejores. Estos programas de entre 10 y 15 minutos, realizados exclusivamente por alumnado de bachillerato de primero y de segundo, los podrás escuchar durante estos meses de verano en Doble Hélice, durante julio y agosto. En cada programa escucharemos 2 piezas. Comprobarán que son trabajos maravillosos, realizados sobre todo con mucho amor, que hablan desde la memoria democrática hasta la actividad volcánica del Teide. Buenas tardes, comenzamos.
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4: Y vamos a comenzar por irnos a Lanzarote, al IES Teguise. Desde allí, Pablo y Valeria nos hablan de las erupciones submarinas y el volcán Tagoro del Hierro.
5: Y los estudios probabilísticos demuestran que la mayor probabilidad de la siguiente erupción en Canarias ahora mismo está en la isla de Tenerife, pero siempre están o en la isla de Tenerife, o en la isla de La Palma, o en la isla del Hierro, que son las tres islas mucho más activas desde el punto de vista de la evolución geológica de cada uno.
6: Nos sumergimos bajo el mar, en las profundidades donde se desata el caos. Es ahí donde surgen los pilares de la Tierra. Buenas, somos Pablo y Valeria. Hoy vamos a hablar de las erupciones, pero no de las que siempre hablamos, que se encuentran en la superficie. Hoy vamos a entrar en las profundidades del océano y hablar sobre las erupciones submarinas.
7: Para entender mejor este fenómeno, contamos con dos invitados muy especiales, el jefe del Centro Geofísico de Canarias, Itaiza Domínguez Cerdeña, y Francisco José Pérez Torrado, catedrático de universidad en el área de conocimiento de petrología y geoquímica, especialista en volcanología.
6: Itaiza, bienvenido. Es un placer tenerte aquí para poner luz sobre lo que ocurre en el fondo del mar.
7: Exacto. De hecho, se dice que conocemos mejor la superficie de Marte que nuestro propio suelo oceánico. Pero bueno, Itaiza, queríamos arrancar preguntándote algo que nos inquieta. ¿Es posible que ahora mismo, mientras grabamos este podcast, esté ocurriendo una erupción volcánica sin que nadie se dé cuenta?
8: En el entorno o en las proximidades de cualquier isla de Canarias, eso sería imposible, porque veríamos unas señales, ¿no? Veríamos señales de tremor y hubiéramos visto señales previas, porque una erupción volcánica no aparece porque sí, tiene que haber magma, y ese magma suele venir acompañado de señales precursoras, como con el caso del Hierro en 2011, pues se vieron meses antes del comienzo de la erupción, ¿no? Pero es verdad que obviamente en otras zonas del mundo, por ejemplo, en la dorsal atlántica, en el centro del Atlántico, hay una dorsal que recorre desde el norte, desde el norte de Islandia hasta prácticamente la Antártida, y ahí hay erupciones continuamente y no tenemos señales, no podemos verlas a tanta distancia, ¿no?
6: Qué fuerte pensar que el mapa del mundo está cambiando ahí abajo en este mismo instante y nosotros aquí tan tranquilos grabando. Esa paz de las profundidades es engañosa. Existe la idea de que el océano es capaz de calmar cualquier erupción, pero hemos leído que a veces el agua es el peor aliado. ¿Es verdad que la explosividad aumenta bajo el mar? ¿Por qué en lugar de apagar la lava parece que el océano la ayuda a estallar con más fuerza?
8: A ver, si la erupción es submarina, pero muy cerca de la superficie, sí pueden llegar a ser más explosivos de lo esperable con el tipo de magma, ¿no? Porque al final, ¿qué da la explosividad de un volcán? La cantidad de gas que tiene el magma que genera la erupción. Entonces, las erupciones en Canarias suelen ser relativamente poco explosivas, o las históricas han sido poco explosivas, estrombolianas, un poquito de explosiones porque tienen algo de gas, pero no tanto como las erupciones estas plinianas que hay en otras partes del mundo. ¿Qué pasa? Que cuando la erupción es a poca profundidad, el agua del mar, que al final, con el contacto con la lava y con los materiales calientes, se evapora, se convierte en un gas que se mezcla con ese magma que está saliendo y hace que la explosividad aumente. Pero esto solo ocurre si la erupción es a muy pocos metros de profundidad, ¿no? Por ejemplo, en la erupción del Hierro, la erupción llegó a máximo, la máxima distancia o la mínima distancia que llegó a la superficie fue de 88 metros. Y ahí todavía no se llegaba a ver nada en superficie más allá de una mancha y demás. Pero si la erupción es a 15, 20 metros de profundidad, empiezan a producirse explosiones que se ven en superficie, ¿no? ¿Por qué? Porque si está a mucha profundidad, la presión del agua evita que las explosiones lleguen arriba. Pero al final es eso, es una cuestión de la cantidad de gas que tenga el magma y el agua le proporciona ese gas que no lo tiene ya de por sí.
7: O sea, que el agua a poca profundidad actúa como gas extra. Es como echar gasolina al fuego, pero en versión geológica. Y sabiendo que esa mezcla es tan potente, uno piensa en los barcos o en la gente de la costa. Pero realmente, ¿qué es lo más peligroso de un volcán submarino? ¿La lava, los gases o las explosiones?
8: Ahí hay muchos factores. Depende de la distancia a la que esté o la profundidad a la que esté la erupción, ¿no? En general, las erupciones submarinas, si son más profundas de 50 metros, prácticamente no generan ningún peligro, más allá de posibles terremotos que llegan a ser sentidos por la población y demás, ¿no? Porque realmente a esa profundidad, hombre, a ver, el peligro ocurre en las proximidades, ¿no? Pone justo encima, en la zona del mar, encima de la erupción, sí es verdad que se pueden aparecer burbujas grandes y si hay un barco ahí, pues hay peligro de que el barco se hunda y demás, ¿no? Pero en principio, si como está lejos de las poblaciones y demás, no debería haber peligro. Ahora bien, si la erupción es a poca profundidad, muy cerca de la costa, los problemas que empieza a generar es, pues como es más explosiva, como vimos antes, puede llegar a generar lo que llamamos una columna de ceniza, que llega a afectar a la, pues, desde el tráfico aéreo hasta puede acumularse la ceniza en los techos de las viviendas y si llega a acumularse mucha ceniza, pues llegan a hundirlas porque son muy densas estas cenizas. Obviamente los gases y las explosiones en la costa pues también podrían ser peligrosos, ¿no? O sea que al final es eso, depende también de la distancia a la que está. La erupción del Tagoro en el Hierro realmente no generó prácticamente ningún peligro porque se mantuvo ahí. Pero es verdad que una erupción submarina, una erupción basáltica como las que tenemos en Canarias, puede empezar submarina y la fisura por la que sale el material puede acabar saliendo en tierra, ¿no? Esa es la peligrosidad que puede tener. Pero una vez que la erupción ya está comenzada, normalmente cuando ya lleva una semana, es raro que eso cambie demasiado, ¿no?
6: Pues la verdad, me deja más tranquila saber que a 50 metros de profundidad estamos a salvo, pero eso de que la fisura pueda caminar hasta salir a tierra suena a película de ficción. Pero es que en estos entornos, que para nosotros serían mortales, hay animales que viven allí. Pues a pesar de ser un entorno extremo, se ha descubierto vida en estos lugares. ¿Qué tipos de organismos pueden vivir cerca de volcanes submarinos y cómo logran sobrevivir?
5: Bueno, no es que puedan vivir, es que hoy en día está bastante aceptado que el origen de la vida en la Tierra es en los fondos marinos, en lo asociado a lo que llamamos los humeros negros y humeros blancos, que son una especie de fumarola submarina que acompaña las erupciones submarinas en las dorsales oceánicas. Luego, está bastante demostrado que este es el origen de la vida. Y en estas chimeneas que se generan por precipitación de minerales, porque estas fumarolas submarinas llevan muchísimo mineral metálico, hierro, magnesio, plomo, cobre, etcétera, y se generan una especie de chimenea, y en el interior de estas chimeneas, en condiciones absolutamente extremas, con temperatura de los fluidos de casi 350 grados centígrados, se observan organismos unicelulares que se denominan extremófilos, y se creen que es el origen de la cadena de la vida en la Tierra y en cualquier otro planeta que pueda tener alojar vida.
7: Es increíble el origen de la naturaleza. Lo que para nosotros es un entorno mortal a 350 grados, para los organismos extremófilos fue la cuna de la vida y un banquete de minerales. Hablando de nutrientes y de vida, todos recordamos el caso del Hierro. Aquellas manchas de colores en el mar eran espectaculares. ¿Qué estaba pasando ahí abajo para que el agua cambiara de color? ¿Y qué fue lo más crítico o sorprendente que vivisteis durante esa erupción?
5: La parte crítica inesperada fue realmente porque no tuvimos un buque oceanográfico desde el minuto cero observando el volcán. Entonces no sabíamos a qué profundidad había nacido la erupción submarina y por tanto tenía la incertidumbre si eran profundidades elevadas, por tanto, muy poco peligrosa, porque atendiendo a la primera y segunda pregunta que comenté, la interacción agua-magma depende muy mucho de la profundidad a la que ocurra. Y claro, si hubiese sido una erupción que hubiera nacido a menos profundidad, hubiese podido conllevar erupciones explosivas, mecanismos explosivos, que obviamente hubiesen tenido pues otro tipo de tratamiento. Eso fue lo verdaderamente inesperado. Desde el momento en que llegó el barco oceanográfico y demostró con estudios de Cosona que el volcán había nacido a casi 400 metros de profundidad, aunque creciera mucho, que de hecho creció, llegó casi a alcanzar los 89 metros de profundidad, sí, creció 300 y pico metros. Pero bueno, ya evidentemente ya podíamos estar más tranquilos de que no iba a haber mecanismo explosivo.
6: Pues sí, la verdad es que consiguieron hacer un gran trabajo en poco tiempo. Por suerte, no hubo riesgos de explosiones. Por tanto, para no volver a estar en esta situación y no saber si corremos riesgo o no, ¿es posible predecir una erupción submarina o seguimos prácticamente a ciegas bajo el océano?
5: Siempre es cuestión de horas o de días, pero predecir no podemos predecir. Nadie con el conocimiento científico que tenemos en la actualidad, puede decir cuándo será la siguiente erupción en Canarias. Podemos dar valores probabilísticos del dónde y del cómo. Dónde la mayor probabilidad la tienen las islas de La Palma, El Hierro y después Tenerife. Y ya con menor probabilidad, Gran Canaria, Lanzarote y Fuerteventura. Y la única isla que tiene ahora mismo una probabilidad cero, dada su actividad, su estadio evolutivo, es la isla de La Gomera. Luego, por un lado, podemos más o menos predecir el dónde. Y también podemos más o menos predecir el cómo. Y dado los estudios de todas las erupciones recientes en los últimos 11.700 años que llamamos Holoceno, tanto en la isla de La Palma como en la isla del Hierro como en la isla de Tenerife, todas han tenido mecanismos estrombolianos, salvo que hayan tenido interacción con agua subterránea o la erupción submarina del Tagoro. Entonces, prácticamente se podría decir que la siguiente erupción en Canarias ocurrirá en alguna de estas islas y, por ejemplo, en La Palma, dentro de La Palma, en la dorsal de Cumbre Vieja, y que el carácter más que probable será de estromboliano. Ahora, el cuándo solo se puede detectar tempranamente cuando el magma esté ya empezando a ascender. Y entonces la sismicidad nos irá dando esa señal, al igual que la hinchazón del terreno, al igual que las anomalías de gases. Pero mientras no dé esas señales el magma, no podemos detectar que la erupción o que estamos en un estadio preeruptivo.
7: O sea, que más que predecir exactamente una erupción, lo que hacemos es escuchar las señales que da la Tierra antes de despertar. Y aún así, impresiona pensar que el océano puede estar ocultando el inicio de todo hasta el último momento.
6: Para terminar, Itaiza, siempre vemos el lado destructivo o curioso, pero miremos al futuro. ¿Tienen estos volcanes algún uso positivo? ¿Podríamos aprovechar su calor como energía geotérmica, por ejemplo?
8: Hombre, a ver, los volcanes submarinos en particular, pues el uso positivo que tienen, ¿no? Sí, tanto los volcanes submarinos como los subaéreos, es lo que comentaba de que son fertilizantes de la Tierra. Obviamente a largo plazo, no es que de un día para otro tengas unas tierras más fértiles, pero bueno, eso sí. Y en este caso son fertilizantes de la vida marina, ¿no? Pero bueno, más allá de eso, la energía y los recursos, sobre todo la energía, en sí de una zona volcánica, no de por sí porque tengas una erupción submarina, sino si tienes una zona volcánica que puede tener erupciones, pues claro, esa es una zona donde puedes encontrar energía geotérmica que se pueda aprovechar, ¿no?
7: Pues sí, la verdad. Es fascinante pensar que algo que asociamos con la destrucción puede terminar siendo una fuente de energía limpia para el futuro. Al final, parece que el fondo del mar guarda más soluciones de las que imaginamos.
6: Desde luego, nos vamos con una imagen muy distinta de lo que ocurre bajo el agua. Y con esto, llegamos al final de este podcast.
7: Pero antes de despedirnos, queremos agradecer de corazón a Itaiza Domínguez y a Pérez Torrado por acompañarnos el día de hoy. Gracias por ayudarnos a sumergirnos en este mundo tan desconocido y por hacérnoslo entender de forma tan clara.
6: Ha sido un auténtico lujo. Y a todos vosotros, gracias por acompañarnos en este viaje a las profundidades y por llegar hasta el final.
7: Esperemos que os haya interesado tanto como a nosotros.
6: Hasta la próxima y gracias por escucharnos.
4: Y ahora continuamos en la misma isla de Lanzarote, también en el Isteguise, porque vamos a escuchar un trabajo de Valeria y Adrián que nos hablan de la isla, de su isla de Lanzarote, como análogo de Marte y de cómo los futuros astronautas entrenan en la isla las condiciones que encontrarán pronto en el planeta rojo.

0: Lanzarote no es casualidad que Timan Falla aparezca en la elipse de aterrizaje del rover Perseverance. Yo propuse que apareciera y la NASA sorprendentemente aceptó y lo puso además en el centro de la elipse de aterrizaje.
1: Bueno, bienvenidos a este podcast del proyecto Doble Hélice 3.0. Somos Adrián y Valeria y hoy vamos a hablar de la exploración espacial.
2: Cuando pensamos en exploración espacial, se nos viene a la cabeza la NASA, Estados Unidos. Pero, ¿y si les dijera que aquí, en España, contamos con múltiples campos de entrenamiento espacial?
0: Tenemos análogos en la zona de volcanes de Calatrava, en el sistema hidrotermal de mineralización del Jarosso en Almería, en el Golfo de Cádiz, en Bujaraloz, en Río Tinto, en distintas zonas. Pero desde el punto de vista del volcanismo y su interacción con el agua, Lanzarote es sin duda uno de los laboratorios naturales más relevantes.
2: Gracias por esta aportación de Martínez Frías, instructor de astronautas y experto en muchos ámbitos científicos, sobre todo relacionado con la geología planetaria y astrobiología. Y también gracias a la excelente experta Loredana Bessone, actual líder del proyecto Pangaea, por ayudarnos en el proceso de investigación.
1: Pangaea, para los que no estén metidos en este mundillo, es un programa de entrenamiento de astronautas de la Agencia Espacial Europea, donde aprenden geología y exploración planetaria en lugares extremos de la Tierra parecidos a Marte o la Luna. Bueno, volviendo a lo que decía hace unos momentos Martínez Frías, Lanzarote es un importante punto de mira científico. De hecho, es uno de los análogos planetarios más importantes del mundo, pues cuenta con una geología similar a la de Marte y nos es útil, pues se puede usar para la destrucción de astronautas, ya que el paisaje es parecido.
2: Como decía mi compañero, Lanzarote es un análogo planetario, aunque creo importante explicar primero qué es un análogo planetario. Este es un lugar de nuestro planeta que guarda muchas similitudes con una o varias de las principales características de otros lugares de nuestro sistema solar, en este caso del planeta rojo.
1: En cuanto a las similitudes entre Marte y Lanzarote, está claro que no son iguales, pues en Marte no hay vida ni atmósfera, pero sí se pueden observar en ambos campos de lava, conos y tubos volcánicos, depósitos de ceniza, cráteres. En Lanzarote estos son muy jóvenes desde el punto de vista geológico, pero sí que nos permite estudiar cómo se forman, se enfrían y se transforman los materiales volcánicos y cómo estos procesos se pueden comparar con los que vemos en otros cuerpos planetarios.
2: También nos pareció interesante preguntar sobre cómo se convirtió Lanzarote en un análogo. Y amablemente Martínez Frías nos contestó.
0: Lanzarote constituye uno de los análogos planetarios más importantes del mundo. El estudio de los análogos comenzó también en España. Nosotros fuimos pioneros desde los años 90 del siglo pasado. En colaboración con el Cabildo, establecimos que Lanzarote podría ser un laboratorio natural impresionante desde distintos puntos de vista, no solamente estructuras volcánicas, sino también los materiales basálticos, la interacción con el agua, los procesos sobrellevados y también todos aquellos relacionados con la búsqueda de vida. Y tuvimos éxito porque además la Agencia Espacial Europea se interesó prácticamente de manera simultánea al convenio que firmamos entre el Instituto de Geociencias con el Cabildo Insular de Lanzarote. Y empezó una colaboración muy fructífera que conllevó un curso de instrucción de astronautas por el que han pasado por grandes profesionales, no solamente de la Agencia Espacial Europea, sino también de la NASA y de la JAXA de Japón.
1: Como acabamos de escuchar, Lanzarote llega a convertirse en zona de instrucción de astronautas. Quisimos preguntarle a Frías, como instructor y diseñador de las rutas, sobre el tipo de entrenamiento que realizan los astronautas, pero no pudo responder por motivos de confidencialidad. Sin embargo, Loredana sí nos pudo dar una idea.
2: Sí, nos comenta que el entrenamiento consiste en enseñar a los astronautas a mirar el terreno como lo haría un geólogo de campo. No se trata de convertirlos en geólogos profesionales, sino de darles las herramientas necesarias para que durante una futura misión puedan reconocer qué lugares, rocas o estructuras tienen mayor interés científico. En la práctica, los astronautas aprenden a describir rocas y paisajes, interpretar la historia geológica de una zona, orientarse en el terreno, documentar observaciones, tomar fotografías útiles, seleccionar muestras y, además, comunicar sus hallazgos a un equipo científico que pueda estar en un centro de control.
1: Claro, porque también una parte muy importante es la comunicación. Es una misión real, el tiempo es limitado y cada decisión cuenta. Por eso los astronautas deben aprender a explicar con precisión lo que ven, usando un lenguaje geológico correcto, pero operativo, También deben aprender a tomar decisiones en equipo, qué camino seguir, qué muestras recoger, cuánto tiempo dedicar a una observación y cuándo cambiar el plan si aparece algo inesperado.
2: Dependiendo del lugar de entrenamiento, me refiero. Dependiendo del análogo terrestre, obtendremos algo distinto. Los desiertos pueden ser útiles por la aridez, las zonas polares por el frío extremo y el aislamiento, las cuevas por la oscuridad, la comunicación limitada y la exploración en equipo. Lanzarote específicamente destaca sobre todo por la combinación de varios factores. Tiene una geología volcánica muy rica, paisajes relativamente jóvenes, buena accesibilidad y una gran diversidad de estructuras en distancias cortas.
1: Eso es muy importante para la formación. En pocos días se puede pasar de un tipo de lava a otro, de un campo volcánico a un tubo de lava, de una zona de cenizas a un paisaje erosionado. Esto permite construir ejercicios muy completos y progresivos. Los astronautas pueden aprender primero a observar, luego a interpretar y finalmente a actuar como exploradores científicos en un escenario más complejo.
2: Un aspecto importante a comentar también es el estudio del origen de la vida. Con estas exploraciones espaciales nos acercamos cada vez más a conocer cómo surge. Aquí los entornos volcánicos son fundamentales porque el vulcanismo ha influido profundamente en la historia de la Tierra y de otros planetas. En la Tierra primitiva, la actividad volcánica ayudó a formar la atmósfera, aportó gases y minerales, generó calor y creó ambientes químicos muy diversos. Algunos de esos ambientes pudieron ser importantes para el origen de la vida.
1: Además, las rocas volcánicas pueden interactuar con el agua y producir reacciones químicas que generan energía. En la Tierra sabemos que la vida puede existir en ambientes extremos, cerca de fuentes hidrotermales, en cuevas volcánicas, en basalto o en lugares con poca luz y pocos nutrientes. Por eso, cuando estudiamos Marte o lunas heladas como Europa o Encélado, nos interesa saber si alguna vez hubo roca, agua, energía y química adecuada durante suficiente tiempo.
2: Justamente en Lanzarote, los astronautas y científicos pueden estudiar cómo se organizan los materiales volcánicos, cómo se alteran con el tiempo y qué lugares podrían preservar señales de procesos pasados. Esto es clave para la astrobiología. No buscamos solo vida actual, sino también huellas de habitabilidad o posibles biofirmas conservadas en las rocas. De hecho, Martínez Frías con su equipo hicieron recientemente un hallazgo.
0: Me gustaría destacar un descubrimiento, un estudio que publicamos en la revista Nature el año pasado, el 10 de septiembre, y la NASA además no solo se hizo eco de ello, sino que convocó una conferencia de prensa sobre nuestro estudio, que ha supuesto el hallazgo de una posible biofirma relacionada con supuesta actividad bacteriana. Será muy interesante ver si podemos traer esta roca con otra futura misión, la Mars Sample Return a la Tierra, y ver si efectivamente se trata de una posible biofirma.
1: Esto que acaba de comentar Frías es una grandísima noticia y es una de las razones por las que se hacen exploraciones espaciales. Como ya sabemos, esta ha sido muy útil, pues gracias a ella han habido avances en ciencia, tecnología, ingeniería, como son aspectos de ingeniería aeroespacial, cohetes, desarrollos tecnológicos, miniaturización.
2: Pero hay muchos otros aspectos que forman parte de nuestro día a día y que son fruto de estas exploraciones, como es la miniaturización de los teléfonos móviles y los ordenadores, el estudio de los satélites para la supervisión o la monitorización de la actividad volcánica del espacio, de las comunicaciones, los GPS, las transacciones económicas, los visum e incluso avances en medicina.
1: También han habido importantes avances en cosas que a la mayoría de la población no les parece relevante, pero, sin embargo, sí lo son.
0: En relación con la exploración espacial de Marte, concretamente, pues a mí me gustaría destacar que comprendemos muy bien, mucho mejor al menos, cómo ha sido el origen y la evolución del planeta rojo. En relación con la Luna, que es el objetivo táctico más cercano, creo que por primera vez vamos a establecernos en el polo sur de la Luna. Y bueno, pues esta exploración y esta investigación espacial poco a poco va a hacer que las futuras generaciones sean las primeras generaciones interplanetarias.
2: Bueno, hasta aquí todo lo que queríamos transmitir. Esperamos que les haya resultado interesante.
1: De nuevo, queremos dar las gracias a nuestros dos expertos, Jesús Martínez Frías y Loredana Besone, pues de ellos hemos conseguido la información y los clips de audio que hemos ido usando.
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Pues el recorrido científico de este programa durante los meses de julio y agosto será un poco diferente. Sonarán voces mucho más jóvenes que la mía, escolares de primero y segundo de bachillerato, que han querido asomarse a la ventana de Radio Nacional a través de nuestro proyecto educativo, que consistía en invitarles a realizar un podcast de investigación, de ciencia, donde se pusieran en la piel de un periodista e indagaran, investigaran, hicieran la producción, redactaran el guión, buscaran a los expertos, los entrevistaran, algunos de ellos con mucha dificultad técnica, por cierto, pero el trabajo que vamos a ver durante estos meses ha sido excepcional. Han participado 4 centros de Tenerife, 1 de Lanzarote, 3 de Gran Canaria y 2 institutos de La Palma. Entre todos, esos 17 mejores los vamos a escuchar en esta antena y ya verán que aunque son podcasts realizados por personas amateur, por alumnado de primero y segundo bachillerato, son realmente muy buenos y algunos nos presentan temas que yo, por ejemplo, desconocía de nuestra tierra. Pues les invito a que se enganchen con nosotros este verano a estos podcasts tan especiales que de dos en dos pondremos en cada episodio durante, digo, estos meses de julio y agosto. También nos pueden seguir en las redes sociales y escucharlos también en las redes sociales, en Facebook, en Instagram, en Blue Sky. Y también escuchar los podcasts, si no pueden escucharlos directamente de nuestra antena, en Spotify, en Apple Podcasts, Google Podcasts y RTV Audios. Nada es tan importante. En el montaje y la realización hemos tenido a Geray Rodríguez y en la dirección aquí les habla Juanjo Martín. Hasta la próxima semana. Adiós. Nada.

0: Son las 6, las 5 en Canarias.
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0: Buenos días, comenzamos en el exterior con motivo de la celebración de la fiesta nacional del 4 de julio y los 250 años de la independencia de Estados Unidos. La explanada nacional de Washington está acogiendo en estos momentos un discurso de Donald Trump que, pese a ser cancelado previamente aplazado por las condiciones climatológicas, finalmente ha dado inicio hace menos de una hora. Javier Jiménez.
2: Sí, el estadounidense ha iniciado su monólogo con el tono patriótico habitual en sus palabras. Del pueblo estadounidense ha dicho:
3: no people have done more good, shown more courage,
2: que nadie lo ha hecho mejor, ha mostrado más coraje y ha progresado más. Cerca de 150.000 personas están presentes en ese acto. Trump ha continuado con un repaso a la historia del país, mostrando la que dice fueron las estrellas y barras que ondearon tras la rendición de los británicos en Yorktown, con una bandera que dice es la más antigua que se conserva, y lanzando uno de sus clásicos.
3: We don't want communists.
2: No queremos comunismo. Un acto en el que a Trump le han acompañado en el escenario, entre otros, veteranos de guerra y la tripulación de la misión espacial Artemis 2.
0: Seguimos hablando de Donald Trump, que en las últimas horas ha mantenido conversaciones telefónicas con el presidente de Ucrania.
2: Volodymyr Zelensky, después de la llamada telefónica, ha asegurado que la determinación de Washington será crucial para avanzar hacia el fin de la guerra con Rusia. También Vladimir Putin ha mantenido contacto por teléfono con Trump. Según el Kremlin, el líder ruso habría recalcado durante la conversación que tomarán todo el Donbass pese a los esfuerzos de Ucrania.
0: Gracias, Javi. Algo más del exterior. China y Rusia van a realizar este mes maniobras navales conjuntas frente a la ciudad china de Qingdao. Según el Ministerio de Defensa del país asiático, los ejercicios incluirán operaciones en aguas y espacio aéreo, y posteriormente parte de las fuerzas de ambos países efectuarán patrullas marítimas conjuntas en el Pacífico. Pekín asegura que estas maniobras, que se celebran cada año, buscan reforzar la cooperación en materia de seguridad y contribuir a la paz y a la estabilidad en la región. Volvemos a nuestro país. El incendio forestal de la Bisbal de Empordà, en Girona, sigue estabilizado, pero aún no está controlado del todo. El fuego ha quemado ya alrededor de 2.300 hectáreas, en su mayoría dentro del macizo de Les Gavarres, y ha obligado al confinamiento de miles de vecinos en hasta 7 municipios. Álvaro Alcaide.
4: Allí siguen trabajando cerca de 500 efectivos para intentar asegurar el perímetro y evitar reactivaciones en los puntos más inestables. El incendio ha afectado también algunas edificaciones, con al menos una vivienda y una masía dañadas, aunque no se han registrado heridos graves. Las autoridades mantienen restricciones de acceso a la zona y piden a la población que no se acerque para facilitar las labores de extinción. Escuchamos a Núria Parlón, consellera de Interior de la Generalitat.
5: La prudencia debe seguir porque el riesgo a que quede controlado y que, no, que quede descontrolado en las próximas horas, o que pueda tener alguna nueva afectación, pues es real, y hay que actuar con toda la precaución y toda la prevención posible.
4: Una situación complicada que coincide además con el inicio de la segunda ola de calor del verano. Hoy los termómetros vuelven a dispararse por encima de los 40 grados en varias zonas del país, con avisos por temperaturas extremas y noches tropicales que complican el descanso. Un calor que, unido al viento y a la baja humedad, mantiene el nivel muy alto, el riesgo de incendios en gran parte de España.
0: Gracias, Álvaro. Y un apunte más en la página política. En Andalucía, este domingo, Juanma Moreno Bonilla va a tomar posesión de nuevo como presidente de la Junta. El acto se va a celebrar a partir de las 9:30 de la mañana en el Palacio de San Telmo. El popular, que ha logrado la investidura tras una segunda votación el pasado jueves gracias al apoyo de Vox. Y en deportes, Mundial de Fútbol. Hoy tenemos por delante una nueva jornada de partidos, de octavos de final. Dos campeonas del mundo se juegan su pase: Brasil contra Noruega, y más tarde México se va a ver las caras contra Inglaterra. Todo ello mientras España prepara su último entrenamiento previo al partido contra Portugal. Fran Espín, buenos días.
6: Buenos días, sí. Hoy tenemos una jornada con dos buenos partidos. El primero en Nueva Jersey. Brasil juega contra Noruega. Ambas selecciones nunca se han enfrentado en unos octavos de final. Vinicius contra Haaland. Esto decía Ancelotti, seleccionador brasileño, sobre el delantero noruego.
7: Estamos focalizados en preparar bien el juego, incluyendo las características de Alan. Obvio que tenemos que tener en cuenta que es un delantero muy, muy peligroso. Plan anti-Alan no existe.
6: Y en el Azteca, Inglaterra puede enterrar el recuerdo de la mano de Dios si vence a México. No será fácil para los locales. Su seleccionador Javier Aguirre avisa:
8: tenemos que intentar jugar aún mejor de lo que hemos venido creciendo, y a ver si tenemos ese factor suerte que siempre ayuda en estos partidos.
6: Por cierto, la policía ha desalojado a varios aficionados de México que rodeaban el hotel donde duermen los miembros de Inglaterra. Ambos partidos los daremos en directo en esta sintonía.
0: Gracias, Fran. En 55 minutos, siguiente cita con la información, las noticias que siguen actualizadas en la web en rtve.es.
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10: Se ha ido agravando con el paso de los años hasta convertirse en un problema ambiental de primer orden. Durante décadas, la producción de energía con combustibles fósiles, la industria y el transporte están inundando la atmósfera de sustancias y partículas en suspensión que afectan ya a nuestra calidad de vida y alteran el equilibrio climático del planeta. Hoy vamos a hablar con Manuel Pujadas Cordero, que es responsable de la unidad de emisiones contaminantes del Departamento de Medio Ambiente del CIEMAT. Hola Manuel, ¿qué tal? ¿Cómo estás?
11: Hola Juan, encantado de estar contigo.
10: Bueno, yo tengo aquí un dato. Dice que aproximadamente entre el 70 y el 80% de la contaminación atmosférica en España, en nuestro país, está causada por el tráfico rodado. ¿Esto es así?
11: A ver, decir contaminación atmosférica no es decir mucho. Uh-huh. Si te refieres al efecto de esos contaminantes sobre la calidad del aire que respiramos, sí, esas cifras son bastante aproximadas, efectivamente. Y sobre todo en las áreas urbanas, eso es cierto.
10: Que es mucho, ¿no?
11: Muchísimo. Como puedes imaginar, estamos hablando de ciudades modernas, ciudades del primer mundo, en el que encontramos un aire que no nos gustaría para nuestros hijos. Así que tenemos que hacer algo.
10: ¿Qué sistemas o qué tecnología se utiliza en las ciudades para detectar la contaminación?
11: Afortunadamente, tenemos, por ejemplo, en las ciudades españolas, en general en toda Europa, porque hay normativa europea que define cómo se tiene que vigilar la calidad del aire de los ciudadanos en la Unión, unas infraestructuras muy bien dotadas de instrumentos que de manera continua analizan la composición del aire que respiramos. Evidentemente, esas estaciones de medida tienen una representatividad en sus medidas local. Quiere decirse que si estuvieran ubicadas un poco más lejos o suficientemente más lejos, pues probablemente darían otros datos, pero no se puede tener una estación de medida de calidad del aire por cada 100 metros. No tendría ningún sentido por otro lado. Esa es la base que reporta la información. Luego, además, existen herramientas de movilización matemática que permiten, a partir de esa información experimental, pues conocer las concentraciones de contaminantes en otras zonas no cubiertas por esas estaciones.
10: O sea, este sistema es el que da la alarma para que se activen los diferentes niveles que hay en el protocolo anticontaminación, ¿no?
11: Efectivamente. Esta información es la que permite a las autoridades locales o regionales en toda la Unión poner en marcha sus protocolos anticontaminación. No solo existen en España, en Madrid, evidentemente, y a partir de esa información ellos intentan evitar consecuencias graves para la población más sensible, porque por encima de los niveles establecidos de ciertos contaminantes se empiezan a constatar ingresos hospitalarios, un aumento de morbilidad, etcétera. Entonces, este hecho es el que más preocupa, lógicamente, y las autoridades actúan en función de esa información. De manera preventiva, muchas veces, y a veces de manera correctiva. De forma que cuando nos estamos aproximando a esos niveles peligrosos, las autoridades adoptan medidas para intentar que los niveles no se superen. Pero hay que tener en cuenta que la condición meteorológica de cada ciudad y en cada momento determina también muchísimo las concentraciones que se alcanzan en el aire.
12: Bueno, de esto sabéis mucho en el CIEMAT, porque bueno, por un lado están estos sistemas que están desplegados por toda la ciudad para recoger datos, información, pero luego sé que en el laboratorio tenéis un vehículo, bueno, motores y tal, y ahí investigáis, ¿no?
11: Sí, bueno, vamos a ver. Una cosa es estudiar la calidad del aire, investigar los procesos físico-químicos que tienen lugar en el aire ambiente, y no solo en las capas más cercanas a la superficie, sino en capas superiores de la atmósfera. Una cosa es investigar eso, y otra investigar qué tipo de emisiones se producen. Entonces, tú te estás refiriendo a un laboratorio móvil que tenemos, que permite, es un vehículo instrumentado que permite estudiar y analizar con muchísimo detalle cómo se comporta el motor desde un punto de vista emisor, el motor que equipa ese vehículo, desde un punto de vista emisor, como te decía, porque según se circula por la carretera, vamos conociendo instantáneamente los contaminantes que está emitiendo. Entonces podemos establecer perfectamente las correlaciones pertinentes entre cómo se comporta el vehículo y desde el punto de vista mecánico, y cómo se comporta desde un punto de vista de fuente emisora.
12: ¿Nuestros hábitos de conducción también influyen mucho?
11: Claro, esta es una de las enormes conclusiones que, a ver, no son nuevas, pero debería tenerse muy, muy presente, tanto por la población como por las autoridades. Una máquina como un vehículo no es una máquina perfecta. Aunque algunos vehículos nos parezcan perfectos, evidentemente no lo son. Dista mucho de serlo, y sobre todo desde un punto de vista emisor. Las emisiones en un vehículo son básicamente de tres tipos. No solo se emiten contaminantes a través del tubo de escape. Evidentemente esos son los productos de combustión. Estamos hablando de otra forma de contaminar el aire, como por ejemplo a través de las emisiones evaporativas. El cárter, cuando rellenamos el depósito de combustible, emitimos un montón de gases de hidrocarburos. El desgaste de los frenos produce partículas muy, muy contaminantes. El desgaste de los neumáticos. Por tanto, una máquina como un vehículo contamina de muchas formas, pero desde el punto de vista mecánico, la responsabilidad final de cómo funciona es del conductor, y la forma de conducción es determinante para que la máquina sea más o menos eficiente.
12: ¿Y reducir la velocidad influye o no?
11: Vamos a ver.
12: ¿Bajar de 80 a 70 o de 70 a 60 kilómetros por hora va a hacer que nuestro vehículo contamine menos?
11: Entiendo la pregunta. Cuando las autoridades deciden bajar la velocidad en una determinada vía, muchas veces tiene que ver con cuestiones de seguridad, ¿vale? Generalmente tiene que ver con cuestiones de seguridad. Cuando se rebaja la velocidad para intentar mejorar el impacto ambiental, muchas veces lo que se busca no es que los coches emitan menos por el tubo de escape, sino que el tráfico sea más fluido. Porque al final lo que cuenta básicamente es la velocidad media. Si la velocidad media es muy baja, muy muy baja, eso significa que estamos arrancando y frenando continuamente. Los niveles de emisión se disparan en esas condiciones. Bajar, por ejemplo, la velocidad de 90 a 80 no supone básicamente nada desde un punto de vista de mejora de las emisiones. Bajarla de 120 a 100, sí. Bajarla de 40 a 30, pues tampoco. Pero muchas veces, en ciertas franjas de velocidad, lo que se consigue en la red viaria es una fluidez que, genera un efecto muy, muy beneficioso desde un punto de vista general, porque al final se mantiene una velocidad media, interesante, que evita aceleraciones, frenazos, etcétera. Y ese es el beneficio.
12: Si partimos de la premisa de que todos los vehículos con motor de combustión interna contaminan, ¿qué diferencia habría? Porque aquí tenemos una batalla entre la gasolina y el gasóleo.
11: A ver, hay diferencias. Hay diferencias que se van reduciendo. Se van reduciendo por todos los avances tecnológicos. Pero sí hay diferencias. La Organización Mundial de la Salud, estoy intentando hacer memoria, pero creo que fue en 2012, decidió finalmente que las partículas diésel eran cancerígenas. Yo creo que ese es el inicio fundamental de esta batalla que se está librando últimamente contra el diésel.
12: Oye, el tema de las partículas, ¿se sabía cuando se apostó en Europa fuertemente por el diésel o se ha descubierto con el paso de los años?
11: En absoluto, claro que se sabía. A ver, insisto en lo que comentaba antes.
12: Es que acuérdate cuando todo iba encaminado a que te compraras un vehículo diésel.
11: Sí, promocionaban. Es cierto, pero eso tenía otra razón fundamental. No nos olvidemos que estamos hablando aquí de calidad del aire, pero la contaminación atmosférica tiene una derivada muy, muy, muy importante, que tú la apuntabas al principio en tu introducción, que es el cambio que estamos induciendo en el comportamiento climático del planeta. Vale, entonces se trataba también de reducir la carga de carbono que generamos. En ese sentido, puesto que los motores diésel son, desde un punto de vista energético, más eficientes, necesitan menos combustible. Todo el mundo sabe que un coche diésel gasta menos, dicho así, que uno de gasolina. Esa era la baza. Y entonces, en ese sentido, se apostaba por dieselizar de alguna manera el parque. El problema es que esos vehículos que se estaban introduciendo con ese propósito para reducir el consumo de combustible realmente están introduciendo en el aire de nuestras ciudades pues unos contaminantes que antes existían en menor medida.
12: O sea, Manuel, se sabía, pero se miró para otro lado porque el diésel, un vehículo diésel gasta menos, es más eficiente, sí, es más barato el combustible.
11: A ver, yo no me quiero poner en esa posición. Yo creo que las medidas que se estaban adoptando desde un punto de vista normativo eran adecuadas, sobre todo porque tecnológicamente se podían alcanzar esa limitación de emisiones, que es a lo que me estoy refiriendo. Desde un punto de vista normativo, la Euro 4, la Euro 5, etcétera, iban limitando muy, muy seriamente esas emisiones. El problema es que no se cumplía.
12: Vamos a hacer una breve pausa y regresamos enseguida.
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12: Es que una cosa, los fabricantes de automóviles ahora argumentan que, claro, que si se siguen endureciendo las normativas, ahora estamos por... lo que está vigente es la Euro 6, ¿no? Uh-huh. Hace mucho hincapié en eso. Si se sigue endureciendo la normativa, no vamos a poder cumplirla.
11: Desde el punto de vista técnico, al menos nuestra experiencia, desde un punto de vista puramente científico-técnico, nuestra experiencia... Disculpa. Nuestra experiencia es que hay muchos vehículos que sí que cumplen. Claro que cumplen. Lo que pasa es que no son, digamos, vehículos populares. Claro, ese es el problema. Que para ser limpio hay que ser bueno. Bueno en aspectos en los que generalmente a un fabricante, bueno, si puede ahorrar, pues ahorra. ¿Por qué? Porque requieren mantenimientos especiales, requieren repuestos, renovar filtros, cosas que encarecen a la larga el mantenimiento de un vehículo, ¿no? Pero técnicamente es perfectamente posible. No suele imponerse. desde el punto de vista normativo, nada que técnicamente no se pueda lograr.
12: O sea, todavía se pueden fabricar en el futuro motores de combustión más eficientes, que contaminen menos, que gasten menos.
11: Se siguen trabajando, hay empresas, no voy a citar ninguna, que siguen trabajando en mejorar combustibles, en utilizar, por ejemplo, aditivos que mejoren la combustión, que reducen, por tanto, la carga contaminante y el consumo. Claro, claro, claro que se está trabajando en esa dirección. Otra cosa es que fructifique, digamos, en un plazo razonable. O sea, pero ya en el mercado ya hay cosas que permiten alcanzar esos estándares perfectamente.
12: Al final es como todo, es cuestión de investigar y bueno, y de invertir, claro.
11: Pero es una inversión, claro. No lo recordemos, no es un gasto, es una inversión.
12: Bueno, Manuel, cuando la naturaleza ya no dispone de las herramientas necesarias para poder contrarrestar los elevados niveles de contaminación, pues hay que buscar soluciones, alternativas. En ello andáis, yo qué sé, estáis estudiando hasta el pavimento, ¿no? Materiales que absorban la contaminación.
11: Efectivamente, hay, digamos, diversas líneas de investigación a nivel internacional en las que no se descarta nada. Es decir, cualquier iniciativa que permita apostar por fórmulas que eliminen contaminantes del aire, pues es bienvenida y hay que investigarla. Nosotros hemos trabajado en ello, hemos trabajado en los llamados materiales fotocatalíticos. Estos materiales que no se han descubierto ahora, se descubrieron a finales sus propiedades, pues son materiales semiconductores, se descubrieron a finales de los años 70 del siglo pasado, pero tienen múltiples aplicaciones. Algunas de ellas son su potencial descontaminador, en concreto descontaminador, por ejemplo, de óxidos de nitrógeno del aire. Estaríamos hablando de materiales fundamentalmente del dióxido de titanio, que es muy común en nuestras vidas, aunque no lo sepamos, pero que utilizado en materiales, por ejemplo, de construcción, permite que cuando el sol incide sobre una superficie tratada con este tipo de material, la radiación ultravioleta desencadena una serie de reacciones químicas que hacen que parte de los óxidos de nitrógeno, por ejemplo, presentes en el aire que estén en contacto, pasen a la superficie. Se neutralizan y quedan en la superficie, por tanto se retiran del aire. Ese potencial descontaminador, muy muy interesante, lo hemos estudiado y bueno, nos habría gustado que los resultados hubieran sido mejores, porque eran muy prometedores en el laboratorio, pero en realidad en la atmósfera el comportamiento es diferente. Es diferente porque el aire en la atmósfera pues se mueve.

0: históricamente en Canarias pobres, aparecen con mucha frecuencia. Claro, es la irrupción en nuestras latitudes de aire procedente de la franja desértica de África. Entonces, cuando masas de aire llegan de esa zona, además de una ola de calor, normalmente se le acompaña con una gran cantidad de material mineral procedente de la superficie de esos desiertos, resuspendido en ese aire. Esas partículas muy pequeñas llegan a nuestras latitudes y las acabamos respirando, ¿vale? No solo reduce sensiblemente la visibilidad, que ese es un problema, sino que también las acabamos respirando. Bueno, esas partículas también tienen efectos sinérgicos con los contaminantes que habituales de las áreas urbanas, y es muy importante prevenir, es muy importante conocer su incidencia, porque las medidas que, por ejemplo, se hacen en las estaciones de calidad del aire no distinguen la naturaleza de las partículas. Y entonces podemos estar suponiendo que tenemos un problema de contaminación urbana porque tenemos una carga de material particulado excesiva, cuando en realidad lo que tenemos lo que llamamos nosotros una intrusión de aire sahariano. Entonces, claro, es un origen natural que no podemos evitar y que en ningún caso sería imputable a una mala gestión de la calidad del aire. Y bueno, pues también afortunadamente con el tiempo y el trabajo de diferentes grupos de investigación a nivel nacional, pues consiguió sensibilizar a la Comisión Europea para que entendiese que algunos países, sobre todo de la cuenca mediterránea, están sometidos de manera sistemática a la llegada de este tipo de aire y no se les puede multar ni se les puede penalizar por estar donde estamos y ser sometidos a eso. De forma que a veces, de manera circunstancial, la calidad del aire se ve resentida por la llegada de este aire sahariano, pero en esos casos, claro, no se puede tratar como si estuviéramos contaminando muchísimo nuestras ciudades, que no es el hecho.
1: Llevamos décadas contaminando el aire que respiramos, tan necesario, tan vital. Manuel, como científico, ¿qué soluciones, qué debemos abordar de manera inmediata para solucionar? Bueno, ya no un problema, esto es un problemón.
0: A ver, efectivamente, te tengo que dar una visión científica, no te puedo dar otra cosa. Si me pusiera en otra posición, pues quizá las prioridades cambiarían. Desde un punto de vista científico, las prioridades están muy claras. Lo primero, la vida. Preservar la vida y la vida en el más amplio sentido. No solo la vida humana, los seres vivos, la naturaleza tal cual la conocemos. El planeta está cambiando. Esto lo tenemos que frenar. No podemos legar a las generaciones futuras un planeta hecho un asco, como lo estamos dejando. Entonces, ¿qué podemos hacer? Es que habría que hacer tantísimas cosas. A ver, desde el punto de vista, pensando en la vida occidental, tenemos que cambiar nuestros hábitos. Es evidente. No solo se trata ya de soluciones tecnológicas que tienen que llegar y están llegando quizá a un ritmo demasiado lento, pero es que tenemos que cambiar nuestra forma de vivir. No podemos estar dilapidando nuestro patrimonio de la manera que lo estamos haciendo, y estoy hablando del aire, estoy hablando del agua, estoy hablando del suelo, estoy hablando de los recursos. Ese es nuestro patrimonio. No solo los edificios y los museos. Ese es nuestro patrimonio. Y lo estamos dilapidando. Y lo estamos dilapidando siempre de una manera insostenible desde un punto de vista ambiental. Entonces, hay que descarbonizar la economía, como sea, toda la economía, no solo la movilidad, no solo el transporte. Todos los segmentos económicos hay que descarbonizarlo. Eso significa que hay que intentar sostener nuestra forma de vivir sin depender de combustibles fósiles.
1: Bueno, tenemos el conocimiento y también la tecnología para hacerlo.
0: Tenemos la tecnología. Tenemos la tecnología y lo que hace falta es conciliar intereses. Aquí es cierto que hay inversiones

0: cuantiosas que hay que amortizar por parte de muchos actores económicos, yo lo puedo entender, pero aquí hay cuestiones de urgencia. Por eso hablaba de prioridades. Y las prioridades son incompatibles en este momento con mantener nuestra forma de vivir. Así que hay que cambiar, y cuanto antes lo hagamos, pues mejor para todos.
1: Muy bien, Manuel. Manuel Pujadas Cordero, responsable de la Unidad de Emisiones Contaminantes del Departamento de Medio Ambiente del CIEMAT. Muchísimas gracias por participar en este programa. Ha sido un placer escucharte.
0: Gracias a vosotros por invitarme.
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1: Y Javier López, que se ha encargado hoy de la realización técnica. 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
1: Hola, mi nombre es Naren Herrero. Nací en la provincia de Córdoba, en Argentina, en el año 1979. Y desde el año 2007 vivo en España, específicamente en Barcelona, aunque desde 2020 me mudé a un pueblo, junto a mi familia española, a un pueblo a unos 40 kilómetros de la ciudad de Barcelona, y me dedico a la filosofía del yoga como periodista, escritor y profesor.
2: Naren Herrero lleva años tendiendo puentes entre Oriente y Occidente, entre la tradición y la vida actual, entre la búsqueda interior y los desafíos de nuestro tiempo. Ya lo habéis oído, es periodista, escritor, un apasionado divulgador del yoga y la filosofía y espiritualidad indias, autor de libros como El viaje del yoga e Hinduismo para la vida moderna y creador del blog Hijo de Vecino. Me encanta este nombre, yo ahora enseguida te quiero preguntar por qué lo titulaste así, pero antes, Naren, tengo que decirte que es un placer recibirte y conversar contigo hoy en Desde esta orilla.
1: Muchas gracias, Amaya, el gusto es mío.
2: Bueno, yo te he presentado pues como solemos presentarnos, pero como bien dices en tu libro, en El viaje del yoga, que ya se ha presentado la segunda edición, la gran pregunta al final de cualquier filosofía, de cualquier vida, la pregunta más importante a la que tenemos que enfrentarnos es ¿quién soy? Y yo te pregunto, Naren, más allá de lo que haces, de lo que te dedicas, ¿tú quién eres?
1: Bueno, es que la respuesta depende desde dónde se quiera enfocar, porque desde el punto de vista del yoga, el punto de vista espiritual, tiene una complejidad, porque lo que yo soy nunca va a ser solo mi nombre o nacionalidad o profesión, que es todo lo que vengo presentando ahora, ni mis libros, sino que es mi esencia, ¿no? Se habla de que tenemos una esencia, todas las personas, una esencia espiritual de alguna manera. Entonces eso es lo que el yoga busca y yo mismo estoy buscando, digamos. Estoy en ese proceso de autoconocimiento que se llama.
2: Claro, al final es una búsqueda que no termina nunca, porque uno además también está en constante transformación, ¿no?
1: Bueno, ahí entramos en temas muy filosóficos, porque lo que está en transformación, claramente, como tú te has dado cuenta y los oyentes, es el cuerpo que se transforma, el mundo se transforma, nuestra mente se transforma, las emociones se transforman, pero la idea aquí es que hay algo en el fondo que no se transforma, que ya está perfecto y luminoso siempre.
2: Que es nuestra esencia. Bueno,
1: A falta de una mejor palabra decimos eso, nuestra esencia.
2: Es que qué difícil a veces es definir las cosas con palabras, ¿no? Y entiendo además que cuando nos referimos al sánscrito y mucho más difícil a lo mejor la traducción al castellano, aunque luego hay palabras que combinan, que tienen mucho sentido. Por ejemplo, pensaba yo en la palabra yoga, ¿no? Que viene de yugo y bueno, que en castellano pues también podría tener esa relación, ¿no? Del yugo.
1: Sí, porque en origen yoga quiere decir sujetar un caballo con un carro, pero también quiere decir sujetar tu atención a algo que te interesa, es decir, tener la capacidad de concentrarte. Entonces, de ahí empieza la palabra yoga.
2: Wow, tener la capacidad de concentrarte en un mundo en el que estamos absolutamente desconcertados todo el rato y en el que nos llaman la atención o intentan que nos llame la atención tantos y tantos estímulos. Qué difícil y qué necesario, ¿no, Naren?
1: Pues lo curioso es que en este mundo se ve que el yoga es muy útil porque estamos todos con nuestra atención dispersa, pero piensa que estamos hablando de que hace 2.500 años o más ya los antiguos de la India también necesitaban concentrar su atención.
2: O sea, que ellos ya eran conscientes de ese problema. Es verdad, la verdad sí. Que lo piensas y es tremendo. Bueno, vamos a concentrarnos un poco en conocer tu viaje vital. Como decías, naciste en Córdoba, en Argentina. Entiendo que en tu familia, bueno, pues ya estaban inmersos en el mundo del yoga y de la filosofía oriental. Y me llama la atención cómo tus padres llegan ahí en un momento a lo mejor en el que no estaba tan extendido.
1: Para nada, esto es porque un querido tío, que el hermano de mi padre, fue a India en 1977, 78, como en un viaje así de exploración, y bueno, le cambió la vida, digamos, descubrió la tradición india o la filosofía del yoga y volvió a Argentina, a Córdoba, específicamente a Villa Carlos Paz, que es una pequeña ciudad, dejándose la barba larga y vestido de blanco en muchas ocasiones. Y entonces eso impactó a mis padres, que empezaron a practicar yoga y tradición filosófica de la India. Y poco después nací yo. Y entonces ya desde niño he escuchado estos temas.
2: Escuchaste estos temas, imagino que a lo mejor ya hacías yoga desde muy pequeño y no sé si la meditación incluso aprendiste desde pequeñito.
1: Bueno, mi madre nos hacía a mí, a mi hermano, que vino después que yo, nos hacía meditar de muy pequeños, pero en esa época no lo valoraba mucho, quiero decir. Como niño me quería mover. Pero sí que desde niño he practicado posturas o meditación, pero ya solo de adulto fue cuando realmente le di el valor, la verdad.
2: Claro. Bueno, como dices en una de tus presentaciones, en tu blog, Hijo de Vecino, dices que al mismo tiempo que ibas absorbiendo estas cosas que te enseñaban tus padres, también te gustaban mucho los pitufos.
1: Pues claro, como cualquier niño normal y corriente, porque a la vez para mí era natural lo de la India, lo del yoga, pero yo a la vez iba a la escuela, todos estaban viendo los pitufos, yo también quería ver los pitufos.
2: Claro. ¿Y alguna vez, cuando ya fuiste más mayor en ese momento, bueno, pues tan tremendo como es la adolescencia, te rebelaste con lo que te enseñaron tus padres? ¿Has tenido a lo mejor necesidad de romper para luego volver a encontrar con el yoga y la filosofía oriental?
1: Sí, o sea, no fue una ruptura así radical, pero lo normal de la adolescencia, que lo que a mí me interesaba era estar con mis amigos, o salir, o jugar al fútbol, o lo que sea, y no toda la cuestión filosófica que mi madre, más que mi padre incluso, me decía, yo la aceptaba intelectualmente, pero en la práctica quería vivir como cualquiera de mis amigos.
2: ¿Y fuiste a la universidad a estudiar periodismo?
1: Sí, comunicación social le dicen en la Universidad de Córdoba, que es una universidad muy antigua en Latinoamérica, y yo lo que quería era escribir, y por eso me apunté a periodismo. No era una cuestión tanto de periodismo como de escribir. Y también pensé ir a filología, a letras, pero acabé en periodismo.
2: Fíjate, pensaba yo que a lo mejor también por la curiosidad de explicar y de conocer lo que ocurre en el mundo actual.
1: Pues resulta que fui porque quería escribir. Con los años me di cuenta que quizás me gusta escribir, lo hago aceptablemente bien, pero quizás mi fuerte no es tanto escribir como comunicar. Me lo han dicho muchas personas porque ahora lo hago también de forma oral, en cursos, es decir, ya no escribo únicamente, sino que comunicar, investigar sobre la India, el yoga y comunicarlo se me da bien y parece que no fue tan errado estudiar comunicación social.
2: Bueno, yo también lo creo. Efectivamente, además haces una cosa que es, bueno, consigues transmitir mucha información compleja de manera más sencilla, que creo que, bueno, pues tiene un valor enorme en un tema tan complejo y tan profundo como es el del yoga.
1: Sí, obviamente para hacer eso hay todo un trabajo detrás,
2: Sí.
1: digamos, no es que me salga natural siempre, sino que hay a lo mejor yo tengo que leer 100 para transmitir 10, ¿no? Pero aparte de eso, a mí como oyente o como alumno o espectador, me gusta ir al grano, digamos, me gusta que me lo cuenten rápido. A lo mejor soy impaciente y entonces yo también trato de condensar y dar la información y no dar tanta vuelta.
2: Bueno, pues antes de seguir esta conversación, vamos a escuchar una de las primeras músicas. Ya sabéis que en este programa son los invitados quienes ponen banda sonora a esta conversación. Y la primera de las canciones que ha elegido Naren Herrero se llama Eléctricos Duendes, de una banda de rock de Buenos Aires, Estelares.
1: Así es, sí, ahora la verdad sea dicha, no los escucho casi, pero en mi juventud me gustaban mucho.
2: Y además creo que hace referencia a las sierras de Córdoba, donde te criaste, ¿no?
1: Efectivamente, sí, hay referencias para los entendidos ahí.

0: Bueno, creo que esta también es una banda que te gustaba especialmente cuando llegaste a Europa en 2005. Antes de asentarte en Barcelona, creo que viajaste bastante por el mundo. ¿Por qué elegiste Barcelona?
1: Porque tenía un par de buenos amigos que eran argentinos en realidad, pero había estado en Italia antes, en Londres o en India. Y bueno, fue una visita a una ciudad que me atraía con estos amigos. Nunca pensé que me iba a quedar tanto.
0: ¿Fue tu primer viaje fuera de tu país, de Argentina, India?
1: No, ya de niño había ido a Europa porque tenía amigos en Francia. Luego en el año 98 estuve en el Mundial de Francia de fútbol con mi amigo francés, o sea que había estado en India también ya antes, había dado alguna que otra vuelta también.
0: Bueno, te lo pregunto porque en este mundo pues tan globalizado y tan similar en muchos aspectos, allá donde vamos, entiendo que donde sí puede haber un choque, bueno, no sé si cultural en tu caso porque tú lo conocías bien, pero bueno, un choque de manera de vivir, de olores, de sociedad, pues es con la India, ¿no? Y no con otros países a lo mejor más similares.
1: Es otro planeta.
0: Es otro planeta, ¿no?
1: Es otro país. Sí. Realmente yo ya sabía la teoría porque mis padres habían viajado antes que yo, por tanto yo tenía información de primera mano de lo que había en la India, y sin embargo la sorpresa sigue estando ahí por más que uno sepa. Es realmente otro. Ahora a lo mejor va modificándose un poco ya todo, pero cuando fui por primera vez hace más de 20 años, era otro planeta.
0: Bueno, como explicas bien, en la filosofía oriental, en el yoga, es muy importante el punto de vista. Es lo que me has contestado cuando te he preguntado tú quién eres, pues dice, depende desde dónde lo estemos viendo.
1: Sí.
0: Y me gusta que dices que has viajado varias veces a India, pues como turista, como periodista y como peregrino. Tres maneras de viajar muy diferentes. ¿Cuál es la que más te ha gustado? ¿Hay alguna que especialmente ha llegado? O bueno, cada una sacas algún provecho diferente.
1: Bueno, no, la que ahora más mantengo es la de peregrino, que es la que más beneficios me da a nivel interno. Pero antes, la de turista fue los primeros viajes, ¿no? Y también de periodista por trabajo y demás. Pero actualmente cuando voy con una actitud de peregrino. Es decir, peregrino significa que vas a un sitio que uno considera sagrado, ¿sí? Entonces, no solo la India, sino específicos lugares que ya voy repitiendo, o personas como maestros o maestras espirituales que también considero sagrados.
0: Tenemos una tendencia, no sé si solo en este lado del mundo, a a convertir muchas cosas que no materiales en un producto económico. Quiero decir, el yoga, los viajes también a India, como a tantas otras cosas, ¿no? Que se quedan en la superficie, en vivir, bueno, pues una experiencia más. En el negocio, ¿no? En un negocio también existe esta parte, ¿no? Del mundo como en todo, ¿no?
1: Sí, sí, el yoga es un negocio global. Se ha convertido en una moda, pero también en un negocio impresionante en Occidente, en Estados Unidos sobre todo, pero también en Europa, en España. Y yo mismo vivo del yoga, soy profesor de yoga, doy cursos sobre filosofía del yoga. Yo mismo he llevado grupos de personas a la India, por más que en un plan de peregrinaje sigue siendo un trabajo. Por tanto, es un lugar que es delicado porque estás trabajando con una filosofía y una disciplina milenaria que incluso fue gratuita y ahora es una fuente de ingreso. Entonces hay que ver cómo cada uno se posiciona frente a eso.
0: ¿A ti te ha costado hacerlo?
1: Sí, cada tanto me lo replanteo. ¿Dónde está la línea? Y el secreto que yo encuentro está en ser fiel a uno mismo, por supuesto, y en la actitud adecuada. Entonces, si uno tiene una actitud, en este caso mío, la actitud que busco es que sea de servicio, es decir, que le sirva a las personas que vienen conmigo o que hacen conmigo, no solo que vengan porque está de moda, sino que les sirva de algo.
0: bueno, que les transforme y que les ayude en ese camino, ¿no? En ese viaje del yoga, del que, como decimos, bueno, se ha publicado el segundo, la segunda edición, y es un, bueno, pues es un estudio profundo sobre algo, sobre la historia del yoga, que, como explicas, es algo complicado de por las propias fuentes materiales, ¿no? De, y las diferentes opiniones que hay entre los estudiosos, las diferentes fuentes, pero está claro que es algo que ha perdurado y que sigue perdurando y que hoy en día, en el siglo XXI, esté tan generalizado, demuestra ya su propio beneficio en sí mismo, ¿no?
1: Sí, se ha mantenido desde hace 2.500 años o más, porque hay referencias más antiguas también. Lo que sí ha pasado es que se ha ido modificando. Y entonces, en función del contexto, yoga no es lo mismo. No es lo mismo a veces en la India que aquí. Tampoco es lo mismo para todas las personas en España o en la India. Y eso hay que saber entenderlo para no confundirse sobre qué es yoga.
0: ¿Y qué es yoga? A ver, yo sé que es una pregunta muy complicada, que para eso se escriben muchos libros, pero para quien nos esté escuchando y lo pueda entender de manera por lo menos aproximada.
1: Sí, yoga en una frase es una disciplina, una metodología que nos sirve, que se puede utilizar con el cuerpo, con la mente, con las emociones, que nos lleva a conocernos a nosotros mismos, a nosotras mismas y a liberarnos idealmente del sufrimiento.

0: Estamos escuchando Baba Hanuman de Krishna Das, que me explicabas es el cantante occidental de kirtan más famoso, de cantos devocionales indios. Música absolutamente relajante y una de las cosas que me ha sorprendido que explicas en el viaje del yoga, para alguien como yo que no tenía mucha información, es la importancia del sonido en la práctica de yoga. Y creo que precisamente en una sociedad tan visual como la occidental, la fuerza del sonido es maravillosa. Yo te lo digo yo que trabajo en la radio y creo en ella. Pero efectivamente, ya los antiguos sabios ya sabían de la importancia del sonido.
1: Pues se considera que de los cinco sentidos tradicionales, el oído y el sonido es el más espiritual. Porque el feto, incluso el feto dentro de la placenta de su madre, ya está escuchando. Todavía tiene los ojos cerrados, pero sin embargo el sonido ya le llega. Por tanto, el sonido es lo que más nos conecta con nuestro origen y desde ese punto de vista es lo más espiritual.
0: Me encanta y por eso además, que yo tampoco lo sabía, porque se dice OM al comenzar las clases de yoga, o se debería, como dices, ¿no?
1: Pues lo mismo, la idea de la cosmogonía, es decir, el universo nace con sonido, una vibración sonora es lo primero que hay antes del Big Bang y no una luz. Esta es una tradicional cosmogonía india. Entonces, eso hace que el sonido y los mantras tan famosos, las fórmulas sagradas, sean de gran importancia y una clase de yoga común y corriente también debería comenzar, según la tradición, con el mantra OM, que no es otra cosa que una vibración que no se puede traducir.
0: Hay una cosa fascinante también en el yoga, que entiendo que vayas donde vayas, en cualquier parte del mundo, aunque no hables el idioma de la persona, que el profesor que te está dando clases, si tú te metes en una clase, puedes seguirla, independientemente del idioma que se está hablando, ¿no?
1: Sí, esto es porque si uno practica la disciplina que se ha hecho tan global ahora mismo, sea en Madrid, sea en Singapur, sea en Buenos Aires, más o menos la clase de yoga es la misma. Entonces, uno no, con que sepa la metodología o con que sepa las palabras en sánscrito incluso, ya puede seguir sin problema.
0: Pero efectivamente, pero bueno, otra de las cosas maravillosas del yoga y de la filosofía oriental es la idea del maestro. Tú hablas que han sido tres tus maestros y de lo importante que han sido para ti estas tres personas, ¿no?
1: Bueno, para la tradición india, sin maestro no se puede avanzar o se puede avanzar muy lentamente. Como con cualquier cosa que uno aprende, tocar la guitarra, etcétera, necesita alguien que le enseñe. En el camino del yoga y el camino del autoconocimiento también es necesario tener una persona que ya haya recorrido ese camino que nos guíe. En mi caso tengo la buena fortuna de tener maestros y maestras, digamos, y haber conocido grandes maestros. Yo diría que, claro, son mucho más de tres, pero a lo largo hay algunos como que tienen más importancia según el ámbito. Actualmente mi maestra principal es Ama, que es una maestra de la India, que está viva, es contemporánea y vive en el sur de la India, y es una maestra espiritual, ¿verdad? Pero antes he tenido también otro maestro de la India que ya dejó su cuerpo, que murió, y un maestro de Hatha Yoga, específicamente de posturas, respiración, que vive en New York, y que también está vivo todavía.
0: Naren, estoy segura que tú también para algunas personas serás también maestro, ¿no? Les hayas despertado algunas luces,
1: bueno,
0: aunque seas joven.
1: Para
0: seas joven.
1: El tema de yoga, claro, yo no, cuando alguien me dice a mí maestro, obviamente para mí no es así, yo puedo ser un profesor de yoga, pero sí que como sé más de algún tema que otra persona, entonces le puedo ayudar dándole esa información, pero no entraría en la categoría de lo que se llama un maestro como un gurú, ¿verdad? Pero si una persona te ve así, en un punto uno no puede hacer nada más que decirle, bueno, hasta que te vas a dar cuenta que no soy tan maestro, pero pregúntale, como se suele decir, pregúntale a mi esposa y vas a ver que no soy un gran maestro. Pero a veces hay personas que necesitan un referente y mi intención sería ayudar en lo posible.
0: Oye, ¿qué te inspira a día de hoy, en este momento de tu vida?
1: Pues justamente, digamos, hablando en temas profundos, más allá de mis hijas y mi familia, que es como un motor cotidiano, el otro motor profundo es mi maestra espiritual, como te decía, Ama, que, digamos, hago mis prácticas en relación a lo que ella recomienda, sea meditación, recitación de mantras, prácticas de comportarse de una forma específica en la vida, y eso me mantiene como optimista, entusiasmado, y desde mi punto de vista, si yo no tuviera eso, la vida sería como más dura, más difícil, pero teniendo la enseñanza y la guía de una maestra, me ayuda muchísimo.
0: Bueno, el entusiasmo, ese es otro gran tema que nos daría para hablar muchísimo. Qué importante es el entusiasmo.
1: Bueno, ese tema, para que no nos alargamos, pero te digo una cosa que dice el yoga. ¿De dónde viene el entusiasmo? ¿Cómo surge el entusiasmo en una persona? De una cualidad anterior, que ¿cuál es? La fe. Cuando digo la fe, me refiero a la confianza. Es decir, si una persona tiene fe o confianza en algo, automáticamente se entusiasma por eso. Pero si en cambio no tiene mucha fe, tiene dudas, entonces pierde el entusiasmo. Entonces, si tú tienes entusiasmo por la vida es porque tienes fe en la vida. Pero si no tienes fe en la vida, entonces pierdes el interés por la vida. Y con la vida y con cualquier cosa que digas. Entonces, el entusiasmo nace de una cualidad previa que es la confianza y la fe.
0: Qué gran reflexión. Yo creo que va a ser el culmen de esta conversación, Naren Herrero, porque se nos acaba el tiempo, pero bueno, qué interesante. Vamos a terminar con la última música que nos has propuesto, que es Sri Krishna Saranam Mama. Dilo tú mejor, porque lo dirás mejor, bueno, de Lucas Marciano.
1: No, lo has dicho muy bien. Este es un mantra tradicional hindú, muy tradicional, que Lucas Maciano, que es un cantautor argentino radicado en Barcelona desde hace más de 20 años, él le ha puesto una melodía muy hermosa y ha hecho esto que es como una versión occidental de los cantos tradicionales. Así como Krishna Das es el más famoso del mundo, Lucas es quizás el más famoso en España. Y es un buen amigo también.
0: Pues suena efectivamente muy, muy bello. Naren Herrero, muchísimas gracias por acompañarnos este ratito y por compartir, bueno, pues tanto tu viaje personal como un poquito del viaje del yoga, que es un libro que os recomendamos si os apetece saber más. Un abrazo muy fuerte.
1: Muchas gracias, Amaya. Un abrazo.

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1: Y con mensaje de tres que hace unas horas estaban a punto de salir a escena con la escopeta nacional y que lo harán también dentro de un ratito.
2: Soy Javier Mora, que interpreta a López Carrión, y estamos muy contentos porque vamos a empezar en un ratito y tenemos el teatro otra vez lleno, y eso es una alegría en el Teatro Español de Madrid.
3: Aquí Elisa Matilla, esto es una astracanada que no os podéis
2: muy
3: perder.
2: Muy divertida.
4: Pues sí, Dani, aquí Pachi Freites, lo único que puedo hacer es corroborar la opinión de mis compañeros. Estamos felices, el teatro prácticamente se llena todos los días, y las risas y el buen rollo y el feedback tan cojonudo que recibimos todos los días, pues nos hace ser inmensamente felices. Así que, por favor, venid, venid, no os lo perdáis, no os lo perdáis.
2: Quedan cuatro butacas, pero que vengan cuatro y lo llenen.
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1: Continuamos en las emisiones de Radio Nacional, Radio 5 Todo Noticias y Radio Exterior de España. Seguimos con Artes Escénicas y lo hacemos con información acerca de lo que estaban a punto de hacer Javier Mora, Elisa Matilla y Pachi Freites. La escopeta nacional. Cuéntanos, Ana Gil, desde el área de cultura.
5: Luis García Berlanga y Rafael Azcona supieron retratar en la escopeta nacional la condición humana de la sociedad española, de la pasada y la futura, sus problemas, sus crisis y sus servidumbres. Construyeron una galería de personajes tan reconocibles como excesivos: ministros, aristócratas arruinados, empresarios oportunistas, clérigos influyentes y figuras de la alta sociedad que perseguían sus propios intereses.
6: ¡Vamos, baja y ponte de rodillas delante de esta santa o te excomulgo aquí mismo!
7: Eso. ¡Esa santa, que se vaya y me deje tranquilo!
5: Por todo ello, la película es una obra fundamental de nuestro cine, y por eso el actor y director Juan Echanove ha decidido llevarla a las tablas, adaptada por Bernardo Sánchez Salas.
8: Creo que ellos vieron nuestra condición de ciudadanos y habitantes de este país, un tipo de ser y de estar en el mundo, en sus problemas, en sus crisis, en sus servidumbres, en su tragicomedia, y eso fue lo que los ha hecho perecederos.
5: La escopeta nacional sigue los pasos de Jaume Canivel, un empresario catalán que viaja a Madrid con la intención de cerrar importantes acuerdos comerciales. Para lograrlo, acude a una cacería organizada por la élite del régimen franquista, pero lo que comienza como una oportunidad de negocio pronto se transforma en una sucesión de situaciones disparatadas, favores e intrigas que dibujan un retrato tan cómico como despiadado de las estructuras de poder. Un espejo teatral en el que mirarnos, Juan Echanove.
9: Poner en escena una comedia satírica, musical, con los tres ingredientes de esos tres géneros: de la comedia, el ritmo; de la sátira, el brillo; y de la música, el tempo.
5: Pere Ponce, Marta Rivera, Luisa Martín, Enrique Viana, Elisa Matilla y Pedro Mari Sánchez conforman el reparto de la escopeta nacional. Se podrá ver en el Teatro Español, en Madrid, hasta el 26 de julio.
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10: 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Agarren la escopeta. Juan Echanove, la banda.
11: Juan Echanove, Madrid, 1 de abril de 1961.
10: Actor madrileño de lo más popular, conocido, bueno y querido.
11: Bilbaíno de Madrid, podríamos decir también. Que los de Bilbao, ya sabes,
10: nacen donde quieren, sí. Y es verdad que ese Echanove, aunque no lo escriba con TX, sino con CH, pues denota una ascendencia muy concreta.
11: Una casa de una abuela en Bilbao, una cocina, unos guisos...
10: Y un vínculo vasco que él siente con mucha fuerza.
11: Anécdota. Por lo visto, en la familia siempre han acentuado el apellido en la A, Echanove. Pero cuando Juan se vuelve popular y ve que la gente insiste en llamarle Echanove, desiste de pelear y Echanove se queda.
10: Así que tenemos a un muchachito de Madrid-Bilbao que en algún momento estudió hasta derecho y todo, pero
11: acabó subiéndose al carro de Tespis.
12: Hay un momento, y además creo que es un momento temprano, en el que tú lees un texto, imaginas un texto, vas dándole forma mental como si fuera arcilla en la cabeza y descubres que le puedes dar vida. Y esa sensación... ¡Mua!
10: Le conocimos interpretando a Matías en la película Tiempo de Silencio, una de esas maravillosas adaptaciones literarias de Vicente Aranda.
11: Con un elenco de estrellas rutilantes alrededor. Paco Rabal, Victoria Abril, Charo López... Menudo debut, Juanillo.
10: E Imanol Arias, su compi, su colegui, su pana, su bro.
11: Desmentimos bulo. No, estos dos nunca jamás compartieron piso de solteros en la Plaza Mayor de Madrid. Eso es una trola. Pero...
10: Ruló con fuerza, por lo verosímil que suena. Se conocen rodando, se vuelven amigos del alma. Y Manol, que por aquel año 86 ya era famosón, le ayuda a meter la cabeza en el negocio.
11: Y de ahí a imaginarlos de artistas jóvenes compartiendo guardilla en plan... La bohème... Es que solo había un paso.
10: Y ya se sabe, pasada la cabeza, ya logras meter en el negocio el cuerpo entero. En octubre de ese mismo año 86, en Televisión Española se estrena...
11: Turno de oficio.
3: La serie sobre abogados.
10: ¿Qué? Sobre abogados. Y mi Juan, que venía de estudiar Derecho.
11: Está visto que en esta profesión nuestra no hay conocimiento, por alejado de esto que nos parezca, al que no se le pueda sacar provecho. Bueno, a ver, lo que íbamos. Turno de oficio.
10: Sí, la serie de Antonio Mercero sobre abogados que Juan Echanove protagoniza junto a Juan Luis Galiardo y Carme Elías.
11: Y que ya le convierte en una de las costillas más cercanas al corazón del público, al que no le puede caer mejor ese personaje de Cosme.
10: Pedete lúcido.
11: Que nos acompañó desde el televisor a lo largo de 17 episodios y que ya...
10: Pues eso, que se quedó, que el público lo quiso y por eso en este momento nos encontramos aquí, mi amiga y yo, en estas, narrando su Valquipedia.
12: De las mejores cosas que tiene mi oficio es el de, con un cierto equilibrio, saber que proporcionas a la gente reflexión, pena, dolor y alegría a raudales, ¿no? Cada cosa en su momento.
11: Bueno, igual el talento del muchacho también tiene algo que ver con todo esto, ¿eh? Mm. Claro, tú piensas que en el 87 trabaja en la adaptación al cine de Divinas Palabras.
10: Con Ana Belén, con Paco Rabal, Esperanza Roy, su amigo Imanol.
11: Y va y gana el Goya a mejor actor secundario.
10: No queremos malmeter en las amistades de la gente, pero vaya, que Echanove tiene dos cabezones en casa e Imanol ninguno.
11: Y bueno, ahora nos enfrentamos con un pequeñito problema, que es... En semejante carrerón por cine, televisión y teatro...
10: ¿Qué trabajos citar y cuáles no?
11: Sí, porque aquí el amigo es un tierra, mar y aire todo simultáneo, todo a la vez. Él lo achaca a que, como es de madrugar mucho, pues que le da tiempo a todo.
10: Venga, pues vamos con la televisión. Es que tras su serie de despegue, luego está en La mujer de tu vida.
11: En Las chicas de hoy en día.
10: En Hermanos de leche.
11: Turno de oficio, 10 años después.
10: Un paso adelante.
11: Cuéntame cómo pasó.
10: Y ahí en Cuéntame, bruscamente paramos. Mira cómo sucedió en la realidad.
13: Háblame de lo que has encontrado en tu largo caminar.
10: A ver, ahora vamos con cine.
11: Venga, vale. Además de las ya citadas y premiadas, tenemos también, pues por ejemplo, Bajarse al Moro.
10: Yo soy esa, Orquesta Club Virginia.
11: Madre Gilda.
10: Con esa gana su segundo Goya, esta vez de actor protagonista, interpretando a un Francisco Franco antológico.
14: Sí que me gustaría dedicar este premio a todas las personas que han sufrido la persecución del personaje que yo he interpretado y que han hecho posible que hoy pueda estar recogiendo este premio en vez de estar en la cárcel o muerto. Los que han conseguido las libertades democráticas en este país. Y se lo quiero dedicar a ellos para que no olviden que es una tarea de todos los días y que todavía hay mucho por hacer. Gracias.
10: Es un discurso de 1994, aunque podría decirse que es de hoy.
11: Sí. Más cine. Historias de la puta mili. La flor de mi secreto.
10: Los años bárbaros. Sin noticias de Dios.
11: A la triste.
10: Ay, yo después de esa ya no me puedo imaginar a un Francisco de Quevedo que no tenga la cara de Echanove, ¿eh? Y venga, vamos con el teatro.
11: Pues a ver, como actor, El público de Lorca en el 89.
10: Don Quijote.
11: Menudo Sancho Panza.
10: El cerdo.
11: Un monologazo espectacular.
10: El verdugo. Conversaciones con mamá.
11: Los hermanos Karamazov.
10: Esencia.
11: Rojo.
15: ¿Tú tienes aspiraciones?
16: Sí.
15: ¿Cuáles son? ¿A qué aspiras?
16: Quiero ser pintor. Así que supongo que aspiro a pintar.
10: En Rojo compartía escena con su queridísimo amigo y compañero Ricardo Gómez.
11: Y sigue, y sigue, y seguirá.
10: Ah, ha recorrido España de fogón en fogón con Imanol Arias.
11: Es verdad, no habíamos citado la serie documental Un país para comérselo.
10: Y hablemos de su último estreno.
11: Como director, no como actor.
10: Aunque vaya, que tampoco el cambio de rol le pilla muy de sorpresa, porque ya traemos a las espaldas varios montajes dirigidos, ¿eh?
11: Incluso estrenados en el Festival de Mérida, como La asamblea de mujeres que protagonizó Lolita.
10: Incluso premiados como la zarzuela Pan y Toros, donde gana el premio Ópera Siglo XXI a Mejor Director Escénico.
11: En este caso, Juan Echanove dirige un plato principal. La escopeta nacional, señoras y señores. Título mítico de nuestro cine.
10: Y con unos ingredientes de primera calidad.
11: Bueno, un equipo artístico, técnico.
10: Echanove soñaba con dirigir este espectáculo.
11: Y a veces los sueños se cumplen y se pueden saborear.
10: Tienen hasta el 26 de julio para degustarlo en el Teatro Español.
17: ¿A quién le importa madrugar?
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1: Y en nada comienza una nueva edición del Festival de Teatro Clásico Olmedo Clásico en la Villa del Caballero, en Olmedo, en la provincia de Valladolid, al otro lado de la conexión de Radio Nacional de España, que tenemos un despliegue en Madrid con Puerto Martín y en Valladolid con Jesús Nuño. Están los codirectores de este festival, Benjamín, Germán, ¿qué tal? ¿Cómo estáis?
28: Muy bien, Germán, está muy bien, muy contento de estar en esta entrevista.
29: Y yo exactamente igual, Daniel Galindo.
1: Germán Vega y Benjamín Sevilla son muy clásicos.
28: Como Ramón y Cajal, somos inseparables totalmente cuando hablamos de teatro y cuando hablamos de Olmedo Clásico. Codirectores o directores colegiados. Sí, somos muy clásicos, por eso nos hemos dedicado a esto.
29: Muy, muy clásicos, pero muy clásicos, siempre, siempre contemporáneos.
1: Lo digo sí. por esa etiqueta también que se mueve en redes sociales, que es almohadilla soy clásico. Sí. Es que el que es clásico tiene una cita obligada cada año allí en Olmedo, ¿no?
29: Hombre, eso pretendemos, que sea un lugar de encuentro, un lugar de una recuperación patrimonial y que nuestro siglo de oro siga vivo y que se escuchen los versos en la muralla del Palacio del Caballero o en el Centro de Artes Escénicas San Pedro. Desde luego, los dos espacios permiten eso, permiten que esa cita cultural de cada año vuelvan a encontrarse con Lope, con Calderón, con Claramonte, con autores del siglo de oro que han dejado una impronta a lo largo del tiempo y que sus cosas, sus textos, sus creaciones, sus obras teatrales siguen tocándonos el alma.
1: 20 ediciones de una cita que, esto nos encanta decirlo aquí en la radio, va más allá de la exhibición, hacéis pedagogía, se hace formación, Germán, era la idea, ¿no?, desde que nació hace 20 ediciones, ¿no?, el festival.
28: Sí, desde el principio surgió así, con las piezas que tiene ahora, entre otras cosas porque éramos usuarios y buenos aprendices de otras propuestas, de otras empresas que se habían dedicado al clásico, desde Almagro, Almería, Olite, Alcalá. Fuimos aprendiendo de ellos, fuimos sabiendo qué es lo que podía funcionar, lo que podía realmente hacer nuevos públicos, y era hacer pedagogía, además de ofrecer espectáculos. Es una especialidad de teatro que requiere, para disfrutarla más, el conocerla mejor, y esa es un poco la razón por la que hay otras actividades poderosas. Con invitados estupendos en algunos casos, como se podrá decir luego.
1: Es que contáis con profesionales también de las artes escénicas. Sé por dónde vas, sí. Germán, pero sobre todo por esa gente que sabe muchísimo, como por cierto, los espectadores de Olmedo Clásico, que algunos, Benjamín, Germán, han ido creciendo, ¿no?, con la programación que habéis ido ofreciendo.
29: Pues sí, la verdad, hay muchos espectadores, hay espectadores desde el primer año y que son abonados y que repiten su abono año tras año. O sea, expresiones como albricias o expresiones del siglo de oro que cogen en la primera y que ya están muy acostumbrados al lenguaje áureo y que puede llegar a tener unos referentes, quiero decir, Caballeros del Medo, por ejemplo, pues han visto pues infinitos, bueno, infinitos no, pero a lo mejor 6 o 7 propuestas sí que han visto El Caballero del Medo. Y el mismo texto literario, por ejemplo, vistos desde diferentes puntos de vista, tanto del del adaptador o versionador de la función como los directores, bueno, pues sorprenden a cada uno de los espectadores porque renuevan nuevos conceptos de cómo ponerlos en escena, y esos espectadores que han visto los anteriores dicen, pues yo recuerdo aquel que hizo aquel director, o recuerdo el otro que hizo, quiero decir que tienen una memoria de todos los espectáculos que han pasado durante estos 20 años.
1: Entonces, imagino que el próximo viernes 17, cuando estén a punto de comenzar los amigos de la Compañía Nacional de Teatro Clásico esta nueva versión de este nuevo montaje del Caballero de Olmedo con dirección de Laila Ripoll, algunos irán con notas ya de años anteriores, ¿no? Habiendo visto esos Caballeros de Olmedo, ¿no?
28: Sí, sin duda que si hay un público capacitado para evaluar la que es una de las grandes, grandes obras del Teatro Universal, es el público de Olmedo, porque ha visto muchos, porque los ha tenido también en las jornadas de estudio, ha habido diálogos, debates, ha habido publicaciones en torno al Caballero de Olmedo. Ha habido una confluencia feliz. No solo el eclipse será en agosto y vendrá muy bien para los castellano-leoneses, sino que para Olmedo Clásico, concretamente, que este año podamos inaugurar el festival con la Compañía Nacional y con el Caballero de Olmedo es una coincidencia, en parte buscada, claro, pero que es feliz y nos estamos encantados de que empecemos así de fuerte.
29: Pero bueno, que se saben los versos de memoria, las tiradas, sí. Y no es por contar el final, pero todo el mundo sabe desde el principio qué va a pasar y sin embargo se presta...
1: No lo cuentes.
29: No lo cuento, si es que es evidente, pero no cuento el final, pero todo el mundo sabe lo que va a pasar.
28: Lo empezó por ahí, que de noche lo mataron al caballero y todo lo demás fue maravillosa invención de Lope, y ahí estamos disfrutándolo, pues 400, hemos celebrado ya uno de los años, en el 21, después de la pandemia, celebramos el cuarto centenario de la escritura del Caballero de Olmedo, que no sabemos exactamente, pero fue entre el 21 y el 25, según las investigaciones de los doctos.
1: Eso de que no sabemos, no me lo creo, porque Germán, tú estás muy al quite de todo, tú sabes muchas cosas. Por cierto, ahora entramos en la programación que podemos desgranar gracias a una página web, olmedoclásico.es, ahí está toda la información acerca de lo que va a tener lugar allí, en la Villa del Caballero, entre el día 17 y el 26 de julio, pero seguro que conocéis a la persona que ahora va a entrar aquí en la sala, es Raúl Losánez.
0: A Benjamín, que es uno de los programadores, bueno, yo creo que quizá más responsables y más profesionales con los que yo me haya podido topar nunca, me gustaría preguntarle, ya que él lo ve todo, porque es muy fácil encontrártelo por ahí en cualquier localidad de España, si se ha programado allí una obra del siglo de oro, me gustaría preguntarle qué título todavía no ha llevado nunca al Festival de Olmedo y le gustaría llevar. Así, a los que tenemos compañía, oye, pues a lo mejor nos da alguna pista para embarcarnos en una producción interesante. Es decir, ¿hay alguna obra de Lope, de Calderón, de Tirso o de quien sea que todavía él no ha visto representada y le gustaría que se representase para poderla llevar a Olmedo?
1: Qué listo es Raúl Losánez, hablando además en su doble calidad, en su doble faceta, por un lado dramaturgo y productor con la otra Arcadia, y también como periodista y crítico. Ya te la ha tirado ahí, Benja.
29: Pues muy fácil, sin ti, sin Dios y sin vos. El castigo sin venganza es una de las asignaturas pendientes del Olmedo Clásico y es un texto magnífico, precioso y que a todo el mundo enamora. Y esa espinita tengo clavada porque no hemos podido traerle nunca a Olmedo Clásico.
28: Pero el castigo sin venganza. Hay una precisión que hacer. No hemos traído el castigo sin venganza, pero sí que ha estado el castigo sin venganza en la actividad que tenemos, que se llama el castigo sin venganza, precisamente en sus versos esenciales. Tuvimos a Marcial Álvarez, tuvimos a Clara Sánchez, tuvimos a Arturo Querejeta, los grandes que hicieron El Castigo sin Venganza con la Compañía Nacional en un recital maravilloso hace 2 o 3 años. Pero es verdad que el montaje completo de esta tragedia tremenda aún lo esperamos en Olmedo.
1: En la corrala del Palacio del Caballero y en el Centro de Artes Escénicas San Pedro se van a poder disfrutar hasta 13 montajes. Comenzáis con Lope, pero Lope va a estar también muy presente y el abanico se despliega, Benjamín, y es variadito, ¿no?
29: Pues sí, la verdad es que nos ha salido un festival bastante completito este año. Pues en torno al amor, el deseo y sus laberintos está El Caballero de Olmedo, está La Dama Boba o Casa con dos puertas, Maladas de Guardar y La Venganza de las Mujeres, en la que el sentimiento amoroso pues nunca aparece como un camino sencillo, sino como secretos, obstáculos familiares, males entendidos, educación sentimental y afirmación personal. Bueno, también está El Engaño a la Apariencia y la Farsa Social, representados con Entre Bobos Anda el Juego, El Lindo Don Diego y El Retablo de las Maravillas. Sobre todo en El Retablo, por ejemplo, es la influencia de la presión social que hace que todos veamos ese lienzo que nos presenta Cervantes, bueno, que no hay nada en El Retablo de esas maravillas. Y por último, decir El Destino, la Muerte y la Condición Humana. Vuelve a repetirse El Caballero de Olmedo, Timón de Atenas, ese Don Juan ya mayor, que es Don Juan en los Infiernos, basado en el de Molière y basado también en el de la película. Pues esto es el resumen un poco de las líneas temáticas que podemos encontrar este año, o esos ejes temáticos que podemos encontrar este año en el Festival Olmedo Clásico.
1: Está la Compañía Nacional de Teatro Clásico, también apuesta por productoras, compañías, algunos como Morboria Teatro o Joglars, que llevan muchos años en esto y no hay que descuidarles, ¿no?
29: Efectivamente, a ver, son referentes. Morboria Teatro, que dice que es uno de los referentes en la dicción del verso, y es una compañía muy concienzuda, es muy respetuosa con los textos de la época, suele tocarlo muy poquito, suele hacer unas versiones muy, muy, muy fidedignas, y es una apuesta que siempre ha tenido esta compañía como Morboria Teatro. Y en cuanto al Joglars, pues es como todo su espíritu rebelde a lo largo de los tiempos, y que sigue haciendo, pues eso. Ese Retablo de las Maravillas y lo actualiza. Si hace la parte del Retablo de las Maravillas, podemos decir más clásica, y luego hace una actualización de ese Retablo de las Maravillas a nuestra vida cotidiana. Con lo cual, bueno, pues son compañías con gran trayectoria que deben estar presentes, evidentemente, en el festival. Creo que es una apuesta necesaria.
1: Germán, curso de interpretación Fernando Urdiales para profesionales, pero también 20 años de clásicos, que es el tema central. El lema de esta edición de la jornada sobre teatro clásico, ¿no?
28: Sí, la idea es, reflexionar sobre lo que nos ha ocurrido en esos 19 años y con el presente 20, con la idea siempre de conseguir que el público que quiera asistir, que son abiertos, aunque hay una acreditación para universitarios, ¿no?, para gente que quiera un diploma, esto es equivalente a créditos ECTS, que se llama ahora en el argot universitario, pero el que quiera asistir puede asistir a cualquiera de las actividades. Unas son más abiertas que otras, unas son más, digamos, más para todos los públicos que otras, pero la idea es, digamos, una especie de escuela de espectáculos, saber más sobre el teatro clásico, en la idea de poderlo disfrutar más, teniendo las claves que le hicieron funcionar en su época, pero sobre todo pendientes de cómo son los clásicos contemporáneos, ¿no? Y cuál es el futuro de los clásicos, por dónde va el estudio, por dónde va su presencia en las aulas. Todo eso nos preocupa. Y este año, como recapitulamos sobre los anteriores, pues hemos cogido los temas estrella. Una de las cuestiones que nos ha preocupado mucho ha sido las relaciones entre el teatro clásico y el cine. Parece mentira que teniendo un teatro bastante mejor que el inglés y que el francés, mucho mejor que el de Shakespeare y que el de... Estoy exagerando, pero a propósito, y creo que además con bastante razón, ¿no? Otra cosa que se haya vendido peor durante siglos. Tener un teatro tan importante y con tantos textos, y con autores un teatro tan importante y con tantos textos y con autores tan impresionantes como Lope o Calderón, que cuyas vidas pues podría

0: ofrecer posibilidades de cómo enganchar al público infantil, juvenil, con los clásicos. Y tenemos también incluso una mesa que se titula ¿Qué será de los clásicos los próximos 20 años? En la que están periodistas culturales muy importantes, muy afamados, con mucha trayectoria, para que nos digan cómo conseguir un festival perfecto. Si no lo hemos conseguido en estos 20 años, todavía hay posibilidades de mejorar. Y entre ellos está pues Raúl Losanes, por ejemplo, Vicky Niño, Rosana Torres y Dani Galindo, de Radio Nacional.
1: Es que yo iré para escuchar a ellos, que saben mucho, pero aquí ahora Raúl Losanes con pregunta para ti, Germán.
2: Teniendo en cuenta que Germán Vega lleva, bueno, ya muchos años metido en una línea de investigación que tiene que ver con la estilometría y que está poniendo patas arriba todo lo que teníamos pensado, creíamos saber acerca de la autoría de muchas obras del siglo de oro, es decir, que bueno, pues ha conseguido determinar a quién pertenecían realmente algunas obras que creíamos anónimas o que habíamos atribuido a otros autores. Digo que teniendo en cuenta todo esto y teniendo en cuenta todas esas modificaciones que se están produciendo, me gustaría preguntarle si hay algún título, alguna obra que a él le genere dudas, es decir, de cuya autoría esté sospechando y sin embargo las investigaciones no le permitan afirmar nada de manera rotunda. Es decir, ¿hay algún título del cual sospecha que estamos muy equivocados con respecto a su autor?
0: Sí, sí que los hay. Bueno, la verdad es que cuando damos a conocer el resultado de la investigación con nuevas tecnologías y con la filología de siempre, nos tentamos mucho la ropa. Es decir, estamos, quizá los ordenadores son muy rápidos, bueno, quizá no, son muy rápidos, nos dan unos indicios, pero luego la comprobación del filólogo de toda la vida, como quiero ser yo, pues es lenta, ¿no? Entonces lo que hemos ido dando a conocer sobre la francesa Laura, sobre la monja alférez, etcétera, pues ha sido después de mucho tiempo estudiándolo. Pero digamos que apuntan y que vamos a investigar sobre ello, pero teniendo bastante claro que las atribuciones tradicionales no están en lo cierto, por supuesto el burlador de Sevilla, y hay que descartar definitivamente que es obra de Tirso de Molina, es obra de Andrés de Claramonte. Aunque nos ha llegado así, Andrés de Claramonte cumple además centenario este año. Cumple los 400 años de su muerte en Madrid el 19 de septiembre de este año y va a haber un congreso en Madrid que va a tener una sección dedicada precisamente a reivindicar su figura, porque es el autor también de La Estrella de Sevilla. No es de Lope ni de otros que se han propuesto. Y luego, pues, seguridad de que no es de Rojas Zorrilla, por ejemplo, de Rey Abajo Ninguno, que es la obra que todos aprendíamos junto con Entre Bobos Anda el Juego, que se verá en Olmedo este año, por cierto, la obra que siempre asociábamos a Rojas Zorrilla, pues es seguro que no es de él. Pero tampoco sabemos muy bien de quién es en estos momentos. Tampoco es de Luis Vélez de Guevara, la más famosa de todas, Reinar después de morir. Sí, es la que aprendíamos también como la obra de Luis Vélez, y no es de Luis Vélez. Tampoco sabemos con seguridad de quién es. Como no sabemos de quién es El condenado por desconfiado, hay bastantes títulos que se han transmitido así porque venían ya etiquetados de una época en que el teatro era comercial, tan comercial como ahora o más, pero en aquellos momentos no había un control de copyright como puede haber ahora, ni una policía que persiguiera los delitos. Entonces, el autor que más fama tenía en ese momento, que podía no ser Lope o Calderón, es decir, hay fases en que Lope no pinta nada, se lo atribuían a él y ha llegado así, con esas atribuciones, pero gracias a que podemos entrar ahora más en los interiores de la escritura, podemos ir en algunos casos atinando bastante desde el primer momento y otros algo para que la investigación posterior con instrumentos filológicos pues pueda determinar o no, porque estoy seguro de que hay dramaturgos que han escrito grandes obras y que sin embargo no conocemos sus nombres.
1: Agradecidísimos a los investigadores como vosotros, que estáis todo el día trabajando y que, por cierto, vamos a poderlo ver en práctica en estos días de festival. Festival Olmedo Clásico en la Villa del Caballero, del 17 al 26 de julio estaremos allí, también en las jornadas, y seguiremos charlando, Germán Vega, Benjamín Sevilla, acerca de lo que vaya a seguir dando de sí esta vigésima edición del Festival Olmedo Clásico. Gracias a mis compañeros Jesús Nuño en Valladolid y Puerto Martín en Madrid. Germán, Benjamín.

0: Benjamín, que nos encontramos allí. ¿Os parece?
1: Un placer grandísimo recibiros.
2: Pues como siempre, Olmedo está abierto durante esta semana, siempre está abierto, pero más durante del 17 al 26 de julio, que puedas acercarte a la prosodia del verso, a la dicción del verso, y te traslade mágicamente a otra época, que es el siglo de oro, pero que sin embargo lo que te cuentan siempre te va a tocar el alma.
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0: Y continuamos en las emisiones de Radio Nacional, Radio 5 Todo Noticias y Radio Exterior de España. Una edición especial de la sala de Radio Nacional de España, la radio pública, que está también en el stand estudio de Radio Televisión Española, la Feria del Libro de Madrid, con tres nuevos invitados. Javier de Dios López, Yolanda García Serrano, Nieves Rodríguez Rodríguez. Bienvenidos los tres, bienvenidas a la sala. ¿Cómo estáis?
5: Muy bien, aquí encantados. ¿Cómo vamos a estar? ¿La Feria del Libro contigo?
0: ¡Oh, qué guay! La feria, qué bien, ¿no?
6: Feria, siempre es un gusto venir a la sala.
0: Sí.
6: Y en la feria, más si cabe.
0: Y para hablar de libros que se editan, que se cogen, que el teatro, que también se lee, ¿no, Nieves?
7: También se lee, porque despierta la imaginación casi mejor que las puestas en escena.
0: Aquí tenemos una tradición, Nieves, pero vamos a comenzar con Yolanda, que yo he hablado con Yolanda muchísimas veces. Me ha invitado a ensayos de obras escritas por ella y todo eso, pero creo que nunca te he preguntado por las primeras veces en las artes escénicas. ¿Dónde, cuándo, cómo comenzaste en esto?
5: Pues, a ver, empecé... Lo primero que yo hice, que la gente fue y pagó, porque antes había sido actriz con grupos de teatro infantil, pero lo primero fue en el Círculo de Bellas Artes, una obra que se llamaba Las Tres Gracias, que constaba de tres obras cortas que Jesús Campos, que entonces dirigía esa parte escénica del círculo, nos invitó a programar, y yo pensé, ¡ah!, van a venir y van a pagar por ver mi obra. Bueno, me daba una emoción y una vergüenza, las dos cosas a la vez. Mi obra se llamaba La llamada es del todo inadecuada, y la representaban Isabel Ordaz y Aitor Tejada. Ese es mi primer espectáculo sobre un escenario con un público, quitando lo de infantiles de mucho antes.
0: A Isabel Ordaz la hemos visto recientemente, de hecho, por ejemplo, con Troyanas, el otro día, y lo podéis recuperar en la gala de la 29ª edición de los Premios Max de las Artes Escénicas, pero yo a Aitor Tejada nunca le he visto como actor.
5: Uy, pues era maravilloso, era, uff. A mí me parecía, primero, le costó más que a Isabel, pero cuando arrancó le costó, porque él decía, es que no sé por dónde pillar al personaje, me cuesta, no lo veo. Y un día apareció, pero así, de repente. Y fue, bueno, Isabel y yo nos quedamos con, ¿qué es esto? ¿Quién es este personaje? Y ya nos enamoró. Y la verdad es que funcionó muy bien la obra.
0: Aitor Tejada, mitad de Kamikaze Producciones, sí, junto con Miguel del Arco. Y yo creo que me corrija Paloma Cortina, pero en esta Feria del Libro, Ana Wagner y él y Aitor Tejada han puesto muchas voces a las locuciones en esa Feria del Libro. Ahora me estás haciendo así como que no. Como si tú no superas las cosas, que te lo sabes todo. Esas primeras veces con las artes escénicas, Javier, que la contaste no hace mucho aquí en la sala, ¿a dónde nos llevan?
6: Bueno, en mi caso, yo llego a las artes escénicas a través de la educación, en primer lugar, y yo, que yo recuerde, primer trabajo ya como dramaturgo, como dice Yolanda, que pague la gente por ver tu obra, pues fue también en el Círculo de Bellas Artes, curiosamente, un espectáculo que se titulaba La Confesión, que era un espectáculo colectivo, que se creó desde la Asociación de Autores de Teatro. Pero bueno, luego ya si pienso en un texto mío original, largo, una obra de duración convencional, me tengo que ir a Comida para Peces, que es la obra, bueno, que fue galardonada con el Premio Euskadi de Literatura en Castellano y que montó Tantaca Teatro. Eso desde los montajes que yo no ponía en marcha y en las que participaba como autor, porque enseguida, en cuanto me picó el verano del teatro, fundé una compañía y allá que me lancé por el Off, la Barca Teatro.
0: Navegando. Por esos mares de la creación escénica, ¿no?
6: Y ahí seguimos.
0: Nieves, ¿y tus primeras veces con las artes escénicas?
7: Yo llego a las artes escénicas a través de la danza. O sea, que escribo para el silencio desde el inicio. Y es a través de mi hermana, en el Conservatorio Superior de Danza, que escribo específicamente para ella. Luego estudió en la RESAD, después de filosofía. Y mi primera experiencia es con el primer premio que tengo, el Jesús Domínguez, de la Diputación de Huelva, que publica Primer Acto. Y entro en contacto con una compañía malagueña, de la que ya formo parte, y se pone en escena en el festival, en el 38º Festival de Málaga, en Echegaray.
0: ¿Qué compañía?
7: Chanca Cuba.
0: Asociación de Autoras y Autores de Teatro. Déjame que salude al presidente. Hola, presidente.
8: Hola, buenos días.
0: Y a miembros de tu junta, de
8: por supuesto, de la junta directiva, ¿no? Claro que sí.
0: Bienvenidas a la sala. ¿Para qué sirve una asociación de autoras y autores de teatro?
5: Pues para que los autores y autoras de teatro tengan un lugar donde encontrarse, reconocerse, ayudarse, promocionarse y mucho usarse. Somos necesarios y útiles. Los autores, digo, y los autores unidos hacen más fuerza que un autor cada uno en su casa, porque el trabajo autoral es muy, muy, muy solitario, ya lo sabemos. Y esta asociación promueve a los autores, promueve sus textos, promueve encuentros en el extranjero. Es que hace un montón de cosas que Javier puede contar más concretamente, pero yo creo que si la asociación no existiera, estaríamos un poco más huérfanos.
0: Defender derechos.
6: Sí, exactamente, porque ese es uno de los objetivos fundamentales, defender los derechos de la autoría, que como todos sabemos no siempre se respetan. Y no solamente hablo de la cuestión de la precariedad profesional, que está un poco al orden del día, sino también de la visibilidad y de la consideración social de los autores. Como dice Yolanda, somos útiles, somos necesarios, pero todavía percibimos en el entorno esa cosa de, bueno, el autor, yo voy a encargar un texto y ya tú me lo haces y ya si eso, ya cobrarás, ya te pagaremos, ya veremos qué pasa. Eso no puede ser, porque no ocurre en ningún otro orden ni ninguna otra profesión de la vida. Entonces, entre otras cosas, para eso está la asociación también, para detectar cuáles son esos problemas y luchar por el reconocimiento de esos derechos.
0: Y también promover la visibilidad, que se conozca que hay muchos y muchas, ¿verdad, Nieves?, trabajando en esto de la autoría teatral, ¿no?
7: Bueno, somos los que somos, no sé si somos muchos o muchas. Nosotras somos una asociación nacional, pero luego hay otras asociaciones de autoría en diferentes territorios, sobre todo por motivo de lengua. El asociacionismo en general es la base primera, es como la educación en una sociedad, es la base primera para un tejido cultural fuerte. Y el hecho de poder trabajar en red, pues además de todo lo que ha dicho Yolanda, lo que ha dicho Javier, lo que promueve es que seamos cada vez mejor gremio y que podamos estar en más ámbitos dentro de lo que es la autoría, que como sabemos ha cambiado mucho desde que se fundó la asociación hasta hoy. La noción de soledad en la autoría creo que es algo ya casi residual. Nadie escribe solo, nadie sabe que está solo. Y no solo por la asociación, sino también porque nuestra profesión cambia, avanza con los tiempos, y la asociación responde también a esos cambios, a esos avances.
0: ¿Qué echabais en falta cuando vosotros empezasteis a dedicaros a esto? Yolanda, Javier, Nieves.
6: Bueno, pues precisamente, aunque bueno, la Asociación de Autores y Autores de Teatro se funda en 1990, ya lleva un tiempo funcionando y además funcionando bien, pero sí que de alguna forma, como antes decía Yolanda, esta profesión es muy solitaria, mucho. Y yo echaba en falta como autor precisamente el contacto con los compañeros y la posibilidad de juntarnos todos con objetivos comunes. No puedo estar más de acuerdo con lo que ha dicho Nieves acerca del asociacionismo, y en ese sentido tengo que decir que hasta donde yo sé todas las asociaciones de autoría del Estado remamos en la misma dirección, incluso estamos trabajando juntas desde hace ya un tiempo en una plataforma que se llama Dramaturgia en Red.
7: Yo es que llega un poco más tarde, ya tengo el trabajo hecho yo, claro, y entonces es verdad que yo no he sentido nunca esa soledad. No la he sentido porque insisto, creo que he llegado en la edad dorada, ¿no? También por todo el trabajo que han hecho mis compañeras y compañeros antes en la asociación, desde las escuelas, desde apostar por la autoría más joven o más contemporánea en centros públicos, y yo he gozado de todo ello. Entonces esa sensación de soledad nunca la he tenido. pero ante el miedo de que pueda volver a ocurrir, pues hay que estar aquí y defender lo que han hecho nuestros mayores.
0: ¿Os acordáis de las tarjetas de visita? ¿Las de cartulina?
5: Yo sigo teniendo.
0: ¿Qué pones la tuya, Yolanda?
5: Bueno, Yolanda García Serrano, escritora y directora. Uh-huh. Y puse mal el teléfono y no las puedo entregar.
0: Si tuvieras que hacer una radiofónica un poco más larga, ¿pondrías, por ejemplo, que tus textos han llegado, por ejemplo, a China?
5: Pues podría ponerlo. Lo que también me podría quejar, mis textos fueron a China y yo no.
0: No, pero...
5: ¿Eh? Claro, esto...
0: Y al final, ¿qué pasa? Que los autores no... Yo esto se lo digo también a muchas compañías de teatro. Si os vais de gira, llévanme a mí. Que alguien tendrá que contar vuestras cosas, ¿no? Pero qué ilusión tiene que hacer eso, ¿no? Saber que los textos no viven encorsetados en una frontera, ¿no?
5: Es que es una maravilla saber que lo tuyo lo puede ver alguien que habla otro idioma. Como igual el otro día yo estaba viendo aquí una obra francesa o ves una obra alemana y tenemos la suerte de que ahora con los subtítulos lo puedes ver en cualquier idioma, ¿no? Pero en contra de lo que dice Nieves, yo sí que siento a veces la soledad de la escritura. La siento mucho, porque cuando estás en tu casa y estás con tu cabeza y con tu ordenador o con tu cuaderno, no tienes al otro al lado. Cuando acabas un texto, pones fin a un párrafo, dices, bueno, esto sí que voy a tener alguien que lo va a leer después, que va a poder opinar, que me va a aconsejar. Yo mando mis textos a algunos amigos autores, con la esperanza de que me ayuden a mejorarlo. Y creo que por eso la sensación de que ahora tenemos gente con la que tú te puedes coordinar, lo del asociacionismo, madre mía.
0: Espérate, que yo trabajo en la radio y no me sale. Asociacionismo.
5: Pues está muy bien, pero es verdad que tú vas a tu casa, cierras la puerta y sigues... Yo por lo menos sigo sintiendo esa soledad cada vez que me pongo a escribir. Que me gusta, ¿eh? También tengo que reconocerlo.
6: Es parte del proceso, yo creo. Es que vamos del uno, solo en su habitación, de las mil dudas, de saber si estás tomando la decisión correcta, si no, de perderte, hasta el momento ese que comentábamos, que es preciosísimo, de decir de pronto, estoy viendo una obra mía traducida a otra lengua que están recibiendo espectadores de otro país. Y está llegando. O sea, ese camino tan brutal, porque a mí me parece absolutamente, es mágico, pero empezamos ahí, yo también estoy de acuerdo contigo, Yolanda, en que esos momentos de soledad, a veces cuestan, cuestan. También son muy bonitos, porque luego cuando te acuerdas, cuando está la obra hecha y recuerdas el proceso, bueno, pues en fin, es de donde realmente más aprendemos, creo yo, no sé qué pensaréis vosotras.
0: Sí, Javier está mencionando también esa labor que se hace en la traducción. Yo me refería antes también al mueble con Histrión Teatro que ha llegado en castellano, en español, a China. ¿Tarjeta de visita tienes, Nieves?
7: No he tenido nunca.
0: ¿Qué pondría? Vamos a crearla.
7: Y Nieves Rodríguez y sigue escribiendo.
0: Sigue escribiendo. ¿Y sigue investigando?
7: Sí.
0: ¿Sí? ¿Detrás de cada texto hay una profunda investigación?
7: Yo creo que sí.
0: Estaba pensando, por ejemplo, en La tumba de María Zambrano, esa pieza poética en su sueño.
7: Bueno, claro, eso parte de la razón poética de María Zambrano y su fenomenología del sueño. Es la primera obra, luego he escrito mucho alrededor del pensamiento de María Zambrano, sobre todo lo que tiene que ver con el lenguaje del delirio. Yo creo que sí, a mí investigar me encanta, luego a veces solo usas el 1% que quedó en el hipotálamo de aquello que leíste, pero me hace sentir muy, muy segura y sobre todo es que aprendo siempre cosas nuevas. Este es el oficio más bonito del mundo.
0: ¿Dónde queda lo que no se condensa al final en unas páginas, en un texto teatral?
5: En el subtexto. Tú investigas, estudias, te lees. Yo ahora, cuando escribí la obra Música para Hitler, con Juan Carlos Rubio, leímos todo lo que encontramos de Pau Casals, a libros descatalogados incluso. Y aunque tú, como dice Nieves, usas a lo mejor el 10% de lo que has leído, el otro 90% está en la obra. No se queda en tu casa, está en la obra, está en el subtexto, porque todo eso ha alimentado tu escritura. Y nadie te lo va a quitar. Y yo siempre lo pienso. No están las palabras que yo leí, pero está el espíritu y están mis sensaciones y mis emociones cuando lo leí. Y todo lo que aprendes está en tus textos, seguro, vamos.
0: Javier, ¿coincides?
6: Completamente. Porque es que para escribir primero necesitas habitar tu texto, habitar el mundo sobre el que vas a escribir. Yo creo que por eso también es tan importante, bueno, todos sabemos que se dice que un autor siempre está escribiendo sobre sí mismo, de alguna manera sí. No es que escribas obras biográficas, pero si no está dentro de ti, no puede estar fuera. Entonces, precisamente cuando escribes, a mí me pasó con Comida para peces, que la citaba antes, que es una obra que va sobre el acoso laboral, yo en ese momento también me leí, luego salió mucha bibliografía, entonces se sonaba menos, me leí todo lo que pude leer, me documenté, y esa documentación efectivamente es lo que alimenta por debajo el texto. Es que sin ella y sin ese trabajo, tu voz no suena. Es imposible. Oye, si suena, suena falsa. Suena de oídas, suena como impostada, ¿no? Y vamos, absolutamente de acuerdo con que ese proceso de documentación es básico. Además, te diría más, escriba sobre lo que escribas. Porque cuando yo he escrito sobre, por ejemplo, una canción italiana, sobre aspectos más personales o sobre aspectos más, si quieres, autobiográficos, también estás en investigación. Es una investigación en la memoria. Hacia adentro, hacia ti. Y eso, si me apuras, es, para mí fue más difícil que investigar sobre el acoso laboral o sobre cualquier otro tema, porque claro, te tienes que enfrentar a lo que está debajo, ¿no? A lo que tienes ahí debajo de capas de vivencias y de experiencias. Bueno, eso es un poco, así lo veo.
0: ¿Tienes tarjeta de visita?
6: Pues la tuve cuando me dedicaba a labores de gestión, pero ahora mismo no. ¿Qué pongo en la...? Vamos a crear. Es que sin eso no hay nada. Es que estamos todo el día creando. Así en un sentido amplio, si no creamos, qué aburrimiento de vida, ¿no?
5: No creemos.
6: No creemos, exacto.
0: Creando, investigando y compartiendo con los que se inician en esto. Sois docentes. Impartís, ¿no?
5: Sí, sí. Nieves, ¿tú das clase también?
7: Sí.
0: ¿Dónde?
7: Yo di clase en muchos sitios, pero de escritura dramática en la Escuela Internacional del Gesto desde hace una década.
0: Uh-huh. ¿Y qué encuentras en la docencia?
7: Encuentro muchas cosas. Yo creo que encuentro sobre todo un termómetro social. Es interesantísimo ver cómo en función de los ciclos y de los años y de los alumnos, alumnas, los intereses se tocan y se tocan porque vivimos y en este contexto sociocultural que nos ha tocado y sociopolítico que nos está tocando. Y creo que me da el termómetro de lo social, de lo que ocupa, de lo que preocupa. Y el poder ver las primeras veces de los otros es apasionante.
0: Yolanda.
5: Yo doy talleres. No doy clase así en un sitio fijo, doy más talleres de días o de meses. Y como soy bígama, o sea, me dedico al cine y al teatro, pues lo último he estado en la Carlos III siendo tutora de unos alumnos ya que habían acabado sus guiones y yo estaba con ellos para supervisar un poco cómo era ese trabajo. A mí me gusta mucho la gente joven. Mientras siga pensando que soy tan joven como ellos. El día que los vea con la distancia de la edad, dejarán de gustarme. Porque yo estoy ahí con ellos hablando de sus trabajos y me parece que son unos compañeros míos que estamos hablando de trabajo como podían ellos hablar del mío, de un guión que yo haya escrito. Y pienso, ay, el día que yo los vea así, ay, los jóvenes, ay, sentiré que ya estoy para retirarme.
9: Historias que llegan al cine de Yolanda García de Serrano, como La Cena, esa adaptación de Un funeral de locos, también para la televisión, sí, también en esa casa que se puede recuperar.
5: Y La Cena es una adaptación de La Cena de los Generales, de Alonso de Santos.
9: Bien, así es.
5: Ahí se me han mezclado los dos amores.
9: Qué bonito.
5: Sí.
9: Que se mezclen los amores y que ninguno se ponga celoso.
5: No, al contrario, se alimentan, se retroalimentan unos con otros.
9: Javier, la docencia.
6: Bueno, la docencia es un medio fabuloso para aprender tú, aunque seas docente. Se dice mucho eso, pero es que es verdad. Y además, yo creo que en esto del teatro, la docencia de teatro, como tiene mucho de juego, en el momento en que estás dando clase, aunque sea gente muy joven, pues de pronto entras en el terreno del juego. Estás jugando, estás hablando el mismo lenguaje. Y yo, fíjate, Yolanda, ahí no noto tanto el asunto de la edad, porque de pronto es como si entráramos en una burbuja de ir estar hablando en el mismo código. Y a mí me parece fantástico ser capaz de saber qué están escribiendo los jóvenes. Yo también he dado clase pues en la Universidad de Alcalá, en la Escuela de Escritura, en la ATE, hicimos un máster en 2015 con la propia Universidad de Alcalá y Fundación SGAE. En fin, que cuando te enfrentas desde el lado del docente a las dudas que tiene alguien que está escribiendo, es una cosa, a mí me da un poco de vértigo, porque a veces pienso, ¿y le voy a poder ayudar? Porque es como si te vieras en un espejo. Como si de alguna manera vieras en esa persona que está escribiendo tu propio proceso y tu propia, te vieras a ti mismo, ¿no? Al final sí, al final, o sea, del diálogo y del contraste siempre surge la creatividad, ¿no? La docencia para mí es mi otra gran pasión. El teatro y la docencia han sido los dos pilares de mi vida profesional.
0: Ahora cerraremos con la Asociación de Autoras y Autores de Teatro, pero ¿qué tenéis entre manos, Yolanda García Serrano?
5: Sin ir más lejos, el 25 de junio se estrena una zarzuela que me hace gracia porque yo nunca he escrito una zarzuela. Bueno, la parte dramatúrgica de la zarzuela, y se llama Zarzuela en la Villa. Uh-huh. El otro día tuvimos la cena de despedida de Música para Hitler.
0: Sí. Hablé con Juan Carlos Rubio. Sí. Cuando le dieron ese talía, la mejor dirección,
5: sí,
0: de escena.
5: Que además me dice Juan Carlos Rubio, este premio de la dirección es para todos. Digo, ¿cómo que es para todos? Eso es tuyo y es para ti.
0: Que no.
5: Deja de repartir premios de dirección.
0: Que el teatro es una primera persona del plural.
5: No, primera persona del plural es el texto. Pero la dirección, déjale, que Juan Carlos Rubio se lo merece. No, y luego tengo una obra que estamos escribiendo Juan Carlos y yo, que no sabemos cuándo lo vamos a acabar, porque Juan Carlos tiene un proyecto cada 3 minutos. Entonces le he dicho que a ver en qué minuto me cuelo. Y luego sigo, tengo mis cines. Estoy rodando un documental, que esto es precioso, te diré, porque es en Valencia.
0: Ajá.
5: Y es una mujer amiga que da clases de teatro a personas con problemas de salud mental. Y estamos desde febrero rodando todos los ensayos. Se estrena el 6 de julio en el Thalía. Ahí acaba mi rodaje y luego empezaré el montaje. Se llama Dramas Fuera. El año que viene supongo que estará ya para que lo veamos.
0: En cuanto lo podamos ver, os venís aquí y lo contamos en la sala, ¿te parece?
5: Sí, me encanta, porque además es un proyecto que para mí es precioso por quién está hecho, a quién está dirigido y quiénes son los integrantes de ese grupo, que a mí cada día que voy, como decía Javier, siempre te enseñan, la gente te enseña. Vayas donde vayas, por mucho que tú te creas que sabes, te das cuenta de que pues sabes igual que los demás, cada uno de lo suyo.
0: Yo me apunto eso. Yolanda García Serrano, ¿qué tienes en temas? No, Nieves.
7: Pues la producción de Palimpsesto, Cuaderno de Dinamarca, el Premio Lope de Vega del 2024, que se estrenará, si todo funciona bien, en el año 2027 en Madrid. Uh-huh. Estoy escribiendo mi primera novela para la juventud, que aborda la idea de la juventud que cuida, ¿no? Siempre es como la juventud que es cuidada. No, no, hay una juventud que le ha tocado ser cuidadora, ¿no? Y espero poder viajar en la producción que va a hacer en Tijuana de la siembra de los números, pues para ver el trabajo que han hecho con este teatro mío, que ya es para infancia.
0: Pues venga, llévame a mí también.
7: Vale, vamos,
0: y así lo contamos. Que es lo que decía
7: también
0: antes Yolanda, claro que sí. Y tú, Javier, ¿qué tienes entre manos?
6: Pues mira, yo estoy terminando un primer borrador de una obra de la que tampoco voy a hablar mucho. Trata sobre la impostura.
5: Y no cuento más,
6: porque antes de entrar en la emisión lo comentábamos. Es que cuando uno habla de los textos que está escribiendo,
0: no hable.
6: Además, tenemos excusa
0: y vuelves a la radio.
6: Exacto, ya está, así, ahí lo dejamos. Y luego otro proyecto del que tampoco puedo hablar mucho, porque es que es de hace 2 días, pero que me hace mucha ilusión, porque implica por primera vez escribir a 4 manos. Y en un proyecto relacionado con el Siglo de Oro, que es un ámbito que tampoco he tocado yo nunca. Así que, pues ya veremos qué pasa, ya te contaré.
0: Vale, ¿hacia dónde va la Asociación de Autoras y Autores de Teatro?
6: Hacia el futuro, claramente, decidida, con mucho impulso. Esta nueva junta directiva lo tiene muy claro. Somos una junta, además, muy intergeneracional.
0: Muy viajera, además.
6: Muy viajera también, muy viajera en lo que podemos. Absolutamente paritaria, que todo hay que decirlo, porque es que además es absolutamente merecido. Y bueno, pues vamos un poco hacia donde decíamos antes, hacia la labor de dignificar la profesión del autor, trabajar por la visibilidad de los autores, por su consideración social y profesional, y proponiéndonos, ya estamos ahí, bueno, pues en pleno hervor, viendo qué actividades, además de mantener lo que ya funciona como el magnífico Salón Internacional del Libro Teatral, pues estamos en el momento de diseñar lo que va a ser el primer año de la asociación, con nuevas actividades de formación, de comunicación, de asesoramiento a socios y de conexión también con el resto de las asociaciones del país.
9: Y lo contaremos aquí, en la sala, en Radio Nacional de España, porque la literatura dramática es un pilar fundamental. Nieves, Rodríguez, Rodríguez, Yolanda García Serrano, Javier de Dios López, gracias a los tres por pasar por la sala.
5: Gracias a ti.
9: Por cierto, 5 años ya, 5, sin ella, sin Rafaela Carrá.

0: Son las 8 de la mañana, las 7 en Canarias.
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2: Claro, llegando del aire, por supuesto.
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0: Segunda ola de calor con el verano en marcha, con la primera operación salida de este verano en su recta final. Y si el mapa, más de la mitad, especialmente en Andalucía, Extremadura, centro, puntos de Galicia, Cataluña y Aragón, están en aviso naranja por riesgo importante para las personas. Noelia García Emet.
5: Buenos días, pues sí, efectivamente, hoy domingo con una probabilidad muy alta empieza una ola de calor, será la segunda de esta temporada y podría durar buena parte de la próxima semana. Hoy ya va a ser un día caluroso y suben mucho las temperaturas. Se podrán alcanzar los 38-40 grados en zonas de Galicia, ambas mesetas, Valle del Ebro y zona nordeste. En zonas del suroeste se podrán superar los 40 grados. En localidades de Extremadura, Huelva, Sevilla, Córdoba, Jaén, Toledo, Ciudad Real, no se descarta que los termómetros alcancen 42 grados. Mañana lunes será el día álgido del episodio. Las temperaturas continuarán altas en estas zonas mencionadas y también suben en el resto. Mañana el ascenso térmico será notable en la zona este y en litorales. Hoy se espera un tiempo estable con ambiente veraniego y soleado, con cielo poco nuboso o despejado. En montañas de la zona centro se formarán nubes de evolución y no se descarta algún chubasco de forma aislada. Las temperaturas también suben en Canarias, especialmente en interiores. En el interior de Gran Canaria, por ejemplo, máximas por encima de 34 grados. A partir del jueves empezarán a bajar las temperaturas por la zona norte y ya el descenso se irá extendiendo por el resto del territorio. Es una información de AM.
0: En unos minutos hacemos una parada en Galicia para saber cómo afrontan la llegada de esta nueva ola en una de las comunidades que se consideraba, por lo menos hasta ahora, refugio climático, especialmente por la noche, pero donde también se está experimentando temperaturas muy altas. Antes, otros efectos del intenso calor. Acabamos de saber, sonido desde allí, que se ha activado el Plan Especial de Protección Civil de Emergencias en nivel 2 en Loporzano, en Huesca, por el incendio forestal que ha obligado a evacuar a las 30 personas de la localidad de San Julián de Banzo. Última hora, Carlota París.
6: Sí, se trata de un fuego declarado en Loporzano, en la provincia de Huesca, a primeras horas de la tarde de este sábado y que amenaza con extenderse a la Sierra de Guara. Lo que más preocupa es la cabeza del incendio a última hora de la noche. El fuego estaba contenido. Los trabajos se centraban en la consolidación de los flancos y hablaban de 75 hectáreas. Afectadas. Todo ello mientras se trabaja en la extinción de leciñina y la fueba. La previsión meteorológica obliga a mantener la prudencia porque hoy entramos en la segunda ola de calor. A las 10 de la mañana se vuelve a reunir el CECOP.
0: Y este es el sonido que nos llega desde el incendio de la Bisbal de Ampurdá, en Girona. Está estabilizado tras arrasar más de 2.000 hectáreas. Ahora queda por saber, María Gómez, ¿cuándo se puede llegar a levantar la orden de confinamiento a los vecinos?
7: Eso se sabrá después de la reunión que van a mantener esta mañana. Será a partir de las 9 cuando se reúnan todas las partes. De momento, esta segunda noche ha sido también de trabajo ingente de los 400 bomberos que siguen revisando un área de trabajo de más de 3.000 hectáreas. La zona donde se concentran más efectivos es el flanco derecho. De hecho, a lo largo de la noche se han producido algunas reproducciones por la fragilidad del perímetro. Hoy van a estar atentos y sigue esa preocupación con la llegada de esta segunda ola de calor.
0: Y en poco más de una hora está previsto que comience la toma de posesión del popular Juan Manuel Moreno Bonilla como presidente de Andalucía. Moreno Bonilla asume por tercera vez el mandato, aunque con la incorporación de Vox. Tras un acuerdo para poder gobernar porque no obtuvo la mayoría suficiente en las elecciones, se quedó a 2 escaños. No era el objetivo del presidente andaluz del PP gobernar con el partido de Santiago Abascal, según confesó tras la sesión de investidura, pero finalmente el PP andaluz tuvo que aceptar, entre otras condiciones, la prioridad nacional, la derogación de la memoria histórica o el negacionismo climático. Negacionismo climático como el que mantiene el presidente de los Estados Unidos, que ha tenido que retrasar su acto central por el Día de la Independencia en la explanada nacional, en el Mall, por riesgo de tormentas eléctricas en medio de un episodio de fuerte calor. Trump ha vuelto a tirar de tono patriótico, con críticas al comunismo, con mensajes, avisos a navegantes en un contexto de polarización mundial, de guerras que se cronifican y además las crisis humanitarias que provocan la alteración de la economía de todo el planeta. Pues advierte Trump que no hay nada que se le pueda resistir.
8: No hay desafío que los estadounidenses no puedan superar, no hay lugar al que no podamos ir, ni meta que no podamos
9: podamos alcanzar. No hay nada que los estadounidenses no puedan hacer. Lo estamos demostrando ahora mismo.
0: En Teherán, en Irán, en la capital de Irán, mientras tanto... Miles de personas muestran su adhesión al régimen de los ayatolás en los actos de despedida en memoria del líder supremo Ali Jamenei, asesinado el pasado 28 de febrero. Tenía 86 años en un ataque combinado de Israel y Estados Unidos. Una despedida que llega 3 meses después, durante un paréntesis en la guerra.
10: Todavía no puedo creer que esté aquí para despedirme de mi líder, recitando oraciones de bendición en su memoria. Estados Unidos debe saber que buscamos vengar la sangre de nuestro líder y que no debe dar ni un solo paso en la dirección equivocada.
0: En Venezuela, la presidenta encargada, Delcy Rodríguez, tras una semana de numerosas críticas por la gestión de los terremotos, se compromete a dar un subsidio mensual a los afectados. Anuncia un plan de coordinación con otros países para volver a poner en marcha el aeropuerto internacional de Maiquetía, el principal de Venezuela, pero no concreta detalles.
11: Ya, bueno, estamos la semana que viene, estará el plan listo en una alianza internacional. Vamos a un proceso de recuperación de los aeropuertos que fueron afectados. Toda la infraestructura estará siendo atendida.
0: 2.954 es la última cifra oficial de fallecidos, 16.592 la cifra de los heridos, 34 fallecidos españoles, 14 localizados bajo los escombros, 140 españoles desaparecidos. Los venezolanos que no han podido recuperar a los suyos con vida siguen, insisten, piden más maquinaria. Más maquinaria pesada para poder recuperar los cuerpos.
12: Siempre se lo pido. Ayuda maquinaria. No es posible que un país tan desarrollado nos quedemos, como quien dice, atados de mano.
0: De vuelta a nuestro país, cerca de 1 millón de personas, según los organizadores, ha formado parte este sábado del Orgullo 2026, la manifestación que cada año recuerda en Madrid, la más numerosa con este cometido que se convoca en Europa cada año, que los derechos LGTBI deben seguir siendo protegidos ante quienes quieren anularlos.
13: Soy lesbiana, me gustan las mujeres y a día de hoy sigo recibiendo mensajes de odio. Queda muchísima lucha aún por hacer.
14: Un empujón en un baño de un instituto, son muchos años de terapia para luego hacerte creer que tú puedes, que vales, que te lo mereces. Entonces, por eso hay que decir a la gente que sí se puede, claro que sí.
15: También salir a celebrar todo lo que hemos conseguido hasta ahora, que nosotros somos amor y somos diversidad, somos libertad.
16: Tengo 2 hijos, ahora tengo marido, tengo una familia, y la situación que nosotros estamos viviendo, que tenía de abandonar mi país por mi orientación, tenía de buscar la vida con 2 niños pequeños, no ha sido muy fácil.
15: Si una sola persona lo sigue pasando...
0: Recogemos todas esas voces y en los deportes, hoy continúan los octavos de final del Mundial de Estados Unidos, de México y también de Canadá. ¡Qué largo! Gonzalo de Acuña.
17: ¿Qué tal? Buenos días. Ya tenemos las 2 primeras clasificadas para cuartos. Son Marruecos, tras golear a Canadá por 3-0, una de las anfitrionas que cayó, y Francia, que superó a Paraguay por 1-0 con un gol de uno de los máximos goleadores del Mundial, Kylian Mbappé.
18: Ahí va, Kylian. ¡Gol!
19: Mbappé face au gardien paraguayen, c'est un fort mouvement. Kylian Mbappé, qui vient.
17: 7 goles para Mbappé, como para Leo Messi, los 2 pichichis del Mundial. Hoy continúan los octavos a las 10 de la noche, Brasil-Noruega, a las 2 de la madrugada, México-Inglaterra. Recordamos que el lunes a las 9, España-Portugal, luego estamos en Dallas con la última hora de la selección y también en Barcelona, donde continúa la gran salida del Tour de Francia. Jonas Vingegaard es el primer líder.
0: Gracias, Segón. Luego vienes dentro de unos minutos. Son las 8 y 8 minutos de la mañana, 7 y 8 en Canarias. Continuamos por Radio Nacional, espacio para la Santa Misa a partir de ahora en Radio 5, Todo Noticias.
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0: El popular Juan Manuel Moreno Bonilla toma posesión como presidente de la Junta de Andalucía a partir de las 9:30 de esta mañana. Va a ser su reaparición institucional tras reelegirlo por tercera vez como presidente en segunda votación y el primer acto de su gobierno en el que entra Vox tras un acuerdo firmado entre los dos partidos. Juan Leo.
18: La toma de posesión de Moreno como presidente de la Junta comenzará a las 9:30 en el Palacio de San Telmo, en Sevilla. El acuerdo con Vox, que le ha permitido la investidura, otorga a la vicepresidencia de la Junta la formación de Abascal y asume gran parte de su ideario, como la prioridad nacional, el negacionismo climático, el recorte de las ayudas a los sindicatos y la derogación de la Ley de Memoria Histórica. Abre también la posibilidad de la privatización parcial de la atención sanitaria. En una entrevista en la COPE, Moreno niega que se vaya a dejar a los inmigrantes sin sanidad o escolarización. Lo que se va a aplicar es, dice, un arraigo que ya existía en la normativa autonómica.
20: ¿Dónde se han pedido solicitar que el arraigo se eleve, ¿no? Pues mira, en el ámbito de la vivienda, donde se ha negociado que será 10 años para la compra de vivienda, 5 años para el alquiler de una vivienda, y por tanto son, digamos, elementos que ya estaban en la propia legislación, en la propia administración.
18: Vox asegura, sin embargo, que el arraigo es solo uno de los conceptos para aplicar la prioridad nacional. El PSOE lo califica de pacto de la vergüenza. María Márquez.
21: Un pacto racista, inhumano, clasista y machista. El pacto de la vergüenza en Andalucía.
18: El líder de Izquierda Unida, Antonio Maillo, ha alertado de lo que califica de amenaza autoritaria, a la que pide dar una respuesta democrática.
0: Pues cuando faltan prácticamente menos de una hora para que comience la toma de posesión de Juan Manuel Moreno Bonilla como presidente de la Junta de Andalucía, su pacto con Vox se analiza como el que más concesiones ha hecho a la ultraderecha a cambio de sus votos para gobernar. Pero el PP lo aplaude, lo normaliza por considerar a Vox, dice Ángeles Bazán, un partido hermano.
22: Buenos días. Sí, una vez superadas las líneas rojas que se marcaron en un principio, el Partido Popular asume ahora con normalidad las políticas ultraderechistas impuestas por Vox en sus pactos, tanto en Andalucía como en Castilla y León, Aragón y Extremadura. Tras admitir Feijóo hace unos días que gobernará en coalición con el partido de Abascal si no tiene mayoría, el secretario general del PP difumina ya totalmente las diferencias programáticas. Miguel Tellado asegura que PP y Vox poco se diferencian.
23: El partido afín, el partido más próximo, el partido con el que compartimos un espacio ideológico, el centro-derecha, que es Vox. Y por lo tanto, estamos satisfechos de los pactos alcanzados.
22: El Gobierno y el PSOE critican los pactos del PP con la ultraderecha. El ministro Óscar López acusa a Alberto Núñez Feijóo de ser el gran blanqueador de Vox.
24: Lamentablemente, el PP ha decidido dejar de ser un partido de centro-derecha homologable a partidos de centro-derecha europeo y copiar los insultos, las políticas y los discursos de odio de Vox. Es imposible diferenciar hoy al PP de Vox.
22: Izquierda Unida llama a la ciudadanía a movilizarse social y políticamente para combatir los recortes de derechos que propugnan Partido Popular y Vox.
0: Los pactos de los populares y los de Abascal, especialmente después de que desde que el PP se abstuviera hace unos días en la votación de la ley que quiere prohibir las terapias de conversión, ha estado en el centro de las críticas políticas en la manifestación del orgullo este sábado en Madrid. Con más presencia de miembros del Partido Popular que en años anteriores, sus portavoces han confirmado que si llegan a gobernar, derogarán la parte de la ley que hace referencia a las personas trans. Salva Urrutia.
25: Buenos días. Sí, un orgullo que ha llegado en un momento político convulso. Los pactos de PP y Vox duelen hoy aquí y son el blanco de todas las críticas. La ministra de Igualdad, Ana Redondo, y la de Sanidad, Mónica García, arremetían contra los populares por abstenerse hace unos días en la aprobación de la ley que quiere prohibir las terapias de conversión.
26: Una ciudadanía que quiere seguir avanzando frente a algunos partidos como la derecha extrema y la extrema derecha que constantemente están queriendo recortar derechos.
27: No solamente el Partido Popular se ha abstenido a la hora de limitar, de eliminar las terapias de conversión, que son las que dicen que el colectivo LGTBI es más o menos un enfermo. Y esto es una absoluta vergüenza. Un Partido Popular cínico, un Partido Popular hipócrita.
25: Veíamos a las dos recorrer el Paseo del Prado en la cabecera junto a representantes desde la Federación Estatal LGTBI. Mientras los populares llegaban sonrientes, también veíamos a una representación de los de Feijóo más grande que la de los últimos años, y han defendido que cuando gobiernen van a derogar la parte de la ley que hace referencia a las personas trans. Jaime de los Santos.
28: Que la autodeterminación de género, que es parte de la ley trans, es una ficción. Que el feminismo es en parte una de las construcciones más importantes de una sociedad como la nuestra.
25: Y ha denunciado el vicesecretario de Igualdad del PP que la izquierda, dice, estos días le ha atacado, asegura que ha sido víctima de la LGTBI-fobia tras su intervención en el Congreso diciendo, lo decía con estas palabras, que él es maricón.
0: Más allá de las discrepancias políticas, el desfile del orgullo deja la imagen de una multitudinaria marea arcoíris por las calles de Madrid, una marea festiva, reivindicativa, que según los convocantes ha congregado a más de 1 millón de personas, llegados de todos los rincones del globo. Nacho Monraval.
2: ¿Qué tal? Buenos días. Madrid se ha convertido un año más en la capital mundial del orgullo, un desfile que reúne a veteranas y novatas.
3: Yo vengo hace muchos años, yo creo que como 15 años.
4: Es el primer año que vengo y vengo con mi madre.
5: Pues mira, es la primera vez que vengo, la verdad.
6: Estoy aquí a 3 años.
2: También a gente venida de todo el mundo, como este grupo de amigos de Estados Unidos y Canadá.
7: Fui a World Pride en Nueva York y el World, como después del World Pride de Madrid, y no podría compararlas. Creo que es el mejor.
8: Apparently just the first time that I'm able to attend the parade, yes.
9: Y el orgullo de Madrid es espectacular. Es donde yo me visto, me monto, me pongo así guapísima. Y es un momento donde podemos disfrutar la inclusión, la diversidad que tenemos todos los maricones.
2: Y sobre todo mucha gente con muchas ganas de fiesta.
10: Pasarla chévere, ver lo lindo que es que todos pues marchen por sus derechos.
2: También de reivindicar los derechos del colectivo, denuncian, están en cuestión tanto en muchas comunidades autónomas como en muchos otros países.
29: Pues creo que hay que manifestarse y hay que decir que estamos aquí ante todos los recortes que estamos viendo en la sociedad por parte de la derecha y de la extrema derecha que está llegando al gobierno.
2: El calor no ha diluido esta manifestación por la que han pasado miles y miles de personas, colectivos trans, bies, intersex, mayores, deportistas, LGTBI y, como no, las famosas carrozas.
0: El gobierno venezolano anuncia medidas para ayudar a los afectados por el doble terremoto de hace 10 días tras recibir críticas por la gestión de la catástrofe. Delcy Rodríguez, la presidenta interina, asegura un pago mensual que no concreta a los más damnificados y también anuncia que tienen un plan para recuperar el principal aeropuerto de Caracas con apoyo internacional que tampoco ha especificado. Las familias siguen reclamando que les ayuden a recuperar a los desaparecidos. Beatriz Viaño, Luis Montero, enviados especiales.
30: El tiempo juega en contra de Alessandro y sus amigos, que tratan de localizar el cuerpo de su padre todavía desaparecido. Las excavadoras han empezado a demoler todo el vecindario y quieren encontrarlo antes de que sea demasiado tarde. Día a día acceden al edificio donde residía, una quinta planta que hoy forma parte del sótano de una estructura que desafía las leyes de la gravedad.
31: Hay un cuerpo ahí y ahí nos estamos abocando a cavar desde abajo hacia arriba, removiendo escombros con las manos.
30: Perdida la esperanza, las familias ya solo quieren recuperar los cuerpos de sus seres queridos. Desolado por la muerte de su hermana, Rafael siente la tranquilidad, al menos, de haber localizado sus restos.
32: Se tenía indicio, se tenía precisión que dónde estaban ellos, pero tuvimos que esperar que evacuaran los pisos de arriba.
30: Mientras la cifra de muertos sigue aumentando y miles de personas que se han quedado sin hogar esperan a ser realojadas.
0: Era el momento en el que han tenido que evacuar el Washington, el National Mall, la explanada nacional en el centro de la capital donde se preparaba el discurso de Donald Trump por el 250 aniversario de la fundación de Estados Unidos que se celebra por todo lo alto este fin de semana. La medida se ha tomado por las fuertes tormentas anunciadas, tormentas eléctricas, en medio de un episodio de muy altas temperaturas. Finalmente, Trump, que le había quitado, por cierto, hierro a la previsión del tiempo, Javier Álvarez, ha reaparecido.
33: Sí, lo ha hecho acompañado de la primera dama Melania, un acto al puro estilo del estadounidense en el que no han faltado el tono patriótico ya habitual en Trump y los halagos y alabanzas a su pueblo.
34: No people have done more good.
33: Nadie lo ha hecho tan bien, ha mostrado tanto coraje y ha conseguido tanto progreso, ha dicho, dirigiéndose a las 150.000 personas que, según sus palabras, se han reunido en la explanada nacional de Washington. Tampoco se ha olvidado Trump de hacer referencia a uno de sus clásicos. No queremos comunismo en nuestro país, ha afirmado de nuevo. Un sistema, dice, que nunca ha funcionado. A él se han sumado en el escenario banderas históricas, veteranos de guerra, incluso la tripulación de la misión Artemis II, la misión espacial Artemis II, junto a Harrison Smith, el último humano en pisar la luna. Eso sí, solo Trump ha tenido la palabra. En último lugar, cómo no, una una gran traca de fuegos artificiales para rematar una fiesta en la que no ha faltado la polémica por unos discursos y eventos que, según sus detractores, son más cercanos al mitin político que a una celebración nacional.
0: Y mientras cientos de miles de personas se concentran en Teherán, la capital iraní, en el comienzo de una semana de actos en memoria del líder supremo Ali Jamenei, asesinado el pasado 28 de febrero en un ataque combinado de Israel y Estados Unidos, justo cuando comenzaba la guerra contra Irán. Una despedida que llega 3 meses después, durante una pausa en ese conflicto, con unas imágenes, las de multitudinarios actos con los que el régimen de los ayatolás parecen querer demostrar su fortaleza y unidad frente a Estados Unidos. Aurora Moreno, enviada especial.
1: Buenos días. Miles de personas siguen desfilando ante el ataúd con los restos del segundo guía de la Revolución Islámica, Ali Jamenei, que permanecerán aquí en la mezquita de Maksala hasta la procesión funeral de mañana en Teherán, a la que se espera que asistan millones de personas. Fui a la mezquita para mostrar mi respeto al líder supremo, porque en las últimas décadas hizo mucho por nosotros, nos dice Sara, cubierta con la tradicional abaya negra, flores blancas y un retrato del ayatolá muerto en los bombardeos de Israel y Estados Unidos el 28 de febrero. Él se merece esta ceremonia, fue un líder regional, todo el mundo lo recordará, asegura Ilot, que agita una enorme bandera roja, la bandera del santuario del imán Hussein, símbolo de martirio y venganza. El funeral está siendo también una demostración en Irán de movilización y unidad nacional en torno al régimen. Mostramos nuestro apoyo al sistema antes y ahora. Es muy obvio que lo apoyamos, afirma Bajor, que colabora en uno de los numerosos puestos que ofrecen comida y bebida gratuita en las calles que rodean la mezquita Maksala, en las que acuden para rendir homenaje a Ali Jamenei. Banderas negras a media asta, grandes carteles con el puño en alto y retratos del líder fallecido y su hijo llenan las calles de un Teherán enlutado. Escenario estos días de una concentración sin precedentes. Hasta 30 millones de personas se espera que participen en las ceremonias que están teniendo lugar en Irán y continuarán en Irak para rendir homenaje al que ha sido el líder religioso y político del país persa durante casi 40 años.
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0: Los bomberos han dado por estabilizado el incendio de la Bisbal de Empordán, Girona. Aún queda trabajo por hacer en su flanco derecho y valorar, sobre todo, si acaba el confinamiento para las personas de 7 municipios a los que se les ha aplicado por precaución. María Gómez, Barcelona, nos decías que esta mañana no se puede llegar a tomar esa decisión.
11: Sí, será en la reunión que van a mantener a partir de las 9. Luego se comunicará la decisión. Ese confinamiento son 7 municipios, también algunos núcleos diseminados cercanos al incendio y que afecta a unas 16.000 personas. Y como comentabas, sigue preocupando ese flanco derecho. Está estabilizado, pero el perímetro es muy frágil. Los bomberos siguen pidiendo muchísima prudencia. Joan Rubira es el jefe de intervención de los bomberos.
12: Tendremos un día complicado, tendremos unas temperaturas elevadas.
11: Y dice que hoy será un día muy complicado porque se esperan altas temperaturas con esta segunda ola de calor y el viento, que ayer ya atemorizaba a los bomberos porque podía cambiar esa tendencia de las llamas. Hoy muy pendientes, mucha prudencia. Esa zona natural, ese espacio natural de las Gavarras, sigue estando cerrado, todos los accesos completamente restringidos. No hay que lamentar daños personales. El balance provisional de las afectaciones materiales habla de 8 casas totalmente quemadas y otras 8 parciales, también dañada una industria y un refugio de animales.
0: Gracias, compañeros. Desde Cataluña lo anunciaban las temperaturas de los últimos días. Llega este domingo la segunda ola de calor del verano. Veremos cuándo acaba. No está claro. 14 comunidades activan hoy alertas por temperaturas extremas que pueden superar los 42 grados, entre ellas Galicia. Allí, Noemí Alonso, a Coruña, se espera que el termómetro se dispare, ¿no?
13: Sí, todo tras una noche complicada para conciliar el sueño. En varios puntos de Galicia se han superado los 30 grados durante la madrugada. La máxima registrada por Meteo Galicia está en Lousamen, a Coruña. Se han alcanzado los 31,6 grados a las 4 de esta madrugada. Hoy la Xunta rebaja a 120 los ayuntamientos en alerta roja por altas temperaturas, pero prácticamente toda la comunidad continúa bajo algún tipo de aviso. Se espera máximas de 43 grados en la ciudad de Ourense, rondarán los 42 en el Miño Ourensano y se acercarán a los 40 en el sur de la provincia de Lugo. Este sábado el mercurio llegó a los 42,6 en Ourense, a 41,6 en las localidades pontevedresas de Arbo y Salceda de Caselas.
0: El intenso calor limita las actividades al aire libre en las horas centrales del día y a veces no queda otra que pasar el tiempo en casa hasta que salir a la calle sea más seguro. Este confinamiento climático promueve que se usen más los dispositivos, las pantallas contra las que alertan los psicólogos, las horas delante de ellas y más actividad de ocio impactan en la

0: hacer deporte, incluso pasar tiempo con la familia.
1: Esa debe ser la principal llamada de atención. López pone énfasis en la necesidad de que niños y adolescentes dejen espacio al aburrimiento y, por tanto, a la creatividad y la imaginación. Aún así, el psicólogo reconoce la dificultad de solucionar este problema ante la omnipresencia de Internet. Para López, el remedio pasa por poner límites y, sobre todo, por dedicar tiempo a los menores.
0: Cambiar la dinámica familiar, planificar actividades, recuperar espacios compartidos, establecer momentos sin pantalla y revisar también cómo utilizamos nosotros la tecnología.
1: Recuerda el psicólogo que los hijos aprenden más de lo que observan en sus padres, sus referentes, que de lo que se les dice.
2: Y este domingo a piscinas de distintas ciudades de España vuelve la campaña Mójate por la esclerosis múltiple, una enfermedad crónica y degenerativa que ataca el sistema nervioso central, que afecta a casi 60.000 personas en España, la mayoría mujeres, y que no tiene cura. La campaña, que se realiza en plena ola de calor, busca hacer visible esta enfermedad para la que se requiere investigación y tratamientos. Carmen Azcoitia.
3: Sí, más de 800 piscinas y playas participan en esta jornada solidaria en la que colaboran más de 3.000 voluntarios de toda España y que se promociona así.
4: Mójate por la esclerosis múltiple.
5: Nuevo llamamiento para mojarnos por la esclerosis múltiple, la enfermedad neurológica más común entre adultos jóvenes.
3: El gesto es sencillo: mojarse para aportar una gota de agua a la lucha contra la esclerosis múltiple y mostrar apoyo a quienes conviven con ella y a sus familias. Se puede participar nadando distancias simbólicas como voluntario, adquiriendo merchandising solidario o difundiendo la iniciativa en redes sociales. La campaña está impulsada por la Asociación Española de Esclerosis Múltiple y busca recaudar fondos, impulsar la investigación y dar visibilidad a una enfermedad conocida como la enfermedad de las mil caras por la diversidad de sus síntomas.
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2: Nos pone contentos esta sintonía, Gon. Yo creo que no, nos invita ya y nos acerca mucho también al partido de España, que ya queda poco, ¿eh?
7: Ya queda poco, ya queda poco. Recuerdo, mañana a las 9 de la noche es España-Portugal de octavos de final. Ya hay dos selecciones que están en cuartos, lo que nos gustaría a nosotros mañana.
2: Sí.
7: Son Francia y Marruecos.
2: Vamos a ver, vamos a ver.
7: Que además se van a enfrentar entre ellas. La selección africana superó por 3-0 a Canadá y Francia, que es una de las favoritas, sigue con paso firme en el torneo tras ganar a Paraguay. El partido fue en Filadelfia, ya está Fernando Cardenal. ¿Qué tal, Fer? Buenos días.
8: ¿Qué tal? Francia avanza en el torneo después de jugar el partido más incómodo de los que lleva en Estados Unidos. Solo un penalti marcado por Mbappé derribó el muro paraguayo en un partido muy criticado por el juego duro de la selección sudamericana y por la actuación del árbitro uzbeko Tantashev. Hubo muchos lances del juego que acabaron con futbolistas encarándose y tres tarjetas amarillas, pero solo en el bando francés. Olise, Barcola y Coné vieron cartulinas. Si ven una más en cuartos de final, se perderán las semifinales. Eso será el jueves en Boston. Espera la selección de Marruecos.
7: Un partido muy bonito, ese de cuartos de final, como los que tenemos hoy en octavos. A las 10 de la noche, Brasil-Noruega. A las 2 de la madrugada, México-Inglaterra. Los dos los contamos en Tablero Deportivo y estaremos allí en Tablero en Dallas con el partido de la selección. Es España-Portugal. Antonio Muelas, en especial. Tenemos además buenas noticias con los lesionados. ¿Qué tal? Buenos días.
9: ¿Qué tal? Buenos días. La selección española que está preparando el partido ante Portugal. Atención, porque estuvieron disponibles Lamine Yamal, Dani Olmo, Pedro Porro y Emery Laporte, que no se pudieron ejercitar en la última sesión preparatoria en Los Ángeles, y entrenan con absoluta normalidad Víctor Muñoz y Jeremy Pino, quienes tienen la alta y estarán disponibles para jugar ante Portugal. Nico Williams está descartado para este partido, pero las sensaciones son muy buenas y todo hace indicar que estará para unos hipotéticos cuartos de final. Si no cambia nada, Luis de la Fuente repetirá el 11 con el que jugó ante Austria.
2: Bueno, qué bonitas las imágenes ayer de la salida del Tour desde Barcelona. Hoy continúa esa gran salida desde la capital catalana.
7: Con final también en Montjuïc, una crono preciosa que se llevó el Visma y que nos deja Jonas Vingegaard como el primer líder allí en Barcelona. Jorge Agüero, ¿qué tal? Buenos días.
10: Buenos días. 168 kilómetros entre Tarragona, que también disfrutará hoy de una jornada histórica, y Barcelona, con final nuevamente en Montjuïc, aunque en esta ocasión con un triple paso por línea de meta. Será un circuito de tres vueltas a la montaña mágica. La renta del primer maillot amarillo de este Tour 2026, el danés del Visma Jonas Vingegaard, es de momento muy exigua, solo 12 segundos sobre Tadej Pogačar, 16 sobre Juan Ayuso, el líder del Lidl Trek y principal baza española este año.
7: Gracias, Jorge. Además, en Wimbledon juega Davidovich octavo Santoyer Aliasing y hay Fórmula 1 a las 4, carrera en Silverstone.
2: En la realización, Francisco Almoguera. En el control de sonido, Raúl Duque. 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
1: Hace poco más de un año, en la misa de inicio de su ministerio como Papa, León XIV afirmó que su misión no es la de ser un líder solitario, ni tampoco un jefe que esté por encima de los demás. Al sucesor de Pedro se le pide, decía entonces, servir a la fe de sus hermanos y caminar con ellos. El Papa lo volvió a decir hace justo una semana, al inicio del consistorio extraordinario en el que reunió a los cardenales de todo el mundo. El ministerio que el Señor me ha encomendado no puedo llevarlo a cabo solo, cuento con ustedes, les dijo. Y esto es justo lo que está haciendo el Papa, porque con los cardenales miraron juntos las grandes heridas de nuestro mundo, abordaron la cuestión del poder y el amor a la luz de Magnífica Humanitas, la encíclica, o pensaron qué propuesta de bien común puede hacer la Iglesia al mundo de hoy. Fue un ejercicio de sínodo, de caminar juntos, de colaboración y diálogo, que dijo el Papa no concierne solo a los cardenales, sino que se debe promover en toda la Iglesia para que cada bautizado, y cito textualmente, participe en la construcción de la civilización del amor y en el servicio al bien común. La sociedad actual, marcada por la desesperanza, la polarización y la violencia, necesita un aliento que los católicos estamos llamados a ofrecer juntos. Así que bienvenido, bienvenido a Horizonte. Escuchas este programa gracias a la ayuda de Amancio Aseco en la producción y de Mercedes García en el control técnico. Siéntete en casa. Y ahora Antonio Torres, religioso trinitario y sacerdote, nos acerca, como cada domingo, el comentario del Evangelio.
2: Comenzamos julio y para muchos han llegado las vacaciones. Es tiempo de parar, de cambiar de ritmo, de descansar. ¿Y qué falta nos hace? Porque vivimos deprisa, corremos de un sitio para otro, llenamos la agenda y muchas veces llegamos al verano cansados. Y no solo físicamente, también por dentro. Precisamente por eso el Evangelio de este domingo suena tan actual. Jesús dice, «Venid a mí, todos los que estáis cansados y agobiados, y yo os aliviaré». No dice «venid los perfectos», ni «venid cuando tengáis la vida resuelta». Dice «venid los cansados». Y qué bien nos conoce, porque hay un cansancio que no se cura con unos días de playa, ni con dormir más horas. Es el cansancio del corazón, el de las preocupaciones, las heridas, las prisas, las responsabilidades que vamos acumulando. Ese descanso no se compra ni se programa. Jesús nos recuerda que el verdadero descanso tiene un nombre, Dios. Descansar no es solo dejar de trabajar, es volver a lo esencial, es recuperar la paz, es recordar que no tenemos que sostener el mundo nosotros solos. Ojalá estas vacaciones no sean solo un cambio de paisaje, que sean también una oportunidad para reencontrarnos con nosotros mismos, con los que queremos y con Dios. Porque cuando el corazón descansa en Él, volvemos a la vida con una fuerza nueva.
1: Llevamos ya 10 días conmovidos por las imágenes y las historias, por las pérdidas que nos deja ese doble terremoto que golpeó Venezuela, un país que carga con una pesada mochila de sufrimiento por cuestiones políticas, de poder, sociales, que de alguna manera han agravado aún más la situación. Las cifras son escalofriantes. Los muertos se cuentan por miles, igual que los heridos, y todavía quedan muchos desaparecidos. Por poner una nota positiva a un drama de tal magnitud, habría que destacar la gran respuesta solidaria, en primer lugar de los venezolanos, pero también de toda la comunidad internacional, de las organizaciones no gubernamentales, de la sociedad civil, de los ciudadanos de a pie, de la Iglesia. Nuestro país, donde además viven miles de venezolanos, ha sido un ejemplo con la movilización de numerosas entidades y, como te decía, entre ellas muchas vinculadas a la Iglesia Católica. Entre esa solidaridad y dentro y fuera del país se encuentra la de Misiones Salesianas, que ha respondido a la tragedia con celeridad. Lo hace con los salesianos que están sobre el terreno, pero también con la sensibilización en España para lograr que los recursos necesarios lleguen y alivien las penurias que este desastre ha provocado. Para hablar de esta situación en el país y de lo que está haciendo desde aquí, ya está con nosotros en Horizonte Ana Muñoz, portavoz de Misiones Salesianas. Hola Ana, ¿cómo estás?
3: Hola, ¿qué tal? ¿Cómo estáis vosotros?
1: Muy bien. Primera pregunta que te quería plantear. Vosotros estáis en contacto con los salesianos que están a pie de catástrofe. ¿Qué os están contando? ¿Cómo está la situación sobre el terreno?
3: Bueno, pues la situación, como vemos día a día, ¿no?, es muy complicada y ahora mismo también toda la población venezolana está haciéndose cargo de todo lo que ha ocurrido, ¿no? Todavía hay muchísimas personas bajo los escombros, muchísimas personas que aún están buscando a sus familiares y también muchas personas que no tienen, que se han quedado sin nada, ¿no? No tienen casa y no tienen nada porque todo quedó, bajo los escombros después de estos terremotos. Así que, bueno, pues la situación es muy complicada, la situación es difícil, pero a la vez también, queremos poner ese puntito de pequeña esperanza, ¿no? Que hay muchas personas que nos estamos acordando de ellos, de todos los venezolanos y venezolanas, y que estamos, ayudando, acordándonos de ellos y no dejándoles solos.
1: ¿Cómo habéis respondido desde España, en concreto desde Misiones Salesianas? Una vez que en ese miércoles fatídico caímos todos en la cuenta de que la catástrofe tenía unas dimensiones enormes. ¿Cómo habéis respondido durante estos 10 días?
3: Bueno, pues como en todas las emergencias y crisis de este estilo, desgraciadamente que tenemos algo de experiencia, lo primero es una respuesta muy rápida, económica generalmente, para hacer llegar dinero para poder comprar en propio Venezuela, en este caso, las primeras materiales de primera necesidad, como pueda ser alimentos, como pueda ser agua, puede ser ropa, etcétera, ¿no? Fue una respuesta muy rápida desde aquí y a la vez pusimos en marcha la campaña Emergencia Venezuela para canalizar toda esa solidaridad, ¿no?, que desde España nos estábamos volcando y por la cual tenemos que dar gracias, ¿no?, y agradecerlo a todas aquellas personas que han querido colaborar con Misiones Salesianas y con los salesianos en Venezuela. Mm-hmm. Y así estamos y seguimos.
1: ¿Qué es lo que más se necesita en estos momentos?
3: Bueno, pues en las emergencias lo primero, como estábamos hablando, es esas primera necesidad, el dar refugio a aquellas personas que no lo tienen y ya, por ejemplo, en nuestras obras salesianas desde el minuto uno hubo personas que se acercaron en busca de un lugar seguro, alimentos, agua, productos de higiene, ¿no? Quizá esto es lo más básico y lo primero que se necesita, que es lo primero que necesitan las personas para poder subsistir, ¿no? Pero no nos queremos quedar ahí, también en ese acompañamiento que nos parece fundamental, es esa escucha de las personas que están sufriendo y también pensar en un segundo momento ya en el que necesitamos un país donde se hable de reconstrucción, ¿no? Será lo siguiente que en lo que vayamos a estar y en lo que trabajemos, ¿no? Nosotros, como sabéis, trabajamos con los niños y las niñas y los jóvenes, y para nosotros es fundamental que en las próximas semanas se puedan abrir, por ejemplo, las escuelas, no solamente porque se necesita aprender, que también, claro, sino porque la escuela en estos momentos es un sitio y un lugar fundamental en las emergencias, donde se convierten en lugares seguros y donde los niños y las niñas pueden jugar y tener una infancia, entre comillas, normal.
1: Justo me hablabas ahora de vuestros proyectos, del trabajo que realizáis. ¿Cuál es vuestra labor en el país hasta la catástrofe? ¿Cuáles son vuestros proyectos? ¿Qué estabais desarrollando?
3: Bueno, pues nosotros en Venezuela llevamos trabajando desde el año 1890, o sea que son siglos de experiencia. Y bueno, como sabéis, ¿no?, los salesianos trabajan sobre todo, como decíamos, en proyectos educativos con los niños, niñas y jóvenes más vulnerables. Tenemos escuelas, tenemos centros de formación profesional, por supuesto también parroquias. También en actividades de ocio y tiempo libre en los centros juveniles, ¿no?, para que esos menores más vulnerables también tengan oportunidades de futuro. Y esta es nuestra tarea, que ahora se ha visto, bueno, pues truncada con estos terremotos, sobre todo en la zona de Caracas, en la Guaira, y bueno, en el resto del país, pues sí que seguimos trabajando de manera normal, por decir de alguna manera, aunque todo el país está ahora mismo, bueno, pues volcado en ayudar a todas estas personas. Afortunadamente, nuestros centros han sufrido algún daño, pero es leve, con lo cual, bueno, queremos pensar que pronto podremos hacer frente a esas obras y poder lo antes posible abrir nuestros centros. Y bueno, pues esta es nuestra tarea principal en la que estamos dedicados, tanto en Venezuela como en los otros 137 países en los que estamos trabajando.
1: En concreto, la situación de Venezuela no era la más propicia, ¿no? Nunca es ningún país está en una situación propicia para afrontar una catástrofe de esta magnitud, pero ciertamente Venezuela vivía con la inestabilidad, precariedad a nivel económico y social. Esta es una carga más sobre una población que ya lleva mucho sufrimiento encima, ¿verdad?
3: Pues así es un país, Venezuela, que lleva años en una crisis económica y social que bueno, pues que también vemos en muchas, bueno, pues con mucha necesidad, con sistemas muy débiles, tanto, pues por ejemplo, en el tema de la salud, como se ha podido comprobar. Entonces, bueno, pues sí que es cierto que una vez más esta situación ha vuelto a golpear a aquellos que menos tienen, a aquellos que están en situaciones mucho más vulnerables. Y bueno, pues este es un hecho, pues grave, gravísimo, ¿no? El estar pues miles de personas tan afectadas y con un gobierno y un estado pues muy débil como está ahora mismo el de Venezuela.
1: Por último, Ana, quería pedirte un mensaje para la sociedad española, que además suele ser bastante generosa en estos momentos. ¿Qué les podemos decir en estos momentos? ¿Qué les pedimos ahora mismo a todas las personas que nos escuchan y que quizás puedan ayudar también en esta catástrofe?
3: Bueno, pues lo primero, agradecerles, ¿no? El darles las gracias, porque muchos de ellos seguro que ya han colaborado con alguna de las organizaciones que estamos trabajando en Venezuela. Lo segundo, bueno, pues les diría que colaborasen con Misiones Salesianas a través de misionessalesianas.org, porque bueno, pues con nosotros esa ayuda llega. Somos personas, los misioneros estaban allí, como hemos dicho antes, desde hace un par de siglos, y vamos a permanecer allí, tanto en estos momentos tan difíciles como en el futuro, cuando nos toque hablar de reconstrucción, e incluso ojalá cuando las cosas estén pues bien para Venezuela, ¿no? Entonces, bueno, pues sí que llamar una vez más a esa solidaridad que en España tenemos cuando ocurren estas situaciones complicadas, teniendo en cuenta además que Venezuela es un país hermano.
1: Ana Muñoz, portavoz de Misiones Salesianas, muchísimas gracias por acercarnos aquí en Horizonte este testimonio de solidaridad y la entrega también de muchos salesianos sobre el terreno. Muchas gracias.
3: Muchas gracias a vosotros por este espacio. Gracias.

0: Escuchamos al misionero comboniano Alejandro Canales, que lleva casi 50 años en el Chad. Él ha sido el rostro de la presentación de la memoria de obras misionales pontificias en España, correspondiente a 2025, que deja más de 1.100 proyectos y una inversión que supera los 15 millones de euros.
1: Soy Alejandro Canales, natural de Cantabria, y estoy en África desde hace 48 años. Soy misionero comboniano, estoy trabajando en el Chad, es el país que más conozco de África. He estado también en otro país, en Centroáfrica, pero fundamentalmente mi vida misionera ha sido en el Chad. Vida misionera para siempre. Esto lo tengo como vocación de Comboni y de otros compañeros con los que yo hice la formación, que empezó siendo muy joven en el País Vasco, en Bilbao. La vida misionera va adelante. Es un consolador ver, después de todos estos años, cómo la vida misionera ha ido avanzando, porque el país ha ido evolucionando también. Y bueno, pues me toca un poco dar gracias por una primera etapa, que fue la de empezar la vida misionera con otros compañeros, a los que tengo siempre en el corazón, otros combonianos, y que en ese año, esos años primeros, pues fueron de intercambio, de comprensión de la vida misionera, meterse de lleno a la cultura, aprender idiomas y luego empezar el trabajo de acompañamiento y evangelización. Y seguimos en ello, solo que se ha evolucionado. Ha habido en 40 y tantos años 3 etapas, donde la misión pues ha ido evolucionando, porque se ha creado una iglesia local organizada, y se está trabajando muy bien, muy a gusto, y el Chad es un país que satisface el trabajar, pues porque se ven los resultados a nivel de clero que va apareciendo, a nivel vocacional, compromisos de la familia,

0: Seguimos en Horizonte en Radio Exterior de España. Es tiempo de tertulia, de nuestra tertulia de directoras. Como estamos en tiempo de mundial, voy a hacer como si fuera una alineación. En la alineación titular, Sandra Várez, directora de comunicación de la Fundación Pablo VI. ¿Qué tal, Sandra?
1: Muy bien.
0: ¿Te gusta el fútbol?
1: Pues a punto ya de... No, pero bueno, no pasa nada. Me encanta el símil. Sí, sí, ese es muy actual.
0: Y María José Atienza, directora de la revista Un Mes. ¿Cómo estás, María José?
2: Muy bien, muy bien.
0: Hoy os quiero proponer un tema bien interesante, no es el fútbol, ¿eh? Es el patrimonio cultural y artístico de la Iglesia. ¿Por qué? Porque estamos en pleno mes de julio ya, muchas personas están de vacaciones, benditas ellas, y aparece algo que durante el resto del curso escasea, el tiempo. Tiempo para detenerse, para leer, para viajar, para admirar ese gran patrimonio que os comentaba, que incluye más de 3.000 bienes de interés cultural, 22 de ellos son patrimonio de la humanidad y hay arquitectura, pintura, escultura, música, libros. Bienes que además de admirar sirven para evangelizar. Lo primero, no os pillo de vacaciones, ¿no?
1: No.
0: ¿Tenéis programada alguna visita este verano que incluya patrimonio cultural
1: todavía
0: de la Iglesia?
1: Sí.
0: ¿Preferís descanso en la playa? ¿Cuál es vuestro plan? María José.
3: Yo probablemente visite más de un templo patrimonial, la verdad. ¿Para qué voy a mentir?
0: ¿Aquí en España o fuera?
3: Aquí. Este año creo que aquí. Aunque, no sé, aunque puede que me vaya por Europa una escapada rápida, pero no creo que suceda.
0: ¿Sandra?
1: Pues mira, yo tengo que decirte que, bueno, me voy a la playa en el mes de agosto. Pero sí es verdad que yo trato siempre de compaginar el descanso con la visita cultural. Y cuando hablo de visita cultural es recorrer municipios y pueblos donde, como decían hace unos días en la nota que hablaban, destacaba el patrimonio cultural de la Iglesia, no olvidemos que hay más de 500 municipios donde el único bien de interés cultural que hay es los templos y las iglesias, ¿no? Entonces, al final, cuando uno recorre España y se va a un pueblo pequeño, es inevitable hacer visita turística al patrimonio histórico y cultural de la Iglesia.
0: No, que además de dinamizar la economía, pues la actividad cultural de muchas poblaciones, tiene también una parte, como decía antes, que es muy evangelizadora. Yo pensaba en Paul Claudel, que como bien sabéis se convirtió un día de Navidad al entrar en Notre Dame en París, ¿eh? Bueno, no estaba de turismo él, pero la belleza de la liturgia y del edificio provocaron ese encuentro. Ahora que estamos con la efervescencia después de la visita del Papa, de que hay mucha gente que se está acercando a la trascendencia, ¿creéis que puede ser una buena puerta de entrada a la fe todo este gran patrimonio artístico y cultural, María José?
3: Bueno, yo creo que sin duda, ¿no? O sea, lo de la Via Pulcritudinis lo hemos hablado más de una vez,
0: sí.
3: Incluso yo creo que más de una vez en esa santa casa, en esta santa casa, y bueno, es que sí, ¿quién soy yo para discutir de Santo Tomás, ¿no? De que a través de la belleza se llega a Dios, que es la belleza, el bien y la verdad, ¿no? Al final, la belleza nos habla de Dios porque nos trasciende, es algo que es algo más grande de nosotros mismos, incluso que trasciende nuestra propia capacidad creadora. Entonces, bueno, yo creo que son muchas personas las que en el fondo se van convirtiendo poco a poco, casi sin saberlo, casi por osmosis. Esto es como cuando vas a un concierto cabreada y sales y arreglas el mundo, ¿no? O sea, y te vas como lanzando, o sea, quedando más tranquila y tal, porque al final cuando uno se va acercando a la belleza con mayúscula, pues evidentemente se va acercando al bien y se va acercando a Dios, ¿no? Y es una unidad.
1: Sí.
3: Por lo cual yo creo que sí.
0: Sandra.
3: Perdona, Sandra, sí. Que te he cortado.
1: No, dejé de oírte. Totalmente de acuerdo. Yo, además, bueno, recuerdo mucho, hablábamos la semana pasada del discurso del Papa en el Congreso y hubo el discurso que dio en el, bueno, el discurso, la homilía, el día del Corpus Christi, en el que hablaba de las... El patrimonio histórico, nuestro patrimonio y nuestro valor cultural, pero que no tiene que quedarse como un valor del pasado, ¿no? Metido en los templos, sino sacarlo hacia afuera. Yo creo que si hay algo que dice nuestro patrimonio, en eso somos expertos, es que es una evangelización en la calle, incluso un propio templo, ¿no? Y en ese sentido me parece que al final todos tenemos que tener la responsabilidad de mantenerlo y de poner de manifiesto que su valor.
0: Precisamente hablabas de León XIV en la fiesta del Corpus. Yo recordaba ese encuentro en el Movistar Arena con la sociedad civil y allí ante, bueno, personas de distinta ideología, distintos sectores de la sociedad civil, creyentes, no creyentes, se preguntó si Europa habría sido la misma sin la huella de la fe. Realmente la respuesta es clara, yo creo, ¿no? Pero el patrimonio al final lo hace visible, ¿no, María José? Hace visible que Europa, que España no sería la misma sin esta gran huella de la fe, sin el paso de tantas gentes a lo largo de los siglos, gente de fe, gente creyente que levantó todos estos monumentos y patrimonio, ¿no?
3: Bueno, yo creo que además no solo el patrimonio material, sino también el inmaterial, ¿no? Es decir, la propia cultura europea está asentada sobre una raíz cristiana, judeocristiana, pero cristiana, ¿no? Que es innegable, ¿no? Y que la han hecho, bueno, pues merecedora también de ser, vamos a hacer el ideal democrático de las siguientes culturas, ¿no? De las culturas, bueno, pues como la, a lo mejor occidentales también, pero que se fijaron siempre en Europa. Yo lo que creo es que al final el amor es crea, ¿no? Entonces, como el amor crea, el amor a Dios, el amor a las personas, el amor al prójimo y tal, tiende a manifestarse, a quedarse más allá de uno mismo. Entonces, por eso mismo, ¿no? Cuando uno va por Europa y dice, ¿qué sería Europa, ¿no? ¿Qué sería Centro Europa sin sus catedrales o sin sus casas o sin sus imágenes religiosas? También otro tipo de creaciones, ¿no? Pero es verdad que cuando uno además ama a Dios, pues construye para Dios, ¿no? Entonces, efectivamente, ¿qué sería de la propia, cuando hablaba antes Sandra, ¿no? De la semana pasada, cuando hablamos de ese discurso en el Congreso, ¿qué sería de la nación del mundo occidental sin la Escuela de Salamanca, ¿no? Sin esa primera aproximación a la dignidad y a la universalidad. Entonces, bueno, pues yo creo que efectivamente está fuera de contestación, ¿no? El que sería de Europa sin su raíz cristiana y sobre todo sin la manifestación de esa raíz.
1: Sí, y
0: dime, Sandra, adelante.
1: Sí, y continuando con esto que dice María José, el amor crea, pero también el sufrimiento crea, ¿no? Por eso cuando citábamos la semana pasada Magnifica Humanitas, y creo que es un libro que hay que rescatar y leer en profundidad este verano, ya que estamos hablando también, ¿no? Decía el Papa que el arte es también aquello que es nace, que brota del dolor. Por eso creo que en una era de inteligencia artificial y de creación digital, el hombre va a seguir creando, porque necesita seguir manifestando lo que siente. Y la forma única de manifestar lo que siente es, bueno, pues creando belleza o una forma de belleza que también nace del sufrimiento humano, ¿no? Bueno, en este sentido yo creo que bueno, él hablaba de que la Iglesia, y también lo decía Antonio Banderas, que la Iglesia es el mayor productor de arte de la historia de la humanidad y lo va a seguir siendo, porque la fe, de la fe nacen obras, a pesar de la IA.
0: Justo quería preguntaros sobre esto, ¿no? Porque hablamos de patrimonio que se custodia durante siglos. Antonio Banderas decía eso precisamente, la Iglesia había generado, la institución que más cultura había generado, pero ¿realmente sigue generando cultura hoy? ¿Cómo lo está haciendo, María José?
3: Bueno, yo creo que sí, ¿no? O sea, yo creo que la Iglesia, primero, evidentemente, su primera generación cultural es mantener el patrimonio recibido, que eso ya que es bastante, ¿no? Pero bueno, a mí me sigue sorprendiendo, por ejemplo, que mucha gente no sabe que la Santa Sede participe en la Bienal de Venecia, por ejemplo, ¿no? Que es uno de los mayores encuentros culturales del mundo, y lo hace porque está en un constante diálogo con la creación de la belleza, ¿no? A lo mejor hoy en día hay menos. O no, yo no diría que hay menos, porque también las iglesias modernas son una manifestación del arte, ¿no? Del arte que hoy tenemos, ¿no? Cuando uno ve estas nuevas iglesias que se están construyendo, que son completamente a lo mejor distintas de las que construíamos hace 3 siglos, pero que manifiestan, ¿no? La belleza y el sentimiento que el ser humano tiene en la sociedad de hoy, ¿no? Evidentemente, Yo creo que también la iglesia ahí, a través sobre todo de la gente creyente, ¿no? Y de la manifestación que la gente creyente tiene en su día a día, en su producción literaria, cinematográfica, audiovisual, musical, ¿no? Estamos hablando, hemos hablado mil veces allí, ¿no? Del giro católico y de los jacunas y de tal, ¿no? Pues al final eso es una manera de hacer cultura.
0: Sandra.
1: Sí, bueno, vimos la propia representación de la Sagrada Familia con ese espectáculo de luz, sonido y drones que fue realmente,
3: Sobrecogedor.
1: uno pensaba que estaba en el cielo, ¿no? Sí, bueno, precisamente cuando hablaba María José del tema de que la Iglesia está en la Bienal de Venecia, es que la Iglesia en el Pontificio Consejo para la Cultura tiene también miembros de ese consejo son tecnólogos, ¿no? La tecnología hoy no vamos a demonizar, la Magnífica Humanitas no la demoniza, lo que dice que es una herramienta que tiene que estar a nuestro servicio y no al revés. Y en ese sentido, creo que la Iglesia está sabiendo también muy bien dialogar y abrazar los signos de los tiempos y ver cómo esa tecnología puede también utilizada con un fin creador para, bueno, pues para que sea, digamos, una prolongación de nosotros, no una sustitución.
0: Pues hasta aquí nuestra tertulia de directoras con esa invitación a recorrer los pueblos que comentaba antes Sandra, a recorrer nuestros pueblos y a admirar tanto patrimonio religioso. Sandra Vález, directora de comunicación de la Fundación Pablo VI, y María José Atienza, directora de la revista Omnes. Muchísimas gracias por pasaros un domingo más por Horizonte.
3: Gracias a ti.
1: Un placer, Fran. Gracias.

Hasta aquí el horizonte de esta semana. Nos vamos con la música de Pablo Martínez y este tema que escuchas, que se titula Hasta la locura. Hasta la semana que viene. Gracias por estar al otro lado.

0: Son las 9, las 8 en Canarias. Buenos días. En poco más de 30 minutos dará comienzo en el Palacio de San Telmo, en Sevilla, el acto de toma de posesión del popular Juan Manuel Moreno Bonilla como nuevo presidente de la Junta. Moreno Bonilla repite gobierno gracias a un pacto con Vox, un acuerdo que incluye una vicepresidencia para los de Abascal y la asunción por parte del Partido Popular de varios puntos del programa de Vox. Vamos ahora en directo hasta la sede de la Junta de Andalucía. Allí está Manuel Moreno. Buenos días.
1: ¿Qué tal? Buenos días. Estamos aquí en estos jardines del Palacio de San Telmo, donde, como comentabais, en media hora va a tener lugar esa toma de posesión por parte de Juanma Moreno. Va a ser su tercer mandato al frente de la Junta de Andalucía. Lo va a conseguir gracias al apoyo, en este caso, de Vox. El Partido Popular logró 53 escaños en los pasados comicios del 17 de mayo, a dos de la mayoría absoluta, por lo que ha precisado de esos 15 de la formación verde. Como comentabais, el Juanma Moreno fue investido el pasado jueves tras llegar a un acuerdo con la formación de Santiago Abascal, que está liderada aquí en Andalucía por Manuel Gavira, y bueno, en ese acuerdo pues hay hasta 12 medidas que hablan de esa prioridad nacional. Se va a restringir el acceso a la vivienda protegida y de alquiler social, también hará falta un mínimo de 10 años de empadronamiento para comprar y 5 para alquilar. También se suprimen las subvenciones a las ONG, que dice literalmente el acuerdo, favorezcan la inmigración ilegal, entre ellas Vox incluye a Cáritas.
0: Y hoy estamos muy pendientes de los incendios. Miramos ahora hacia Aragón. Allí, en la provincia de Huesca, el incendio de Lopozano avanza. De hecho, se ha activado el plan de emergencias en nivel 2 y se ha desalojado la localidad de San Julián de Banzo. Carlota París, buenos días.
2: Buenos días, sí. 30 vecinos de San Julián de Banzo han sido desalojados por el incendio forestal declarado en Lopozano, en la provincia de Huesca, este sábado. Además de los medios desplegados, también se dirige hacia la zona la unidad militar de emergencias. Lo que más preocupa es la cabeza del incendio, que amenaza con extenderse a la Sierra de Guara, que al parecer ya ha afectado, pero de forma limitada. Por el momento, este fuego deja 75 hectáreas arrasadas. A las 10 de la mañana se reúne el CECOP para evaluar nuevas medidas.
0: Y en Girona está el otro gran foco, en concreto en la Bisbal de Empordà. Allí la situación es, Álvaro Alcaide, muy delicada.
3: Sí, el fuego aún no está controlado, pero permanece estabilizado. Hasta el momento ha calcinado unas 2.300 hectáreas. Además, hasta ahora empieza la reunión del Centro de Coordinación de Emergencias, en la que se decidirá qué se hace con las miles de personas que todavía están confinadas. También continúa activo el incendio del Valle de Sajambre, en León, que mantiene el nivel 1 por la afección de humo a la carretera. En Ávila, el incendio de Casavieja ha quedado rebajado a nivel 0. En La Rioja, los equipos trabajan en el incendio entre Logroño y Lardero, que ha afectado a unas 120 hectáreas. Y en Sevilla permanecen activos los incendios de Guillena, Morón y el paraje de la Chimena, donde el viento dificulta las labores de extinción.
0: Fuera de España, Portugal mantiene varios incendios activos en el centro y norte del país.
3: De nuestro país ya han acudido más de 1.000 efectivos entre bomberos y miembros de la UME, como Manuel González López.
4: Ahora mismo, por ejemplo, estamos en defensa de una casa que se había amenazada porque estaba subiendo el fuego muy rápido.
3: Las llamas han arrasado cerca de 10.000 hectáreas en tierras portuguesas. Por su parte, en Francia, en los Pirineos Orientales, otro incendio ha calcinado unas 930 hectáreas durante esta noche. Más de 580 bomberos trabajan en las labores de extinción a unos 35 kilómetros al oeste de Perpiñán, mientras las autoridades por el momento no han ordenado evacuaciones. Y en Grecia, lo estamos escuchando, el fuego también hace estragos en la zona norte del país, en concreto en Tesalónica, donde las llamas han obligado a evacuar a miles de personas.
0: Y con estos fuegos activos, encima, el tiempo no da tregua. Hoy llega la segunda ola de calor del verano en menos de 10 días. Los termómetros superarán los 40 grados en algunas capitales de provincias como Badajoz, Sevilla y Orense. Y Malena Álvarez, la Agencia Estatal de Meteorología, ha activado el aviso naranja en 7 comunidades.
5: Un aviso por peligro importante en Andalucía, Aragón, Castilla-La Mancha, Cataluña, Extremadura, Galicia y Madrid, a las que se sumarán otras comunidades en los próximos días. La ola de calor se prolongará como mínimo hasta este martes 7 de julio. E irá acompañada de noches tórridas en el que algunos casos no bajarán de los 25 grados. Cada uno tiene sus métodos para sobrellevarlos.
6: Con el abanico y con el ventilador.
7: Aire acondicionado y ya está.
8: Y yendo a la playa, pues a las 7 de la tarde, porque es que el calor es insoportable, no se aguanta.
0: Esto es todo por nuestra parte. 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
10: Desde la Red de Centros Culturales de España, los centros asociados de la ESID, la Casa de América, la Casa de África y la Academia de España en Roma, te queremos traer una pequeñita muestra del talento contemporáneo en habla hispana para que disfrutes y viajes mientras paseas, esperas el autobús o te relajas en tu casa. 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Cuentos en Red.
11: Expertos y equipos médicos llegan al epicentro del brote de ébola. Autoridades y agencias están intensificando sus esfuerzos para contener el virus en Ituri, una región densamente poblada. El ministro de Salud del Congo lanzó un llamado a la población.
12: Identifíquense para recibir atención y para que podamos evitar la propagación de la enfermedad. Ese es realmente el mensaje. El tratamiento es gratuito. Vengan y reciban tratamiento.
13: Bienvenidos a Mundo Solidario, un programa en el que hablaremos hoy de la iniciativa cultural de la ESID, Cuentos en Red, y conoceremos también cómo está afectando la epidemia de ébola en el continente africano. Además, la exposición El Thyssen te visita, una iniciativa que llevará reproducciones de 50 obras maestras de la colección del Museo Español a espacios públicos abiertos de Brasil y México. En el marco del Día Internacional del Libro y los Derechos de Autor, la Red de Centros Culturales de la Agencia Española de Cooperación Internacional para el Desarrollo de la ESID, con apoyo de Casa África y del Centro de Formación de la Cooperación Española en la Antigua de Guatemala, ha lanzado la quinta temporada de Cuentos en Red, una iniciativa cultural que implica a muchos actores y de la que hablamos con Juan Jaime Martínez, director del Centro Cultural de España en Perú, en Lima. Bienvenido.
14: Muchísimas gracias por la invitación.
13: En esta ocasión le ha tocado la coordinación de la iniciativa, que tiene ya un lustro de vida, ¿verdad? ¿Cómo ha ido creciendo con el tiempo?
14: Pues efectivamente, el Centro Cultural de España en Lima es un trabajo en red, ¿no? Es un trabajo que organizamos los centros culturales de la Agencia Española de Cooperación Internacional, tanto en América Latina como en África. Y bueno, vamos rotando la coordinación de este gran proyecto y esta vez pues le ha tocado al Centro Cultural de España en Lima. Y lo hemos hecho con muchísima ilusión, además una temática de máximo interés para todas y todos, que forma parte, es uno de los ejes estratégicos de la agencia, ¿no? Es una temática de mucho interés y que además trabajamos a través de la cultura. Y este proyecto es un proyecto bastante especial, ¿no? Porque es como volver a la tradición oral, pero con herramientas de hoy. Mucha gente quizá no se sienta a leer un libro, pero sí escucha una historia mientras camina o viaja o trabaja. Así que es un proyecto que tiene mucho éxito y que además cuenta con el apoyo, con la colaboración, todas las ediciones de instituciones. Discusiones como Casa África o también este año el Centro de Formación de la Antigua en Guatemala.
13: Pues si le parece, vamos a escuchar un minuto solo de la presentación que se ha hecho de Cuentos en Red por parte de ESID y seguimos hablando. Un segundo.
15: Cuentos en Red, quinta temporada. Relatos que siembran. Reúne 17 relatos de escritores y escritoras de 17 territorios del planeta. Historias que nacen de la tierra herida. Relatos que siembran es una invitación a mirar el mundo con otra sensibilidad. Niños que escuchan al mar, árboles que cuentan su herida, bosques que sueñan renacer e infancias que se atreven a imaginar un mundo distinto. Las historias son narradas por actores, actrices, locutores y escritores de América, África y Europa, cuyas voces convierten la literatura en una experiencia viva y compartida. Cuentos en Red 2026 es una producción. producción de la Red de Centros Culturales de la AECID, Casa África y el Centro de Formación de la Cooperación Española en la Antigua Guatemala.
13: Muy bien, pues ya lo hemos oído, son relatos que siembran. Como decía usted, es un trasfondo ecológico y de respecto al medio ambiente muy claro en esta edición.
14: Sí, y es además una invitación a detenernos y escuchar en un momento en el que la urgencia medioambiental suele abordarse, especialmente de cifras o discursos técnicos, la idea de este año, ¿no? Propone otra vía, la de la literatura y la emoción, a través de estos 17 relatos de autoras y autores de América Latina y África. Y es un momento para repensar el mundo y repensar nuestro futuro. Y de verdad que las 17 historias son 17 historias diferentes y no tendría el valor de decir me gusta especialmente una o me gusta más la otra. Pero sí que destacaría historias que... pues que hablan de un árbol que cuenta su propia historia o un niño que se relaciona con el mar, ayudan a cambiar un poco la mirada de la situación que estamos viviendo ahora.
13: Uh-huh. Se ha estrenado, como decíamos, el pasado 23 de abril con el cuento El espíritu guardián del litoral de Nila Cristina Hondo Matogo, que lo vamos a poder escuchar después de despedirle a usted en esta entrevista. Después va a haber una publicación semanal, ¿no?, a partir de esa fecha.
14: Sí, realmente empezamos el día 23 de abril, uh-huh, el día del libro, y lo hemos hecho pues con un propósito importante. Primero, celebrar un día tan importante como el día del libro, y terminaremos el día 5 de mayo, que es el Día Internacional del Medio Ambiente. Y así iremos prácticamente publicando una media de tres cuentos por semana. Y efectivamente, el 23 empezamos con El guardián del litoral, de Nila Cristina Hondo Matogo. Es la propuesta del Centro Cultural de España en Malabo, y es una bonita historia que invito a que la puedan escuchar, porque, bueno, esta y todas, pero esta es especialmente muy bonita.
13: Bueno, el miércoles 20 de mayo está previsto que se suba a las redes El viaje del colibrí maravilloso, de Lai Medrano, que corresponde a su centro cultural, ¿no?, el de Lima.
14: Efectivamente, es un cuento de una escritora peruana, y además es el cuento que ha seleccionado el Centro Cultural de España en Lima, efectivamente. Es un cuento muy bonito, que invitamos también. Es un cuento de Lai Medrano, que invitamos a que, por supuesto, los escuchen todos, ¿no? Pero este cuento es muy especial porque lo hemos trabajado desde el Centro Cultural de España en Lima, sí.
13: Bueno, tenemos que decir que esta iniciativa además es accesible porque va a ir los videopodcasts, en realidad son videopodcasts, van a acompañar de subtítulos en español, ¿verdad?, para que sea una experiencia viva y compartida.
14: Por supuesto, además... ese es un trabajo que hacemos desde el Centro Cultural de España Perú, bueno, desde la red de centros, es que todas nuestras acciones sean acciones más accesibles, y por supuesto el subtitulado es importante y lo hace también mucho más vivo. Así que sí, los podcasts, que además se subirán en la plataforma de YouTube y Spotify, estarán disponibles, están ya empezando a subirse desde el día 23, como dije anteriormente, y se quedarán depositadas ahí para que puedan disfrutar de estos maravillosos cuentos. Mm-hmm.
13: Suponemos que todo el proceso de coordinación de producción es complicado. Explíquenos un poco cómo ha sido la selección de los cuentos, qué proceso se sigue, se hace una convocatoria, en fin, cómo se ha realizado.
14: Cada centro cultural y cada institución colaboradora, como el Centro de Formación de la Antigua y Casa África, seleccionan su propio cuento. Yo puedo hablar desde la experiencia personal del Centro Cultural de España en Lima. Nos reunimos el equipo y además yo soy recién llegado al país, a este maravilloso país, y yo propuse, oye, vamos a toca ya empezar a coordinar cuentos en red. y bueno, les propongo que hagan sugerencias de cuentos, y tuvimos varias posibilidades encima de la mesa, y al final nos quedamos con la selección nuestra, porque la idea era también compaginar e incorporar cuentos destinados solo y exclusivamente a los más pequeños, ¿no? Lo bueno que tiene es que la gran mayoría son cuentos para todos los públicos, y luego hay algunos cuentos que son específicamente para niños, ¿no? Y lo que hemos hecho en este proceso de coordinación es alternarlos. Y nuestro cuento es un cuento del viaje del colibrí maravilloso, es un cuento pues más bien para niños, y que tuvimos muchísimas dudas porque el equipo puso sobre la mesa varios y muy buenos, ¿no? Y bueno, hemos considerado que esta era la mejor opción, sobre todo para hacer un guiño a los más pequeños, porque es uno de los programas que desde el Centro Cultural de España en Lima queremos trabajar, fomentar el acceso a la cultura también a los más pequeñitos.
13: Muy bien, pues estupendo. Ahora, en cuanto le despidamos, vamos a escuchar el cuento El espíritu guardián del litoral, de Nila Cristina Hondo Matogo, que es, recordamos, del Centro Cultural de España en Malabo, en Guinea Ecuatorial. Así que nada, Juan Jaime Martínez, director del Centro Cultural de España en Perú, en Lima, muchas gracias y hasta otra ocasión.
14: Muchísimas gracias a ustedes por permitirnos contar estas bonitas historias.
16: Ojalá no te hubiera sido, pero gracias por hacerlo, porque desde ese lado nos estás cuidando. Antes de que el mar aprendiera a rugir de dolor, de que las redes se volvieran más voraces que el hambre y de que la arena se marchara con residuos ajenos, el litoral de Río Campo de Guinea Ecuatorial, único país hispanohablante de África, era un lugar donde la vida respiraba en equilibrio. Allí, donde el océano besa la tierra con paciencia ancestral, nació Mebongo y Yanga. Dicen los ancianos que aquella mañana el mar estaba inusualmente quieto, como si contuviera la respiración. Las olas no golpeaban la orilla, se acercaban despacio como si supieran que asistían a un nacimiento importante. Cuando el llanto del niño atravesó por primera vez el aire salino, el agua brilló con una luz más intensa de lo habitual. Mebongo y Yanga era hijo único de Mebongo y Tuve e Yanga Ngache, una pareja humilde del poblado de Ipono que habían aprendido a vivir con la espera. Se casaron jóvenes, pero los años pasaron hasta que aquel hijo tardío no llegó solo. Llegó con una luz distinta. Su piel era oscura como la noche africana, pero sus ojos eran azules, tan azules como el mar de Río Campo al mediodía. Algunos lo llamaron rareza. Otros, con más sabiduría, dijeron que el océano había dejado una parte de sí mismo en el niño. La casa familiar se situaba cerca de la playa, construida con madera, nipa y esfuerzo. Desde la pequeña ventana de su habitación, Mebongo y Yanga veía el mar cada mañana. La miraba como a un ser vivo. No era un paisaje, era presencia. Creció escuchando historias de pesca justa, de árboles sagrados, de siglos que no debían romperse. Su madre le enseñó que la tierra no se posee, se cuida. Su padre le explicó que el mar da, pero también se cansa. Mebongo y Yanga escuchaba, siempre escuchaba. Mientras otros niños corrían, él observaba. Hablaba en silencio con las olas y el mar le respondía, no con palabras, sino con intuiciones. Un nudo en el pecho cuando algo no estaba bien, una inquietud cada vez que veía redes demasiado llenas o peces demasiado pequeños. Desde su ventana fue el primero en notar los cambios. Vio llegar pescadores del poblado y de los poblados vecinos que no respetaban los tamaños ni los tiempos. Las canoas regresaban con demasiada carga, Peces diminutos, aún sin crecer, morían en cubos de plástico. Vio turistas caminar por la playa, dejando plásticos, botellas flotando entre las algas, latas y restos que el mar no sabía digerir. Vio talladores internarse en el litoral con máquinas ruidosas, arrancándole al bosque su capa protectora y dejando la tierra desnuda. Aquello lo inquietaba. Sentía que el equilibrio del que hablaban los ancianos se desquebrajaba ante sus ojos. Cada mañana observaba las canoas regresar con las redes cargadas, peces grandes mezclados con otros diminutos, aún con la vida apenas comenzada. Son críos, murmuraba.
13: Y seguimos en Mundo Solidario, Radio Exterior de España.

0: La Agencia Española de Cooperación Internacional para el Desarrollo, la ECID, junto con las embajadas de España en Brasil y México y el Museo Nacional Thyssen-Bornemisza, impulsa este año 2026 la exposición El Thyssen te visita, una iniciativa que llevará reproducciones de 50 obras maestras de la colección del Museo Español a espacios públicos abiertos de Brasil y México. La muestra tiene como objetivo acercar el arte a la vida cotidiana de las personas y poner en valor la cultura como herramienta de cohesión social, educación, participación ciudadana y diálogo entre sociedades. La celebración simultánea de la exposición en Brasil y México coincide con el año en que España acogerá en Madrid la Cumbre Iberoamericana, reforzando así una dimensión especialmente significativa del proyecto iberoamericano y el compromiso compartido con una cultura accesible, inclusiva y cercana a la ciudadanía. La ECID está impulsando en Túnez la economía social y solidaria a través del convenio Taguir, implementado por la ONG Asamblea de Cooperación por la Paz en Túnez y Marruecos. El objetivo es generar oportunidades económicas en los territorios, apostando por modelos basados en la cooperación, el trabajo colectivo y el cuidado de las personas y del entorno, una forma de entender la economía que pone en el centro a las comunidades. Uno de los ejemplos más visibles de esta apuesta es el espacio colectivo impulsado por la Asociación Santi, un lugar concebido como punto de encuentro para asociaciones, cooperativas y proyectos locales.
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0: Y terminamos con el reportaje de María Dolores Salviac sobre la epidemia de ébola que surgió el pasado mes de mayo.
2: Expertos y equipos médicos llegan al epicentro del brote de ébola. Autoridades y agencias están intensificando sus esfuerzos para contener el virus en Ituri, una región densamente poblada. El ministro de Salud del Congo lanzó un llamado a la población.
3: Identifíquense para recibir atención y para que podamos evitar la propagación de la enfermedad. Ese es realmente el mensaje. El tratamiento es gratuito. Vengan y reciban tratamiento.
2: Ya se ha confirmado un caso en Goma, la ciudad más grande del este de Congo. Esta región minera aurífera está sumida en la violencia y fue tomada por fuerzas rebeldes en enero.
3: Pido a las autoridades que intervengan, porque estamos asustados por la guerra y ahora también por el ébola.
4: Una nueva epidemia de ébola se desató en mayo con rapidez en la República Democrática del Congo, un país del corazón de África asolado por un conflicto y donde se descubrió este mortífero virus en los 70. Aunque vive ahora el 16º brote, no se detectó rápido y ya ocasionó unos 200 fallecimientos y por lo menos medio millar de contagios de esta nueva variante que no tiene vacuna. Al dar la alarma, la Organización Mundial de la Salud subrayó que avanza muy rápido y vamos a remolque, al enviar un contingente de sanitarios a Ituri, la provincia del noreste de República Democrática del Congo, epicentro de la pandemia, y que obligó al cierre de las fronteras con Uganda y Ruanda. En el país trabajan una decena de organizaciones no gubernamentales españolas. Contactamos con una de ellas, Manos Unidas, que por medio de los misioneros salesianos tiene 3 centros de formación de menores en Goma y Nagagi, además de presencia en otras 12 poblaciones. Saludamos ya a su portavoz, Ana Muñoz, bienvenida.
5: Hola, ¿qué tal?

0: proyectos, muchas ciudades, porque trabajamos en todo el país, que es un país, bueno, pues como sabéis, también muy grande, pues en Goma, en Lubumbashi, en Bukavu, en zonas más urbanas y en zonas también más rurales. Bueno, pues acompañando especialmente a los menores vulnerables, también a los desplazados, porque como bien sabéis, el Congo es un país desgraciadamente que ha vivido casi los últimos 30 años en guerra. Y bueno, pues también está marcado por estos desplazamientos forzosos en muchos casos. Así que bueno, pues esa es nuestra labor, sobre todo, bueno, pues como decimos, ¿no? Esa protección de esa infancia y juventud más vulnerable.
1: A ver, esta la hermana emisora alemana Deutsche Welle alertaba, como hemos oído al principio, de la tardanza de la alerta y de, mencionaba los desplazamientos de personas por la guerra, pero que se une también a la desinformación que llegó a provocar la quema de la tienda de campaña de Médicos Sin Frontera en el epicentro de la pandemia. Cuéntanos cómo hacéis con esa desinformación.
0: Bueno, pues ahí, como bien dicen los salesianos, ¿no? Hay que evitar ese pánico y centrarse en la prevención y centrarse en la información. Para ello, pues nosotros, por ejemplo, en Goma, que es una de las ciudades que está más cerca de esta zona de Ituri, aunque son 300, 400 kilómetros, pues la gente también vive todo esto con miedo, han sufrido muchas crisis humanitarias, sufren violencia y además ahora, bueno, pues esta epidemia, ¿no? Entonces, lo primero es contarles, darles información y sobre todo trabajar mucho con ellos temas de la prevención y de qué hacer en caso de estar en contacto con una persona enferma, ¿no? De esta manera, bueno, pues es la única manera, ¿no?, que tenemos para podernos enfrentarnos y que ese pánico no llegue a más, sino que, bueno, pues se sepa qué hacer en estos casos. También nos decían desde allí, ¿no?, los misioneros salesianos, bueno, esta cepa es bastante menos mortal que en otras ocasiones. Es verdad que no tenemos una vacuna, pero bueno, solamente tiene un 30% de letalidad.
1: Pues muchas gracias, Ana Muñoz, la portavoz de Misiones Salesianas.
0: Muchísimas gracias a vosotros. Un saludo.

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1: Queridos oyentes, bienvenidos a Misión Sefarad. Vos habla Rachel Barnatán con Jorge Ferreiro en control técnico. Hoy ofrecemos informaciones sobre el Congreso Internacional Legado Sefardí en Zamora, bajo el lema Transmisión, Reparación y

0: conservación que se desvelopó del 1 al 3 de julio justamente sobre transmisión y conservación del legado Egidio en España, Portugal e Iberoamérica en el siglo XXI, temáticas con testimonios sobre historia, literaturas, sobre el legado sefardí y también la actualidad de este importante legado. Por esto muestro Musafir en la entrevista de Jesús Chambrina, organizador del Congreso con quien vamos a conocer todos los temas y los ponentes. Coronamos el programa con la nana Durme Durme mi Angélico que interpreta el grupo Avalare y ya principiamos en tu emisión en Sefardí, un universo de actualidad, historia, literaturas, gastronomía, cantes y todo lo que vos ofrecemos del patrimonio sefarad. Seáis bienvenidos.
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0: A nuestros oyentes que quieran contactar traverso email con nosotras, Matilda y Raquel, en Misión Sefarad, tu programa en lengua sefardí, apuntad nuestro adreso, sefarad@rtve.es. 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Queridos oyentes, como sabéis, tenemos aquí en Radio Exterior de España un número de WhatsApp para los oyentes especial, para que nos dejen los mensajes de audio, mensajes de voz, así que tomad papel y pendolica, si no lo tenéis de ainda, que queremos sentir vos aquí, queremos conocer vos. El número es +34 de España, es decir, de Sefarad, 680-688-698. Es aquí donde queremos a recibir vuestros mensajes, ya sabéis, mensajes de voz, mensajes de audio, y no olvidéis decir vuestro nombre, apellido, es decir, alcunia, y ciudad y país desde donde nos sienten, que queremos saber vuestras opiniones y todo lo que queráis sobre los contenidos de nuestros programas. Estamos cumpliendo 40 añadas en Radio Exterior de España. Voy a repetir el número. Prestad atención, +34 680 688 698. En Zamora, del 1 al 3 de julio de 2026, se desvelopó el Congreso Internacional Legado Sefardí bajo lema Transmisión, Reparación y Conservación. Es la edición número 14 de este congreso, organizado por el Centro Isaac Campantón, con Jesús Chambrina a la cabeza. Un destacado congreso con distintas temáticas, con ponencias sobre historia del legado sefardí, como los sefardíes, el holocausto y el régimen de Franco, por el periodista Ricardo Angoso, testimonio y escritura del legado sefardí por la escritora Bella Ventura, o narrativas digitales y transmisión del legado Egidio en el siglo XXI, retos para la memoria y divulgación por Vanessa Berlarga Silvente y Sergio Rodríguez López Ross de Universitat Oliva Seu. Soltanto nombro algunas, pero es un completo programa para meter en valor nuestro legado en su transmisión y conservación, literaturas, proyección de documental y mucho más, donde se quiere dar valor al legado sefardí en todos sus rolos. Para conocer toda la información y ahondar en las temáticas de las ponencias del Congreso, hoy nuestro musafir es Jesús Chambrina. Está aquí unos días antes de este Congreso, vamos a hacer esta entrevista. Organizador del Congreso Legado Sefardí, nos habla desde Zamora, aparejando todo. Querido Jesús, te damos la bienvenida a nuestros programas. Aquí Raquel Barnatán te saluda desde nuestros estudios de Radio Exterior.
3: Buenos días, Viviana. Encantado de estar aquí contigo.
0: Bueno, y aquí todos me conocen por Raquel. ¿Cómo? En primer lugar, felicitarte por este nuevo Congreso Internacional Legado Sefardí en Zamora. ¿Cómo nace la idea de este congreso y qué puedes decirnos de la edición del Congreso Zamora Sefardí de esta añada?
3: El congreso comenzó en el año 2013. Esta es la 14 edición. Hemos hecho congresos de diferentes temas. En nuestra página web, zamorasefardí.com, pueden ver resúmenes de los congresos anteriores. Este año el Congreso, el tema del Congreso de este año fue decidido el año anterior, es decir, los participantes en el Congreso decidieron cuál sería el tema de este año, así lo hemos hecho durante las 14 ediciones. Entonces, la decisión fue que se hablara un poco de cuál ha sido la transmisión del legado sefardí en España en los últimos 40 años, que es el tiempo que lleva de relaciones entre España e Israel.
0: Sí.
3: Entonces, el tema principal del Congreso va a ser las iniciativas que ha habido tanto en España como en el mundo entero para la recuperación del legado sefardí. Y ese va a ser el tema principal. O sea, la conversación que vamos a tener va a ser sobre eso, tanto los ponentes como los diálogos que tenemos durante esas presentaciones. O sea, va a ser una conversación acerca de la transmisión de ese legado, las formas en que se ha transmitido y también ideas para el futuro, cómo se puede continuar transmitiendo este legado aquí en España, pero también a nivel mundial, porque como sabes, las comunidades sefardíes están en todo el mundo y su importancia dentro de las culturas hispanas, que también nos interesa mucho, también es algo que nos ocupará en este congreso.
0: Muy interesante todo. Vamos ya con el día uno, que en este día uno de julio, por ejemplo, tenemos diferentes ponencias y, por ejemplo, los Bnei Anusim y las comunidades judías emergentes y la proyección del documental En los pasos de Abraham de Daniel Goldberg Lerner, luego seguido del coloquio Anusim de Cuba, ¿no? Entonces, hablamos un poquito sobre el programa de este día uno, cómo se principia este congreso tan interesante.
3: Sí, el congreso va a estar dividido los días van a estar divididos en temas principales. En el caso de la sección 1, como dijiste, son los Bnei Anusim y las comunidades emergentes, porque esto es un tema que, como sabes, ha estado presente en los últimos 20, 15 años.
0: Sí.
3: O sea, ha habido comunidades emergentes en todo el continente americano y eso es algo que nos interesa. Entonces, este documental, que es de Daniel Goldberg, que él es judío mexicano, es sobre comunidades emergentes en México y su inserción en Israel. Es un documental muy interesante, de 90 minutos. Daniel va a estar con nosotros aquí, va a compartir el documental y después vamos a tener la suerte de conversar con él sobre su investigación en general, porque él ha hecho otros documentales sobre las comunidades judías en México. Y entonces vamos a poder conversar con él sobre estos temas. El tema de Cuba es un tema muy reciente.
0: Sí.
3: Que ha surgido, a partir del año 2000, del año 1992, 91, 92, como sabes, el gobierno de Cuba aceptó que la sociedad fuera laica, pasó de ser una sociedad completamente atea a una sociedad laica, y entonces en los últimos 30 años han surgido también comunidades judías fuera de las comunidades tradicionales que han existido en Cuba desde el siglo XX. Entonces, estas comunidades se han dedicado a recuperar el legado Bnei Anusim y el legado criptojudío, y es algo completamente novedoso dentro del mundo de las comunidades emergentes en el mundo. Entonces, este es un tema que también va a ser muy interesante. Yo he estado investigando sobre los judíos en Cuba antes del siglo XX.
0: Sí.
3: Y bueno, también va a haber un libro sobre ese tema. Y al final, durante la sesión de la mañana, porque también hay que decir que este congreso va a funcionar, las ponencias van a ser en la mañana y en la tarde vamos a tener actividades, otro tipo de actividades, ¿no? Visitas a las rutas, conversaciones, etcétera. Entonces, el final de la mañana del día uno va a ser la presentación de Abraham García Torres, que él es uno de los primeros retornados al judaísmo de aquí de España. O sea, él es el español de Córdoba, él vive en Israel, en Jerusalén, y va a presentar este libro, que es el más completo hasta ahora acerca de genealogía criptojudía Bnei Anusim y Sefardíes. Entonces, creo que va a ser una conversación muy interesante y su libro también va a estar disponible. Creo que Abraham García lleva muchos años trabajando en esto y bueno, acaba de publicar su libro este año. Es algo muy interesante que va a suceder durante el Congreso. Es la primera presentación en España de ese libro y lo vamos a hacer aquí en el Congreso de Zamora.
0: Qué interesante. Y bueno, ahí ya también yo me voy a topar. Espero poder estar en esta
3: Sí.
0: presentación. Después tenemos por la tarde una ruta de la judería de la lana, ¿no? Muy
3: Sí,
0: interesante también.
3: porque en Zamora hubo varias juderías históricas, o sea, hubo principalmente dos, la primera judería histórica, y todo esto hablo desde el punto de vista de la documentación, o
0: Sí.
3: sea, esto está documentado
0: Sí.
3: históricamente. Hubo varias juderías, pero hubo dos que fueron bastante prominentes. La primera, la histórica, que está lo que se llama hoy el barrio de la Horta. En los barrios, lo que se llaman también los barrios bajos, popularmente se conoce aquí, cerca del río Duero. Y después, a finales del siglo XIV y durante todo el XV, el siglo XV, está la judería, lo que se llamó la judería de la lana, que es donde vivió la mayor cantidad de familias, vivieron la mayor cantidad de familias judías durante el siglo XV. Entonces, vamos a hacer un breve recorrido por esa zona. Porque siempre que hacemos el recorrido lo hacemos en la Horta, porque es la
0: Sí.
3: histórica, la que la gente conoce más. Y entonces, pero este año vamos a hacer solamente en la parte del noroeste, que es donde está la judería de la lana. Vamos a hablar un poquito de la historia de ese barrio, cómo llegaron los judíos ahí, qué es lo que hacían, la sinagoga, las escuelas Talmud Torá que estuvieron en esa zona. Entonces, y vamos a ver otros sitios importantes que hay en la ciudad relacionados en esta zona. Relacionada con el legado judío.
0: Claro, y
3: Y
0: con la
3: eso
0: judería,
3: vamos a terminar.
0: supongo. Qué bien. Bueno, es muy, muy bueno el programa del primo día, pero vamos ya al 2 de julio, que tenemos retos y desafíos en la comprensión de la historia y la recuperación de la memoria, tan importante, ¿no? Narrativas
3: Sí, muy.
0: digitales y transmisión de legados judíos en el siglo XXI, retos para la memoria y la divulgación por Vanessa Berlanga Silvente y Sergio Rodríguez López Ross de la Universidad Abad Oliva, ¿no? Y luego más continúa el programa
3: Sí.
0: con testimonios. Cuéntanos un poco, ya vamos por el día 2 de julio, que es muy completo.
3: Sí, el día 2, bueno, viene Sergio Rodríguez López Ross, que él está investigando mucho la judería de Alcañices. Es uno de los últimos de las investigaciones recientes que se están haciendo aquí en el área, en la provincia de Zamora, sobre las juderías locales, porque también, bueno, Zamora ciudad tiene la prominencia, históricamente es la ciudad mayor de la provincia y tuvo una aljama, fue bastante conocida, pero también hubo juderías en otras zonas de la provincia de Zamora. Y
0: Sí.
3: aquí está el caso de Alcañices, que Sergio ha estado investigando la judería de Alcañices en los últimos años, y bueno, él va a hacer una presentación sobre eso, pero él también va a hablar acerca de las narrativas digitales, porque tú sabes, en los últimos años, precisamente sobre todo después de Facebook, Instagram y todas las redes sociales, bueno, también hay una narrativa acerca del legado judío en las redes sociales. Entonces, él y su compañera que van a estar presentando han estudiado eso, están estudiando ese fenómeno. Y bueno, también van a hablar de la evolución de la memoria en las redes digitales, cómo se manifiesta, se han expandido, cómo el conocimiento del legado sefardí en Zamora, pero también en otros lugares, se ha expandido a través de las redes digitales y cómo cambia la narrativa y la visualización del mundo sefardí en las redes digitales. Bueno, después vienes tú, que vas a hablar sobre el judío español y la memoria judío española. Y bueno, también tengo entendido que vas a recitar algunos poemas en ladino y que vas a cantar un poco. Bueno, estamos esperando tu presentación, es la primera vez que vienes.
0: Sí.
3: Estamos muy emocionados de que estés aquí con nosotros este año. Después viene otra persona de radio que tú la conoces probablemente, Linda Jiménez Glassman, que por 30, más de 30 años ha estado llevando la sesión en inglés de Radio Sefarad. O sea, es una persona que la convencimos para que hiciera esta presentación porque le dijimos, Linda, llevas tantos años trabajando en esto que tu experiencia debe ser impresionante, o sea, puedes compartirla en el Congreso. Entonces, esta va a ser una presentación más desde la experiencia,
0: Sí.
3: más desde el conocimiento intrahistórico que ha significado ser la corresponsal de Radio Sefará en español, en inglés. O sea, ella abarca todo el legado sefardí a todo el público en inglés, en el mundo. Y realmente esto ha sido, es realmente encomiable el trabajo que ha hecho Linda. Entonces ella va a hablar más bien desde su experiencia. Y aquí aprovecho para decir que nuestro congreso es interdisciplinario.
0: Sí.
3: O sea, eso quiere decir que no solamente participan académicos, estudiosos, sino que participan también personas que muchas veces no se ven en público, pero están en el backstage de todo el funcionamiento de la divulgación del legado sefardí. Y bueno, en este caso, Linda es una de ellas, ¿verdad?
0: Claro.
3: Y bueno, como haces tú también con la radio, y hay otros colegas que también lo hacen con la radio, en la televisión y en otros medios. Pero bueno, aquí teníamos Linda, es una amiga del Congreso, ha estado muchas veces, y bueno, la convencimos para que hiciera esa presentación. Después vamos a tener una escritora. Bella Ventura, que acaba de publicar su libro sobre su familia, y bueno, va a estar también hablando del papel del testimonio en el legado sefardí, o sea, como por ejemplo la genealogía, que es un
0: Sí.
3: tema que ya vamos a tratar con Abraham García, pero cómo las genealogías también pueden ser espacios para la narrativa histórica, ¿no? Y esto. Bella Ventura va a estar aquí con nosotros y nos va a hablar de eso. Después va a venir Suso Vila, que es un historiador. También tú sabes que nosotros siempre cubrimos no solamente Zamora, sino la raya también portuguesa. Tenemos una conexión con la raya muy importante y siempre. Quiero decirte, con la frontera con Portugal, todos los pueblos de la frontera de Portugal están muy conectados con Zamora también, y ahí
0: Claro.
3: hubo comunidades. Y bueno, en este caso, Suso, que se mueve entre Tui y Chaves, que está en la frontera
0: Sí.
3: precisamente gallega, él va a estar hablando de la intrahistoria de cómo entró Tui a la red de juderías de España, ¿no?
0: Claro,
3: Y
0: tengo
3: eso
0: yo
3: va a ser
0: aquí,
3: muy.
0: sí, muy interesante todo lo que nos estás contando. Tenemos que avanzar un poco porque si no, no vamos a poder abarcar todo. Y te quería engraciar también por poder invitarme a mí, que voy a hablar sobre la mujer sefardí, y voy a
3: Sí,
0: decir
3: sí, sí,
0: poesías, justamente toda la riqueza del patrimonio. Y hay temas muy interesantes, ¿no? Justamente de lo que estás hablando, la construcción del pasado sefardí a partir de un patrimonio antijudío, la intrahistoria en Tui, justamente de que estás hablando ahora en su entrada a la red de juderías. También está el tema de los sefardíes, el holocausto y el régimen de Franco, por Ricardo Angoso, periodista.
3: Sí, aquí quiero hacer un punto porque nuestros oyentes es importante que lo conozcan. Aquí la idea de esto es que en España y también en muchos países latinoamericanos, muchas veces, contradictoriamente, la historia de los judíos se conoce a través de lo que dijeron sus enemigos. ¿Verdad?
0: Claro,
3: Entonces,
0: claro.
3: a veces aquí hacemos una historia, o sea, aquí estamos haciendo una deconstrucción discursiva de
0: Sí.
3: cómo el discurso negativo realmente, al final, lo que también está hablando de la existencia de comunidades judías en estos lugares, ¿no? Entonces, es una cosa que en España se hace mucho.
0: Sí,
3: ¿Verdad? Que como
0: claro.
3: a través de la Inquisición, de los documentos de la Inquisición y de otros actos negativos en contra de los judíos, bueno, si no fuera por lo que se ha estudiado de la expulsión, no conoceríamos mucho las comunidades sefardíes, ¿no? Entonces, es también aportar eso, y en este caso, el tema sobre Franco y los judíos también va a ser importante. Pero sí quería hacer mención, Rachel, al tema del libro de María José López Palop, porque es un libro que entra dentro de este tipo de lectura,
0: Sí.
3: Crítica, La España que desamó a sus judíos, que es una trilogía que ella está escribiendo. Bueno, ya escribió, pero bueno, el primer libro es este libro, La España que desamó a sus judíos, y es precisamente contar la historia de los judíos a través del desamor que se produjo hacia ellos en España, ¿no?
0: Sí, muy interesante.
3: Y es muy interesante, muy claro. Interesante. Entonces, esto realmente es hacer una. Leer, o sea, leer lo negativo. Extraer de lo negativo en lo que se pueda sacar de positivo.
0: Lo bueno,
3: ¿no?
0: sí.
3: Lo bueno, y entonces vamos a sacar lo bueno de lo malo que ha pasado con el mundo, con los judíos en España, vamos a sacar de eso lo que podamos extraer acerca de la historia concreta, física, presencial de las comunidades judías en España.
0: Y entonces, eso está muy bien, porque también es el labor que nosotros hacemos aquí en la radio y en todos los espectáculos que hacemos, pero voy a avanzar porque no topamos mucho más tiempo, pero yo quiero decir los temas del día, la sesión 3, Sefara Revisitada, Memoria de Sefara de Estudio de una Endecha, Ayuda Española de Tetuán por María Henar, Cabrero de la Calle, No es Sefardí, Estrategias para la Puesta en Valor y Divulgación Digital del Patrimonio Cripto Judío en la Raya de Aliste Zamora, José María Domínguez Fernández, investigador, bueno, y luego un traductor automático para el ladino, estos son los temas, Victoriano Sanz Lozada de UNED y de Zamora Ferrara, 5 siglos de memoria sefardí en la familia Zamorani, Tiziana Palandrán, etnomusicóloga, también historiadora, muy interesante. Después tenemos Sabar de Sefarad, publicación en revista científica, emprendimiento vitivinícola kosher y divulgación en redes sociales por Rafael Sabaro Boker de Universidad Rovira y Virgili, hitos arqueológicos judaicos de la Zamora medieval, María de la Fe Andrés, estudiante de maestría, gestión e investigación del patrimonio y patrimonio delegado sefardí en la raya de Jaime del Álamo Ben Mergigui, Universidad de Salamanca, que muchos de ellos seguramente estarán en nuestros programas. Pero por dar fin, una reflexión última para este interesante congreso.
3: Bueno, que asistan.
0: Sí, de seguro que sí.
3: Que nos sigan en las redes sociales, en nuestras páginas web, uh-huh. y que se conecten con Zamora en todo lo que tenga que ver con el legado sefardí. Llevamos 14 años trabajando aquí en estos congresos, y bueno, vamos a tener una cena de Shabbat el viernes 3 de julio,
0: sí.
3: Y ahí va a haber un pequeño concierto de música sefardí con Nela Escribano y Michelle Núñez, uh-huh. Y también vamos a tener algo completamente inédito en Zamora, que va a ser la primera degustación de vino kosher aquí en la ciudad, y eso va a ser muy, muy importante, porque en la época medieval toda la región de Zamora fue también conocida por la producción de vino judaico, que es lo que ahora se llama vino kosher.
0: Bueno, ¿no? Mira, ya como no topamos más tiempo, te vas a estar de seguro más adelante o después del congreso que vamos a hacer Musafires a muchos, pero ya queremos desear a este congreso de Zamora Sefardí caminos de leche y miel, querido Jesús.
3: Gracias.

Despedimos este capítulo sefardí con la hermosa Nana, Durme, Durme, mi angelico, que interpreta el grupo Avalare. Hasta el domingo de Al-Hadvinien, si el Dios lo quiere.

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1: Buenos días. A esta hora, en Sevilla, continúa en los jardines del Palacio de San Telmo el acto de toma de posesión de Juan Manuel Moreno Bonilla como presidente de la Junta de Andalucía. Un acto que se ha celebrado al aire libre y que supone la puesta de largo del nuevo gobierno de coalición PP-Vox, que regirá el destino de los andaluces y andaluzas durante los próximos 4 años. A las 9:34, Moreno Bonilla juraba el cargo así.
2: Juro cumplir fielmente mis obligaciones del cargo de presidente de la Junta de Andalucía con lealtad al rey y guardar y hacer guardar la Constitución como norma fundamental del Estado y el Estatuto de Autonomía para Andalucía.
1: Al acto, destacadas ausencias como la del presidente de los populares, Alberto Núñez Feijóo. Tampoco ha acudido Antonio Maillo, líder de Por Andalucía, ni José Ignacio García, de Adelante Andalucía. De la oposición solo está presente la socialista María Jesús Montero y también hemos visto al expresidente del gobierno, Mariano Rajoy. Vamos hasta allí en directo. Manuel Moreno, ¿qué titulares nos deja el discurso de Moreno Bonilla a estas horas?
3: ¿Qué tal, compañeros? Pues está finalizando el acto con la interpretación del himno de Andalucía y el himno de España. Moreno Bonilla dice que en estos años ha crecido la economía andaluza y también el empleo. De hecho, dice que la comunidad lidera la creación de puestos de trabajo en España. Ha hablado también de una Andalucía creativa y cultural que debe seguir creciendo y transformándose con la implicación, dice, del gobierno de España, que debe financiar a Andalucía de forma acorde a su importancia. Le escuchamos.
4: Frente a un entorno de hostilidad, inestabilidad y enfrentamiento, Andalucía tiene una gran responsabilidad. Somos el sur. Y el sur es humanidad, entendimiento, la unión de personas diferentes en un proyecto común y compartido.
3: Llama la atención también que Moreno Bonilla ha hecho alusión a la necesidad de gobernar para todos y también a la necesidad de respetar los acuerdos, que son los que le han llevado, dice, de nuevo a la presidencia de la Junta de Andalucía, haciendo una clara alusión tanto a Manuel Gavira como a Vox.
1: Y continuamos pendientes del fuego que azota la provincia de Huesca y que en estos momentos se mantiene en nivel 2 de peligrosidad. Vamos a actualizar, por otra parte, el estado de otros incendios activos en estos momentos en España. María Paredes.
5: Sí, en Girona el incendio declarado en la Bisbal de Lampordà continúa activo, aunque ya está estabilizado tras haber arrasado más de 2.300 hectáreas. El jefe de intervención de bomberos de la Generalitat ha expresado preocupación por un día que prevé complicado, especialmente en el flanco derecho, que limita con el espacio natural de las Gavarres. Acerca de los confinamientos en los municipios de la zona afectados, ha explicado que todavía se deben visitar y observar zonas afectadas y a partir de aquí las autoridades comunicarán la decisión. A estas horas se mantiene una reunión para tomar esas decisiones. Por otro lado, continúa activo el incendio del Valle de Sajambre en León. Se mantiene en nivel 1 por la afección del humo en la carretera. En Casavieja, en Ávila, el incendio declarado en la tarde del sábado ha sido rebajado a nivel 0 y controlado. En La Rioja, el incendio declarado también en la tarde de ayer en la zona de Prado Viejo, entre Logroño y Lardero, ha quedado estabilizado, aunque continúan las labores de extinción sobre el terreno tras arrasar unas 120 hectáreas. Por último, en Sevilla, los incendios que afectan Guillena, Morón y La Chimena permanecen activos, con un amplio despliegue sobre la zona de medios aéreos, autobombas y personal de emergencia que trabajan sobre el terreno a pesar de las dificultades del viento.
1: Y en los deportes, ya conocemos las dos primeras selecciones que jugarán los cuartos de final del Mundial de Fútbol. Marruecos se medirá a Francia, hoy Brasil tratará de vencer a Noruega. Gonzalo Dacuña.
6: A partir de las 10 de la noche se Brasil-Noruega en el MetLife en Nueva York, con mucho calor que está marcando estos últimos días el Mundial, y a las 2 de la madrugada el otro partido del día en el Azteca, México-Inglaterra. En Dallas estaremos pendientes de la previa del España-Portugal de mañana a las 9 de la noche. Pau Cubarsí, uno de los centrales titulares de España en tablero deportivo, sobre el momento de la selección.
7: Bueno, al final el primer partido siempre es una toma de contacto, que es complicado porque es el primer partido del Mundial, a lo mejor no salen las cosas como quieres, pero cuando van pasando ya los partidos vas cogiendo ya el ritmo del Mundial, ya sabes dónde estás y yo creo que hemos mejorado muchísimo.
6: Fuera del Mundial continúa la gran salida del Tour de Francia en Barcelona, el primer líder es el danés Jonas Vingegaard.
1: Gracias, Gonzalo. Esto es todo por nuestra parte, siguen informados en esta sintonía y siempre en rtve.es.
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0: El cantautor Antonio Remache está presentando las canciones de su nuevo disco, un EP en el que revisita algunos clásicos de su repertorio junto a nuevas composiciones. En un ratito estará con nosotros y escucharemos algunas de esas canciones. La Fundació Palau de Barcelona acoge la exposición Nonell, Vallmitjana y los Gitanos, una muestra que explora la relación entre el pintor Isidre Nonell y el escritor Juli Vallmitjana, artistas muy vinculados al mundo gitano en la Barcelona de principios del siglo XX. Después conoceremos el nuevo single de la cantaora Felipa del Moreno y también una colaboración muy especial en el nuevo trabajo de Josemi Carmona junto al cantante colombiano Chabuco. Y en nuestra sección Los Gitanos, que no dicen ole, pues nos vamos a dar una vueltecita por Rumanía escuchando música manele, un género de creación romaní que está triunfando en todo el país. Bienvenidos, bienvenidas al Tiempo de la Cultura Gitana aquí, donde si no, en la radio pública.
1: ¿Nos vamos o nos quedamos?
2: ¡Bueno ya!
1: ¡Vamos! ¡Eh!
0: Pues nos pregunta Lorita, ¿nos quedamos? Porque como siempre comenzamos con música y esta semana precisamente con una canción de Lolita. Bueno, de Luz Casal, pero interpretada por Lolita. Y no me importa nada.

0: Lolita, con esta versión de Y no me importa nada, para comenzar el programa de esta semana.
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Y abrimos ya nuestra página de actualidad cultural y lo hacemos en Barcelona para reseñar una interesante exposición. Nonell, Vallmitjana y los gitanos, una muestra sobre la relación entre el pintor Isidre Nonell y el escritor y dramaturgo Juli Vallmitjana. Ambos fueron grandes amigos, coincidieron en la Llotja, formaron parte de la Colla de Safrà y también compartían su amistad con gitanos y con gitanas cuyo mundo reflejaban en sus pinturas y en sus relatos.

0: La exposición, fruto del trabajo de investigación de Julia Guillamón, presenta y revela toda una serie de informaciones sobre la amistad, las relaciones artísticas y literarias entre Nonell y Valmichana y también con otros escritores y artistas de su generación, y sobre pues ese final abrupto de su amistad en torno a 1906, 5 años antes de la muerte de Nonell. Por otra parte, la muestra abarca otros aspectos muy significativos del contexto de la época, como el tratamiento en sus respectivas obras de los suburbios y la vida marginal de Barcelona. Nonell, Valmichana y los gitanos reúne pinturas, dibujos, fotografías, figurines de teatro y textos literarios, así como material fotográfico y documental, en gran parte inédito. Entre los artistas que se pueden ver en la exposición, pues están Ricard Canals, Joaquín Biosca, Ramón Casas, Isidre Nonell o Pablo Picasso. Recordamos, hasta el 27 de septiembre en la Fundació Palau de Barcelona.
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0: Y vamos ahora con lo nuevo de un músico que, permítanme, a mí me gusta muchísimo. Josemi Carmona, que está presentando un nuevo trabajo. Josemi y el colombiano Chabuco, pues han unido sus talentos en una canción que se llama Marta Delirio. Chabuco, cantautor, renovador del vallenato, pues miren, canta aquí con un bonito fraseo acompañado por la guitarra de Josemi con esas ricas armonías. Josemi y Chabuco, disfrútenlo. Si pudiera...

Ahí estaba Josemi Carmona y Chabuco, ole los dos. Y vamos con otra novedad discográfica, es el nuevo single de la cantaora jerezana Felipa del Moreno. Aquí Felipa canta al desamor en este tema que se llama Soñando que te quedaste. Dejar el amor.

0: Soñando que te quedaste, la nueva canción de Felipa del Moreno, compuesta por Diego Malena y producida por Rubén Amador. Y ole mi Felipa.
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0: Pues en esta sección en la que miramos hacia músicas romaníes de toda Europa, recalamos hoy en Rumanía para escuchar a uno de los artistas más representativos del manele, que es un género gitano de gran éxito en todo el país. Se hace llamar MRV16 y le vamos a escuchar cantando en romano con una composición propia, Ando foro grastenza, que en romano significa más o menos en la ciudad y con los caballos.

0: Antonio Remache es la gran referencia gitana en la canción de autor. Ha compuesto más de un centenar de canciones que han sido interpretadas por artistas como Niña Pastori, Los Chichos, Alba Molina, Pasión Vega o Diana Navarro.
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0: Remache comenzó muy joven su carrera vinculado a la música evangélica. Sus alabanzas han sido muy reconocidas y aportaron un sello personal al género. En esa época compositiva grabó 6 álbumes, entre los que destaca Lamento de Jeremías, de 1993. Y ahora Remache está inmerso en la presentación de un nuevo disco que reúne algunas de sus canciones más emblemáticas con nuevos arreglos junto a nuevas composiciones. Así que nos vamos hasta Albacete, donde ya nos escucha. Buenas noches, Antonio.
2: Muy buenas noches, Joaquín.
0: Qué alegría tenerte aquí.

0: también, me da mucha alegría, sí.
1: Bueno, empezamos a conocer un trabajo que se ha ido cociendo a fuego lento, ¿no?
0: Pues la verdad es que sí, que se ha dilatado más de lo que yo esperaba, pero bueno, lo mismo, tampoco había mucha prisa, porque yo tampoco pretendo nada, no, como sabrás, mi idea no es hacer carrera ya a estas edades, y bueno, como no tenía prisa, pues Jairo también que ha sido mi productor, se lo ha tomado con calma, pero bueno, ahí está. El caso es que me gusta el resultado y bueno, ya está saliendo poquito a poco.
1: Y difícil elegir con un repertorio tan grande, con tantas melodías bonitas, ¿no?
0: Pues la verdad es que sí que me costó bastante elegir, porque bueno, todo surgió en pandemia, cuando Jairo y yo nos quedamos aquí en la casa, y yo ya llevaba en la cabeza hacía tiempo de, bueno, pues hay canciones, yo hago canciones y las archivo, las grabo en maqueto y las dejo ahí, y hay canciones con las que no me identifico, pero hay algunas con las que me gusto, ¿no? Y como llevaba mucho tiempo, más de casi 30 años sin grabar así un disco, pues me apetecía, por darme el gusto de, no sé, de verme grabado. Y sí que nos costó, o sea, me costó elegir, porque hay más de 10 con las que me siento cómodo interpretándolas, así que sí, costó un poquito, pero bueno. Siempre esto es así.
1: Escúchame, Antonio, sí. Es verdad que tu primera canción la compusiste a los 8 años, ¿no?
0: Pues hace ya muchos años que, echando así memoria, y alguna vez que me han preguntado, pero tu primera canción, ¿cuándo fue? Y alguna vez, hace años, que consideraba que era una que hice a los 15, 14 más bien, a los 14, cuando empezaba en el coro de la iglesia evangélica, y empezaba a tocar la guitarra, y consideraba que era eso, pero luego, echando memoria, tirando para atrás, bueno, aunque no, según, claro, no era muy buena, pues, te podrás imaginar, ¿no?, la calidad y la técnica que tenía entonces, ¿no?, con 8 años. Pero fue una letra de mi abuela, cuando mi abuela materna, cuando ella empezó a ir a la iglesia evangélica, y escribió pues unos versos muy sencillos, y yo los leí, y no sé por qué, no, yo no sabía lo que es hacer una canción, y me planteé, o por lo menos no lo recuerdo, el caso es que le puse música. Y mi abuela me llevó ese domingo al culto de por la mañana, allí en Palma de Mallorca, y vamos, se lo enseñó, mira lo que ha hecho mi nieto al pastor.
1: ¿Y la cantaste o la cantó
0: sí,
1: ella?
0: Sí, y me subió a cantarla, sí. Sí, era muy sencilla, porque eran versos así como: en el monte del Golgota mucha sangre se derrama, la derrama Rey de Reyes, que Jesucristo se llama, pues así sucesivamente, ¿sabes?
1: Pues era un gitano jovencito que, bueno, lógicamente escuchabas a los Chichos y a Camarón, sí, pero sí, que descubres y te acercas a la canción de autor, pues descubres las melodías de Serrat, de Aute, de Perales, de Víctor Manuel, ¿no? Esto no era habitual para un gitano.
0: Claro. Yo, cuando empecé a comprarme las cintas, que entonces, ¿no?, cuando íbamos al mercado, ¿no?, y siempre había un puesto de cintas, ¿no?, y discos también se vendían, pero sobre todo el cassette se usaba bastante, y al final le pedía dinero a mi madre, para ir al puesto y me compraba una cinta, y con 13 o 14 años que yo creo que empecé a comprarme, recuerdo, una de Perales, ¿no? Porque lo había visto en la tele, aquello de yo sé que tienes celo de mi guitarra, y entonces Perales, que luego cuando salió un poco descubrí a Víctor Manuel, Serrat, bueno, y sí, es un género que yo desde siempre, no sé, me resulta muy cercano. Yo me identifico mucho con la canción de autor.
1: Sí. Te hemos recibido con Mírame, una sí. canción que bueno, yo creo que le tienes un especial cariño y que no suele faltar en tu repertorio en directo,
0: sí,
1: ¿no?
0: Sí. Mírame por varios motivos. Porque, primero porque fue la primera canción, digamos, secular que hice cuando decidí, digamos, dar el salto al mundo secular, y fue la primera canción que no era una alabanza. Uh-huh. Y otro motivo es porque de alguna manera está basada en hechos reales. Fue una historia que me pasó. No siempre las canciones uh-huh. están basadas en hechos reales. Muchas veces, la mayoría, pues, como Satanás, pues son eso, son historias que han vivido a lo mejor otros o te inventas, ¿no? Pero esa está basada en hechos reales y sí, le tengo un especial cariño. Y,
1: es una melodía preciosa. Y otra que vamos a escuchar ahora, que estaba en un disco conjunto que se llamó La Trova Gitana, que es pues como el supergrupo, ¿no? Que os juntasteis, sí. Frasquito, Salomón Motos y tú, e hicisteis un disco a tres bandas, componiendo y cantando entre todos. Y de ese disco, Remacha, hay una canción que a mí personalmente me gusta mucho, que se llama El pájaro de Sebas, que creo que esa también es una historia real, ¿no?
0: Esa también coincide, venimos hablando de esto y coincide que esa también es una historia real, una historia que me contaron, además alguien muy cercano a mí, y me lo cuenta y me fui tan sensibilizado a la casa que, vamos, esa misma noche me puse y además fue de las canciones que me salieron con bastante fluidez. A mí me suele costar acabar las canciones, pero esta salió así del tirón y sí, tiene ahí algo que gusta y que duele, ¿no? Es un poquito así melancólica, pero triste, pero es bonita, ¿no?
1: ¿Te parece que la escuchemos un poquito?
0: Venga, adelante.

0: Ahí estaba la sensibilidad de Antonio Remache con esta canción, pero vamos con lo nuevo, porque conocemos ya dos de las canciones de su nuevo trabajo, y el primer single es una versión de un tema antiguo, Perfume en la memoria, un clásico que has revisitado con nuevos arreglos. Perfume en la memoria, también otra de las canciones icónicas de tu vida, ¿no?
1: Sí, la canción tiene, es del 94, a lo mejor 94, 95 a lo mejor, y son de esas canciones pues que, pues como hablo de mí, pues son de esas canciones que pues me llegan mucho, claro, es muy importante para mí, y además es una canción que en ese momento, melódicamente, hubo un salto, y venía de hacer otro tipo de melodía, y cuando me encontré con esos acordes así mayores en sol y tal, y me gusta, sí, me gusta.
0: Pues vamos a ver cómo suena Perfume en la memoria, pero revisitada con los nuevos arreglos, con la producción de tu hijo, de Jairo de Remache, y es así de bonito.

0: Perfume en la memoria, el primer single del nuevo trabajo de Antonio Remache. Y esta semana, pues conocíamos, que ahora nos lo dais todo por cachito, ¿eh? Esta semana, pues eso, conocíamos la nueva entrega, que es una preciosidad, una canción que se llama Solo en un beso. Cuéntanos un poco cómo surge esta canción y además, antes de escucharla, también háblanos de quién te acompaña aquí, qué colaboración especial hay en esta canción.
1: Bueno, el tema fue el primer, bueno, no, el primero no, pero a lo mejor el segundo tema, o fue la primera vez que creo que Jairo y yo nos pusimos, a él aquí en mi casa, él en un sofá y yo en otro, con una guitarra y yo con otra, y a componer juntos. Y fue en pandemia, claro, cuando nos quedamos aquí y desgraciadamente teníamos mucho tiempo para estar. Yo tenía un cachito que ya lo había hecho, y entonces nos pusimos aquí a trabajarlo entre los dos, y Jairo tenía otro trozo que además le venía de maravilla para ir avanzando en la construcción del tema, y total que al final pues la hicimos aquí entre los dos y salió lo que salió. La verdad es que no lo pasamos muy bien aquí componiendo los dos juntos y aquí avanzando, construyendo la canción. Y los arreglos es una maravilla, porque estamos muy agradecidos porque Jairo, a todos los amigos, artistas, músicos que ha ido pidiendo una colaboración, lo han hecho encantados. Y precisamente Solo en un beso fue la primera por la que empezamos a construir. Y Jairo, después de hacer la guía aquí en el estudio, en la casa, él pensó que le vendría muy bien una guitarra de José Serrano. Uh-huh. Un guitarrista y también es compositor y cantante cordobés, que no es muy conocido, pero vamos, entre el mundo artístico sí, entre otras cosas, vamos, ha ido con un montón de artistas. Bueno, últimamente va en la gira de Diego El Cigala. Y además que canta muy bien y toca muy bien la guitarra. Y a la hora de hacer la guitarra, él se tomó el permiso de hacer un cacho, cantar un cacho, que en principio lo iba a hacer Jairo. Pero se ve que le gustó, él se animó y él, cuando nos devolvió la guitarra, nos devolvió también ese cacho. Dijo, mira, yo el cacho este que me ha gustado lo he grabado, si os parece bien, y si no, pues lo quitáis. Entonces llegamos a la conclusión que estaba divino.
0: Es que lo canta muy bonito, lo canta muy bonito José Serrano.
1: Ese timbre, ¿sabes que sí?
0: Pues vamos a escucharla, vamos a escuchar Solo en un beso. Y seguimos luego hablando contigo.

0: Preciosa la canción, Solo en un beso, Antonio Remache con la colaboración de José Serrano. Por cierto, Remachico, que no soy el único al que le ha encantado esta composición, porque hay un artista muy querido por ti, el cantautor Frasquito, tu compadre, que ha querido decirte algo.
1: Compadre mío, querido Antonio Remache, qué alegría de poder disfrutar de tu voz y de la luz de tu música y saber que sale por las ondas y puede llegar a la gente. Me parece extraordinario el tema Solo en un beso y me quedo con ese verso que dice: mi corazón si quieres te lo quedas, cosa que ya hice en su momento cuando te conocí, y el mío, mi corazón, sabes que lo tienes a tu disposición. Un abrazo enorme para ti y para Joaquín, y que la música siga abriendo ese camino.
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0: Anda, Remache.
3: Qué bonito mensaje, joder, me ha emocionado.
0: Qué bonito. Claro, sí, es que Frasquito es un talentoso músico y bueno, un rendido admirador de ti, vale. De tus cosas.
3: Y la admiración es mutua. Desde que empezaba, y cada vez me sorprende más. Bueno, tú también tienes el gusto de conocerlo y sabes qué cantidad de obra y qué maravilla. Bueno, algún día la vida espero que le haga justicia, y porque es un
0: pedazo. No, desde luego lo merece, yo creo, sinceramente, y no es porque bueno, sea mi primo Frasquito, ¿no? Pero yo creo que es de los músicos más talentosos de nuestro país, no te exagero, Remache.
3: Sí, es tremendo, tío, porque toca bien la guitarra, canta divino, y luego tiene el juego componiendo, es que tiene ya un abanico de posibilidades.
0: Y de géneros, o sea, no hay género que se le resista, es tan versátil.
3: Lo mismo, o sea, el flamenco, vamos, ya lo vimos con su disco de Miguel Hernández, ¿no? O sea, te hace una bulería, una alegría, una soleada por bulería, unos cientos, o sea, que es fuerte.
0: Escúchame, y en el disco este que estamos presentando, ¿Frasquito colabora en algún tema o...?
3: Sí, por supuesto, no podría faltar. De hecho, en el segundo que pensamos para un tema fue en Frasquito, claro. Yo quería que uno de ellos pues tocase la guitarra, porque los temas los hemos construido en función de tener una base, la guitarra, y a partir de la guitarra hacer todo, construir todo lo demás. Y fue en el tema, como casi siempre, que si no me equivoco será el tercer single de los cinco. No sé si quieres que hablemos de esto, pero es un EP de cinco, que después saldrán otros cinco, pero vamos a ir sacando estos cinco.
0: Hemos conocido ya Perfume en la memoria, Solo en un beso,
3: beso,
0: anuncias esta otra,
3: tercero, que creo que va a ser como casi siempre, si no me equivoco, y en donde toca él la guitarra.
0: Y luego hay una próxima entrega que ya no sé cuándo saldrá, pero es otro clásico de tu repertorio, Dulzura Mía, con una colaboración de lujo. Ahí está nada menos que Juan Carmona al Camburio. ¿Cómo ha sido eso?
3: Espectacular, espectacular. Pues fue una de las últimas que elegimos y no fue porque no nos gustara o no la contemplara para mí, sino como ya habíamos elegido otras, bueno, la teníamos ahí. Y una noche a Jairo, aquí viendo temas, dijo, se le ocurrió que debería grabarla, que es un icono de mis canciones, y dijo, y además creo que deberíamos darle la guitarra a Juan Carmona para que la haga, porque él la conoce el tema, él me conoce mucho también y conoce el tema. Y total, llámale, le llamamos inmediatamente, era de noche, y bueno, pues la respuesta fue inmediata, claro, es pásame la guía, que la voy a hacer. Y no sé, devolvió la guitarra, la volcamos aquí en el estudio, a ver si os gusta, y si no, pues retoco lo que sea. Nada, nos quedamos impresionadísimos, porque es que, bueno, hace, aparte que tiene un gustazo, pero es que es un pedazo de guitarrista, le suena la guitarra.
0: Y además le ha, le ha dado un carácter muy flamenco, ¿no?
3: Pero le ha dado un carácter muy flamenco. De hecho empieza por unos guiños por Soleá, o sea que, y aterriza ya y empezamos con el tema. Pero lo mismo que te dije que la última, que la primera canción secular fue Mírame, si no recuerdo mal, esta fue la última canción que yo hice como alabanza, ¿no? En el culto.
0: Sí, pero es una alabanza cuya letra pues tiene varias lecturas. Es también una canción de amor, ¿no?
3: Exacto, porque es una canción que, vamos, perfectamente cada uno se la puede llevar a su terreno y a su vida, porque tiene está basada en Cantar de los Cantares, que para quien no lo sepa, habla de una aventura, una de tantas que tuvo el rey Salomón con una chica que se llamaba Sulamita. Y el libro está en clave poética. Es cortito, tiene 5 o 6 hojas. Está en clave poética, pero tiene una poesía y unas cosas que son diferentes a todo lo que habíamos escuchado o haber leído.
0: Bueno, no la tenemos, claro, no la tenemos todavía, Antonio, pero, pero en las próximas semanas, pues la tendremos aquí, la vamos a estrenar aquí, ¿verdad?
3: Pues, si no recuerdo mal, va a ser la quinta entrega. O sea que, pues a lo mejor, no lo sé, es que no sé, cada 2-3 semanas sale una. Bueno. Pues a lo mejor en dos meses la tendremos, sí.
0: Cuando
3: sí,
0: la tengamos, aquí sí. Sonará Dulzura Mía, Antonio Remache, con la guitarra de Juan Carmona, el Camburio. Sí. Remache, primico, ¿qué te digo? Que enhorabuena por todo esto que está saliendo de tu música, tus letras, tu composición.
3: Muchas gracias.
0: Que nada, que te camelo, que...
3: Claro, y yo también, a ti. Ya sabes que yo no tengo ninguna intención de no sé si sabes que Aute, con el primero y el segundo disco, él no quería cantar, solo quería sacar el disco. Pero no quería, no sé si estuvo un disco o 2 o 3,
0: sí,
3: que él no, que le ofrecían hacer gira y no quería, ¿sabes? Yo voy a hacer un poco igual, o sea, yo no quiero cantar ni hacer gira ni nada, pero quería darme el gusto de, claro, pues eso, verme grabado y ya está.
0: Y luego el placer, sí, también, Antonio, de que te canten otros, escuchar tu música, exacto, en las voces de otros.
3: Exacto, eso es un gustazo que da mucho gusto, sí, cuando lo escuchas una canción tuya en boca de otro.
0: Pues Antonio, pues, Remache, que gracias por estar este ratito aquí en el tiempo de la cultura gitana.
3: Viva la cultura gitana.
0: Olé.
3: Un abrazo muy fuerte.
0: Otro para ti.
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Con la música de Remache hemos llegado al final del programa de esta semana, en el que ha estado, como siempre, Juan Carlos López en la producción y Juan Carlos Cardeñosa en la realización técnica, y Joaquín López Bustamante. Os esperamos aquí la próxima semana, y también podéis seguirnos siempre que queráis y a la hora que queráis en nuestra página web rtve.es. Salud y libertad.

0: Son las 11, las 10 en Canarias.
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0: Buenos días. El ya presidente de la Junta de Andalucía, Juan Manuel Moreno Bonilla, se ha comprometido a ser fiel a sí mismo y a cumplir con lo que ha definido como vía andaluza del diálogo tras su pacto de gobierno con Vox, una vía a la que ha invitado a sumarse a todos los andaluces que quieran hacer grandes cosas por Andalucía, dice.
2: La vía andaluza es el sí al acuerdo, a la proximidad entre todos, y ha sido siempre contraria a los cordones sanitarios. La vía andaluza es inclusiva y no excluyente con ningún tipo de ámbito político, porque en esta Andalucía que estamos haciendo, cada vez más grande, cabemos todos.
0: Vamos en directo ahora mismo hasta Sevilla, porque allí sigue nuestro compañero Manuel Moreno recogiendo ahora mismo, en este caso, las primeras reacciones. Buenos días.
3: ¿Qué tal? Buenos días. El punto central sobre el que gira el acuerdo entre PP y Vox es la inmigración, un asunto en el que el PP mantiene una postura algo más laxa y Vox es algo más duro. Escuchamos al portavoz de la Formación Verde, a Manuel Gavira.
4: Insisto, comienza una nueva época, comienza una nueva era donde Andalucía tendrá más vivienda, tendrá menos impuestos, tendrá mejores servicios públicos y tendrá un gobierno que va a poner por delante siempre, primero, siempre a los españoles. Esto no es excluyente.
3: Gavira, que ha comparecido aquí frente a los medios hace escasos minutos, habla también de endurecer y cambiar los baremos para acceder a las ayudas sociales.
0: Y nos llegan buenas noticias desde el incendio de Las Gavarres, en Girona. Allí se ha levantado ya el confinamiento decretado para todas las poblaciones que estaban en esta situación desde el pasado viernes. Nos da la última hora en directo desde el terreno Pau Alemaña.
5: Hola, así es, se acaba de desconfinar los municipios afectados por el incendio en la provincia de Girona, tal y como ha confirmado hace unos minutos Jordi Martín, jefe de los bomberos de Girona.
6: Podemos decir que el perímetro está estabilizado, como se anunció ayer, pero el paso de las horas nos ha permitido confirmarlo y permite abrir el acceso a la población a aquellas zonas que estaban evacuadas.
5: Eso sí, para acceder a la zona interior del perímetro se tendrá que pedir permiso y acompañamiento a los Mossos de Escuadra. El desconfinamiento ha llegado después de que un helicóptero haya sobrevolado la zona para analizar la situación. No obstante, también seguirán las restricciones a la movilidad en la zona y los bomberos piden que se limite el turismo. De momento el fuego continúa estabilizado, que no quiere decir controlado, y los bomberos están haciendo tareas para sofocar las humaredas que todavía quedan. El balance es de 2.300 hectáreas afectadas y una quincena de casas calcinadas total o parcialmente por las llamas.
0: Y la Policía Nacional ha detenido en la provincia de Valencia a 12 personas, 9 hombres y 3 mujeres, como presuntos autores de un delito de tráfico de drogas, principalmente marihuana, hachís y otras drogas sintéticas como tusi o cocaína rosa y éxtasis o MDMA. Valencia, Miguel Ángel Orch.
7: Los sospechosos, cuya actividad abarcaba diversos municipios de la comarca valenciana del Camp de Morvedre, se proveían supuestamente entre ellos de diferentes sustancias o estupefacientes, con lo que crearon así una red presuntamente dedicada al tráfico de drogas al menudeo. La operación policial ha concluido con 5 entradas y registros en viviendas de diferentes localidades de la provincia de Valencia, en la que los agentes han intervenido más de 12 kilos de marihuana procedentes del desmantelamiento de 2 cultivos tipo indoor, entre otras sustancias. Los detenidos, 9 hombres y 3 mujeres, de edades entre 24 y 59 años, han pasado a disposición judicial como presuntos autores de un delito de tráfico de drogas.
0: Y la Guardia Civil ha detenido a 10 personas como presuntas autoras de 11 robos con fuerza a vehículos que, atención, iban en marcha. Y en esa zagra.
8: Sí, nunca permanecían más de 2 semanas en el mismo país. Contaban con infraestructura en Francia, Reino Unido, Italia y Alemania. Y el método del surfero era la técnica que empleaban durante los robos. Este grupo criminal, especializado en robar mercancías de camiones en marcha mediante el método del surfero, ha sido desarticulado en Toledo por la Guardia Civil. Marta López, portavoz de la operación New Moon Ceres.
9: Este método consiste en ralentizar la circulación con 2 vehículos, acercarse a un camión objetivo, forzar las cerraduras en marcha y saltar al interior para robar las mercancías. Los autores llegaron a perpetrar 11 robos de esta manera.
8: Los robos se produjeron en Cáceres, Cuenca, Huesca, Toledo y Murcia por un valor total de más de 480.000 euros.
0: Gracias. Esto es todo por nuestra parte. 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

Hay artes que no se explican, se padecen. Hay ritmos que no golpean el oído, sino que retumban en el tuétano como una confesión antigua. En el año 1995, Carlos Saura decidió que ya no bastaba con filmar el baile. Había que atrapar el duende en una caja de luz. Flamenco no es solo un documental. Es un inventario del alma de un pueblo. Una catedral efímera levantada con tablas de madera, sudor y el eco de una garganta que se rompe. Carlos Saura es el eterno observador de nuestras raíces y nos regaló aquí el testamento visual definitivo del género. Así demostró que el cine puede ser el lienzo perfecto para la música más visceral del mundo. Tras haber explorado el flamenco en la ficción con su trilogía junto a Antonio Gades, Bodas de Sangre, Carmen y El Amor Brujo, Saura sintió la necesidad de despojarlo de todo artificio narrativo. Estábamos en la España de mediados de los 90, un país que empezaba a exportar su cultura con una factura técnica impecable. Y Saura no quería contar una historia de amor o de celos, quería filmar el origen. Para ello se rodeó de los mejores y convirtió un antiguo pabellón de la Expo 92 de Sevilla en un estudio de cine donde el tiempo se detenía para dejar paso al cante, al toque y al baile.

La producción de Flamenco fue un despliegue de audacia técnica liderado por el productor Juan Lebrón. Era una idea muy ambiciosa, reunir en un solo espacio a todas las leyendas vivas y a las promesas emergentes del arte jondo. No fue una grabación de campo, fue una puesta en escena de una elegancia gélida y precisa. La película funcionó como un imán para el público internacional y consolidó la marca Saura como sinónimo de excelencia. Fue el momento en que el flamenco dejó de ser visto fuera de nuestras fronteras como algo folclórico o pintoresco para ser respetado como lo que es, una de las músicas más complejas y potentes del planeta. El guión, si es que se puede llamar así, se estructura como un viaje a través de diferentes palos, desde la sobriedad de la Martinete hasta la alegría de las bulerías. No hay voz en off, no hay entrevistas, no hay interrupciones, solo el silencio que precede al rasgueo de una guitarra. Es una disección estética donde el espectador es invitado a observar el esfuerzo físico del bailaor, la tensión en las manos de los guitarristas y la verdad desnuda en el rostro de los cantaores. Es cine contemplativo en su estado más puro.

Ver pasar por el objetivo de Saura a un Paco de Lucía en la cima de su genio, a un Enrique Morente que ya estaba inventando el futuro del cante, o a una Lole Montoya cuya voz parece traer el aroma del azahar, es asistir a un milagro histórico. A ellos se unen nombres como Joaquín Cortés, Farruquito, Carmen Linares o la mítica Fernanda de Utrera. Es un catálogo de rostros grabados por el destino, una genealogía del arte. Y cada uno de ellos aporta su verdad, bajo la mirada atenta de un director que los respeta como si fueran deidades. La fotografía corre a cargo del oscarizado Vittorio Storaro, una leyenda, el maestro de la luz que ya había trabajado con Saura en Goya en Burdeos y con Coppola en El Padrino. Storaro utiliza aquí una iluminación basada en los ciclos del día, desde el azul frío del amanecer hasta los rojos y dorados del atardecer, proyectados sobre paneles móviles que transforman el espacio constantemente. La cámara de Saura, a menudo situada en un travelling circular, abraza a los artistas y captura el polvo que levanta el taconeo y el humo de los cigarrillos, logrando que el espectador sienta el calor del tablao desde la butaca.

El impacto de Flamenco fue inmediato. Fue presentada con honores en el Festival de Venecia, donde la crítica internacional quedó hipnotizada por su belleza plástica. Aunque no competía en las categorías de ficción, se convirtió en una obra de referencia para directores de todo el mundo por su tratamiento del color y el sonido. En España supuso un hito en el género documental, demostrando que se podían llenar salas de cine sin necesidad de actores de Hollywood, solo con la fuerza de una cultura que, cuando se filma con respeto, resulta universal y eterna. El legado de Flamenco es el de una cápsula del tiempo. Saura no solo filmó un musical, filmó la memoria viva de España. Nos enseñó que el flamenco es una forma de resistencia, una manera de gritarle al mundo que el dolor y la alegría nacen de la misma raíz. Y 30 años después, ver esta película sigue siendo una experiencia transformadora. Nos recuerda que más allá de las modas y el ruido, existe una verdad que solo se puede decir cantando. Es ritmo, es luz, es Saura, es la herida abierta de un país que baila sobre su propio destino.

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1: Bienvenidas y bienvenidos a Lo mejor de la semana, el resumen semanal de Radio Exterior de España. Como cada semana, les ofrecemos algunos de los contenidos más destacados de esta emisora en los últimos 7 días. Más de 90 millones de personas se encuentran en riesgo de pobreza y exclusión social en la Unión Europea, una pobreza que perjudica aún más a los menores. España es uno de los países más afectados, como nos han explicado esta semana en Europa Abierta. A pesar de ello, muchos emprendedores españoles deciden volver a España tras una estancia en el extranjero. Nos lo han contado los compañeros de Marca España en su sección Volvemos. Los íberos fueron un conjunto de pueblos prerromanos que vivieron en el noreste de la península ibérica a lo largo de la Edad del Hierro. A pesar de tener contactos con otras culturas mediterráneas, su identidad genética se mantuvo sin apenas cambios a lo largo de 6 siglos. Lo hemos escuchado en A Golpe de Beat,

0: donde también nos han hablado de ciberseguridad con motivo del Mundial de Fútbol. Y con motivo del año Gaudí, que conmemora el centenario del fallecimiento del arquitecto, el Museo Casa Botines inaugura espacios públicos y una nueva exposición permanente. Marca España lo ha visitado en León. Son algunos de los contenidos que les traemos esta semana. También nos hemos paseado por los picos de Europa y visitaremos las playas más increíbles de España en un programa en el que hablamos también del mar y los océanos. ¡Empezamos! 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Hoy les saludamos desde el estudio 208 de la Casa de la Radio de Madrid, con el apoyo de Nono Torres en el control técnico. Nuestra bienvenida.
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2: Vamos a escuchar cantos de sirena, barcos fantasma, luces misteriosas, tesoros ocultos, sanas, sorginas, corsarios y piratas, batallas como la de la Barrosa, moradas de diosas y sirenas, la sirenuca, vikingos, los drácar, desde Cádiz a Cantabria, pasando por Galicia, Gran Canaria, Vizcaya, Asturias, Ibiza, Tenerife.
0: En España hay 8.000 kilómetros de costa, aunque en el interior vivamos de espaldas al mar. Hasta que llega el verano y entonces nos acordamos de que aquí hay playa, como dice la canción de los refrescos que escuchamos. En Clave Turismo nos ha dado un paseo por las playas más extraordinarias de nuestro país a lo largo de dos programas en los que no han faltado los faros, los piratas, los tesoros, los vikingos ni las sirenas. Lugares con leyendas, pero en los que también se producen ahogamientos y que no siempre cuidamos como deberíamos.
3: Porque muchas de las playas de las que vamos a hablar son lugares donde ha habido acontecimientos mágicos y no tan mágicos, ¿no? Con lo cual, pues yo creo que lo que vamos a tratar es de aportar eso, un poquito de luz sobre esos misterios, esas leyendas, esas historias y esos enclaves tan mágicos que quizás, con un poquito de suerte, después del programa de hoy haya gente que vea la playa de su pueblo o la que van los fines de semana con otro matiz, ¿no?
2: Pero
3: con
2: que
3: otro
2: sí, color. Estamos hablando de que algunas están habitadas por criaturas mágicas como las sirenas, que con sus cantos vuelven locos a los marineros. Otras esconden tesoros, aparecen barcos fantasma como el de los Goonies, por ejemplo,
4: que estamos escuchando
2: ahora mismo. Suceden fenómenos que no tienen explicación, son escenario de diversos rituales ancestrales. Bueno, la variedad de sucesos y misterios es infinita y bueno, pues vamos a intentar hablar de estas playas extraordinarias. ¿Por cuál empezaríamos, Adoración? Yo creo que la playa de las Catedrales, ¿eh?
5: Claro, sí, porque nuestro recorrido, ¿verdad, Paco? Va a estar sobre todo más que nada por toda España, pero las playas del norte yo creo que se llevan la palma.
0: Hablando de playas, Ecologistas en Acción ha presentado su informe Banderas Negras sobre contaminación y mala gestión de nuestras costas. Además, la ONU ha alertado sobre el estado crítico de los océanos. Españoles en la Mar ha entrevistado al coordinador del grupo de expertos que ha elaborado el tercer informe mundial sobre el estado de los océanos para la Organización de las Naciones Unidas.
6: Medir la salud de los océanos sabemos que resulta vital para tomarle el pulso a nuestro planeta. De ellos, de los mares, depende no solo la seguridad alimentaria de millones de personas, sino también la capacidad de nuestra Tierra para mantener unas condiciones de vida sostenibles a medio y a largo plazo.
7: Bueno, y la salud de los mares equivale en gran medida a nuestra propia salud. Y los expertos no dejan de advertirnos de que hay indicadores preocupantes, como el calentamiento de las aguas, la sobreexplotación pesquera o la contaminación, que aceleran la pérdida pérdida de biodiversidad en numerosos ecosistemas.
6: Y con el objetivo de hacer un chequeo médico a nuestra salud oceánica, Naciones Unidas ha elaborado la evaluación científica más completa hasta la fecha en el mundo. Es el tercer informe mundial sobre el estado de los océanos, un documento coordinado por un grupo de expertos que ha dirigido el investigador español Rafael González Quirós, director del Centro Oceanográfico de Gijón y responsable de la Unidad de Relaciones Internacionales en el Instituto Español de Oceanografía.
0: El documento alerta del deterioro acelerado que sufren nuestros mares.
6: Si hubiera que resumir el diagnóstico que se hace en este informe sobre la salud de los océanos, ¿cuál sería? ¿Cuál sería un titular con el que nos podamos quedar? ¿Debemos estar tranquilos, intranquilos, muy preocupados o extremadamente preocupados?
4: A mí no me gusta ser alarmista, pero creo que tenemos que estar extremadamente preocupados.
0: Uno de esos mares es el Mar Menor, la laguna salada más grande de Europa y uno de los ecosistemas más frágiles de España. Se trata del primer espacio natural que tiene personalidad jurídica propia en nuestro país. Españoles en la Mar ha entrevistado al investigador que lo monitoriza con ayuda de un algoritmo. Un proyecto pionero que, a partir de imágenes de satélite, podría cambiar la forma de gestionarlo. Esta semana la Iberia Verde nos ha llevado a la parte asturiana del Parque Nacional de los Picos de Europa, situado entre la provincia de León, Asturias y Cantabria. Es uno de los pocos parques de la península ibérica en la que convive población local en un parque natural y uno de los espacios naturales más visitados en nuestro país. De su superficie de más de 67.000 hectáreas, 27.000 están en territorio asturiano.
8: Allí hablamos con su guarda mayor. Nos cuenta el origen del parque y en qué consiste su trabajo.
9: Yo soy José Luis Mosquera Rubín. Actualmente estoy ejerciendo como guarda mayor de la zona asturiana del Parque Nacional.
8: José Luis explica cómo se creó el Parque Nacional de los Picos de Europa cuando se decidió unificar los tres macizos, el occidental, el central y el macizo oriental.
9: El motivo fundamental de unificarlo, de hacer el Parque Nacional extensivo a los tres macizos, fue precisamente la homogeneidad de las tres zonas. Cambian usos, cambian determinadas cuestiones, pero lo básico es prácticamente lo mismo. Estamos hablando del mismo relieve, del mismo hábitat, de la misma fauna, todo. Los tres macizos forman una unidad única, que fue precisamente, como te digo, uno de los motivos para hacer un Parque Nacional único, los tres macizos.
10: ¿Cuándo se
9: unificó? 1995.
10: ¿Y antes cómo estaba?
9: El Parque Nacional solamente era el macizo occidental, donde nos encontramos ahora, que tenía parte aquí en Asturias y otra parte en la zona leonesa.
10: Este es el primigenio,
9: ¿eh? Eso es. De hecho, fue el primer parque nacional declarado en España, en 1918, sí. Seguido poco después por Ordesa.
0: Sus guardas son agentes de la autoridad que supervisan que se cumple la normativa. Esta está descrita en carteles por todo el parque y lo importante es que la cumplamos. Rebeca es una de ellas.
8: Antes de despedirnos, José Luis nos presenta a una persona recién incorporada a su equipo. Cambió su vida para continuar con la saga familiar.
9: Rebeca, una nueva incorporación, pero bueno, ya viene de una saga antigua, de los Martínez. De hecho, uno de sus ancestros fue el primer de que ascendió al trabajo de Bulnes. Su padre también es compañero mío, de siempre, de toda la vida, en la zona leonesa. Y bueno, ya viene, como digo, a continuar con la tradición familiar. Como digo, es nueva, pero sabe tanto más que yo.
11: Bueno, algo menos.
8: Rebeca nos cuenta cómo dejó de ser maestra para cumplir uno de sus sueños, trabajar con su padre ejerciendo la misma profesión.
11: Mi nombre es Rebeca Martínez, soy de Cangas de Onís y bueno, como te comentaba mi compañero, pues soy hija de guarda, nieta de guarda, bisnieta de guía dentro del parque, o sea, vengo de una saga de la familia Martínez, famosa por la Escalada del Naranjo, por trabajar para lo que es el Parque Nacional. Para mí es un trabajo soñado, porque al final estoy haciendo lo que me gusta y tengo muchas labores diferentes que no te llevan a una monotonía de hacer siempre lo mismo.
0: En la parte asturiana se hace seguimiento de las especies, como el oso, que tienen su hábitat concreto en un lugar determinado del parque. La ganadería afecta positivamente la biodiversidad. El pastoreo es otra de sus señas de identidad. Sara, que es la pastora más joven de Picos de Europa, también ha apostado por otra forma de vida.
8: Esta joven asturiana pertenece a una generación que en general ha tenido la oportunidad de prepararse académicamente, pero también puede elegir cambiar de rumbo y decidir cómo quiere vivir.
12: Estudié Derecho y Administración y Dirección de Empresas. Me quedan ahora los TFGs y ya termino. Yo creo que como nadie ya tiene esta vida, que estás aquí sin cobertura y viviendo, al final yo a todo el mundo le digo, es que vivo en una cabaña donde no tengo cobertura, tengo una bombilla, un enchufe y no tengo agua. Creo que transmitir eso al que está en la otra parte de la pantalla o evaluándote es complicado.
0: Ambas son unas afortunadas en dos profesiones tradicionalmente masculinas que poco a poco se van feminizando, como hemos escuchado en la Iberia Verde.
8: Esta profesión ha sido predominantemente masculina, pero en los últimos años una nueva generación de mujeres se ha animado a escogerla. Queda mucho por hacer.
11: Sí, queda mucho, pero bueno, siempre habrá representación femenina.
0: Seguiremos hablando de trabajo después de escucharlas, porque las mujeres tienen más riesgo de caer en la pobreza o en la exclusión social, sobre todo las jóvenes o con menores a su cargo. Continuamos con algunos de los contenidos que hemos escuchado esta semana en Radio Exterior de España, como el empleo o la ciberseguridad, en un recorrido desde los íberos hasta el año Gaudí.
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0: En la Unión Europea, más de 90 millones de personas se encuentran en riesgo de pobreza y exclusión social. Ello supone casi el 21% de la población de los 27, según Eurostat. España es uno de los países más afectados y supera la media europea. Más del 25% de sus habitantes se encuentra en riesgo de exclusión, según datos del Instituto Nacional de Estadística. La pobreza perjudica aún más a los menores y, lo que es peor, el empleo ya no reduce la pobreza infantil. Lo ha explicado en Europa Abierta un especialista en políticas de infancia de UNICEF. La ONG propone un pacto de Estado contra la pobreza.
13: España ha liderado el crecimiento económico en Europa tras la crisis y, sin embargo, lidera también la tasa de pobreza infantil de la Unión Europea. Casi 3 millones de niños y niñas en España viven en riesgo de pobreza o exclusión social. La Comisión Europea, en su informe País 2026, nos ha llamado la atención. Superamos en 3 puntos la media de pobreza de los 27, por encima de países como Rumanía o Bulgaria. Harían falta 7 años de crecimiento ininterrumpido del PIB per cápita para llegar a la media europea.
14: Y los niños y adolescentes, como decías, se llevan la peor parte. Según datos de Eurostat, España registró en 2025 un 28,4% de tasa de pobreza infantil, 8,8 puntos por encima de la media de la Unión Europea. En general, ocupa el 5º puesto entre los países con mayor tasa de pobreza o exclusión social del club comunitario, por detrás de Bulgaria, Grecia, Rumanía y Lituania.
13: Vamos a buscar la explicación de estos datos con Gabriel González Bueno, especialista en políticas de infancia en UNICEF España. Bienvenido.
15: Hola, ¿qué tal? ¿Cómo estáis?
13: ¿Cómo es posible que España lidere la pobreza infantil con la economía en crecimiento y con medidas sociales como la creación del ingreso mínimo vital, por ejemplo, que es lo que hemos pasado por alto?
15: Bueno, es que España tiene tasas muy altas de pobreza infantil que en los últimos años se han convertido en las más altas de la Unión Europea y estas tasas se han mantenido. Y nos estamos encontrando en un escenario donde hay altas tasas de empleo para lo que es habitual en este país, pero no se está reduciendo la pobreza. Entonces, para nosotros, nuestro análisis es que lo que está fallando es el sistema de protección social, ¿no?
0: La tasa de pobreza afecta en España a 10 millones de personas y no se ha reducido apenas en los últimos 15 años. En algunos hogares hay pobreza, aunque algunos de sus miembros trabajen. También hay una relación entre pobreza y vivienda. Hablando de trabajo, las empresas de españoles retornados son motor económico. Muchos emprendedores españoles deciden volver a España tras largas estancias en el extranjero y no son pocos los problemas a los que se enfrentan a su vuelta. Marca España nos ha hablado tanto de los emprendedores que quieren traerse su negocio al volver a España como de quienes quieren emprender a su regreso.
1: Volvemos con la iniciativa de retorno volvemos.org.
16: Pues ya lo estaban escuchando, comenzamos nuestra sección mensual saludando, como siempre, a Cristina Navas. Devolvemos bienvenida, ¿qué tal?
17: Hola, buenos días.
16: ¿Qué os encontráis habitualmente con estos inmigrantes? Porque entiendo que son dos marcos y dos situaciones diferentes, ¿no?
17: Sí, son dos perfiles diferentes, pero con un elemento común que al final es esa experiencia internacional. Entonces, al final, como decíamos, son perfiles diferentes porque son momentos diferentes, pero muchas de las casuísticas de los problemas a los que se enfrentan al emprender aquí en España son comunes. Ay, a los
16: Dios.
17: Dos.
16: Sí. Uh-huh.
0: Traerse sus negocios de vuelta o volver a emprender aquí no es fácil, porque cada país tiene sus marcos legales y jurídicos y el sistema burocrático es lento en muchas administraciones. Por falta de talento no será. El emprendimiento ayuda a dinamizar las regiones a las que retornan, pero faltan herramientas de apoyo, como nos han contado los compañeros de Marca España en su sección Volvemos. Esta iniciativa de retorno les ofrece un asesoramiento integral. En el mundo empresarial, el Mundial de Fútbol puede ser el escenario perfecto para la ciberdelincuencia. Según el informe de ciberpreparación de ISCOX 2025, en España casi el 95% de las empresas tiene previsto incrementar su inversión en ciberseguridad este año. A Golpe de Bit nos ha ayudado a entender cómo pueden las empresas y los usuarios aprender a protegerse ante estas amenazas.
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0: Los íberos fueron un conjunto de pueblos prerromanos que destacaron por su avanzada agricultura, sus ciudades fortificadas y el desarrollo de una rica cultura artística y escrita. De ella conocemos, por ejemplo, la Dama de Elche o la Dama Oferente del Cerro de los Santos. Esta cultura surgió a partir del siglo VIII a.C., a finales de la Edad de Bronce, desde el norte hasta el sur de la península ibérica, incluyendo Andalucía. Desde el siglo VI a.C. habitaron el este y el sur de la península ibérica y se fueron asimilando progresivamente en el Imperio Romano, aunque mantuvieron sus creencias durante los primeros años.
18: La Edad del Hierro en la península ibérica se desarrolla aproximadamente entre el siglo VIII a.C. y la llegada de los romanos, que en el este peninsular comienza en el 218 a.C. Se va extendiendo progresivamente hasta la consolidación del dominio romano en esos siglos posteriores. Es un periodo clave porque se producen importantes cambios sociales, aparece la metalurgia del hierro y supone un proceso de asimilación cultural y política que lo transformaría todo. Si hablamos de los vecinos de los íberos, nos encontramos un mosaico muy diverso. Con los pueblos celtas y celtíberos del interior hubo contacto continuo con intercambios comerciales, influencias culturales y también conflictos en las zonas fronterizas. En la costa mediterránea las relaciones fueron más intensas con los fenicios, los griegos y los cartagineses, con quienes establecieron rutas comerciales y colonias. Los íberos incorporaron productos de prestigio, nuevas técnicas, el uso de la escritura, pero sin perder su identidad propia. Cualquiera pensaría que con tanto trasiego la población se habría mezclado muchísimo, pero una cosa fue el intercambio de objetos e ideas y otra muy distinta, el intercambio de genes.
0: Los íberos quemaban a sus muertos, así que a falta de esqueletos de adultos, se han encontrado enterramientos perinatales de niños fallecidos en torno a su nacimiento. Es el único material de partida y de él ha extraído el ADN un equipo de investigación de la Universidad Autónoma de Barcelona que ha analizado el genoma de 54 bebés para trazar la historia genética de esta cultura desde sus inicios hasta su romanización, hace entre 2700 y 2100 años. A Golpe de Bit ha entrevistado a Daniel Ruiz de la Cuesta, primer autor del estudio.
19: Claro, hablamos de 6 siglos, ¿no? De 600 años sin cambios en el ADN de este pueblo. Apenas cambios, ¿no?
20: Exacto, son apenas cambios. Efectivamente, la población ha ido evolucionando genéticamente, ha ido cambiando poco a poco, ha ido incorporando genes de otras o genoma de otras poblaciones, pero muy poco a poco, de hecho, que hace que no se diferencien drásticamente de todo lo que había anteriormente. Es decir, que lo que había durante la Edad del Bronce hubo una continuidad genética en la Edad del Hierro. No hubo ni mezcla ni sustitución.
0: A pesar de las influencias del Mediterráneo y de tener contacto esporádico con otras culturas con las que estaban interconectados, no se observa gran intercambio de tribus aisladas con otros pueblos. De este modo, la identidad genética de los íberos que vivieron en el noreste de la península ibérica se mantuvo sin apenas cambios a lo largo de 6 siglos, según ha descubierto este grupo de investigación. Un descubrimiento fascinante que nos aporta la ciencia.
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0: El Museo Casa Botines Gaudí es uno de los pocos edificios que construyó Antoni Gaudí fuera de Cataluña. Este espacio alberga parte de la historia, la arquitectura y el legado creativo del arquitecto. Con motivo del Año Gaudí, que conmemora el centenario de su fallecimiento, el Museo Casa Botines inaugura espacios públicos. Además, una nueva exposición permanente se suma a las temporales que tienen lugar durante todo el año, junto a varias actividades programadas. Marca España ha viajado hasta León para conocerlo.
16: Hacia 1887, Gaudí recibió dos encargos en León, lo que sería el nuevo Palacio Episcopal en Astorga, y esta Casa Botines. Testimonios de ese estilo característico del arquitecto, un edificio, el del museo que nos ocupa, que guarda esa historia, pero adaptándose efectivamente, como estabas avanzando, a este mundo actual, esta mirada actual, de una forma sostenible e innovadora. Estas novedades que nos comentas suponen un hito cultural que suma aún más relevancia, imaginamos, a este espacio que ya de por sí es tan singular de alguna manera también, ¿no, José María?
3: Efectivamente, sí, porque es un gran museo monográfico, es un museo de referencia en su ámbito. Efectivamente, hay muchos edificios de Gaudí visitables de gran éxito, pero no son técnicamente museos, ¿no? La Casa Botines tiene una vocación netamente museística. Es un Gaudí no solo diferente por la ubicación o por el posicionamiento geográfico, sino por cuanto representa nuevos retos para Gaudí. Es el Gaudí que surge fuera de la zona de confort.
0: Por primera vez abre al público la planta noble de Casa Botines, todo un ejemplo de arquitectura doméstica. Tras una restauración se han recuperado los muebles y el ajuar doméstico que ocuparán el mismo lugar que ocupaban en el siglo XIX. Una gran exposición de tesis mostrará además un mueble diseñado por Gaudí jamás visto hasta ahora. El Museo Casa Botines Gaudí es una visita obligada este año que permite descubrir el gran genio creativo del arquitecto. Además, la radio pública estará presente en el Año Gaudí con No es un día cualquiera y la Sinfonía de la Mañana de Radio Clásica, a la que se suma este programa de Marca España. El Año Gaudí ha ocupado más espacios de Radio Exterior de España, como les hemos ido contando en Lo Mejor de la Semana.
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0: Llegamos al final de Lo Mejor de la Semana, donde les traemos una selección de los contenidos más destacados de Radio Exterior de España con la música de Silvina Magari. La cantante madrileña es una de las artistas españolas que hizo las maletas y durante 4 años vivió en Argentina y en México. Tras esta experiencia en Latinoamérica, decidió regresar a España. Esta semana ofrece varios conciertos con motivo de las Fiestas del Orgullo 2026 en Madrid.
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0: 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Hasta la semana que viene.

0: Son las 12, las 11 en Canarias.
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0: Buenas tardes. El incendio declarado en Lopozano, en la provincia de Huesca, ha alcanzado en los últimos minutos al Parque Natural de la Sierra y Cañones de Guara, después de que un cambio de viento complicara la evolución del fuego. Recabamos la última hora en directo desde el terreno con nuestra compañera Gema Cortijo. Buenas tardes.
2: Hola, buenas tardes. Sí, el viento complica a esta hora las labores de control de este incendio que ha calcinado ya en torno a 200 hectáreas, 40 de ellas, como decías, en el Parque Natural de la Sierra y los Cañones de Guara. Además, han sido desalojados una veintena de vecinos de los núcleos de San Julián de Banzo y Chibluco, en el entorno de Lopozano. Un cambio en el viento esta pasada noche ha reactivado los principales focos del incendio y ha obligado a activar a la UME, explica el consejero del Interior de Aragón, Roberto Bermúdez de Castro.
3: El viento va a ser muy cambiante, va a rolar bastantes veces de dirección, lo que provoca que el incendio, que en este momento se está luchando contra él de una manera bastante eficiente, pues puede provocar lo que ha pasado hoy, ¿no? Que algo que parece que está más o menos controlado, pues se descontrole como ha sucedido esta noche, ¿vale?
2: En estos momentos hay unos 170 efectivos trabajando sobre el terreno. Además, entramos ya en las horas de mayor riesgo, cuando se esperan las máximas temperaturas. A esta hora el mercurio marca ya los 30 grados.
0: Y continuamos pendientes de las consecuencias de los dos terremotos que azotaron Venezuela hace ya 10 días. Fuentes del Ministerio de Exteriores, español elevan a 35 los ciudadanos de nuestro país muertos y a 140 los desaparecidos. Javier Jiménez.
4: Sí, 11 siguen localizados bajo los escombros. Exteriores insisten que las líneas de emergencia consulares continúan abiertas. Hasta el momento, la sala de crisis del Ministerio ha atendido 1.052 llamadas y el consulado 1.604. El último informe del gobierno venezolano actualizado este sábado habla de un total de 2.954 fallecidos, con más de 16.500 heridos. Desde el pasado 24 de junio, 942 réplicas han sacudido el suelo venezolano, solo este sábado una decena de ellas.
0: Cambiando de continente, en Irán, decenas de miles de personas continúan participando en los actos funerarios por el líder supremo Ali Jamenei.
4: Segundo día que la mezquita Mosala de Teherán abre para recibir a los seguidores del régimen persa que se acercan a despedir al que fue su líder religioso y político durante 36 años. Este domingo han hecho acto de presencia tres de los hijos de Jamenei, aunque no el cuarto Mojaba, su sucesor, y a quien no se ha visto en público desde que fue nombrado líder supremo el pasado 8 de marzo. Los velorios incluyen actos en el vecino Irak y se van a alargar hasta el próximo jueves, cuando Jamenei va a ser inhumado en la ciudad sagrada de Mashhad.
0: Y presten atención a estas cifras que acabamos de conocer. Durante estos primeros días de julio, en España, las muertes atribuibles a las altas temperaturas han alcanzado las 153 y rozaron las 1.000 el pasado mes de junio, según los datos del Sistema de Monitorización de la Mortalidad Diaria del Instituto de Salud Carlos III. No nos referimos solo a golpes de calor, sino que también se incluyen en estas cifras todos los fallecimientos que se pueden asociar a un agravamiento de otras patologías, normalmente cardiovasculares, respiratorias o renales, debido a las altas temperaturas. María Paredes.
5: Si desglosamos estos datos por comunidades, en lo que va de mes se han registrado 24 muertes en Andalucía, 3 en Aragón, 3 en Asturias, 6 en Cantabria, 5 en Castilla y León, 3 en Castilla-La Mancha, 57 en Cataluña, 6 en Comunidad Valenciana, 9 en Extremadura, 6 en Galicia, 4 en Madrid, 9 en Navarra, 18 en el País Vasco y 1 en La Rioja. En el mes de junio las cifras más elevadas de muertes atribuibles al calor corresponden al País Vasco y a Cataluña. Solo 4 comunidades o ciudades autónomas, Baleares, Canarias, Ceuta y Melilla, han presentado un registro de 0 fallecimientos debidos a esta causa. Hoy, además, ha comenzado de forma oficial la segunda ola del calor del verano, un episodio de temperaturas extremas que se va a prolongar al menos hasta el próximo martes, con valores que se pueden superar los 42 grados en muchos lugares de la península.
6: Y Asturias últimamente es la sartén de Europa.
7: El calor está un poco insoportable. Lo hemos llevado bien. No sé cuántas botellas al día hemos tomado de agua, que creo que es lo más importante. Hemos comprado bastante. Apenas nos levantamos, luego de vestirnos, ponernos el bloqueador solar.
5: Por ello, desde el Ministerio de Sanidad recomiendan beber agua con regularidad, mantenerse fresco y evitar la exposición directa al calor en las horas centrales del día.
0: Gracias, María. Esto es todo por nuestra parte. 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
8: Saludos, ¿cómo están? La participación de España en la independencia de Estados Unidos hace 250 años fue fundamental y, sin embargo, es hoy poco conocida. Lo hispano estuvo presente en aquellas tierras mucho antes de la llegada de los puritanos a las costas de Boston. La herencia de lo español permanece muy viva en la sociedad norteamericana, también, por supuesto, en el idioma. Hay muchas razones para celebrar la importancia de la cultura coneña en el pasado, el presente y el futuro de los Estados Unidos de América. Vamos a recordar por qué. Bienvenidos.
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0: El 20% de la población de Estados Unidos es de origen hispano. Según los datos que maneja el Instituto Cervantes, serían unos 64 millones entre los 335 que forman la población total del país. Los hispanos constituyen, con diferencia, la minoría más numerosa de Estados Unidos, muy por encima de la asiática y la afroamericana.
1: My full names: María Rosario Pilar Martínez Oliva Molina Baez Arrastez. I was born in España, in a town called Murcia. A lot of people think, by the way I talk, that I come from Mississippi, but that's not true. I want to tell you about the day that I became American.
2: Muchacho, yo soy una boricua de la Division. Division es el único barrio puertorriqueño en Chicago. Ahí que está la comida, ahí tú está la Division en Central Park, que todavía tú vas a buscar gandules frescos, tú vas a buscar la vianda. Pero uno acá, cuando tú tienes los hijos tuyos, como que tú...
0: Los hispanos en Estados Unidos, mezcla y pluralidad que hunde sus raíces en 5 siglos de historia compartida, concretamente desde 1513.
3: Y es cierto, cuando los españoles llegan al continente americano, pues uno de ellos, de los exploradores, pues se giró hacia el norte, Ponce de León, y estuvo caminando o descubriendo por la Florida, y ahí es donde el español llega por primera vez al norte del continente americano, a lo que ahora es Estados Unidos, y es junto con las lenguas amerindias que había allí, pues la primera lengua que se habla en esa zona del continente.
0: Lo narraba en este Idioma sin Fronteras Mario Pedrazuelo, investigador del Centro Superior de Investigaciones Científicas y profesor de la Universidad Rey Juan Carlos. Los españoles se adentraron en los territorios de lo que hoy es Estados Unidos mucho antes que los pioneros del Mayflower. Fundaron las que hoy son las dos ciudades más antiguas del país, San Juan en Puerto Rico y San Agustín en el estado de Florida. En 1540, Francisco Vázquez de Coronado se sorprendió ya ante la profundidad del Gran Cañón que su compañero de expedición, García López Cárdenas, describía como una gran barranca.
4: ¿Qué dice mi gente? Tengan ustedes muy bonito día. Saludos desde Nevada.
5: Estamos Las Vegas, también conocida como la Ciudad del Pecado, es la...
6: Esto es Montana, el corazón del oeste americano.
7: Florida tiene algo para todos los gustos.
5: Los Ángeles, también conocida como La La Land, es la segunda ciudad más grande de Estados Unidos, con más de 17 millones de habitantes.
0: Varios estados del país mantienen su nombre español, también reconocible en condados, ciudades, Los Ángeles, San Francisco, San Luis. Los emblemas de Castilla y León se reproducen en el escudo de San Diego o Santa Fe o en las banderas de Alabama, Arizona y Florida. La arquitectura colonial española aún se conserva en las misiones franciscanas de California.
8: Bernardo de Gálvez no es únicamente uno de los españoles más notables de nuestro siglo XVIII. Es también una de las figuras principales de la historia más temprana de los Estados Unidos de América. No en vano, el retrato de Bernardo de Gálvez...
0: Bernardo de Gálvez, como narra este montaje del Hispanic Council, fue una figura clave en el logro de la independencia de Estados Unidos, de la que ahora se conmemora el 250 aniversario. Vencedor de la batalla de Pensacola contra las tropas inglesas, es una de las 8 personalidades que ostentan el título de ciudadano honorario de Estados Unidos, junto a Churchill o Teresa de Calcuta. La categoría se la otorgó a Bernardo de Gálvez en 2014 a título póstumo el presidente Barack Obama. Así como subraya el hispanista catedrático de la Universidad John Hopkins, Richard Kagan, la imagen de España en Estados Unidos también está ligada a su desarrollo como democracia.
9: Hay un abanico de distintas imágenes de España. Hay la España mala de la leyenda negra, que tiene raíces en las casas y propaganda de los holandeses e ingleses en el siglo XVI. Y también hay rasgos, hay elementos que se puede hablar hoy en día de la Inquisición. Es una imagen que no se puede borrar de la memoria. Pero esta imagen de la España... Hay que competir con otras imágenes de España. Hay la España, la portadora de la civilización. Y se ve hoy en día en un serie de cuadros históricos que están colgados en la rotunda del Capitolio, donde al lado de los padres fundadores hay cuadros de Soto y Colón. Allí está Pizarro, está Cortés y están los peregrinos y varios más capítulos.
0: Nos lo explicaba Richard Keegan durante la Tribuna del Hispanismo Norteamericano que se celebraba hace unos meses en el Instituto Cervantes.
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0: El Instituto Cervantes es fundamental en la enseñanza del español y la difusión de la cultura hispana en Estados Unidos a través de sus centros en Albuquerque, Nueva York, Chicago, el más reciente de Los Ángeles, su aula en Seattle o el Observatorio del Español en la Universidad de Harvard en Boston. La secretaria general del Cervantes es Carmen Noguera.
11: A finales del siglo XVIII, Thomas Jefferson reconoció la importancia del estudio de la lengua española. El futuro presidente escribió en 1789 una carta a su sobrino, donde le animaba a lo siguiente: «Presta gran atención a esta lengua e intenta adquirir un conocimiento preciso de ella. Nuestras futuras relaciones con España e Hispanoamérica harán que el español sea una adquisición valiosa». Jefferson, al fundar la Universidad de Virginia en 1819, creó la primera cátedra de lenguas modernas en la que enseñó, entre ellas, el español. Pocos años después, intelectuales como Henry Longfellow y George Ticknor reconocieron la importancia del estudio del español y establecieron otras cátedras en universidades, en las universidades más prestigiosas del país. Y todo aquello fue el germen de un hispanismo vitalista que a lo largo del siglo XIX se abrió paso en el contexto universitario de Estados Unidos.
0: Hoy el número de estudiantes de español como segunda lengua crece año a año, como concretaba David Fernández Vítores, profesor de la Universidad de Alcalá y autor durante años del informe anual del Español al Día del Instituto Cervantes.
12: En Estados Unidos, en todos los niveles de enseñanza, desde preescolar hasta la universidad, el español es, con diferencia, la lengua más estudiada. Estamos hablando de que en las etapas, por ejemplo, de primaria y secundaria, más de 2/3 de los alumnos que estudian lenguas extranjeras lo hacen en cursos de español. Pero es que en la universidad las cifras bajan un poco, pero siguen siendo tremendamente altas, ¿no? Es decir, más del 50% de los alumnos matriculados en cursos de lenguas extranjeras en la Universidad de los Estados Unidos cursan estudios de español.
0: El número de hispanohablantes en Estados Unidos crece con ellos y también con la emigración y con los llamados hablantes de herencia, es decir, los hijos ya nacidos en Estados Unidos de los que llegaron hace años al país.
12: La comunidad hispanohablante de los Estados Unidos y la comunidad hispana crece el doble de la media de lo que crece Estados Unidos en la población de los Estados Unidos, ¿no? Con lo cual esto ha aportado un gran remanente de hablantes al número de usuarios potenciales.
0: Cuidar de esos hablantes nacidos como segundas y terceras generaciones en Estados Unidos es una tarea fundamental para aquellas instituciones dedicadas a potenciar el español fuera de nuestras fronteras. Insiste en ello el director académico del Instituto Cervantes, Álvaro Santa Cecilia.
13: Hay que tener en cuenta que el interés por la lengua de herencia no es una cuestión meramente demográfica o pedagógica, sino que tiene implicaciones de carácter simbólico, yo diría incluso político. En sociedades multiculturales, la preservación del español en segundas y terceras generaciones contribuye a fortalecer la cohesión social, el pluralismo y la equidad lingüística. Es decir, prestar atención por parte de las administraciones públicas a la lengua de herencia es una obligación que creemos importante para todas las instituciones que nos dejamos a la proyección del español en el mundo.
0: Pero hablar del hispano en Estados Unidos es hablar de variedad, de distintos acentos.
14: Yo creo que el Spanglish es una expresión artística importante, necesaria, relevante, nada deleznable, de una cultura que ha sido oprimida por muchos años.
15: Yo creo que el Spanglish, como dicen, realmente no existe, porque no se fija. O sea, el idioma para que exista realmente se tiene que fijar. Entonces, vas a encontrarte distintos usos del español y de distintas melodías, si eres descendiente de Puerto Rico, Nillorican, si eres dominican, o sea, si eres de Centroamérica, de Nicaragua, Honduras o Guatemala o de México, es muy distinta la impregnación que va a tener el idioma.
0: puntos de vista diferentes sobre el Spanglish, la del director de cine Alberto Ferreras, responsable durante años del espacio Habla en HBO, o la de la escritora, profesora y promotora durante años del español en la Universidad de Iowa, Ana Merino. Variaciones del español con las que trabaja la Academia Norteamericana de la Lengua, estudiándolas, tratando de que la comunicación siga siendo posible, manteniendo las bases de la lengua. Una de sus académicas es Carmen Benito Bessels, catedrática de literatura española en la Universidad de Maryland.
16: La vida de la Academia Norteamericana de la Lengua es un proceso heroico, yo diría que casi épico, porque realmente no tenemos una sede. Tenemos la delegación de Washington, la delegación de Florida, la de Texas y California. Digamos que son las más activas. Nos reunimos generalmente por delegaciones. También tenemos un congreso que se celebra cada 4 años. Todos los académicos pertenecemos a áreas, obviamente, vinculadas con el español, bien sea a través de la literatura, la historia o la lengua, algunos creadores, poetas, y nuestra contribución, digamos, que está vinculada a mantener vigentes las reglas y seguimos a la Academia Española, básicamente.
0: La norteamericana es una de las más jóvenes academias de la lengua, creada en 1973. De la delegación de Washington es el académico Luis Alberto Ambrogio, que destacaba el papel de los medios de comunicación hispanos en el país.
17: Yo creo que tienen una gran influencia y, de hecho, en algunas oportunidades hemos hecho algunos acuerdos, la Academia Norteamericana de Lengua Española y algunas de las de estas emisoras o compañías, digamos, de medios masivos de televisión. Por ejemplo, hicimos con Univision, hicimos con Yahoo en español, etcétera, para ver cuáles son los vocablos y las expresiones aceptables y cuáles serían tergiversar o usar mal realmente el español, y en ese sentido, pues, no influir en la población. Por el otro lado, nosotros estamos muy contentos que existe esa gran presencia de muchos medios de comunicación en español, porque eso nos ayuda a mantener nuestro idioma, pues, con todas esas características, esos calcos, esos dialectismos, etcétera, todo lo que, esas variedades que nos caracterizan. Pero en general hacen un muy buen trabajo en ese aspecto de mantener nuestro idioma, porque así mantenemos nuestra identidad, nuestra presencia.
0: Sin embargo, no todos son luces en la expansión del español en Estados Unidos, lo subraya David Fernández Vítores.
18: La realidad nos dice que cada vez son más los hispanos que no consideran un requisito indispensable hablar español para considerarse como tales. Y esto es algo que, por ejemplo, se ve muy bien en el ámbito político. Por ejemplo, solo el 61% de los votantes hispanos considera importante que sus candidatos sepan algo de español. Curiosamente, aquellos hispanos que tienen como lengua materna el español suelen ser más conservadores que los angloparlantes en cuestiones tan cruciales como pueda ser el aborto, el matrimonio entre las personas del mismo sexo o la aceptación de las personas transgénero.
0: Los votantes hispanos, una categoría clave a la hora de hablar de la influencia de lo hispano en el gigante norteamericano.
19: Buenas tardes.
20: Buenas noches, Premio Juventud.
21: Gracias por darle a Univision la primera entrevista como presidente.
22: El honor es mío.
23: Te quiero, Puerto Rico.
24: Yo hablo un poquito. Extender.
0: Fue en las elecciones presidenciales de 2020. Por primera vez, la minoría hispana fue la más representada por el número de miembros con derecho a voto, más de 36 millones de ciudadanos, en su gran parte menores de 35 años. De ahí que muchos políticos norteamericanos, los escuchábamos, se esforzaran por hablar español. Sin embargo, los votantes hispanos no son homogéneos en el voto. Sus preocupaciones, sobre todo las de los ya nacidos en Estados Unidos, no se centran únicamente en la migración, sino también en cuestiones de salud o trabajo. El respaldo que una parte de ellos ofreció a Donald Trump para su llegada a la Casa Blanca lo puso de manifiesto, a pesar de sus consecuencias, a las que aludía incluso el rey Felipe VI en la reunión de 2025 del patronato del Instituto Cervantes.
25: Nuestra comunidad lingüística engloba a todos los países hispanoamericanos, pero también a los hispanohablantes que residen en otros países. Es el caso de Estados Unidos, donde el Instituto Cervantes tiene 5 centros y donde el español supera con creces a las demás lenguas en la enseñanza secundaria y universitaria. Un país que alcanzará en 2050 los casi 100 millones de hispanohablantes. lo cual hace aún más llamativo aquella decisión de retirar la lengua española como un elemento de comunicación de la propia Casa Blanca. Seguramente será temporal, porque a fuerza de los hechos demoscópicos y democráticos acabará siendo la segunda lengua de más uso y con influencia política.
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0: El Instituto Cervantes analiza periódicamente la situación de lo hispano y de la cultura en español en Estados Unidos. Lo hacía en su sede en Madrid, en la Tribuna del Hispanismo Norteamericano, con la participación de tres investigadores muy destacados. Hemos escuchado ya lo que comentaba Richard Kagan. Escuchamos ahora a Antonio Niño, catedrático de Historia Moderna de la Universidad Complutense de Madrid.
1: Para mí es muy significativo lo que ocurrió el 1 de marzo, cuando el presidente de los Estados Unidos firma uno de sus decretos presidenciales estableciendo el inglés como lengua oficial del país. Nunca ha existido una lengua oficial en Estados Unidos. Esto tiene un valor simbólico. No tanto un valor práctico, pero tiene un valor simbólico importante. Claro. Que establece un paralelismo, ¿no?, entre la persecución de lo que Trump ha llamado ese veneno introducido en el flujo sanguíneo de la nación, los inmigrantes, que son en su inmensa mayoría latinos. Hay una relación, por lo tanto, entre esa población de segunda categoría y la lengua que ellos hablan, que pasa a ser una lengua de segunda categoría.
0: Este momento de hispanofobia, muchos ya lo definen así, era subrayado también por el hispanista y catedrático de la Universidad de Virginia, David Gase.
2: Una política que quiere suprimir lo español en Estados Unidos, que quiere eliminar estudios hispánicos. ¿Cómo lo hacen? Quitando becas. Esto va a influir en el hispanismo. ¿Y va a influir en el hispanismo cómo? Los alumnos no tendrán becas para venir aquí a estudiar en España. Y todos nos hemos cambiado la vida, tener una beca, venir a estudiar en Madrid, en Salamanca, en Sevilla, en Valencia, y nos enamoramos de esta cultura, nos enamoramos de esta lengua, del tinto, ¿no?, de las coquetas. O sea, que es una cultura, el arte, es una cultura apasionante. Pero si los alumnos no pueden venir, ¿cómo se van a enamorar de esto? ¿Cómo lo van a conocer?
0: Una nota de optimismo la ponía en el mismo foro el historiador de la Johns Hopkins, Richard Kagan. Hay tradiciones, hay raíces entre la población de Estados Unidos que las políticas de la administración Trump no van a lograr borrar.
9: Vamos a Santa Bárbara, California. Cada mes de julio hay una fiesta que se llama Old Spanish Days. No tiene nada que ver con España, es más mexicana que España, pero ha durado desde hace un siglo. Yo creo que a pesar de lo que hace el gobierno federal, esto no va a desaparecer. Claro. En Galveston hay la ciudad de Texas, nombrado después de Bernardo Galvez. Mira, cada año ya hay festivales en favor de el Bernardo de Galvez. Vamos a Filadelfia, cuna de los Estados Unidos. Hay fiestas hispanas en todos los barrios. Y actualmente podemos ir a comer tacos o tapas también, pero hay más tacos que tapas. El gobierno federal no tiene la capacidad de cambiar cultura en ese sentido. Y por lo tanto, a largo plazo, yo soy más optimista que pesimista. Y me solté el cabello.
0: Una celebración ya muy asentada en Estados Unidos es el mes de la herencia hispana. Nació primero como una semana. La estableció el presidente Lyndon B. Johnson hace ya más de 50 años, en 1968. Después, Ronald Reagan decidió extenderla a todo un mes, del 15 de septiembre al 15 de octubre, incorporando así el día 12, el Columbus Day, con su llamativo desfile por las calles de Nueva York. Pero las actividades para celebrar la herencia hispana se extienden por todo el país, con festivales, exposiciones de arte, conferencias en universidades, especiales en los medios de comunicación y en instituciones federales del gobierno. Como parte de esas celebraciones, en octubre se entrega el Premio Leyenda, que concede la Fundación de la Herencia Hispana, respaldada por más de 40 instituciones norteamericanas que trabajan en favor de la comunidad latina y reconocen sus logros. El último lo recibía en Washington la reina del pop mexicano, Gloria Trevi.
3: Mi raza, hoy nos amo todos los hispanos, ¿no? Nuestra cultura, nuestras tradiciones, pero que también al mismo tiempo aportamos mucho a cualquier lugar a donde vayamos.
0: Gloria Trevi, también Linda Ronstadt, Daddy Yankee, Sebastián Yatra y también Bad Bunny han sido galardonados en ediciones pasadas con el premio Leyenda. Bad Bunny, ¿cómo no hablar aquí de Bad Bunny?
4: Hey, Titi, me pregunto si tengo mucha novia.
0: Bad Bunny rompiendo los esquemas dentro y fuera de Estados Unidos. Dicen que después de su participación en la Super Bowl, que él tradujo con desparpajo como el supertazón, aumentaron las matrículas para aprender español. Fue el primer artista latino en copar en solitario, cantando íntegramente en castellano, el intermedio más cotizado de un evento deportivo. Lo vieron más de 350 millones de personas, un momento estelar que se venía fraguando desde hace años. La música es una marca de identidad muy potente para los hispanos en Estados Unidos.
6: El español como idioma es muy importante para muchos jóvenes que están de segunda a tercera generación de inmigrantes que están desarrollando su vida en países de

al recorrido comercial de canciones en español desde el impacto de Despacito en 2017. Hoy las letras de Bad Bunny se estudian en las universidades de Estados Unidos y poco importa que Donald Trump calificara su espectáculo en la final del fútbol norteamericano como uno de los peores espectáculos de su historia, una bofetada a su grandeza que no representa, dijo en redes, los estándares de éxito, creatividad ni excelencia del país. Palabras de un presidente que ignora que el éxito, la creatividad y la excelencia de los Estados Unidos de América no pueden entenderse sin la aportación y el trabajo de la población latina. Hemos dedicado este Idioma sin Fronteras a repasar el pasado y el presente de la presencia hispana en Estados Unidos con motivo de los 250 años de la independencia del país. No es el primero ni será el último de nuestros espacios que dediquemos a hablar de la situación del español en ese gigante norteamericano, un tema apasionante en continua evolución. Pueden escuchar nuestros programas previos en RN Audio y escribirnos a idioma@rtve.es. La semana que viene volvemos para seguir hablando de todo lo que tiene que ver con la lengua, con las palabras. Salomón Redón en el control de sonido y Ángela Núñez en todo lo demás. Les esperamos.

0: Hola, ¿cómo están? Bienvenidos a Asia Hoy, el espacio que cada semana dedicamos en Radio Exterior a hablar sobre la actualidad y las relaciones entre España y los países asiáticos y de la cuenca del Pacífico. Esta semana nos adentramos de nuevo en el mundo de las artes marciales y en concreto del judo, una de las primeras de origen asiático que llegó a España a mediados del siglo pasado. Recordamos la entrevista a José Domingo, judoka desde hace varias décadas, profesor y miembro de la Comisión de Comunicación de la Real Federación Española de Judo. También hablamos de un proyecto de cooperación que ayuda a varias mujeres agricultoras de la India a sacar mayor partido a su trabajo y a empoderarse en sus regiones. Enseguida comenzamos, pero antes quiero dar las gracias a Nuria Álvaro por su trabajo en la producción y a Javier Ollero, que hoy está al frente de la parte técnica. Desde el micrófono, reciban un cariñoso saludo de Itziar Jiménez Berrón.
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Japón lleva muchos años de moda en España. El sushi, el origami, el manga, el anime y mucho antes que todo esto, el judo. Son algunas de las manifestaciones culturales japonesas que hemos adoptado en nuestro país y que más se han popularizado. Hoy queremos hablar de cómo llegó el judo a España y lo vamos a

0: hacer de la mano de todo un experto. José Domingo ha sido miembro del equipo nacional de judo durante muchos años. En la actualidad es profesor en varios colegios y en un club y es miembro de la Comisión de Comunicación de la Real Federación Española de Judo y otros deportes asociados. Además, ha escrito un libro titulado Jigoro Kano en España. Saludos, José, ¿cómo estás?
1: Hola, Itziar. Pues encantado de estar aquí y de hablar de mi pasión, que es mi deporte, el judo.
0: Bueno, son muchos los deportes y artes marciales que vienen de Asia. El judo, como decíamos, fue uno de los primeros. Cuéntanos qué caracteriza este deporte.
1: Bueno, el judo, para los practicantes, podríamos decir que es como una forma de vida, ¿no? Porque, bueno, tiene muchas cosas positivas. Nos gusta hacer judo porque, o de ahí lo aprendemos, porque somos respetuosos, porque somos trabajadores, porque creemos en el coraje, en la amistad, en el sacrificio. Entonces todo esto lo conlleva el judo y yo creo que por eso hay millones de practicantes en el mundo de este deporte.
0: Y como arte marcial, ¿qué es lo que lo caracteriza? ¿Qué es lo, no sé, cómo lo definirías tú?
1: Bueno, yo lo definiría como una forma de vida, ¿no? El judo, puedo decir que es una forma de vida, y si lo aplicamos a la sociedad, pues como una forma de vida para una sociedad en positivo, ¿no? Si cogemos todos estos, lo que te he dicho, el respeto, el sacrificio, la amistad, lealtad, y la aplicamos no solo al tatami cuando practicamos, sino a la vida diaria, pues yo creo que la sociedad funcionaría bastante mejor.
0: Bueno, ¿qué beneficios tiene la práctica de este deporte tanto para el cuerpo como para la mente?
1: Bueno, físicamente te desarrolla en plenitud, ¿no? Porque el judo es un deporte que trabajamos absolutamente todos los músculos. Y a nivel mental, sobre todo después de la práctica, creo que lo que te da es mucha paz, ¿no? Y creo que eso también es muy positivo.
0: Bueno, cuéntanos, ¿quién creó el judo y cómo surgió en Japón?
1: Bueno, pues el judo lo crea Jigoro Kano. Abre su escuela de judo, él ya hacía jiu-jitsu. Abre Kodokan, que es la escuela de judo suya en Tokio, en un templo pequeñito que se llama Isoji. Lo abre con 9 practicantes y 12 tatamis. Un tatami es una colchoneta que mide 2x1. Y en el año 1882, fíjate, después de 100 y pico años,
0: todo
1: eso. ¿Cómo ha cambiado, ¿no? Después de esos 9 alumnos y 12 tatamis.
0: Y a partir de ese momento, ¿cómo se fue extendiendo la práctica del judo por Japón? ¿Cómo se, bueno, pues al final él de alguna manera lo inventó, pero cómo sí lo hizo popular?
1: Bueno, pues realmente se hizo popular en unos combates que hicieron contra escuelas de jiu-jitsu. Si la escuela de judo no hubiera ganado a la de jiu-jitsu y se hubiera popularizado mucho en Japón, quizá no estaríamos ahora practicando judo muchos millones de personas. Quizá el jiu-jitsu hubiera sido el deporte que hubiera salido al exterior y que se hubiera dado la fama. Jigoro Kano quiso formar muchos entrenadores, maestros, y lo que les decía es que salieran del país, de Japón, para poder llevar el judo pues a diferentes partes del mundo.
0: José, seguro que muchos oyentes están preguntando, yo entre ellos, la diferencia principal, lo cual destacarías tú entre el judo y el jiu-jitsu.
1: Bueno, las técnicas, cuando las hizo Jigoro Kano, vio que muchas técnicas del jiu-jitsu que las practicaba, pues quizás para una amplia mayoría de la población podían ser perjudiciales o, bueno, que les podían conllevar a lesiones, ¿no? Entonces él las intentó aplicar de una manera que cualquier persona, daba igual la edad, el peso, altura, absolutamente todo, pudieran practicarlas de una forma segura y que fuera un deporte, una educación física para ellos.
0: Además, Jigoro Kano destacó que el judo era un deporte muy adecuado para las mujeres también, ¿no? Hablando de esto de que podían practicarlo cualquier persona con cualquier condición física, digamos.
1: Sí, Jigoro Kano siempre digo que fue un adelantado a su tiempo, ¿no? Por muchas razones. También en el tema femenino, porque estamos hablando, él abre Kodokan, la escuela de judo, para las mujeres en el año 1925, si no recuerdo mal.
0: Era una época en la que las mujeres no practicaban como deporte, como tal, en general.
1: No, es que al final las mujeres estaban en otro tipo de labores y seguro que no eran el deporte. Entonces él, con una visión más amplia de la sociedad, pues invitó a mujeres, a la nieta, por ejemplo, de su primer maestro, allí a Kodokan, a su escuela, y creó una escuela de mujeres bastante amplia y fue un adelantado a su tiempo porque Eso en aquella época casi que era impensable.
0: ¿Y en la actualidad cómo están las cosas a nivel mujeres y práctica de judo?
1: Bueno, aquí en España, yo que he estado muchos años en el equipo nacional, siempre he tenido un poquito de envidia del equipo femenino, ¿no? Español, porque es cierto que durante muchísimos años nos tomaron ahí la delantera, pues con Miriam Blasco como primera campeona olímpica española de cualquier deporte, pero era judoka. Con Almudena Muñoz, Yolanda Soler y luego pues Isabel Fernández, que fue abanderada incluso en unos Juegos Olímpicos, sí. Campeona olímpica. O sea, estoy hablando de tres mujeres que han sido campeonas olímpicas y otra que ha sido bronce olímpico. El judo femenino en España siempre a nivel competición ha estado potentísimo, no solo a nivel nacional, sino a nivel internacional. Entonces, los del equipo masculino siempre las hemos mirado un poco con cierta envidia.
0: Bueno, Jigoro Kano, ¿tuvo relación con España? ¿Llegó a venir a España?
1: Pues sí vino a España. Esto es curioso porque cuando empecé la investigación del libro, la empiezo casualmente porque quiero hacer una cronología de Jigoro Kano para mis alumnos de Casbi Boadilla y me encuentro un dato que pone que había estado aquí en el año 1933. Empiezo a hablar con maestros más antiguos que, bueno, con más edad que yo, y me decían, bueno, ese es un dato, a lo mejor estuvo en el aeropuerto y tal, pero nadie me sabía decir si realmente había estado en España. Empecé a investigar por mediación de un profe de judo que se llama Fernando Dieguez, y me enseñó la hemeroteca y tal, y a partir de ahí me volví un auténtico loco de buscar datos y conseguí llegar a, bueno, a ese dato importante, que es que Jigoro Kano en el año 1933 estuvo en España, además haciendo una labor bastante importante, porque todos conocemos a Jigoro Kano como creador del judo, uh-huh. Pero realmente el judo fue una parte pequeña dentro de su vida, porque él realmente trabajaba para la Casa Imperial.
0: Ajá. ¿Y qué vino a hacer aquí a España en concreto?
1: Pues vino a representar a su país en la Unión Interparlamentaria número 29 de Madrid. Ajá. Que se celebró en el año 1933, en las primeras semanas de octubre, una unión interparlamentaria que realmente marcó una época porque se hablaron de cosas realmente importantes y que ahora mismo muchas nos pueden sonar. Bueno, se habló de la protección y abolición de la esclavitud, ¿no?
0: Fíjate.
1: Que estamos hablando, ¿no? que hace 90 años, ¿no? Pues todavía estamos con esto. Luego, que el paro era la primera causa de crisis mundial, que había que acabar con los nacionalismos, unificar las fronteras aduaneras. Se propone, es la primera vez que se propone la jornada laboral de 40 horas. Uh-huh. Y luego también decían que, como había tanto en el tema económico, que había muchos intermediarios, entonces incrementaban siempre los costes de productos alimenticios, que tenía que haber una viabilidad de desarme global. Y entonces, todo esto que estoy contando...
0: Desde luego no hemos cambiado tanto, podría hablarse de todo esto mañana,
1: claro,
0: mismo.
1: Claro, claro, entonces es una cosa curiosa y lo que más alerta quizás, ¿no? Es que, bueno, luego a los poquitos años, a los 6 años empezó luego la Segunda Guerra Mundial.
0: Ya, sí. Bueno, ¿cómo vamos a meternos en faena? ¿Cómo llegó el judo a España? Porque Jigoro Kano no lo trajo en 1933, no vino a hablar de judo, vino a hablar de otras cosas, pero ¿cómo llegó? ¿Cómo aterrizó el judo aquí? ¿Fueron algunos de esos maestros que Jigoro Kano mandó a todos los países del mundo? ¿Cómo llegó aquí?
1: Pues te cuento, mira, acabo ya con una pequeñita historia de Jigoro Kano, porque en el año 1933, cuando él estuvo en la Unión Interparlamentaria, al final conseguí sacar una revista que le hacen, por aquel entonces era el semanario AS, y habla de judo a doble página.
0: Anda,
1: o sea,
0: mira.
1: Sí, hay una entrevista, pude conseguir además dos periódicos, no he vuelto a ver más de aquella época, los tengo, y entonces habla largo y tendido del judo. A mí me sorprende porque por aquel entonces no se sabía en España absolutamente nada. Estoy convencido de que él buscó una entrevista para seguir promocionando el judo.
0: Sería muy exótico en aquel momento.
1: Sí, claro, por supuesto. También creo que si a lo mejor no hubiera habido la guerra civil en España... quizás a lo mejor hubiera venido algún maestro japonés aquí a enseñar judo, pero no fue así y el judo aparece en España de otra manera.
0: ¿Cómo llegó entonces?
1: Pues,
0: cuéntanos.
1: Mira, empieza en Madrid. En el año 1947 aparece aquí en Madrid Alfredo San Bartolomé. Alfredo San Bartolomé, con 35 años, es de origen peruano, uh-huh. Y era segundo dan de judo. Que los danes son, pues tú eres cinturón negro y luego cuando vas teniendo como más nivel... pues eres segundo dan, tercer dan, cuarto dan, ¿no? Te vas como superando, ¿no? Uh-huh. Y él viene a Madrid y empieza a buscar, como había hecho judo ahí en Perú, pues empieza a buscar clubs, gimnasios en Madrid donde se diera judo. Y no encontraba ninguno, y en la calle Fuencarral, en el número 47, pues bueno, encuentra unos practicantes que están haciendo una especie, dicen que es judo, pero bueno, es una especie de jiu-jitsu.
0: Ajá.
1: Pero bueno, él va allí a ese club y, por decirlo de algún modo, es donde empieza a impartir clases.
0: Ajá.
1: Después de esto, de estar ahí en la calle Fuencarral, ahí conoce a Fernando Franco de Sarabia, que a posterior fue nuestro primer cinturón negro de judo.
0: Ajá.
1: Se van a la calle Recoletos, número 4, ahí abren un club de judo, y ya por fin, donde podemos decir que es realmente el primer club donde se desarrolla y sigue en la actualidad abierto como club de judo, es en la calle Donoso Cortés, Busidokuai, ahora comandado por Macario García.
0: Ajá. Bueno, así llegó el judo, este fue el aterrizaje, pero digamos que el gran salto se dio durante los años 70 y 80, cuando se preocuparon, ¿no?, de extender el deporte, de enseñárselo a los niños y de que pues miles de niños hiciéramos, porque yo también fui una de ellas.
1: Ah, bien. No sabía.
0: Un par de años.
1: Bueno, da igual, pero lo probaste.
0: Pero lo probé.
1: Eso es.
0: Judo en el cole, como actividad extraescolar, sí. Esta fue el gran salto, ¿no?, el gran punto de inflexión, cuando sí. Ya el judo se hizo famoso de verdad y...
1: Sí, a nivel nacional, desde luego que es cuando empieza el judo en su máximo apogeo. Me gustaría ir un poquito más para atrás, porque no sería justo si hablo de Alfredo San Bartolomé si no hablara de otro de los pioneros del judo español. ¿Te parece?
0: Háblame, claro, por supuesto.
1: Porque mira,
0: sí.
1: Por en Madrid entra Alfredo San Bartolomé, esto es casi como un partido de fútbol, ¿no? Porque es que por Barcelona entra Henry Birbao, ¿no? Estamos ahí entre Madrid y Barcelona, y también la historia entra un poquito más tarde. Algunos hablan del año 1950, otros que entra en el 48, o sea, justo casi después que Alfredo San Bartolomé.
0: Bueno,
1: y
0: más o menos a la vez.
1: Más o menos a la vez.
0: Eso es.
1: Venga, vamos a dejarlo ahí en tablas. Y Henry Birbao, la verdad es que tiene una historia muy curiosa, ¿no? Porque él nace en Varsovia. Luego vive en. Es un judío polaco, se traslada a Francia, ya aprende judo, participa en la Segunda Guerra Mundial. Además, estaba como metido en un batallón que peleaban directamente cuerpo a cuerpo con los nazis. Le detienen al pasar la frontera en España, está en Miranda de Ebro, luego se vuelve a ir otra vez a Francia. La verdad es que tiene una historia fantástica y este es el maestro que sí tiene un club en Barcelona y desarrolla desde que viene hasta que... Porque Alfredo San Bartolomé luego tiene otros trabajos, pero en Henry Birbao, en Barcelona, en la calle Casanova 57, que es donde empezó, luego ya se fue cambiando, pero es el maestro como que asienta las bases del judo y tiene pues muchísimos alumnos que luego también le siguen. De hecho, Cataluña, en los primeros campeonatos de España, siempre era la dominadora en medallas.
0: Ajá, muy bien. Bueno, pues hablábamos de estos dos pioneros que nos trajeron el judo a Barcelona y Madrid, y desde ahí se fue extendiendo por todas las provincias de España. Cuéntanos algunos de los hitos más relevantes del judo en nuestro país, porque tenemos grandes judocas. Nos has hablado antes de las chicas, pero hay judocas de ambos sexos pues de gran importancia, que han conseguido grandes logros, ¿verdad?
1: Sí, hombre, en España tenemos todavía tenemos cerquita los Juegos Olímpicos. Estamos ya casi en Los Ángeles 2028, pero hace nada han sido los Juegos de París de 2024. Y ahí, bueno, la categoría masculina tuvimos a Fran Garrigós, que nos dio una alegría grandísima con esa medalla de bronce. También, bueno, pues Ernesto Pérez en el año 96, que fue medalla de plata en los Juegos Olímpicos. Y al igual que el equipo femenino es fuerte, el equipo masculino ahora también es fuerte. Hasta hace relativamente poco, hasta el 18, no teníamos un campeón del mundo masculino, ¿no? Entonces, uh-huh. Nikolov Serazadisvili lo consiguió dos veces, luego fue Fran. El equipo masculino realmente ahora mismo está fortísimo, ¿no? Y eso, bueno, también, pues, no, como diría, que nos llena de orgullo, ¿no?, que sea así.
0: Hombre, claro que sí. Y a nivel práctica, ¿cómo estamos en la actualidad? A nivel ya no a nivel deporte de élite, sino a nivel
1: base,
0: ¿cómo está la situación?
1: Pues mira, retomo la pregunta que me has hecho antes, de cuándo empieza a desarrollarse el judo en los años 70 y 80, y a partir de ahí ya podemos entenderlo un poco mejor. Cuando llega el judo en España, antes hablamos de San Bartolomé, de Henry Birbao, pues el judo es un deporte muy elitista. O sea, no es un deporte que podía... La mayoría de las personas podían pagárselo, ¿no? Al final, uh-huh, lo practicaba gente de la alta sociedad, sobre todo en Cataluña. Y es, yo creo que el artífice de que el judo se democratice, por decirlo de algún modo, es un francés que fue director deportivo, que es Roland Burger.
0: Ajá.
1: Roland Burger se asienta como director deportivo y él empieza a descentralizar el judo de Madrid. Antes estaba todo aquí, entonces él entiende que exámenes, que cursos de árbitro, pues también tienen que darse en otras autonomías para que también tengan, bueno, pues las mismas facilidades que había en Madrid. De hecho, él hace un programa que se llama Ningún sitio sin judo, algo así, uh-huh. Y entonces él cada año intentaba a 4 o 5 sitios enviar colchonetas, judogis, para que todas las autonomías pudieran tener judo. Al principio el judo se practica en los clubs, pero como bien apuntas, a partir del año 80 hay un boom en los colegios. Es que muchas personas que tienen en la actualidad de los 40 a los 60 años, ¿quién ha practicado judo en
0: claro,
1: su cole?
0: Claro, es que yo no había cole sin judo y sigue siendo así un poco, ¿no?
1: Sí. Sí, hombre, yo creo que se realiza una buena labor, ¿no? Hay muchos profesores involucrados, ¿no? En querer que este deporte siga adelante, que mostrar todos los valores que tiene, todas las cosas buenas tanto para el físico como para la sociedad. Y yo creo que se está haciendo bastante bien. La base es realmente buena.
0: Uh-huh. Bueno, como decíamos, el judo fue uno de los grandes pioneros dentro de este mundo de las artes marciales en nuestro país. Pero en los últimos años han llegado muchas artes marciales diferentes de Asia y se han puesto muy de moda. ¿Cómo le ha influido al judo este hecho?
1: Bueno, el judo yo creo que siempre ha sabido convivir con otro tipo de artes marciales, con el karate, por ejemplo. De hecho, Funakoshi fue quien inventó el karate y Jigoro Kano tuvieron algún encuentro, ¿no? En Japón. Pero siempre que ha habido algún deporte que ha venido a España como novedad, el judo ha sabido sobrevivir, ha sabido navegar muy bien. Y es que al final creo que te da, sobre todo en edades escolares, que es cuando empiezan a practicarlo, creo que te da unos plus que quizás otro deporte no te los pueda dar. No digo que sean peores, digo que al final el judo tiene otras cosas, ¿no? Como el tema psicomotriz. En judo al final nos tocamos, ¿no? O sea, hay que agarrarse y para muchos peques eso a veces es complicado, ¿no? Pues son más introvertidos porque les da un poco más de no o de miedo o de vergüenza hacerlo, pero en judo nada más entrar, pues da igual que sea puede hacer un chico con una chica, nos agarramos, hacemos judo y creo que eso es una cosa de las más positivas, ¿no? Que puede y quizá la diferencia con otros deportes que, por decirlo de algún modo, pues que no se tocan, que no se agarran.
0: Sí. Bueno, antes de despedirnos me gustaría pedirte algunas recomendaciones de libros que nos ayuden a entender mejor la sociedad japonesa y lo que supone la práctica de judo en ella a día de hoy.
1: Bueno, la verdad es que tenemos la gran suerte de que haya muchísimos libros de, además ahora que está tan de moda Japón en España, que todos queremos ir allí de vacaciones y eso. Yo creo que hay que leer algún libro importante antes de ir para comprender un poco mejor a la sociedad japonesa. Por ejemplo, de Ruth Benedict, El crisantemo y la espada. Este libro es muy interesante porque hacen un estudio, antes de lanzar la bomba nuclear, hacen un estudio de la sociedad japonesa.
0: Ajá.
1: Y bueno, pues ahí está bastante bien definida, ¿no? Cómo son los japoneses. Luego el de Bushido, que es el alma de Japón, de Inazo Nitobe, y Lafcadio Herr, que escribió en El país de los dioses. Yo creo que esos definen un poquito, si queremos saber algo de, además son lecturas bastante bastante sencillas, si queremos saber algo del país japonés para saber un poco sobre su sociedad, pues yo creo que esos son buenos.
0: ¿Qué representa el judo en Japón hoy en día?
1: Pues sigue siendo un deporte especial allí en Japón, tanto en las escuelas como en los clubs, en las universidades. O sea, sobre todo en las universidades es donde entrenan todos los equipos nacionales, toda la gente, por decirlo de algún modo, top del deporte, entrena en la universidad. Esto te puede hacer entender de la máxima importancia que tiene el judo en Japón.
0: Pues José de Mingo, muchísimas gracias por acompañarnos este ratito en Asia Hoy y desvelarnos tantas cosas interesantes sobre el judo aquí en España.
1: Pues muchas gracias a ti, Ciar, por darnos voz al judo. Encantado de haber pasado un ratito aquí contigo y agradecerte la buena labor que hacéis.
0: Una preguntita más. Sí. La Federación, la Real Federación de Judo y Deportes Asociados, ¿es?
1: Sí, eso es.
0: ¿Cuáles son los otros deportes asociados? ¿Qué otros deportes forman parte de la Federación? Ya por dar un poquito de voz a la Federación.
1: Pues el jiu-jitsu, el wushu, kendo, bueno, pues esos deportes también están con nosotros.
0: Estupendo, pues hablaremos de ellos en futuras ediciones de Asia Hoy. Muchísimas gracias.
1: Un saludo.
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0: Hablamos ahora de un proyecto solidario en la India. Varias mujeres agricultoras han mejorado sus condiciones de vida y de trabajo gracias a él. Nos cuenta más detalles nuestra compañera Anti André.
1: Bundelkhand es una región en el centro norte de India y una de las zonas más empobrecidas del país. Gracias a la creación de la organización de productoras agrícolas Basant, cientos de mujeres se han organizado para trabajar la tierra y mejorar sus condiciones de vida.
2: Me llamo Emrati y tengo un trocito de tierra. Aquí suele haber sequía. Llueve muy poco y yo no tenía dinero para comprar plantas para hacerlas crecer.
3: Me llamo Rambati, soy de un pueblo llamado Koti. Yo he recibido semillas de diferentes vegetales de la organización, también una máquina para el estiércol y me han dado papaya, limón.
1: Emrati y Rambati son beneficiarias de este proyecto del programa Work for Progress de la Fundación La Caixa y ActionAid India. Marta Solsona, responsable del programa.
4: La particularidad de esta cooperativa es que reúne y está dirigida 100% por mujeres agricultoras de unas comunidades muy vulnerables de la India. Mujeres que antes trabajaban de forma aislada, sin ningún tipo de protección o de ayuda entre ellas, ¿no? Y que gracias a autoconstituirse, ¿no?, como una cooperativa, pasan a trabajar de forma colaborativa.
1: Pero incluso para constituirse no lo han tenido fácil. Dipali Sharma es la directora de eficacia organizacional en ActionAid India.
5: Incluso para registrarte como empresa necesitas mostrar algunas garantías, necesitas tener algún activo a tu nombre. Y en estas sociedades las mujeres no tenían nada que mostrar como activos, así que ese fue el mayor obstáculo que tuvimos que superar.
1: La región rural de Bundelkhand es una de las más pobres, con un bajísimo índice de empleo.
4: Son mujeres muy, muy pobres, es una zona donde hay mucha falta de oportunidades laborales y donde estas mujeres suelen tener un rol pues muy secundario, ¿no? It was in
5: one area. La iniciativa se hizo en un área llamada Bundelkhand, que es conocida por sus indicadores socioeconómicos muy pobres. Es una región muy atrasada social y económicamente. It's very socially and economically
1: backward region. Por eso la ayuda externa era imprescindible para que esta comunidad pudiese tener una fuente de sustento real. Pero para las mujeres, a la pobreza, se le suma la falta de oportunidades laborales y una sociedad patriarcal con profundas desigualdades de género.
5: Son sociedades altamente feudales, con mentalidades patriarcales muy arraigadas que impiden que las mujeres hagan nada. Y ni hablar de la economía y la creación de empresas. Enterprise
4: building. Es verdad que a veces pues pueden surgir algunas reticencias, pero a la larga, como se está beneficiando a toda la familia, las iniciativas siguen para adelante.
1: Desde su creación en 2020, la Organización de Productoras Agrícolas Basant ha proporcionado a las agricultoras no solo recursos para trabajar sus tierras, sino también independencia económica para ellas y sus familias.
4: Con este proyecto lo que se hace también es empoderarlas. Ellas pasan de tener muy pocos ingresos o solamente cultivar para la autosuficiencia, ¿no?, a unirse y poder generar unos ingresos con lo cual les da mucha más independencia económica. Con estos ingresos ya pueden utilizarlos no solo para comprar su comida, sino también para la educación de los hijos. All the women
5: members out of it. Todas las mujeres han podido generar ingresos y están dando más empleos a más mujeres en las áreas locales. Cada una de ellas tiene una historia que contar. Dirán que antes ni siquiera podían pensar en enviar a sus hijos a la escuela y ahora todas quieren que sus hijas y que sus hijos se conviertan en altos funcionarios del gobierno o en médicos, así que ese es el cambio.
4: That is the change. Y ellas mismas nos cuentan, al principio pues nuestros maridos nos miraban así con un poco de recelo, pero luego, como han visto que era para el bien de toda la familia, pues lo han aceptado, ¿no? Pero sí que es verdad que aquí hay todo un trabajo de cambio de rol y cómo estas mujeres acaban convirtiéndose, lo que he dicho antes, ¿no?, en referentes para sus comunidades, no solo para las mujeres, también para todo el conjunto de la comunidad, incluyendo también a las jóvenes.
3: Este año vendí el producto en el mercado y he sacado beneficios. Uso el dinero para llevar a mis hijos a la escuela y también para provisiones.
2: Trabajo duro para mantenerme a mí misma. Quiero decirle a todas las mujeres en mi pueblo que mi tierra estéril está dando frutos y que ellas pueden hacer lo mismo. Trabajad duro y recuperaréis los beneficios de vuestro trabajo.
1: Actualmente la organización cuenta con un capital social de varios millones de rupias y ha alcanzado una facturación anual cercana a los 50 millones.
6: Even today we continue to face.
5: Incluso hoy seguimos enfrentando desafíos debido a las barreras institucionales de la infraestructura social, pero también diría que hemos avanzado significativamente cuando se observa el estatus de las mujeres, el liderazgo de las mujeres en estas comunidades. Hace poco eran migrantes que regresaban de las grandes ciudades y ni siquiera hablaban frente a nosotras, pero hoy se han convertido en líderes tan importantes que pueden hablar frente a una gran audiencia de 3.000 o 4.000 mujeres.
3: Quiero transmitir a todas las hermanas que deben usar su tierra y que trabajen duro para ser independientes económicamente.
2: Antes trabajaba como peón por un sueldo mísero. Ahora trabajo para mí misma.
1: Gracias a este proyecto cuentan con empleo, ingresos estables y han logrado redefinir su papel en la vida económica y social de la comunidad.
0: Ya nos marchamos. Les recuerdo que si quieren ponerse en contacto con nosotros pueden hacerlo en la dirección de correo electrónico asia.hoy@rtve.es. Hasta la semana que viene.

0: Es la 1, las 12 en Canarias.
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0: Buenas tardes. El popular Juan Manuel Moreno Bonilla, presidente ya de la Junta de Andalucía, se abre a que su gobierno cuente con una tercera vicepresidencia. Vamos en directo hasta Sevilla. Ahí está nuestro compañero Manuel Moreno. ¿Cuándo dará a conocer Moreno Bonilla la composición definitiva de su ejecutivo?
2: ¿Qué tal, compañeros? Pues efectivamente, Juanma Moreno va a vivir su tercer mandato consecutivo gracias al apoyo de Vox, ya que en los comicios del pasado mes de mayo se quedó a 2 escaños de lograr la mayoría absoluta. Juanma Moreno ha prometido ser fiel a lo votado en las urnas y espera que la alianza con Vox permita una legislatura fructífera. Su intención, según ha dicho, es presentar el nuevo gobierno andaluz durante esta misma semana, a finales de la semana. Además, también, como habéis comentado, abre la puerta a que haya 3 vicepresidencias, la concedida a Vox y a su portavoz Manuel Gavira, que incluye competencias que van del turismo a la justicia, pasando por la administración local, y otras 2 que en teoría serían para el Partido Popular. Por el momento nos toca esperar para saber con exactitud cómo será el nuevo organigrama de la Junta de Andalucía.
0: El Papa León XIV ha recordado este domingo, tras el rezo del Ángelus dominical, a las víctimas de los 2 terremotos que azotaron Venezuela hace ya 10 días. Anteriormente, el Papa ha saludado a un grupo del coro de la Universidad de Métrica de Venezuela desde la ventana del Palacio Apostólico del Vaticano.
3: Recuerdo siempre en mis oraciones a las víctimas del terremoto y a todo el pueblo venezolano. Que el Señor los sostenga en este momento tan difícil.
0: Y sobre la guerra en Ucrania, el presidente estadounidense Donald Trump se ha comprometido en sendas conversaciones telefónicas con Vladimir Putin y Volodymyr Zelensky a buscar soluciones pacíficas para acabar con el conflicto, mientras sobre el terreno continúan las hostilidades. Lola Bex.
4: El asesor del Kremlin, Yuri Ushakov, asegura que Putin y Trump conversaron durante 1.5 horas con motivo del 250 aniversario de la independencia de Estados Unidos, y el presidente estadounidense se habría comprometido a facilitar el cese de las hostilidades en Ucrania.
5: El presidente estadounidense reafirmó su disposición a facilitar el cese rápido de las hostilidades y la búsqueda de soluciones pacíficas para superar la crisis. Sus representantes especiales, Witkoff y Zariad Kushar, continuarán sus esfuerzos de mediación y estarán listos para viajar a Moscú en el momento oportuno.
4: Mismo asunto en la conversación de Trump con el presidente ucraniano Volodymyr Zelensky, quien en sus redes sociales asegura que hay una perspectiva real para acabar con la guerra y que la determinación de Estados Unidos es decisiva. Trump se habría comprometido a abordar este conflicto en la cumbre de la OTAN en Ankara, a la que Zelensky va a asistir como invitado.
0: Gracias, Lola. Y a esta hora, a 1:00, se activa la alerta amarilla por calor en el País Vasco. Lo peor está por llegar. Galena Krasimirova.
6: Tras unos días de calma e incluso podría decirse fresco para esta época del año, Euskadi entra ya a esta hora en aviso amarillo por calor, con máximas de hasta 36 grados en el eje del Ebro. Pero lo peor viene mañana lunes, alerta naranja por temperaturas que van a rozar los 40 en zonas del interior. Y aquí muchos ya están preparados tras sufrir en la última ola de calor hace apenas 2 semanas que dejó registros récord.
7: Hace nada, cosa de 3 días, hemos comprado unos ventiladores y los instalamos ayer corriendo en casa. Los hemos probado esta noche. De maravilla.
8: Venimos de Salamanca, venimos buscando un poquito más de fresco. Esta tarde nos vamos a la playita.
9: Pues a aguantarlo como se pueda, hidratándose y en el trabajo, pues intentar no estar expuesto a estos calores.
6: Pues esas son precisamente las recomendaciones de las autoridades vascas: evitar las horas centrales del día e hidratarse para que no haya golpes de calor. En lo que llevamos de julio, 18 personas han perdido la vida en Euskadi por las altas temperaturas.
0: Cambiamos de tema y tratamos de refrescarnos. Hoy muchas piscinas de distintas ciudades de España acogen de nuevo la campaña Mójate por la esclerosis múltiple, una enfermedad crónica y degenerativa que ataca al sistema nervioso central y que afecta casi a 60.000 personas en España. En la piscina del Centro Deportivo Municipal de La Elipa, en Madrid, está Carmen Azcoitia. Buenas tardes.
10: ¿Qué tal? Buenas tardes. Sí, desde primera hora son muchos los que están participando y se están mojando literalmente por la esclerosis múltiple, porque hoy se nadan metros simbólicos. Se anima a la gente a apuntarse a esta iniciativa que reúne a más de 800 piscinas para visibilizar la situación que están viviendo las personas que conviven con esta enfermedad y para sus familias, para apoyar la investigación y porque desde las asociaciones piden más ayudas. Carmen Valls es directora de la Fundación de Esclerosis Múltiple de Madrid.
11: Nosotros lo que demandamos es más ayudas y recursos para que estas personas puedan llevar una vida normalizada. piensa que las personas diagnosticadas de esclerosis múltiple son diagnosticadas a una edad muy temprana, entonces necesitan pasar a lo largo de toda su vida por el proceso de normalización en la sociedad.
10: Una jornada solidaria que va a seguir durante todo este caluroso día. Al final se van a contabilizar todos esos metros nadados para una enfermedad, la esclerosis múltiple, que es una enfermedad degenerativa y que afecta a 58.000 personas en España, la mayoría mujeres, y no tiene cura.
0: Gracias, Carmen. Acabamos aquí. 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
13: Se ha ido agravando con el paso de los años hasta convertirse en un problema ambiental de primer orden. Durante décadas, la producción de energía con combustibles fósiles, la industria y el transporte están inundando la atmósfera de sustancias y partículas en suspensión que afectan ya a nuestra calidad de vida y alteran el equilibrio climático del planeta. Hoy vamos a hablar con Manuel Pujadas Cordero, que es responsable de la unidad de emisiones contaminantes del Departamento de Medio Ambiente del CIEMAT. Hola Manuel, ¿qué tal? ¿Cómo estás?
14: Hola Juan, encantado de estar contigo.
13: Bueno, yo tengo aquí un dato. Dice que aproximadamente entre el 70 y el 80% de la contaminación atmosférica en España, en nuestro país, está causada por el tráfico rodado. ¿Esto es así?
14: A ver, decir contaminación atmosférica no es decir mucho. Uh-huh. Si te refieres al efecto de esos contaminantes sobre la calidad del aire que respiramos, sí, esas cifras son bastante aproximadas, efectivamente. Y sobre todo en las áreas urbanas, eso es cierto.
13: Que es mucho, ¿no?
14: Muchísimo. Como puedes imaginar, estamos hablando de ciudades modernas, ciudades del primer mundo, en el que encontramos un aire que no nos gustaría para nuestros hijos. Así que tenemos que hacer algo.
13: ¿Qué sistemas o qué tecnología se utiliza en las ciudades para detectar la contaminación?
14: Afortunadamente, tenemos, por ejemplo, en las ciudades españolas y en general en toda Europa, porque hay normativa europea que define cómo se tiene que vigilar la calidad del aire de los ciudadanos en la Unión, unas infraestructuras muy bien dotadas de instrumentos que de manera continua analizan la composición del aire que respiramos. Evidentemente, esas estaciones de medida tienen una representatividad en sus medidas local. Quiere decirse que si estuvieran ubicadas un poco más lejos o suficientemente más lejos, pues probablemente darían otros datos, pero no se puede tener una estación de medida de calidad del aire por cada 100 metros, no tendría ningún sentido por otro lado. Esa es la base que reporta la información. Luego, además, existen herramientas de movilización matemática que permiten, a partir de esa información experimental, pues conocer las concentraciones de contaminantes en otras zonas no cubiertas por esas estaciones.
13: O sea, este sistema es el que da la alarma para que se activen los diferentes niveles que hay en el protocolo anticontaminación, ¿no?
14: Efectivamente. Esta información es la que permite a las autoridades locales o regionales, en toda la Unión, poner en marcha sus protocolos anticontaminación. No solo existen en España, en Madrid, evidentemente, y a partir de esa información ellos intentan evitar consecuencias graves para la población más sensible, porque por encima de los niveles establecidos de ciertos contaminantes se empiezan a constatar ingresos hospitalarios, un aumento de morbilidad, etcétera. Entonces, este hecho es el que más preocupa, lógicamente, y las autoridades actúan en función de esa información. De manera preventiva, muchas veces, y a veces de manera correctiva. De forma que cuando nos estamos aproximando a esos niveles peligrosos, las autoridades adoptan medidas para intentar que los niveles no se superen. Pero hay que tener en cuenta que la condición meteorológica de cada ciudad y en cada momento determina también muchísimo las concentraciones que se alcanzan en el aire.
15: Bueno, de esto sabéis mucho en el CIEMAT porque, bueno, por un lado están estos sistemas que están desplegados por toda la ciudad para recoger datos, información, pero luego sé que en el laboratorio tenéis un vehículo, bueno, motores y tal, y ahí investigáis, ¿no?
14: Sí, bueno, vamos a ver. Una cosa es estudiar la calidad del aire, investigar los procesos físico-químicos que tienen lugar en el aire ambiente y no solo en las capas más cercanas a la superficie, sino en capas superiores de la atmósfera. Una cosa es investigar eso y otra investigar qué tipo de emisiones se producen. Entonces, tú te estás refiriendo a un laboratorio móvil que tenemos que permite, es un vehículo instrumentado que permite estudiar y analizar con muchísimo detalle cómo se comporta el motor desde un punto de vista emisor, el motor que equipa ese vehículo, desde un punto de vista emisor, como te decía, porque según se circula por la carretera, vamos conociendo instantáneamente los contaminantes que está emitiendo. Entonces podemos establecer perfectamente las correlaciones pertinentes entre cómo se comporta el vehículo y desde el punto de vista mecánico y cómo se comporta desde un punto de vista de fuente emisora.
15: ¿Nuestros hábitos de conducción también influyen mucho?
14: Claro, esta es una de las enormes conclusiones que, a ver, no son nuevas, pero debería tenerse muy, muy presente, tanto por la población como por las autoridades. Una máquina como un vehículo no es una máquina perfecta. Aunque algunos vehículos nos parezcan perfectos, evidentemente no lo son. Dista mucho de serlo y sobre todo desde un punto de vista emisor. Las emisiones en un vehículo son básicamente de tres tipos. No solo se emiten contaminantes a través del tubo de escape. Evidentemente esos son los productos de combustión. Estamos hablando de otra forma de contaminar el aire, como por ejemplo a través de las emisiones evaporativas. El cárter, cuando rellenamos el depósito de combustible, emitimos un montón de gases de hidrocarburos. El desgaste de los frenos produce partículas muy, muy contaminantes. El desgaste de los neumáticos. Por tanto, una máquina como un vehículo contamina de muchas formas, pero desde el punto de vista mecánico, la responsabilidad final de cómo funciona es del conductor. Y la forma de conducción es determinante para que la máquina sea más o menos eficiente.
15: ¿Y reducir la velocidad influye o no?
14: Vamos a ver.
15: ¿Bajar de 80 a 70 o de 70 a 60 kilómetros por hora va a hacer que nuestro vehículo contamine menos?
14: Entiendo la pregunta. Cuando las autoridades deciden bajar la velocidad en una determinada vía, muchas veces tiene que ver con cuestiones de seguridad, ¿vale? Generalmente tiene que ver con cuestiones de seguridad. Cuando se rebaja la velocidad para intentar mejorar el impacto ambiental, muchas veces lo que se busca no es que los coches emitan menos por el tubo de escape, sino que el tráfico sea más fluido. Porque al final lo que cuenta básicamente es la velocidad media. Si la velocidad media es muy baja, muy muy baja, eso significa que estamos arrancando y frenando continuamente. Los niveles de emisión se disparan en esas condiciones. Bajar, por ejemplo, la velocidad de 90 a 80 no supone básicamente nada desde un punto de vista de mejora de las emisiones. Bajarla de 120 a 100, sí. Bajarla de 40 a 30, pues tampoco. Pero muchas veces, en ciertas franjas de velocidad, lo que se consigue en la red viaria es una fluidez que, genera un efecto muy, muy beneficioso desde un punto de vista general, porque al final se mantiene una velocidad media interesante que evita aceleraciones, frenazos, etcétera. Y ese es el beneficio.
15: Si partimos de la premisa de que todos los vehículos con motor de combustión interna contaminan, ¿qué diferencia habría? Porque aquí tenemos una batalla entre la gasolina y el gasóleo.
14: A ver, hay diferencias. Hay diferencias que se van reduciendo. Se van reduciendo por todos los avances tecnológicos. Pero sí hay diferencias. La Organización Mundial de la Salud, estoy intentando hacer memoria, pero creo que fue en 2012, decidió finalmente que las partículas diésel eran cancerígenas. Yo creo que ese es el inicio fundamental de esta batalla que se está librando últimamente contra el diésel.
15: Oye, el tema de las partículas se sabía cuando se apostó en Europa fuertemente por el diésel, ¿o se ha descubierto con el paso de los años?
14: En absoluto, claro que se sabía. A ver, insisto en lo que comentaba antes.
15: Es que acuérdate cuando todo iba encaminado a que te compraras un vehículo diésel.
14: Sí, promocionaban. Es cierto, pero eso tenía otra razón fundamental. No nos olvidemos que estamos hablando aquí de calidad del aire, pero la contaminación atmosférica tiene una derivada muy, muy, muy importante, que tú la apuntabas al principio en tu introducción, que es el cambio que estamos induciendo en el comportamiento climático del planeta. Vale, entonces se trataba también de reducir la carga de carbono que generamos. En ese sentido, puesto que los motores diésel son, desde un punto de vista energético, más eficientes, necesitan menos combustible. Todo el mundo sabe que un coche diésel gasta menos, mucho así, que uno de gasolina. Esa era la baza. Y entonces, en ese sentido, se apostaba por dieselizar de alguna manera el parque. El problema es que esos vehículos que se estaban introduciendo con ese propósito, para reducir el consumo de combustible, realmente están introduciendo en el aire de nuestras ciudades pues unos contaminantes que antes existían en menor medida.
15: O sea, Manuel, se sabía, pero se miró para otro lado porque el diésel, un vehículo diésel gasta menos, es más eficiente, sí, es más barato el combustible.
14: A ver, yo no me quiero poner en esa posición. Yo creo que las medidas que se estaban adoptando desde un punto de vista normativo eran adecuadas, sobre todo porque tecnológicamente se podían alcanzar esa limitación de emisiones, que es a lo que me estoy refiriendo. Desde un punto de vista normativo, la Euro 4, la Euro 5, etcétera, iban limitando muy, muy seriamente esas emisiones. El problema es que no se cumplía.
15: Vamos a hacer una breve pausa y regresamos enseguida.
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15: Es que una cosa, los fabricantes de automóviles ahora argumentan que, claro, que si se siguen endureciendo las normativas, ahora estamos por... lo que está vigente es la Euro 6, ¿no? Uh-huh. Hace mucho hincapié en eso. Si se sigue endureciendo la normativa, no vamos a poder cumplirla.
14: Desde el punto de vista técnico, al menos nuestra experiencia, desde un punto de vista puramente científico-técnico, nuestra experiencia es que hay muchos vehículos que sí que cumplen. Claro que cumplen. Lo que pasa es que no son, digamos, vehículos populares. Claro, ese es el problema. Que para ser limpio hay que ser bueno. Bueno en aspectos en los que generalmente a un fabricante Bueno, si puedo ahorrar, pues ahorra. ¿Por qué? Porque requieren mantenimientos especiales, requieren repuestos, renovar filtros, cosas que encarecen a la larga el mantenimiento de un vehículo, ¿no? Pero técnicamente es perfectamente posible. No suele imponerse, desde el punto de vista normativo, nada que técnicamente no se pueda lograr.
15: O sea, todavía se pueden fabricar en el futuro motores de combustión más eficientes, que contaminen menos, que gasten menos.
14: Se siguen trabajando, hay empresas, no voy a citar ninguna, que siguen trabajando en mejorar combustibles, en utilizar, por ejemplo, aditivos que mejoren la combustión, que reducen, por tanto, la carga contaminante y el consumo. Claro, claro, claro que se está trabajando en esa dirección. Otra cosa es que fructifique, digamos, en un plazo razonable. O sea, pero ya en el mercado ya hay cosas que permiten alcanzar esos estándares perfectamente.
15: Al final es como todo, es cuestión de investigar y, bueno, y de invertir, claro.
14: Pero es una inversión, claro. No lo recordemos, no es un gasto, es no una es un inversión.
15: Bueno, Manuel, cuando la naturaleza ya no dispone de las herramientas necesarias para poder contrarrestar los elevados niveles de contaminación, pues hay que buscar soluciones, alternativas. En ello andáis, yo qué sé, estáis estudiando hasta el pavimento, ¿no? Materiales que absorban la contaminación.
14: Efectivamente, hay, digamos, diversas líneas de investigación a nivel internacional en las que no se descarta nada. Es decir, cualquier iniciativa que permita apostar por fórmulas que eliminen contaminantes del aire, pues es bienvenida y hay que investigarla. Nosotros hemos trabajado en ello, hemos trabajado en los llamados materiales fotocatalíticos. Estos materiales que no se han descubierto ahora, se descubrieron a finales sus propiedades, pues son materiales semiconductores, se descubrieron a finales de los años 70 del siglo pasado, pero tienen múltiples aplicaciones. Algunas de ellas son su potencial descontaminador, en concreto descontaminador, por ejemplo, de óxidos de nitrógeno del aire. Estaríamos hablando de materiales fundamentalmente del dióxido de titanio, que es muy común en nuestras vidas, aunque no lo sepamos, pero que utilizado en materiales, por ejemplo, de construcción, permite que cuando el sol incide sobre una superficie tratada con este tipo de material, la radiación ultravioleta desencadena una serie de reacciones químicas que hacen que parte de los óxidos de nitrógeno, por ejemplo, presentes en el aire que estén en contacto, pasen a la superficie. Se neutralizan y quedan en la superficie. Por tanto, se retiran del aire. Ese potencial descontaminador, muy, muy interesante, lo hemos estudiado. Y bueno, nos habría gustado que los resultados hubieran sido mejores, porque eran muy prometedores en el laboratorio. Pero en realidad, en la atmósfera, el comportamiento es diferente. Es diferente porque el aire en la atmósfera pues se mueve y claro, no hace lo que nos gustaría que hiciese. Y entonces los contaminantes se desplazan lejos de la superficie y es muy difícil que interaccionen con ella. Pero, perdona.
15: No sé. También lleváis años estudiando el aire que viene cargado de partículas minerales procedente del Sáhara.
14: Efectivamente.
15: ¿Por qué?
14: Bueno, es. A ver, yo creo que la experiencia de llover barro, la experiencia de la calima, esa la tiene todo el mundo, históricamente. En Canarias, pobres, la padecen con mucha frecuencia. Claro, es la irrupción en nuestras latitudes de aire procedente de la franja desértica de África. Entonces, cuando masas de aire llegan de esa zona, además de una ola de calor, normalmente se le acompaña con una gran cantidad de material mineral procedente de la superficie de esos desiertos, resuspendido en ese aire. Esas partículas muy pequeñas llegan a nuestras latitudes y las acabamos respirando. Vale, no solo reduce sensiblemente la visibilidad, que ese es un problema, sino que también las acabamos respirando. Bueno, esas partículas también tienen efectos sinérgicos con los contaminantes que habituales de las áreas urbanas y es muy importante prevenir, es muy importante conocer su incidencia porque las medidas que, por ejemplo, se hacen en las estaciones de calidad del aire no distinguen la naturaleza de las partículas. Entonces podemos estar suponiendo que tenemos un problema de contaminación urbana porque tenemos una carga de material particulado excesiva, cuando en realidad lo que tenemos lo que llamamos nosotros una intrusión de aire sahariano. Entonces, claro, es un origen natural que no podemos evitar y que en ningún caso sería imputable a una mala gestión de la calidad del aire. Y bueno, pues también afortunadamente con el tiempo y el trabajo de diferentes grupos de investigación a nivel nacional, pues se consiguió sensibilizar a la Comisión Europea para que entendiese que algunos países, sobre todo de la cuenca mediterránea, están sometidos de manera sistemática a la llegada de este tipo de aire y no se les puede multar ni se les puede penalizar por estar donde estamos y ser sometidos a eso. De forma que a veces, de manera circunstancial, la calidad del aire se ve resentida por la llegada de este aire sahariano, pero en esos casos, claro, no se puede tratar como si estuviéramos contaminando muchísimo nuestras ciudades, que no es el hecho.
15: Llevamos décadas contaminando el aire que respiramos, tan necesario, tan vital. Manuel, como científico, ¿qué soluciones, qué debemos abordar de manera inmediata para solucionar, bueno, ya no un problema, esto es un problemón?
14: A ver, efectivamente, te tengo que dar una visión científica, no te puedo dar otra cosa. Si me pusiera en otra posición, pues quizás las prioridades cambiarían. Desde un punto de vista científico, las prioridades están muy claras. Lo primero, la vida. Preservar la vida y la vida en el más amplio sentido, no solo la vida humana, los seres vivos,

0: que tienen que llegar y están llegando quizá a un ritmo demasiado lento. Pero es que tenemos que cambiar nuestra forma de vivir. No podemos estar dilapidando nuestro patrimonio de la manera que lo estamos haciendo, y estoy hablando del aire, estoy hablando del agua, estoy hablando del suelo, estoy hablando de los recursos. Ese es nuestro patrimonio, no solo los edificios y los museos. Ese es nuestro patrimonio y lo estamos dilapidando. Y lo estamos dilapidando siempre de una manera insostenible desde un punto de vista ambiental. Entonces, hay que descarbonizar la economía, como sea, toda la economía, no solo la movilidad, no solo el transporte, todos los segmentos económicos hay que descarbonizarlo. Eso significa que hay que intentar sostener nuestra forma de vivir sin depender de combustibles fósiles.
1: Bueno, tenemos el conocimiento y también la tecnología para hacerlo.
0: Tenemos
1: hay
0: la
1: que poner
0: tecnología.
1: La voluntad.
0: Tenemos la tecnología. Y lo que hace falta es conciliar intereses. Aquí es cierto que hay inversiones cuantiosas que hay que amortizar por parte de muchos actores económicos, yo lo puedo entender, pero aquí hay cuestiones de urgencia. Por eso hablaba de prioridades. Y las prioridades son incompatibles en este momento con mantener nuestra forma de vivir. Así que hay que cambiar, y cuanto antes lo hagamos, pues mejor para todos.
1: Muy bien, Manuel. Manuel Pujadas Cordero, responsable de la Unidad de Emisiones Contaminantes del Departamento de Medio Ambiente del CIEMAT. Muchísimas gracias por participar en este programa. Ha sido un placer escucharte.
0: Gracias a vosotros por invitarme.
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3: A principios de año nos liamos la manta a la cabeza y dimos el salto, fíjense, al mundo educativo. Con la gran ayuda del área STEAM de la Consejería de Educación de Canarias, lanzamos al profesorado un órdago: hacer un podcast escolar. Pero no solo era hacer un podcast. Los alumnos y las alumnas deberían meterse en la piel de un periodista y realizar un proceso de investigación, de indagación, preparar la producción, localizar e incluso entrevistar a expertos, a fuentes, redactar el guión y por fin grabar el programa. Pusimos un tope de 10 centros de bachillerato de las islas. Pusimos un tope de participación porque, como tenía que dar la formación, yo quería visitar a todos los centros, pues evidentemente la agenda no me daba para más. Pues pusimos un tope de 10 y nuestra sorpresa fue que se presentaron 10. Los que aceptaron el envite fueron el IES Ginamar, el IES Playa de Arinaga, el IES Poeta Tomás Morales Castellano, el IES Alonso Pérez Díaz, Elías Luis Covilla Cuevas, Elías Teguise, Elías Larotaba Manuel González Pérez y el IES Marina Cebrián. Presentaron entre todos, 40 podcasts y en total hemos seleccionado los 17 mejores. Estos programas de entre 10 y 15 minutos, realizados exclusivamente por alumnado de bachillerato de primero y de segundo, los podrás escuchar durante estos meses de verano en Doble Hélice, durante julio y agosto. En cada programa escucharemos dos piezas. Comprobarán que son trabajos maravillosos, realizados sobre todo con mucho amor, que hablan desde la memoria democrática hasta la actividad volcánica del Teide. Buenas tardes, comenzamos.
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3: Y vamos a comenzar por irnos a Lanzarote, al IES Teguise. Desde allí, Pablo y Valeria nos hablan de las erupciones submarinas y el volcán Tagoro del Hierro.
4: Y los estudios por...

0: probabilístico demuestran que la mayor probabilidad de la siguiente erupción en Canarias ahora mismo está en la isla de Tenerife, pero siempre están o en la isla de Tenerife, o en la isla de La Palma, o en la isla del Hierro, que son las tres islas mucho más activas desde el punto de vista de la evolución geológica de cada uno.
1: Nos sumergimos bajo el mar, en las profundidades donde se desata el caos. Es ahí donde surgen los pilares de la Tierra. Buenas, somos Pablo y Valeria. Hoy vamos a hablar de las erupciones, pero no de las que siempre hablamos, que se encuentran en la superficie. Hoy vamos a entrar en las profundidades del océano y hablar sobre las erupciones submarinas.
2: Para entender mejor este fenómeno, contamos con dos invitados muy especiales, el jefe del Centro Geofísico de Canarias, Itaiza Domínguez Cerdeña, y Francisco José Pérez Terrado, catedrático de universidad en el área de conocimiento de petrología y geoquímica, especialista en volcanología.
1: Itaiza, bienvenido. Es un placer tenerte aquí para poner luz sobre lo que ocurre en el fondo del mar.
2: Exacto. De hecho, se dice que conocemos mejor la superficie de Marte que nuestro propio suelo oceánico. Pero bueno, Itaiza, queríamos arrancar preguntándote algo que nos inquieta. ¿Es posible que ahora mismo, mientras grabamos este podcast, esté ocurriendo una erupción volcánica sin que nadie se dé cuenta?
3: En el entorno o en las proximidades de cualquier isla de Canarias, eso sería imposible, porque veríamos unas señales, ¿no? Veríamos señales de tremor y hubiéramos visto señales previas, porque una erupción volcánica no aparece porque sí, tiene que haber magma, y ese magma suele venir acompañado de señales precursoras, como con el caso del Hierro en 2011, pues se vieron meses antes del comienzo de la erupción, ¿no? Pero es verdad que obviamente en otras zonas del mundo, por ejemplo en la dorsal atlántica, en el centro del Atlántico, hay una dorsal que recorre desde el norte, desde el norte de Islandia hasta prácticamente la Antártida, y ahí hay erupciones continuamente y no tenemos señales, no podemos verlas a tanta distancia, ¿no?
1: Qué fuerte pensar que el mapa del mundo está cambiando ahí abajo en este mismo instante y nosotros aquí tan tranquilos grabando. Esa paz de las profundidades es engañosa. Existe la idea de que el océano es capaz de calmar cualquier erupción, pero hemos leído que a veces el agua es el peor aliado. ¿Es verdad que la explosividad aumenta bajo el mar? ¿Por qué en lugar de apagar la lava parece que el océano la ayuda a estallar con más fuerza?
3: A ver, si la erupción es submarina, pero muy cerca de la superficie, sí pueden llegar a ser más explosivos de lo esperable con el tipo de magma, ¿no? Porque al final queda la explosividad de un volcán, la cantidad de gas que tiene el magma que genera la erupción. Entonces las erupciones en Canarias suelen ser relativamente poco explosivas, o las históricas han sido poco explosivas, estrombolianas, un poquito de explosiones porque tienen algo de gas, pero no tanto como las erupciones estas plinianas que hay en otras partes del mundo. ¿Qué pasa? Que cuando la erupción es a poca profundidad, el agua del mar, que al final con el contacto con la lava y con los materiales calientes se evapora, se convierte en un gas que se mezcla con ese magma que está saliendo y hace que la explosividad aumente. Pero esto solo ocurre si la erupción es a muy pocos metros de profundidad, ¿no? Por ejemplo, en la erupción del Hierro, la erupción llegó a máximo, la máxima distancia, o la mínima distancia que llegó a la superficie fue de 88 metros. Y ahí todavía no se llegaba a ver nada en superficie más allá de una mancha y demás. Pero si la erupción es a 15, 20 metros de profundidad, empiezan a producirse explosiones que se ven en superficie, ¿no? ¿Por qué? Porque si está a mucha profundidad, la presión del agua evita que las explosiones lleguen arriba. Pero al final es eso, es una cuestión de la cantidad de gas que tenga el magma, y el agua le proporciona ese gas que no lo tiene ya de por sí.
2: O sea, que el agua a poca profundidad actúa como gas extra. Es como echar gasolina al fuego, pero en versión geológica. Y sabiendo que esa mezcla es tan potente, uno piensa en los barcos o en la gente de la costa. Pero realmente, ¿qué es lo más peligroso de un volcán submarino? ¿La lava, los gases o las explosiones?
3: Ahí hay muchos factores. Depende de la distancia a la que esté o la profundidad a la que esté la erupción, ¿no? En general, las erupciones submarinas, si son más profundas de 50 metros, prácticamente no generan ningún peligro, más allá de posibles terremotos que llegan a ser sentidos por la población y demás, ¿no? Porque realmente a esa profundidad, hombre, a ver, el peligro ocurre en las proximidades, ¿no? Por justo encima, en la zona del mar, encima de la erupción, sí es verdad que se pueden dar, pueden aparecer burbujas grandes y si hay un barco ahí, pues hay peligro de que el barco se hunda y demás, ¿no? Pero en principio, si como está lejos de las poblaciones y demás, no debería haber peligro. Ahora bien, si la erupción es a poca profundidad, muy cerca de la costa, los problemas que empieza a generar es, pues como es más explosiva, como vimos antes, puede llegar a generar lo que llamamos una columna de ceniza que llega a afectar a la, pues, desde el tráfico aéreo hasta puede acumularse la ceniza en los techos de las viviendas y si llega a acumularse mucha ceniza, pues llegan a hundirlas porque son muy densas estas cenizas. Obviamente los gases y las explosiones a esa en la costa pues también podrían ser peligrosos, ¿no? O sea que al final es eso, depende también de lo de la distancia a la que está. La erupción del Tagoro en el Hierro realmente no generó prácticamente ningún peligro porque se mantuvo ahí. Pero es verdad que una erupción submarina, una erupción basáltica como las que tenemos en Canarias, puede empezar submarina y la fisura por la que sale el material puede acabar saliendo en tierra, ¿no? Esa es la peligrosidad que puede tener. Pero una vez que la erupción ya está comenzada, normalmente cuando ya lleva una semana, es raro que eso cambie demasiado, ¿no?
1: Pues la verdad, me deja más tranquila saber que a 50 metros de profundidad estamos a salvo, pero eso de que la fisura pueda caminar hasta salir a tierra suena a película de ficción. Pero es que en estos entornos, que para nosotros serían mortales, hay animales que viven allí. Pues a pesar de ser un entorno extremo, se ha descubierto vida en estos lugares. ¿Qué tipos de organismos pueden vivir cerca de volcanes submarinos y cómo logran sobrevivir?
0: Bueno, no es que puedan vivir, es que hoy en día está bastante aceptado que el origen de la vida en la Tierra es en los fondos marinos, en lo asociado a lo que llamamos los humeros negros y humeros blancos, que son una especie de fumarolas submarinas que acompañan las erupciones submarinas en las dorsales oceánicas. Luego, está bastante demostrado que este es el origen de la vida. Y en estas chimeneas que se generan por precipitación de minerales, porque estas fumarolas submarinas llevan muchísimo mineral metálico, hierro, magnesio, plomo, cobre, etcétera, y se generan una especie de chimenea, y en el interior de estas chimeneas, en condiciones absolutamente extremas, con temperatura de los fluidos de casi 350 grados centígrados, se observan organismos unicelulares que se denominan extremófilos, y se creen que es el origen de la cadena de la vida en la Tierra y en cualquier otro planeta que pueda tener alojar vida.
2: Es increíble el origen de la naturaleza. Lo que para nosotros es un entorno mortal a 350 grados, para los organismos extremófilos fue la cuna de la vida y un banquete de minerales. Hablando de nutrientes y de vida, todos recordamos el caso del Hierro. Aquellas manchas de colores en el mar eran espectaculares. ¿Qué estaba pasando ahí abajo para que el agua cambiara de color? ¿Y qué fue lo más crítico o sorprendente que vivisteis durante esa erupción?
0: La parte crítica inesperada fue realmente porque no tuvimos un buque oceanográfico desde el minuto cero observando el volcán. Entonces no sabíamos a qué profundidad había nacido la erupción submarina y por tanto tenía la incertidumbre si eran profundidades elevadas. Por tanto, muy poco peligrosa, porque atendiendo a la primera y segunda pregunta que comenté, la interacción agua-magma depende muy mucho de la profundidad a la que ocurra. Y claro, si hubiese sido una erupción que hubiera nacido a menos profundidad, hubiese podido conllevar erupciones explosivas, mecanismos explosivos, que obviamente hubiesen tenido pues otro tipo de tratamiento. Eso fue lo verdaderamente inesperado. Desde el momento en que llegó el barco oceanográfico y demostró con estudios de ecosonar que el volcán había nacido a casi 400 metros de profundidad, aunque creciera mucho, que de hecho creció, llegó casi a alcanzar los 89 metros de profundidad, es decir, creció 300 y pico metros. Pero bueno, ya evidentemente ya podíamos estar más tranquilos de que no iba a haber mecanismos explosivos.
1: Pues sí, la verdad es que consiguieron hacer un gran trabajo en poco tiempo. Por suerte, no hubo riesgo de explosiones. Por tanto, para no volver a estar en esta situación y no saber si corremos riesgo o no, ¿es posible predecir una erupción submarina o seguimos prácticamente a ciegas bajo el océano?
0: Siempre es cuestión de horas o de días, pero predecir no podemos predecir. Nadie, con el conocimiento científico que tenemos en la actualidad, puede decir cuándo será la siguiente erupción en Canarias. Podemos dar valores probabilísticos del dónde y del cómo. Dónde la mayor probabilidad la tienen las islas de La Palma, El Hierro y después Tenerife. Y ya con menor probabilidad, Gran Canaria, Lanzarote y Fuerteventura. Y la única isla que tiene ahora mismo una probabilidad cero, dada su actividad, su estadio evolutivo, es la isla de La Gomera. Luego, por un lado, podemos más o menos predecir el dónde. Y también podemos más o menos predecir el cómo. Y dados los estudios de todas las erupciones recientes en los últimos 11.700 años que llamamos Holoceno, tanto en la isla de La Palma como en la isla del Hierro como en la isla de Tenerife, todas han tenido mecanismos estrombolianos, salvo que hayan tenido interacción con agua subterránea o la erupción submarina del Tagoro. Entonces, prácticamente se podría decir que la siguiente erupción en Canarias ocurrirá en alguna de estas islas y, por ejemplo, en La Palma, dentro de La Palma, en la dorsal de Cumbre Vieja, y que el carácter más que probable será de estromboliano. Ahora, el cuándo solo se puede detectar tempranamente cuando el magma esté ya empezando a ascender. Y entonces la sismicidad nos irá dando esa señal, al igual que la hinchazón del terreno, al igual que las anomalías de gases. Pero mientras no dé esas señales el magma, no podemos detectar que la erupción o que estamos en un estadio preeruptivo.
2: O sea, que más que predecir exactamente una erupción, lo que hacemos es escuchar las señales que da la Tierra antes de despertar. Y aún así, impresiona pensar que el océano puede estar ocultando el inicio de todo hasta el último momento.
1: Para terminar, Itaiza, siempre vemos el lado destructivo o curioso, pero miremos al futuro. ¿Tienen estos volcanes algún uso positivo? ¿Podríamos aprovechar su calor como energía geotérmica, por ejemplo?
3: Hombre, a ver, los volcanes submarinos en particular, pues el uso positivo que tienen, en sí, tanto los volcanes submarinos como los subaéreos, es lo que comentaba de que son fertilizantes de la Tierra. Obviamente a largo plazo, no es que de un día para otro tengas unas tierras más fértiles, pero bueno, eso sí, y en este caso son fertilizantes de la vida marina, ¿no? Pero bueno, más allá de eso, la energía y los recursos, sobre todo la energía en sí de una zona volcánica, no de por sí porque tengas una erupción submarina, sino si tienes una zona volcánica que puede tener erupciones, pues claro, esa es una zona donde puedes encontrar energía geotérmica que se puede aprovechar, ¿no?
2: Pues sí, la verdad, es fascinante pensar que algo que asociamos con la destrucción puede terminar siendo una fuente de energía limpia para el futuro. Al final, parece que el fondo del mar guarda más soluciones de las que imaginamos.
1: Desde luego, nos vamos con una imagen muy distinta de lo que ocurre bajo el agua. Y con esto, llegamos al final de este podcast.
2: Pero antes de despedirnos, queremos agradecer de corazón a Itaiza Domínguez y a Pérez Torrado por acompañarnos el día de hoy. Gracias por ayudarnos a sumergirnos en este mundo tan desconocido y por hacernos entender de forma tan clara.
1: Ha sido un auténtico lujo. Y a todos vosotros, gracias por acompañarnos en este viaje a las profundidades y por llegar hasta el final.
2: Esperemos que os haya interesado tanto como a nosotros.
1: Hasta la próxima y gracias por escucharnos.
4: Y ahora continuamos en la misma isla de Lanzarote, también en el Esteguise, porque vamos a escuchar un trabajo de Valeria y Adrián que nos hablan de la isla, de su isla de Lanzarote, como análogo de Marte y de cómo los futuros astronautas entrenarán en la isla las condiciones que encontrarán pronto en el planeta rojo.

0: Lanzarote no es casualidad que Timan Falla aparezca en la elipse de aterrizaje del rover Perseverance. Yo propuse que apareciera y la NASA sorprendentemente aceptó y lo puso además en el centro de la elipse de aterrizaje.
1: Bueno, bienvenidos a este podcast del proyecto Doble Hélice 3.0. Somos Adrián y Valeria y hoy vamos a hablar de la exploración espacial.
2: Cuando pensamos en exploración espacial, se nos viene a la cabeza la NASA, Estados Unidos. Pero, ¿y si les dijera que aquí, en España, contamos con múltiples campos de entrenamiento espacial?
0: Tenemos análogos en la zona de volcanes de Calatrava, en el sistema hidrotermal de mineralización del Jarosso, en Almería, en el Golfo de Cádiz, en Bujaraloz, en Río Tinto, en distintas zonas. Pero desde el punto de vista del vulcanismo y su interacción con el agua, Lanzarote es sin duda uno de los laboratorios naturales más relevantes.
2: Gracias por esta aportación de Martínez Frías, instructor de astronautas y experto en muchos ámbitos científicos, sobre todo relacionado con la geología planetaria y astrobiología. Y también gracias a la excelente experta Loredana Besone, actual líder del proyecto Pangaea, por ayudarnos en el proceso de investigación.
1: Pangaea, para los que no estén metidos en este mundillo, es un programa de entrenamiento de astronautas de la Agencia Espacial Europea, donde aprenden geología y exploración planetaria en lugares extremos de la Tierra parecidos a Marte o la Luna. Bueno, volviendo a lo que decía hace unos momentos Martínez Frías, Lanzarote es un importante punto de mira científico. De hecho, es uno de los análogos planetarios más importantes del mundo, pues cuenta con una geología similar a la de Marte y nos es útil, pues se puede usar para la destrucción de astronautas, ya que el paisaje es parecido.
2: Como decía mi compañero, Lanzarote es un análogo planetario, aunque creo importante explicar primero qué es un análogo planetario. Este es un lugar de nuestro planeta que guarda muchas similitudes con una o varias de las principales características de otros lugares de nuestro sistema solar, en este caso del planeta rojo.
1: En cuanto a las similitudes entre Marte y Lanzarote, está claro que no son iguales, pues en Marte no hay vida ni atmósfera, pero sí se pueden observar en ambos campos de lava, conos y tubos volcánicos, depósitos de ceniza, cráteres. En Lanzarote estos son muy jóvenes desde el punto de vista geológico, pero sí que nos permite estudiar cómo se forman, se enfrían y se transforman los materiales volcánicos y cómo estos procesos se pueden comparar con los que vemos en otros cuerpos planetarios.
2: También nos pareció interesante preguntar sobre cómo se convirtió Lanzarote en un análogo. Y amablemente Martínez Frías nos contestó.
0: Lanzarote constituye uno de los análogos planetarios más importantes del mundo. El estudio de los análogos comenzó también en España. Nosotros fuimos pioneros desde los años 90 del siglo pasado. En colaboración con el Cabildo, establecimos que Lanzarote podría ser un laboratorio natural impresionante desde distintos puntos de vista, no solamente estructuras volcánicas, sino también los materiales basálticos, la interacción con el agua, los procesos sobrellevados y también todos aquellos relacionados con la búsqueda de vida. Y tuvimos éxito porque además la Agencia Espacial Europea se interesó prácticamente de manera simultánea al convenio que firmamos entre el Instituto de Geociencias con el Cabildo Insular de Lanzarote. Y empezó una colaboración muy fructífera que conllevó un curso de instrucción de astronautas por el que han pasado por grandes profesionales, no solamente de la Agencia Espacial Europea, sino también de la NASA y de la JAXA de Japón.
1: Como acabamos de escuchar, Lanzarote llega a convertirse en zona de instrucción de astronautas. Quisimos preguntarle a Frías, como instructor y diseñador de las rutas, sobre el tipo de entrenamiento que realizan los astronautas, pero no pudo responder por motivos de confidencialidad. Sin embargo, Loredana sí nos pudo dar una idea.
2: Sí, nos comenta que el entrenamiento consiste en enseñar a los astronautas a mirar el terreno como lo haría un geólogo de campo. No se trata de convertirlos en geólogos profesionales, sino de darles las herramientas necesarias para que durante una futura misión puedan reconocer qué lugares, rocas o estructuras tienen mayor interés científico. En la práctica, los astronautas aprenden a describir rocas y paisajes, interpretar la historia geológica de una zona, orientarse en el terreno, documentar observaciones, tomar fotografías útiles, seleccionar muestras y, además, comunicar sus hallazgos a un equipo científico que pueda estar en un centro de control.
1: Claro, porque también una parte muy importante es la comunicación. Es una misión real, el tiempo es limitado y cada decisión cuenta. Por eso los astronautas deben aprender a explicar con precisión lo que ven, usando un lenguaje geológico correcto pero operativo. También deben aprender a tomar decisiones en equipo, qué camino seguir, qué muestras recoger, cuánto tiempo dedicar a una observación y cuándo cambiar el plan si aparece algo inesperado.
2: Dependiendo del lugar de entrenamiento, me refiero. Dependiendo del análogo terrestre, obtendremos algo distinto. Los desiertos pueden ser útiles por la aridez, las zonas polares por el frío extremo y el aislamiento, las cuevas por la oscuridad, la comunicación limitada y la exploración en equipo. Lanzarote específicamente destaca sobre todo por la combinación de varios factores. Tiene una geología volcánica muy rica, paisajes relativamente jóvenes, buena accesibilidad y una gran diversidad de estructuras en distancias cortas.
1: Eso es muy importante para la formación. En pocos días se puede pasar de un tipo de lava a otro, de un campo volcánico a un tubo de lava, de una zona de cenizas a un paisaje erosionado. Esto permite construir ejercicios muy completos y progresivos. Los astronautas pueden aprender primero a observar, luego a interpretar y finalmente a actuar como exploradores científicos en un escenario más complejo.
2: Un aspecto importante a comentar también es el estudio del origen de la vida. Con estas exploraciones espaciales nos acercamos cada vez más a conocer cómo surge. Aquí los entornos volcánicos son fundamentales porque el vulcanismo ha influido profundamente en la historia de la Tierra y de otros planetas. En la Tierra primitiva, la actividad volcánica ayudó a formar la atmósfera, aportó gases y minerales, generó calor y creó ambientes químicos muy diversos. Algunos de esos ambientes pudieron ser importantes para el origen de la vida.
1: Además, las rocas volcánicas pueden interactuar con el agua y producir reacciones químicas que generan energía. En la Tierra sabemos que la vida puede existir en ambientes extremos, cerca de fuentes hidrotermales, en cuevas volcánicas, en basalto o en lugares con poca luz y pocos nutrientes. Por eso, cuando estudiamos Marte o lunas heladas como Europa o Encélado, nos interesa saber si alguna vez hubo roca, agua, energía y química adecuada durante suficiente tiempo.
2: Justamente en Lanzarote, los astronautas y científicos pueden estudiar cómo se organizan los materiales volcánicos, cómo se alteran con el tiempo y qué lugares podrían preservar señales de procesos pasados. Esto es clave para la astrobiología. No buscamos solo vida actual, sino también huellas de habitabilidad o posibles biofirmas conservadas en las rocas. De hecho, Martínez Frías con su equipo hicieron recientemente un hallazgo.
0: Me gustaría destacar un descubrimiento, un estudio que publicamos en la revista Nature el año pasado, el 10 de septiembre, y la NASA además no solo se hizo eco de ello, sino que convocó una conferencia de prensa sobre nuestro estudio, que ha supuesto el hallazgo de una posible biofirma relacionada con supuesta actividad bacteriana. Será muy interesante ver si podemos traer esta roca con otra futura misión, la Mars Sample Return a la Tierra, y ver si efectivamente se trata de una posible biofirma.
1: Esto que acaba de comentar Frías es una grandísima noticia y es una de las razones por las que se hacen exploraciones espaciales. Como ya sabemos, esta ha sido muy útil, pues gracias a ella han habido avances en ciencia, tecnología, ingeniería, como son aspectos de ingeniería aeroespacial, cohetes, desarrollos tecnológicos, miniaturización.
2: Pero hay muchos otros aspectos que forman parte de nuestro día a día y que son fruto de estas exploraciones, como es la miniaturización de los teléfonos móviles y los ordenadores, el estudio de los satélites para la supervisión o la monitorización de la actividad volcánica del espacio, de las comunicaciones, los GPS, las transacciones económicas, los visum e incluso avances en medicina.
1: También han habido importantes avances en cosas que a la mayoría de la población no les parece relevante, pero, sin embargo, sí lo son.
0: En relación con la exploración espacial de Marte, concretamente, pues a mí me gustaría destacar que comprendemos muy bien, mucho mejor al menos, cómo ha sido el origen y la evolución del planeta rojo. En relación con la Luna, que es el objetivo táctico más cercano, creo que por primera vez vamos a establecernos en el polo sur de la Luna. Y bueno, pues esta exploración y esta investigación espacial poco a poco va a hacer que las futuras generaciones sean las primeras generaciones interplanetarias.
2: Bueno, hasta aquí todo lo que queríamos transmitir. Esperamos que les haya resultado interesante.
1: De nuevo, queremos dar las gracias a nuestros dos expertos, Jesús Martínez Frías y Loredana Besone, pues de ellos hemos conseguido la información y los clips de audio que hemos ido usando.
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Pues el recorrido científico de este programa durante los meses de julio y agosto será un poco diferente. Sonarán voces mucho más jóvenes que la mía, escolares de primero y segundo de bachillerato, que han querido asomarse a la ventana de Radio Nacional a través de nuestro proyecto educativo, que consistía en invitarles a realizar un podcast de investigación, de ciencia, donde se pusieran en la piel de un periodista e indagaran, investigaran, hicieran la producción, redactaran el guión, buscaran a los expertos, los entrevistaran, algunos de ellos con mucha dificultad técnica, por cierto, pero el trabajo que vamos a ver durante estos meses ha sido excepcional. Han participado 4 centros de Tenerife, 1 de Lanzarote, 3 de Gran Canaria y 2 institutos de La Palma. Entre todos, esos 17 mejores los vamos a escuchar en esta antena y ya verán que aunque son podcasts realizados por personas amateur, por alumnado de primero y segundo bachillerato, son realmente muy buenos y algunos nos presentan temas que yo, por ejemplo, desconocía de nuestra tierra. Pues les invito a que se enganchen con nosotros este verano a estos podcasts tan especiales que de dos en dos pondremos en cada episodio durante, digo, estos meses de julio y agosto. También nos pueden seguir en las redes sociales y escucharlos también en las redes sociales, en Facebook, en Instagram, en Blue Sky. Y también escuchar los podcasts, si no pueden escucharlos directamente de nuestra antena, en Spotify, en Apple Podcasts, Google Podcasts y RTV Audios. Nada es tan importante. En el montaje y la realización hemos tenido a Geray Rodríguez y en la dirección, aquí les habla Juanjo Martín. Hasta la próxima semana, adiós. Nada.

0: Son las 2 de la tarde, la 1 en Canarias.
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0: ...937 personas han muerto en junio por causas atribuibles a las altas temperaturas. En junio, en lo que llevamos de julio, en los últimos 5 días han fallecido 153. Son datos del sistema de monitorización de la mortalidad diaria del Instituto Carlos III de Madrid, que hemos conocido esta mañana. No son muertes solo por golpes de calor, sino porque las temperaturas altas agravan otras enfermedades. Esto del calor va en serio. Lo primero, vamos a saber en qué punto se van a superar temperaturas peligrosas, porque hoy estrenamos ola de calor. Lo peor se espera mañana y va a durar al menos hasta el martes. AEMET, Noelia García.
2: Buenas tardes. Hoy domingo empieza una posible ola de calor que durará buena parte de la próxima semana. Hoy día caluroso y suben las temperaturas. Máximas de 38-40 grados en zonas de Galicia, ambas mesetas, Valle del Ebro y zona nordeste. En el suroeste también se van a superar los 40 grados, por ejemplo, 42 grados se esperan en localidades de Extremadura, Huelva, Sevilla, Córdoba, Jaén, Toledo y Ciudad Real. También suben las temperaturas en Canarias, especialmente en interiores. Se van a poder alcanzar o superar los 34 grados en zonas de Gran Canaria o Fuerteventura. En general, tiempo estable y ambiente veraniego con sol y cielo poco nuboso o despejado. Esta tarde en montañas del centro se formarán algunas nubes de evolución con algún chubasco o tormenta. Las temperaturas empezarán a bajar entre el miércoles y el jueves. Es una información de AEMET.
0: El calor nos pone en riesgo también si el campo, los bosques arden. En Loporzano, en Huesca, el incendio forestal que comenzaba este sábado ha entrado en el Parque Natural de la Sierra y Cañones de Guara. Ha sido un cambio de viento lo que lo ha debido provocar. Gema Cortijo, desde el puesto de mando, ¿cómo están las cosas?
3: Buenas tardes. La programación ha comenzado este domingo en el Museo del Teatro.
0: Estamos intentando hablar con nuestros compañeros que se encuentran en el puesto de mando para contarnos la última hora de ese incendio en la provincia de Huesca. Vamos a intentar recuperar esa conexión. Nos decían que tenían poca cobertura. Mejor evolución en la Bisbal de Empordà. Protección Civil ha levantado el confinamiento en los 7 municipios afectados en esta zona de Girona. Y los vecinos evacuados ya pueden regresar a casa. Desde el terreno está Pau Alemany.
4: Buenas tardes. Los helicópteros continúan a estas horas las labores de extinción de un fuego que ya ha carbonizado unas 2.200 hectáreas. Hay un flanco, el derecho, que tiene riesgo de empeorar, así que se descarta que el incendio pase este domingo de estabilizado a controlado, según ha explicado el jefe del operativo de bomberos, Eduard Martínez.
5: No, descartamos la posibilidad de darlo por controlado, de cambiar de fase. Tenemos el incendio estabilizado.
4: El perímetro exterior del incendio, donde se ubican los 7 municipios, está ya desconfinado, pero se mantienen las restricciones a la movilidad en el interior. Además, los bomberos piden prudencia y evitar movimientos innecesarios.
0: Pues evitando las horas centrales del día, en Sevilla, la toma de posesión de Juan Manuel Moreno se ha celebrado a primera hora en los jardines del Palacio de San Telmo, en la sede de la Junta. Moreno Bonilla vuelve a presidir Andalucía por tercera vez y en su discurso ha intentado integrar el acuerdo con Vox con la Andalucía, dice, de todos.
6: La vía andaluza es el sí al acuerdo, a la proximidad entre todos, y ha sido siempre contraria a los cordones sanitarios. La vía andaluza es inclusiva y no excluyente con ningún tipo de ámbito político, porque en esta Andalucía que estamos haciendo, cada vez más grande, cabemos todo.
0: Puertas abiertas a 3 vicepresidencias y no 2, como parecía inicialmente. Tendrá peso la encargada Vox a su líder en la comunidad, Manuel Gavira, que insiste en la prioridad nacional. Andaluces y españoles primero en la nueva Junta, que también encaja, asegura, con no excluir.
7: Los andaluces se han cansado de ser los últimos, quieren ser los primeros. Y ese es el mensaje que hay que sacar. Y este mensaje no es un mensaje excluyente, que es lo que escucha uno en los medios de comunicación. Es un mensaje, insisto, donde primero seamos los españoles.
0: Del exterior, volveremos en unos minutos a Venezuela. Desde anoche está instalado en Caracas, donde se dispone de luz y de agua, un hospital de campaña de la AECID, la Agencia Española de Cooperación Internacional para el Desarrollo, y ya ha empezado a atender a heridos. Por cierto, hay un nuevo balance de víctimas españolas que hemos conocido esta mañana. Según fuentes exteriores, 35 personas han muerto en los terremotos de Venezuela, hay 11 localizados bajo los escombros y 140 desaparecidos.
8: Y vamos a estar también en Pamplona, horas antes del chupinazo. Se cumplen 10 años esta semana de lo que surgió a raíz de una violación de 5 sujetos condenados por atacar en grupo a una chica en los Sanfermines de 2016. A raíz de este caso se removieron muchos cimientos en lo social y en lo legislativo, en torno al consentimiento y también a la credibilidad de las víctimas. Son las 2 y 5 minutos de la tarde, 1 y 5 en Canarias.
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8: Teníamos pendiente esa última hora desde Loporzano, Huesca, sobre el incendio forestal que comenzaba este sábado y que ha entrado, como nos contaban nuestros compañeros, en el Parque Natural de la Sierra y Cañones de Guara. Gema Cortijo, ¿cómo están las cosas desde el puesto de mando? Adelante.
15: ¿Qué tal? Buenas tardes. En estos momentos, optimismo dentro de la prudencia porque el incendio todavía no está perimetrado y entramos en las horas más calurosas del día. Y han ardido unas 200 hectáreas, una treintena, en el Parque Natural de la Sierra y los Cañones de Guara, como detalla el consejero de Medio Ambiente de Aragón, Luis Biendicho.
16: Mayoritariamente son de superficie forestal. Tenemos una proyección de unas 30 hectáreas afectadas en la Sierra de Guara, que sabéis que es un parque natural de gran valor ecológico, pero la buena noticia es que el incendio no está progresando por ahí.
15: No vemos en estos momentos llamas, sí que hay humo. En lo que están trabajando los 200 efectivos que hay sobre el terreno es en enfriar la zona. Por cierto, que un helicóptero ha sufrido un incidente durante la maniobra de carga de agua. La buena noticia es que la piloto ha podido salir por sus propios medios y ha resultado ilesa.
8: Gracias, compañeros desde Huesca. Y hoy hemos conocido esta mañana unas cifras que nos llevan a reflexionar. Durante estos primeros días de julio en España, las muertes atribuibles a las altas temperaturas han alcanzado las 153 en los últimos 5 días y rozan las 1000 si se mira el balance del mes de junio. Son datos del Sistema de Monitorización de la Mortalidad Diaria del Instituto de Salud Carlos III. Incluyen, claro está, los golpes de calor, pero también, María Forner, los fallecimientos que se pueden asociar a un agravamiento de otras patologías.
17: Sí, en concreto hablamos de patologías cardiovasculares, respiratorias o renales que se agravan con las altas temperaturas. Por comunidades, en estos primeros días de julio se han registrado 57 fallecimientos en Cataluña, 24 en Andalucía, 18 en el País Vasco, 9 en Extremadura y Navarra. Con 6 encontramos Galicia, la Comunidad Valenciana y Cantabria, 5 en Castilla y León, 4 en Madrid, 3 en Aragón, Asturias y Castilla-La Mancha y 1 en La Rioja. En junio, el número se eleva hasta las 937 muertes. Las cifras más abultadas corresponden al País Vasco, con 153 casos, y a Cataluña, con 127. Solo Baleares, Canarias, Ceuta y Melilla presentan un registro de 0 fallecimientos debido a esta causa.
8: Pues estamos en las horas centrales del primer día de la nueva ola de calor. Y se esperan 42 grados en los valles del Tajo, el Guadiana y el Guadalquivir, y 43, la máxima de la previsión de la AEMET en Extremadura. Víctor Cristóbal, adelante.
18: Hola, ¿qué tal? En Extremadura nos preparamos para otra tarde de calor sofocante. La AEMET ha activado desde la 1 el aviso naranja por altas temperaturas en toda la comunidad. Ayer Badajoz registraba la máxima del país, 43,5 grados. Para hoy, como decías, escenario similar. En puntos como la capital pacense o Mérida, los termómetros van a alcanzar al menos los 43 grados, 41 en Cáceres. La gente no se aleja del aire acondicionado.
19: Ayer por la tarde parecía que se caía el cielo de calor.
20: Porque hace muchos años que no se ve la calor que se está viendo este año.
21: Y bueno, intentar hidratarse y estar con climatización y demás. No nos queda cosa que resignación.
22: Aire acondicionado prácticamente 24 horas, porque ni en las piscinas el calor se puede aguantar con niños pequeños.
23: Lo que vivimos aquí en nuestra tierra, nuestra Extremadura, bien dura que es.
18: Porque el calor no para tampoco de noche. En Extremadura llevamos 2 días seguidos registrando las 10 temperaturas más altas de España a medianoche. La pasada madrugada en Navalvillar de Pela, 34,6 grados.
8: ¿Y cuál es la situación en los hasta ahora considerados refugios climáticos en la zona norte del país, como Galicia? Noemí Alonso, parte del territorio está en aviso naranja por riesgo importante por el calor. 37 grados pueden marcarse en algunos lugares. Adelante.
2: Sí, en la localidad lucense de Rivas de Estil hay ahora ya esta temperatura, 37 grados. Además, en los últimos tramos del Camino de Santiago, del Camino Francés, Meteogalicia prevé también esos 37, una circunstancia que obliga a cambiar los planes de algunos peregrinos.
3: Sí, claro, la gente sale más temprano también y toma sus precauciones, ¿no? Sí. Quizá acorta los tramos también.
5: Justo ayer estaba hablando con una chica que decidió partir el tramo en dos porque hacía mucho calor.
2: La noche no ha sido fácil tampoco en otros lugares como Lousame, a Coruña, donde a las 4 de la madrugada había casi 32 grados.
23: Fatal, no, sobre todo por las noches, horrible. No se puede dormir casi.
24: Tampoco refresca, bueno, con una mini sábana.
25: Muy mal, entre otras porque estuve enferma, entonces no lo llevo muy bien.
2: Las máximas no son tan altas en otros puntos de Galicia como en la Costa da Morte. Allí se esperan 28 grados. Aún así, tienen la impresión de que las estaciones son ya solo 2 inviernos duros y veranos que no dan tregua.
8: Juan Manuel Moreno Bonilla ya es presidente de la Junta de Andalucía, lo es por tercera vez, tras tomar posesión en un acto celebrado en los jardines del Palacio de San Telmo en Sevilla, la sede de la presidencia en la comunidad andaluza. Había interés por saber qué decía el presidente en su discurso tras el pacto con Vox, que por primera vez entra en el gobierno andaluz, por primera vez la ultraderecha forma parte del Ejecutivo andaluz. Su vicepresidente será el líder de Vox en Andalucía, Manuel Gavira. Moreno ha tratado de conjugar en su discurso 2 mensajes, el de la necesidad de gobernar para todos, pero al mismo tiempo respetar los acuerdos. Manuel Moreno.
26: ¿Qué tal? Pues la verdad es que ha lanzado 2 mensajes un poco contradictorios, porque hablaba de gobernar para todos y por otra parte pues tenemos ese acuerdo con Vox que incluye la prioridad nacional. Juanma Moreno ha prometido ser fiel a lo votado en las urnas y espera que la alianza con la formación verde permita una legislatura fructífera. Su intención, dice, es presentar el nuevo gobierno andaluz durante esta misma semana. Además, abre la puerta a que haya 3 vicepresidencias.
27: Los valores no cambian. La vía andaluza de serenidad y diálogo sigue vigente y lo que se abre ante nosotros es una hermosa oportunidad para demostrarlo. La vía andaluza es el sí al acuerdo, a la proximidad entre todos y ha sido siempre contraria a los cordones sanitarios.
26: Como decíamos, todo hace indicar que va a haber 3 vicepresidencias y no 2 como parecía en un principio. El acuerdo de gobierno alcanzado entre PP y Vox incluye la cesión de una vicepresidencia a la formación verde con competencias que van del turismo a la justicia, pasando también por la administración local. Además, el pacto entre ambas formaciones abraza el concepto, como decíamos antes, de prioridad nacional. Escuchamos a Manuel Gavira, portavoz de Vox.
28: Insisto, comienza una nueva época, comienza una nueva era donde Andalucía tendrá más vivienda, tendrá menos impuestos, tendrá mejores servicios públicos y tendrá un gobierno que va a poner por delante siempre, primero, siempre a los españoles. Esto no es excluyente.
26: Lo decíamos al principio, Ana, parece que son 2 mensajes algo contradictorios. Nos toca esperar unos días para saber cómo será el nuevo organigrama de la Junta de Andalucía.
8: Y otro titular que deja ese acto, Manuel, son las presencias y las ausencias a la toma de posesión. No ha estado el presidente del Partido Popular, Alberto Núñez Feijóo, por ejemplo.
26: La verdad es que se ha notado su ausencia. El que sí ha estado ha sido el expresidente del gobierno, Mariano Rajoy, y la ex vicepresidenta Soraya Sáez de Santa María, entre otros. También la candidata socialista, María Jesús Montero, que ha rechazado hacer declaraciones. Entre las ausencias más destacadas, como decía, figura el líder popular, Alberto Núñez Feijóo, y también líderes de la izquierda como José Ignacio García, de Adelante Andalucía, y Antonio Maillo, de Por Andalucía. Tampoco han asistido a la toma de posesión los líderes regionales de Comisiones Obreras y UGT, mientras que la representación del Gobierno Central se ha limitado a la secretaria de Estado de Política Territorial, Miriam Álvarez, y también el delegado del Gobierno en Málaga, Javier Salas.
8: 2:14, 1:14 en Canarias. Queda mucho por hacer, queda mucho por contar desde Venezuela. Frente a las críticas por su gestión, la presidenta encargada, Delcy Rodríguez, ha anunciado hace unas horas ayudas económicas para los afectados y un plan para recuperar el aeropuerto de Maiquetía, el principal del país, en Caracas. Pero lo que los venezolanos y venezolanas piden con urgencia, insisten en que se lleve maquinaria pesada a las zonas devastadas para poder levantar los escombros y sacar a los suyos. Y los heridos. España ha comenzado a colaborar con un hospital de campaña, Beatriz Viaño, Luis Montero, enviados especiales. Un hospital que ha comenzado a funcionar hace solo unas horas.
0: Sí, ha empezado a funcionar en la madrugada española. Esta es una nueva fase, como decías. Aquí ya prácticamente no se busca vida en La Guaira, por eso los equipos de rescate ya están saliendo mayoritariamente del país. Ahora mismo las labores están centradas en recuperar cadáveres y también en este tipo de servicios, como el que está poniendo aquí Cooperación Española con un hospital en Caracas, en el Parque del Este. Está en la ciudad porque es muy difícil prestar una atención sanitaria de calidad en una zona devastada como La Guaira. Aquí hay cirujanos, hay psicólogos, hay hasta un paritorio, por cierto, que hemos visto mujeres embarazadas claramente que han sufrido estos dos terremotos. Y aquí vemos una fila de pacientes que están esperando a ser atendidos, pero los primeros ya han pasado esta revisión médica. Es un hospital de atención primaria. Nosotros estamos con Paco Sigüenza, que es subdirector de Emergencias Humanitarias. Me gustaría preguntarle qué tipo, ¿no?, de servicios médicos pueden prestar aquí.
1: Muchas gracias. Este es un equipo clasificado por la Organización Mundial de la Salud de tipo 1. Eso significa que no tenemos un quirófano para grandes operaciones, ni tampoco tenemos hospitalización. Nos vamos a dedicar en esta segunda fase a prestar apoyo sanitario a aquellos pacientes que no pueden ser atendidos en los grandes hospitales de Caracas. Es decir, ahora, como acabas de decir, toda la población está saliendo de la zona de La Guaira para, bueno, porque allí no es el mejor lugar para estar y tampoco pueden ser atendidos allá. Y como los hospitales están colapsados, entonces tenemos que entrar en esta primera fase los equipos de emergencias sanitarias para dar esa atención primaria. Aquí atenderemos pues a personas que han tenido una herida que se les ha herida derivada del terremoto, pero que no se les ha curado bien. Tenemos que atender a gente que está en el campo de desplazados, que está justo aquí al lado, en el Parque del Este, que pues pueden tener problemas respiratorios derivados de la contaminación que han tenido. Mujeres embarazadas, por ejemplo, también estamos dando apoyo psicosocial, porque tenemos un psiquiatra, tenemos también psicólogo, y bueno, todo este tipo de atención que se necesita porque los hospitales de Venezuela o de Caracas no pueden atenderles.
8: Yo quería preguntarle, la atención sanitaria, como sabemos, la disponibilidad de tratamientos, de medicinas, ya antes de los terremotos había carencias en Venezuela. ¿Con qué situación se han encontrado? Porque me imagino que han llevado ustedes material desde España, pero tendrán que contar allí con material que necesitan, ¿no?, del propio país.
1: Bueno, por cómo está diseñado este hospital y por como la ECID está dentro de un sistema que se llama de la Iniciativa de Equipos Médicos de Emergencia, que digo que es de la Organización Mundial de la Salud, nosotros venimos con todos los equipos, venimos con todos los materiales, insumos médicos, tenemos nuestras propias medicinas, y la intención es no estresar más y no demandar cosas del país anfitrión. Entonces nosotros hemos venido con todas nuestras medicinas, y si necesitamos más, las traeremos de nuevo de España. La cuestión es no pedirle a un país recursos cuando ya antes no tenían muchos y ahora están en una situación muy precaria, ¿no?
8: ¿Tienen alguna...?
1: Lo mismo... Diga.
8: Sí, no, quería que terminara así.
1: No, que simplemente que lo pasa lo mismo con la comida, con el agua, con el combustible, etcétera, etcétera.
8: Quería preguntarle si tienen alguna previsión de cuánto tiempo van a quedarse allí.
1: Inicialmente estaremos dos rotaciones. Aquí el personal que compone este hospital es del Sistema Nacional de Salud. Hay un acuerdo con el Ministerio de Salud para que puedan venir estos profesionales en las condiciones pues de comisión de servicio, etcétera, y puedan aquí prestar su servicio. Y estaremos dos rotaciones hasta aproximadamente el 23 de julio.
8: Francisco Sigüenza, subdirector de Emergencias Humanitarias, al frente está ahora mismo de ese hospital de campaña instalado en Caracas, muy cerca de la zona cero de los terremotos de hace más de 10 días. Ese hospital que ha instalado la Agencia Española de Cooperación Internacional para el Desarrollo, le agradecemos que nos haya atendido en directo a Radio Nacional de España. Le deseamos mucha suerte. Que hagan buena labor, y gracias a Beatriz Viaño y a Luis Montero, a nuestros enviados especiales a Venezuela. Un saludo.
0: Un saludo, hasta
1: Muchas
0: luego.
1: Gracias.
8: Gracias. Seguimos en el exterior, en Estados Unidos. Donald Trump ha coronado esta pasada madrugada las celebraciones por el 250 aniversario de la independencia del país con un discurso muy cercano al mitin, un evento en la explanada nacional de Washington que se ha retrasado por las inclemencias meteorológicas de tormentas y calor, algo que, por cierto, Trump, quien niega el cambio climático, ha resaltado que no era para tanto. Respecto al discurso, pues una exaltación continua de Estados Unidos.
4: Ningún pueblo ha hecho tanto bien, ha demostrado más valentía, ha logrado más avances, ha reparado más injusticias ni ha alcanzado más grandeza que vosotros, el pueblo estadounidense.
8: A lo que hay que sumar la presencia de veteranos de guerra, familiares de soldados caídos e incluso la tripulación de la misión Artemis II. El fin de unas celebraciones que los contrarios, los críticos con Trump, pues han criticado por intentar politizar lo que debería ser una fiesta inclusiva para todos los estadounidenses. Y mientras, decenas de miles de personas están participando este domingo en los actos de despedida, más de 3 meses después de su asesinato en una acción combinada entre Estados Unidos e Israel, despedida al líder supremo, al ex líder supremo, Ali Jamenei, cuando todavía se desconoce el paradero y estado de su sucesor, Mojtaba. Segundo día de los funerales públicos en la mezquita Mosala de Teherán, una imagen que parece reforzar el apoyo al régimen, el desafío a Trump, contra el que se han escuchado, Aurora Moreno, enviada especial a Teherán, numerosos gritos contra Trump y contra Netanyahu.
6: Buenas tardes. Luto, cohesión y venganza es el mensaje que hoy llevan los centenares de miles de iraníes reunidos para el rezo en la mezquita de Mosala. Para decir adiós a su líder espiritual y político durante casi 40 años. Irán nunca se rendirá. Estamos mostrando al mundo que no tememos a la muerte, dice Ali Mossadegh, un joven de 24 años que lleva una bandera en la que se lee se desatará la venganza. Estoy aquí para demostrar al mundo que todos apoyamos a nuestro líder supremo. Hizo grandes cosas y tuvo mucho valor. Ahora somos más fuertes, explica Mino. Numerosas mujeres están llorando como ella durante la oración, mientras los hombres se golpean el pecho. Este funeral es muy duro para nosotros, es muy difícil, pero ganaremos esta guerra y la siguiente, afirma Mismas. Antes del ataque que mató al líder supremo, yo no le apoyaba, continúa, pero ver cómo murió parte de su familia me rompió el corazón y desde entonces le apoyo totalmente. En el ataque que acabó con la vida de Ali Jamenei, el 28 de febrero, el primer día de la guerra con Estados Unidos e Israel, murieron también 4 miembros de su familia, incluida su nieta de 14 meses. Los féretros de todos ellos están juntos en este histórico funeral, convertido en una muestra de fortaleza del régimen y respaldo a su sucesor, Mojtaba Jamenei, herido en el mismo ataque y que todavía no ha sido visto en público. Nos levantaremos, Donald Trump caerá. Desafío y venganza, prometemos sacrificios, es lo que los iraníes escriben hoy en los muros de la mezquita de Mosala.
8: De vuelta a nuestro país, en la madrugada del 7 de julio se van a cumplir 10 años de la violación múltiple a una joven de 18 años en los Sanfermines de Pamplona.
7: Y estamos pendientes de si pasan a disposición judicial los 5 detenidos por presuntamente haber acosado sexualmente a una mujer en Pamplona en plena celebración de las fiestas de los Sanfermines.
8: Así lo contaban los informativos de Radio Nacional de España, la voz de nuestro compañero Fernando Martín, que en un primer momento, como escuchábamos, se referían a un presunto caso de acoso y no a una violación. Crónica de María Paredes e Inés Azagra.
9: Aquellos 5 hombres detenidos, 20añeros, se autodenominaban La Manada en un chat de WhatsApp en el que compartieron vídeos sobre la agresión. Lo que ocurrió en aquel portal de Pamplona no solo conmocionó a la sociedad, sino que abrió una profunda grieta en el sistema judicial. Un proceso que fue largo y doloroso para la víctima, cuya intimidad y actitud llegaron a ser cuestionadas durante la investigación.
10: El primer fallo de la Audiencia Provincial de Navarra, hace 10 años, desató una ola de indignación sin precedentes. Un año después, en 2017, el Ministerio del Interior publicaba su primer boletín sobre delitos sexuales.
9: Y en 2018, la justicia dictó inicialmente condena por abuso y no por agresión sexual, al considerar que no había mediado violencia o intimidación física explícita. Todo ello a pesar de que los 5 acusados rodearon y doblegaron a la víctima en un espacio cerrado. Mientras, el debate sobre el consentimiento estaba en las calles.
11: Se ayudó a concienciar a parte de la sociedad, dejando claro que el silencio o la falta de resistencia no significará aceptación.
12: El consentimiento, en una palabra.
13: La sociedad, las mujeres y la sociedad en general se reveló y dijo, ¿pero qué es esto?
9: Hubo que esperar hasta 2019 para que el Tribunal Supremo corrigiera el rumbo, elevando la calificación a agresión sexual, es decir, a delito continuado de violación, aumentando la condena a 15 años de prisión para cada uno de los 5 implicados.
10: El impacto de este caso y la presión social desbordó las fronteras de los tribunales e impulsó un cambio legislativo histórico en España que desembocó en la reforma del Código Penal a través de la conocida Ley del Solo Sí es Sí de 2022, impulsada por la entonces ministra de Igualdad, Irene Montero.
13: El solo sí es sí, el hermana yo sí te creo, por fin se convierte en una ley. La libertad sexual va a ser, por fin, un derecho en nuestro país.
10: Esta norma eliminó la antigua distinción entre abuso y agresión, situando el consentimiento en el centro del debate legal. Si no hay un sí expreso, es agresión. La aplicación de esta reforma del Código Penal a otros casos fue objeto de controversia, ya que con ella se rebajaron las penas a otros condenados.
9: 10 años después, el eco de lo que sucedió en aquel portal sigue resonando en la memoria colectiva de las mujeres.
14: Recuerdo sentir muchísima indignación y rabia.
15: Inevitablemente me hacía como empatizar con la víctima y no me quería ver imaginándome en su situación.
16: Abusar de una niña, de una joven de 18 años, 5 cabrones.
17: Fue efectivamente un shock. No tenemos por qué al ser heroicas cuando se te echan encima 5 hombres.
10: En lo que va de este año, 27 mujeres han sido asesinadas, 1.368 desde que se empezaron a contabilizar hace 23 años.
9: En 2019, la mujer de 18 años víctima de la manada publicó una carta que, desafortunadamente, y después de casos como el de Pelicot, siguen a la orden del día. Recordad, decía, contadlo, no les dejéis ganar a ellos. Teresa Ed, fundadora de Lunes Lilas, el movimiento feminista de Pamplona, que desde 2008 se mantiene muy activo contra la violencia machista. Buenas tardes.
19: Hola, buenas tardes.
9: 10 años del movimiento que surgió como consecuencia de la violación de esta chica en San Fermín a manos de 5 sujetos, 18 años también después del asesinato machista durante las fiestas de Nagore-Lafarge. ¿Qué es lo más importante que se ha conseguido en todo este tiempo?
19: Bueno, lo más importante yo creo que ha sido ese paso de lo que gritábamos en las calles del yo sí te creo. Las mujeres arrastrábamos, por eso hubo tanta indignación, por eso salimos todas, arrastrábamos una con la justicia una deuda histórica, ¿no? Que era que no se nos creía, que había un estereotipo de cómo debía ser, que la violencia sexual estaba bajo el amparo de la cultura de la violación, que tuvimos que escuchar cuestiones como ver jolgorio y diversión en algo tan terrible como una violación como fue en concreto lo que estamos hablando. Es decir, veníamos de ahí y eso ha sido el paso importante, ¿no? El decir, yo sí que creo, y sobre todo, es decir, la idea de todas las relaciones deben de estar basadas en el consentimiento de quienes participan en ellas. Las mujeres no somos objetos sexuales. Tenemos el mismo derecho a tener deseo, placer, sexualidad, pero siempre relaciones consentidas. Y yo creo que hemos conseguido también que nosotras seamos conscientes de que es algo que veníamos arrastrando con miedo, con vergüenza, con culpa, como se viene explicando con Pelicot, pero mucho antes, desde Nagore-Lafarge, hemos conseguido que empiece a cambiar de bando. Es decir,

0: hacia muchos hombres que en ese momento yo creo que hicieron conciencia de qué era esto para nosotras, qué suponía la violencia sexual en nuestras vidas.
1: Teresa Hez, fundadora de Lunes Lilas, le agradecemos que haya estado en directo aquí en Radio Nacional de España. Felices fiestas por adelantado.
0: Pues muchas gracias.
1: Gracias, un saludo. Vosotros. A esta hora mañana en Pamplona habrá mucha gente de todas las edades en la calle celebrando el chupinazo. Pachi Tiberio está en la plaza del Ayuntamiento de Pamplona. No queríamos despedir el informativo antes de los deportes sin saber, bueno, la marea ahora no es roja y blanca todavía, pero ¿hay marea o no hay marea ya en Pamplona?
2: Pues mira, Ana Marta, no hay todavía marea en lo que es la plaza del Ayuntamiento. Bueno, mañana a partir de las 12 cambiará radicalmente, bueno, ya antes, desde el inicio de la mañana. En estos momentos, bueno, pues bastantes personas se acercan por aquí, miran hacia ese reloj de la fachada principal y continúan su caminar, temperaturas muy elevadas y, bueno, las calles del casco viejo y las zonas colindantes, el centro de Pamplona, se encuentra ya con un gran ambiente prefestivo ya por Pamplona, por todos los poros, se respira. Irán esos Sanfermines, esos 9 días intensos de fiesta, Ana Marta.
1: Bueno, gracias compañeros desde Pamplona, nos lo tenemos que dejar aquí, continuamos con la información en Radio Nacional de España.

El año 1978 en España no funcionaba como un escenario de calma, sino más bien como un laboratorio de identidades en colisión. Mientras la mayoría de las bandas de rock andaluz se aferraban a la épica del quejío y a la herencia mística de la tierra, Tomás Vega decidió que su proyecto no sería un espejo del pasado, sino más bien un cristal de alta tecnología. Su disco Andaluza nació como una anomalía urbana en una Sevilla que todavía olía a incienso y a campo, proponiendo una narrativa donde la tradición flamenca no era el destino, sino más bien el combustible para una maquinaria de precisión jazzística que miraba de tú a tú a las producciones de Nueva York.

La formación que se encerró a grabar estas pistas operaba como una sociedad secreta de virtuosos que ya había pasado por todas las batallas del rock nacional. Tomás Vega traía consigo la herencia psicodélica y el descaro de Smash, pero en este álbum la rabia se transformó en una sofisticación casi geométrica. La presencia de Tele a la batería y Manolo Rosa al bajo no era una simple colaboración de mercenarios. Era el motor de un grupo que buscaba una limpieza de sonido y una complejidad rítmica que en aquel entonces desafiaba la precariedad técnica de los estudios nacionales y, ya de paso, la falta de visión de los grandes sellos.

Lo que convierte este disco en una pieza de culto absoluto es su rechazo frontal a la obviedad y al sentimentalismo fácil. No hay letras ni rastro de voz humana porque el grupo entendió que cualquier palabra habría anclado el disco a una realidad política o social demasiado concreta, restándole esa cualidad de objeto atemporal. Prefirieron que fueran los sintetizadores y las guitarras eléctricas los que dibujaran el mapa de una Andalucía que no existía en los libros. Una región de luz eléctrica, de estructuras matemáticas y de una ambición que rozaba lo arrogante por su exigencia técnica frente al oyente.

El destino de Andaluza fue el de tantas otras obras que se adelantan a su propia sombra y terminan pagando el precio del aislamiento. La industria de la época, más ocupada en la urgencia de la transición o en el nacimiento inminente del pop de la movida, no supo qué hacer con un disco que exigía una escucha atenta y que no encajaba en los festivales de rock progresivo más convencionales. Vega se convirtió en un relámpago que iluminó un rincón muy específico de la vanguardia española. Y luego se desvaneció, dejando tras de sí un vacío que nadie volvió a llenar con esa misma mezcla de misticismo, frialdad y duende eléctrico.

Hoy el disco sobrevive como un fetiche para quienes buscan entender hasta dónde pudo llegar la experimentación en este país cuando se le permitió ser libre de etiquetas comerciales. Escuchar estas piezas es enfrentarse a la idea de que la música puede ser un ejercicio de arquitectura pura. Una construcción que se sostiene por su propio peso, sin necesidad de recurrir a la nostalgia. Es el testimonio de un momento en el que cuatro músicos decidieron que su patio no tenía paredes y que el Guadalquivir podía desembocar, si ellos lo querían, en el centro mismo de una galaxia lejana y extraña.

0: Las 3, las 2 en Canarias.
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0: Buenas tardes. 937 personas han muerto en junio por causas atribuibles a las altas temperaturas. 153 solo en los 5 días que llevamos de julio, según el informe del Sistema de Monitorización de la Mortalidad Diaria del Instituto Carlos III de Madrid. Son muertes por golpes de calor, pero también porque las altas temperaturas agravan otras enfermedades. Los expertos piden especial precaución estos días. Hoy estrenamos la segunda ola de calor del verano, con 7 comunidades en alerta naranja hasta las 9 de esta noche y otras 6 en amarillo. En la campiña sevillana podrían llegar a los 43 grados. En Galicia hay 120 municipios en alerta roja. Las temperaturas condicionan los planes de muchos peregrinos y sorprenden en zonas más frías como la Costa da Morte. A Coruña, Noemí Alonso.
2: Vecinos de Fisterra con máximas hoy de 28 grados tienen la impresión de que las estaciones ya son solo 2, inviernos duros y veranos que no dan respiro.
3: Yo siempre fui de Finisterre y nunca en mi vida vi tanta calor.
4: La verdad que no es normal. Estas temperaturas. Siempre hay algún día en el mes de agosto, tal, pero ahora a estas alturas.
2: En los últimos tramos del Camino Francés, Meteo Galicia tiene activado el aviso naranja. Se esperan más de 37 grados.
5: Sí, claro, la gente sale más temprano también y toma sus precauciones, ¿no? Sí. Quizá acorta los tramos también.
6: Justo ayer estaba hablando con una chica que decidió partir el tramo en 2 porque hacía mucho calor.
2: Todo tras una noche que no ha sido fácil, se han superado los 30 grados en localidades de todas las provincias.
0: Pese al calor, los incendios activos de esta semana evolucionan favorablemente. Javier Tenés.
7: El incendio de la Bisbal d'Empordà en Girona permanece estabilizado tras afectar a unas 2.300 hectáreas, pero se descarta que se pueda controlar hoy. El balance deja 11 personas heridas desde el viernes, 5 civiles, 5 bomberos y un miembro de la UME. Una de ellas permanece en estado menos grave y el resto presenta heridas leves. Además, el trabajador que provocó el incendio con una radial ha quedado hoy en libertad provisional. En Aragón, el incendio de Lopozano evoluciona favorablemente y ya no presenta ningún frente activo con llama. El fuego ha calcinado unas 200 hectáreas, 40 de ellas dentro del Parque Natural de la Sierra y Cañones de Guara. Aún así, los equipos de extinción mantienen la vigilancia ante el riesgo de reactivación por el aumento del viento y la bajada de la humedad. Mientras, se acaba de declarar un incendio en Beas de Granada, en el paraje del Cortijillo, y además el incendio de Sorbas en Almería está controlado y el de Logroño ya quedó extinguido.
0: De la política, Juan Manuel Moreno Bonilla ha tomado posesión como presidente de la Junta de Andalucía esta mañana en los jardines del Palacio de San Telmo. En su discurso ha intentado integrar el acuerdo con Vox con la Andalucía de todos.
8: La vía andaluza es el sí al acuerdo, a la proximidad entre todos, y ha sido siempre contraria a los cordones sanitarios. La vía andaluza es inclusiva y no excluyente con ningún tipo de ámbito político, porque en esta Andalucía que estamos haciendo cada vez más grande cabemos todos.
0: Puertas abiertas a 3 vicepresidencias. Una de peso es la encargada a Manuel Gavira, líder de Vox en la comunidad, que insiste en la prioridad nacional en la nueva junta, que asegura también encaja con no excluir.
9: Los andaluces se han cansado de ser los últimos, quieren ser los primeros, y ese es el mensaje que hay que sacar. Y este mensaje no es un mensaje excluyente, que es lo que escucha uno en los medios de comunicación. Es un mensaje, insisto, donde primero seamos los españoles.
0: Desde la oposición andaluza, la socialista María Jesús Montero ha criticado en X que el pacto de PP y Vox pone a la comunidad al servicio de la agenda reaccionaria y supone la confirmación del entierro de la supuesta vía andaluza. Montero considera que Moreno Bonilla se afana en contar con un acuerdo con Vox que no se corresponde con la realidad de lo firmado y asegura que la extrema derecha va a desmontar los avances en igualdad, derechos, servicios públicos y la lucha contra el cambio climático. Y en los sucesos, en Ibiza, un holandés de 21 años ha resultado herido por arma blanca esta madrugada en las inmediaciones de la discoteca Edén de San Antoni. Según han informado el SAMU 061 y el área de salud de las Pitiusas, el joven sufrió una herida en el abdomen y fue evacuado al hospital Can Mises con pronóstico reservado y se encuentra en observación dentro de la gravedad. Además, también en Ibiza, otro hombre de 38 años ha aparecido apuñalado en su vehículo. Paula Bendito.
10: La Guardia Civil investiga la muerte de un hombre de nacionalidad española, residente en Ibiza y de 38 años. Su cuerpo, que presentaba numerosas puñaladas, se ha encontrado en el interior de su vehículo, que ha sufrido un accidente. Ha sido en la zona de Cananagreta, a pocos kilómetros de la ciudad, sobre las 3 de la madrugada. Se desconoce si las heridas que presentaba le han causado la muerte o si ha fallecido a causa del accidente de tráfico, ya que el coche se ha encontrado volcado.
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12: Esta semana en La Iberia Verde viajamos a la provincia de Huelva y visitamos el Parque Natural de Sierra de Aracena y Picos de Aroche. ¡Comenzamos!
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12: Este espacio protegido es el segundo parque natural en extensión de todo el territorio nacional. Abarca 28 municipios y cerca de 40.000 habitantes. Hemos hablado con su director actual y también con una bióloga de su equipo que se ocupa de la educación medioambiental. También conocimos a uno de los primeros responsables del parque y al gerente de una empresa de ecoturismo que ofrece diferentes actividades en este espacio natural. El director actual de este espacio nos explica su trayectoria y cómo llegó a Huelva desde su Sevilla natal.
13: Mi nombre es Antonio José López, nací en Sevilla, soy ingeniero de monte y soy director del Parque Natural desde el año 2009, o sea, llevo ya 17 años como director conservador. Estudié en Huelva, he tenido una relación durante muchísimos años con Huelva, mi madre es de Río Tinto, mi familia es de Huelva y después ya en Córdoba, donde hice ingeniero de monte. Desde chico siempre he tenido ambiciones medioambientales, ¿no? Interés medioambiental. Siempre he querido hacer algo por la naturaleza. Y yo creo que la forma de poder desarrollar mi vocación fue estudiar ingeniería de monte. La verdad es que he tenido suerte porque toda mi trayectoria profesional la he podido hacer en el campo medioambiental. Y creo que aquí en este rincón de la provincia de Huelva, en el norte de la provincia de Huelva, es donde he desarrollado mi vocación y donde he tenido la suerte de llegar a trabajar. Yo siempre desde pequeño era como un niño raro. Me iba a ver pájaros, iba por las marismas, iba con mis prismáticos, mi cuaderno de campo, tomaba anotaciones de los pájaros que veía, me interesaba por las plantas. O sea, yo siempre he estado en el campo y he estado implicándome en trabajos medioambientales.
12: Tras casi dos décadas como director, Antonio José ha visto diferentes cambios políticos en la Junta de Andalucía, la administración de la que depende este parque natural.
13: He pasado por varios cambios políticos y, bueno, a mí lo que me interesa realmente es el territorio, apoyar a las personas que viven aquí, la gestión medioambiental, ayudar a la gente, que es lo que tenemos que hacer, porque aquí no solamente es conservar la naturaleza, sino que también es conservar a las personas que viven aquí. El Parque Natural tiene 186.000 hectáreas, está al norte de la provincia de Huelva, lindamos con Portugal, con Extremadura, con Sevilla, son 28 municipios y 38.000 habitantes. La verdad que una de las características más notorias de este Parque Natural es que prácticamente todo es propiedad privada, 95%. Y eso es un reto, un desafío y también es una satisfacción, porque te permite trabajar con los habitantes de la sierra, gestionar con ellos, intentar resolver sus problemas, escucharlos.
12: El territorio de este parque forma parte de la Reserva de la Biosfera de Esas de Sierra Morena, que integra 43 municipios de otras dos provincias, además de Huelva, Sevilla y Córdoba.
13: Es un reto, es una dificultad añadida a este parque natural, pero también es uno de sus atractivos. Es el segundo parque natural de España, después de Cazorla, y además conformamos junto con el norte de la provincia de Sevilla y Córdoba la Reserva de la Biosfera de Esas de Sierra Morena, con 400.000 hectáreas. Es una de las mayores superficies protegidas de España y de Europa.
12: ¿Cuándo se declaró este territorio como parque natural?
13: Se designó en el año 1989 junto con otros parques naturales de Andalucía en la Ley de Espacios Naturales Protegidos y anteriormente no era un territorio protegido. Además, lo curioso de este espacio natural es que tuvo una amenaza de apertura de minas en la zona central del parque natural, una mina de plata, que está precisamente ahora en lo que es el núcleo del parque natural, en el Castañar. Si observamos el logo del Parque Natural, el logo del Parque Natural es la hoja de un castaño, es el fruto del castaño y es el objetivo principal o primordial de este Parque Natural, gestionar el castañar, que es uno de los ecosistemas más interesantes y que además que todavía está en explotación, es un bosque cultivado, todavía hay muchísimas personas que obtienen sus recursos del castañar y que está en riesgo, tiene sus amenazas por el cambio global y bueno, es uno de los retos que tenemos.
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12: En la actualidad existe un consenso entre la población de los municipios sobre la importancia de que este territorio esté protegido, pero no siempre fue así. Charlamos ahora con uno de los primeros directores del parque. Nos explica además que en su momento evitaron que se construyese una autovía que iba a atravesar este parque.
14: Yo soy Rafael Hernández Mancha, soy geógrafo, soy doctor en geografía, he sido profesor durante muchos años y bueno, y ahora estoy jubilado. Ahora me dedico a la vida, a vivir la vida.
15: ¿Y cuánto tiempo estuviste como director?
14: Estuve desde el año 2000 al 2006. Fue una época donde hicimos muchas cosas, paramos que se hiciera por aquí una autovía, por este valle tan bonito, en el nacimiento del río Diel. Hicimos la normativa que sigue en vigor, la Carta Europea de Turismo Sostenible, la declaración de reserva de la biosfera. Tengo el orgullo de haber sido el redactor y defensor del proyecto de reserva de la biosfera de las dehesas de Sierra Morena. Yo soy nacido y criado en Guareña, Badajoz, Extremadura.
15: ¿Luego cómo llegaste aquí?
14: Porque aprobé mis oposiciones de profesor agregado de bachillerato y vine a Aracena, el año 89. Bueno, trabajé como profesor, opté a la plaza de director conservador, accedí a la plaza, después voluntariamente renuncié a mi plaza con destino definitivo para irme a trabajar a Mauritania.
12: Rafael nos cuenta las características de la biodiversidad vegetal del Parque Natural Sierra de Aracena y Picos de Aroche.
14: Es el segundo parque más extenso en superficie de Andalucía, de España y de Europa, después del Parque Natural Sierra de Cazorla, Segura y Las Villas en superficie. Y tiene la peculiaridad de que el 97% de su superficie es propiedad privada. Solamente las fincas de las contiendas de Aroche y Encinasola y alguna pequeña más por ahí son fincas públicas. El resto son casi todo fincas privadas. Hay 6.000 hectáreas de castañar, que es único en España al sur de Galicia, puesto que eres gallego, y que esa superficie de castañar responde a las repoblaciones que se hicieron con castaños después de cortar los robles para los astilleros de Sevilla en el siglo XVI. La mayoría de la superficie, casi toda la superficie, es dehesa de encinas y alcornoques que se han conservado porque los suelos son pobres en una zona de media montaña que son realmente superficies de erosión. Entonces los antiguos sabían que si quitaban la arboleda el suelo se quedaba desnudo y no valía para nada. Entonces, de ese modo, manteniendo la arboleda, pues mantiene unos pastos, mantiene prados para el ganado y mantiene la bellota, que es tan importante para todo el ganado, para la fauna silvestre, en particular aquí también para el cerdo ibérico, teniendo en cuenta que más del 50% del empleo de la comarca está en industria del cerdo ibérico.
12: En los 80, la conciencia medioambiental no estaba tan extendida entre los ciudadanos como en la actualidad, así que los comienzos de este espacio protegido no fueron sencillos.
14: Cuando se declara Parque Natural, en el año 89, hubo una primera década, digamos, de oposición al Parque Natural. La gente no estaba conforme con que tuvieran que pedir un permiso, pues si había que cortar una rama, había que descorchar o había que hacer cualquier gestión. Hubo además, desde mi punto de vista, una mala gestión, que era la de prohibir. Eran unos biólogos un poco talibanes, entre comillas, que si había un nido de cigüeña negra no se podía descorchar todo el alcornoque, todo el alcornocal. Entonces eso provocó mucha oposición y bueno, incluso aparecieron cigüeñas negras tiroteadas u otras especies protegidas tiroteadas porque se les prohibía la gestión tradicional de la dehesa. A partir del año 2000 aproximadamente ha habido una aceptación mayor, por supuesto ha habido más atractivos, el turismo sin duda es un gran atractivo que también emplea mucha población y también la nueva legislación que tiene el Parque Natural mucho más acorde con los usos tradicionales de la dehesa y dándole a los propietarios mucha más confianza que no tomándolos como enemigos, digamos, pues ha hecho que la aceptación del Parque Natural haya sido mucho mayor.
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12: Hablamos ahora con una bióloga que forma parte del equipo actual de este espacio protegido.
16: Soy María Luisa Pérez Martínez, soy licenciada en biología, soy bióloga. Trabajo en el Parque Natural de la Sierra de Aracena y Picos de Aroche desde hace 13 años, desde 2013. Trabajo para Traxatec, una empresa pública del Ministerio, aunque trabajo para la Junta de Andalucía. El trabajo que hago es de asesoría técnica a la Dirección del Espacio Natural en un proyecto europeo que es de Red Natura 2000. Yo nací en Huelva Capital, y vivo en la costa, vivo en El Rompido. Yo soy ahora mismo, como técnico, la única bióloga que está trabajando en el parque, y aparte de las funciones de administración, de informes técnicos, etcétera, yo llevo sobre todo los temas urbanísticos y para las construcciones de edificaciones en suelo rústico. Pero aparte de eso, la parte más bonita de mi trabajo es que yo soy la que desarrolla la educación ambiental y las actividades de voluntariado en el Parque Natural junto con el director. Yo soy bióloga de bota, como decimos en la facultad, y me gustan más los animales, más que las plantas y más que el laboratorio, aunque me gusta todo en general. Mi especialidad era la biología marina. Lo que pasa es que cuando me trasladaron aquí, pues me reconduje un poco.
12: Explícanos cómo ha evolucionado el trabajo que estáis realizando con el voluntariado.
16: Cuando entré en 2013, aquí no había red de voluntarios, que había en otros espacios naturales, y hablando con el director, que es una persona con mucha iniciativa y con muchas ganas de hacer cosas, pusimos en marcha la red de voluntariado en 2014 y estuvo funcionando un tiempo hasta que se extinguió, pero se ha quedado un grupo de voluntarios que colabora mucho con nosotros, con la Asociación Lutra, que es una asociación de voluntariado de aquí también. Toda ciencia trascendiendo. Ahora mismo en concreto están colaborando con la cría de los aviones, de los vencejos, de las golondrinas que se caen de los nidos y eso. Nos echan una mano para darles de alimentarlos y eso hasta que pueden volver a volar, para no tener que estar llevándolos y trayéndolos a los centros de recuperación y eso. No me ve que te estoy queriendo. Hay una actividad muy bonita que nos gusta mucho hacer. Recogemos las aves heridas, por ejemplo, que se han chocado contra una malla o que han sido atropelladas, pero están vivas y son recuperables. Y yo soy normalmente, junto con los agentes de medio ambiente, quien la traslada al centro de recuperación de Marismas de Lodiel. Una vez que se ha recuperado el ave, procuramos hacer siempre una actividad de educación ambiental para liberarla otra vez al medio con los centros escolares de los municipios. Si puede ser del mismo municipio donde se encontró el ave, para darles una charla a los críos o a los no tan críos de la importancia de la conservación, de la importancia de avisar, concienciarles un poco que viven en un espacio natural protegido, que no todo son restricciones y prohibiciones, sino que hay muchas cosas que les pueden ayudar a quedarse a vivir en su territorio, para crear un poco de arraigo en el territorio y que puedan seguir viviendo en el sitio donde han nacido, donde se han criado.
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12: María Luisa, la bióloga de este parque natural, nos cuenta que no solo llevan a cabo actividades con escolares, también con otros colectivos.
16: Me gusta mucho trabajar con los niños, las actividades de educación ambiental, enseñar cosas que no son regladas, porque parece que la gente, sobre todo los críos, las asumen mejor que una clase en un colegio y se entusiasman y siempre les queda algo. Y es muy agradecido cuando después te los encuentras a lo mejor en cualquier otro sitio y te llaman y te dicen: tú eras la que nos soltó el pájaro, tú eras la que nos enseñaste a... Entonces es una parte muy gratificante del trabajo, sobre todo el trabajar con niños y con personas mayores también, que también a veces hemos hecho actividades con distintos colectivos, tanto de niños como de adultos. Con los centros escolares rurales, que están todos los niños, están mezclados los niños de distintas edades en las clases. Alguna actividad hemos hecho con algún centro de mayores, o a lo mejor con las asociaciones de mujeres, incluso con alguna asociación de personas con discapacidad. Que son muy gratificantes ese tipo de actividades. Vamos a riegar laureles,
12: olvídame. Para terminar, esta bióloga nos explica qué fauna vive en el Parque Natural Sierra de Aracena y Picos de Aroche.
16: Aquí, aparte de la ganadería, etcétera, hay una fauna, una bifauna bastante interesante, porque tenemos muchas especies de rapaces, tenemos buitre negro. Es más en la zona oeste del parque, en la zona de Sierra Pelada de Aroche. Por aquí sí que se ven de vez en cuando. Tenemos algunos nidos de milano real, que no son muchos, pero alguno queda. No sé si es el censo de hace un par de años, eran 3 o 4 nidos como especie de cría aquí. Parece que hay algún intento de alguna águila imperial por alguna zona, pero no puedo concretar mucho dónde, por razones de obvias de conservación, hasta que se asiente y se sepa exactamente dónde está. Y después, a nivel de mamíferos, pues tenemos las especies típicas, porque la caza es también algo muy arraigado aquí en el parque, y hay gamos, ciervos, hay jabalís, muflones en alguna zona, y después pues garduñas, meloncillos, tejones, una variedad importante de aves. Nos parece bastante importante y estamos intentando concienciar de alguna manera también a la gente de la importancia de las charcas para la conservación de los anfibios y de las especies acuáticas. Y hace un par de años o así, vaciando una charca, creo que fue en Galaroza, una piscina municipal, cuando vieron que en el fondo había un montón de anfibios y nos avisaron, los rescatamos y los pudimos soltar en zonas donde pudieran sobrevivir. Esas actividades todas se hacen con temas de voluntariado, con chavales que colaboran con nosotros en general.
15: ¿Qué tipo de anfibios eran? ¿Te acuerdas?
16: Pues había tritones, había salamandra, había ranas, sapos, etc. La fauna asociada a la dehesa y la fauna asociada al castañar es la fauna que más se reconoce aquí. Y es como te he dicho antes, los gamos, los ciervos, los jabalí y después las especies agrícolas, bueno, ganaderas, agroganaderas, que son las vacas, los cochinos, la ganadería que se da aquí en la sierra.
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12: Hablamos ahora con otro Rafael, el gerente de una empresa que fundó su padre, que nació en esta zona. Aunque el hijo ha nacido en Madrid, ya no quiere cambiar su nueva vida por nada del mundo.
17: Yo me llamo Rafael Carrasco Piñeira, soy el gerente de la empresa Doña Naracena Ventura y bueno, es una empresa que se dedica al turismo activo y rural de naturaleza. Pues nada, yo estudié magisterio de educación física, me dediqué al fútbol profesionalmente y por cosas de la vida, pues al final una empresa que había hecho mi padre y que la había puesto tanto cariño, pues no se podía perder. Entonces me vine de Madrid para acá y bueno, pues hago un poco de todo, organizo, conduzco si hace falta hay que conducir, si hay que hacer de guía se hace y bueno, pues muy contento y muy feliz de estar aquí en el Parque Natural Sierra Aracena y Picos de Aroche.
15: ¿Cuánto tiempo llevas?
17: Pues ya centrado y viviendo aquí llevo 10 años, pero llevo ya 14 años donde ya estuve compaginando. Es decir, cuando yo terminaba de ser profesor los viernes, me montaba en el coche, me venía aquí, trabajaba, hacía de guía con los grupos los fines de semana y el domingo me iba otra vez y el lunes estaba dando clase. Me vine para acá y ahora llevo todo el tema de la empresa, he formado mi familia aquí y vamos, no cambiaría la ciudad por nada del mundo.
15: ¿Te has tenido que formar para ser guía?
17: Me he tenido que formar. Al final he hecho muchos cursos. Lógicamente no iba a estudiar una carrera otra vez, pero sí que al final el campo hay que mamarlo, hay que estar allí, hay que vivirlo, hay que salir al campo todas las mañanas y al final estoy rodeado de grandes profesionales. Me queda mucho por aprender, lógicamente, pero poco a poco vamos creando esa enciclopedia.
12: Rafael nos cuenta cómo su padre empezó a invertir en esta empresa y qué actividades ofrecen en la actualidad para dar a conocer este parque natural.
17: Mi padre nació aquí en Aracena, con 18 años se fue a Madrid a estudiar la carrera. Siempre ha querido estar ligado a sus raíces. Y qué mejor manera que invertir. Todo el dinero que lo ganaba lo invertía aquí. Empezó por Doñana, haciendo aulas de naturaleza con escolares de toda España. Y después, lógicamente, aquí en su tierra, cuando todavía no era Parque Natural Sierra de Aracena y Pico de Aroche. Lo primero que hizo fue comprar un tren turístico para dar a conocer a Aracena, que decía, esto es una locura. Y ahora, la última inversión que hemos hecho ha sido este vehículo de 4x4 para allá, que conocemos lo que es el patrimonio de Aracena, ahora ve un poquito lo que es el Parque Natural Sierra de Aracena y Pico de Aroche. La actividad del tren turístico para enseñar lo que es Aracena mediante una ruta patrimonial. Tenemos el vehículo Unimog 4x4 donde tenemos diferentes rutas dependiendo de la época. Pues tenemos la ruta de los castaños, la ruta del nacimiento del río Die, en fin, diferentes rutas que dependiendo un poco de qué época tengamos es la que ofertamos. Y después hacemos aulas de naturaleza con grupos escolares. Vienen los coles aquí, ven la gruta y después hacen un pequeño sendero. Y bueno, pues ven un poco lo que ves en un libro, pues verlo realmente, poder tocar un alcornoque, ver el corcho, ver de dónde viene el corcho, sabes lo que es una encina, de dónde viene la bellota. Y es un poco lo que queremos hacer, es que el niño que lo vea en el libro muy bien, pero que lo toque, que lo huela, que lo escuche, en fin.
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12: El ingeniero de montes, Antonio José López Fernández, lleva 17 años dirigiendo el Parque Natural Sierra de Aracena y Picos de Aroche.
18: ¿Tú percibes como que igual la conciencia medioambiental es ahora diferente a cuando llegaste tú?
19: Digamos que hay una percepción distinta de lo que es un parque natural, de las personas que viven dentro del parque natural, de las personas que viven fuera. Las personas que viven fuera del parque natural, las ciudades, digamos, ¿no? Pues ven como un paraíso, un parque natural, un sitio al que hay que ir, disfrutar. Pero claro, las personas que viven dentro del parque natural, pues tienen sus dificultades diarias de gestión. Siempre ha habido una oposición en este territorio de las personas que viven aquí a la figura del parque natural, cuando yo entiendo que lo que tiene que ser es totalmente contrario. Tiene que haber una idea de que el parque está para ayudar, el parque está para desarrollar el territorio, para asesorar a las personas que viven aquí. Y desde que yo llegué a este puesto, lo que he intentado es cambiar esa percepción negativa del ciudadano que vive en el territorio hacia el parque natural.
12: A la larga, la población ha entendido que la declaración del parque natural les trae beneficios, pero todavía queda mucho por hacer.
19: Y yo creo que se está consiguiendo cierto cambio de percepción, ayudando a la gente, facilitando las gestiones, acelerando las gestiones, y en cierta manera pues hay muchas personas, muchas asociaciones agrarias que reconocen esta labor y que incluso me han dicho que hay incluso partes que están fuera del territorio del parque natural que les gustaría sumarse al parque natural. Hay algunas poblaciones, algunos términos municipales que ven que es una oportunidad el hecho de estar en un parque natural y quieren vincularse al mismo, lo que pasa que es bastante complejo y que además ven que es una ayuda la gestión que se está haciendo desde aquí. Aparte de, digamos, lo que es la logística, el apoyo al ciudadano, las ayudas que vienen por el hecho de estar en un parque natural recibe prácticamente todas las ayudas medioambientales, se quedan en los espacios protegidos. Entonces eso es una fuente de financiación, una fuente de ayuda. Entonces lo que sí hemos observado es que se está perdiendo población, efectivamente se pierde población en las áreas rurales, pero es menor la pérdida de población dentro del Parque Natural Sierra de Aracena y Picos de Aroche que en otras zonas del territorio que no son parques naturales.
12: Igual que una droga. Para conocer este vasto territorio existen más de una veintena de senderos. Antonio José nos explica cómo se puede elegir el apropiado a nuestras necesidades.
19: Tenemos una red de senderos de 22 senderos por todo el parque natural que unen los distintos pueblos de la sierra y tenemos también un carril cicloturista. Yo recomendaría empezar la visita en el centro de visitantes, aparte de que es un edificio muy interesante, un edificio renacentista. Está toda la información del parque natural. También en la web, la ventana del visitante, se puede obtener información de todos los senderos. Son senderos que son cómodos de hacer, normalmente puede tardar 2 horas, 3 horas en hacerlo. Muchos de ellos son circulares y empiezan y acaban en pueblos de la sierra. Que soy de esa mariposa. Está en la Plaza Alta en Aracena, en pleno casco urbano histórico de Aracena. Un edificio muy interesante, era un pocito de grano donde antiguamente se almacenaba el grano. Fue el ayuntamiento medieval de Aracena.
12: ¿Y en qué época del año recomiendas visitar este parque natural?
19: Para mí la época ideal, desde luego, es el otoño, el invierno y la primavera. En verano, si se visitan los castañares, es también muy agradable para venir a nuestro parque natural porque son zonas muy frescas y en donde es muy agradable pasear.
12: Y para terminar, le preguntamos también a Rafael Carrasco Piñeira, que gestiona

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1: Os dejamos con la canción De mí, rumba, de la cantante onubense Rocío Márquez y el jerezano Bronquio y la gaditana 41V1L. Esta semana nos han acompañado en La Iberia Verde las canciones del trabajo Tercer Cielo de Rocío Márquez y Bronquio. Podéis escuchar más entregas de este espacio y otros de Radio Nacional de España en la plataforma RNE Audio. Regresamos en una semana con más naturaleza ibérica. ¡Hasta pronto!

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1: Hoy vamos a hablar con un militar que fue mucho más que un militar.
2: Un hombre que participó en conspiraciones, revoluciones y gobiernos.
1: Un político también que ayudó a derribar una reina y terminó buscando un nuevo rey para España.
2: Un personaje admirado por unos, odiado por otros y temido por casi todos.
1: Vivió en una España convulsa, marcada por los pronunciamientos, las guerras civiles y las luchas por el poder.
2: Un país y un tiempo en que los generales podían decidir el destino de los gobiernos.
1: Pocos tuvieron tanto peso en la historia del siglo XIX como él.
2: Y fue, además, protagonista de uno de los asesinatos más misteriosos de la historia de España.
1: Protagonista en el peor sentido posible. Viajamos al siglo XIX para conocer a Juan Prim y Prats.
3: El general Prim era un militar que empezó sin ningún conocimiento militar, que ascendió a teniente en solamente un año, que se convirtió en un héroe popular porque tenía fama de ser inmortal, tenía fama de que tenía piel de serpiente y que había nacido vestido. Y él confiaba mucho en sí mismo. Pertenecía al grupo de militares que fue tremendamente golpista. Estuvo por lo menos en una docena de pronunciamientos. Ahora bien, no hacía pronunciamientos para ocupar el poder. No era un espadón. Hacía pronunciamientos contra los Borbones. Él quería una monarquía constitucional, pero sin Borbones. Y fue el hombre que fue el artífice fundamental para traer a un rey extranjero, a Amadeo I, Amadeo de Saboya.
1: Hemos escuchado al añorado Fernando Onega.
2: Juan Prim nació en Reus, Cataluña, en 1814.
1: Cuando vino al mundo, España acababa de salir de la Guerra de la Independencia.
2: El país estaba dividido entre liberales y absolutistas.
1: Y durante décadas viviría una sucesión de conflictos políticos y militares.
2: Como hemos escuchado, Prim destacó muy pronto como soldado.
1: Combatió en la Primera Guerra Carlista, ascendió por méritos de guerra, entró en política y participó en pronunciamientos y revoluciones.
2: Fue gobernador, ministro, diplomático y jefe militar, y acabó convirtiéndose en el hombre más poderoso de España.
1: Pero cuando parecía haber alcanzado la cima,
2: una traicionera emboscada cambió la historia.
4: Con todos ustedes, el general Juan Prim.
5: A vuestra disposición, soy Juan Prim y Prats, general, político y sí, el hombre que quiso levantar una España más libre. Aunque mi historia, ya sabéis, acabó abruptamente con unas balas en el camino, pero mira cómo es el destino. Vuelvo y aquí estoy, listo para charlar con vos y con la posteridad. Y menudo siglo XXI os habéis montado. Un mundo donde la democracia sigue luchando entre gigantes y... ¡Ay! Si en mi época soñábamos con un rey constitucional, vosotros os debatís entre algoritmos y líderes mundiales que se tuitean. Decidme, David, J, ¿qué queréis saber de este viejo conspirador?
1: A ver, ya nos ha hecho el spoiler. ¿Lo he dicho bien?
2: Sí, lo has dicho muy bien.
1: Qué bien, ¿has visto? Nos ha hecho ya el spoiler que ya habíamos hecho también nosotros antes.
2: Sí,
1: que
2: claro.
1: Que al final su vida, pero claro...
2: Es lo cosa... que tiene hacer hype.
1: Sí, qué bien también eso, muy bien dicho. Pero cuidado, que una cosa es saber el resultado final.
2: Ajá.
1: Y otra cosa es saber...
2: ¿Cómo si... llegamos hasta ello?
1: Claro, ¿cómo llegamos a ello? Uh-huh. Y si hay un epílogo de ese resultado
2: sí,
1: final.
2: Sí, sí, sí.
1: Y eso no lo vamos a desvelar todavía.
2: No, es que no todo es lo que parece, no todo es lo que parece. Como aquí nuestro amigo que nos dice de nuestros gobiernos y tal, y realmente sabemos que nos lideran, pues... esos Elon Musk y...
1: Sí, los grandes personajes, el rey del mundo, ¿no?
2: Como... Eso.

0: Sí, claro, las conspiraciones típicas, sí.
1: No sé, no, mira, de qué me hablas.
0: Yo te digo una cosa, el presidente de Estados Unidos, te garantizo que es el tío más poderoso del mundo. No hay alguien detrás que le mueva a él, porque una vez ya es presidente, tiene al ejército, a la CIA, a todos.
1: Y el teléfono para llamar a Batman.
0: Además, y la lucecita también.
1: Hombre,
0: que es mucho más vistosa que el teléfono. Pero por favor, centrémonos en lo que nos toca.
1: Venga.
0: Y es algo muy serio que, sí, tiene cierta relación, ahora que he mencionado a Estados Unidos, que quizá a algunos oyentes les deje un tanto descolocados.
1: A ver.
0: General Prim. Usted fue el primer, vamos a decir, presidente del gobierno. En su época se llamaba presidente del Consejo de Ministros, era equivalente.
1: Ajá.
0: Con lo cual, él fue el primero asesinado, pero vale, luego vinieron en España cuatro más. Es decir...
1: O sea, hubo cuatro presidentes del Consejo de Ministros.
0: Cinco
1: en total.
0: Cinco presidentes del gobierno.
1: ¿Cuántos?
0: Cinco. Pero más allá de cualquier cosa que se te esté pasando por la cabeza...
1: Ajá.
0: En Estados Unidos,
1: ¿sí?,
0: que son mucho más famosos, ¿no?
1: ¿Sí?
0: Pues solo hay cuatro presidentes asesinados.
1: ¿Y en Roma? O sea, en la época de los romanos...
0: Pero esos no eran presidentes, así que
1: eso
0: no nos
1: no
0: cuentan.
1: Vale, no vale.
0: La cuestión es que parece, claro, muy famosos los presidentes de Estados Unidos asesinados,
1: sí, claro,
0: pero de España, oye, que son cinco.
2: Ah, la España convulsa de mi época. Cinco de nosotros cayeron bajo la sombra de un atentado. Yo, por desgracia, encabecé esa lista sin desearlo. Y mientras el mundo habla de los cuatro presidentes de Estados Unidos que cayeron, nosotros en la sombra éramos cinco. Parecería que la historia nos jugó a la ruleta con más fervor. Pero claro, en Roma ahí nadie se salvaba de la daga. Quizá en eso hemos mejorado un poco.
1: Bueno, no sé yo decirte.
0: Ah, hombre, un poco quizá.
1: algo.
0: La cuestión es que realmente nos pasa como siempre. Nos vamos por las ramas, claro, con algo tan potente como lo de que la asesinaron. Pero
1: claro,
0: usted tiene una carrera muy brillante, de joven, una carrera militar que es meteórica prácticamente. Háblenos un poco de cómo fue su inicio, ¿no? El inicio de su carrera militar.
2: Desde muy joven mi pulso estaba en la acción. Me enrolé en el ejército a los 19 y en cada batalla vi una oportunidad para España y para mí. De África a México, mi espada y mi palabra ganaron peso. Siempre creí que con audacia y astucia podría abrir caminos, aunque a veces me acusaron de conspirador. En fin, cada ascenso fue un desafío y no me faltó pasión, ni en la guerra ni en la política.
1: Le acusaron a veces de conspirador. Y dígame usted, ¿conspiró o no conspiró?
2: Ah, Jota, siempre la gran pregunta. La política es un tablero de ajedrez y yo moví piezas con astucia. Llamadlo conspirar o llamadlo estrategia, si con ello busqué una España mejor que la historia juzgue. No hay revolución sin riesgo. Y yo no le temía mover ficha, aunque me costara caro.
1: Suena que conspiró.
0: Y conspiró mucho, de hecho. Lo que pasa es que es verdad que históricamente ha quedado, yo esto no lo puedo ratificar, pero uh-huh, ha quedado históricamente como un personaje que lo que pretendía era verdaderamente pues dar un avance a España, ¿no? Eso sí, monárquico,
1: sí,
0: pero dar un avance realmente al país, no a él mismo.
1: Yo, si alguna vez me hago rey del mundo, también me encargaré que los libros de texto digan que mis intenciones siempre fueron buenas.
0: Fueron buenas, claro. Siempre. El que gana siempre, oye, sí, dicen, no sé si también es cierto o cierto, esta vez tengo que decir que no lo puedo confirmar, pero dicen que a Churchill le preguntó una vez una periodista,
1: ¿sí?,
0: que cómo le iba a tratar la historia. Y él respondió, supongo que bien, porque la voy a escribir yo.
1: Oh, me encanta la chulería de Churchill, ¿eh? Tengo que decirlo.
0: No, yo también soy fan de Churchill.
1: Entre eso y las siestas, el tío sabía lo que hacía.
2: Si yo escribiera mi historia, la haría con las contradicciones que viví. Intenté modernizar España bajo la monarquía. Y sí, conspiré, pero con la pluma del cambio. Churchill y yo nos habríamos entendido en eso de escribir la propia historia. Eso sí, lo que no me permitieron fue tomarme tantas siestas antes de mi final.
0: Antes de la siesta eterna, claro.
1: Oye, una cosa te voy a decir. Al final, aquí nuestro amigo Prim no se echaba las siestas, Churchill sí, pero somos los españoles los que nos llevamos la fama, ¿eh? O sea, es que no se puede así, no se puede.
0: Sí, sí, pero será una fama positiva en este caso, con todo lo que digan por ahí. Pero vamos a dar un poco de contexto también a nuestro general Prim, ¿no?
1: Sí.
0: Pues vamos a escuchar en este caso a Iñaki Gabilondo en el programa La España de Víctor Ross.
3: El último tercio del siglo XIX en España fue muy complicado, como todo el siglo XIX. En los años que van desde el 68 hasta el 76, solo en 6 años, se llama el sexenio democrático, hubo una revolución, un asesinato de un presidente, de Prim. Una monarquía que duró menos de 2 años, la de Amadeo de Saboya, un italiano que había venido aquí, un hombre bueno, pero completamente despistado. Además, se vino con una mujer, se llamaba Pozzo de la Cisterna, lo que faltaba ya para la guasa local. una república que duró 11 meses y que obtuvo 8 gobiernos. Luego un golpe militar y una restauración que estabilizó un poco las cosas hasta fin de año.
2: No puedo negarlo, ese periodo fue un torbellino. Intenté traer a Amadeo de Saboya con la esperanza de una monarquía que modernizara España. Pero admito que, entre revueltas y golpes, hasta yo me habría mareado. Si algo aprendí es que traer estabilidad a una España tan apasionada no se logra en un solo acto. Eso sí, menudo sainete debió parecer desde fuera.
1: ¿Qué, ¿cisterna del pozo?
0: Pozo de la cisterna, sí, apellidos, claro.
1: ¿Me lo estás diciendo de verdad?
0: Totalmente.
1: No te puedo creer, tío. Pero es que esas cosas se deberían permitir cambiarlas, ¿sabes? Si naces con un nombre, un apellido, un algo así, que deberías poder cambiarlo.
0: No, pero es que para Italia sonaba muy bien.
1: ¿Cómo que? No, eso no suena bien en ningún lado.
0: No, sí, porque el problema es lo que significa aquí. Pero fíjate que es que también Amadeo Saboya, el pobre, que decía Gabilondo que era un poco despistado, ¿no? Uh-huh. Buen hombre, pero despistado. Mira, hizo una cosa que la verdad es que yo no sé cómo se le pudo ocurrir. Para demostrar, decía que creía que los españoles, al ser como muy valientes y todo esto, que iban a apreciar mucho que él también demostrase valentía.
1: Sí.
0: Y se presentó en Madrid a caballo, solo, sin escolta.
1: Vale.
0: ¿Y sabes lo que pasó?
1: ¿Fueron a por él?
0: No. ¿Qué? Todo el mundo pensó, este tío es imbécil. ¿Cómo va sin escolta? ¿Le puede pasar algo? O sea, no apreciaron el valor, sino que era una cosa tonta.
1: Claro, una cosa es ser valiente y otra cosa es ser...
0: Claro, cuando hace falta.
1: Claro.
0: De hecho, siempre te digo una cosa, los españoles en sus crónicas siempre han escrito qué miedo tenemos, qué mal lo estamos pasando, qué tal, y luego otra cosa es lo que hicieron.
1: Es que al final el ser valiente es ser valiente a pesar del miedo.
0: Sí, pero no es decirlo. Claro.
2: El joven Amadeo creyó que el valor sin juicio era suficiente. Yo habría dicho, coraje, sí, pero siempre con el fusil cerca. Los españoles de mi tiempo sabían que el miedo no se ignora, se domina. Y entre nosotros, si algo aprendí es que la valentía sin estrategia en política es una imprudencia.
1: Mi amigo, ya sabes, el que nos escucha todas las semanas y que no sabe mucho de historia, sigue un poco perdido. Hemos tenido aquí un poco el contexto de nuestro amigo.
0: Perdona, Jota, si nos escucha, sí. Ya sabe algo de historia.
1: Algo sabe. El problema es que de esta historia
0: le conoce
1: un poco del principio y el final, que hemos hecho el spoiler al principio del todo. Pero la parte del medio está un poco confusa ahora mismo.
2: Amigo, el medio es donde la trama se complica. Yo fui de general en África a líder progresista en España. Luché en las Cortes, conspiré y al final traje a Amadeo. Pero en esa España convulsa, el medio fue un mar de intrigas, discursos y batallas. Así que imagina, mi vida era un puente entre revoluciones. Hasta que, ya sabes, me abatieron antes de cruzarlo por completo.
0: A ver, la época de General Prim es tremenda, hemos escuchado ya algún corte de audio, pero es que también los propios partidos políticos pues luchaban entre ellos, primero para derrocar a la reina Isabel, la entrevistamos, tuvo que salir hacia Francia. También se celebran unas elecciones por primera vez en España, que eran de sufragio universal masculino, ojo, pero bueno, estamos hablando del siglo XIX,
1: sí,
0: o sea,
1: sí,
0: era
1: 1800
0: era así.
1: Y poco, ¿no?
0: Sí, bueno, 1868 es cuando haya la...
1: Vale.
0: Entonces, bueno, el caso es que el resultado son unas cortes constituyentes con mayoría de diputados monárquicos, donde estaba Prim. Pero los republicanos estaban también ahí, digamos, tenían muy buena representación.
1: A ver, porque me pierdo. Yo aquí en estas cosas me pierdo, porque sé, por ejemplo, que en Estados Unidos está como invertido, que digo yo, ¿no? Los republicanos son lo que ya llamaríamos...
0: Pero es que todos son republicanos en el sentido de que es una república.
1: Claro,
0: otra cosa es que luego además hay unos que son republicanos. No, y está invertido.
1: Claro, los republicanos son como la derecha, lo que vendría a ser,
0: más de
1: mientras
0: derecha.
1: Que los demócratas son de izquierda.
0: Sí, bueno, tampoco hay una izquierda real en Estados Unidos, pero se podría decir que son más progresistas, ¿no?
1: Vale, aquí... Claro,
0: pero,
1: entonces,
0: eso ahora,
1: lo digo por
0: eso
1: liberal,
0: ahora.
1: Porque él ha dicho antes como que era de los liberales, pero era promonárquico.
0: No, pero espera, pero eso ahora. Porque, por ejemplo, ¿qué partido votó en contra de la abolición de la esclavitud?
1: Claro, estaba al revés.
0: Al revés, correcto. Los republicanos fueron los que votaron a favor y los demócratas en contra.
1: A favor de que se eliminase la esclavitud.
0: Exacto.
1: Sí, correcto. Y la cuestión es que en algún momento como que se volvió a dar la vuelta, ¿no?
0: Sí,
1: y aquí
0: yo
1: en
0: creo
1: España,
0: que es un poco, pues eso, es nombres y ya está.
1: El señor Prim ha dicho que era liberal, pero promonárquico.
0: Pero monárquico, exacto.
1: Vale, o sea que había liberales monárquicos.
0: Totalmente.
1: Vale.
0: Y por eso quería traer un rey a España.
1: Sí.
0: que eliminase ya todo rastro de los Borbones,
1: vale,
0: y que fuese una nueva, digamos, fórmula.
1: Como empezar de nuevo con un rey...
0: limpio.
1: Vale. Pero
0: limpio históricamente,
1: pero que tirase más hacia otro tipo de pensamiento.
0: No, claro, el pensamiento liberal en este sentido. O sea, un pensamiento más avanzado, de libertades, libertad de prensa, todo esto.
1: Sí, pero que no voten mujeres, por supuesto.
0: Pero todavía no. Pero es que en ningún país de Europa votaban mujeres.
1: Es broma, era por meterla...
0: Claro, en este momento, ya te digo, no había ningún país de Europa donde votasen las mujeres. Bueno, era así.
1: Sí, sí, sí.
2: Yo era liberal, pero creía en un rey que no gobernara como el pasado borbónico. Imaginad una monarquía que respete las libertades, aunque sí, en mi siglo las mujeres aún no votaban. Quise un rey moderno, una constitución y una España que avanzara, pero ya ves, el camino entre ideales y realidad fue una batalla constante.
1: Pues me parece un oxímoron lo de rey y moderno, no sé por qué.
0: Como silencio atronador o naranja borbuela.
1: Sí, algo así.
2: Ah, Jota, la ironía. Pero en mi mente, un rey moderno era como imaginar un puente entre lo viejo y lo nuevo. Quizá un oxímoron, sí, pero en aquel entonces, a falta de república viable, intenté encontrar una cabeza coronada que no pesara tanto sobre el pueblo.
1: No, si lo que me sorprende es que no se autodeclarase rey o algo así, que eso también era como muy dado por esas épocas.
0: Sí, de hecho, había otro general que quería ser rey, ¿eh?
1: Claro, claro.
0: O sea que, bueno, ahora escucharemos.
1: Me faltaba ese en el juego.
0: Pero antes yo creo que, hombre, lo suyo es que escuchemos una pregunta de uno de los amigos de este programa, un escritor, catedrático de historia,
1: sí,
0: Pepe Calvo Poyato.
1: Y así demostramos que seguimos teniendo amigos.
0: Y no solo eso, además va a resolver con su pregunta tu inquietud.
1: Pepe, por favor, haz tu pregunta.
4: El general Prim, después de la caída de Isabel II, buscó un nuevo rey que encarnase los valores que él defendía. ¿Por qué su excelencia pensó en que ese rey podía ser el duque de Aosta y que finalmente sería elegido por las Cortes como Amadeo I?
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2: El duque de Aosta, Amadeo, era un hombre de ideas modernas. Y yo buscaba romper con el pasado borbónico. Pensé que su neutralidad, su juventud y su falta de ataduras a la historia de España harían de él un símbolo de un nuevo comienzo. En mi mente, una monarquía constitucional con un rey sin cadenas del pasado era la llave para el progreso. Claro, no preví lo complicada que sería esa partida.
0: Esencialmente, Jota, es porque, bueno, pues lo hemos escuchado, la Casa de Saboya era una monarquía que encarnaba esos planteamientos ideológicos de Prim.
1: Y sabes, David, que me gusta mucho el buscar patrones, ¿no? Y muchas veces entrevistamos a personas que creen mucho en sí mismo o que, bueno, dan ese paso cuando otros no se atreven a darlo. Una de las cosas que me voy dando cuenta también según vamos construyendo este mapa histórico de España es... Que las cosas pasaban un poco casi de chiripa muchas veces.
0: Muchas.
1: ¿Eh? O sea, es como una serie de casualidades que se dan, tío, que dices, no sé cómo hemos llegado hasta aquí, pero hemos llegado.
0: Pero fíjate que muchas, es que uno repasa la historia de España, sobre todo en los últimos siglos, y dices, es que parece que está todo mal. Y aún así... hemos llegado a estar en un punto como estamos ahora que está bastante bien.
1: Sí, decía Einstein, ¿no?, que estaba seguro de que Dios no jugaba los dados,
0: sí,
1: excepto en España. Era el sitio donde
0: tirarlos. O sea, es la demostración de que la física cuántica es real.
1: Es la excepción que confirma la norma.
2: La historia es un mosaico de azares. Yo mismo conspiré, planeé y al final, ¡zas!, me vi en una España donde todo encajaba de milagro. Pero a veces esos azares son la chispa de un destino. Y pese a todo, aquí estamos, con un país que ha cruzado tantos laberintos.
0: Juan Prim era general, presidente del Consejo de Ministros, presidente del gobierno.
1: Sí.
0: Es asesinado en 1870.
1: Uh-huh.
0: Y justamente es un año en el que surge el himno. Bueno, es en una zarzuela, pero surge un himno militar español, o es que se utiliza en la Armada concretamente, la Salve Marinera.

0: Yo lo que necesito saber es cuál es el panorama antes de tu muerte. ¿Qué es lo que está pasando? ¿Qué se huele? ¿Qué se cuece en el ambiente antes de que esto suceda?
1: Antes de mi muerte, el ambiente era una caldera. Había dos bandos. La disyuntiva era clara. O rey o república. Y entre tanto general, con sus aspiraciones, yo intenté abrir camino a una monarquía que encajara con la libertad. Pero claro, no todos jugaban limpio en esa partida. El hervidero acabó en balas antes de que mi plan se consolidara.
2: Estaba el general Serrano, que quería... Era pretendiente, él se veía como posible rey, ¿eh? Pero había otro personaje también, iba a decir conspirador, quizá conspirador, pero desde luego sin ninguna duda intrigante, que era el duque de Montpensier.
0: O sea, esto era un juego de tronos en toda regla.
2: Pero vamos, en toda regla. Solo un juego de un solo trono, pero sí.
0: Sí, pero sí.
1: ¡Qué juego de tronos más español! Serrano se veía con corona y Montpensier, intrigante, suspiraba por el trono. Yo jugué mi partida entre ellos, apostando por Amadeo para romper con los viejos vicios. En este tablero las conspiraciones eran moneda común y la historia al final no tiene piedad con sus jugadores.
0: Vale, mi pregunta es, ¿por qué no te elegiste a ti mismo? O sea, porque aquí hay gente autoeligiéndose y tú te vas hasta Amadeo. ¿No confiabas en ti o creías que a lo mejor era feo el elegirse a uno mismo?
1: No era cuestión de modestia. Quise ser el arquitecto de un cambio, no el rey. Preferí buscar un monarca que encarnara mis ideales, pensando que con ello dejaría a España en buenas manos. Pero en esta partida, la jugada no me salió.
2: ¿Quieres, J, escuchar en boca nada menos que de Fernando Onega? Ya digo, tristemente desaparecido hace bastante poco. ¿Cómo fue la emboscada, el atentado contra el general Prim?
0: Sí, claro.
2: Pues escuchamos.
3: El general Prim salía del Congreso de los Diputados. Había una nevada tremenda sobre Madrid y enfocó el coche en dirección a su casa, que es el actual cuartel general del ejército. Y se encontró en la calle del Turco, así llamada entonces, con dos coches atravesados en la calle. El lacayo le dice: mi general, salga del coche, que vienen hombres armados. Prim seguramente se fió demasiado de su buena suerte y no se bajó del coche y se protegió exclusivamente con la mano. Le dispararon por ambos lados del coche, le hirieron en una mano, prácticamente se la perforaron, le tuvieron que cortar un dedo y salió con una herida de 6 centímetros en un hombro. La leyenda dice que subió a pie las escaleras. A partir de ahí empiezan los misterios. Médicos que lo veían y que decían que lo encontraban bien. Y sin embargo se murió, pero tardó 3 días en morirse. ¿Quién urdió el plan para asesinar a Prim?
2: Ahora que usted lo sabe todo, bueno, todo lo referente a su vida, ¿quién urdió ese plan?
1: Aunque el eco de las balas aún resuena, la mano exacta que urdió mi muerte se perdió entre las sombras. Se ha señalado a Montpensier, a rivales, a manos políticas. Pero os diré, en aquel Madrid conspirativo, mi asesinato fue obra de ese clima donde los puñales estaban en cada esquina. La historia me dio la gloria de la duda y yo desde el silencio os dejo la incógnita.
0: A mí esto se me da bien, David. ¿Tenía usted mayordomo?
1: No tenía mayordomo. Así que no fue un mayordomo con candelabro. Fue la España turbulenta la que me pasó la factura.
2: Claro, porque si hubiese tenido mayordomo, Jota, hubiera sido el mayordomo, ya está.
0: Claro, con el candelabro en la cocina.
2: Claro, pero no tenía mayordomo.
0: No tenía.
2: Bueno, vale. Tenía cosas equivalentes, pero no a lo mejor un mayordomo específicamente.
0: De todas formas, es un poco raro, ¿no? Esto que ha pasado, de que le disparan, de que le dan por todos lados y muere 3 días después.
2: Sí, pero espera, que es que él ha mencionado, lo hemos dicho también nosotros, el duque de Montpensier.
0: Ajá.
2: Pero también el general Serrano, ¿eh?
0: Hombre,
2: pudo ser conspirador.
0: Claro, digo yo, porque era uno de los que querían también ese trono.
2: Exacto.
0: Claro, al final cualquiera de esos sale ganando. Al final, la policía siempre hace eso, ¿no? ¿Quién sale ganando con esta muerte?
2: Claro.
0: Claro, ¿tenías una buena herencia? ¿Hijos? ¿Mujer?
2: ¿Un trono al que ascender si usted no estaba?
1: Al final, todo se trataba del poder. Tanto Serrano como Montpensier estaban al acecho, cada uno con su ambición. Mi muerte no fue solo un golpe de pólvora, fue una jugada en el tablero de quienes veían en mi caída la oportunidad de su ascenso.
2: Un verdadero true crime del siglo XIX, ¿no?
0: Sí.
2: ¿Quieres escuchar el final de esta historia? Bueno, no el final. El final contado por Fernando Onega. Ya. Y luego hay más.
3: Aparentemente, se murió desangrado. Sin embargo, en la autopsia que se ha hecho de su momia recientemente, se descubre que tiene unas marcas en el cuello profundas de un tamaño que corresponderían a un cinturón. Y en ese momento se dice que pudo haber sido estrangulado al azar. Ese es uno de los grandes misterios de la historia de España.
1: Moría en el carruaje, o eso creía el mundo. Y ahora, entre momias y misterios, se susurra que Lazo también fue protagonista. Así es la historia, me ha dado una muerte en dos actos. Si la teoría del Lazo es cierta, el último acto fue en mi propia casa, ironías de la vida. Escapar de las balas en la calle para quizás encontrar el destino entre las paredes de mi hogar. Pero así son los misterios de la historia, te atrapan donde menos lo esperas. Sea por bala o por Lazo, me fui sabiendo que dejé a España en un capítulo que aún resuena.
2: El general Prim participó en la expedición a México que tuvo que ver con los planes franceses para poner allí un emperador, o sea, algo bastante curioso.
0: Ajá.
2: También en
0: fue
2: la
0: gloriosa África, ¿no?
2: También combatió en África. Luego también participó en la revolución, la llamada La Gloriosa, la que tuvo que ver con ese exilio de Isabel II.
0: Ajá.
2: O sea, que tuvo una vida intensísima, pero insisto una vez más, y es muy importante destacarlo, él no buscaba, parece ser al menos, su gloria personal.
0: Y eso, al final, es honorable.
1: Exacto. Yo no buscaba un trono para mí, sino un horizonte para España. Luché en África, en México y en La Gloriosa, porque soñé con una patria moderna. Y aunque no vi el futuro, lo importante es que la historia me dio un lugar entre quienes lucharon por algo mayor.
0: Señor Prim, ¿quiere usted decir algo antes de terminar?
1: Si algo os dejo es que la historia siempre es un camino inacabado. Luché por una España mejor y aunque no vi el final, os toca a vosotros seguir construyéndolo.
2: Muchas gracias, pero si nos toca a nosotros seguir construyéndolo, vamos listos.
0: Muchas gracias, señor Prim.
2: Gracias por acompañarnos. 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
0: Hemos tenido aquí al general Prim gracias a una conspiración en las redes sociales que ha terminado con la inteligencia artificial representándole.
2: Ha sido exactamente así. Nos despedimos de usted, estos entrevistadores imposibles y cada vez peor de la cabeza. Juan Carlos López Moreno en la producción, Rodri Martín a los mandos radiofónicos y los que les hablan, J. Pelirrojo y David Zurdo.
0: Les esperamos en el próximo programa. Hasta entonces, sed felices.

0: Son las 4, las 3 en Canarias.
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0: Buenas tardes. Empezamos en la Comunidad Valenciana porque se han declarado dos incendios en la provincia de Castellón, en Castelfort y en Soneja. Miguel Ángel Orts, buenas tardes.
2: En Castelfort se han movilizado 3 medios aéreos y 3 unidades de bomberos forestales de la Generalitat Valenciana a la zona de Mas de Falcó. En Soneja trabajan otros 3 medios aéreos, 3 unidades de forestales y una dotación del Consorcio Provincial de Bomberos. El punto de mando de coordinación se encuentra en la localidad castellonense de Azuévar. Jessica Mirabete es su alcaldesa.
3: Bueno, pues en este momento están trabajando tanto medios aéreos como terrestres en la extinción del incendio. Un incendio que ha comenzado en el término municipal de Soneja, en la zona de Almarós, y que debido a las condiciones climatológicas y el aire que se ha girado a lo largo de la mañana ha tomado la dirección hacia nuestro municipio, ha entrado a nuestro término municipal y actualmente pues está trabajando en su extinción.
2: Unos trabajos que podrían complicarse debido al viento y la masa forestal.
3: Hay mucha masa forestal en la zona en la que ha entrado, hay un pinar bastante importante y lo que nos trasladan desde los efectivos es que las siguientes horas van a ser decisivas en cuanto a su extinción. El viento es intermitente.
2: De momento no es necesario desalojar a los vecinos de la zona.
0: Hay más incendios que preocupan a esta hora, donde sí ha habido que confinar a algunos vecinos. Javier Teruel.
4: Protección Civil de la Generalitat ha ordenado, mediante el envío de una alerta SALER, el confinamiento de la zona de la colonia Palau y la calle Clavel de San Andreu de la Barca por el incendio que se ha originado cerca de la vía del Sport. Protección Civil pide a la población de estas zonas cerrar puertas y ventanas y no salir a la calle. Quienes sí han podido salir de sus casas son los vecinos de la Bisbal d'Empordà, ya que esta mañana las autoridades levantaron la orden de confinamiento en las 7 localidades debido a que la situación del incendio avanzaba favorablemente. Sin embargo, los bomberos han descartado poder controlarlo durante el día de hoy. Por otro lado, en Cabezarrubias del Puerto, en Ciudad Real, se ha declarado un incendio de nivel 1 por el corte de una carretera y por la afección del humo a la población, y en Beas de Granada el fuego sigue activo.
0: Más asuntos. La OPEP Plus va a aumentar su oferta de petróleo en 188.000 barriles diarios a partir de agosto para estabilizar el mercado. Pablo de Diego.
5: La Organización de Países Exportadores de Petróleo, liderada por Rusia y Arabia Saudí, ha comunicado su decisión de aumentar la producción de Brent por 5.º mes consecutivo. Las subidas previas se quedaron en gran parte sobre el papel por los bombardeos de Estados Unidos e Israel contra Irán, que comenzaron en febrero y entorpecieron el tráfico a través del Estrecho de Hormuz. Aunque el tránsito de buques se ha retomado, la situación dista de normalizarse. Sin embargo, se espera que por primera vez, los 5 incrementos pactados comiencen a aplicarse de manera efectiva y se mantenga el precio del barril por debajo de los $100.
0: Y en los deportes comienza a esta hora el Gran Premio de Gran Bretaña de Fórmula 1. Borja Inza, buenas tardes.
6: Buenas tardes, sí, los coches ya colocados en parrilla de salida en este momento. El italiano Antonelli sale desde el primer puesto de la parrilla en el circuito de Silverstone, seguido del monegasco Leclerc, y el británico Hamilton, Sainz 15º y Alonso último. En ciclismo, segunda etapa del Tour de Francia que transcurre entre Tarragona y Barcelona. Hasta allí nos vamos. Jorge Agüero, ¿qué tal?
7: Buenas tardes. A 74 kilómetros de línea de meta y ahora mismo la fuga, coronando a punto de hacerlo la cota de Begues en el macizo del Garraf, un puerto de segunda categoría, y en esta fuga un corredor del Caja Rural, Alex Molinar. La etapa que discurre entre Tarragona y Barcelona, a las 5 se espera la llegada a la ciudad condal. Se repetirá hoy también el circuito de Montjuïc, en este caso por 3 vueltas. Seguramente abrirá alguna diferencia entre los favoritos. Jonas Vingegaard es, recordamos, el maillot amarillo.
0: Gracias, es todo de momento. 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
8: Queridos oyentes, bienvenidos a Emisión Sefarad. Vos habla Rachel Barnatán con Jorge Ferreiro en control técnico. Hoy ofrecemos informaciones sobre el Congreso Internacional Legado Sefardí en Zamora, bajo el lema Transmisión, Reparación y Conservación, que se desveló del 1 al 3 de julio, justamente sobre transmisión y conservación del legado Gidió en España, Portugal e Iberoamérica en el siglo XXI, temáticas con testimonios sobre historia, literaturas, sobre el legado sefardí y también la actualidad de este importante legado. Por esto muestro decir en la entrevista de Jesús Chambrina, organizador del Congreso, con quien vamos a conocer todos los temas y los ponentes. Coronamos el programa con la nana Durme Durme Mi Angelico, que interpreta el grupo Avalare. Y ya principiamos en tu emisión en Sefardí, un universo de actualidad, historia, literaturas, gastronomía, cantes y todo lo que vos ofrecemos del patrimonio sefarad. Seáis bienvenidos.
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8: 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Queridos oyentes, como sabéis, tenemos aquí en Radio Exterior de España un número de WhatsApp para los oyentes especial, para que nos dejen los mensajes de audio, mensajes de voz. Así que tomad papel y pendolica, si no lo tenéis de ainda, que queremos sentir vos aquí, queremos conocer vos. El número es +34 de España, es decir, de Sefarad, 680-688-698. Es aquí donde queremos a recibir vuestros mensajes. Ya sabéis, mensajes de voz, mensajes de audio. Y no olvidéis decir vuestro nombre, apellido, es decir, alcunia, y ciudad y país desde donde nos sienten. Que queremos saber vuestras opiniones y todo lo que queráis sobre los contenidos de nuestros programas. Estamos cumpliendo 40 añadas en Radio Exterior de España. Voy a repetir el número. Prestad atención, +34 680 688 698. En Zamora, del 1 al 3 de julio de 2026, se desveló por el Congreso Internacional Legado Sefardí bajo lema Transmisión, Reparación y Conservación. Es la edición número 14 de este congreso, organizado por el Centro Isaac Campantón, con Jesús Chambrina a la cabeza. Un destacado congreso con distintas temáticas, con ponencias sobre historia del legado sefardí, como los sefardíes, el holocausto y el régimen de Franco, por el periodista Ricardo Angoso, testimonio y escritura del legado sefardí por la escritora Bella Ventura, o narrativas digitales y transmisión del legado Xidió en el siglo XXI, retos para la memoria y divulgación, por Vanessa Berlarga Silvente y Sergio Rodríguez López Ros, de Universitat Oliva Seu. Soltanto nombro algunas, pero es un completo programa para meter en valor nuestro legado en su transmisión y conservación, literaturas, proyección de documental y mucho más, donde se quiere dar valor al legado sefardí en todos sus rolos. Para conocer toda la información y ahondar en las temáticas de las ponencias del congreso, hoy nuestro musafir es Jesús Chambrina. Está aquí unos días antes de este congreso, vamos a hacer esta entrevista. Organizador del congreso Legado Sefardí, nos habla desde Zamora, aparejando todo. Querido Jesús, te damos la bienvenida a nuestros programas. Aquí Rachel Barnat antes saluda desde nuestros estudios de Radio Exterior.
9: Buenos días, Viviana. Encantado de estar aquí contigo.
8: Bueno, y aquí todos me conocen por Rachel. ¿Cómo? En primer lugar, felicitarte por este nuevo Congreso Internacional Legado Sefardí en Zamora. ¿Cómo nace la idea de este congreso y qué puedes decirnos de la edición del Congreso Zamora Sefardí de esta añada?
9: El congreso comenzó en el año 2013, esta es la 14 edición. Hemos hecho congresos de diferentes temas en nuestra página web zamorasefardí.com. Pueden ver resúmenes de los congresos anteriores. Este año el congreso, el tema del congreso de este año fue decidido el año anterior, es decir, los participantes en el congreso decidieron cuál sería el tema de este año. Así lo hemos hecho durante las 14 ediciones. Entonces, la decisión fue que se hablara un poco de cuál ha sido la transmisión del legado sefardí en España en los últimos 40 años, que es el tiempo que lleva de relaciones entre España e Israel.
8: Sí.
9: Entonces, el tema principal del Congreso va a ser las iniciativas que ha habido tanto en España como en el mundo entero para la recuperación del legado sefardí. Y ese va a ser el tema principal. O sea, la conversación que vamos a tener va a ser sobre eso, tanto los ponentes como los diálogos que tenemos durante esas presentaciones. O sea, va a ser una conversación acerca de la transmisión de ese legado, la forma en que se ha transmitido y también ideas para el futuro, cómo se puede continuar transmitiendo este legado aquí en España, pero también a nivel mundial, porque como sabes, las comunidades sefardíes están en todo el mundo y su importancia dentro de las culturas hispanas, que también nos interesa mucho, también es algo que nos ocupará en este congreso.
8: Muy interesante todo. Vamos ya con el día 1, que en este día 1 de julio, por ejemplo, tenemos diferentes ponencias y, por ejemplo, los Benianusim y las comunidades judías emergentes y la proyección del documental En los pasos de Abraham de Daniel Goldberg Lerner, luego seguido del coloquio Anusim de Cuba, ¿no? Entonces, hablamos un poquito sobre el programa de este día 1, cómo se principia este congreso tan interesante.
9: Sí, el congreso va a estar dividido los días van a estar divididos en temas principales. En el caso de la sección 1, como dijiste, son los Benenusim y las comunidades emergentes, porque esto es un tema que, como sabes, ha estado presente en los últimos 20, 15 años.
8: Sí.
9: O sea, ha habido comunidades emergentes en todo el continente americano y eso es algo que nos interesa. Entonces, este documental, que es de Daniel Goldberg, que él es judío mexicano, es sobre comunidades emergentes en México y su inserción en Israel. Es un documental muy interesante, de 90 minutos. Daniel va a estar con nosotros aquí, va a compartir el documental y después vamos a tener la suerte de conversar con él sobre su investigación en general, porque él ha hecho otros documentales sobre las comunidades judías en México. Y entonces vamos a poder conversar con él sobre estos temas. El tema de Cuba es un tema muy reciente.
8: Sí.
9: Que ha surgido, a partir del año 1992, como sabes, el gobierno de Cuba aceptó que la sociedad fuera laica, pasó de ser una sociedad completamente atea a una sociedad laica, y entonces en los últimos 30 años han surgido también comunidades judías fuera de las comunidades tradicionales que han existido en Cuba desde el siglo XX. Entonces, estas comunidades se han dedicado a recuperar el legado Benianusim y el legado criptojudío, y es algo completamente novedoso dentro del mundo de las comunidades emergentes en el mundo. Entonces, este es un tema que también va a ser muy interesante. Yo he estado investigando sobre los judíos en Cuba antes del siglo XX.
8: Sí.
9: Y bueno, también va a haber un libro sobre ese tema. Y al final, durante la sesión de la mañana, porque también hay que decir que este congreso va a funcionar, las ponencias van a ser en la mañana y en la tarde vamos a tener actividades, otro tipo de actividades, ¿no? Visitas a las rutas, conversaciones, etcétera. Entonces, el final de la mañana del día 1 va a ser la presentación de Abraham García Torres, que él es uno de los primeros retornados al judaísmo de aquí de España. Es el español de Córdoba, él vive en Israel, en Jerusalén, y va a presentar este libro, que es el más completo hasta ahora acerca de genealogía criptojudía Benei Anusín y Sefardíes. Entonces, creo que va a ser una conversación muy interesante y su libro también va a estar disponible. Creo que Abraham García lleva muchos años trabajando en esto y bueno, acaba de publicar su libro este año. Es algo muy interesante que va a suceder durante el Congreso. Es la primera presentación en España de ese libro y lo vamos a hacer aquí en el Congreso de Zamora.
8: Qué interesante. Y bueno, ahí ya también yo me voy a topar. Espero poder estar en esta presentación. Después tenemos por la tarde una ruta de la judería de la lana, ¿no? Muy interesante también.
9: Sí, porque en Zamora hubo varias juderías históricas. O sea, hubo principalmente dos. La primera judería histórica, y todo esto hablado desde el punto de vista de la documentación. Sí. O sea, esto está documentado históricamente. Sí. Hubo varias juderías, pero hubo dos que fueron bastante prominentes. La primera, la histórica, que está lo que se llama hoy el barrio de la Horta, en los barrios, lo que se llama también los barrios bajos, popularmente se conoce aquí, cerca del río Duero. Y después, a finales del siglo XIV y durante todo el XV, el siglo XV, está la judería, lo que se llamó la judería de la lana, que es donde vivieron la mayor cantidad de familias judías durante el siglo XV. Entonces, vamos a hacer un breve recorrido por esa zona, porque siempre que hacemos el recorrido lo hacemos en la Horta, porque es la histórica, la que la gente conoce más, y entonces, pero este año vamos a hacer solamente en la parte de noroeste, que es donde está la judería de la lana. Vamos a hablar un poquito de la historia de ese barrio, cómo llegaron los judíos ahí, qué es lo que hacían, la sinagoga, la escuela Talmud Torá que estuvieron en esa zona. Entonces, y vamos a ver otros sitios importantes que hay en la ciudad relacionados en esta zona relacionada con el legado judío.
8: Claro, y con la judería, supongo. Qué bien. Bueno, es muy, muy bueno el programa del primo día, pero vamos ya al 2 de julio, que tenemos retos y desafíos en la comprensión de la historia y la recuperación de la memoria, tan importante, ¿no? Narrativas digitales y transmisión de legados judíos en el siglo XXI, retos para la memoria y la divulgación por Vanessa Berlanga Silvente y Sergio Rodríguez López Ross de la Universidad Abad Oliva, ¿no? Y luego más continúa el programa con testimonios. Cuéntanos un poco, ya vamos por el día 2 de julio, que es muy completo.
9: Sí, el día 2, bueno, viene Sergio Rodríguez López Ross, que él está investigando mucho la judería de Alcañices. Es una de los últimos de las investigaciones recientes que se están haciendo aquí en el área, en la provincia de Zamora, sobre las juderías locales, porque también, bueno, Zamora ciudad tiene la prominencia, históricamente es la ciudad mayor de la provincia, y tuvo una aljama, fue bastante conocida, pero también hubo juderías en otras zonas de la provincia de Zamora. Sí. Y aquí está el caso de Alcañices, que Sergio ha estado investigando la judería de Alcañices en los últimos años, y bueno, él va a hacer una presentación sobre eso, pero él también va a hablar acerca de las narrativas digitales, porque tú sabes, en los últimos años, precisamente después de sobre todo después de Facebook, Instagram y todas en las redes sociales, bueno, también hay una narrativa acerca del legado judío en las redes sociales. Entonces, él y su compañera que van a estar presentando han estudiado eso, están estudiando ese fenómeno. Y bueno, también van a hablar de la evolución de la memoria en las redes digitales, cómo se manifiesta, cómo se han expandido, cómo el conocimiento del legado sefardí en Zamora, pero también en otros lugares, se ha expandido a través de las redes digitales y cómo cambia la narrativa y la visualización del mundo sefardí en las redes digitales. Bueno, después vienes tú, que vas a hablar sobre el judío español y la memoria judío española. Y bueno, también tengo entendido que vas a recitar algunos poemas en ladino y que vas a cantar un poco. Bueno, estamos esperando tu presentación, es la primera vez que vienes. Sí. Estamos muy emocionados de que estés aquí con nosotros este año. Después viene otra persona de radio, que tú la conoces probablemente, Linda Jiménez Glassman, que por más de 30 años ha estado llevando llevando la sesión en inglés de Radio Sefarad. O sea, es una persona que la convencimos para que hiciera esta presentación, porque le dijimos, Linda, llevas tantos años trabajando en esto que tu experiencia debe ser impresionante. O sea, puedes compartirla en el Congreso. Entonces, esta va a ser una presentación más desde la experiencia, sí, más desde el conocimiento intrahistórico que ha significado ser la corresponsal de Radio Sefarad en español, en inglés. O sea, ella uh-huh. abarca todo el legado sefardí a todo el público en inglés, en el mundo. Y realmente esto ha sido, es realmente encomiable el trabajo que ha hecho Linda. Entonces ella va a hablar más bien desde su experiencia. Y aquí aprovecho para decir que nuestro congreso es interdisciplinario.
8: Sí.
9: O sea, uh-huh. eso quiere decir que no solamente participan académicos, estudiosos, sino que participan también personas que muchas veces no se ven en público, pero están en el backstage de todo el funcionamiento de la divulgación del legado sefardí. Y bueno, en este caso Linda es una de ellas, ¿verdad?
8: Claro.
9: Y bueno, como haces tú también con la radio, y hay otros colegas que también lo hacen con la radio, en la televisión y en otros medios, pero bueno, aquí teníamos Linda, es una amiga del Congreso, ha estado muchas veces, y bueno, la convencimos para que hiciera esa presentación. Después vamos a tener una escritora, Bella Ventura, que acaba de publicar su libro sobre su familia, y bueno, va a estar también hablando del papel del testimonio en el legado sefardí, o sea, como por ejemplo la genealogía, que sí. es un tema que ya vamos a tratar con Abraham García, pero cómo las genealogías también pueden ser espacios para la narrativa histórica, ¿no? Y esto, Bella Ventura va a estar aquí con nosotros y nos va a hablar de eso. Después va a venir Suso Vila, que es un historiador. También tú sabes que nosotros siempre cubrimos no solamente Zamora, sino la raya también portuguesa. Tenemos una conexión con la raya muy importante y siempre... Quiero decirte, con la frontera con Portugal, todos los pueblos de la frontera de Portugal están muy conectados con Zamora también, y claro. ahí hubo comunidades. Y bueno, en este caso, Suso, que se mueve entre Tui y Chávez, que está en la frontera precisamente sí. gallega, él va a estar hablando de la intrahistoria de cómo entró Tui a la red de juderías de España, ¿no?
8: Claro, tengo yo aquí, muy interesante todo lo que nos estás contando. Tenemos que avanzar un poco porque si no, no vamos a poder abarcar todo. Y te quería engraciar también por poder invitarme a mí, que voy a hablar sobre la mujer sefardí, y voy a decir poesías, justamente toda la riqueza del patrimonio. Y hay temas muy interesantes, ¿no? Justamente de lo que estás hablando, la construcción del pasado sefardí a partir de un patrimonio antijudío, la interés historia en Tui, justamente de que estás hablando ahora, en su entrada a la red de juderías. También está el tema de los sefardíes, el holocausto y el régimen de Franco, por Ricardo Angoso, periodista.
9: Sí, aquí quiero hacer un punto, porque nuestros oyentes es importante que lo conozcan. Aquí la idea de esto es que en España y también en muchos países latinoamericanos, muchas veces, contradictoriamente, la historia de los judíos se conoce a través de lo que dijeron sus enemigos. ¿Verdad?
8: Claro,
9: entonces,
8: claro.
9: A veces aquí hacemos una historia, o sea, aquí estamos haciendo una deconstrucción discursiva
8: sí.
9: de cómo el discurso negativo realmente, al final, lo que también está hablando de la existencia de comunidades judías en estos lugares, ¿no? Entonces, es una cosa que en España se hace mucho.
8: Sí.
9: ¿Verdad? Que como
8: claro.
9: a través de la Inquisición, de los documentos de la Inquisición y de otros actos negativos en contra de los judíos, bueno, si no fuera por lo que se ha estudiado de la expulsión, no conoceríamos mucho las comunidades sefardíes, ¿no? Entonces, es también aportar eso, y en este caso el tema sobre Franco y los judíos también va a ser importante. Pero sí quería hacer mención, Rahel, al tema del libro de María José López Palop, porque es un libro que entra dentro de este tipo de lectura
8: sí.
9: crítica, La España que desamó a sus judíos, que es una trilogía que ella está escribiendo. Bueno, ya escribió, pero bueno, el primer libro es este libro, La España que desamó a sus judíos, y es precisamente contar la historia de los judíos a través del desamor que se produjo hacia ello en España, ¿no?
8: Sí, muy interesante.
9: Es muy interesante, muy claro. Interesante. Entonces, esto realmente es hacer una... leer lo negativo, extraer de lo negativo en lo que se pueda sacar de positivo.
8: Lo bueno,
9: ¿no?
8: sí.
9: Lo bueno, y entonces vamos a sacar lo bueno de lo malo que ha pasado con el mundo, con los judíos en España, vamos a sacar de eso lo que podamos extraer acerca de la historia concreta, física, presencial de las comunidades judías en España.
8: Y entonces, eso está muy bien, porque también es el labor que nosotros hacemos aquí en la radio y en todos los espectáculos que hacemos, pero voy a avanzar porque no topamos mucho más tiempo, pero yo quiero decir los temas del día del la sesión 3, Sefara Revisitada, Memoria de Sefara de Estudio de una Endecha, Ayuda Española de Tetuán por María Henar, Cabrero de la Calle, No es Sefardí, Estrategias para la Puesta en Valor y Divulgación Digital del Patrimonio Cripto Judío en la Raya de Aliste Zamora, José María Domínguez Fernández, investigador, bueno, y luego un traductor automático para el ladino, estos son los temas, Victoriano Sanz Lozada de UNED y de Zamora Ferrara, 5 siglos de memoria sefardí en la familia Zamorani, Tiziana Palandrán, etnomusicóloga, también historiadora, muy interesante. Después tenemos Sabar de Sefarad, publicación en revista científica, emprendimiento vitivinícola kosher y divulgación en redes sociales por Rafael Sabaro Boker de Universidad Rovira y Virgili, hitos arqueológicos judaicos de la Zamora medieval, María de la Fe Andrés, estudiante de maestría, gestión e investigación del patrimonio y patrimonio delegado sefardí en la raya de Jaime del Álamo Ben Mergigi, Universidad de Salamanca, que muchos de ellos seguro seguramente estarán en nuestros programas. Pero por dar fin, una reflexión última para este interesante congreso.
9: Bueno, que asistan.
8: Sí, de seguro que sí.
9: Que nos sigan en las redes sociales, en nuestras páginas web, uh-huh. y que se conecten con Zamora en todo lo que tenga que ver con el legado sefardí. Llevamos 14 años trabajando aquí en estos congresos, y bueno, vamos a tener una cena de Shabbat el viernes 3 de julio,
8: sí.
9: Y ahí va a haber un pequeño concierto de música sefardí con Nela Escribano y Michelle Núñez, uh-huh. Y también vamos a tener algo completamente inédito en Zamora, que va a ser la primera degustación de vino kosher aquí en la ciudad, y eso va a ser muy, muy importante, porque en la época medieval toda la región de Zamora fue también conocida por la producción de vino judaico, que es lo que ahora se llama vino kosher.
8: Bueno, ¿no? Mira, ya como no topamos más tiempo, te vas a estar de seguro más adelante o después del congreso que vamos a hacer Musafires a Munchos, pero ya queremos desear a este congreso de Zamora Sefardí caminos de leche y miel, querido Jesús.
9: Gracias.

Despedimos este capítulo sefardí con la hermosa Nana, Durme, Durme, mi angelico, que interpreta el grupo Avalare. Hasta el domingo de Al-Hadvinien, si el Dios lo quiere.

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1: Bienvenidos, bienvenidas y bienvenides a Celebrando España. Hoy sí, el programa suena un poco, bueno, un poco, bastante diferente. Y es porque estamos en directo desde el Caixa Forum Madrid, dentro de la Semana de la Radio 2026, en los cursos de verano de la Universidad Complutense de Madrid. Bueno, y además no estamos solos. Aquí tenemos este público maravilloso. A ver, un poco de ruido. Un poquito más. Claro que sí, eso es. Bueno, confírmalo. Pues si tenemos público, no estamos solos. Bueno, y nos lo vamos a pasar muy bien. Bueno, como sabéis, cada semana aquí en este programa, en Celebrando España, descubrimos una fiesta distinta. Y hoy vamos a vivir una celebración que conoce prácticamente todo el mundo, el Orgullo de Madrid. Bueno, en este programa hablamos mucho de tradiciones, de trajes, de bebidas típicas, bailes, bueno, pero es que al final hay muchas formas de celebrar un país. Y justo hoy queremos celebrar una España moderna, abierta, diversa y acogedora. Una España que respeta los derechos humanos. Bueno, los derechos del colectivo son derechos humanos. Para que todavía alguien tiene alguna duda, es así. Y también queremos celebrar una España que defiende la libertad de cada persona para ser quien es y amar a quien quiera. Así que durante esos minutos vamos a hablar de memoria, de derechos, de diversidad y, por supuesto, también de la fiesta. ¡Comenzamos! ¡Comenzamos!

Filaf, pues sí, claro que sí, de amor vamos a seguir hablando, pero antes dejadme repartir un poco de este cariño con el equipo que hace posible este programa. En la producción tenemos a Nuria Álvaro. Nuria, por favor, muchas gracias. En el control técnico me acompañan Samuel Moreno, Julia Moya y Daniel García Ramírez. En las redes sociales, Juan Luis Fraile. También un agradecimiento muy especial para Dani Gómez, que va a estar con nosotros, ya está. Bueno, y que nos habla Alex Airsoft. Y después de las presentaciones, vamos con el programa de hoy.

0: Pues sí, nosotros también teníamos y tenemos muchas ganas de llegar a este momento, porque la verdad que hoy nos hemos rodeado muy bien. Con nosotros está Ronnie de la Cruz, presidente de Cogam. Bienvenido, Ronnie, ¿qué tal?
1: Bien hallado, muchas gracias.
0: También nos acompaña Juan Carlos Alonso, coordinador general de Mado Madrid Orgullo. Gracias por estar aquí, ¿qué tal?
2: Muchas gracias a vosotros.
0: Saludamos también a Francisco Pastor, dramaturgo de la obra Vosotros No, que rescata una parte poco conocida de la memoria del colectivo LGTBI+. Bienvenido, ¿qué tal?
3: Buenos días, Alex.
0: Y completa la mesa Dani Gómez, productor y VIH visible, con quien hablaremos sobre la realidad de las personas trans y el VIH. Dani, ¿qué tal? ¿Cómo estás?
4: Muy bien, muchas gracias por invitarme y por este encuentro que me parece maravilloso. Así que gracias.
0: Gracias, Dani.

0: Bueno, Ronnie, empezamos contigo. Este año Kogam, que presides, sí, cumple 40 años. Entiendo, sí, que en todo este tiempo habéis visto cambiar pues muchísimas cosas, ¿no?, en la sociedad española. Si miras atrás, ¿qué dirías que es lo que más ha cambiado, según tú?
1: Yo creo que lo que más ha cambiado en conjunto es la ciudadanía y la percepción que tiene de la diversidad, que no es la misma que teníamos desde hace 40 años, ni siquiera hace 20. Y afortunadamente ha ido mejor, pero todavía quedan cosas por trabajar.
0: Bueno, de esas cosas hablaremos. Bueno, seguimos con Fran, contigo. Estos días también se ha estrenado en Madrid la obra Vosotros No, ¿no?, que rescata la memoria de los presos homosexuales durante el franquismo, la transición, y muchos de ellos, de hecho, fueron excluidos de la ley de amnistía de 1976. Fran, ¿qué fue lo primero que te impactó cuando empezaste a investigar esta obra?
2: Bueno, yo me interesé por esta historia viendo la obra de teatro de una compañera vuestra de Radio Nacional, de Televilas, que trataba sobre el patronato de mujeres en el franquismo. Ahí descubrí que para muchas mujeres el franquismo había durado hasta 1985, que es cuando se cerró este patronato, y quise saber cómo nos habían tratado a los hombres homosexuales. Y descubrí que en el año 1976, cuando se liberó a los presos políticos de las cárceles, a nosotros nos dejaron dentro porque nos consideraban presos comunes en vez de presos políticos. Y lo que más pena me dio es conocer que ni siquiera en el año 76, ni siquiera la gente del colectivo se sorprendió. Que ellos se tenían en tan poca estima que ni siquiera esperaban salir de la cárcel junto al resto. Que esto nos sorprende a nosotros hoy, y mucha gente no conoce esa historia, pero en su día se tenían en tan poca estima que ellos también se consideraban presos comunes, como si fueran asesinos o rateros, en vez de presos políticos.
0: Claro, y cuéntanos, ¿dónde podemos ver la obra? Claro, tenemos muchas ganas.
2: Pues mira, la obra se estrenó con un pase único el viernes pasado en un centro público en Vallecas, junto a la Asamblea de Madrid, y esperamos hacer otro pase muy pronto, en otoño, en noviembre. Esperamos que también sea en un centro público y gratuito, dado que la obra es de carácter muy divulgativo y dado que la hacemos una asociación sin ánimo de lucro, como es G-Madrid.
0: Claro, y los actores son amateur total, ¿verdad?
2: Los actores somos 16, somos todos voluntarios, algunos sí que tienen estudios de arte dramático y se nota bastante sobre las tablas, pero bueno, sí, somos todos voluntarios y con este carácter reivindicativo y activista.
0: Bueno, ahí vamos a estar todos, todas y todes. Bueno, Dani, si miramos al presente, pues hay realidades de las que todavía creo que hace falta hablar. Entre ellas es la de las personas trans y la de quienes conviven con el VIH. Dani, cuando llega el orgullo, ¿qué te gustaría que la gente entendiera mejor sobre esas dos realidades?
3: Pues, bueno, yo creo que lo más importante es entender la necesidad, creo, del orgullo. Ya no solo aquí, sino en todas las poblaciones de España y, bueno, en todos los países. En este caso, siento que es muy necesario el poder no solo visibilizar, sino poner en foco ciertas realidades, como has comentado, que de alguna manera u otra, pues aún cuesta de llegar, ¿no?, a esas personas que no conciben, ¿no?, esa idea. Partiendo ya de la base de mi caso y muchos chicos trans, que bueno, que aún queda mucho trabajo por hacer, porque bueno, digamos que bueno, estamos algo invisibilizados en ese aspecto y creo que queda mucho por poder mostrar y por poder faltan muchas voces, muchos referentes en ambos aspectos, tanto en VIH como chicos trans, que bueno, desde aquí animo a que todas las personitas que puedan, pues que den su voz y que colaboren con nuestra lucha.
0: Además, te he presentado como VIH visible. Cuéntanos cuál es el concepto de eso.
3: Bueno, ser VIH visible conlleva mostrar la realidad de una manera, con acciones ya no solo públicas, sino diarias, que conllevan con una lucha pues continua. No lucha en el aspecto negativo, porque le quiero dar un enfoque más positivo al más luminoso, por decirlo de alguna manera, pero sí que empeñan acciones que diariamente hacen posible que incluso el orgullo a día de hoy pues sea lo que es, ¿no? Y al final, pues bueno, ser VIH visible, también en mi caso soy vertical desde que nací, con lo cual bueno, eso ha conllevado el tener que estar pues bueno, dando pues unas ciertas explicaciones, enseñanza diaria, con lo cual para mí eso conlleva ser VIH visible, más allá de a lo mejor exponerse públicamente o cualquier otra cosa.
0: Bueno, de eso también hablaremos en la segunda parte, en la parte del debate. Mientras tanto, cambiamos un poco de plano. Juan Carlos, entiendo que organizar el Orgullo de Madrid no es organizar cualquier fiesta, ¿no? Es un evento que tiene mucha magnitud y además viene mucha gente de todo el mundo. Entonces, ¿cómo conseguís que año tras año la celebración siga sin perder su lado reivindicativo, aparte de ser una gran fiesta?
4: Bueno, la reivindicación está en el origen de todo. O sea, la manifestación es en torno a que surgen las celebraciones del orgullo y eso no lo podemos perder. La señal de identidad del Orgullo de Madrid es la manifestación reivindicativa, que a su vez es una celebración. No hay celebración sin reivindicación, ni reivindicación sin celebración. En torno a eso construimos un programa, pues, con los medios que tenemos. Este año hemos tenido menos medios, porque bueno, las presiones que vienen desde las políticas de Trump a las empresas para no apostar por la diversidad nos ha obligado a hacer un reajuste, y aparte la subida de los precios por la guerra de Irán y la situación internacional de incertidumbre. Pero bueno, aún así creo que tenemos una celebración y una reivindicación que va a llenar las calles de Madrid, cada vez con menos gente de fuera. También lo denuncio aquí públicamente, porque los precios de los alojamientos en Madrid están imposibles. Cuando decidimos celebrar el Orgullo de Madrid en el primer fin de semana de julio, nos solicitó la Asociación Empresarial Hotelera y todo el mundo, porque era temporada baja y conseguíamos que Madrid se llenase, y ahora que está lleno, pues nos cobran el triple o el cuádruple de la factura normal de una habitación. Entonces, desde aquí, hagamos un poco de responsabilidad. Creo que estamos construyendo un Madrid inaccesible y en el que no solo no se puede vivir por el altísimo precio del alquiler, sino que además ese modelo de que venga gente a reivindicar, a celebrar, porque no vienen a hacer turismo, claro, ni vienen a comprar en la Milla de Oro, vienen a reivindicar y a celebrar el orgullo, que es gratuito para todo el mundo en las calles de Madrid.
0: Bueno, Juan Carlos, bueno, sí, claro que sí. Claro que sí, al final la vivienda es un problemón, no solo para las personas que vienen a Madrid para disfrutar del orgullo, sino también, bueno, aquí tenemos muchos ruidos, estamos en directo, sino también la gente que básicamente vive en la ciudad. Bueno.
4: Sí, el perro me da la razón.
0: Los animales se emocionan, eso es. Bueno, pues nada.

0: Ay, qué bonito, el amor. Bueno, ahora sí abrimos el debate, abrimos la conversación. En los últimos años, pues da la sensación de que hemos pasado de hablar casi solo de avances a volver a hablar de retrocesos. ¿Vosotros también lo percibís?
1: Pues lamentablemente sí, vemos retrocesos y sobre todo empujados por un clima en redes sociales y en la clase política, o al menos en una parte de la clase política, en la que parece que se ha perdido el miedo a odiar. Igual suena como muy agresivo, pero es que parece, da la sensación de que es así. El miedo y la vergüenza, que es lo más triste, a odiar y a rechazar la diferencia y la diversidad, que es una riqueza que tenemos como ser humano y como ciudadanía, ¿no? Que es lamentable.
0: Dani, ¿cómo lo ves? ¿Lo percibes?
2: Bueno, yo he de decir que dentro de lo que es el... hablaría desde el punto de vista de mi generación, de lo que he ido viendo, porque sí que es cierto que nos considero una generación, dentro de lo que cabe, afortunados y afortunades, pero sí que es cierto que he visto como un tambaleo entre más retrocesos, y estoy totalmente de acuerdo con Ronnie en este aspecto y en prácticamente todo, por el hecho de que, bueno, vemos que tenemos como unas leyes que están en proceso, vemos ciertas cosas que han pasado muchos años y, bueno, hay mucho trabajo que hay ahí detrás, que honestamente siento que se queda allí, y eso conlleva que con el tiempo, en vez de un avance, parezca un retroceso, y eso bueno, no contribuye mucho a la causa, ni eso, ni, bueno, mentalidades que, bueno, digamos que siento que por ciertas balanzas, ¿no?, contribuyen a una mentalidad y a un, bueno, a un conocimiento, entre comillas, erróneo, por supuesto, sobre ciertos aspectos, que lo único que hacen es empujar esa palanca hacia atrás y no para adelante. Y, claro, digo esto porque siento que mi generación, vuelvo a insistir en ello, en que, bueno, hemos vivido una realidad que nos cuesta, noto también por la gente que en general, no a nosotros, sino incluso exteriormente, tienen como ciertas cosas que veo que no, como con esto aún, con Franco, como que no pasaba, o con, ¿sabes? Claro. Es como ciertas cosas que dices, ¿cómo puede ser que nuestra generación, con ciertos avances que hemos vivido, gracias a Dios, pues, bueno, siga existiendo esa mentalidad, ¿no? ¿Cómo puede ser? Y claro, yo muchas veces me pregunto, vale, estamos en el 2026, ¿cómo puede ser, no? ¿Qué debe de pasar? ¿Cómo podemos actuar, no? Para que esto no siga pasando. Y al final no deja de ser también como una pequeña implicación entre todos de como ayudar y tratar de empujar a ese retroceso, ¿no? Hacer como una pequeña balanza entre ambas cosas. Y bueno, sí, por desgracia sí siento que hay un retroceso.
0: Fran, justo vuestra obra habla de los presos homosexuales y han pasado muchos años y eso ya parece que es algo tan lejano, pero por lo que estamos viendo que hay muchos retrocesos y esperemos que no acabemos como los presos durante el franquismo.
3: Bueno, yo creo que hay mucho interés en la amnesia, ¿no? Se me ocurre que la semana pasada hubo un diputado del Partido Popular que se puso a gritar en el Congreso, yo soy maricón y del PP y estoy muy orgulloso. Pues enhorabuena, enhorabuena. Yo creo que para que tú puedas ser hoy maricón y del PP y eso no sea demasiado contradictorio, hubo una lucha hace 20 años por la ley del matrimonio igualitario a la que tu partido se opuso, y se opuso en el Parlamento y se opuso después con un recurso ante el Tribunal Constitucional. Entonces veo como este interés por la amnesia en el tiempo y también en el espacio, ¿no? Hace un año en Hungría no se podía celebrar legalmente el orgullo, este año sí ha podido ser, ha sido legal y con apoyo del gobierno, y el partido que ha desplazado a Orbán del poder es un partido de centro derecha. Con esto quiero decir que hay un cierto interés en que olvidemos que en el espacio y en el tiempo el centro-derecha no tendría que pactar jamás con la extrema-derecha, y aquí en España lo vemos como algo inevitable. Bueno, hay un cierto interés en que nos parezca inevitable lo que evidentemente es evitable, lo que fuera de España no ocurre, y lo que, si miramos hacia atrás, pues tampoco tendría que ocurrir de ningún modo.
0: Juan Carlos, de hecho, bueno, todos. De hecho, este año yo no he visto ninguna bandera arcoíris en el Ayuntamiento de Madrid, no sé por qué. No sé si alguien nos podría...
4: Este año.
0: Ni este año, ni el pasado, ni hace, ¿no?
4: Bueno, claramente es algo que se está viendo, que se está normalizando. Y a mí lo que me preocupa es, efectivamente, hay un incremento de los discursos de odio, que lógicamente llevan a delitos de odio, a agresiones que han aumentado escandalosamente en España, en toda Europa, y eso no se puede permitir. Y hay otro problema, que es la invisibilidad. Cuando algo no se muestra, deja de existir. Si tú no pones la bandera del colectivo o todas las banderas del colectivo en las instituciones públicas, no te reconocen, ni te reconoces. Y las campañas de carteles que lleva ya haciendo el Ayuntamiento de Madrid, donde se invisibiliza el colectivo, donde no se nos nombra, donde somos, o sea, el orgullo son elementos decorativos, está bien que todo Madrid se tiñe de los colores, pero el orgullo somos las personas. Y sin las personas no hay orgullo. Y esto a mí me recuerda más que a una campaña de cartelería, a una cosa que se llama propaganda. Y eso está muy estudiado. Desde Google está, la propaganda está muy estudiada. Y eso es lo que hizo precisamente el gobierno de Víctor Orbán y el gobierno de Polonia para ir haciendo, convirtiendo a la población, que no es necesariamente homófoba, en ponerte, en valorar, en primero invisibilizarte y luego ponerte como lo peor de la sociedad para que la gente normalice esos delitos de odio, esos discursos de odio. Es una estrategia muy peligrosa que no nos damos cuenta, pero que va calando como una gota malaya y que nos puede llevar a lugares donde ya estuvimos y donde desde luego no vamos a volver a estar. Y es muy importante, como decía el compañero, la memoria. Esta tarde el pregón es en la Plaza Pedro Cerolo.
5: Ahí estaremos todos.
4: Pues hay mucha gente joven, y también es responsabilidad nuestra, ¿eh? También es responsabilidad nuestra, que hay que decirle que Pedro Cerolo fue el gran activista de este país que consiguió, contra mucha gente, los derechos civiles, no solo del colectivo, sino de muchas minorías, y que no solo es una plaza para hacer botellón o ir a celebrar una fiesta esta tarde. Es un homenaje y es memoria. Y la palabra memoria se borra de demasiadas instituciones gobernadas por el Partido Popular en los pactos con Vox, que es su objetivo fundamental. Y su objetivo fundamental es por algo. Hay toda una estrategia mundial de la extrema derecha que al final es invisibilizar al colectivo y luego es mucho más fácil pues quitar las leyes de las que disfrutamos.
5: Divide y vencerás, ¿no? Algo así.
4: Bueno, invisibiliza y vencerás.
5: Bueno, Ronnie, justo has mencionado las redes sociales. Entiendo que hoy en día gran parte del orgullo también se vive ahí, ¿no? En redes sociales. No sé si eso ayuda a dar visibilidad de la que también hemos hablado con Juan Carlos, o a veces simplifica demasiado el mensaje. ¿Qué parece?
1: No, las redes sociales son importantes hoy en día porque hay una parte de la vida de todos y todas y todes que se desarrolla ahí. Y para una generación también es mucho más importante, ¿no? Entonces, desde los colectivos también hacemos un esfuerzo importante en visibilizar y en reivindicar en las redes sociales, pero no hay que dejar de lado la calle. Por supuesto, la calle es nuestra y debemos recordarlo todos los años y no solamente en el orgullo, sino también en los días de que tenemos señalados a lo largo del año, ¿no? En la visibilidad lésbica, en la visibilidad bisexual, en las fechas trans que hay a lo largo del año. Hay que visibilizarse, hay que participar de lo colectivo, y yo quiero invitar a todo el mundo a que se acerque a su asociación LGTB que tenga más cercana y en la medida de lo posible que participe de ella, con aunque sea dos horitas yendo a escuchar no sé qué charla, pero participemos del colectivo y del asociacionismo porque es que nos va la vida en ello y hemos llegado aquí gracias a ello.
5: Y también es verdad que en redes sociales también hay muchos discursos de odio, de eso también hemos hablado. Bueno, pero es verdad que menos mal que aquí todavía podemos celebrar y disfrutar del orgullo y es verdad que cada año llegan a Madrid miles de personas, ¿no? De todo el mundo. No sé si, bueno, Juan Carlos y todos, no sé si sentís la responsabilidad de que muchos conozcan el orgullo, incluso España, como algunos, por primera vez a través de esta celebración.
4: Bueno, tenemos una responsabilidad fundamental. El motivo principal por el que una persona decide visitar un lugar, una persona LGTB y Q+, es porque hay un Es un espacio seguro, donde las leyes te protegen, donde las leyes aseguran tus derechos, y hay que recordar que España ha sido nombrada por ILGA por primera vez con el número uno de, por el Rainbow Map, de respeto a los derechos y de políticas públicas a favor del colectivo LGTBI. Esto es el marco perfecto para que la gente venga. La gente venía muchísimo al Orgullo de Madrid. He hablado antes del problema de los precios, de los hoteles, del alquiler, pero también hay otra razón que nos llena de satisfacción. Cada vez hay más orgullos en España. Orgullos pequeños, orgullos rurales, orgullos en todas las ciudades de la Comunidad de Madrid. Evidentemente la gente se reparte y va a otros orgullos. Y esto es maravilloso. Desde Madrid tenemos la responsabilidad, por supuesto, de que siga viniendo la gente, pero también de apoyar esos orgullos, porque entre todos, todas y todes, construimos esa comunidad tan necesaria. Porque no queremos que ningún chico, chica, chique se tenga que venir de su pueblo aquí a ser como es, sino que lo pueda hacer en su pueblo y lo pueda normalizar. Madrid no es la escapatoria, Madrid es el lugar para celebrar. Madrid no es el refugio, no debe ser el refugio, pero somos conscientes de que sigue siéndolo. Y por eso vamos a ser y vamos a seguir siendo esa voz, sobre todo el 4 de julio, en las manifestaciones, de la voz de los que no tienen voz, que vengan aquí, que se escuchen aquí, porque sus derechos se van a reclamar en la calle, se van a defender y se van a proteger y se van a celebrar.
5: Bueno, ahí estaremos todos. Y justo hablando, Dani, de la juventud, claro, nosotros ya tenemos experiencia, tú eres joven. Entonces entiendo que una persona de 18 años vive un orgullo muy distinto al que hace 20 o 30 años. Pero no sé si hay referentes para la gente joven dentro del colectivo, porque hoy en día también tenemos muchos influencers con una deriva para el otro lado, yo diría.
2: Sí, he de decir que por suerte tenemos grandes referentes dentro de las redes sociales que hacen un trabajo realmente, uno, necesario, admirablemente necesario, mejor dicho, y que, bueno, aparte de que he de decir que, como he dicho antes, hace falta más, pero sí que es cierto que nos encontramos con muchos referentes que colaboran y contribuyen a que, bueno, primero de todo, más gente entienda ciertas cosas que, como ha mencionado Juan Carlos, se invisibilizan, con lo cual no existen, desde el caso del VIH, porque es algo que no se ve. Tú ves a una persona y no sabes absolutamente nada, pero tiene una realidad por dentro, ¿no? Que pasa exactamente lo mismo con nosotros, en este caso, pues bueno, los chiques trans, bueno, en general. Entonces, pues bueno, he de decir que por suerte tenemos grandes referentes que hacen muy gran trabajo, gracias a Dios. Esto llega a muchísimas personas, también pues desde el otro lado, que, bueno, lo que yo creo y he visto, porque gracias a Dios, pues bueno, somos poques y nos conocemos un poco entre todos, y vemos que al final lo negativo contrarresta todo lo positivo, porque al final se consiguen grandes cosas con un pequeño impacto, que parece un pequeño impacto, como puede ser colgar un vídeo en redes sociales, pero que puede llegar a muchísimas personas. Ya no solo un vídeo, puede ser un acto, un evento, un producto, no me gusta la palabra producto, pero por decirlo de alguna manera, ¿no? Y todo con un mismo objetivo, que es visibilizar, normalizar y comprensión, es decir, enseñar. Porque creo que hay una parte muy importante del papel de una persona que es, bueno, los referentes, que al final es el hecho de él enseñar constantemente, el estar creando como un espacio en el cual tienes que estar mostrando algo que de esa persona de alguna manera también tiene que desentender, ¿no? Y deconstruirse de alguna manera, y eso es algo que también es muy importante. He de decir que hacen falta, y vuelvo a repetir, es que hacen falta muchos referentes, hacen falta muchos chicos trans, necesitamos muchos chicos trans, muchas chicas trans, más personas bisexuales, abiertamente, sobre todo por todo lo que conlleva también el estigma que hay también a nivel de la bisexualidad. Insisto, VIH visibles, por favor, necesitamos más gente que no tenga miedo a decir lo que tiene, expresarlo, poder compartirlo con el resto, porque es que de verdad es muy necesario, porque al final es que si no, no podemos seguir hacia adelante. Eso. Porque al final siempre han sido las personas que han salido a la calle no han dejado de ser referentes, han sido referentes en su momento y lo siguen siendo aquellas personas que salen a la calle, desde, por ejemplo, la celebración del Orgullo Crítico, que ahí te sorprendería la cantidad de personas jóvenes de mi edad que acuden y reivindican en las calles absolutamente todo lo que estamos luchando hoy en día.
0: Bueno, pues ya nos queda muy poco tiempo. Gracias a los cuatro por acompañarnos y por esta conversación tan bonita. Ronnie de la Cruz de COGAM, Juan Carlos Alonso de Mado Madrid Orgullo, Fran Pastor, autor de Vosotros No, y Dani Gómez, productor y VIH Visible. Gracias a todos.
3: Gracias, Alex.
4: Gracias.
6: Vivo en un mundo feliz.

Ojalá, ojalá. Bueno, y así llegamos al final de este Celebrando España en directo desde el Caixa Forum de Madrid. Hoy hemos hablado de memoria, de derechos y también de celebración, porque el orgullo es todo a la vez. Y también recordar no es mirar atrás, es cuidar lo que tenemos para que nadie vuelva a ser perseguido o señalado por ser quien es y amar a quien quiere amar. Todos nosotros.

0: 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Nos vemos estos días en el pregón, en las calles, en las carrozas, en las saunas, donde haga falta. Nosotros lo dejamos aquí. La semana que viene volveremos con más fiestas, más historias y más lugares que merecen ser contados.
1: Las 5, las 4 en Canarias.
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1: Buenas tardes. Evoluciona de forma negativa el incendio declarado este mediodía en Soneja, en Castellón. Los vecinos de Azuévar han tenido que ser desalojados de sus casas y hasta el terreno se han movilizado 10 medios aéreos y efectivos terrestres para las tareas de extinción. Malena Álvarez.
3: Alrededor de 360 personas han sido desalojadas y se podrán ubicar en el pabellón de Soneja. Junto con los medios aéreos también están participando 8 unidades de bomberos forestales de la Generalitat, 4 dotaciones del consorcio, un agente medioambiental, una unidad de prevención de incendios, técnicos forestales y un camión nodriza de 35.000 litros. Jessica Miravente, alcaldesa de Azuévar.
4: Hay mucha masa forestal en la zona en la que ha entrado, hay un pinar bastante importante y lo que nos trasladan desde los efectivos es que las siguientes horas van a ser decisivas en cuanto a su extinción. El viento es intermitente, hay momentos en los que se giran rachas un poquito más intensas y eso hace que se avive el fuego y en otros momentos parece que se pare y permite que el fuego se estabilice.
3: El incendio se producía a la vez que otro en Castelfort, donde también se han movilizado 3 medios aéreos. Además, preocupan otros fuegos como el de Sant Andreu de la Barca, en Barcelona, que ya ha obligado al confinamiento de los vecinos de la zona.
1: Hoy tenemos avisos naranjas por altas temperaturas en 7 comunidades autónomas y amarillos en otras 6. El intenso calor limita las actividades al aire libre en las horas centrales del día, por lo que muchos deciden pasar el tiempo en casa. Un confinamiento climático que promueve que se usen más los dispositivos, las pantallas, contra las que los psicólogos alertan. Muchas horas de pantalla sin otra actividad de ocio impactan en la salud, la sociabilidad y aún más en la concentración. Javier Carrión.
5: Las pantallas suponen una vía rápida para entretenerse y eso, para los menores, en una época sin horarios y sin la estimulación del entorno escolar, puede derivar en un uso abusivo que repercute de forma negativa en su salud y desarrollo, lo explica el psicólogo Juan Pablo López.
6: El aislamiento social, empiezan a dormir peor porque se acuestan más tarde o porque utilizan el móvil hasta el último momento del día. También pueden estar más irritables, les cuesta más desconectar las pantallas, pierden interés por actividades que antes disfrutaban, como salir con amigos, hacer deporte o incluso pasar tiempo con la familia.
5: López pone énfasis en la necesidad de que niños y adolescentes dejen espacio al aburrimiento y, por tanto, a la creatividad y la imaginación. Ante la omnipresencia de Internet en nuestras vidas, para López el remedio pasa por dedicar tiempo a los menores.
6: Cambiar la dinámica familiar, planificar actividades, recuperar espacio compartido, establecer momentos sin pantalla y revisar también cómo utilizamos nosotros la tecnología.
5: Recuerda el psicólogo que los hijos aprenden más de lo que observan en sus padres que de lo que se les dice.
1: Del exterior, nuevos arrestos en Turquía a 2 días de la celebración de la cumbre de la OTAN en la capital, Ankara, una ciudad blindada con fuertes medidas de seguridad, Lola Bex.
7: La práctica totalidad de las carreteras principales de Ankara están cerradas y la policía se ha desplegado en las calles secundarias, mientras se repiten los arrestos de políticos de la oposición, abogados, intelectuales, estudiantes, activistas y periodistas, detenciones que han continuado este domingo. El gobernador de Ankara ha prohibido todas las manifestaciones hasta que acabe la cumbre de la OTAN el próximo miércoles, una cita a la que van a acudir los líderes de los 22 países miembros, incluido el estadounidense Donald Trump, y numerosos invitados, como el presidente ucraniano Volodymyr Zelensky. Y Ucrania y el apoyo a Kiev tras la invasión rusa es uno de los temas de la agenda de la reunión. Donald Trump se ha comprometido con las dos partes del conflicto a facilitar el rápido cese de las hostilidades.
1: Y en los deportes se disputan los últimos kilómetros de la segunda etapa del Tour de Francia. También tiene lugar la carrera de Fórmula 1 del Gran Premio de Gran Bretaña. Borja Inza, buenas tardes.
8: ¿Qué tal? Buenas tardes. Empezamos por el Tour. ¿Cómo va la etapa? Y más o menos, ¿qué horario estimado hay de llegada a la ciudad condal? Porque queda ya poco tiempo. Jorge Agüero, buenas tardes de nuevo.
9: Buenas tardes. Buenas tardes desde la línea de meta de Montjuïc. Más o menos sobre las 5:30 se espera la llegada del pelotón. 26 kilómetros, tira del grupo Adam Yates, el británico del UAE, a su rueda Tadej Pogačar con el maillota Lunares, y detrás, bien cerquita controlando al esloveno, el actual maillota amarillo Jonas Vingegaard. Es la primera de las tres vueltas que se le tendrán que dar al circuito de Montjuïc. Antes de levantar los brazos en línea de meta, se espera más o menos que eso sea sobre las 5:30 de la tarde, un poquito antes.
8: Pues a esa hora conectaremos también en Radio 5. Hablamos del Gran Premio de Gran Bretaña de Fórmula 1 en el circuito de Silverstone. Ahora mismo 37 vueltas sobre las 52 que dura la carrera. En este momento Charles Leclerc, el monegasco, es líder, seguido por Antonelli, el italiano, tercero el neerlandés Max Verstappen, Carlos Sainz decimocuarto y el otro español, Fernando Alonso, vigésimo. En tenis acaba de comenzar el partido de octavos de final de Wimbledon, con el último español que queda en el torneo londinense, el malagueño Alejandro Davidovich, juega ante el canadiense Félix Auger-Aliassime. Primer set, dos juegos iguales.
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17: Esto es una maravilla.
11: Pero, ¿y las guardias, eh? Al que se muere en domingo, lo debían de meter en la cárcel.
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10: Hola, ¿qué tal? ¿Cómo estáis? Nosotros seguimos estos días de verano con nuestro juego, el que propone cada semana Víctor Clavijo. Dale, Víctor.
20: Bueno, Dani, vamos con la tercera entrega de nuestras adivinanzas teatrales. El protagonista de esta función, cuyo nombre da título a la obra, en un momento dado dice lo siguiente: Espíritu sublime, tú me has dado todo cuanto anhelaba. No en vano me echaste profundas miradas desde el seno de la llama. Me has hecho dueño de la pujante naturaleza. Me has dado fuerza para sentir y gozar. No te has limitado a permitir que me pusiera en contacto con ella por medio de la admiración, no. También me has permitido que pudiese leer los secretos escondidos en las profundidades de su seno, como leo en el corazón de un amigo. Tú presentas a mi asombrada vista gran multitud de seres vivientes y me enseñas a ver a mis semejantes en los escondidos zarzales, en el aire y en las aguas. Y cuando muge la tempestad en el bosque, cuando abatiendo los gigantescos pinos estropea, desgaja las ramas y los árboles, cuando la colina responde al rumor de su caída con un sordo y espantoso trueno, entonces tú me conduces al interior de la tranquila caverna. Entonces me pones a la vista mi propio interior y descubro los secretos y las profundas maravillas de mi corazón.
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20: Y bueno, vamos con las tres pistas sobre este texto. La primera, su protagonista vende algo más valioso que el oro para obtener conocimiento y poder. La segunda es que yo interpreté al antagonista de esta función. Y la tercera es una de las obras cumbre de la literatura alemana. ¿De qué estoy hablando?
10: Tomamos nota. Y yo os dejo un correo, lasala@rtve.es. Por cierto, ¿dónde estás hoy, Víctor Clavijo?
20: Pues mira, ya sabes que no me gusta decirte claramente dónde estoy porque me gusta jugar contigo y con los oyentes, así que voy a darte tres pistas. Estoy en un teatro que a ti te resulta algo familiar. Y no solamente porque hayas estado allí muchas veces. Es un teatro que abrió sus puertas por primera vez en 1870. En segundo lugar, te diré que este teatro lleva el apellido de uno de nuestros grandes autores. Y en tercer lugar, te diré que este teatro es sede habitual de uno de nuestros festivales de cine más importantes. ¿Dónde crees que estoy?
10: Yo creo que sé cuál es y me pilla cerca de casa donde nací, pero me voy a callar. Así, acentuando la A y comiéndome la R. Venga, la respuesta la semana pasada, porfa.
20: Bueno, pues vamos con la resolución de las adivinanzas de la semana pasada. La obra de teatro, de la cual leí un fragmento, es La lección de Ionesco. Esta obra de teatro, como ya sabéis todos, es uno de los máximos exponentes del teatro del absurdo. Además, yo tuve el privilegio de representarla a mis 16 años en el instituto en el que estudiaba, en el Isla Verde de Algeciras, de la mano de un gran pintor, dirigida por un gran pintor, Pepe Barroso. Y bueno, fue una de las primeras, la segunda vez que me subí a un escenario, pero la primera vez en la que sentí claramente al terminar la función que me quería dedicar a esto para el resto de mi vida. Así que bueno, para mí La lección de Ionesco ocupa un lugar muy, muy, muy especial en mi corazón. Y el teatro en el que me encontraba era el Teatro Victoria Eugenia de San Sebastián.
0: Esto acaba de empezar. 2 horas por delante para viajar del circo a la danza, de la zarzuela a la ópera, los musicales, la ficción sonora y sí, también teatro.
10: A lo largo de esta temporada de La Sala, como en las anteriores, hemos llegado a muchos lugares. Uno de ellos fue el Festival de Artes Vivas, segunda edición que se celebró en Málaga, en espacios como la casa natal de Pablo Ruiz Picasso, a metros, muy cerca del teatro que intuye Víctor Clavijo. No he dicho nada, ¿vale? Allí, en la casa natal de Picasso, por cierto, fue donde hicimos edición especial del programa e invitamos amigos teatreros como unos veteranos y referentes. El Espejo Negro.
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0: Ángel Calvente, ¿qué está sonando?
1: Pues el tema que abre el espectáculo El Verdugo. ¿Mm? Un tema que habla sobre la vileza del garrote vil. ¿Mm? De cómo se retuerce dentro de tu cráneo un tornillo que te quita la vida y la esperanza.
0: Primera adaptación para el teatro con marionetas, con títeres, de esta historia de Luis García Berlanga y Rafael Azcona.
1: Eso es. Y adaptada por mí, con Tommy Caradura.
0: Caradura, es que si no adaptas tú y no haces cosas tú, el mundo de las artes escénicas se nos cae.
1: No, hombre, no, tanto no.
0: Que siempre me equivoco. ¿Cuántos años lleváis ya?
1: 38.
0: 38. ¿38 llevan, Carmen Ledesma? ¿Lleváis?
2: Sí.
0: ¿Tú que llevas la cuenta?
2: Bueno. Llevamos muchísimos más, pero bueno, oficialmente 38. Ajá. Como compañía.
0: ¿La Inca Alvente Ledesma no había nacido?
2: No.
3: Me quedaban 2 años.
1: Ni se le esperaba.
0: Ni se le esperaba.
3: Pero llegué.
0: El que sí había nacido era Rafael Robles Gutiérrez Rafatal. Hola, Rafatal, ¿cómo estás?
4: Muy bien, Dani, encantado de estar aquí contigo.
0: Qué ilusión me hace estar aquí, en esta mesa.
4: Yo tenía 12 añitos cuando nace El Espejo Negro, te puedo decir. Si queréis, hacemos cálculo.
0: 12 añitos cuando nace, pues tú y yo somos de la quinta, tú y yo estudiamos juntos en la Universidad de Málaga, ¿no?
4: Efectivamente, otra efeméride maravillosa.
0: Ah, vale. Vamos a hablar de diferentes generaciones que han vivido con El Espejo Negro, pero con ellos vamos a charlar hoy no solo del teatro, sino de un maravilloso documental que se estrenó en la última edición del Festival de Málaga Cine Español, 29ª edición. ¿Cómo surgió todo?
1: Pues cuéntalo tú primero.
4: ¿Lo cuento yo, Ángel?
1: Claro, porque el director del documental es Rafatal, por lo tanto él tiene ese cometido también.
4: Nos vamos haciendo los relevos siempre, claro, en las entrevistas, estamos encantados. Tú imagínate dos directores con tantísimos, 38 y 30 yo el año que viene de carrera, pues imagínate, ha sido maravilloso.
1: Sí,
4: yo la primera vez que he trabajado con un director dentro del equipo que se ha dejado dirigir muy bien, hay que decirlo.
1: Yo soy muy buen mandado.
0: ¿Te deja dirigir bien?
1: Sí. ¿Ah? Hombre, sí. A veces digo, oye, pero el cine para mí es tan nuevo que poco puedo yo aportar, sobre todo si fuera teatro, pero claro, yo, bueno, un granito de arena, pero muy chiquitillo.
4: Pues lo había aportado súper bien, los tres, ¿eh? O sea, toda la compañía perfectamente. ¿Cómo nace esto? Pues nace, siempre lo contamos, desde la amistad primero, de yo ser fan del Espejo Negro y seguiré siendo fan, es decir, por mucho que ya seamos casi familia, que me han adoptado, porque yo me siento un poco eso, usurpando el espacio del teatro, que yo tampoco conozco el teatro, es decir, he hecho muy poquito de teatro, muy poco, casi ni mencionable. Pero es verdad que con ellos he aprendido muchísimo, se han dejado dirigir muy bien, han entendido el lenguaje que queríamos y sobre todo han aceptado que yo cogiera su materia prima, que es tan mágica, tan maravillosa del Espejo Negro, que como fan he disfrutado toda la vida, y hacer una película, una plasticidad, y contar en una historia de 88 minutos qué es el Espejo Negro y por qué tiene que seguir siendo el Espejo Negro.
0: Pero cómo se condensa tantos años de vivencias y de creación en tampoco me traje, y eso que son 88 minutos.
4: Eso ha sido el reto, porque han sido, y lo digo muy rápido, 41 intervenciones entre personas, personajes y marionetas. Sois 41, porque usted también está dentro.
1: De eso, Galindo, que tú también estuviste allí.
4: Tú también estás,
1: que
4: como
1: acuerdo,
4: voz.
1: Me acuerdo.
0: ¿Cómo se condensa?
4: Pues se condensa con casi 2 años de trabajo.
1: Sí.
4: Nos reunimos un par de veces, siempre comiendo, cenando o disfrutando, ¿verdad? Trabajamos 10 minutos.
2: Hombre,
4: y luego la vida.
2: Eso es importante.
4: Eso es muy importante. Claro. Y entrar en su casa y ellos en la nuestra.
1: Sí.
4: Y a partir de ahí decir, bueno, vamos a hacer un listado de colaboradores, de gente que Ángel hizo su listado, Carmen y Lain. Yo hice el mío y unimos a los que coincidimos. Y la gente que coincidió sois los que estáis dentro de la película.
1: Ahí va. Yo la verdad que hablaba con Carmen y con Lain y decía, ¿y cómo va a contar algo tan extenso? Porque nosotros le hemos mandado como para hacer 20 documentales, fotos, escritos, vivencia. Yo decía, uy, Dios mío, no voy a poner esto en orden. Y lo puso.
0: ¿Cuántos espectáculos en tantos años de carrera?
2: Son 16 espectáculos los que tenemos.
1: 16 espectáculos.
2: Vamos para el 17, pero 16 espectáculos. Tampoco son tantos en tantísimos años, porque nuestras producciones han durado bastantes años en cartel y o sea que tampoco son tantos espectáculos.
1: Pero son muy buenos.
2: Eso sí, ya te digo,
0: con los que es que ahora, claro, bueno, yo estoy viendo aquí a la gente que está en este público
1: muy buenos porque... y muy andaluces, con una raíz ahí grande de la tierra,
0: con mucha picardía, mucha ironía,
1: mucho mediterráneo, bien, mucha noche, mucho lumpen, mucho
0: esto ahora se entiende más. Y en los años 80, en los años 90, ¿qué tal?
1: A ver, al principio éramos una compañía rara, muy rara, rara de Málaga. Porque la gente de nosotros, imagínate, aparecemos en el panorama teatral en un año 89 haciendo teatro de marionetas para adultos. Y la gente decía, ¿perdona? Pero las marionetas son para la infancia. Y decía, está equivocado. La marioneta es teatro, punto y pelota. Y a partir de ahí, bueno, la verdad que como éramos tan diferentes y yo ya tenía como dramaturgo un sello y una forma de crear marionetas y de contar mi historia desde un punto de vista muy especial y con una mirada mucho más puesta a salir de Málaga, aunque me quedé en Málaga a trabajar, pero sí quería exportar mi trabajo fuera. Y bueno, al principio, pues eso, rara, nos llamaban los raros esto. Tanto que nos hicieron catalanes, fíjate. Nos quitaron de ser andaluces y nos convirtieron en catalanes. Yo decía, no, no somos catalanes. Que no hubiera estado mal, pero no, somos andaluces. Ah, pensábamos, piensas mal.
2: Pero también era porque trabajábamos mucho en Cataluña. Claro. Y entonces el hecho de una compañía romper tantísimo allí del teatro y la poca vergüenza, pues claro, decían, esto no puede ser andaluces.
4: Claro.
2: Es que era así.
1: Fíjate
2: de
1: dónde llegaba la cosa. Porque
0: no pueden ser andaluces.
1: Éramos tan buenos y nuestra ironía era tan fina y a veces tan grotesca que no lo entruncaban con el andaluz. Y ellos pensaban otras cosas.
4: Y tan modernas.
1: Tan
4: modernas que de repente era como decir, esta modernidad no puede venir de Andalucía, claro, en los años 90.
2: Pero encajábamos muy bien en Cataluña, porque la verdad que era un público superentendido y vanguardista en ese momento, ¿no? Porque cambian mucho también los...
1: Y que se reían de ellos mismos todo el rato y eso.
2: Y bueno, pues encajamos muy bien. De hecho, nos premiaron casi todos los premios más importantes en Cataluña, los tenemos nosotros y somos andaluces.
0: Encajáis bien en cualquier lado, Carmen. Por cierto, estoy pensando yo, en el año 2018 me metí en vuestro taller, eso fue una gozada. ¿Cómo es el taller de esta gente, Rafa?
4: Museo. Un museo. Y, como yo siempre digo, entra como en el corazón y la cabeza de Ángel Calvente y de su equipo, de su familia. Pero es una maravilla, es pura magia. Aquello debería estar protegido ya. Debería ser...
0: ¿Qué debería ser museo?
4: Como bien de interés cultural. Tiene que ser BIC.
1: Mira, yo ya no sé con... Llevo 5 años de calvario, totalmente, porque no me hace caso nadie.
0: Nadie.
1: En esta santa Málaga, en esta ciudad tan maravillosa que aplaude todo, menos a algunas personas. Es decir, yo no sé cuándo, ¿qué van a esperar, que me muera?
4: No, por Dios.
1: O me voy a dar mucho por culo todavía, no me voy a morir, perdona. Eso se intentó, pero no pudieron. No pudo, el puto bicho no pudo. Pero, bueno, lo del museo sería un centro cultural. Yo quiero hacer un centro cultural internacional donde venga gente de todo el mundo a aprender y hacer teatro. Teatro con marionetas para la infancia, para los adultos, para todas las personas. Mezclar la danza con la literatura, la música, todo sobre un escenario. Y crear una biblioteca, una ludoteca y un museo donde yo... todo mi patrimonio, todas mis marionetas físicas, todos mis guiones, mis músicas, todo eso se lo cederíamos al centro, al centro cultural. Pero ahí estamos, hijo mío, no sé, es más fácil que se construya el piso piloto torre 14.000 piso en el puerto que yo consiga algo de esto. Pero bueno, yo estoy ahí.
0: A ver si las instituciones reman un poquito.
1: Instituciones
0: a favor,
1: malagueñas.
0: ¿No? Para tener ese patrimonio del
1: Pues yo ya me he reunido con todas las instituciones. Todo el mundo dice que le parece muy buena la idea, que sí. Ay, pero ¿dónde? ¿Cómo? Que está todo ya.
0: Bueno, iremos pensando, bueno, y seguiremos tocando puertas. En el año 2024 estuvisteis en Madrid con el Verdugo y ahí en ese encuentro. Lo mantuvimos con Carlos Cuadro, José Veranicard, estaba Alain Calvente, estaba Susana Almoano y estaba también Ángel Calvente. Pero me faltaba alguien.
5: Carmen Ledesma se nos ha quedado en Málaga.
1: Carmen, sí. Es que mira, es imposible que estuviera porque está de papeleo hasta la ceja. Porque en este país
4: Es decir, la burocracia a la que estamos sometidos todas las compañías profesionales, es imposible caminar. Es decir, nos lo ponen muy difícil para contratar. Y entonces es imposible. Alguien tiene que quedarse en casa y en la oficina y ha sido ella.
5: Bueno, pues voy a...
4: Pero tendrá que venir.
5: Y voy a romper todas las preguntas que tenía para Carmen. Ay, que eran muchas. Hermano, te van a tocar algunas preguntas.
0: Bueno. He pegado los trozos, los tengo aquí, Carmen. Claro, Carmen estaba... Carmen estaba en casa, pero Carmen además hace vestuario, llevas la gira, llevas un montón de cosas, ¿no?
2: Pues sí, yo decidí hace unos años bajarme un poco del escenario porque alguien se tenía que ocupar un poco más de la oficina y demás. Porque estaba cambiando los tiempos en cuanto a documentación, tramitación y todo este tipo de cosas. Entonces, decido pues dedicarme a la oficina 100%, pero aparte sin dejar todo lo que es mi gestión de la costura, los telones, cualquier cosa que me surge, que me diga Ángel, hay que hacer esto, hay que hacer, en fin, cosas del teatro.
0: Uh-huh. Es una empresa que da también trabajo mucha gente y algunos lo lleváis desde chicos, que ya estabais ahí. ¿No, sí, Laín?
3: Tal cual. Uh-huh. Pero profesionalmente cumplo este año 12.
0: 12.
3: Ya dentro de la empresa.
0: Estás muy crecido para 12 años. ¡Ah, dentro de la empresa! Vale, vale.
3: Vale. Desarrollo rápido.
0: Sí.
3: Pero claro, desde pequeñito, toda mi infancia y todos mis primeros recuerdos van con el teatro. Y cómo me capturó, cómo estaba embelesado yo haciendo mis propias mini producciones en casa de lo que veía de mis padres. Y al final pues se ha transformado lo que era un juego en mi forma de vivir. Y es muy, muy bonito.
0: Una forma de hacer. Y para vosotros como padre de Laín y viendo que El Espejo Negro tiene esa continuación, ¿cómo lo veis?
1: Hombre, yo aparte de muy orgulloso por el paso que él ha dado y que nos acompaña y trabajar con alguien a que amas tanto, porque a un hijo se ama con vehemencia, sin final, no hay un límite para el amor hacia los hijos, pues muy orgulloso. Y aparte que es un artistazo, es decir, tiene un don, mi hijo tiene un don, es decir, sobre el escenario tiene aje. Tiene algo, una virtud que convierte su movimiento de brazos y de manos y como proyecta la voz, para mí es muy mágico. Es decir, lo hacen todos los actores y las actrices, lo hacen muy bien, pero el Laín tiene.
0: Y del diseño de iluminación también, ¿no?
1: Y de diseño también, de iluminación, también. Claro, es que yo soy muy pesado. Imagínate, era un niño muy pequeñito y él estaba ahí, que no llegaba a la mesa.
3: Y no me dejaban tocarlo.
1: Yo decía, no toque.
0: Imagínate ahora si no lo toca, Ángel. No. Pero tócalo.
1: Papá, y digo, yo de eso no entiendo. No, sí, muy bien, pues sobre todo, sí, y luego que él tiene su propia personalidad y su propia forma de pensar, pero ha absorbido tanto mi forma de entender el teatro que a veces, que él va por delante muchas veces, y eso es impagable, eso está impagable.
0: Rafa, al contar todo esto, que quede patente en el documental no solo el legado de ellos, sino también esa parte familiar.
4: Claro.
0: Lo podemos sentir.
4: Estaba escuchando a Laín y estaba pensando, han sido 8 meses de montaje, que en esos 2 años de trabajo han sido, después del rodaje, 8 meses de montaje con horas diarias, X, 2, 3, hasta 8 y 12. Pero ese tiempo, es decir, siempre digo, el documental se lleva un 20% de material real y un 80% de descarte. La ficción es al contrario, ¿no? Un guión cerrado y muy estructurado. Pero qué sencillo ha sido, primero, intentar mostrar al poco público, sobre todo del teatro, que ama el teatro, que conoce al Espejo Negro, es decir, al que no lo conoce todavía, porque todo el mundo les conoce y todo el mundo les quiere en España y fuera de España. Pero no solamente reflejar esa magia, que ha sido un poco lo más sencillo, porque además había mucho material, como ha dicho Ángel, que mostrar, sino estructurar una historia más íntima, más emocional. Y conforme Laín estaba contando esto ahora, he sido una cosa que fue lo que claramente vi que iba a ser la tercera parte del documental, ¿no? La ternura con la que estos padres, casi sin darse cuenta, han hecho que este chico que está aquí a mi lado ame el teatro casi desde antes de echar los dientes, ¿no? Uh-huh. Y jugando y de esa manera tan bonita. Y me parece, mira, se pone los vellos de punta. Parece que es la parte más emocional y como que más disfruté cuando la de repente se abre y dice, menos mal que me dejaron jugar y que yo metí las manos en la mesa de luces y ves que está hablando una persona que ama el teatro de marioneta y que la cuida y que la quiere y... Y eso es lo que yo también quería un poco mostrar, un poco todo el pasado, todo el legado que está quedando también, pero también el futuro del Espejo Negro. Me
3: parece cuanto más tiempo pasa, más soy consciente de dónde vengo y lo que han construido, porque es muy fuerte. Mm. Y yo al estar desde pequeño, al final, para mí es muy normal, porque claro, es lo común para mí. No es nada, puedo valorarlo, pero ahora cuanto más tiempo pasa, más veo los detalles, más veo lo que han podido sufrir, la soledad que ha podido ser la gira... Tratar con gente, estar con empleados, es mucho lo que hay detrás. Es un trabajo muy, muy heavy. Y pocas veces ahora se ha podido mostrar un poquito más a través del documental que se puede valorar, ¿eh?
0: Uh-huh. Mira, lo que tú dices de la gira, vamos a escuchar a Delfa Calvo.
6: Pues las giras también eran complicadas porque Espejo Negro trabajaba mucho más de Despeñaperros para arriba que de Despeñaperros para abajo. Y nosotros somos de Málaga, la compañía, imaginaros... Ya. La de kilómetros y kilómetros y kilómetros que hacíamos.
7: C'est au tour de l'Espagne de prendre place au cœur estival andalouse qu'on pu tester pour nous Pascal.
6: En Alemania, hemos ido a Praga, a Inglaterra y luego eso, todos los festivales más importantes. Pero eran giras duras, duras porque eran muchísimos kilómetros.
8: Mucho tiempo.
6: Mucho tiempo, sí, sí, sí.
0: Fragmento de A través del Espejo Negro, este documental dirigido por Rafa Tal. Es que estaba hablando Laín Calvente Ledesma acerca de cosas que uno no, pues como que no maneja cuando está creciendo. Pero es que yo años después he sido consciente también de todo lo que habíais creado, el legado que habéis dejado y cómo sois referencia para muchas compañías. Le da mucha vergüenza, pero Marchicón, ¿tienes el micrófono?
9: Dani, te voy a matar.
0: Vale, me vas a matar.
9: Lo tengo porque me lo has dado tú.
0: Claro, te lo he dado. Es que yo siempre se lo digo a ellos y hoy que tengo oportunidad de compartirlo con los oyentes, que además están aquí en Museo Casa Natal, en Pablo Ruiz Picasso, yo siempre les digo a ellos que yo recuerdo de dónde veníamos.
9: Bueno, en nuestra época del instituto, ¿no? Íbamos ahí al Parque de Málaga, a Eduardo Con, a ver las primeras obras de teatro que organizaba, no sé, si el ayuntamiento, gratuito, y ahí conocí yo el Espejo Negro.
0: Claro.
9: No me acuerdo qué año sería.
0: Pues
9: pero...
0: eran los años 90, ¿no?
9: Sí, 90, sí. Y fue maravilloso, me acuerdo... Bueno, cuando vi esos muñecos que salían y...
0: Los... ¡No digas muñeco!
9: Ay, perdón, marioneta, es verdad, Ángel.
0: Lo hemos dicho de broma.
9: De broma, para aquellas marionetas tan maravillosas que salían espectaculares. Me acuerdo todavía incluso algunos padres que se levantaban, cogían a los niños pequeños y se los llevaban. Claro, porque es que aquello... se asustaban porque parecía que era un teatro infantil un espectáculo infantil y yo estaba alucinando, era maravilloso.
1: Sí, era el Circo de las Moscas, una sola función, era una de función.

0: gira, Mariana. No tengo gira.
1: ¿Tú tienes gira este año?
2: No está en el baúl gira. Todavía.
1: Se había mucho bolo contratado.
0: Me tengo que hacer los pezones otra vez.
3: Carmen Ángel, ¿soy consciente de lo que habéis provocado en los espectadores? Este, pues este sí. Testimonio de Mar, el de Rafa tal...
0: Hombre, a mí me llena de ternura siempre. Igual que cuando tú me cuentas que lo primero que viste y entonces... También me da mucho pudor. Porque aunque soy un tío como muy... cara dura, pero bueno, yo siempre he sido una persona que me he tenido que construir un poco en ese sentido y claro, me da ternura y pudor, ¿no? Porque que gracias a nuestro trabajo, a nuestro equipo y a mis historias y a toda la gente que pone... Porque el Espejo Negro no solo somos Carmen, Lain y yo, son un montón de gente que está detrás de nosotros, que colabora y luego sobre el escenario pues está un elenco de artistas formidables que lo entregan todo, ¿no? Y bueno, pues eso siempre me da un poco de pudor, la verdad, porque yo creo que... yo valoro lo que hago siempre... Creo que lo hacemos muy bien, pero los demás veis demasiadas cosas en lo que hago.
2: Porque las hay.
3: Claro. Claro. Ya, es lo que tiene que mostrarse a los ojos de los demás.
0: Claro, pero yo no lo veo para tanto. Pero bueno, a ver, es verdad que hemos llegado a algún sitio a poner sobre todo las marionetas con letras mayúsculas en muchísimos festivales y sobre escenarios impresionantes. Mm. Hemos viajado desde Canadá a Japón pasando por Arriate, vamos. Y ese tipo de cosas, pero es verdad que... Sobre todo me da mucha ternura, mucha ternura de que con mis historias tan rocambolescas y pasadas de tono y tan maravillosas y tan mágicas y poéticas algunas también, pues lleguéis a sentiros parte y que seáis parte de,
2: pero además de eso,
0: del imaginario.
2: Es que ha demostrado que un títere puede hacer lo que una persona de carne y hueso hace en el escenario.
0: Hombre, sí, que
2: sobre... eso es impensable en muchas
3: mentes. Y soltar verdades que a lo mejor otros no se atreven.
2: Hombre, claro.
4: Y hasta pueden morir.
0: ¿Por
4: o sea que el ser humano no lo va a hacer. De hecho, no lo va a intentar.
0: Para mí, la marioneta es actor total. Y es total porque puede hacer cualquier cosa que tú quieras. Todo lo que le pidas a una marioneta lo va a hacer por ti. Puede ser comprimida, estrujada, ahogada, quemada, desmembrada.
3: ¿O qué lástima?
0: No, déjalo llevar. Ella puede hacer todo eso por ti. Y encima te da la verdad de la vida. Porque es un trozo de goma espuma inerte que ante el espectador tiene una vida. Una vida que si hiciéramos eso con ella, delante del público que está sentado en la butaca, sufrirían como tú has dicho. Ay, pues esa vida es magia. ¿Cómo lo hacemos? Con mucho trabajo y con mucha convicción de decir, este trozo de goma espuma es un ser vivo.
2: Sí, hay que confiar en el títere también.
0: Hay que confiar en ellos. Y ellos al final son los que nos llevan. Acabo de hacer a Mariana Travelo hace un momentito y me ha salido. Yo no soy Mari Carmen su muñeco, es algo que odio hacer eso, pero me ha salido instantáneamente porque ella tiene muchas ganas de salir. Mm. Entonces, se apodera de mí y sale.
1: Y luego, déjame que diga como fan, yo he reído a carcajada limpia y he llorado a moco tendido con los personajes de Ángel Carlos. Es decir, he vivido las dos cosas. Y primero como espectador, y luego tenerlo cerca a mí me impresionaba mucho, es decir, verlo y la primera vez que fui allí a la factory, que yo le llamo, al Espejo Negro, a la nave, verlos ahí paraditos y tal, no sé qué, me impresionaba muchísimo. Y pero es que trabajar con ellos ha sido de verdad un regalazo, porque es que ha sido impresionante, es decir, de verdad, yo he llorado a moco con Cris Pequeña Valiente.
3: ¿Ah, sí?
5: Pero ¿por qué todo el mundo quería que jugara al fútbol con la pelotita si a mí lo que me gustaba era la gimnasia rítmica? Es que no se enteraban de nada. Siempre me decía que yo era especial, como Fred, única. Única, porque al nacer todo el mundo pensó que yo era un niño. Única.
6: Desde muy pequeñito, Cris no hizo entender a su manera que era una niña y no un niño, como todos pensábamos.
3: Es que estaba mencionando a Cris Pequeña Valiente y yo pienso en ese primer también encuentro con ellos, ¿no? Profesional.
1: Fue maravilloso. O sea, yo, por ejemplo, acudí al estreno de En el Soho de Málaga y de verdad que yo estaba impresionado. Me quedé alucinando. Mi pareja me decía, Rafa, estaba sobrecogido, o sea, yo no podía parar de llorar. Y le dije a Vanessa, a mi pareja, le dije,

0: creo que Chris debería estar en la película que estamos trabajando ahora mismo, que se llama Transuniversal, que es la película anterior a Través del Espejo Negro. Y ahí fue donde hablé con Ángel y dije, Ángel, ¿te gustaría? Porque nos quedaba una entrevista por hacer de toda esa, de esa película, ¿no?, que habla sobre la transexualidad. Y era Malunita Chen, que era la más veterana, que es la que ha abierto el camino para todas, todos y todes. Y le pedí a Ángel si me dejaba que Chris entrevistase a Manolita Chen en esa película. Y esto ocurrió en Alcalá de Guadaira, en Sevilla, tres meses después. Y todavía me emociono de recordar aquello, porque fue increíble. Sí. Fue ver cómo una niña marioneta trans de 8 años abre el corazón de una mujer trans veterana de 80 y pico años y ella le devuelve eso. Y hace que la marioneta también salga a su corazón. Después de la entrevista, ella vio por primera vez la obra y eso fue ya impresionante. Sí,
1: lloraba la pobre mía.
2: Muy bonito.
1: Bueno, la verdad que cada vez que escucho a la pequeña Cris se me remueve el alma. Creo que cualquier niño o niña de este país o de cualquier otro país que nazca siendo una persona transexual se merece la felicidad. Se merece ser tratada como una persona normal y corriente y que no la machaquen desde que son pequeños. No, eso no se puede hacer. No se puede truncar la vida de un ser con 7, 8 añitos cuando dice, mamá, yo no soy una nena, soy un nene, o mamá, yo no soy un nene, soy una nena, y empiezan a comerle la cabeza y a decir, ¿cómo un niño puede saber lo que es con 6 años? Pues sí lo sabemos. El problema da cuando yo soy un niño y me dicen que soy una niña, o al contrario, y mi cabeza hace ¡pac! Y bueno, con Chris, bueno, la verdad que fue un deleite para mí. Crear Chris también me salvó la vida, siempre lo digo, porque en ese momento yo estaba con el cáncer a tope, no sabía si iba a vivir o no, lo tenía así de crudo, muy crudo. Y ellos lo saben, tanto Carmen como Laín, que lo pasaba muy mal. Pero todo ese dolor que yo tenía tan grande en el alma y en el cuerpo, lo llevé a ese texto. Y aparte conocí a unas maravillosas personas, padres y madres de niños transexuales de la asociación Todes Transformando Córdoba, que me abrieron sus corazones, sus casas, me dejaron hablar con sus hijos e hijas. Mi amiga Lola Kiwi, que tiene también chicos transexuales, sus dos hijos son transexuales, me abrió su casa. Yo me acuerdo que llegamos un día de tormenta a Córdoba, caían, el cielo se caía y yo estaba pálido, delgado, como un palo, blanco, traslúcido más que ahora. Y cuando esos padres me vieron, se quedaron así, me dicen, ¿y este hombre qué le pasa? Y las niñas que estaban por allí corriendo, pa, pa, pa, pa, pa, venían, hola, no sé qué. Y algo pasó en ese momento que hizo que mi cabeza reconstruyera todo lo que había escrito hasta ese momento, hiciera partícipe a la familia, a los padres y a las madres. Le dije, corregir, corregir todo lo que pensáis que no se puede decir. Porque yo estaba muy equivocada con el mundo transexual, como el concepto, ¿no?
3: Desconocimiento,
1: claro. Claro, porque eso dice, estoy en un cuerpo equivocado. No, ellos nunca dicen eso, no estoy en un cuerpo equivocado. Mi cuerpo es diferente. Yo soy así, y así lo tengo que asumir, y si no, cambiarlo, ¿no? Pero bueno, fue una época muy dura y muy gratificante al mismo tiempo. Y luego la creación de Chris, crearla, ensayarla. Bueno, y no ha traído muchas satisfacciones. El último premio más nos lo dieron por Chris Pequeña Valiente. Y hablando de lo que dice Rafa, la verdad que ese día en el teatro se produjo la magia. También tengo que decir que Cristina Jiménez, que es la que en ese momento le daba la vida y la voz, ese día estuvo sublime. Bueno, siempre lo han hecho muy bien. Ahora hace el personaje Susana Almano, que lo hace igual de bien. Pero bueno, Cristina dejó la compañía porque quería hacer otras cosas. Pero ese día yo lo miraba y decía, no se puede hacer mejor. Es que ella improvisaba y sentía. Y es verdad que Manolita Chen lloraba hablando a la niña. Pero es que la niña estaba igual de compungida. Intercambiaron
2: Vivencia,
1: y eso fue mágico, fue muy mágico, la verdad.
4: Y como Manolita desde primera hora vio a una niña, sí, no veía un títere,
0: no veía un títere,
4: ni a Cristina que estaba detrás.
0: No veía.
4: Sí, veía a la marioneta.
2: De hecho, alucinábamos porque hablaba hacia ella con la mirada intensa, Manolita, sí. Y decíamos, es que no, cogía, no dirige ni la mirada ni para el director.
1: Le cogía las manitas y toda la marioneta, sí, sí, sí. Y le hablaba, tú tienes que seguir para adelante, sí, sí. Sé lo que quieres ser. Sí. Y era fue.
3: Pero por eso luego habláis de destrozarla, matarla, que no sé qué. Yo siento claro, la marioneta.
0: Sí. Pero sí, se autocorregía ella misma a la hora de hablarle a los ojos a la marioneta, incluso le hablaba como una niña, decía, porque los Reyes Magos, porque tú sabes que los Reyes Magos y tal. Sí, de verdad, que entraba incluso sí. en la naturalidad, en la ternura.
1: Fue muy bonito.
0: Precioso. Y tengo que reconocer también que hubo tres fases del texto. Es decir, yo creo la entrevista, se la paso a Ángel, Ángel dice, la voy a corregir para que sea a nombre de Cris, y una vez que pasa por Ángel, pasa por Cristina. Y son tres fases del texto, claro, que hacen que aquello fue mágico, de verdad, que conectara con Manolita.
3: Qué bonito hito en la carrera como cineasta de Rafa Tal. Vamos a escuchar ya, antes de terminar, otra cosita.
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0: vamos a los años 70.
1: Bueno, uf, Dani, me has traído, me has llevado a un rodaje, me has llevado a una historia, me has llevado a un sitio que no me esperaba.
0: Ahora, ¿qué se contaba en Caen Piedras del Cielo?
1: Bueno, madre mía, Caen Piedras del Cielo es una película
0: corta. Perdona por emocionarte.
1: Sí, bueno, no me lo esperaba. Escuchar a Tere Lepave fue como una abuela para nosotros, para todo el equipo de rodaje. Caen Piedras del Cielo fue una inflexión en nuestro trabajo. Nosotros pasamos de la comedia que llevamos haciendo durante mucho tiempo al drama. Era como una intención de decir, quiero contar dramas, quiero contar historias, que no es que sean más menos importantes, pero quiero cambiar un poco el registro. Y fue conocer a Estrella Morente también, que fue un encuentro maravilloso en la Térmica de Málaga, y fue contar una historia con una honestidad y con unas ganas de hacerlo bien o intentar hacerlo bien. Esta historia habla de esos bebés robados del franquismo, y no del franquismo, también incluso en democracia hay casos de bebés robados. Me estoy acordando, me viene de repente a la cabeza un encuentro en la Caja Blanca con más de 100 madres que habían perdido a sus hijos en casos de bebés robados, que estaban documentados, pero nunca habían llegado a que la justicia se hiciera sobre esos casos, ¿no? Y tener a Estrella al lado, y tener a Terele, tener a una protagonista y una antagonista defendiendo sus posturas dentro de esa verdad de lo que se estaba contando ahí dentro, aquello fue también ponernos del revés, vamos, a sacarnos las tripas y empezar a contar una historia con esa, intentar hacerla con esa honestidad. Y la verdad es que, bueno, me trae muchos recuerdos, es un poco la mitad de mi carrera.
0: A través del Espejo Negro, este documental dirigido por Rafael Robles Gutiérrez, Rafa Tal, ¿hacia dónde va?
1: Pues mira, me encanta venir a esta pregunta porque tengo, bueno, primero decir, reconocer que, bueno, la película está participada por Canal Sur Televisión.
0: Ay, que se va a ver entonces la tele.
1: Se va a ver la tele. Ay, para todo andaluz, todos los andaluces, andaluzas, y toda la gente que conecte por internet también con Canal Sur Televisión. También es gracias al Ayuntamiento de Málaga, a la Diputación de Málaga y a School Training, es decir, son los apoyos que ha tenido la película. ¿Dónde se va a ver? Pues se lo digo a mi equipo ahora por noticia, la semana que viene en Perú. En Lima.
0: Anda.
1: O sea, el primer festival que no han cogido la película fuera de España.
2: Nos vamos para allá.
1: En Perú, vamos, tenemos que ir. Venga, que tenemos que ir. Se ha pasado en el Festival de Málaga, se ha pasado en el Torremolinos Cinema y se va a ver un montón de sitios. Ya nos están llamando de distintas plazas.
3: En agosto tenemos dos posibles fechas que no
1: ¿se
3: podemos hablar
1: contar?
3: De ellas porque está por confirmar.
1: Está en el aire.
3: Uno sería el Festival Lazarillo.
1: Qué guay.
3: Que cumple el 52 aniversario ya. Y el otro es en Aguilar de Campo.
1: Aguilar de Campo. ¿Sabes lo divertido?
3: Festival de cine, pero está
1: todavía. Se está todo por ver, pero ¿sabes lo divertido?
0: O ya lo ha soltado. Si está por ver, ya lo ha soltado.
1: Para les tengo que contar. Yo me lo voy a llevar a ellos, a todos los festivales de cine a los que vayamos.
0: ¿Y tú te vas ahí con ellos?
1: Efectivamente, mira, a todos los festivales de teatro. Imaginaos el verano, sí, que nos vamos a pegar.
3: Sí,
1: nos vamos a pegar en verano.
0: Y estamos preparando ya la 17ª producción del Espejo Negro.
4: Sí, estamos en ello. Vamos, llevamos ya un tiempecito, como un año, ¿no? Llevamos
3: año y medio larguito. Sí, un año y medio.
4: Nuestras producciones son dos años.
0: Sí, sí, se puede contar.
3: Vale. Sí.
0: Cuéntanos, Ángel.
3: Sí, se puede contar. Bueno, volvemos a coproducir con el Teatro del Soho.
0: Esto es el chiquillo este que empieza, ¿no?
3: Este chiquillo, sí, un tal Bandera, un tal Antonio.
1: Que también
3: Antoñito
1: está en la
3: Bandera. Que también sale en el documental, por cierto.
1: Sí. Se ha quedado blanco.
0: Se ha quedado con lo del
1: ¿qué va a hacer con el Soho?
3: Con el Antoñito Bandera.
1: Eso es.
3: Sí, que sí, volvemos. El Espejo Negro vuelve a coproducir con el Soho, también en colaboración con la Diputación de Málaga, uh-huh, el Ayuntamiento de Laurín de la Torre y el Ayuntamiento de la Rinconada de Sevilla. Es decir, que hemos conseguido buscar alicientes y colaboradores, pero sobre todo un lujo volver a producir con el Teatro del Soho.
0: ¿Y de qué irá?
3: ¿Y de qué irá? Pues mira, es la primera vez que adapto a mi universo, a mi forma de entender el teatro, un cuento clásico, Blancanieves.
0: Y que no va a ser como Blancanieves.
2: Claro,
3: sí,
2: esa
3: no.
2: Es la idea.
0: Esa es la idea. Yo ya me lo sé.
2: Para sorpresa de nadie.
3: Será un espectáculo para todos los públicos y para niños y niñas a partir de 7 años, donde se va a contar la historia de una niña que vive en un circo donde pasan cosas, muchas cosas. Hay algún enanito, pero no hay 7. No hay 7 enanitos, ¿por qué no? Sino que hay mucha fantasía y sobre todo es un espectáculo donde sí que va a haber muchas risas, va a haber mucho número de circo, pero también he profundizado mucho en el maltrato en la infancia dentro de la familia. Uh-huh. Ahí es donde aparece Eva, la madrastra, que es una contorsionista que viene un poco a poner pata arriba la vida de la pequeña Blanca. Y la música la está componiendo Arturo Boscovich, que antes de entrar aquí con vosotros hemos estado hablando del comienzo del espectáculo.
0: Que trabaja mucho en las producciones del Teatro del Soho.
3: Eso es, también, sí, ha trabajado en muchas óperas y por todo el mundo. Y bueno, es la primera vez que vamos a trabajar con un músico de estas características. Uh-huh. Aunque otra vez hemos trabajado con otras personas, pero bueno, en este caso vamos a trabajar con Arturo. Y repetimos elenco, es decir, van a estar sobre el escenario Laín Calvente, Susana Almano, Carlos Cuadro, José Veranicar y Asier. Es que, mira, no me acuerdo del nombre porque es vasco y lo tiene muy complicado Asier.
0: Te iba a preguntar, Carmen Ledesma, tú que lo controlas todo.
4: Pero ¿sabes qué pasa? Que yo, como lo llevo tratando muy poquito, la verdad que el apellido
3: Asier... Bueno, Asier, tú sabes cómo te apellida, pero ya...
4: Tú tampoco te lo sabes.
3: Ya me lo aprenderé. Bueno, la verdad que es un espectáculo en el que yo estoy disfrutando mucho, creando las marionetas... La escenografía va a ser muy especial, las proyecciones ya se están creando para el espectáculo. Bueno, muy ilusionado como siempre, bastante ilusionado.
0: Bueno, pues lo contaremos aquí en la sala de Radio Nacional de España.
3: Claro que sí.
0: Ángel Calvente, Carmen Ledesma, Laín Calvente Ledesma, Rafael Robles Gutiérrez Rafatal, aquí para que las madres, los padres, todos eso, los progenitores estén aquí. Gracias a los cuatro por pasar por la sala, por este estudio nada improvisado por Carmen López y Fran Oliva en el Museo Casa Natal Pablo Ruiz Picasso. Encontramos
3: gracias a ti, Daniel.
0: En la tele, pues, o en el teatro, claro, en cualquier lado.
2: En cualquier lado. En la vida.
0: O en la vida.
4: En la vida.
3: Mira al niño como apunta de verdad.
5: Él no os lo va a proponer, pero me consta que a Daniel le hace mucha ilusión recibir cartas. De las de antes, en papel, con sobre y su sellito y todo. La dirección de la sala es la siguiente: Casa de la Radio, Prado del Rey, Avenida de Radio Televisión número 4, 28223, Pozuelo de Alarcón, Madrid. Las cartas, ya sabéis, a mano.
6: Buenas, soy Marta Sitjà, encantada de estar otra vez en la sala. Y esta vez es para anunciaros que a partir del 9 de julio estaremos en Sallent de Gállego, ahí en medio de los Pirineos, con el Teatro Sobre Ruedas, instalados ahí casi todo el mes, hasta el 26. Eso es una programación que se hace en Sallent de Gállego, dentro de El Mundo en Sallent, y paralelo a Pirineo Sur, el festival de música que se hace en Lanuza. Nosotros nos instalamos ahí todos los años desde hace casi 7, pero este año hemos dado un paso más y lo hemos querido convertir en festival. Festival Pirineos sobre Ruedas. Queremos ya darle esta identidad a partir de ahora y hay programación casi todos los días de circo, de clown, de teatro de calle. Así que, si queréis, ahí os esperamos.
7: Tomamos nota, Marta Sitjà. Del 9 al 26 de este mes de julio, El Mundo en Sallent, Pirineos sobre Ruedas. Danos pinceladas, anda.
6: Pues la programación es muy variada, como he dicho antes. Hay clown, podéis ver a Pajarito, que es una payasa gallega, que además ha ganado el premio a Mejor Actriz de Galicia este año. Estará Estefanía de Paz con La Reina de Larga de Pamplona, que ganó también el premio FETEN, Mejor Espectáculo. Estarán las XL, que son irreverentes. Estarán de circo los Main Tumano de Ponferrada, Nos Trasladamos de Aragón, estará José Luis Redondo de Cataluña, A Saco de Extremadura, estará de Cataluña también Uta Cirque y Sia Afoclen, Roxy Kacherov de Madrid, el Mique Dos Perillas de Cádiz, y luego también tenemos algo de música que será Ombligo, que será los Telefunken. Así que, como veis, tenemos una super programación, gente de todos lados del Estado español.
7: Gracias, Marta. A Sallent de Gállego que nos vamos. Toda la información en una página web, teatrosobreruedas.com. Y nosotros hacemos una paradita en otro festival, el Internacional de Teatro Clásico de Almagro.
8: Hola, ¿qué tal? Soy Emilio Manzano, dramaturgo y director de Cautivas por Cervantes. Este proyecto nace de una investigación que llevo desarrollando desde hace años en torno a la huella morisca, al habitar, a la orientación a las cosas y esas memorias que, bueno, que de algún modo han quedado ocultas o silenciadas, pero que siguen formando parte de quienes somos. Hace un año y medio salió una convocatoria del Festival de Teatro Clásico de Almagro, donde damos una residencia, y entonces ahí me pregunté que qué textos podrían hablar como de la huella morisca, de la identidad, del territorio y de esas memorias tan nuestras, ¿no? Porque yo tampoco había leído mucho de teatro clásico, había leído lo más popular. Y en esta investigación me encontré con unos textos de Miguel de Cervantes que hablaban de la identidad, que hablaban de territorio, de frontera y de memoria, como son Los Baños de Argel, La Gran Sultana y El Gallardo Español, entre otros, ¿no? Como también estaban Los Tratos de Argel y bueno, y toda la, casi toda la, la literatura de Cervantes está mermada por ese cautiverio, ¿no? Y me sorprendió mucho descubrir cómo aquellas historias seguían dialogando cuatro siglos después en cuestiones que nos atraviesan hoy en día, ¿no? Y a partir de ahí nace Cautivas por Cervantes, que es un encuentro entre la experiencia de cautiverio de Cervantes, la memoria de nuestro pasado y una mirada actual sobre la identidad y la convivencia entre culturas. Y bueno, el espectáculo cuenta con interpretaciones de Minal Hamani, Farah Ahmed y María Moreno, junto a un maravilloso equipo artístico que ha hecho posible este viaje, bueno, y que lo está haciendo posible todavía, como es Melen Androide en la ayudante de dirección, Tere van der Burkle en la música, Gloria Trenado en el vestuario y Paula Rodríguez en la asesoría al verso. Nada, estamos muy contentas de estar desarrollando esta pieza para estrenar en el Festival de Almagro el día 10 y 11 de julio y deseando de que podáis verla pronto. Un saludo.
9: Hola, ¿qué tal? Pues en Cautivas por Cervantes yo creo que el público se va a encontrar una pieza muy viva, muy, muy híbrida, porque bueno, es una obra performática donde los textos de Cervantes se conviven con una escritura contemporánea y ese cruce pues crea un lenguaje muy directo y muy presente, ¿no? A ver, no es un montaje clásico al uso, es más bien un espacio donde, pues, donde el siglo de oro se mezcla con lo que nos mueve hoy. Y personalmente a mí lo que más me ha sorprendido es descubrir a estas mujeres desde el cuerpo y desde la escena. Y me he dado cuenta que no son personajes lejanos, son mujeres que piensan, que negocian, que buscan las pequeñas grietas para sobrevivir dentro del cautiverio y cuando sus palabras se juntan con las nuestras, pues aparece algo muy actual, ¿no? A veces incómodo, pero muy verdadero. Y creo que ahí es donde está la fuerza de la obra, que estas mujeres, escritas hace cuatro siglos, pues siguen hablando de cosas que nos atraviesan ahora, ¿no? Como la identidad, la libertad, el poder y, bueno, desde un lugar pues, muy honesto y muy vivo. Y creo que cuando eso sucede en escena, pues sorprende. Así que nada, os esperamos en el teatro, esperamos que os dejéis sorprender. Y nada, un saludo y muchas gracias por el espacio.
7: Palabras de María Moreno, Cautivas por Cervantes, viernes 10 y sábado 11 en el Festival Internacional de Teatro Clásico de Almagro, en su teatro municipal.
10: Hola, es nuestro cuarto capítulo de Cápsula Radio. Somos Vera González, Tolo Ferra e Iñaki Rubio, de las compañías Société Muffet y Coma 14.
11: En el capítulo anterior, escuchamos la historia de Bárbara, una joven que llamaba a la radio para sentirse acompañada mientras camina sola por la ciudad de noche, de vuelta a casa. Esta historia es de Marta Barceló y como no escuchamos el final de la historia porque estaba en la radiocápsula en Palma, en el teatro principal, vamos a compartir los mensajes recibidos de varias personas que vieron y escucharon la pieza completa.
12: Pues la verdad es que es una pena que todas las mujeres nos hayamos visto en algún momento en una situación como Bárbara, de noche y asustadas. pero quizás también el saber que, como el título del programa de radio, hay pájaros de noche y ángeles en la noche que te hacen ver la luz.
13: La verdad es que consiguió que empatizara con el miedo y con la angustia de la chica. Me hizo reflexionar un poco sobre lo mucho que nos falta como sociedad para que las mujeres puedan salir por la noche sin miedo, la verdad.
10: Muchas gracias por compartir vuestras sensaciones con nosotros a través de mensajes de voz. Nos encanta recibirlos, aunque algunos mensajes, la verdad es que no nos da tiempo a emitirlos.
7: Como en cada programa, os anunciamos que ya podéis escuchar en los podcasts de Radio Nacional la historia completa de la semana pasada, la de Marta Barceló.
11: Antes de presentaros la siguiente radio y a la autora del cuarto programa, seguimos lanzando preguntas al aire. ¿Qué significa la radio para ti?
7: Isabel, ¿qué significa la radio para ti?
14: A ver, la radio para mí significa todo un mundo de vocación, de construcción mental y significa pues un universo lleno de posibilidades, ¿no? Y como me ha tocado este proyecto, una radio interelectrónica modelo Horizonte Jade 580C de los 50 y fabricada además en Barcelona, pues a mí me ha llevado a una casa, a una cocina, a una mujer que cocina para su marido. Y bueno, pues nada, os dejo aquí con ella, con esa mujer, interpretada por Yolanda Ramos, y os dejo con la sopa.
15: Y recuerden, amigas, pensar nunca ha hecho daño a nadie. Les dejamos con Piensa, mujer, de Luis Rovira y su orquesta.
16: Uy, qué frío hace hoy. Mira, menos mal que va a encontrar la casa calentita cuando llegue. A Antonio le gusta eso, entrar y que huela algo. Huele a casa, dice él. A ver, el ajo primero, dos dientes, que hoy quiero que sepa algo. Bueno, la cebolla, una entera. Que le gusta la sopa así con cuerpo, que no sea un agua triste. Y cómo lloro, ¿eh? Es la cebolla que tiene esas cosas, mira. Te la pones a picar y te caen las lágrimas. Pero ya está. Chimpún, ya pasó.
7: Vera, Iñaki, Tolo, gracias a vosotros. Y gracias a Isabel Coixet y a Yolanda Ramos por sumarse a esta aventura. Crece la comunidad. 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Vaya subidón, amigos. 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

0: Son las 6, las 5 en Canarias.
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0: Buenas tardes. Se ha declarado un incendio en el municipio de Peñarroya, Pueblo Nuevo de Córdoba. En el paraje de La Castilleja, el Infoca ha desplegado a 21 efectivos con un helicóptero ligero, dos anfibios y una autobomba. Además, la Generalitat Valenciana ha decretado la situación 2 del Plan Especial de Incendios Forestales por el fuego declarado este mediodía en el término municipal de Soneja, en Castellón, de evolución negativa. Los cerca de 360 habitantes de Azuévar han tenido que ser desalojados. Para las tareas de extinción se han movilizado 10 medios aéreos. Miguel Ángel Orts, buenas tardes.
2: Buenas tardes. El temor a esta hora es que el fuego que afecta al término municipal de Soneja pueda alcanzar a la localidad de Azuévar. Por este motivo, y a modo de prevención, se ha desalojado a la población y se ha trasladado a las personas al pabellón de Soneja, localidad que además está muy alejada del fuego. Benjamín Escriche, alcalde de Soneja.
3: A ver, la seguridad aquí en Soneja, no. Aquí lo que estamos haciendo es precisamente ayudar a los vecinos de Azuévar que están viniendo aquí, porque están evacuados. Claro, lo que nos afecta es en nuestro término, porque claro, una masa forestal importante. Pero bueno, la preocupación ahora más importante es Azuévar. Estamos hablando ya de propiedades y de casas y de personas.
2: Actualmente hay movilizados 10 medios aéreos, incluido el helicóptero de coordinación de la Generalitat y dos medios del Ministerio de Transición Ecológica y Reto Demográfico. Lo que preocupa es que el fuego llegue al núcleo urbano de Azuévar. Las condiciones climáticas no son favorables debido al calor elevado, la sequedad y las ráfagas de viento. En la provincia de Castellón hay además otro incendio activo declarado en el término municipal de Castellfort, en el que están movilizados 3 unidades de bomberos forestales de la Generalitat Valenciana y 3 medios aéreos.
0: Gracias. Hoy, en plena ola de calor, piscinas de distintas ciudades de España vuelven a acoger la campaña Mójate por la esclerosis múltiple, para dar visibilidad a una enfermedad crónica y degenerativa que ataca el sistema nervioso central. Afecta solo en España a casi 60.000 personas, la mayoría mujeres, y no tiene cura, por lo que hacen falta más investigación y tratamientos. Candela Quirós.
4: Vuelve la campaña Mójate por la esclerosis múltiple, la iniciativa que cada primer domingo de julio ayuda a visibilizar la esclerosis múltiple, una enfermedad sin cura que afecta a 60.000 personas en España, la mayoría mujeres. Este año son 800 las piscinas y playas que participan en la campaña. La idea clave es mojarse para aportar una gota de agua a la lucha contra una enfermedad que en algunos casos se minimiza por la falta de síntomas visibles, como afirma Carmen Valls, directora de la Fundación Esclerosis Múltiple de Madrid.
5: Es muy frustrante padecer una enfermedad tan grave y como que nadie se la cree, porque toda la sintomatología que tiene la esclerosis múltiple suele ser invisible.
4: En esta iniciativa se puede participar como voluntario, nadando distancias cortas, adquiriendo el merchandising solidario o incluso simplemente compartiendo la campaña en redes sociales.
0: Y mucho más en los deportes a esta hora, pendientes del baloncesto, el tenis, el automovilismo y el ciclismo. Borja Inza, buenas tardes.
6: ¿Qué tal? Buenas tardes. Empezamos por el básquet. La selección española está jugando un partido clasificatorio para el Mundial de Qatar 2027 en Tiflis, segundo cuarto. Georgia 24, España 38, más 14 para los de Chus Mateo. Al término del primer cuarto ya ganaba España cómoda por 32-14. Recuerden que la selección española es líder del grupo A con un balance de 5-0. En tenis, torneo de Wimbledon, está jugando el último español que queda en competición, Alejandro Davidovich. Se mide en octavos de final al canadiense Félix Auger Aliassim. En el primer set, victoria para el malagueño, 7-6 en el tiebreak. En el segundo set, 3-2, también está ganando Davidovich. En automovilismo, se ha disputado el Gran Premio de Gran Bretaña de Fórmula 1 en el circuito de Silverstone, con victoria para el monegasco Charles Leclerc, seguido de los británicos George Russell y Lewis Hamilton. La carrera ha finalizado con coche de seguridad. El líder del Mundial de Pilotos, el italiano Kimi Antonelli, ha tenido 2 averías, ha sido 16º. Se mantiene líder del Mundial. En lo que se refiere a los españoles, Carlos Sainz ha acabado 12º, Fernando Alonso 18º. Próximo Gran Premio en 2 semanas, el de Bélgica, el domingo 19 de julio, con la carrera a las 3 de la tarde. En ciclismo, ha concluido la segunda etapa del Tour de Francia, transcurrida entre Tarragona y Barcelona, de 168 kilómetros de recorrido. Jorge Agüero, ¿quién ha ganado y quién es el líder en la clasificación general? ¿Qué tal? Buenas tardes.
7: Buenas tardes, ha ganado el mexicano del UAE, Isaac del Toro. Primera victoria para él en el histórico del Tour de Francia. Ha protagonizado un mano a mano precioso con su compañero Tadej Pogačar en la subida a Montjuïc. El maillot amarillo lo mantiene todavía Jonas Vingegaard, eso sí, con una diferencia todavía más pequeña que la que tenía. Son 6 segundos respecto a Tadej Pogačar, ahora segundo en la general. Destacar también la buena etapa protagonizada por el holandés del Caja Rural, Alex Mollemar, que ha terminado enfundándose el maillot a Lunares de la Montaña.
6: Gracias, Jorge. Ampliamos en Tablero Deportivo, en Radio Nacional, a partir de las 8:30 de la tarde.
0: Gracias. 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
8: Desde la Red de Centros Culturales de España, los centros asociados de la ESID, la Casa de América, la Casa de África y la Academia de España en Roma, te queremos traer una pequeñita muestra del talento contemporáneo en habla hispana para que disfrutes y viajes mientras paseas, esperas el autobús o te relajas en tu casa. En realidad, donde tú quieras disfrutar. Cuentos en Red.
9: Expertos y equipos médicos llegan al epicentro del brote de ébola. Autoridades y agencias están intensificando sus esfuerzos para contener el virus en Ituri, una región densamente poblada. El ministro de Salud del Congo lanzó un llamado a la población.
10: Identifíquense para recibir atención y para que podamos evitar la propagación de la enfermedad. Ese es realmente el mensaje. El tratamiento es gratuito. Vengan y reciban tratamiento.
11: Bienvenidos a Mundo Solidario, un programa en el que hablaremos hoy de la iniciativa cultural de la ESID, Cuentos en Red, y conoceremos también cómo está afectando la epidemia de ébola en el continente africano. Además, la exposición El Thyssen te visita, una iniciativa que llevará reproducciones de 50 obras maestras de la colección del Museo Español a espacios públicos abiertos de Brasil y México. En el marco del Día Internacional del Libro y los Derechos de Autor, la Red de Centros Culturales de la Agencia Española de Cooperación Internacional para el Desarrollo de la ESID, con apoyo de Casa África y del Centro de Formación de la Cooperación Española en la Antigua de Guatemala, ha lanzado la quinta temporada de Cuentos en Red, una iniciativa cultural que implica a muchos actores y de la que hablamos con Juan Jaime Martínez, director del Centro Cultural de España en Perú, en Lima. Bienvenido.
12: Muchísimas gracias por la invitación.
11: En esta ocasión le ha tocado la coordinación de la iniciativa, que tiene ya un lustro de vida, ¿verdad? ¿Cómo ha ido creciendo con el tiempo?
12: Pues efectivamente, el Centro Cultural de España en Lima es un trabajo en red, ¿no? Es un trabajo que organizamos los centros culturales de la Agencia Española de Cooperación Internacional, tanto en América Latina como en África. Y bueno, vamos rotando la coordinación de este gran proyecto y esta vez pues le ha tocado al Centro Cultural de España en Lima. Y lo hemos hecho con muchísima ilusión, además una temática de máximo interés para todas y todos, que forma parte, es uno de los ejes estratégicos de la agencia, ¿no? Es una temática de mucho interés y que además trabajamos a través de la cultura. Y este proyecto es un proyecto bastante especial, ¿no? Porque es como volver a la tradición oral, pero con herramientas de hoy. Mucha gente quizá no se sienta a leer un libro, pero sí escucha una historia mientras camina o viaja o trabaja. Así que es un proyecto que tiene mucho éxito y que además cuenta con el apoyo, con la colaboración, todas las ediciones de instituciones. Discusiones como Casa África o también este año el Centro de Formación de la Antigua en Guatemala.
11: Pues si le parece, vamos a escuchar un minuto solo de la presentación que se ha hecho de Cuentos en Red por parte de AECID y seguimos hablando. Un segundo.
13: Cuentos en Red, quinta temporada. Relatos que siembran. Reúne 17 relatos de escritores y escritoras de 17 territorios del planeta. Historias que nacen de la tierra herida. 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
11: Muy bien, pues ya lo hemos oído, son relatos que siembran. Como decía usted, es un trasfondo ecológico y de respecto al medio ambiente muy claro en esta edición.
12: Sí, y es además una invitación a detenernos y escuchar en un momento en el que la urgencia medioambiental suele abordarse, especialmente de cifras o discursos técnicos, la idea de este año, ¿no? Propone otra vía, la de la literatura y la emoción, a través de estos 17 relatos de autoras y autores de América Latina y África. Y es un momento para repensar el mundo y repensar nuestro futuro. Y de verdad que las 17 historias son 17 historias diferentes y no tendría el valor de decir me gusta especialmente una o me gusta más la otra. Pero sí que destacaría historias que... pues que hablan de un árbol que cuenta su propia historia o un niño que se relaciona con el mar, ayudan a cambiar un poco la mirada de la situación que estamos viviendo ahora.
11: Uh-huh. Se ha estrenado, como decíamos, el pasado 23 de abril con el cuento El espíritu guardián del litoral de Nila Cristina Hondo Matogo, que lo vamos a poder escuchar después de despedirle a usted en esta entrevista. Después va a haber una publicación semanal, ¿no?, a partir de esa fecha.
12: Sí, realmente empezamos el día 23 de abril, uh-huh, el día del libro, y lo hemos hecho pues con un propósito importante. Primero, celebrar un día tan importante como el día del libro, y terminaremos el día 5 de mayo, que es el Día Internacional del Medio Ambiente. Y así iremos prácticamente publicando una media de tres cuentos por semana. Y efectivamente, el 23 empezamos con El guardián del litoral, de Nila Cristina Hondo Matogo. Es la propuesta del Centro Cultural de España en Malabo, y es una bonita historia que invito a que la puedan escuchar, porque, bueno, esta y todas, pero esta es especialmente muy bonita.
11: Bueno, el miércoles 20 de mayo está previsto que se suba a las redes El viaje del colibrí maravilloso, de Lai Medrano, que corresponde a su centro cultural, ¿no?, el de Lima.
12: Efectivamente, es un cuento de una escritora peruana, y además es el cuento que ha seleccionado el Centro Cultural de España en Lima, efectivamente. Es un cuento muy bonito, que invitamos también. Es un cuento de Lai Medrano, que invitamos a que, por supuesto, los escuchen todos, ¿no? Pero este cuento es muy especial porque lo hemos trabajado desde el Centro Cultural de España en Lima, sí.
11: Bueno, tenemos que decir que esta iniciativa además es accesible porque va a ir los videopodcasts, en realidad son videopodcasts, van a acompañar de subtítulos en español, ¿verdad?, para que sea una experiencia viva y compartida.
12: Por supuesto, además, ese es un trabajo que hacemos desde el Centro Cultural de España Perú, bueno, desde la red de centros, es que todas nuestras acciones sean acciones más accesibles. Y, por supuesto, el subtitulado es importante y lo hace también mucho más vivo. Así que sí, los podcasts, que además se subirán en la plataforma de YouTube y Spotify, estarán disponibles, están ya empezando a subirse desde el día 23, como dije anteriormente, y se quedarán depositadas ahí para que puedan disfrutar de estos maravillosos cuentos.
11: Suponemos que todo el proceso de coordinación de producción es complicado. Explíquenos un poco cómo ha sido la selección de los cuentos, qué proceso se sigue, se hace una convocatoria, en fin, cómo se ha realizado.
12: Cada centro cultural y cada institución colaboradora, como el Centro de Formación de la Antigua y Casa África, seleccionan su propio cuento. Yo puedo hablar desde la experiencia personal del Centro Cultural de España en Lima. Nos reunimos el equipo y además yo soy recién llegado al país, a este maravilloso país, y yo propuse, oye, vamos a toca ya empezar a coordinar cuentos en red, y bueno, les propongo que hagan sugerencias de cuentos, y tuvimos varias posibilidades encima de la mesa, y al final nos quedamos con la selección nuestra, porque la idea era también compaginar e incorporar cuentos destinados solo y exclusivamente a los más pequeños, ¿no? Lo bueno que tiene es que la gran mayoría son cuentos para todos los públicos, y luego hay algunos cuentos que son específicamente para niños, ¿no? Y lo que hemos hecho en este proceso de coordinación es alternarlos. Y nuestro cuento es un cuento del viaje del colibrí maravilloso, es un cuento pues más bien para niños, y que tuvimos muchísimas dudas porque el equipo puso sobre la mesa varios y muy buenos, ¿no? Y bueno, hemos considerado que esta era la mejor opción, sobre todo para hacer un guiño a los más pequeños, porque es uno de los programas que desde el Centro Cultural de España en Lima queremos trabajar, fomentar el acceso a la cultura también a los más pequeñitos.
11: Muy bien, pues estupendo. Ahora, en cuanto le despidamos, vamos a escuchar el cuento El espíritu guardián del litoral, de Nila Cristina Hondo Matogo, que es, recordamos, del Centro Cultural de España en Malabo, en Guinea Ecuatorial. Así que nada, Juan Jaime Martínez, director del Centro Cultural de España en Perú, en Lima, muchas gracias y hasta otra ocasión.
12: Muchísimas gracias a ustedes por permitirnos contar estas bonitas historias.
14: Ojalá no te hubieras ido, pero gracias por hacerlo, porque desde ese lado nos estás cuidando. Antes de que el mar aprendiera a rugir de dolor, de que las redes se volvieran más voraces que el hambre y de que la arena se marchara con residuos ajenos, el litoral de Río Campo de Guinea Ecuatorial, único país hispanohablante de África, era un lugar donde la vida respiraba en equilibrio. Allí, donde el océano besa la tierra con paciencia ancestral, nació Mebongo y Yanga. Dicen los ancianos que aquella mañana el mar estaba inusualmente quieto, como si contuviera la respiración. Las olas no golpeaban la orilla, se acercaban despacio como si supieran que asistían a un nacimiento importante. Cuando el llanto del niño atravesó por primera vez el aire salino, el agua brilló con una luz más intensa de lo habitual. Mebongo y Yanga era hijo único de Mebongo y Tuve e Yanga Ngache, una pareja humilde del poblado de Ipono que habían aprendido a vivir con la espera. Se casaron jóvenes, pero los años pasaron hasta que aquel hijo tardío no llegó solo. Llegó con una luz distinta. Su piel era oscura como la noche africana, pero sus ojos eran azules, tan azules como el mar de Río Campo al mediodía. Algunos lo llamaron rareza. Otros, con más sabiduría, dijeron que el océano había dejado una parte de sí mismo en el niño. La casa familiar se situaba cerca de la playa, construida con madera, nipa y esfuerzo. Desde la pequeña ventana de su habitación, Mebongo y Yanga veía el mar cada mañana. La miraba como a un ser vivo. No era un paisaje, era presencia. Creció escuchando historias de pesca justa, de árboles sagrados, de siglos que no debían romperse. Su madre le enseñó que la tierra no se posee, se cuida, Su padre le explicó que el mar da, pero también se cansa. Mebongo Yanga escuchaba, siempre escuchaba. Mientras otros niños corrían, él observaba. Hablaba en silencio con las olas y el mar le respondía. No con palabras, sino con intuiciones. Un nudo en el pecho cuando algo no estaba bien. Una inquietud cada vez que veía redes demasiado llenas o peces demasiado pequeños. Desde su ventana fue el primero en notar los cambios. Vio llegar pescadores del poblado y de los poblados vecinos que no respetaban los tamaños ni los tiempos. Las canoas regresaban con demasiada carga. Peces diminutos, aún sin crecer, morían en cubos de plástico. Vio turistas caminar por la playa, dejando plásticos, botellas flotando entre las algas, latas y restos que el mar no sabía digerir. Vio talladores internarse en el litoral con máquinas ruidosas, arrancándole al bosque su capa protectora y dejando la tierra desnuda. Aquello lo inquietaba. Sentía que el equilibrio del que hablaban los ancianos se resquebrajaba ante sus ojos. Cada mañana observaba las canoas regresar con las redes cargadas, peces grandes mezclados con otros diminutos, aún con la vida apenas comenzada. Son críos, murmuraba.
11: Y seguimos en Mundo Solidario, Radio Exterior de España.

0: La Agencia Española de Cooperación Internacional para el Desarrollo, la ECID, junto con las embajadas de España en Brasil y México y el Museo Nacional Thyssen-Bornemisza, impulsa este año 2026 la exposición El Thyssen te visita, una iniciativa que llevará reproducciones de 50 obras maestras de la colección del Museo Español a espacios públicos abiertos de Brasil y México. La muestra tiene como objetivo acercar el arte a la vida cotidiana de las personas y poner en valor la cultura como herramienta de cohesión social, educación, participación ciudadana y diálogo entre sociedades. La celebración simultánea de la exposición en Brasil y México coincide con el año en que España acogerá en Madrid la Cumbre Iberoamericana, reforzando así una dimensión especialmente significativa del proyecto iberoamericano y el compromiso compartido con una cultura accesible, inclusiva y cercana a la ciudadanía. La ECID está impulsando en Túnez la economía social y solidaria a través del convenio Taguir, implementado por la ONG Asamblea de Cooperación por la Paz en Túnez y Marruecos. El objetivo es generar oportunidades económicas en los territorios, apostando por modelos basados en la cooperación, el trabajo colectivo y el cuidado de las personas y del entorno, una forma de entender la economía que pone en el centro a las comunidades. Uno de los ejemplos más visibles de esta apuesta es el espacio colectivo impulsado por la Asociación Santi, un lugar con concebido como punto de encuentro para asociaciones, cooperativas y proyectos locales.
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0: Y terminamos con el reportaje de María Dolores Albiac sobre la epidemia de ébola que surgió el pasado mes de mayo.
2: Expertos y equipos médicos llegan al epicentro del brote de ébola. Autoridades y agencias están intensificando sus esfuerzos para contener el virus en Ituri, una región densamente poblada. El ministro de Salud del Congo lanzó un llamado a la población.
3: Identifíquense para recibir atención y para que podamos evitar la propagación de la enfermedad. Ese es realmente el mensaje. El tratamiento es gratuito. Vengan y reciban tratamiento.
2: Ya se ha confirmado un caso en Goma, la ciudad más grande del este de Congo. Esta región minera aurífera está sumida en la violencia y fue tomada por fuerzas rebeldes en enero.
3: Pido a las autoridades que intervengan, porque estamos asustados por la guerra y ahora también por el ébola.
4: Una nueva epidemia de ébola se desató en mayo con rapidez en la República Democrática del Congo, un país del corazón de África asolado por un conflicto y donde se descubrió este mortífero virus en los 70. Aunque vive ahora el 16º brote, no se detectó rápido y ya ocasionó unos 200 fallecimientos y por lo menos medio millar de contagios de esta nueva variante que no tiene vacuna. Al dar la alarma, la Organización Mundial de la Salud subrayó que avanza muy rápido y vamos a remolque, al enviar un contingente de sanitarios a Ituri, la provincia del noreste de República Democrática del Congo, epicentro de la pandemia y que obligó al cierre de las fronteras con Uganda y Ruanda. En el país trabajan una decena de organizaciones no gubernamentales españolas. Contactamos con una de ellas, Manos Unidas, que por medio de los misioneros salesianos tiene 3 centros de formación de menores en Goma y Nagagi, además de presencia en otras 12 poblaciones. Saludamos ya a su portavoz, Ana Muñoz, bienvenida.
5: Hola, ¿qué tal? Buenas tardes.
4: Antes que nada, descríbenos cómo es la presencia y el trabajo de esos misioneros salesianos que alertó de esta pandemia en la República Democrática del Congo.
5: Bueno, pues los misioneros salesianos llevan una larga experiencia dentro de la República Democrática del Congo y, bueno, como muchos de tus oyentes sabéis, pues trabajamos sobre todo en misiones salesianas, trabajamos sobre todo en la educación y en la protección de la infancia y la juventud más vulnerable, ¿no? Así que, bueno, en muchos de estos muchas ciudades, porque trabajamos en todo el país, que es un país, bueno, pues como sabéis también muy grande, pues en Goma, en Lubumbashi, en Bukavu, en zonas más urbanas y en zonas también más rurales, bueno, pues acompañando especialmente a los menores vulnerables, también a los desplazados, porque como bien sabéis, el Congo es un país que desgraciadamente que ha vivido casi los últimos 30 años en guerra. Y bueno, pues también está marcado por estos desplazamientos forzosos en muchos casos. Así que bueno, pues esa es nuestra labor, sobre todo, bueno, pues como decimos, ¿no? Esa protección de esa infancia y juventud más, más vulnerable.
4: A ver, esta la hermana emisora alemana Deutsche Welle alertaba, como hemos oído al principio, de la tardanza de la alerta y de, mencionaba los desplazamientos de personas por la guerra, pero que se une también a la desinformación que llegó a provocar la quema de la tienda de campaña de Médicos Sin Frontera en el epicentro de la pandemia. Cuéntanos cómo hacéis con esa desinformación.
5: Bueno, pues ahí, como bien dicen los salesianos, ¿no? Hay que evitar ese pánico y centrarse en la prevención y centrarse en la información. Para ello, pues nosotros, por ejemplo, en Goma, que es una de las ciudades que está más cerca de esta zona de Ituri, aunque son 300, 400 kilómetros, pues la gente también vive todo esto con miedo, han sufrido muchas crisis humanitarias, sufren violencia y además ahora, bueno, pues esta epidemia, ¿no? Entonces, lo primero es contarles, darles información y sobre todo trabajar mucho con ellos temas de la prevención y de qué hacer en caso de estar en contacto con una persona enferma, ¿no? De esta manera, bueno, pues es la única manera, ¿no?, que tenemos para podernos enfrentarnos y que ese pánico no llegue a más, sino que, bueno, pues se sepa qué hacer en estos casos. También nos decían desde allí, ¿no?, los misioneros salesianos, bueno, esta cepa es bastante menos mortal que en otras ocasiones. Es verdad que no tenemos una vacuna, pero bueno, solamente tiene un 30% de letalidad.
4: Pues muchas gracias, Ana Muñoz, la portavoz de Misiones Salesianas.
5: Muchísimas gracias a vosotros. Un saludo.
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0: España a mediados del siglo pasado. Recordamos la entrevista a José Domingo, yudoka desde hace varias décadas, profesor y miembro de la Comisión de Comunicación de la Real Federación Española de Judo. También hablamos de un proyecto de cooperación que ayuda a varias mujeres agricultoras de la India a sacar mayor partido a su trabajo y a empoderarse en sus regiones. Enseguida comenzamos, pero antes quiero dar las gracias a Nuria Álvaro por su trabajo en la producción y a Javier Ollero, que hoy está al frente de la parte técnica. Desde el micrófono, reciban un cariñoso saludo de Icíar Jiménez Berrón.
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0: Japón lleva muchos años de moda en España. El sushi, el origami, el manga, el anime y mucho antes que todo esto, el judo. Son algunas de las manifestaciones culturales japonesas que hemos adoptado en nuestro país y que más se han popularizado. Hoy queremos hablar de cómo llegó el judo a España y lo vamos a hacer de la mano de todo un experto. José Domingo ha sido miembro del equipo nacional de judo durante muchos años, en la actualidad es profesor en varios colegios y en un club, y es miembro de la Comisión de Comunicación de la Real Federación Española de Judo y otros deportes asociados. Además, ha escrito un libro titulado Jigoro Kano en España. Saludos, José, ¿cómo estás?
1: Hola, Itziar. Pues encantado de estar aquí y de hablar de mi pasión, que es mi deporte, el judo.
0: Bueno, son muchos los deportes y artes marciales que vienen de Asia. El judo, como decíamos, fue uno de los primeros. Cuéntanos qué caracteriza este deporte.
1: Bueno, el judo, para los practicantes, podríamos decir que es como una forma de vida, ¿no? Porque, bueno, tiene muchas cosas positivas. Nos gusta hacer judo porque, o de ahí lo aprendemos, porque somos respetuosos, porque somos trabajadores, porque creemos en el coraje, en la amistad, en el sacrificio. Entonces todo esto lo conlleva el judo y yo creo que por eso hay millones de practicantes en el mundo de este deporte.
0: Y como arte marcial, ¿qué es lo que lo caracteriza? ¿Qué es lo, no sé, cómo lo definirías tú?
1: Bueno, yo lo definiría como una forma de vida, ¿no? El judo, puedo decir que es una forma de vida, y si lo aplicamos a la sociedad, pues como una forma de vida para una sociedad en positivo, ¿no? Si cogemos todos estos, lo que te he dicho, el respeto, el sacrificio, la amistad, lealtad, y la aplicamos no solo al tatami cuando practicamos, sino a la vida diaria, pues yo creo que la sociedad funcionaría bastante mejor.
0: Bueno, ¿qué beneficios tiene la práctica de este deporte tanto para el cuerpo como para la mente?
1: Bueno, físicamente te desarrolla en plenitud, ¿no? Porque el judo es un deporte que trabajamos absolutamente todos los músculos. Y a nivel mental, sobre todo después de la práctica, creo que lo que te da es mucha paz, ¿no? Y creo que eso también es muy positivo.
0: Bueno, cuéntanos, ¿quién creó el judo y cómo surgió en Japón?
1: Bueno, pues el judo lo crea Jigoro Kano. Abre su escuela de judo, él ya hacía jiu-jitsu. Abre Kodokan, que es la escuela de judo suya en Tokio, en un templo pequeñito que se llama Isoji. Lo abre con 9 practicantes y 12 tatamis. Un tatami es una colchoneta que mide 2x1. Y en el año 1882, fíjate, después de 100 y pico
0: ya
1: años,
0: te digo.
1: Todo ¿Cómo ha cambiado, ¿no? Después de esos 9 alumnos y 12 tatamis.
0: Y a partir de ese momento, ¿cómo se fue extendiendo la práctica del judo por Japón? ¿Cómo se, bueno, pues al final él de alguna manera lo inventó, pero cómo sí. Lo hizo popular?
1: Bueno, pues realmente se hizo popular en unos combates que hicieron contra escuelas de jiu-jitsu. Si la escuela de judo no hubiera ganado a la de jiu-jitsu y se hubiera popularizado mucho en Japón, quizá no estaríamos ahora practicando judo muchos millones de personas. Quizá el jiu-jitsu hubiera sido el deporte que hubiera salido al exterior y que se hubiera dado la fama. Jigoro Kano quiso formar muchos entrenadores, maestros, y lo que les decía es que salieran del país, de Japón, para poder llevar el judo pues a diferentes partes del mundo.
0: José, seguro que muchos oyentes están preguntando, yo entre ellos, la diferencia principal, ¿o cuál destacarías tú entre el judo y el jiu-jitsu?
1: Bueno, las técnicas, cuando las hizo Jigoro Kano, vio que muchas técnicas del jiu-jitsu que las practicaba, pues quizás para una amplia mayoría de la población,

0: podían ser perjudiciales o, bueno, que les podían conllevar a lesiones, ¿no? Uh-huh. Entonces él las intentó aplicar de una manera que cualquier persona, daba igual la edad, el peso, altura, absolutamente todo, pudieran practicarlas de una forma segura y que fuera un deporte, una educación física para ellos.
1: Uh-huh. Además, Jigoro Kano destacó que el judo era un deporte muy adecuado para las mujeres también, ¿no? Hablando de esto de que podían practicarlo cualquier persona en cualquier, con cualquier condición física, digamos.
0: Sí, Jigoro Kano siempre digo que fue un adelantado a su tiempo, ¿no? Por muchas razones. También en el tema femenino, porque estamos hablando, él abre Kodokan, la escuela de judo, para las mujeres en el año 1925, si no recuerdo mal.
1: Uh-huh. Era una época en la que las mujeres no practicaban como deporte, como tal, en general.
0: No, es que al final las mujeres estaban en otro tipo de labores y seguro que no eran el deporte. Entonces él, con una visión más amplia de la sociedad, pues invitó a mujeres, a la nieta, por ejemplo, de su primer maestro, allí a Kodokan, a su escuela, y creó una escuela de mujeres bastante amplia y fue un adelantado a su tiempo porque eso en aquella época casi que era impensable.
1: ¿Y en la actualidad cómo están las cosas a nivel mujeres y práctica de judo?
0: Bueno, aquí en España, yo que he estado muchos años en el equipo nacional, siempre he tenido un poquito de envidia del equipo femenino, ¿no? Español, porque es cierto que durante muchísimos años nos tomaron ahí la delantera, pues con Miriam Blasco como primera campeona olímpica española de cualquier deporte, pero era judoka. Uh-huh. Con Almudena Muñoz, Yolanda Soler y luego pues Isabel Fernández, que fue abanderada incluso en unos Juegos Olímpicos, sí. Campeona olímpica. O sea, estoy hablando de tres mujeres que han sido campeonas olímpicas y otra que ha sido bronce olímpico. El judo femenino en España siempre a nivel competición ha estado potentísimo, no solo a nivel nacional, sino a nivel internacional. Entonces, los del equipo masculino siempre las hemos mirado un poco con cierta envidia.
1: Bueno, Jigoro Kano, ¿tuvo relación con España? ¿Llegó a venir a España?
0: Pues sí vino a España. Esto es curioso porque cuando empecé la investigación del libro, la empiezo casualmente porque quiero hacer una cronología de Jigoro Kano para mis alumnos de Casbi Boadilla y me encuentro un dato que pone que había estado aquí en el año 1933. Empiezo a hablar con maestros más antiguos que, bueno, con más edad que yo, y me decían, bueno, ese es un dato, a lo mejor estuvo en el aeropuerto y tal, pero nadie me sabía decir si realmente había estado en España. Empecé a investigar por mediación de un profe de judo que se llama Fernando Dieguez, y me enseñó la hemeroteca y tal, y a partir de ahí me volví un auténtico loco de buscar datos y conseguí llegar a, bueno, a ese dato importante, que es que Jigoro Kano en el año 1933 estuvo en España, además haciendo una labor bastante importante, porque todos conocemos a Jigoro Kano como creador del judo, uh-huh. Pero realmente el judo fue una parte pequeña dentro de su vida, porque él realmente trabajaba para la Casa Imperial.
1: Ajá. ¿Y qué vino a hacer aquí a España en concreto?
0: Pues vino a representar a su país en la Unión Interparlamentaria número 29 de Madrid. Ajá. Que se celebró en el año 1933, en las primeras semanas de octubre, una unión interparlamentaria que realmente marcó una época porque se hablaron de cosas realmente importantes y que ahora mismo muchas nos pueden sonar. Bueno, se habló de la protección y abolición de la esclavitud, ¿no?
1: Fíjate.
0: Que estamos hablando, ¿no?
1: Sí,
0: que hace 90 años, ¿no? Pues todavía estamos con esto. Luego, que el paro era la primera causa de crisis mundial, que había que acabar con los nacionalismos, unificar las fronteras aduaneras. Se propone, es la primera vez que se propone, la jornada laboral de 40 horas.
1: Uh-huh.
0: Y luego también decían que, como había tanto en el tema económico, que había muchos intermediarios, entonces incrementaban siempre los costes de productos alimenticios, que tenía que haber una viabilidad de desarme global. Y entonces, todo esto que estoy contando...
1: Desde luego no hemos cambiado tanto. Podría hablarse de todo esto mañana,
0: claro,
1: mismo.
0: Claro, claro. Entonces, es una cosa curiosa y lo que más alerta, quizás, no es que, bueno, luego, a los poquitos años, a los 6 años, empezó la Segunda Guerra Mundial.
1: Ya, sí. Bueno, ¿cómo vamos a meternos en faena? ¿Cómo llegó el judo a España? Porque Jigoro Kano no lo trajo en 1933. No vino a hablar de judo, vino a hablar de otras cosas. Pero, ¿cómo llegó? ¿Cómo aterrizó el judo aquí? ¿Fueron algunos de esos maestros que Jigoro Kano mandó a todos los países del mundo? ¿Cómo llegó aquí?
0: Pues te cuento, mira, acabo ya con una pequeñita historia de Jigoro Kano, porque en el año 1933, cuando él estuvo en la Unión Interparlamentaria, al final conseguí sacar una revista que le hacen, por aquel entonces era el semanario As. Y habla de judo a doble página.
1: Anda, o sea, mira.
0: Sí, sí, sí, hay una entrevista. Pude conseguir además dos periódicos, no he vuelto a ver más de aquella época, los tengo. Y entonces habla largo y tendido del judo. A mí me sorprende porque por aquel entonces no se sabía en España absolutamente nada. Estoy convencido de que él buscó una entrevista para seguir promocionando el judo.
1: Sería muy exótico en aquel momento.
0: Sí, claro, claro, por supuesto. También creo que si a lo mejor no hubiera habido la guerra civil en España, quizás a lo mejor hubiera venido algún maestro japonés aquí a enseñar judo. Pero no fue así y el judo aparece en España de otra manera.
1: ¿Cómo llegó entonces?
0: Pues,
1: cuéntanos.
0: Mira, empieza en Madrid. En el año 1947... aparece aquí en Madrid Alfredo San Bartolomé. Alfredo San Bartolomé, con 35 años, es de origen peruano uh-huh. y era segundo dan de judo. Que los danes son, pues tú eres cinturón negro y luego cuando vas teniendo como más nivel, pues eres segundo dan, tercer dan, cuarto dan, uh-huh. ¿no? Te vas como superando, ¿no? Uh-huh. Y él viene a Madrid y empieza a buscar, como había hecho judo ahí en Perú, pues empieza a buscar clubs, gimnasios en Madrid donde se diera judo. Y no encontraba ninguno, y en la calle Fuencarral, en el número 47, pues bueno, encuentra unos practicantes que están haciendo una especie, dicen que es judo, pero bueno, es una especie de jiu-jitsu.
1: Ajá.
0: Pero bueno, él va allí a ese club y, por decirlo de algún modo, es donde empieza a impartir clases.
1: Ajá.
0: Después de esto, de estar ahí en la calle Fuencarral, ahí conoce a Fernando Franco de Sarabia, que a posterior fue nuestro primer cinturón negro de judo. Se van a la calle Recoletos, número 4, ahí abren un club de judo, y ya por fin, donde podemos decir que es realmente el primer club donde se desarrolla y sigue en la actualidad abierto como club de judo, es en la calle Donoso Cortés, Busidocuay, ahora comandado por Macario García.
1: Ajá. Bueno, así llegó el judo, este fue el aterrizaje, pero digamos que el gran salto se dio durante los años 70 y 80, cuando se preocuparon, ¿no?, de extender el deporte, de enseñárselo a los niños y de que pues miles de niños hiciéramos, porque yo también fui una de ellas.
0: Ah, bien. No sabía.
1: Un par de años.
0: Bueno, da igual, pero lo probaste.
1: Pero lo probé.
0: Eso es.
1: Judo en el cole, como actividad extraescolar, sí. Esta fue el gran salto, ¿no?, el gran punto de inflexión, cuando sí. ya el judo se hizo famoso de verdad y...
0: Sí, a nivel nacional, desde luego que es cuando empieza el judo en su máximo apogeo. Me gustaría ir un poquito más para atrás, porque no sería justo si hablo de Alfredo San Bartolomé si no hablara de otro de los pioneros del judo español. ¿Te parece?
1: Háblame, claro, por supuesto.
0: Porque
1: sí,
0: mira,
1: sí.
0: Por en Madrid entra Alfredo San Bartolomé, esto es casi como un partido de fútbol, ¿no? Porque es que por Barcelona entra Henry Birbao, ¿no? Estamos ahí entre Madrid y Barcelona, y también la historia entra un poquito más tarde. Algunos hablan del año 1950, otros que entra en el 48, o sea, justo casi después que Alfredo San Bartolomé.
1: Bueno,
0: y
1: más o menos a la vez.
0: Más o menos a la vez. Eso es. Venga, vamos a dejarlo ahí en tablas. Y Henry Birbao, la verdad es que tiene una historia muy curiosa, ¿no? Porque él nace en Varsovia. Luego vive en. Es un judío polaco, se traslada a Francia, ya aprende judo, participa en la Segunda Guerra Mundial. Además, estaba como metido en un batallón que peleaban directamente cuerpo a cuerpo con los nazis. Le detienen al pasar la frontera en España, está en Miranda de Ebro, luego se vuelve a ir otra vez a Francia. La verdad es que tiene una historia fantástica y este es el maestro que sí tiene un club en Barcelona y desarrolla desde que viene hasta que... Porque Alfredo San Bartolomé luego tiene otros trabajos, pero en Riverbound, en Barcelona, en la calle Casanova 57, que es donde empezó, luego ya se fue cambiando, pero es el maestro como que asienta las bases del judo y tiene pues muchísimos alumnos que luego también le siguen. De hecho, Cataluña, en los primeros campeonatos de España, siempre era la dominadora en medallas.
1: Ajá, muy bien. Bueno, pues hablábamos de estos dos pioneros que nos trajeron el judo a Barcelona y Madrid, y desde ahí se fue extendiendo por todas las provincias de España. Cuéntanos algunos de los hitos más relevantes del judo en nuestro país, porque tenemos grandes judocas. Nos has hablado antes de las chicas, pero hay judocas de ambos sexos pues de gran importancia, que han conseguido grandes logros, ¿verdad?
0: Sí, hombre, en España tenemos cerquita bonita los Juegos Olímpicos. Estamos ya casi en Los Ángeles, 2028, pero hace nada han sido los Juegos de París, de 2024. Y ahí, bueno, la categoría masculina tuvimos a Fran Garrigós, que nos dio una alegría grandísima con esa medalla de bronce. También, bueno, pues Ernesto Pérez en el año 96, que fue medalla de plata en los Juegos Olímpicos. Y al igual que el equipo femenino es fuerte, el equipo masculino ahora también es fuerte. Hasta hace relativamente poco, hasta el 18, no teníamos un campeón del mundo masculino, ¿no? Entonces, Nikolov Serazadishvili lo consiguió dos veces, luego fue Fran. El equipo masculino realmente ahora mismo está fortísimo, ¿no? Y eso, bueno, también, pues, no, como diría, que nos llena de orgullo, ¿no? Que sea así.
1: Hombre, claro que sí. Y a nivel práctica, ¿cómo estamos en la actualidad? A nivel ya no a nivel deporte de élite, sino a nivel base, ¿cómo está la situación?
0: Pues mira, retomo la pregunta que me has hecho antes, de cuándo empieza a desarrollarse el judo en los años 70 y 80, y a partir de ahí ya podemos entenderlo un poco mejor. Cuando llega el judo en España, antes hablamos de San Bartolomé, de Henry Birbaum, pues el judo es un deporte muy elitista. O sea, no es un deporte que podía, la mayoría de las personas podían pagárselo, ¿no? Al final lo practicaba gente de la alta sociedad, sobre todo en Cataluña. Y es, yo creo que el artífice de que el judo se democratice, por decirlo de algún modo, es un francés que fue director deportivo, que es Roland Burger.
1: Ajá.
0: Roland Burger se asienta como director deportivo y él empieza a descentralizar el judo de Madrid. Antes estaba todo aquí, entonces él entiende que exámenes, que cursos de árbitro, pues también tienen que darse en otras autonomías para que también tengan, bueno, pues las mismas facilidades que había en Madrid. De hecho, él hace un programa que se llama Ningún Sitio Sin Judo, algo así, y entonces él cada año intentaba a 4 o 5 sitios enviar colchonetas, judogis, para que todas las autonomías pudieran tener judo. Al principio el judo se practica en los clubs, pero como bien apuntas, a partir del año 80 hay un boom en los colegios. Es que muchas personas que tienen en la actualidad de los 40 a los 60 años, ¿quién ha practicado judo en
1: claro,
0: su cole?
1: Claro, es que yo no había cole sin judo y sigue siendo así un poco, ¿no?
0: Sí. Sí, hombre, yo creo que se realiza una buena labor, ¿no? Hay muchos profesores involucrados, ¿no? En querer que este deporte siga adelante, que mostrar todos los valores que tiene, todas las cosas buenas tanto para el físico como para la sociedad. Y yo creo que se está haciendo bastante bien. La base es realmente buena.
1: Bueno, como decíamos, el judo fue uno de los grandes pioneros dentro de este mundo de las artes marciales en nuestro país. Pero en los últimos años han llegado muchas artes marciales diferentes de Asia y se han puesto muy de moda. ¿Cómo le ha influido al judo este hecho?
0: Bueno, el judo yo creo que siempre ha sabido convivir con otro tipo de artes marciales, con el karate, por ejemplo. De hecho, Funakoshi y Jigoro Kano, Funakoshi fue quien inventó el karate y Jigoro Kano tuvieron algún encuentro, ¿no? En Japón. Pero siempre que ha habido algún deporte que ha venido a España como novedad, el judo ha sabido sobrevivir, ha sabido navegar muy bien. Y es que al final creo que te da, sobre todo en edades escolares, que es cuando empiezan a practicarlo, creo que te da unos plus que quizás otro deporte no te los pueda dar. No digo que sean peores, digo que al final el judo tiene otras cosas, ¿no? Como el tema psicomotriz. En judo al final nos tocamos, ¿no? O sea, hay que agarrarse. Y para muchos peques eso a veces es complicado, ¿no? Pues son más introvertidos porque les da un poco más de... no, o de miedo o de vergüenza hacerlo, pero en judo nada más entrar, pues da igual que sea puede hacer un chico con una chica, nos agarramos, hacemos judo y creo que eso es una cosa de las más positivas, ¿no? Que puede y quizá la diferencia con otros deportes que, por decirlo de algún modo, pues que no se tocan, que no se agarran.
1: Sí. Bueno, antes de despedirnos me gustaría pedirte algunas recomendaciones de libros que nos ayuden a entender mejor la sociedad japonesa y lo que supone la práctica de judo a día de hoy.
0: Bueno, la verdad es que tenemos la gran suerte de que haya muchísimos libros de... Además, ahora que está tan de moda Japón en España, que todos queremos ir allí de vacaciones y eso. Yo creo que hay que leer algún libro importante, ¿no?, antes de ir, para comprender un poco mejor a la sociedad japonesa. Por ejemplo, de Ruth Benedict, El crisantemo y la espada. Este libro es muy interesante porque hacen un estudio, antes de lanzar la bomba nuclear, hacen un estudio de la sociedad japonesa.
1: Ajá.
0: Y bueno, pues ahí está bastante bien definida, ¿no?, cómo son los japoneses. Luego el de Bushido, que es el alma de Japón, de Inazo Nitobe. y Lafcadio Hearn, que escribió en El País de los Dioses. Yo creo que esos definen un poquito, si queremos saber algo de... Además, son lecturas bastante, bastante sencillas. Si queremos saber algo del país japonés para saber un poco sobre su sociedad, pues yo creo que esos son buenos.
1: ¿Qué representa el judo en Japón hoy en día?
0: Pues sigue siendo un deporte especial allí en Japón, tanto en las escuelas como en los clubs, en las universidades. O sea, sobre todo en las universidades es donde entrenan todos los equipos nacionales, toda la gente, por decirlo de algún modo, top del deporte, entrena en la universidad. Esto te puede hacer entender de la máxima importancia que tiene el judo en Japón.
1: Pues José de Mingo, muchísimas gracias por acompañarnos este ratito en Asia Hoy y desvelarnos tantas cosas interesantes sobre el judo aquí en España.
0: Pues muchas gracias a ti, Ciar, por darnos voz al judo. Encantado de haber pasado un ratito aquí contigo y agradecerte la buena labor que hacéis.
1: Una preguntita más. Sí. La Federación, la Real Federación de Judo y Deportes Asociados, ¿es?
0: Sí, eso
1: ¿cuáles
0: es.
1: Son los otros deportes asociados? ¿Qué otros deportes forman parte de la Federación? Ya por dar un poquito de voz a la Federación.
0: Pues el jiu-jitsu, el wushu, kendo, bueno, pues esos deportes también están con nosotros.
1: Estupendo, pues ya hablaremos de ellos en futuras ediciones de Asia Hoy. Muchísimas gracias.
0: Un saludo.
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0: Hablamos ahora de un proyecto solidario en la India. Varias mujeres agricultoras han mejorado sus condiciones de vida y de trabajo gracias a él. Nos cuenta más detalles nuestra compañera Antía André.
1: Bundelkhand es una región en el centro-norte de India y una de las zonas más empobrecidas del país. Gracias a la creación de la Organización de Productoras Agrícolas Basant, cientos de mujeres se han organizado para trabajar la tierra y mejorar sus condiciones de vida.
2: Me llamo Emrati y tengo un trocito de tierra. Aquí suele haber sequía. Llueve muy poco y yo no tenía dinero para comprar plantas para hacerlas crecer.
3: Me llamo Rambati, soy de un pueblo llamado Koti. Yo he recibido semillas de diferentes vegetales de la organización, también una máquina para el estiércol y me han dado papaya, limón.
1: Emrati y Rambati son beneficiarias de este proyecto del programa Work for Progress de la Fundación La Caixa y ActionAid India. Marta Solsona, responsable del programa.
4: La particularidad de esta cooperativa es que reúne y está dirigida 100% por mujeres agricultoras de unas comunidades muy vulnerables de la India. Mujeres que antes trabajaban de forma aislada, sin ningún tipo de protección o de ayuda entre ellas, ¿no? Y que gracias a autoconstituirse, ¿no?, como una cooperativa, pasan a trabajar de forma colaborativa.
1: Pero incluso para constituirse no lo han tenido fácil. Dipali Sharma es la directora de eficacia organizacional en ActionAid India.
5: Incluso para registrarte como empresa necesitas mostrar algunas garantías, necesitas tener algún activo a tu nombre. Y en estas sociedades las mujeres no tenían nada que mostrar como activos, así que ese fue el mayor obstáculo que tuvimos que superar.
1: La región rural de Bundelkhand es una de las más pobres, con un bajísimo índice de empleo.
4: Son mujeres muy, muy pobres, es una zona donde hay mucha falta de oportunidades laborales y donde estas mujeres suelen tener un rol pues muy secundario, ¿no?
5: La iniciativa se hizo en un área llamada Bundelkhand, que es conocida por sus indicadores socioeconómicos muy pobres. Es una región muy atrasada social y económicamente. Very socially and economically
1: backward region. Por eso la ayuda externa era imprescindible para que esta comunidad pudiese tener una fuente de sustento real. Pero para las mujeres, a la pobreza, se le suma la falta de oportunidades laborales y una sociedad patriarcal con profundas desigualdades de género.
5: Son sociedades altamente feudales, con mentalidades patriarcales muy arraigadas que impiden que las mujeres hagan nada. Y ni hablar de la economía y la creación de empresas.
4: Es verdad que a veces pues pueden surgir algunas reticencias, pero a la larga, como se está beneficiando a toda la familia, las iniciativas siguen para adelante.
1: Desde su creación en 2020, la Organización de Productoras Agrícolas Basant ha proporcionado a las agricultoras no solo recursos para trabajar sus tierras, sino también independencia económica para ellas y sus familias.
4: Con este proyecto lo que se hace también es empoderarlas. Ellas pasan de tener muy pocos ingresos o solamente cultivar para la autosuficiencia, ¿no?, a unirse y poder generar unos ingresos con lo cual les da mucha más independencia económica. Con estos ingresos ya pueden utilizarlos no solo para comprar su comida, sino también para la educación de los hijos. All the women
5: members out of it. Todas las mujeres han podido generar ingresos y están dando más empleos a más mujeres en las áreas locales. Cada una de ellas tiene una historia que contar. Dirán que antes ni siquiera podían pensar en enviar a sus hijos a la escuela y ahora todas quieren que sus hijas y que sus hijos se conviertan en altos funcionarios del gobierno o en médicos, así que ese es el cambio.
4: Y ellas mismas nos cuentan, al principio pues nuestros maridos nos miraban así con un poco de recelo, pero luego, como han visto que era para el bien de toda la familia, pues lo han aceptado, ¿no? Pero sí que es verdad que aquí hay todo un trabajo de cambio de rol y cómo estas mujeres acaban convirtiéndose, lo que he dicho antes, ¿no?, en referentes para sus comunidades, no solo para las mujeres, también para todo el conjunto de la comunidad, incluyendo también a las jóvenes.
3: Este año vendí el producto en el mercado y he sacado beneficios. Uso el dinero para llevar a mis hijos a la escuela y también para provisiones.
2: Trabajo duro para mantenerme a mí misma. Quiero decirle a todas las mujeres en mi pueblo que mi tierra estéril está dando frutos y que ellas pueden hacer lo mismo. Trabajad duro y recuperaréis los beneficios de vuestro trabajo.
1: Actualmente la organización cuenta con un capital social de varios millones de rupias y ha alcanzado una facturación anual cercana a los 50 millones.
6: Even today we continue to face.
5: Incluso hoy seguimos enfrentando desafíos debido a las barreras institucionales de la infraestructura social, pero también diría que hemos avanzado significativamente cuando se observa el estatus de las mujeres, el liderazgo de las mujeres en estas comunidades. Hace poco eran migrantes que regresaban de las grandes ciudades y ni siquiera hablaban frente a nosotras, pero hoy se han convertido en líderes tan importantes que pueden hablar frente a una gran audiencia de 3.000 o 4.000 mujeres.
6: A big audience of 3,000, 4,000 women.
3: Quiero transmitir a todas las hermanas que deben usar su tierra y que trabajen duro para ser independientes económicamente.
2: Antes trabajaba como peón por un sueldo mísero. Ahora trabajo para mí misma.
1: Gracias a este proyecto cuentan con empleo e ingresos estables y han logrado redefinir su papel en la vida económica y social de la comunidad.
0: Ya nos marchamos. Les recuerdo que si quieren ponerse en contacto con nosotros pueden hacerlo en la dirección de correo electrónico asia.hoy@rtve.es. Hasta la semana que viene.

0: Las 7, las 6 en Canarias.
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0: Buenas tardes. El tercer batallón de intervención de la Unidad Militar de Emergencias se suma a los trabajos de extinción del incendio de Soneja, en Castellón, en el que trabajan ya 12 medios aéreos y que ha obligado a evacuar a los cerca de 360 vecinos del municipio de Azuévar. La Generalitat Valenciana ha decretado la situación 2 del Plan Especial de Incendios Forestales. Miguel Ángel Ors, buenas tardes.
2: Buenas tardes. Los vecinos de Azuévar han sido evacuados al pabellón de Soneja como medida preventiva ante la evolución desfavorable del incendio, que mantiene un amplio dispositivo de extinción sobre el terreno. El fuego afecta a gran masa forestal de este municipio, pero se ha extendido al vecino de Azuévar, amenazando el núcleo urbano. Jessica Mirabete, alcaldesa de Azuévar.
3: Bueno, pues en este momento están trabajando tanto medios aéreos como terrestres en la extinción del incendio. Un incendio que ha comenzado en el término municipal de Soneja, en la zona de Almarós, y que debido a las condiciones climatológicas y el aire que se ha girado a lo largo de la mañana ha tomado la dirección hacia nuestro municipio, ha entrado a nuestro término municipal.
2: Hay mucha masa forestal y las horas son decisivas para su extinción. Benjamín Escriche, alcalde de Soneja.
4: El fuego ya ha cogido bastante dimensión. Era en donde se ha iniciado, era muy accesible, pero claro, es que ahora ya se ha propagado y
2: a consecuencia de este incendio de Soneja se ha cerrado el puerto de Sagunto para la carga de agua a los medios aéreos movilizados, según informa Emergencias de la Generalitat Valenciana. Además, se ha establecido la situación 2 del plan especial frente al riesgo de incendios forestales de la Comunidad Valenciana.
0: Gracias. Estamos ante la segunda ola de calor del verano. La EMET mantiene activadas las alertas por altas temperaturas hasta las 9 de esta noche. Son avisos naranjas en las comunidades de Andalucía, Aragón, Castilla-La Mancha, Cataluña, Extremadura, Galicia y Madrid. A esta hora hay, además, avisos amarillos en Asturias, Castilla y León, Navarra, País Vasco y La Rioja. Nos vamos a Andalucía. Juan Leo, buenas tardes.
5: Hola, buenas tardes. A estas horas el calor es intenso en amplias zonas de Andalucía, especialmente en el Valle del Guadalquivir, las sierras de Córdoba, toda la provincia de Huelva, incluido el litoral, el Valle del Guadiana y las sierras de Jaén y la comarca de Los Pedroches. Ya este sábado se han alcanzado temperaturas muy altas en el aeropuerto de Sevilla y en Montoro, en Córdoba, donde se registraron 43,2 grados. También 43,1 en el Granado, en Huelva. Según datos del Instituto de Salud Carlos III, han fallecido 73 personas en Andalucía en el pasado mes de junio por causas atribuibles a las altas temperaturas, a las que habría que añadir otros 24 fallecimientos en los 5 días que llevamos de julio.
0: En Venezuela, los afectados por los terremotos se han desplazado desde La Guaira, el estado más devastado, a otras regiones que no sufrieron daños considerables. 11 días después del doble terremoto que sacudió el país, las labores se concentran hoy en la retirada de escombros de los edificios colapsados en La Guaira, mientras las operaciones de búsqueda y rescate disminuyen a medida que pasan los días. Yolanda Iniesta.
6: Hoy en las calles de la zona cero de la devastación, la presencia de maquinaria pesada para retirar escombros es mucho mayor. Estas operaciones se han intensificado a la vez que las labores de rescate van disminuyendo y los equipos internacionales abandonan el país ante las cada vez menos posibilidades de encontrar supervivientes. El número de gente acampando en las calles también se va reduciendo, mientras los damnificados han sido trasladados a refugios o abandonado la zona. Un total de 10.700 personas se encuentran alojadas en 79 campamentos transitorios, pero también se han registrado desplazamientos a los estados de Táchira y Zulia, ambos al oeste del país y fronterizos con Colombia, así como a Delta Amacuro. Según los últimos datos del gobierno, al menos 2.954 personas han fallecido y 16.592 han resultado heridas. En cuanto a desaparecidos, una web de familiares en paradero desconocido ha registrado más de 31.000 personas a las que no se ha podido contactar.
0: Y en los deportes, a esta hora juega la selección española de baloncesto y también Alejandro Davidovich en Wimbledon. Borja Inza, buenas tardes.
7: ¿Qué tal? Buenas tardes. En básquet, fase de clasificación para el Mundial de Qatar 2027. España está ganando en Tiflis a Georgia cómodamente en el último cuarto. Georgia 63, España 75, más 12 para el combinado nacional. En tenis, torneo de Wimbledon, Alejandro Davidovich empata un set ante el canadiense Félix Auger-Aliassime en octavos de final. 7-6 en el tiebreak, el primero para Davidovich. Idéntico resultado en el segundo set para el canadiense. En el tercer set, 1-0 para Auger. Y la tercera etapa del Tour de Francia de este lunes se celebrará parcialmente sin público y sin caravana. Jorge Agüero, ¿por qué? Buenas tardes.
8: Buenas tardes. El motivo es un incendio en el Pirineo Oriental, en la zona sur, muy cerquita de Les Angles, donde mañana acabará la citada etapa, que por cierto es la última que discurrirá por suelo español. Saldrá desde Granollers, acabará allí en el Pirineo, como decimos, sin público una vez atraviese la frontera francesa.
0: Gracias. 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
9: Se ha ido agravando con el paso de los años hasta convertirse en un problema ambiental de primer orden. Durante décadas, la producción de energía con combustibles fósiles, la industria y el transporte están inundando la atmósfera de sustancias y partículas en suspensión que afectan ya a nuestra calidad de vida y alteran el equilibrio climático del planeta. Hoy vamos a hablar con Manuel Pujadas Cordero, que es responsable de la unidad de emisiones contaminantes del Departamento de Medio Ambiente del CIEMAT. Hola Manuel, ¿qué tal? ¿Cómo estás?
10: Hola Juan, encantado de estar contigo.
9: Bueno, yo tengo aquí un dato. Dice que aproximadamente entre el 70 y el 80% de la contaminación atmosférica en España, en nuestro país, está causada por el tráfico rodado. ¿Esto es así?
10: A ver, decir contaminación atmosférica no es decir mucho. Si te refieres al efecto de esos contaminantes sobre la calidad del aire que respiramos, sí, esas cifras son bastante aproximadas, efectivamente. Y sobre todo en las áreas urbanas, eso es cierto.
9: Que es mucho, ¿no?
10: Muchísimo. Como puedes imaginar, estamos hablando de ciudades modernas, ciudades del primer mundo, en el que encontramos un aire que no nos gustaría para nuestros hijos. Así que tenemos que hacer algo.
9: ¿Qué sistemas o qué tecnología se utiliza en las ciudades para detectar la contaminación?
10: Afortunadamente, tenemos, por ejemplo, en las ciudades españolas y en general en toda Europa, porque hay normativa europea que define cómo se tiene que vigilar la calidad del aire de los ciudadanos en la Unión, unas infraestructuras muy bien dotadas de instrumentos que de manera continua analizan la composición del aire que respiramos. Evidentemente, esas estaciones de medida tienen una representatividad en sus medidas local. Quiere decirse que si estuvieran ubicadas un poco más lejos o suficientemente más lejos, pues probablemente darían otros datos, pero no se puede tener una estación de medida de calidad del aire por cada 100 metros. No tendría ningún sentido por otro lado. Esa es la base que reporta la información. Luego, además, existen herramientas de movilización matemática que permiten, a partir de esa información experimental, pues conocer las concentraciones de contaminantes en otras zonas no cubiertas por esas estaciones.
9: O sea, este sistema es el que da la alarma para que se activen los diferentes niveles que hay en el protocolo anticontaminación, ¿no?
10: Efectivamente. Esta información es la que permite a las autoridades locales o regionales, en toda la Unión, poner en marcha sus protocolos anticontaminación. No solo existen en España, en Madrid, evidentemente, y a partir de esa información ellos intentan evitar consecuencias graves para la población más sensible, porque por encima de los niveles establecidos de ciertos contaminantes se empiezan a constatar ingresos hospitalarios, un aumento de morbilidad, etcétera. Entonces, este hecho es el que más preocupa, lógicamente, y las autoridades actúan en función de esa información. De manera preventiva, muchas veces, y a veces de manera correctiva. De forma que cuando nos estamos aproximando a esos niveles peligrosos, las autoridades adoptan medidas para intentar que los niveles no se superen. pero hay que tener en cuenta que la condición meteorológica de cada ciudad y en cada momento determina también muchísimo las concentraciones que se alcanzan en el aire.
11: Bueno, de esto sabéis mucho en el CIEMAT, porque bueno, por un lado están estos sistemas que están desplegados por toda la ciudad para recoger datos, información, pero luego sé que en el laboratorio tenéis un vehículo, bueno, motores y tal, y ahí investigáis, ¿no?
10: Sí, bueno, vamos a ver. Una cosa es estudiar la calidad del aire, investigar los procesos físico-químicos que tienen lugar en el aire del ambiente, y no solo en las capas más cercanas a la superficie, sino en capas superiores de la atmósfera. Una cosa es investigar eso, y otra investigar qué tipo de emisiones se producen. Entonces, tú te estás refiriendo a un laboratorio móvil que tenemos, que permite, es un vehículo instrumentado que permite estudiar y analizar con muchísimo detalle cómo se comporta el motor desde un punto de vista emisor, el motor que equipa ese vehículo, desde un punto de vista emisor, como te decía, porque según se circula por la carretera, vamos conociendo instantáneamente los contaminantes que está emitiendo. Entonces podemos establecer perfectamente las correlaciones pertinentes entre cómo se comporta el vehículo y desde el punto de vista mecánico, y cómo se comporta desde un punto de vista de fuente emisora.
11: ¿Nuestros hábitos de conducción, bueno, también influyen mucho?
10: Claro, esta es una de las enormes conclusiones que, a ver, no son nuevas, pero debería tenerse muy, muy presente, tanto por la población como por las autoridades. Una máquina como un vehículo no es una máquina perfecta. Aunque algunos vehículos nos parezcan perfectos, evidentemente no lo son. Dista mucho de serlo, y sobre todo desde un punto de vista emisor. Las emisiones en un vehículo son básicamente de tres tipos. No solo se emiten contaminantes a través del tubo de escape. Evidentemente esos son los productos de combustión. Estamos hablando de otra forma de contaminar el aire, como por ejemplo a través de las emisiones evaporativas. El cárter, cuando rellenamos el depósito de combustible, emitimos un montón de gases de hidrocarburos. El desgaste de los frenos produce partículas muy, muy contaminantes. El desgaste de los neumáticos. Por tanto, una máquina como un vehículo contamina de muchas formas, pero desde el punto de vista mecánico, la responsabilidad final de cómo funciona es del conductor, y la forma de conducción es determinante para que la máquina sea más o menos eficiente.
11: ¿Y reducir la velocidad influye o no?
10: Vamos a ver.
11: ¿Bajar de 80 a 70 o de 70 a 60 kilómetros por hora va a hacer que nuestro vehículo contamine menos?
10: Entiendo la pregunta. Cuando las autoridades deciden bajar la velocidad en una determinada vía, muchas veces tiene que ver con cuestiones de seguridad, ¿vale? Generalmente tiene que ver con cuestiones de seguridad. Cuando se rebaja la velocidad para intentar mejorar el impacto ambiental, muchas veces lo que se busca no es que los coches emitan menos por el tubo de escape, sino que el tráfico sea más fluido. Porque al final lo que cuenta básicamente es la velocidad media. Si la velocidad media es muy baja, muy muy baja, eso significa que estamos arrancando y frenando continuamente. Los niveles de emisión se disparan en esas condiciones. Bajar, por ejemplo, la velocidad de 90 a 80 no supone básicamente nada desde un punto de vista de mejora de las emisiones. Bajarla de 120 a 100, sí. Bajarla de 40 a 30, pues tampoco. Pero muchas veces, en ciertas franjas de velocidad, lo que se consigue en la red viaria es una fluidez que, genera un efecto muy, muy beneficioso desde un punto de vista general, porque al final se mantiene una velocidad media interesante, que evita aceleraciones, frenazos, etcétera. Y ese es el beneficio.
11: Si partimos de la premisa de que todos los vehículos con motor de combustión interna contaminan, ¿qué diferencia habría? Aquí tenemos un, una batalla entre la gasolina y el gasóleo.
10: A ver, hay diferencias. Hay diferencias que se van reduciendo. Se van reduciendo por todos los avances tecnológicos. Pero sí hay diferencias. La Organización Mundial de la Salud, estoy intentando hacer memoria, pero creo que fue en 2012, decidió finalmente que las partículas diésel eran cancerígenas. Yo creo que ese es el inicio fundamental de esta batalla que se está librando últimamente contra el diésel.
11: Oye, el tema de las partículas se sabía cuando se apostó en Europa fuertemente por el diésel, ¿o se ha descubierto con el paso de los años?
10: En absoluto, claro que se sabía. A ver, insisto en lo que comentaba antes.
11: Es que acuérdate cuando todo iba encaminado a que te compraras un vehículo diésel.
10: Sí, promocionaban. Es cierto, pero eso tenía otra razón fundamental. No nos olvidemos que estamos hablando aquí de calidad del aire, pero la contaminación atmosférica tiene una derivada muy, muy, muy importante, que tú la apuntabas al principio en tu introducción, que es el cambio que estamos induciendo en el comportamiento climático del planeta. Vale, entonces se trataba también de reducir la carga de carbono que generamos. En ese sentido, puesto que los motores diésel son, desde un punto de vista energético, más eficientes, necesitan menos combustible. Todo el mundo sabe que un coche diésel gasta menos, dicho así, que uno de gasolina. Esa era la baza. Y entonces, en ese sentido, se apostaba por dieselizar de alguna manera el parque. El problema es que esos vehículos que se estaban introduciendo con ese propósito, para reducir el consumo de combustible, realmente están introduciendo en el aire de nuestras ciudades pues unos contaminantes que antes existían en menor medida.
11: O sea, Manuel, se sabía, pero se miró para otro lado porque el diésel, un vehículo diésel gasta menos, es más eficiente, sí, es más barato el combustible.
10: A ver, yo no me quiero poner en esa posición. Yo creo que las medidas que se estaban adoptando desde un punto de vista normativo eran adecuadas, sobre todo porque tecnológicamente se podían alcanzar esa limitación de emisiones, que es a lo que me estoy refiriendo. Desde un punto de vista normativo, la Euro 4, la Euro 5, etcétera, iban limitando muy, muy seriamente esas emisiones. El problema es que no se cumplía.
11: Vamos a hacer una breve pausa y regresamos enseguida.
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11: Es que una cosa, los fabricantes de automóviles ahora argumentan que, claro, que si se siguen endureciendo las normativas, ahora estamos por... lo que está vigente es la Euro 6, ¿no? Uh-huh. Hace mucho hincapié en eso. Si se sigue endureciendo la normativa, no vamos a poder cumplirla.
10: Desde el punto de vista técnico, al menos nuestra experiencia, desde un punto de vista puramente científico-técnico, nuestra experiencia... disculpa. No. Nuestra experiencia es que hay muchos vehículos que sí que cumplen. Claro que cumplen. Lo que pasa es que no son, digamos, vehículos populares. Claro, ese es el problema. Que para ser limpio hay que ser bueno. Bueno, en aspectos en los que generalmente a un fabricante, bueno, si puede ahorrar, pues ahorra. ¿Por qué? Porque requieren mantenimientos especiales, requieren repuestos, renovar filtros, cosas que encarecen a la larga el mantenimiento de un vehículo, ¿no? Pero técnicamente es perfectamente posible. No suele imponerse, desde el punto de vista normativo, nada que técnicamente no se pueda lograr.
11: O sea, todavía se pueden fabricar en el futuro motores de combustión más eficientes, que contaminen menos, que gasten menos.
10: Se siguen trabajando, hay empresas, no voy a citar ninguna, que siguen trabajando en mejorar combustibles, en utilizar, por ejemplo, aditivos que mejoren la combustión, que reducen, por tanto, la carga contaminante y el consumo. Claro, claro, claro que se está trabajando en esa dirección. Otra cosa es que fructifique, digamos, en un plazo razonable. Pero ya en el mercado ya hay cosas que permiten alcanzar esos estándares perfectamente.
11: Al final es como todo, es cuestión de investigar y bueno, y de invertir, claro.
10: Pero es una inversión, claro. No lo recordemos, no es un gasto, es una inversión.
11: Bueno, Manuel, cuando la naturaleza ya no dispone de las herramientas necesarias para poder contrarrestar los elevados niveles de contaminación, pues hay que buscar soluciones, alternativas. En ello andáis, yo qué sé, estáis estudiando hasta el pavimento, ¿no? Materiales que absorban la contaminación.
10: Efectivamente, hay, digamos, diversas líneas de investigación a nivel internacional en las que no se descarta nada. Es decir, cualquier iniciativa que permita apostar por fórmulas que eliminen contaminantes del aire, pues es bienvenida y hay que investigarla. Nosotros hemos trabajado en ello, hemos trabajado en los llamados materiales fotocatalíticos. Estos materiales que no se han descubierto ahora, se descubrieron a finales sus propiedades, pues son materiales semiconductores, se descubrieron a finales de los años 70 del siglo pasado, pero tienen múltiples aplicaciones. Algunas de ellas son su potencial descontaminador, en concreto descontaminador, por ejemplo, de óxidos de nitrógeno del aire. Estaríamos hablando de materiales fundamentalmente del dióxido de titanio, que es muy común en nuestras vidas, aunque no lo sepamos, pero que utilizado en materiales, por ejemplo, de construcción, permite que cuando el sol incide sobre una superficie tratada con este tipo de material, la radiación ultravioleta desencadena una serie de reacciones químicas que hacen que parte de los óxidos de nitrógeno, por ejemplo, presentes en el aire que esté en contacto, pasen a la superficie. Se neutralizan y quedan en la superficie. Por tanto, se retiran del aire. Ese potencial descontaminador, muy, muy interesante, lo hemos estudiado. Y bueno, nos habría gustado que los resultados hubieran sido mejores, porque eran muy prometedores en el laboratorio. En realidad, en la atmósfera, el comportamiento es diferente. Es diferente porque el aire en la atmósfera pues se mueve y, claro, no hace lo que nos gustaría que hiciese. Y entonces los contaminantes se desplazan lejos de la superficie y es muy difícil que interaccionen con ella. Pero, perdona.
11: No sé. También lleváis años estudiando el aire que viene cargado de partículas minerales procedente del Sáhara.
10: Efectivamente.
11: ¿Por qué?
10: Bueno, es a ver, yo creo que la experiencia de llover barro, la experiencia de la calima, esa la tiene todo el mundo, históricamente. En Canarias, pobres, la padecen con mucha frecuencia. Claro, es la irrupción en nuestras latitudes de aire procedente de la franja desértica de África. Entonces, cuando masas de aire llegan de esa zona, además de una ola de calor, normalmente se le acompaña con una gran cantidad de material mineral procedente de la superficie de esos desiertos, resuspendido en ese aire. Esas partículas muy pequeñas llegan a nuestras latitudes y las acabamos respirando. Vale, no solo reduce sensiblemente la visibilidad, que ese es un problema, sino que también las acabamos respirando. Bueno, esas partículas también tienen efectos sinérgicos con los contaminantes que habituales de las áreas urbanas y es muy importante prevenir, es muy importante conocer su incidencia porque las medidas que, por ejemplo, se hacen en las estaciones de calidad del aire no distinguen la naturaleza de las partículas. Y entonces podemos estar suponiendo que tenemos un problema de contaminación urbana porque tenemos una carga de material particulado excesiva, cuando en realidad lo que tenemos lo que llamamos nosotros una intrusión de aire sahariano. Entonces, claro, es un origen natural que no podemos evitar y que en ningún caso sería imputable a una mala gestión de la calidad del aire. Y bueno, pues también afortunadamente con el tiempo y el trabajo de diferentes grupos de investigación a nivel nacional, pues consiguió sensibilizar a la Comisión Europea para que entendiese que algunos países, sobre todo de la cuenca mediterránea, están sometidos de manera sistemática a la llegada de este tipo de aire y no se les puede multar ni se les puede penalizar por estar donde estamos y ser sometidos a eso. De forma que a veces, de manera circunstancial, la calidad del aire se ve resentida por la llegada de este aire sahariano, pero en esos casos, claro, no se puede tratar como si estuviéramos contaminando muchísimo nuestras ciudades, que no es el hecho.
11: Llevamos décadas contaminando el aire que respiramos, tan necesario, tan vital. Manuel, como científico, ¿qué soluciones, qué debemos abordar de manera inmediata para solucionar, bueno, ya no un problema, esto es un problemón?
10: A ver, efectivamente, te tengo que dar una visión científica, no te puedo dar otra cosa. Si me pusiera en otra posición, pues quizás las prioridades cambiarían. Desde un punto de vista científico, las prioridades están muy claras. Lo primero, la vida. Preservar la vida y la vida en el más amplio sentido. No solo la vida humana, los seres vivos, la naturaleza tal cual la conocemos. El planeta está cambiando. Esto lo tenemos que frenar. No podemos legar a las generaciones futuras un planeta hecho un asco, como lo estamos dejando. Entonces, ¿qué podemos hacer? Es que habría que hacer tantísimas cosas. A ver, desde el punto de vista, pensando en la vida occidental, tenemos que cambiar nuestros hábitos. Es evidente. No solo se trata ya de soluciones tecnológicas que tienen que llegar y están llegando quizá a un ritmo demasiado lento, pero es que tenemos que cambiar nuestra forma de vivir. No podemos estar dilapidando nuestro patrimonio de la manera que lo estamos haciendo, y estoy hablando del aire, estoy hablando del agua, estoy hablando del suelo, estoy hablando de los recursos. Ese es nuestro patrimonio. No solo los edificios y los museos, ese es nuestro patrimonio. Y lo estamos dilapidando. Y lo estamos dilapidando siempre de una manera insostenible desde un punto de vista ambiental. Entonces, hay que descarbonizar la economía, como sea, toda la economía, no solo la movilidad, no solo el transporte, todos los segmentos económicos hay que descarbonizarlos. Eso significa que hay que intentar sostener nuestra forma de vivir sin depender de combustibles fósiles.
11: Bueno, tenemos el conocimiento y también la tecnología para hacerlo.
10: Tenemos la tecnología. Tenemos la tecnología y lo que hace falta es conciliar intereses. Aquí es cierto que hay inversiones cuantiosas que hay que amortizar por parte de muchos actores económicos, yo lo puedo entender, pero aquí hay cuestiones de urgencia. Por eso hablaba de prioridades. Y las prioridades son incompatibles en este momento con mantener nuestra forma de vivir. Así que hay que cambiar, y cuanto antes lo hagamos, pues mejor para todos.
11: Muy bien, Manuel. Manuel Pujadas Cordero, responsable de la Unidad de Emisiones Contaminantes del Departamento de Medio Ambiente del CIEMAT. Muchísimas gracias por participar en este programa. Ha sido un placer escucharte.
10: Gracias a vosotros por invitarme.
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El año 1978 en España no funcionaba como un escenario de calma, sino más bien como un laboratorio de identidades en colisión. Mientras la mayoría de las bandas de rock andaluz se aferraban a la épica del quejío y a la herencia mística de la tierra, Tomás Vega decidió que su proyecto no sería un espejo del pasado, sino más bien un cristal de alta tecnología. Su disco Andaluza nació como una anomalía urbana en una Sevilla que todavía olía a incienso y a campo, proponiendo una narrativa donde la tradición flamenca no era el destino, sino más bien el combustible para una maquinaria de precisión jazzística que miraba de tú a tú a las producciones de Nueva York.

La formación que se encerró a grabar estas pistas operaba como una sociedad secreta de virtuosos que ya había pasado por todas las batallas del rock nacional. Tomás Vega traía consigo la herencia psicodélica y el descaro de Smash, pero en este álbum la rabia se transformó en una sofisticación casi geométrica. La presencia de Tele a la batería y Manolo Rosa al bajo no era una simple colaboración de mercenarios. Era el motor de un grupo que buscaba una limpieza de sonido y una complejidad rítmica que en aquel entonces desafiaba la precariedad técnica de los estudios nacionales y, ya de paso, la falta de visión de los grandes sellos.

Lo que convierte este disco en una pieza de culto absoluto es su rechazo frontal a la obviedad y al sentimentalismo fácil. No hay letras ni rastro de voz humana porque el grupo entendió que cualquier palabra habría anclado el disco a una realidad política o social demasiado concreta, restándole esa cualidad de objeto atemporal. Prefirieron que fueran los sintetizadores y las guitarras eléctricas los que dibujaran el mapa de una Andalucía que no existía en los libros. Una región de luz eléctrica, de estructuras matemáticas y de una ambición que rozaba lo arrogante por su exigencia técnica frente al oyente.

El destino de Andaluza fue el de tantas otras obras que se adelantan a su propia sombra y terminan pagando el precio del aislamiento. La industria de la época, más ocupada en la urgencia de la transición o en el nacimiento inminente del pop de la movida, no supo qué hacer con un disco que exigía una escucha atenta y que no encajaba en los festivales de rock progresivo más convencionales. Vega se convirtió en un relámpago que iluminó un rincón muy específico de la vanguardia española. Y luego se desvaneció, dejando tras de sí un vacío que nadie volvió a llenar con esa misma mezcla de misticismo, frialdad y duende eléctrico.

Hoy el disco sobrevive como un fetiche para quienes buscan entender hasta dónde pudo llegar la experimentación en este país cuando se le permitió ser libre de etiquetas comerciales. Escuchar estas piezas es enfrentarse a la idea de que la música puede ser un ejercicio de arquitectura pura, una construcción que se sostiene por su propio peso, sin necesidad de recurrir a la nostalgia. Es el testimonio de un momento en el que cuatro músicos decidieron que su patio no tenía paredes y que el Guadalquivir podía desembocar, si ellos lo querían, en el centro mismo de una galaxia lejana y extraña.

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0: Buenas tardes. La ola de calor dispara el riesgo de incendio y deja varios puntos del país pendientes de las llamas. El primero, la provincia de Castellón, donde este domingo se han declarado dos incendios, en Castelfort y en Soneja. Preocupa especialmente este último. Ha obligado a desalojar a unas 500 personas del municipio de Azuévar y ya trabajan en él más de 200 efectivos y más de 15 medios aéreos. Juan Carlos Valderrama, conseller de Emergencias.
2: Están trabajando la unidad militar de emergencias, los bomberos forestales de la Generalitat Valenciana, los bomberos del Consorcio Provincial de Castellón y también lo que es la unidad de prevención técnica de la Generalitat Valenciana, agentes medioambientales, servicios sanitarios, Guardia Civil, que han hecho la evacuación del municipio de Azuévar, y la policía de Generalitat, que está aquí también en el puesto de mando avanzado.
0: Eso en Castellón. También estamos pendientes del incendio que se declaraba el sábado en Loporzano, en Huesca. Ya ha quemado unas 200 hectáreas y afecta al Parque Natural de la Sierra y Cañones de Guara. Y en Girona, los bomberos descartan controlar hoy el fuego de la Bisbal d'Empordà, que ya ha quemado 2.300 hectáreas. Ya se ha levantado el confinamiento de los vecinos de los 9 municipios que fueron confinados el sábado, mientras continúa la investigación por las causas. Este domingo, el trabajador detenido por presuntamente iniciar el fuego de forma accidental ha quedado en libertad provisional. Los incendios se ven potenciados por el clima seco y las altas temperaturas que nos deja la segunda ola de calor del verano. Este domingo Extremadura se ha asfixiado bajo temperaturas superiores a los 40 grados, un registro que también se ha alcanzado o superado en puntos del Valle del Guadalquivir. El calor no va a dar tregua en los próximos días, mientras que las autoridades sanitarias advierten del peligro de estas temperaturas extremas sobre la salud. Según el Instituto de Salud Carlos III, en junio murieron en España casi 1.000 personas por motivos derivados de las altas temperaturas, 153 solo en los primeros 4 días de este mes de julio. El calor ha sido protagonista el fin de semana y también lo va a ser la semana que comienza mañana. Previsión para las próximas horas a EMET, Noelia García.
3: Buenas tardes. Mañana lunes será un día muy caluroso con altas temperaturas en prácticamente todo el país. Podría ser la segunda ola de calor de esta temporada. Se van a superar los 36-38 grados en gran parte de la península, Mallorca y Gran Canaria. También se van a superar los 40 grados en localidades de Extremadura, Toledo, Ciudad Real, interiores de Andalucía y de Galicia, zona nordeste y también en la provincia de Valencia. El martes las temperaturas continuarán subiendo y de momento ya se activan los primeros avisos rojos en Lleida y en Zaragoza con máximas de 42 grados. Mañana se espera un día soleado con cielos despejados. Tendremos nubes de evolución en el centro de la península y en montañas algún chubasco o tormenta. En Canarias también ambiente soleado, aunque bochornoso con calima. Allí las temperaturas suben y se esperan máximas elevadas en las islas orientales, en Gran Canaria y Tenerife. Las temperaturas bajarán a partir del miércoles y jueves. Es una información de AEMET.
0: Y vamos a comprobar la situación en las carreteras a esta hora. Dirección General de Tráfico, Daniel González, buenas tardes.
4: ¿Qué tal? Muy buenas tardes. Pues en estos momentos varios accidentes están complicando el tráfico en la entrada a Madrid por la 1 en Lozoyuela y la A3 en Villarejo de Salvanés, en el acceso a Albacete por la 31 a Bonete, también en Palencia, en la 67 Herrera de Pisuerga hacia la capital palentina, y uno más en la entrada a Valencia por la P7 en Almusaf. Es tráfico intenso en la salida de Madrid por la 1 en el circuito del Jarama y la entrada en San Sebastián de los Reyes, y A6 en Torrelodones, también dirección Madrid, en Toledo la 5 Santa Cruz de Retamar y Valmojado, en Cuenca la 3 en Tarancón y Montalvo y en Ávila la 6 en Arevalo, especialmente densa en Cantabria, la 8 en Castrurriales sentido Bilbao y la 67 en Lantueno hacia Reynosa, también en Barcelona la entrada por la P7 en Granollers y Vilafranca del Penedès, en Valencia sus accesos por la P7 en Gandía y V31 en Silla, y encontrarán complicada la entrada a Sevilla por la P4 en Las Cabezas de San Juan y A4 en Dos Hermanas y en Huelva la 49 en Chucena sentido Sevilla.
0: Gracias. En los deportes se juegan dos nuevos partidos de octavos de final del Mundial de Fútbol y hoy también pendientes del automovilismo, del baloncesto, el tenis y el Tour de Francia. Borja Inza, buenas tardes.
5: Buenas tardes. En el Mundial de Fútbol a las 10 de la noche Brasil-Noruega y a las 2 de la madrugada México-Inglaterra. En tenis, Wimbledon, continúa el encuentro de octavos de final entre Davidovich y Auger con 2-1 para el canadiense, que también gana 3-1 en el cuarto. En básquet, España acaba de perder en la prórroga 91-89 ante Georgia con remontada de la selección georgiana. En el El Gran Premio de Fórmula 1 de Gran Bretaña, victoria para Leclerc, Antonelli sigue líder, y victoria para Del Toro en la segunda etapa del Tour de Francia por tierras catalanas, Vingegaard líder.
0: Pasan 5 minutos de las 8 de las 7 en Canarias.
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0: Como viene siendo habitual cada verano, con el calor llegan los incendios. La segunda ola de calor del verano deja fuegos activos en varios puntos del país. Este domingo se han declarado 2 en la provincia de Castellón, donde la situación además se ha complicado a lo largo de la tarde. Uno de ellos lo sitúa en Castellfort y otro en Soneja. Por este último se han producido desalojos. Unas 500 personas han tenido que abandonar el municipio de Azuévar. El presidente de la Comunidad Valenciana, Juan Manuel Pérez Llorca, se dirige en estos momentos hacia el centro de mando avanzado situado en la zona. Redacción en la Comunidad Valenciana, Miguel Ángel Orts. Buenas tardes.
7: Buenas tardes. De momento no han trascendido las causas del incendio ni la superficie afectada. Lo que seguro es que los vecinos de Azuévar han sido evacuados a Soneja. Los 6 kilómetros que separan ambas localidades sirven como medida preventiva ante la evolución desfavorable del fuego, que mantiene un amplio dispositivo de extinción sobre el terreno al que se ha incorporado la UME. El incendio afecta a gran masa forestal de este municipio, cuyo núcleo urbano está muy alejado del incendio, pero se ha extendido al de Azuévar, amenazando al pueblo. Jessica Mirabete, alcaldesa de Azuévar.
8: Bueno, pues en este momento están trabajando tanto medios aéreos como terrestres en la extinción del incendio. Un incendio que ha comenzado en el término municipal de Soneja, en la zona de Almarós, y que debido a las condiciones climatológicas y el aire que se ha girado a lo largo de la mañana, ha tomado la dirección hacia nuestro municipio, ha entrado a nuestro término municipal.
7: Hay mucha masa forestal y las horas son decisivas para la extinción. Se espera que esta noche el viento pierda intensidad. Según Benjamín Escriche, alcalde de Soneja, al inicio el incendio era accesible.
9: Lo que es el casco urbano, no estamos recibiendo la gente de Azuévar porque han evacuado el pueblo vecino. Lo que está afectado es nuestro término municipal, porque se ha iniciado el incendio en una zona forestal del término y se ha pasado al término de Azuévar.
7: La delegada del gobierno ha indicado que están trabajando de manera coordinada el gobierno y la Generalitat. Pilar Bernabé ha pedido mucha precaución ante la ola de calor de los próximos días.
10: Tenemos que ser conscientes de los peligros que conlleva ciertos comportamientos también en el campo, por lo tanto, y en el monte. Ha llovido mucho durante este invierno y, por lo tanto, todas las prevenciones y todas las precauciones son pocas.
7: En similares términos se ha referido el presidente de la Generalitat Valenciana, Juanfran Pérez Llorca, que está siguiendo la evolución del incendio forestal de Soneja.
0: También luchan contra las llamas en Huesca, donde el incendio que se declaró el sábado cerca de la localidad de Loporzano ya afecta a unas 200 hectáreas, aunque evoluciona de forma favorable. Última hora, Gema Cortijo.
11: Buenas tardes. Sí, la evolución del fuego, como dices, es favorable y la veintena de vecinos desalojados de los núcleos de San Julián de Banzo y Chibluco podrían pasar la noche en sus casas. Una decisión que se tomará tras el CECOPI, que permanece reunido a esta hora. La orografía del terreno es complicada, no hay llamas, pero desde el puesto de mando en el que nos encontramos podemos ver una columna de humo. Las labores de los efectivos desplegados se centran ahora en enfriar la zona, como detalla el director de Extinción, Nacho Garcés.
12: Consolidando las líneas para que no aumentase el perímetro y los objetivos se están consiguiendo, que no aumentase el perímetro, que las poblaciones no se viesen afectadas.
11: El fuego ha calcinado ya 200 hectáreas, 30 de ellas en el Parque Natural de la Sierra y los Cañones de Guara. Además, el 112 acaba de informar del corte de la carretera entre Loporzano y el embalse de Badiello, pendientes ahora del viento y el aumento de las temperaturas que se espera a partir de mañana, con máximas de 40 grados que podrían dificultar la evolución del incendio.
0: Y en Cataluña, los bomberos luchan para controlar el fuego de la Bisbal d'Empordà en Girona, aunque descartan que se pueda lograr este domingo tras quemar 2.300 hectáreas en su mayor parte de terreno forestal. La buena noticia es que ya se ha levantado el confinamiento de los 9 municipios cuyos habitantes fueron confinados el sábado. Por cierto, que el trabajador detenido por supuestamente provocar el fuego con una radial de manera accidental ha quedado en libertad provisional. Redacción en Cataluña, María Gómez.
13: Sí, el viento de Marinada ha reavivado algunos focos secundarios que los bomberos intentan contener rápidamente. Aunque el incendio está estabilizado en casi un 80%, el perímetro en algunos tramos es frágil y las llamas se podrían propagar y adentrarse en espacio protegido del macizo de las Gavarras, que por ahora se mantiene intacto. Sobre el terreno siguen unos 400 bomberos. Los trabajos de extinción son positivos pero insuficientes para poder controlar el incendio este domingo. Eduard Martínez es el jefe del operativo.
14: Es que no tinguem treballat el 100% del perímetre, no el podem donar per controlat.
13: Dice que hasta que no se pueda conseguir un perímetro del 100% no se puede dar por controlado. Las tareas, añade, se alargarán durante la semana y en un contexto de ola de calor que puede causar estragos. La situación favorable, como comentabas, ha permitido levantar el confinamiento de esos 7 municipios y algunos núcleos disgregados, pero se mantienen algunas restricciones, sobre todo de movilidad. La zona natural, además, está cerrada al público para facilitar las tareas de los bomberos.
0: Como les decíamos, la segunda ola de calor del año ya está aquí. Gran parte del país ha rozado o incluso superado los 40 grados de máxima, temperaturas que aún se mantienen a esta hora. La comunidad extremeña ha sido de las más afectadas, pero también la Comunidad de Madrid, puntos de Andalucía, Valle del Ebro o Galicia. En el Valle del Guadalquivir se han vuelto a superar los 40 grados. Un panorama, José Vicente Arnaiz, que se va a extender durante los próximos días.
15: Al menos hasta el próximo miércoles día 8, aunque la Agencia Estatal de Meteorología advierte que existe la posibilidad de que se prolongue un día más, hasta el jueves. Mañana lunes será el peor día de este episodio de calor. Todas las comunidades tienen activadas alertas. Las máximas subirán y solo la costa oeste de Galicia verá un ligero descenso del mercurio. En Pamplona el chupinazo va a dar paso a una tarde de 40 grados. Especial atención el martes en tres zonas con aviso rojo: la Ribera del Ebro en Zaragoza, el centro de Lleida y el litoral sur de Valencia. La peor parte de este primer día de la nueva ola de calor se la han llevado en los valles del Guadiana y del Guadalquivir, donde se han alcanzado hasta 44 grados.
16: Venga, botellas de agua y todo corto.
17: Siempre por la sombra, agua congelada en la mochila.
18: Nos enteramos que había vuelto la ola de calor, pero no importa, estamos de vacaciones.
15: Agua, sombra y ropa fresca, estrategias para poder sobrellevar el calor diurno, pero las noches tampoco suponen un alivio, con mínimas que no bajarán de los 25 grados en amplias zonas del centro y el sur peninsular.
19: Uno espera la noche buscando un poco de tregua y resulta que por la noche tenemos 30 y pico grados, así es que calor por el día, calor por la noche.
20: Toda la noche con el aire acondicionado puesto para poder dormir, todo el día ayer y todo el día y toda la noche.
15: Atención también a las tormentas. Mañana se esperan en el centro peninsular, más probables en la meseta sur y en el este de Extremadura, acompañadas además de rachas muy fuertes de viento.
0: El calor extremo cuesta vidas. Según datos del Instituto de Salud Carlos III, en junio murieron en España casi 1.000 personas por motivos derivados de las altas temperaturas, 153 solo en los primeros 4 días de este mes de julio. Estos datos no se limitan a las muertes por golpe de calor, sino que incluyen además otras patologías que se ven agravadas por las altas temperaturas, Yolanda Iniesta.
21: El Instituto de Salud Carlos III obtiene los datos de fallecimientos a través de un sistema que mide la mortalidad diaria por todas las causas, entre ellas las asociadas a las altas temperaturas. Esto es, no se refiere solo a golpes de calor, sino a las que se originan por un agravamiento de otras enfermedades. Por ejemplo, problemas cardiovasculares, respiratorios y renales. Así, las cifras que hoy refleja el sistema apuntan a que 937 muertes fueron por las altas temperaturas en el mes de junio y 153 durante estos primeros días de julio. Por comunidades, las cifras más elevadas del mes de junio corresponden al País Vasco, con 153 defunciones atribuibles al calor, y a Cataluña con 127. Solo en 4 comunidades y ciudades autónomas, Baleares, Canarias, Ceuta y Melilla, no murió nadie a causa del calor. Durante los primeros días de este mes de julio, en Cataluña y Andalucía, es donde más personas han fallecido por calor. El Ministerio de Sanidad, ante los riesgos de temperaturas extremas, hace un llamamiento a beber agua con regularidad, a mantenerse fresco y a evitar la exposición diaria al calor en las horas centrales del día. También advierte de que se preste especial atención a las personas mayores, mujeres embarazadas, menores de 4 años, personas con enfermedades crónicas y las que trabajan al aire libre.
0: Uno de los puntos más calientes en España este domingo ha sido Extremadura, donde se registran temperaturas máximas de más de 43 grados. Calor sofocante que muchos combaten con aire acondicionado o con el ventilador. Sin embargo, según un estudio de la Unión Europea, uno de cada cuatro extremeños no puede climatizar su vivienda por motivos económicos. Pagar la factura de la luz implicaría para ellos sacrificios en la compra de comida, combustible o gastos médicos, Víctor Cristóbal.
2: Un 25% de los extremeños, apunta el estudio, no enciende el aire acondicionado o los ventiladores de casa por miedo a recibir una factura disparada que no pueda pagar. La pobreza energética, cuenta Olga Salado, de Caritas Cáceres, afecta sobre todo a madres solteras con hijos a cargo, aunque el problema es generalizado. Son muchas las personas que, para estar a gusto en la vivienda, deben renunciar a gastos básicos como comprar comida o hacerse un empaste dental.
3: No pueden mantener unas condiciones adecuadas de bienestar en el hogar, por lo tanto, los menores se ven afectados, las personas pues no llegan en condiciones adecuadas a su puesto de trabajo, afecta al sueño, afecta a la calidad de vida, lógicamente.
2: Y hay otro problema, muchos edificios no son energéticamente eficientes, lo que dificulta aún más el confort térmico. José Manuel Núñez, presidente de Facua Extremadura.
22: Los hogares donde viven no tienen un alto rendimiento energético, ¿no? Tienen unos materiales antiguos, unos aislamientos casi prácticamente nulos, muy anticuado.
2: La pobreza energética, coinciden, es una forma de exclusión social especialmente dura en una comunidad donde las temperaturas en verano superan habitualmente los 40 grados.
0: En Crónica Política, Juan Manuel Moreno ha tomado posesión este domingo como presidente de la Junta de Andalucía, en la que va a ser su tercera legislatura al frente del Ejecutivo Autonómico. En su discurso se ha esforzado en quitar hierro a su pacto con Vox. Dice que nada altera la llamada vía andaluza, que se caracteriza, dice, por el diálogo y rechaza cordones sanitarios, Manuel Moreno.
23: Juanma Moreno ha prometido ser fiel a lo votado en las urnas y espera que la alianza con Vox permita una legislatura fructífera. Su intención, dice, es presentar el nuevo gobierno andaluz durante esta misma semana. Además, abre la puerta a que haya tres vicepresidencias.
24: Los valores no cambian. La vía andaluza de serenidad y diálogo sigue vigente. Y lo que se abre ante nosotros es una hermosa oportunidad para demostrarlo. La vía andaluza es el sí al acuerdo, a la proximidad entre todos, y ha sido siempre contraria a los cordones sanitarios.
23: El acuerdo de gobierno alcanzado entre PP y Vox incluye la cesión de una vicepresidencia a la Formación Verde con competencias que van del turismo a la justicia, pasando por la administración local. Además, el pacto entre ambas formaciones abraza el concepto de prioridad nacional. Escuchamos a Manuel Gavira, portavoz de Vox.
25: Insisto, comienza una nueva época, comienza una nueva era donde Andalucía tendrá más vivienda, tendrá menos impuestos, tendrá mejores servicios públicos y tendrá un gobierno que va a poner por delante siempre, primero, siempre a los españoles. Esto no es excluyente.
23: Por el momento nos toca esperar unos días para saber cómo será el nuevo organigrama de la Junta de Andalucía.
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0: Del exterior continúan los funerales por el ayatolá Ali Jamenei. El régimen iraní hace de la despedida a su anterior líder supremo una demostración de fuerza tras los ataques por parte de Israel y Estados Unidos, con 6 días de ceremonias y centenares de miles de asistentes. Enviada especial de Radio Nacional de España a Teherán, Aurora Moreno, buenas tardes.
26: Buenas tardes. Junto a las fotografías de Ali Jamenei y las banderas iraníes, la multitud que llena hoy la mezquita de Mosalla lleva banderas rojas en las que se lee: la venganza será inevitable. Irán nunca se rendirá. Estamos mostrando al mundo que no tememos a la muerte, dice Ali Mossadegh, de 24 años, que lleva una de esas banderas rojas, símbolo de venganza y martirio. Muerte a Estados Unidos, muerte a Israel, ha aclamado también el ayatolá Jafar Sobhani en el rezo fúnebre que ha dirigido por Ali Jamenei, el líder que ha mandado en Irán durante casi 40 años, y por 4 de sus familiares muertos en el mismo ataque norteamericano e israelí del 28 de febrero, el primer día de la guerra. En las paredes de la mezquita, los iraníes han escrito hoy: Donald Trump caerá, desafío y venganza, y nos levantaremos. Fue un símbolo de resistencia y de enfrentamiento a Estados Unidos e Israel y de apoyo a Gaza. Seguiremos ese camino, asegura Hamid Reza, que ha venido con su familia a despedir al líder supremo. Mensajes de represalias y fortaleza en un momento crítico en que Irán negocia con Estados Unidos Unidos cómo desarrollar el memorando que ha permitido el alto el fuego. La élite política y militar de Irán ha participado en la ceremonia de este domingo. El presidente Masoud Pezeshkian, el presidente del Parlamento Bakr Khalibaf, altos cargos del ejército y de la Guardia Revolucionaria, además de tres hijos del fallecido líder supremo. Pero sigue sin aparecer en público su segundo hijo, el nuevo líder supremo, Mojtaba Jamenei, que resultó herido en el mismo atentado que acabó con la vida de su padre.
0: Gracias. Y de Irán a Venezuela, porque allí ya se retiran los equipos de rescatistas internacionales que se desplazaron al país para ayudar en las tareas de salvamento tras los terremotos del pasado 24 de junio. El gobierno venezolano cifra en 6.400 los rescatados, la mayoría en las primeras horas tras los seísmos. Hoy la población despide a los rescatistas entre aplausos. En La Guaira está nuestro equipo de enviados especiales, Beatriz Diaño y Luis Montero en la técnica. Buenas tardes, Beatriz.
4: Buenas tardes. A sus 11 años, Moisés es uno de los supervivientes de los terremotos que devastaron La Guaira. La unidad de riesgo de Colombia logró localizarlo entre los escombros, donde permaneció varios días atrapados por las paredes de su propia casa. Hoy toca la despedida.
5: Gracias y que tenga salud.
6: De verdad que le estoy muy agradecido porque era algo que ya quizás no teníamos tantas esperanzas, ¿no? Pero bueno, los milagros siempre existen.
4: Los grupos de élite de una treintena de países que han estado trabajando en la zona cero van abandonando Venezuela, donde han terminado ya su misión prioritaria, que era buscar a personas con vida entre decenas de edificios que colapsaron. Equipos de España, Chile o México, solo por citar algunos, se marchan con la satisfacción de haber puesto su grano de arena y así son ovacionados en el aeropuerto de Valencia cuando se marchan. Esa ovación se repite en pleno vuelo de regreso a casa y también a la llegada de sus respectivos países. Mientras, en La Guaira continúan esos trabajos de desescombro y la recuperación de cadáveres, pero los desaparecidos todavía se cuentan por miles.
0: Gracias, Beatriz Diaño, en directo desde Venezuela. Y este domingo en Mallorca, unas 10.000 personas han formado una cadena humana de más de 3 kilómetros en la playa de Streng para protestar contra la nueva ley propuesta por el gobierno balear. Denuncian que supondría la desprotección de este espacio natural, aunque desde el gobierno lo niegan, Javier Tenés.
7: La movilización, convocada por entidades ecologistas como Menos Turismo, Más Vida, GOB y Terra Ferida, ha reunido a miles de personas bajo el lema Streng no se toca. Daniel Comas, portavoz de la asociación Menos Turismo, Más Vida, interpreta si la intención del gobierno con esta nueva ley.
8: Reducir los tiempos de participación pública, hacer que los procesos de modificación de estas normativas solo pasen por el Consejo de Gobierno y ya no tengan que pasar por el Parlamento, reduciendo el ruido mediático que harán estos casos, y además que se pueda cambiar mediante decreto de estas modificaciones.
7: De parte del gobierno responde a las críticas Joan Simonet, consejero de Agricultura, Pesca y Medio Natural, en un vídeo publicado en redes sociales.
9: Que no t'enganin, se figura del decret aprovat pel Consell de Govern no implica desprotecció.
7: El conseller niega la posibilidad de construir nuevas urbanizaciones y justifica esta ley diciendo que las nuevas medidas que se podrían tomar serían positivas para la isla.
9: Això són uns exemples d'algunes de les moltes coses que per decret hem incrementat la protecció aquests anys.
7: Aún así, los colectivos ecologistas anuncian que mantendrán las movilizaciones si la ley no se modifica, mientras que el gobierno insiste en que Streng seguirá protegido.
0: Y hoy se cumplen 15 años del robo del Códice Calixtino de la Catedral de Santiago de Compostela. Una historia a medio camino entre Agatha Christie y El nombre de la rosa que, a primera vista, fue una venganza por conflictos laborales, Juan Carlos Soriano.
10: El autor del robo fue el electricista de la catedral, Manuel Fernández Castiñeiras, al que habían despedido después de 20 años de servicio y sin abonarle 40.000 euros de indemnización. Fue, junto al deán y el organista, uno de los sospechosos iniciales. Pero todo empezó a apuntarle cuando la Brigada de Patrimonio Histórico de la Policía Nacional descubrió que, a pesar de haberlo negado, tenía llaves del archivo donde se guardaba el manuscrito medieval. Así lo explicó a Radio Televisión Española el inspector jefe de esa brigada, Antonio Tenorio.
27: Le pusimos las llaves encima de la mesa. Se empezó a desbordar. No, es que mi mujer no sabe nada. Pues vete a comer con tu mujer y continuamos hablando del tema. Y lo cierto es que no apareció.
10: Manuel escondió el Códice Calistino durante un año en un garaje, envuelto en periódicos y junto a casi 2 millones de euros en efectivo que habría sustraído de la catedral. Cumplió solo una parte de los 8 años y 2 meses de prisión a los que fue condenado. Murió en 2024 sin restituir la parte sustancial del dinero que se apropió. La investigación descubrió también intrigas en el cabildo catedralicio que dejarían cortas a algunas de la Curia Vaticana. Y dicen que el electricista aún se llevó más a la tumba.
0: Se cumplen 5 años de la muerte de Rafaela Carrá. 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
11: Si digo en el amor todo es empezar o caliente caliente o caliente caliente oa, seguro que os suena de algo.
12: Señor, yo soy Rafaela Carrá.
13: Para hacer bien el amor hay que venir al sur.
11: La gran Rafaela Carrá nos dejó hace 5 años, un día como hoy, con tan solo 78 años.
14: Mis canciones son propio Rafaela Carrá, mi forma de bailar propio Rafaela Carrá y mi forma de ser.
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11: En 2020 se estrenó la película Explota Explota del director Nacho Álvarez y un musical en 2023, figura indispensable para entender el verano, la cultura pop y sus grandes himnos. Una mujer que hizo sus pinitos en el mundo del cine de la mano nada más y nada menos que de Frank Sinatra, pero que acabó pronto para dejar paso a lo que sería después la diva de los escenarios de televisión.
14: Humanamente yo me sentía absolutamente como un pez afuera del agua, ¿no?
11: La propia Carrá contaba que después de ver el musical Hair decidió dar a su carrera un giro de 180 grados y seguir su intuición. Esa intuición la llevó a pedir a uno de los mayores productores italianos tan solo 3 minutos en los que pudiera hacer lo que quisiera en la televisión italiana.
14: Por lo menos en Italia, en estos tiempos todavía se bailaba en televisión con medias negras, un poco de censura.
11: Dueña de su tiempo y de su cuerpo, estrella inesperada de la televisión y fenómeno musical, la estela de Rafaela Carrá continúa con la Fundación Rafaela Carrá, que sigue con sus obras benéficas porque, como ella misma dijo, la vida había sido muy generosa con ella y quería devolver parte de ese bien que había recibido.
0: Y les proponemos ahora una exposición, La ciencia de Mortadelo y Filemón, crónicas disparatadas de la investigación en España. Se acaba de inaugurar en Avilés y homenajea al historietista Francisco Ibáñez a través de 39 portadas de Mortadelo y Filemón que hacen alusión a los retos y los avances de la ciencia. Paula Carrelo.
17: La TIA nos lleva décadas de ventaja en lo que a drones, clonación o coches eléctricos refiere, aunque a veces no les salga demasiado bien. Los inventos más delirantes de Mortadelo y Filemón, 39 de las muchas portadas que los reflejan, integran la exposición con la que el Consejo Superior de Investigaciones Científicas homenajea a Francisco Ibáñez. La sátira del autor despierta risas, pero también el espíritu crítico, la curiosidad, le da un pellizco a quienes puedan tener vocaciones científicas. Le ha pasado incluso a su hija, Nuria Ibáñez.
18: Te diré que acabé siendo bióloga leyendo los tebeos de mi padre. Me imagino que como muchos otros, tanto bacterio, empiezas en casa haciendo inventos que funcionan tan mal como los del bacterio y te acabas dedicando profesionalmente a esto.
17: Logros y retos de la ciencia a través del octavo arte. La muestra puede verse hasta el 30 de septiembre en la sala del cómic de Avilés. Después se teletransportará a otros lugares del país.
0: Vamos con los deportes. La selección española se medirá mañana ante Portugal a las 9 de la noche, hora peninsular, buscando el pase a cuartos de final del Mundial de Fútbol. Antes se juegan 2 encuentros de octavos, Borja Inza.
19: A las 10 de esta noche, Brasil-Noruega. A las 2 de la madrugada, México-Inglaterra. Ya hay 2 selecciones clasificadas para cuartos, Marruecos y Francia. Como decíamos, mañana lunes España-Portugal, lo que podría ser perfectamente una final anticipada que llega muy pronto. Última hora de la selección nacional con buenas noticias. Antonio Muelas, enviado especial.
28: Última sesión preparatoria de la selección española. Todos los jugadores disponibles, incluido Nico Williams. Magníficas noticias. Víctor Muñoz, Jeremy Pino entrenan con absoluta normalidad. Es decir, que Luis de la Fuente va a disponer de todos ellos. Lo normal es que Nico Williams no juegue, pero Víctor Muñoz, dependiendo de cómo esté el partido en el segundo tiempo, puede entrar, al igual que Jeremy Pino. Por eso de escorar el juego hacia las bandas. Mucho calor en Dallas, 35 grados a la hora del entrenamiento de la selección española. Por Por la noche tendrá lugar la rueda de prensa de Luis de la Fuente.
19: Automovilismo, se ha disputado el Gran Premio de Gran Bretaña de Fórmula 1 con victoria para el monegasco Charles Leclerc, seguido de los británicos Russell y Hamilton. El líder del Mundial de Pilotos, el italiano Antonelli, que ha tenido dos averías, ha sido decimosexto. En lo que respecta a los españoles, Carlos Sainz duodécimo, Fernando Alonso decimoctavo. En ciclismo, Tour de Francia, se ha disputado la segunda etapa, Tarragona-Barcelona, y por cierto, atención, porque la tercera etapa del Tour este lunes se celebrará parcialmente sin público y sin caravana. Jorge Agüero, buenas tardes.
2: Buenas tardes, el motivo es un incendio en los Pirineos Orientales, en el sur de Francia, cerquita de donde mañana llegará la tercera etapa del Tour de Francia, en el puerto de Les Angles. Por tanto, las autoridades francesas han recomendado a sus ciudadanos que no se acerquen al final de etapa. Hoy la gloria ha sido para el corredor mexicano del UAE, Isaac del Toro. Ha venido a línea de meta acompañado de Tadej Pogačar, su compañero que le ha cedido la victoria. En la general, Jonas Vingegaard mantiene el maillot amarillo, pero solo con 6 segundos de diferencia respecto a Tadej Pogačar.
19: Pues pendientes de Davidovich en Wimbledon, y en baloncesto España acaba de perder ante Georgia.

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1: Bienvenidas y bienvenidos a Lo mejor de la semana, el resumen semanal de Radio Exterior de España. Como cada semana, les ofrecemos algunos de los contenidos más destacados de esta emisora en los últimos 7 días. Más de 90 millones de personas se encuentran en riesgo de pobreza y exclusión social en la Unión Europea, una pobreza que perjudica aún más a los menores. España es uno de los países más afectados, como nos han explicado esta semana en Europa Abierta. A pesar de ello, muchos emprendedores españoles deciden volver a España tras una estancia en el extranjero. Nos lo han contado los compañeros de Marca España en su sección Volvemos. Los íberos fueron un conjunto de pueblos prerromanos que vivieron en el noreste de la península ibérica a lo largo de la Edad del Hierro. A pesar de tener contactos con otras culturas

0: Hemos paseado por los picos de Europa y visitaremos las playas más increíbles de España en un programa en el que hablamos también del mar y los océanos. ¡Empezamos! 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Hoy les saludamos desde el estudio 208 de la Casa de la Radio de Madrid, con el apoyo de Nono Torres en el control técnico. Nuestra bienvenida.
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2: Vamos a escuchar cantos de sirena, barcos fantasma, luces misteriosas, tesoros ocultos, sanas, sorginas, corsarios y piratas, batallas como la de la Barrosa, moradas de diosas y sirenas, la sirenuca, vikingos, los drácar, desde Cádiz a Cantabria, pasando por Galicia, Gran Canaria, Vizcaya, Asturias, Ibiza, Tenerife.
0: En España hay 8.000 kilómetros de costa, aunque en el interior vivamos de espaldas al mar. Hasta que llega el verano y entonces nos acordamos de que aquí hay playa, como dice la canción de los refrescos que escuchamos. Enclave Turismo nos ha dado un paseo por las playas más extraordinarias de nuestro país a lo largo de dos programas en los que no han faltado los faros, los piratas, los tesoros, los vikingos ni las sirenas. Lugares con leyendas, pero en los que también se producen ahogamientos y que no siempre cuidamos como deberíamos.
3: Porque muchas de las playas de las que vamos a hablar son lugares donde ha habido acontecimientos mágicos y no tan mágicos, ¿no? Con lo cual, pues yo creo que lo que vamos a tratar es de aportar eso, un poquito de luz sobre esos misterios, esas leyendas, esas historias y esos enclaves tan mágicos que quizás, con un poquito de suerte, después del programa de hoy haya gente que vea la playa de su pueblo o la que van los fines de semana con otro matiz, ¿no?
2: Pero
3: con
2: que
3: otro
2: sí, color. Estamos hablando de que algunas están habitadas por criaturas mágicas como las sirenas, que con sus cantos vuelven locos a los marineros. Otras esconden tesoros, aparecen barcos fantasma como el de los Goonies, por ejemplo,
4: que es lo que estamos escuchando.
2: Que estamos escuchando ahora mismo. Suceden fenómenos que no tienen explicación, son escenario de diversos rituales ancestrales. Bueno, la variedad de sucesos y misterios es infinita y bueno, pues vamos a intentar hablar de estas playas extraordinarias. ¿Por cuál empezaríamos, Adoración? Yo creo que la playa de las catedrales, ¿eh?
4: Claro, sí, porque nuestro recorrido, ¿verdad, Paco? Va a estar sobre todo más que nada por toda España, pero las playas del norte yo creo que se llevan la palma.
0: Hablando de playas, Ecologistas en Acción ha presentado su informe Banderas Negras sobre contaminación y mala gestión de nuestras costas. Además, la ONU ha alertado sobre el estado crítico de los océanos. Españoles en la Mar ha entrevistado al coordinador del grupo de expertos que ha elaborado el tercer informe mundial sobre el estado de los océanos para la Organización de las Naciones Unidas.
5: Medir la salud de los océanos sabemos que resulta vital para tomarle el pulso a nuestro planeta. De ellos, de los mares, depende no solo la seguridad alimentaria de millones de personas, sino también la capacidad de nuestra Tierra para mantener unas condiciones de vida sostenibles a medio y a largo plazo.
6: Bueno, y la salud de los mares equivale en gran medida a nuestra propia salud. Uh-huh. Y los expertos no dejan de advertirnos de que hay indicadores preocupantes, como el calentamiento de las aguas, la sobreexplotación pesquera o la contaminación, que aceleran la pérdida de biodiversidad en numerosos ecosistemas.
5: Y con el objetivo de hacer un chequeo médico a nuestra salud oceánica, Naciones Unidas ha elaborado la evaluación científica más completa hasta la fecha en el mundo. Es el tercer informe mundial sobre el estado de los océanos, un documento coordinado por un grupo de expertos que ha dirigido el investigador español Rafael González Quirós, director del Centro Oceanográfico de Gijón y responsable de la Unidad de Relaciones Internacionales en el Instituto Español de Oceanografía.
0: El documento alerta del deterioro acelerado que sufren nuestros mares.
5: Si hubiera que resumir el diagnóstico que se hace en este informe sobre la salud de los océanos, ¿cuál sería? ¿Cuál sería un titular con el que nos podamos quedar? ¿Debemos estar tranquilos, intranquilos, muy preocupados o extremadamente preocupados?

0: A mí no me gusta ser alarmista, pero creo que tenemos que estar extremadamente preocupados.
1: Uno de esos mares es el Mar Menor, la laguna salada más grande de Europa y uno de los ecosistemas más frágiles de España. Se trata del primer espacio natural que tiene personalidad jurídica propia en nuestro país. Españoles en la Mar ha entrevistado al investigador que lo monitoriza con ayuda de un algoritmo. Un proyecto pionero que, a partir de imágenes de satélite, podría cambiar la forma de gestionarlo. Esta semana la Iberia Verde nos ha llevado a la parte asturiana del Parque Nacional de los Picos de Europa, situado entre la provincia de León, Asturias y Cantabria. Es uno de los pocos parques de la península ibérica en la que convive población local en un parque natural y uno de los espacios naturales más visitados en nuestro país. De su superficie de más de 67.000 hectáreas, 27.000 están en territorio asturiano.
2: Allí hablamos con su guarda mayor. Nos cuenta el origen del parque y en qué consiste su trabajo.
3: Yo soy José Luis Mosquera Rubín. Actualmente estoy ejerciendo como guarda mayor de la zona asturiana del Parque Nacional.
2: José Luis explica cómo se creó el Parque Nacional de los Picos de Europa cuando se decidió unificar los tres macizos, el occidental, el central y el macizo oriental.
3: El motivo fundamental de unificarlo, de hacer el Parque Nacional extensivo a los tres macizos, fue precisamente la homogeneidad de las tres zonas. Cambian usos, cambian determinadas cuestiones, pero lo básico es prácticamente lo mismo. Estamos hablando del mismo relieve, del mismo hábitat, de la misma fauna, todo. Los tres macizos forman una unidad única, que fue precisamente, como te digo, uno de los motivos para hacer un Parque Nacional único a los tres macizos.
4: ¿Cuándo se
3: unificó? 1995.
4: ¿Y antes cómo estaba?
3: El Parque Nacional solamente era el macizo occidental, donde nos encontramos ahora, que tenía parte aquí en Asturias y otra parte en la zona leonesa.
4: Este es el primigenio, ¿eh?
3: Eso es. De hecho, fue el primer parque nacional declarado en España, en 1918, sí. Seguido poco después por Ordesa.
1: Sus guardas son agentes de la autoridad que supervisan que se cumple la normativa. Esta está descrita en carteles por todo el parque y lo importante es que la cumplamos. Rebeca es una de ellas.
2: Antes de despedirnos, José Luis nos presenta a una persona recién incorporada a su equipo. Cambió su vida para continuar con la saga familiar.
3: Rebeca, una nueva incorporación, pero bueno, ya viene de una saga antigua, de los Martínez. De hecho, uno de sus ancestros fue el primero de que ascendió al trabajo de Bulnes. Su padre también es compañero mío, de siempre, de toda la vida, en la zona leonesa. Y bueno, ya viene, como digo, a continuar con la tradición familiar. Como digo, es nueva, pero sabe tanto más que yo.
5: Bueno, algo menos.
2: Rebeca nos cuenta cómo dejó de ser maestra para cumplir uno de sus sueños, trabajar con su padre ejerciendo la misma profesión.
6: Mi nombre es Rebeca Martínez, soy de Cangas de Onís y bueno, como te comentaba mi compañero, pues soy hija de guarda, nieta de guarda, bisnieta de guía dentro del parque, o sea, vengo de una saga de la familia Martínez, famosa por la Escalada del Naranjo, por trabajar para lo que es el Parque Nacional. Para mí es un trabajo soñado, porque al final estoy haciendo lo que me gusta y tengo muchas labores diferentes que no te llevan a una monotonía de hacer siempre lo mismo.
1: En la parte asturiana se hace seguimiento de las especies, como el oso, que tienen su hábitat concreto en un lugar determinado del parque. La ganadería afecta positivamente la biodiversidad. El pastoreo es otra de sus señas de identidad. Sara, que es la pastora más joven de picos de Europa, también ha apostado por otra forma de vida.
2: Esta joven asturiana pertenece a una generación que en general ha tenido la oportunidad de prepararse académicamente, pero también puede elegir cambiar de rumbo y decidir cómo quiere vivir.
7: Estudié Derecho y Administración y Dirección de Empresas. Me quedan ahora los TFGs y ya termino. Yo creo que como nadie ya tiene esta vida, que estás aquí sin cobertura y viviendo, al final yo a todo el mundo le digo, es que vivo en una cabaña donde no tengo cobertura, tengo una bombilla, un enchufe y no tengo agua. Creo que transmitir eso al que está en la otra parte de la pantalla o evaluándote es complicado.
1: Ambas son unas afortunadas en dos profesiones tradicionalmente masculinas que poco a poco se van feminizando, como hemos escuchado en la Iberia Verde.
2: Esta profesión ha sido predominantemente masculina, pero en los últimos años una nueva generación de mujeres se ha animado a escogerla. Queda mucho por hacer.
6: Sí, queda mucho, pero bueno, siempre habrá representación femenina.
1: Se Seguiremos hablando de trabajo después de escucharlas, porque las mujeres tienen más riesgo de caer en la pobreza o en la exclusión social, sobre todo las jóvenes o con menores a su cargo. Continuamos con algunos de los contenidos que hemos escuchado esta semana en Radio Exterior de España, como el empleo o la ciberseguridad, en un recorrido desde los íberos hasta el año Gaudí.
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1: En la Unión Europea, más de 90 millones de personas se encuentran en riesgo de pobreza y exclusión social. Ello supone casi el 21% de la población de los 27, según Eurostat. España es uno de los países más afectados y supera la media europea. Más del 25% de sus habitantes se encuentra en riesgo de exclusión, según datos del Instituto Nacional de Estadística. La pobreza perjudica aún más a los menores y, lo que es peor, el empleo ya no reduce la pobreza infantil. Lo ha explicado en Europa Abierta un especialista en políticas de infancia de UNICEF. La ONG propone un pacto de Estado contra la pobreza.
8: España ha liderado el crecimiento económico en Europa tras la crisis y, sin embargo, lidera también la tasa de pobreza infantil de la Unión Europea. Casi 3 millones de niños y niñas en España viven en riesgo de pobreza o exclusión social. La Comisión Europea, en su informe País 2026, nos ha llamado la atención. Superamos en 3 puntos la media de pobreza de los 27, por encima de países como Rumanía o Bulgaria. Harían falta 7 años de crecimiento ininterrumpido del PIB per cápita para llegar a la media europea.
9: Y los niños y adolescentes, como decías, se llevan la peor parte. Según datos de Eurostat, España registró en 2025 un 28,4% de tasa de pobreza infantil, 8,8 puntos por encima de la media de la Unión Europea. En general, ocupa el 5º puesto entre los países con mayor tasa de pobreza o exclusión social del club comunitario, por detrás de Bulgaria, Grecia, Rumanía y Lituania.
8: Vamos a buscar la explicación de estos datos con Gabriel González Bueno, especialista en políticas de infancia en UNICEF España. Bienvenido.
10: Hola, ¿qué tal? ¿Cómo estáis?
8: ¿Cómo es posible que España lidere la pobreza infantil con la economía en crecimiento y con medidas sociales como la creación del ingreso mínimo vital, por ejemplo, que es lo que hemos pasado por alto?
10: Bueno, es que España tiene tasas muy altas de pobreza infantil que en los últimos años se han convertido en las más altas de la Unión Europea y estas tasas se han mantenido. Y nos estamos encontrando en un escenario donde hay altas tasas de empleo para lo que es habitual en este país, pero no se está reduciendo la pobreza. Entonces, para nosotros, nuestro análisis es que lo que está fallando es el sistema de protección social, ¿no?
1: La tasa de pobreza afecta en España a 10 millones de personas y no se ha reducido apenas en los últimos 15 años. En algunos hogares hay pobreza, aunque algunos de sus miembros trabajen. También hay una relación entre pobreza y vivienda. Hablando de trabajo, las empresas de españoles retornados son motor económico. Muchos emprendedores españoles deciden volver a España tras largas estancias en el extranjero y no son pocos los problemas a los que se enfrentan a su vuelta. Marca España nos ha hablado tanto de los emprendedores que quieren traerse su negocio al volver a España como de quienes quieren emprender a su regreso.
5: Volvemos con la iniciativa de retorno volvemos.org.
11: Pues ya lo estaban escuchando, comenzamos nuestra sección mensual saludando, como siempre, a Cristina Navas de Volvemos. Bienvenida, ¿qué tal?
12: Hola, buenos días.
11: ¿Qué os encontráis habitualmente con estos inmigrantes? Porque entiendo que son dos marcos y dos situaciones diferentes, ¿no?
12: Sí, son dos perfiles diferentes, pero con un elemento común que al final es esa experiencia internacional. Entonces, al final, como decíamos, son perfiles diferentes porque son momentos diferentes, pero muchas de las casuísticas de los problemas a los que se enfrentan al emprender aquí en España son comunes.
11: Ay,
12: a los
11: Dios.
12: Dos.
11: Sí.
1: Traerse sus negocios de vuelta o volver a emprender aquí no es fácil porque cada país tiene sus marcos legales y jurídicos y el sistema burocrático es lento en muchas administraciones. Por falta de talento no será. El emprendimiento ayuda a dinamizar las regiones a las que retornan, pero faltan herramientas de apoyo, como nos han contado los compañeros de Marca España en su sección Volvemos. Esta iniciativa de retorno les ofrece un asesoramiento integral. En el mundo empresarial, el Mundial de Fútbol puede ser el escenario perfecto para la ciberdelincuencia. Según el informe de ciberpreparación de ISCOX 2025, en España casi el 95% de las empresas tiene previsto incrementar su inversión en ciberseguridad este año. A golpe de bit nos ha ayudado a entender cómo pueden las empresas y los usuarios aprender a protegerse ante estas amenazas.
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1: Los íberos fueron un conjunto de pueblos prerromanos que destacaron por su avanzada agricultura, sus ciudades fortificadas y el desarrollo de una rica cultura artística y escrita. De ella conocemos, por ejemplo, la Dama de Elche o la Dama Oferente del Cerro de los Santos. Esta cultura surgió a partir del siglo VIII a.C., a finales de la Edad de Bronce, desde el norte hasta el sur de la península ibérica, incluyendo Andalucía. Desde el siglo VI a.C. habitaron el este y el sur de la península ibérica y se fueron asimilando progresivamente en el Imperio Romano, aunque mantuvieron sus creencias durante los primeros años.
13: La Edad del Hierro en la península ibérica se desarrolla aproximadamente entre el siglo VIII a.C. y la llegada de los romanos, que en el este peninsular comienza en el 218 a.C. Se va extendiendo progresivamente hasta la consolidación del dominio romano en esos siglos posteriores. Es un periodo clave porque se producen importantes cambios sociales, aparece la metalurgia del hierro y supone un proceso de asimilación cultural y política que lo transformaría todo. Si hablamos de los vecinos de los íberos, nos encontramos un mosaico muy diverso. Con los pueblos celtas y celtíberos del interior hubo contacto continuo con intercambios comerciales, influencias culturales y también conflictos en las zonas fronterizas. En la costa mediterránea las relaciones fueron más intensas con los fenicios, los griegos y los cartagineses, con quienes establecieron rutas comerciales y colonias. Los íberos incorporaron productos de prestigio, nuevas técnicas, el uso de la escritura, pero sin perder su identidad propia. Cualquiera pensaría que con tanto trasiego la población se habría mezclado muchísimo, pero una cosa fue el intercambio de objetos e ideas y otra muy distinta, el intercambio de genes.
1: Los íberos quemaban a sus muertos, así que a falta de esqueletos de adultos, se han encontrado enterramientos perinatales de niños fallecidos en torno a su nacimiento. Es el único material de partida y de él ha extraído el ADN un equipo de investigación de la Universidad Autónoma de Barcelona que ha analizado el genoma de 54 bebés para trazar la historia genética de esta cultura desde sus inicios hasta su romanización, hace entre 2.700 y 2.100 años. A golpe de bit ha entrevistado a Daniel Ruiz de la Cuesta, primer autor del estudio.
14: Claro, hablamos de 6 siglos, ¿no? De 600 años sin cambios en el ADN de este pueblo. Apenas cambios, ¿no?
15: Exacto, son apenas cambios. Efectivamente, la población ha ido evolucionando genéticamente, ha ido cambiando poco a poco, ha ido incorporando genes de otras o genoma de otras poblaciones, pero muy poco a poco, de hecho, que hace que no se diferencien drásticamente de todo lo que había anteriormente. Es claro. Decir, que lo que había durante la Edad del Bronce hubo una continuidad genética en la Edad del Hierro. No hubo ni mezcla ni sustitución.
1: A pesar de las influencias del Mediterráneo y de tener contacto esporádico con otras culturas con las que estaban interconectados, no se observa gran intercambio de tribus aisladas con otros pueblos. De este modo, la identidad genética de los íberos que vivieron en el noreste de la península ibérica se mantuvo sin apenas cambios a lo largo de 6 siglos, según ha descubierto este grupo de investigación. Un descubrimiento fascinante que nos aporta la ciencia.
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1: El Museo Casa Botines Gaudí es uno de los pocos edificios que construyó Antoni Gaudí fuera de Cataluña. Este espacio alberga parte de la historia, la arquitectura y el legado creativo del arquitecto. Con motivo del Año Gaudí, que conmemora el centenario de su fallecimiento, el Museo Casa Botines inaugura espacios públicos. Además, una nueva exposición permanente se suma a las temporales que tienen lugar durante todo el año, junto a varias actividades programadas. Marca España ha viajado hasta León para conocerlo.
11: Hacia 1887, Gaudí recibió dos encargos en León, lo que sería el nuevo Palacio Episcopal en Astorga, y esta Casa Botines. Testimonios de ese estilo característico del arquitecto, un edificio, el del museo que nos ocupa, que guarda esa historia, pero adaptándose efectivamente, como estabas avanzando, a este mundo actual, esta mirada actual, de una forma sostenible e innovadora. Estas novedades que nos comentas suponen un hito cultural que suma aún más relevancia, imaginamos, a este espacio que ya de por sí es tan singular de alguna manera también, ¿no, José María?
16: Efectivamente, sí, porque es un gran museo monográfico, es un museo de referencia en su ámbito. Efectivamente, hay muchos edificios de Gaudí visitables de gran éxito, pero no son técnicamente museos, ¿no? Uh-huh. La Casa Botines tiene una vocación netamente museística. Es un Gaudí no solo diferente por la ubicación o por el posicionamiento geográfico, sino por cuanto representa nuevos retos para Gaudí. Es el Gaudí que surge fuera de la zona de confort.
1: Por primera vez abre al público la planta noble de Casa Botines, todo un ejemplo de arquitectura doméstica. Tras una restauración se han recuperado los muebles y el ajuar doméstico que ocuparán el mismo lugar que ocupaban en el siglo XIX. Una gran exposición de tesis mostrará además un mueble diseñado por Gaudí jamás visto hasta ahora. El Museo Casa Botines Gaudí es una visita obligada este año que permite descubrir el gran genio creativo del arquitecto. Además, la radio pública estará presente en el año Gaudí con No es un día cualquiera y la Sinfonía de la Mañana de Radio Clásica, a la que se suma este programa de Marca España. El año Gaudí ha ocupado más espacios de radio exterior de España, como les hemos ido contando en Lo Mejor de la Semana.
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1: Llegamos al final de Lo Mejor de la Semana, donde les traemos una selección de los contenidos más destacados de Radio Exterior de España con la música de Silvina Magari. La cantante madrileña es una de las artistas españolas que hizo las maletas y durante 4 años vivió en Argentina y en México. Tras esta experiencia en Latinoamérica, decidió regresar a España. Esta semana ofrece varios conciertos con motivo de las Fiestas del Orgullo 2026 en Madrid.
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1: 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Hasta la semana que viene.

0: Son las 9, las 8 en Canarias.
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0: El incendio forestal en el municipio leonés de Oseja de Sajambre, en pleno Parque de los Picos de Europa, se ha descontrolado y su índice de peligrosidad ha sido elevado a nivel de gravedad 2. La Junta de Castilla y León ha aconsejado confinarse a los vecinos. En la otra punta de la península, en el este, el avance de las llamas y el humo del incendio forestal declarado en el término municipal de Soneja, en Castellón, ha obligado a desalojar de forma preventiva a los 500 vecinos del municipio de Azuévar. Lo explicaba muy bien el alcalde de Soneja, Benjamín Escriche.
2: Estamos recibiendo la gente de Azuévar porque se han evacuado el pueblo vecino. Lo que está afectado es nuestro término municipal, porque se ha iniciado el incendio en una zona forestal del término y se ha pasado al término de Azuévar. Entonces, de momento, pues está la cosa muy peligrosa y preocupante por lo que es la cercanía al núcleo urbano de Azuévar.
0: Se trabaja sin descanso para evitar que el fuego avance. Más de 200 efectivos y 15 medios aéreos. Además, ha llegado a la zona una sección completa de la UME. Pilar Bernabé, delegada del Gobierno en la Comunidad Valenciana, pide prudencia a los ciudadanos ante la ola de calor.
3: Tenemos que ser conscientes de los peligros que conlleva ciertos comportamientos también en el campo, por lo tanto, y en el monte. Ha llovido mucho durante este invierno y, por lo tanto, todas las prevenciones y todas las precauciones son pocas.
0: En Cataluña, los bomberos descartan dar por controlado el incendio de la Bisbal d'Empordà, aunque ya se ha levantado el confinamiento de los nueve municipios afectados por el fuego. Tampoco se da por estabilizado el que arde en Lopozano, en Huesca, muy cerca del Parque Natural de la Sierra y Cañones de Guarante, la previsión de rachas de viento esta madrugada. Juan Manuel Moreno Bonilla es ya presidente de la Junta de Andalucía. Preguntado por su nuevo gobierno, ha dicho que prevé presentarlo la próxima semana y ha dejado entrever que podría contar con otras dos vicepresidencias, además de la de Manuel Gavira de Vox, fruto del pacto de gobierno del PP con el partido de ultraderecha. Moreno, en su toma de posesión del cargo por tercer mandato consecutivo, ha prometido seguir siendo fiel a sí mismo y a lo que ha definido como vía andaluza del diálogo.
4: La vía andaluza es el sí al acuerdo, a la proximidad entre todos, y ha sido siempre contraria a los cordones sanitarios. La vía andaluza es inclusiva y no excluyente con ningún tipo de ámbito político, porque en esta Andalucía que estamos haciendo, cada vez más grande, cabemos todos.
0: Uno de los puntos que ha firmado en su acuerdo de gobierno con Vox, el de la prioridad nacional, choca con la cabida de todos. Los españoles primero, insistía esta mañana el nuevo vicepresidente andaluz, Manuel Gavira.
5: Comienza una nueva era donde Andalucía tendrá más vivienda, tendrá menos impuestos, tendrá mejores servicios públicos y tendrá un gobierno que va a poner por delante siempre, primero, siempre a los españoles. Esto no es excluyente. Pero sí, desde luego, es algo novedoso. Primero, los españoles.
0: Juanma Moreno ha querido hacer un guiño a la inmigración en Andalucía y ha dicho que está orgulloso de Andalucía, incluidos cuantos vinieron a comprometerse con esta tierra que hoy es la suya. Tenis Wimbledon, continúa el encuentro de octavos de final de Alejandro Davidovich. Borja Inza, buenas noches.
6: Buenas noches, último representante español en el torneo londinense, un partido que lleva 4 horas en juego, con 2 sets iguales y 3 tiebreaks disputados. En el quinto y definitivo set entre el malagueño Davidovich y el canadiense Félix Auger Aliassime, malas noticias, está ganando 5-0 Auger y ahora mismo tiene bola de partido para pasar a cuartos de final y, por tanto, quedaría eliminado Davidovich. En el Mundial de Fútbol, a las 10 de la noche se juega el Brasil-Noruega y a las 2 de la madrugada el México-Inglaterra. En baloncesto, la selección española, tras ir ganando durante 34 minutos, ha perdido en la prórroga 91-89 ante Georgia en Tiflis, con remontada de la selección georgiana en encuentro clasificatorio para el Mundial de Qatar 2027.
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6: La
7: Guerra de Independencia se inicia cuando las tropas británicas tienen noticia de que los granjeros están acumulando armas. ¿Quién consiguió esas armas y esa pólvora?
8: Cuando el enemigo tiene un problema en tu territorio, tú lo apoyas. Y España los apoya.
9: Dentro de las colonias hubo un impacto inmediato.
10: Si los españoles unen sus flotas a Francia...
11: George Washington dijo que no habría independencia sin los barcos españoles.
12: Los antepasados de muchos norteamericanos son de ascendencia hispánica.
13: Y el papel de la historia de España en Estados Unidos no es que tenga un papel, es que es historia compartida.
14: Todos los hombres son creados iguales.
15: España en el nacimiento de Estados Unidos, el aliado que fuimos.
16: Uno de los símbolos del vínculo entre España y Estados Unidos durante su proceso de independencia tenía cuatro patas, orejas puntiagudas y el cuerpo cubierto por tanto pelo que se diría todo de algodón. Había nacido en la comarca zamorana de Sayago. En lugar de hablar, rebuznaba y por zapatos calzaba duras pezuñas. Mientras pastaba feliz entre encinas y alcornoques, nunca imaginó que terminaría siendo un regalo diplomático ni una cuestión de Estado. Tampoco imaginó que se haría a la mar en Bilbao y desembarcaría en Boston el 7 de octubre de 1785, 2 años después de la Guerra de la Independencia norteamericana y 2 años antes de la Constitución estadounidense. Allí lo recibió con gran regocijo el que sería el primer presidente del flamante país, el general George Washington.
17: El regalo que Carlos III le hizo a George Washington fue una pareja de burros zamoranos y llegaron a América uno solo. Y este burro era tan famoso que se llamaba el regalo real, el Royal Gift. Como tal se anunciaba en los periódicos de Virginia porque George Washington lo ponía para que inseminase yeguas y de ahí sacaba un buen dinero. Y entonces hay varios anuncios de la prensa de Virginia de la época en las cuales está incluso el dibujo del burro. Y era el burro más famoso de toda Virginia.
16: Gonzalo Quintero Sarabia, doctor en Historia de América y autor de El enemigo de mi enemigo, España en la Guerra de Independencia de los Estados Unidos.
17: Sin la mula no se explica la expansión hacia el oeste. Lo único que la mula no se reproduce. Por eso es tan importante el semental que regaló Carlos III a George Washington, porque es el padre de una generación entera de mulas que fueron las que transportaron a las personas y a los materiales desde el este al oeste.
16: No mucho más tarde de la llegada del semental Royal Gift a Estados Unidos, España no estaba ya para regalos, aunque siguiera siendo muy rica en burros.
17: El declive empieza con el nombramiento de Godoy como ministro principal. Se pasa de tener a gente como Aranda, como a Florida Blanca, como a Jovellanos, con amplia experiencia en la administración, en lo militar, en todo, a nombrar a un muchacho de 25 años que es el jefe de escolta de los reyes. El Estado hubiera resistido, pero llega la Revolución Francesa. Y la Revolución Francesa cambia completamente todas las reglas. Si a la Revolución Francesa le sumamos la invasión napoleónica en España, ya el declive es completo y absoluto. Y si después de la invasión napoleónica a España llega un rey como Fernando VII, pues no levanta cabeza.
16: En 1821, Fernando VII vendió definitivamente la Florida a los Estados Unidos y México se hizo con la soberanía de Texas tras lograr su independencia. Antes, en 1801, la corona española ya había devuelto a Francia la Luisiana, la cual, poco más tarde, nuestros vecinos venderían al gobierno de Thomas Jefferson. De ese modo, España desaparecía de Norteamérica después de 3 siglos de presencia continua en el continente.
18: La relación con Estados Unidos nunca fue fácil. Claro, ya en el siglo XIX tenemos la doctrina Monroe y el destino manifiesto, que ya lo que van apuntando es a una expansión norteamericana.
16: José Antonio Gurpegui, director del Instituto Franklin de la Universidad de Alcalá y catedrático de estudios norteamericanos.
18: Es lo que Dios espera de nosotros, el famoso cuadro del destino manifiesto en el que se ve a Atenea avanzando con la Biblia, llevando el telégrafo, llevando los avances, llevando la agricultura, llevando el ferrocarril, y en el oeste era el todo oscuro, los nubarrones, los indios huyendo.
13: Los norteamericanos tienen mentalidad de expansión continental desde el principio. Cuando los revolucionarios norteamericanos se deciden reunir en Filadelfia, a la institución en la que se reúnen le llaman el Congreso Continental. Cuando hacen un ejército y se lo ponen al mando de George Washington, le llaman el Ejército Continental. Con lo cual, esa sensación de apropiación continental está desde el principio de la creación de Estados Unidos.
16: La compleja relación entre España y Estados Unidos, dos países en momentos históricos antagónicos, saltaría por los aires en 1898.
19: A los pocos días de llegar a Madrid, Andrés se encontró con la sorpresa desagradable de que se iba a declarar la guerra a los Estados Unidos. Había alborotos, manifestaciones en las calles, música patriótica a todo pasto.
16: El árbol de la ciencia, Pío Baroja, 1911.
19: El padre de Hurtado creía en la victoria española. Los yanquis, que eran todos vendedores de tocino, al ver a los primeros soldados españoles, dejarían las armas y echarían a correr. Los periódicos no decían más que necedades y bravuconadas.
11: Sin duda alguna, la pérdida de Cuba y de Puerto Rico tendría una repercusión enorme.
16: Ángel Luis Cervera Fantoni, doctor en Historia y Economía, autor de España en la Independencia de Estados Unidos y descendiente del almirante Cervera, líder de la flota española en Cuba en 1898.
11: Ese momento histórico los americanos lo aprovechan para rehacer su relato nacional, haciendo que Estados Unidos emerja como una potencia imperial y que España quede realmente arrinconada y al margen de la narrativa histórica hasta ese momento.
19: A Andrés le indignó la indiferencia de la gente al saber la noticia.
11: Ese mismo día, el día de la derrota, aquí en Madrid había tres plazas de toros llenas a la misma hora que estaba saliendo la escuadra de la bocana de Santiago de Cuba.
19: Después del desastre de las dos pequeñas escuadras españolas en Cuba y en Filipinas, todo el mundo iba al teatro y a los toros tan tranquilo. Aquellas manifestaciones patrióticas habían sido espuma, humo de paja, nada.
16: Espuma, humo de paja parecía también, tras el desastre del 98, la larga historia compartida entre Norteamérica y España desde que Ponce de León se adentrara en la Florida en 1513.
20: Porque creo que todo joven norteamericano admira el valor tanto como yo, me he decidido a escribir este libro.
16: Los exploradores españoles del siglo XVI, Charles Fletcher Loomis, escritor, aventurero y periodista estadounidense, 1893.
20: La razón de que no hayamos hecho justicia a los exploradores españoles es, sencillamente, porque hemos sido mal informados. Su historia no tiene parangón, pero nuestros libros de texto no han reconocido esa verdad. Fue la más grande, la más larga y la más maravillosa serie de proezas que registra la historia.
11: El explorador por excelencia más importante que tuvimos en aquella época fue Álvar Núñez Cabeza de Vaca, que se convierte de jefe de una expedición en náufrago. De náufrago se convierte en un hombre que va deambulando durante 8 años entre medio de las tribus indias de aquella época.
21: Toda la gente de esta tierra anda desnuda. Únicamente las mujeres traen su cuerpo algo cubierto con una lana que en los árboles se cría. No hay entre ellos señor. Todos los que son de un linaje andan juntos. Hablan en aquellas tierras dos lenguas distintas. A los unos llaman capoques y a los otros han.
16: Naufragios. Álvar Núñez Cabeza de Vaca. Segunda edición. Valladolid, 1555.
21: Tienen ambos por costumbre, cuando se encuentran tras un tiempo sin verse, estar media hora llorando antes de hablar. Acabado el llanto, el anfitrión se levanta y da al otro cuanto posee. Algunas veces se van sin hablar palabra.
11: Eso debió de ser fascinante. ¿Cómo vieron aquellos españoles ese inmenso territorio por descubrir?
9: Número uno es Cabeza de Vaca. Y segundo es las aventuras de Vázquez de Coronado, que exploró lo que está en Arizona, Nuevo México, hoy en día, buscando la legendaria, la famosa ciudad de oro, Chibola, y no lo encontró.
2: Seguí mi camino hasta que tuve a la vista a Cíbola, la cual está sentada en una llanura, al pie de un cerro redondo.
16: Relación de Fray Marcos de Niza. Informe oficial de los descubrimientos del fraile saboyano que dieron lugar a la expedición de Francisco Vázquez de Coronado, 1539.
2: Tiene el aspecto de un pueblo muy hermoso, el mejor que he visto en estas tierras. Las casas son tal como me dijeron los indios, todas de piedra, con varios pisos y azoteas, según me pareció desde el cerro donde me puse a observarla.
9: Mandó uno de sus capitanes, García de Cárdenas, hacia el norte, topó con el Gran Cañón, que no pudo cruzarlo y volvió.
16: Richard Kagan, catedrático emérito de la Universidad John Hopkins de Baltimore y académico correspondiente extranjero de la Real Academia de la Historia.
9: Mientras tanto, Coronado se fue al este, al norte de Texas y lo que es Oklahoma y Kansas hoy en día. Coronado ahí no encontró nada de riqueza y volvió desesperado, no encontró nada.
13: Las historias de la exploración y conquista del 16 en Norteamérica son todas entre espantosas y tristes. Dan vueltas por todos los lados, terminan esclavizados, lo pasan fatal todo. En realidad no empieza a funcionar la cosa hasta el 18, con la expansión del Virreinato de la Nueva España, la creación de las provincias internas y la expansión a través de dos instituciones que van en paralelo, que son las misiones y los presidios.
16: Presidios y misiones. Fuertes militares y asentamientos para la evangelización indígena. Esos fueron los puntales de la expansión española del siglo XVIII a lo largo de la costa del Pacífico. La expedición más popular de aquella época fue la liderada entre 1769 y 1782 por el franciscano Fray Junípero Serra.
18: Que unos indocumentados, y cuando digo indocumentados digo porque no se han documentado, están tirando sus estatuas. Cuando Junípero Serra fue el grandísimo defensor de los indios, de los nativos, ¿no?
16: Algunas de las misiones nacidas bajo su dirección se convirtieron más tarde en lo que son hoy las ciudades más importantes de la Alta California, como San Diego, Los Ángeles o San Francisco. Toda una hazaña basada en un cambio estratégico de conquista.
13: En Norteamérica, en el siglo XVIII, se produce el cambio de lo que se ha llamado la conquista por la espada a lo que se llama la conquista por contrato. Y lo que hace la corona española es firma tratados, acuerdos, capitulaciones con diferentes naciones indígenas en las cuales ellos reconocen la soberanía del rey de España sobre el territorio, pero en realidad son ellos los que tienen el poder. En 1783, dos tercios de las superficies de Estados Unidos están bajo soberanía española, pero el territorio está bajo control de los diferentes grupos indígenas.
16: El desconocimiento en ambas sociedades, la española y la estadounidense, de su propia historia común, ya no es tan extraordinario hoy en día como en otras épocas, pero aún es profundo. ¿Cuáles fueron sus raíces? ¿A qué se debió este olvido mutuo?
13: Lo que Richard Kagan llama el borrado de España, de la historia de Estados Unidos.
9: Borrar es mi palabra, pero creo que es más preciso disminuir o reducir. Es decir, los primeros historiadores norteamericanos fueron protestantes de Nueva Inglaterra, con prejuicios anti-españoles, anti-católicos, heredados de sus antecesores ingleses. Existía la imagen de España como un país despótico, dotado con una monarquía tiránica. Y lo peor, el Santo Oficio, que perseguía a lo largo del tiempo todas las minorías religiosas. Pero mira, al mismo tiempo que los norteamericanos estaban leyendo las casas, estaban realizando crueldades parecidas contra los grupos indígenas de América del Norte.
18: Los primeros historiadores de la independencia norteamericana obviaban a España porque tampoco acababan de entender muy bien que un país tan lejos de lo que era el liberalismo que ellos estaban preconizando, pues pudiera, en cierta forma, haber ayudado a Estados Unidos. No les cabía en la cabeza, ¿no? No utilizaría particularmente el término borrado, porque España ha sido, en cierta forma, responsable de ese olvido en el que ha caído durante mucho tiempo. Primero, España nunca fue realmente clara en el apoyo que le dio a las colonias. España, la independencia de las colonias norteamericanas le interesaba hasta cierto punto, pero temía que sus territorios de ultramar pudieran seguir el ejemplo de las colonias británicas y también declararan o reclamaran su independencia, máxime si sabían que España le había apoyado directamente a la independencia de esas 13 colonias, del origen de los Estados Unidos, ¿no?
16: La independencia de las 13 colonias comenzó a gestarse, sin embargo, fuera de sus fronteras, en el primer conflicto global de la historia.
17: Según Winston Churchill, en su Historia de los Pueblos de Habla Inglesa, la Guerra de los Siete Años es la primera guerra realmente mundial. Y la Guerra de la Independencia de Estados Unidos se llama así porque la consecuencia más importante a largo plazo de esa guerra es la independencia de Estados Unidos. Pero en realidad no es más que una guerra imperial. Pura razón de Estado. El enemigo de mi enemigo es mi amigo.
16: La Guerra de los Siete Años, conflicto por la supremacía mundial, había estallado en 1756. Alteró las tradicionales alianzas europeas y enfrentó a dos bloques. Por un lado, Inglaterra, Portugal y Prusia. Por otro, Francia, Austria, Rusia, Suecia, y obligada desde 1761 por los pactos de familia borbónicos, España.
11: La victoria británica en la Guerra de los Siete Años fue una victoria muy costosa, porque tenían que estar luchando en distintos escenarios. Por un lado, la protección de las 13 colonias, y para eso tenían a 10.000 hombres que obligaron a los propios colonos a mantenerlos, alimentarlos, tenerlos en sus casas y sufragando todos los costes de aquel despliegue militar. Y yo creo que esa fue una de las chispas que hizo que la revolución prosperara.
17: Pero además de eso, es que se les ponen nuevos impuestos a un montón de cosas. Es famoso el té, pero también al papel, a un montón de cosas más.
18: Gran Bretaña había gastado mucho dinero y había invertido mucho en esa guerra para el beneficio de los colonos. Entonces lo que venía a decirles es: oiga usted, si va a ser usted quien se va a beneficiar de lo que hemos logrado, bueno, pues ayude a pagarlo, ¿no? Pero lo que pasa, pues, que los americanos estaban muy por la labor, no tenían representación en el Parlamento británico, ¿no? Entonces ellos se oponían con el famoso eslogan "No taxation without representation", no impuestos sin representación.
17: Pero más grave que todo eso es la línea de proclamación de 1763, que es una línea que va paralela por los Apalaches, que prohíbe al oeste de esa línea la expansión de las 13 colonias. Las leyes intolerables, más las leyes de acuartelamiento, más la línea de demarcación del 63, son las chispas que hacen que en 1775, en Lexington y Concord, se produzcan los primeros enfrentamientos.
18: Cada vez, pues, la bola se iba haciendo más grande y más grande y más grande, pero quienes fomentaban que la bola se fuera y hiciera haciendo cada vez más grande eran los independentistas. Sabían muy bien cómo moverse y cómo manejar el populismo, sobre todo.
16: Un relato de una reciente masacre militar en Boston, 12 de marzo de 1770.
3: El pueblo de Boston ofrece una reciente y aciaga demostración de las destructivas consecuencias de acuartelar tropas entre los ciudadanos en tiempos de paz, bajo el pretexto de respaldar las leyes y ayudar a la autoridad civil, aunque en realidad sea para sofocar un espíritu de libertad que honraría cualquier época o país.
9: supieran manejar la prensa como muchos políticos o activistas lo hacen hoy en día. Hay que entender que la prensa era colonial. Cada ciudad, casi cada pueblo tenía su propio periódico y un artículo impreso en un periódico de Boston de repente parecía en Filadelfia, en Nueva York o en Alexandria, en Virginia y otros estados dentro de unos días, sino unas semanas. Entonces, saben bien los independentistas manipular la prensa en su favor.
19: En la noche del lunes se vio a varios soldados patrullando las calles de Boston con sus machetes y bayonetas desenvainadas y abusando e hiriendo a varios de sus habitantes.
16: Crónica especial del periódico patriota y antibritánico Boston Gazette and Country Journal.
19: Por este motivo, unos 30 o 40 muchachos se concentraron en King Street y el capitán Preston acudió desde el puesto de mando principal con un grupo de hombres con bayonetas caladas. La gente comenzó a gritar y, según se dice, a arrojarles bolas de nieve.
4: Básicamente es que era una sociedad con un índice de alfabetismo muy bajo para la época. La Revolución Protestante hace que tú tengas que ser quien lea la Biblia y eso implica que tienes que saber leer. Pero además, ten en cuenta que los periódicos los recibe uno y los lee en voz alta a todo el mundo. En las familias por las noches, lo que hacía el padre o la madre era leer en voz alta o el periódico o una novela. En las tabernas, uno leía y todos los demás escuchaban y después hablaban. Con lo cual, el efecto es multiplicador.
19: Ante esto, el capitán ordenó disparar. Y al caer más bolas de nieve, volvió a decir: ¡maldita sea! ¡Disparen sea cual sea la consecuencia! Un soldado disparó. Y un lugareño con un garrote le golpeó con tal fuerza que le hizo soltar su arma. Sin embargo, los soldados continuaron abriendo fuego con 7 u 8, o según dicen algunos, hasta 11 fusiles.
16: Aunque pasó a la historia con el rotundo nombre de Masacre de Boston, en aquellas protestas patriotas murieron 5 personas por disparos de soldados asustados ante el caos y la violencia del momento, no por órdenes directas de sus superiores. Fuese como fuese, la concesión posterior del monopolio del té a la Compañía Británica de las Indias Orientales, el cierre del puerto de Boston y el señalamiento de Massachusetts como colonia sediciosa terminaron por desatar las hostilidades. Y así, el 19 de abril de 1775, comienza la Guerra de la Independencia de los Estados Unidos.
9: Lo importante es, sobre todo para los norteamericanos, de entender que su guerra de independencia forma parte de una guerra mucho más internacional. El sentido que era solamente una batalla en que Francia y España y otros países estaban tratando de derrotar Inglaterra. Entonces, la mayoría de los norteamericanos ven el conflicto en términos estrictamente nacionales en vez de internacionales.
16: Richard Kagan, catedrático emérito de la Universidad Johns Hopkins de Baltimore.
9: Todavía es muy difícil convencer a la gente en Massachusetts, o sea, en Virginia o Pennsylvania, que mira, el gran desafío por Inglaterra fue mantener Gibraltar en vez de las colonias, o que Jamaica y las otras islas de azúcar en el Caribe fueron mucho más rentables y hubo más interés en mantener estas islas como parte del imperio que Massachusetts o Pennsylvania.
4: La que más daba era Jamaica.
16: Gonzalo Quintero Sarabia, miembro correspondiente de la Real Academia de la Historia y autor de El enemigo de mi enemigo.
4: De hecho, cuando España y Francia montan una operación conjunta al mando de Bernardo de Gálvez para atacar Jamaica, es cuando los británicos se sientan a la mesa de negociaciones y deciden, vamos a hacer la paz. Ellos están dispuestos a perder las 13 colonias, pero no están dispuestos a perder en ningún caso ni Jamaica ni las Islas del Azúcar.
16: Pero si las colonias insurrectas querían ganar la guerra, tenían que sumar soldados leales al ejército continental de George Washington. En enero de 1776, un panfleto corre como la pólvora entre los rebeldes.
9: Se premiaron 120 mil ejemplares de este panfleto de 60 páginas. O sea, una tirada enorme. Y sirvió de catalizar, de cambiar la opinión pública contra la monarquía, que la monarquía es una mala forma de gobierno, contra la nobleza.
0: Decir que la Cámara de los Comunes supervisa la facultad del rey es suponer dos cosas. Primera, que no se puede confiar en el rey sin recelar del abuso de su autoridad, y que el deseo vehemente de un poder absoluto es la enfermedad natural de la monarquía.
16: Sentido común. Thomas Paine, enero de 1776.
0: Segunda, que la Cámara de los Comunes, teniendo por objeto poner límites al poder absoluto, se considera más sabia y más digna de confianza que la corona. Pero como la misma Constitución concede después al rey poder para supervisar a la Cámara de los Comunes, autorizándole a rechazar sus proyectos de ley, se supone de nuevo que el rey es más sabio que aquellos a quienes antes se suponía más sabios que él. ¡Qué absurdo!
9: Entonces, la obra de Paine sirvió de unir todos los grupos más o menos dispersos que estaban en favor de la independencia, formar una opinión nacional en frente de la monarquía inglesa.
16: Así, mientras colonos y soldados británicos se enfrentan sobre el terreno, tiene lugar, por tanto, otra batalla, la de las ideas.
5: Cuando en el curso de los acontecimientos humanos se hace necesario para un pueblo disolver los vínculos políticos que lo han ligado a otro, un respeto justo al juicio de la humanidad exige que declare las causas que lo impulsan a la separación.
16: Declaración de Independencia de los Estados Unidos, 4 de julio de 1776.
9: No podemos pensar de la Declaración de Independencia sin las obras de John Locke. Locke dedicó un tratado a la tolerancia religiosa. También Locke hablaba de vida, salud, bienes y alegría. Más o menos, Life, Liberty and the Pursuit of Happiness, escrito la Declaración de Independencia. Y también Jefferson y los otros.

0: La búsqueda de la felicidad.
1: Después estaba Montesquieu, que hablaba de la separación de poderes.
0: Que para garantizar estos derechos se instituyen entre los hombres los gobiernos, que derivan sus poderes legítimos del consentimiento de los gobernados.
1: Y por supuesto Rousseau, que hablaba en torno a la soberanía popular. Y curiosamente, a mí uno de los que más me llama la atención es el derecho de resistencia ante la tiranía.
0: Que cuando quiera que una forma de gobierno se haga destructora de estos principios, el pueblo tiene el derecho a reformarla o abolirla e instituir un nuevo gobierno que se funde en dichos principios.
1: ¿Qué significado puede tener aquel hecho histórico de la Declaración de Independencia después de esos 250 años?
2: Ángel Luis Cervera Fantoni, autor de España en la independencia de Estados Unidos.
1: Pues en primer lugar, que aquella declaración fijó el consentimiento de los gobernados. Era algo que ya los padres fundadores lo dejaron muy claramente especificado. Por otro lado, los derechos inalienables, es decir, la propiedad, la vida, todos esos derechos básicos también quedaron reflejados en muchas de las constituciones que vinieron.
3: Hay que entender que Estados Unidos no es independiente en el 76. En el documento de la Declaración de Independencia es muy relevante el uso de las mayúsculas. Se utiliza mayúscula para Estado, pero para Unidos es minúscula. Es decir, son tres estados los que se proclaman independientes. Y no es hasta el 89, cuando George Washington toma posesión como primer presidente, cuando Estados Unidos es realmente una entidad.
1: El impacto que tuvo la Revolución Americana en todo el mundo fue múltiple. Porque, por una parte, había una nación que había estado apoyando intensamente la guerra de la independencia, que era Francia, y lógicamente unos años después vino la Revolución Francesa. Para nosotros, los españoles, pues tuvo también otro impacto, para todo el mundo hispánico, porque fue un aviso para navegantes. Pues Simón Bolívar, San Martín y otros ya tomaron nota de lo que había estado sucediendo en las tierras de lo que fue inicialmente la Nueva España, etc. Y por supuesto, todo este conjunto hizo que desde aquel momento la propia declaración fuera un referente ideológico y político de lo que los insurrectos norteamericanos de la primera época pensaron, soñaron y decidieron.
4: Dentro de las colonias hubo un impacto inmediato de unir 13 colonias con muchas diferencias entre ellos. Pero fuera hubo ya diplomáticos, sea españoles y franceses, que entendían que podían utilizar esta declaración de independencia contra su gran enemigo, el rey de Gran Bretaña, Jorge III. Pero hubo otro tipo de impacto unos años después de la Declaración de Independencia. Thomas Jefferson, ya en el año 1804, escribía que estamos en una edad de experimentación en gobierno. Y también John Adams, otro fundador del país, dijo que estamos ya en una época de revoluciones y constituciones.
5: Es decir, la Constitución norteamericana bebe de principios fundamentalmente europeos, pero después va a retornar a Europa con la Constitución francesa y también a la Constitución española de 1812.
2: Preámbulo de la Constitución de los Estados Unidos, 1787.
6: Nosotros, el pueblo de los Estados Unidos, con el objeto de formar una unión más perfecta, impartir justicia, asegurar la tranquilidad nacional, atender a la defensa común, promover el bienestar general y asegurar para nosotros mismos y nuestros descendientes los beneficios de la libertad, por la presente promulgamos y sancionamos esta Constitución para los Estados Unidos de América.
5: La primera Constitución del mundo civilizado, la primera Constitución liberal, sigue vigente.
2: José Antonio Gurpegui, director del Instituto Franklin de la Universidad de Alcalá.
5: Nadie se plantea en Estados Unidos cambiar la Constitución. Por eso tienen las enmiendas. Enmiendas que pueden después retrotraerse, ¿no? Tenemos enmiendas de todo tipo, desde el sufragio de las mujeres, desde las abolición de la esclavitud, el derecho también del sufragio de los afroamericanos. No ocurre nada, ¿sí? Con los grandes principios, que son fundamentalmente la división de poderes, ¿no? Y no solo esa división de poderes, sino también

0: los contrabalances que tienen unos y otros, los famosos check and balances, ¿no? Pesos y contrapesos.
1: Pese a todo, los padres fundadores, hombres de su tiempo, tuvieron que hacer frente a sus propias contradicciones. De George Washington a James Madison, Benjamin Franklin o Thomas Jefferson, redactor principal de la Declaración de Independencia.
2: Es redactada por hombres, y solo hombres blancos, ricos, educados, pertenecientes a una élite del siglo XVIII. Entonces, las mujeres no tienen derecho al voto. La esclavitud en la mayoría de los estados estaba permitida. Con lo cual, estás en un esquema del siglo XVIII que para el siglo XVIII es muy avanzado.
0: A ver, la gran contradicción, incluso desde la Declaración de Independencia, es la esclavitud. Ese fue un tema muy, muy espinoso.
3: Una contradicción enorme. Jefferson, que tenía una plantación, propietario de muchos esclavos, estuvo redactando, aparte de la Declaración de Independencia, la Constitución del Estado de Virginia, prohibiendo la esclavitud. Al final, cuando salió al público, eliminado, quizás por presión de algunos de sus colegas, quizás por sus propios intereses. Lo mismo ocurrió con los bocetos de la Declaración de Independencia. La razón, el veto por parte de los estados en el sur, y para mantener unidad, pensando que un día vamos a mejorar o cambiarlo. Pero en la Declaración de Independencia, este vacío quedó.
2: Jefferson estuvo en una contradicción por la vida que llevaba. Jennings, la esclava de Jefferson, le dio no sé cuántos hijos. Es muy populista, como cuando dice que el árbol de la libertad tiene que ser regado con la sangre de los tiranos de vez en cuando, cada generación. Pero por el otro lado es tremendamente elitista, porque es un gran plantador que tiene extensiones enormes, aprovechándose de la esclavitud.
1: En este contexto histórico cabe hacerse dos grandes preguntas. La primera, ¿por qué Carlos III decidió apoyar una revolución ilustrada y republicana que podía poner en peligro la propia integridad territorial del imperio?
4: ¿Qué motivos tuvo España para ayudar a las colonias rebeldes? En primer lugar, y era el más importante, era debilitar al enemigo. ¿Quién era el enemigo? Gran Bretaña, los ingleses.
2: Cuando tu enemigo tiene un problema en tu territorio, tú lo apoyas. Y en este es el caso de que los británicos tienen un problema en sus colonias norteamericanas y España los apoya.
4: España podía tener una oportunidad de recuperar territorios. Entonces, el objetivo principal en América era recuperar Florida y asegurar a Luisiana, pero no hay que olvidar también dos espinas clavadas, que eran Menorca y Gibraltar.
0: Y de hecho, España, en la paz de París, la paz de Versalles, sale beneficiada en el sentido de que recupera la Florida, que para ella es una posesión muy importante, y recupera también Menorca. También existió la posibilidad de devolver Gibraltar a España y a cambio dar Puerto Rico a Gran Bretaña, a lo que se opuso tajantemente el conde Aranda, porque claro, Puerto Rico sí le resultaba mucho más estratégico, ¿no?
2: Y una de las razones por las cuales España entró en la guerra era para elegir el vecino en Norteamérica. Y el vecino en Norteamérica, antes de 1775 o de 1783, es el Imperio Británico. Después, tres estados independientes que no tienen marina como tal, no tienen ejército como tal y tienen unos problemas económicos y de cohesión brutales. España elige tener este vecino en Norteamérica.
3: El gran interés estratégico de España era defender sus intereses en Nueva España, es decir, México y sus minas de plata. México es lo que importaba más que nada. Y los españoles veían Luisiana como más o menos un antimuro frente de los norteamericanos del momento.
2: México es la ciudad más importante de todo el Imperio Español. Es un monstruo de riqueza, un monstruo de cultura, un monstruo de refinamiento, un monstruo de todo. La prioridad es proteger el virreinato de Nueva España. Es el virreinato más rico, pero con diferencia.
1: La segunda gran pregunta que cabe hacerse sería, ¿hubiera sido posible entonces la independencia estadounidense sin la ayuda española?
3: Algunos historiadores dicen que no, otros que sí. Pero, según mi entendimiento, la intervención de España era fundamental, era necesario.
2: No en ese momento. No se hubiera conseguido porque es que no hubieran podido ganarla. Solo con Francia.
0: El hecho de que Francia, la ayuda francesa fuera mucho más clara que la española, no quiere decir que fuera mayor que la española. La ayuda española fue fundamental en muchos momentos, en un momento en que las tropas de Washington estaban a punto de no luchar porque no les pagaban. Y fue gracias precisamente a la ayuda española, lo que se llamaba el dinero de Cuba, el dinero de La Habana, por lo que pudo conseguir dinero y pagar a sus tropas.
1: Cierto es que el apoyo español fue un apoyo en la sombra, pero eso no impidió que hubiera verdaderos héroes de la independencia estadounidense al servicio de la corona española.
2: Bernardo de Gálvez es el ejemplo perfecto de la llegada al poder en la monarquía hispánica de segunda parte del siglo XVIII de una nueva clase de funcionarios y de servidores del Estado. Es una clase que no es nobleza de sangre, que se vincula al Estado y que es quien defiende al Estado.
4: Bernardo de Gálvez, años antes de declararse la guerra, ya estaba haciendo lo que Carlos III quería, apoyar sin legitimar la revolución, ir ayudando a las 13 colonias de una manera que imposibilitara el crecimiento y el desarrollo de los ingleses, especialmente en el área de influencia que tenían, que era la cuenca del Mississippi, desembocando en lo que hoy en día es el Golfo de México. Por eso España no firmó nunca ningún acuerdo directo con los insurrectos.
3: Es el gran héroe español de la guerra de independencia norteamericana. Él entendía que él podía utilizar esta guerra para recuperar los intereses de España en la Florida, que culminó en la toma de Pensacola en mayo de 81.
4: Que, por cierto, los ejércitos de Bernardo de Gálvez eran unos ejércitos llenos de mestizos, negros, indios, pero había una idea común: liberar al pueblo del yugo inglés y, por otro lado, que los territorios españoles tuvieran menor presión inglesa, especialmente en el Caribe y en la zona norte de Sudamérica.
2: En la Norteamérica española hay un pueblo que se llama Gracia Real de Santa Teresa del Mosel. Este pueblo está fundado por esclavos fugados de territorios británicos que, cuando cruzan a territorio español y se convierten al catolicismo, la corona les concede su libertad automáticamente. Y se convierten en los mayores defensores de la presencia española en Norteamérica. Y todos esos son tropas que al final combaten con Bernardo de Gálvez contra los británicos.
3: Por esa razón, hay algunos norteamericanos negros que están orgullosos que sus antepasados formaban parte de la guerra de Gálvez. En Washington hubo un simposio dedicado al papel de España en los Estados Unidos. Hubo unos jóvenes negros, miembros de Daughters of the American Revolution, hijas de la Revolución Norteamericana. Ellos entregaban a la reina Sofía unas cédulas de Gálvez, liberando sus antepasados de esclavitud, es decir, dando libertad a sus antepasados, un vínculo directo entre su libertad y los logros de Gálvez.
2: Si tú podías probar que tenías un ancestro indígena, la corona española dictaminaba que tu ancestro había sido injustamente esclavizado y, por lo tanto, tú eras libre. Entonces se producen un montón de liberaciones. Y esas liberaciones duran hasta después del final de la presencia española en Norteamérica. Porque hasta el 65 hay pleitos de esclavos norteamericanos que reclaman su libertad porque un antepasado suyo era un indígena que fue ilegalmente esclavizado de acuerdo a las leyes españolas durante los 40 años que fue la Luisiana española o durante los años en que la Florida fue española.
0: Pero hubo muchos otros, no sé llamarle héroes o personajes fundamentales. Para mí hay uno que en algún momento tendrá que empezar a ser reivindicado, que es Diego de Gardoqui, ¿no? Diego de Gardoqui, un comerciante financiero bilbaíno que ayudó muchísimo a las tropas independentistas incluso antes de iniciarse la Guerra de Independencia. Mira, la Guerra de Independencia se inicia en cierta forma en las batallas de Concord y Lexington cuando las tropas británicas tienen noticia de que los granjeros están acumulando armas en esas dos poblaciones y entonces salen de Boston para requisarles las armas y la pólvora. ¿Quién consiguió que los granjeros tuvieran esas armas y esa pólvora? Diego de Gardoqui.
4: Diego de Gardoqui ayudó de muchas maneras porque se encargó de llevar allí fusiles, mantas zamoranas y tejidos de Alicante. La ropa que utilizaban los insurrectos en los crudos inviernos de las 13 colonias era una ropa que había sido tejida por las tejedoras españolas. España estaba vistiendo y abrigando a las tropas de Washington.
3: Después de la guerra, Gardoqui llegó a ser el primer ministerio plenipotenciario o embajador a los Estados Unidos y él estuvo en Nueva York, después en Filadelfia, y construyó la primera parroquia católica en Nueva York con dinero español y al mismo tiempo estaban tratando de defender los intereses españoles en Luisiana y en el río Mississippi frente a la presión de los norteamericanos.
1: La galería de españoles que contribuyeron decisivamente a la independencia de las 13 colonias sería muy extensa, pero no debería cerrarse sin Francisco de Saavedra, cuyas armas fueron la inteligencia y el Spanish dollar, o real español de A8, por entonces la moneda de cambio mundial.
2: Francisco Saavedra es un originalmente estudia teología y decide que en la teología le aburre y se va a hacer militar. Y es Francisco Saavedra quien hace el acuerdo con De Grasse, que es el almirante francés que manda la flota francesa. El acuerdo es la Armada Española va a proteger las colonias francesas en el Caribe, con lo cual tú te puedes ir al norte, ganas la batalla del Chesapeake y ganas Yorktown. Pero además de eso le da 1 millón de dinerito contante y sonante, en pesos. Y en ese momento se están rebelando, amotinando las tropas del ejército continental de George Washington porque están hartos que les paguen en papel moneda que no vale nada. Entonces, ¿qué hace De Grasse? Le presta el dinero a Washington para que pague a sus soldados con pesos españoles.
1: Más allá de nombres propios, otra ayuda resultó determinante para que los insurrectos lograran sus objetivos.
4: George Washington dijo que no habría independencia sin los barcos españoles.
5: Si los españoles unen sus flotas a Francia y comienzan las hostilidades, todas mis dudas desaparecerán.
1: Carta de George Washington a Governor Morris, padre fundador y agente informal de Washington en Londres, 1778.
5: Si no, me temo que la Marina inglesa tiene demasiado poder para contrarrestar los planes franceses.
4: La presión naval que hubo contra Gran Bretaña en aquella época fue inmensa. Tuvo que compaginar sus escuadras y sus flotas, no solamente en el Océano Atlántico, sino también en el Canal de la Mancha, en el Océano Índico y en el Mar Mediterráneo. O sea, los ingleses tuvieron que estar en 5 sitios a la vez. Por otro lado, no hay que olvidar la Guerra del Corso. Es cuando una nación autorizaba a particulares a poner en sus buques la bandera, en este caso concreto era la bandera de Corso española, y lo que apresaran iba a ser para ellos, es decir, para los corsarios, y un porcentaje también para la corona española. Entonces, todo lo que era el tráfico comercial y el tráfico militar de lo que salía de las islas británicas al resto de su mundo tenían que estar enfrentándose a nuestros buques. A Luis de Córdoba, por ejemplo, apresó un convoy de más de 50 barcos ingleses que provocó el colapso de la Bolsa de Londres en aquel momento.
0: Por ejemplo, la última batalla no fue Yorktown. Se libra en las Bahamas y es un buque español que todavía está atacando a los ingleses en las Bahamas. La ayuda española fue tan importante como la francesa.
1: Armas, munición, mantas, soldados, barcos e información. La ayuda a la independencia de las 13 colonias también consistió en una tupida red de espionaje con sede en 2 capitales entonces españolas, la del Mississippi y la del Caribe.
4: ¿cómo podía ser una ciudad como Nueva Orleans en aquel momento?
3: Interesante. Un nido de traficantes, de aventureros, de mercaderes como Oliver Pollock, que era gran amigo de Galvez, de origen irlandés, contrabandista. Con la ayuda de Galvez, llevó armas a lo largo del río Mississippi durante la guerra.
4: Una ciudad preciosa, un nodo imperial en ebullición. Ahí confluían hombres, plata y pólvora. Era un puerto y mercado, el contrabando estaba a la orden del día, fue un nido de espías.
2: Sí, el nido de espías. Pero el centro neurálgico donde se diseñan las operaciones de espionaje o de donde se manda el dinero es La Habana. En América la red de espías la crea José Eligio de la Puente. Entonces, mandan espías a Jamaica, mandan también espías a Nueva Orleans, a Centroamérica, mandan espías a todas partes. Por ejemplo, a los pescadores cubanos que faenaban en aguas de la Florida, cada vez que ven un barco tienen que tomar nota de cuántos son, dónde van, qué bandera tienen, y cuando vuelven tienen que informar.
4: Es fascinante ver los trucos que hacían ya en aquella época los espías españoles para no ser cogidos in fraganti. Utilizaban tinta invisible, pero es que también utilizaron el sistema de la rejilla de Gerolamo Cardano, que era un dispositivo de perforaciones que, al superponerse el texto con una matriz que ya se tenía, se podía leer los mensajes.
1: Se cumplen 250 años de la Declaración de Independencia de los Estados Unidos, uno de los grandes hitos con los que dio comienzo la Edad Contemporánea, en el que España tuvo un papel relevante y durante mucho tiempo poco valorado. Hoy, Bernardo de Gálvez es ciudadano honorario de los Estados Unidos y su retrato cuelga en el Capitolio desde hace unos años. Además, más de 60 millones de estadounidenses son de origen hispano o español. Ninguna de las dos sociedades, ni la española ni la norteamericana, son la misma que las de hace siquiera unas pocas décadas. Que su historia común sea plenamente conocida y asumida por sus ciudadanos sigue siendo un desafío.
4: Cuando estuve en la Biblioteca del Congreso de Estados Unidos en 1992, no se conocía hasta ese momento nada sobre España. Hasta hace no mucho, en Estados Unidos, Bernardo de Gálvez era un desconocido. Y ahora, sorprendentemente, aparece ni más ni menos que con grandes figuras del mundo, como son Winston Churchill o la Madre Teresa de Calcuta. O sea, ya empiezan a aparecer españoles al lado de personajes que históricamente son importantes para los Estados Unidos.
0: Kennedy lo dijo en un discurso en los años 60. Decía, España es la gran desconocida en la historia norteamericana. Reagan dijo también, nuestros ciudadanos tendrían que saber que la historia de Estados Unidos no comienza con la llegada del Mayflower a las costas de Massachusetts, sino que comienza con la llegada de los españoles.
6: Nuestro país ha sido descrito a menudo como una nación de inmigrantes. Hay mucha verdad en esa descripción. Hoy reconocemos, sin embargo, que los antepasados de muchos norteamericanos son de ascendencia hispánica. Fue Estados Unidos el que llegó a ellos, no al revés.
0: Y yo creo que ahora estamos entrando en una nueva época en que se está empezando a reivindicar el papel de España en los Estados Unidos, imprescindible.
2: Al día de hoy, la minoría más grande estadounidense es de hispanos, que reclaman una historia distinta. Y el papel de la historia de España en Estados Unidos no es que tenga un papel, es que es historia compartida. Cuando los apaches hablaban con los comanches, ¿en qué hablaban? En castellano. Cuando después empezó a extender la historia del oeste norteamericano y los de Texas quisieron conocer su historia, Texas no llega a ser norteamericana hasta mucho entrado el siglo XIX. En la historiografía norteamericana está plenamente asimilado. ¿Y eso no ha permeado? Sí, evidentemente no ha permeado. Pero comparando la situación de hoy con la que yo empecé a trabajar ese tema hace 20 y tantos años, no tiene nada que ver.
3: Hoy en día, la mayoría de los americanos están celebrando, pero otros quizás son más idealistas. Ellos ven los defectos y hay divisiones muy fuertes a propósito de la Declaración de Independencia. Para muchos no era un documento perfecto, porque era un documento aspiracional, es un proyecto inacabado y estamos en camino a realizarlo.
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1: Son las 10, las 9 en Canarias.
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1: La ola de calor ya ha subido y los termómetros haciéndonos sufrir temperaturas cercanas a los 40 grados e incluso más en algunas comunidades. Calor y baja humedad son malos ayudantes en la extinción de los incendios. Entre ellos, el más preocupante, el fuego forestal de Soneja en Castellón. Javier Tenes.
3: Estamos recibiendo la gente de Azuévar porque se han evacuado el pueblo vecino. Lo que está afectado es nuestro término municipal.
4: Unas 500 personas han tenido que ser evacuadas de forma preventiva del municipio de Azuévar. Muchos vecinos han podido desplazarse a sus primeras residencias y otros pasarán la noche en el Centro Cultural de Soneja. Escuchábamos antes a Benjamín Escriche, alcalde de Soneja.
3: Estamos recibiendo la gente de Azuévar porque se han evacuado el pueblo vecino. Lo que está afectado es nuestro término municipal, porque se ha iniciado el incendio en una zona forestal del término y se ha pasado al término de Azuévar. Entonces, de momento, pues está la cosa muy peligrosa y preocupante por lo que es la cercanía al núcleo urbano de Azuévar.
4: Más de 200 efectivos terrestres, 15 medios aéreos y una sección completa de la Unidad Militar de Emergencias trabajan para frenar el avance de las llamas e impedir que el fuego alcance el Parque Natural de la Sierra de Espadán. Por otro lado, el incendio de Bisbal d'Empordà en Girona evoluciona favorablemente, por lo que esta noche se reducirán los efectivos destinados a controlar el fuego. También hay que prestar atención al incendio declarado en Oseja de Sajambre, en León, dentro del Parque Nacional de los Picos de Europa, que continúa en nivel 2 de gravedad. La Junta de Castilla y León mantiene la recomendación de que los vecinos permanezcan confinados con precaución mientras los equipos de extinción trabajan para frenar el avance de las llamas. Por último, en Loporzano, Huesca, está perimetrado y no presenta ningún frente activo.
1: En Palestina, el ejército israelí ha matado a tiros a un adolescente de 16 años y ha herido a dos chicos más en el campo de refugiados de Calandia, en la Cisjordania ocupada por Israel. También ha muerto un bebé de 4 meses al que sus padres llevaban a urgencias después de que su traslado fuera bloqueado por un puesto de control militar israelí en la entrada de la localidad de Deir Hamar, cerca de Ramala. Por otro lado, el Tribunal Supremo de Israel ha exigido al gobierno de Benjamín Netanyahu que responda antes del martes a una petición presentada por la organización israelí Médicos por los Derechos Humanos para que un juez visite en prisión al médico palestino Hassan Abu Safiya, cuya vida, según la ONG, corre un peligro inminente mientras permanece detenido sin cargos. En su escrito ante el tribunal, Médicos por los Derechos Humanos sostiene que el abogado de Abu Safiya ha descrito que la situación del médico es de peligro inmediato para su vida tras sufrir presuntamente repetidas agresiones bajo custodia. Abu Safiya es el director médico del hospital Kamal Adwan, que denunciaba los ataques del ejército hasta que el centro hospitalario fue destruido y él detenido. En deportes, Mundial de Fútbol, comienza el encuentro de octavos de final entre Brasil y Noruega. Paco Pérez.
5: ¿Qué tal? Muy buena, sí. Y lo hace ya con gol, ha marcado Noruega en una contra, aunque parece que el asistente levanta el banderín y es fuera de juego. Sí, es fuera de juego, claro. Por lo tanto, primer susto para Brasil. De momento en Nueva York, minuto 2 de juego, Brasil 0, Noruega 0, en clave selección española. Último entrenamiento antes del encuentro de mañana ante Portugal en Dallas y rueda de prensa de Luis de la Fuente prevista en media hora. Ya ha sido la de Portugal y ha comparecido Cristiano Ronaldo, el capitán luso. No cede el favoritismo.
6: España, teóricamente, es favorito porque ya ganó y tiene más títulos de que Portugal. Pero es una competición diferente.
5: Y a apunte de tenis, Davidovich cae en octavos de Wimbledon en 5 sets ante el canadiense Auli Asim. Nos quedamos sin representación española. Y en el cuadro femenino también ha caído la número 1 del mundo, Sabalenka, ante la japonesa Osaka en 2 sets, 6-2 y 7-6.
1: Pues por el momento es todo. 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
7: Saludos, ¿cómo están? La participación de España en la independencia de Estados Unidos hace 250 años fue fundamental y, sin embargo, es hoy poco conocida. Lo hispano estuvo presente en aquellas tierras mucho antes de la llegada de los puritanos a las costas de Boston. La herencia de lo español permanece muy viva en la sociedad norteamericana, también, por supuesto, en el idioma. Hay muchas razones para celebrar la importancia de la cultura coneña en el pasado, el presente y el futuro de los Estados Unidos de América. Vamos a recordar por qué. Bienvenidos.
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0: El 20% de la población de Estados Unidos es de origen hispano. Según los datos que maneja el Instituto Cervantes, serían unos 64 millones entre los 335 que forman la población total del país. Los hispanos constituyen, con diferencia, la minoría más numerosa de Estados Unidos, muy por encima de la asiática y la afroamericana.
1: My full names: María Rosario Pilar Martínez Oliva Molina Baeza Rasted. I was born in España, in a town called Murcia. A lot of people think, by the way I talk, that I come from Mississippi, but that's not true. I want to tell you about the day that I became American.
2: Muchacho, yo soy una boricua de la Division. Division es el único barrio puertorriqueño en Chicago. Ahí que está la comida, ahí tú está la Division en Central Park, que todavía tú vas a buscar gandules frescos, tú vas a buscar la vianda. Pero uno acá, cuando tú tienes los hijos tuyos, como que tú...
0: Los hispanos en Estados Unidos, mezcla y pluralidad que hunde sus raíces en 5 siglos de historia compartida, concretamente desde 1513.
3: Sí, es cierto, cuando los españoles llegan al continente americano, pues uno de ellos, de los exploradores, pues se giró hacia el norte, Ponce de León, y estuvo caminando o descubriendo por la Florida, y ahí es donde el español llega por primera vez al norte del continente americano, a lo que ahora es Estados Unidos, y es, junto con las lenguas amerindias que había allí, pues la primera lengua que se habla en esa zona del continente.
0: Lo narraba en este idioma sin fronteras Mario Pedrazuelo, investigador del Centro Superior de Investigaciones Científicas y profesor de la Universidad Rey Juan Carlos. Los españoles se adentraron en los territorios de lo que hoy es Estados Unidos mucho antes que los pioneros del Mayflower. Fundaron las que hoy son las dos ciudades más antiguas del país, San Juan en Puerto Rico y San Agustín en el estado de Florida. En 1540, Francisco Vázquez de Coronado se sorprendió ya ante la profundidad del Gran Cañón, que su compañero de expedición, García López Cárdenas, describía como una gran barranca.
4: ¿Qué dice mi gente? Tengan ustedes muy bonito día. Saludos desde Nevada.
5: Estamos Las Vegas, también conocida como la ciudad del pecado, es la...
6: Esto es Montana, el corazón del oeste americano.
7: Florida tiene algo para todos los gustos.
5: Los Ángeles, también conocida como La La Land, es la segunda ciudad más grande de Estados Unidos, con más de 17 millones de habitantes.
0: Varios estados del país mantienen su nombre español, también reconocible en condados, ciudades, Los Ángeles, San Francisco, San Luis. Los emblemas de Castilla y León se reproducen en el escudo de San Diego o Santa Fe, o en las banderas de Alabama, Arizona y Florida. La arquitectura colonial española aún se conserva en las misiones franciscanas de California.
8: Bernardo de Gálvez no es únicamente uno de los españoles más notables de nuestro siglo XVIII. Es también una de las figuras principales de la historia más temprana de los Estados Unidos de América. No en vano, el retrato de Bernardo de Gálvez...
0: Bernardo de Gálvez, como narra este montaje del Hispanic Council, fue una figura clave en el logro de la independencia de Estados Unidos, de la que ahora se conmemora el 250 aniversario. Vencedor de la batalla de Pensacola contra las tropas inglesas, es una de las 8 personalidades que ostentan el título de ciudadano honorario de Estados Unidos, junto a Churchill o Teresa de Calcuta. La categoría se la otorgó a Bernardo de Gálvez en 2014 a título póstumo el presidente Barack Obama. Así como subraya el hispanista catedrático de la Universidad John Hopkins, Richard Kagan, la imagen de España en Estados Unidos también está ligada a su desarrollo como democracia.
9: Hay un abanico de distintas imágenes de España. Hay la España mala de la leyenda negra, que tiene raíces en las casas y propaganda de los holandeses e ingleses en el siglo XVI. Y también hay rasgos, hay elementos que se puede hablar hoy en día de la Inquisición. Es una imagen que no se puede borrar de la memoria. Pero esta imagen de la España... Hay que competir con otras imágenes de España. Hay la España, la portadora de la civilización. Y se ve hoy en día en una serie de cuadros históricos que están colgados en la rotunda del Capitolio, donde al lado de los padres fundadores hay cuadros de Soto y Colón. Allí está Pizarro, está Cortés y están los peregrinos y varios más capítulos.
0: Nos lo explicaba Richard Keegan durante la Tribuna del Hispanismo Norteamericano que se celebraba hace unos meses en el Instituto Cervantes.
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0: El Instituto Cervantes es fundamental en la enseñanza del español y la difusión de la cultura hispana en Estados Unidos a través de sus centros en Albuquerque, Nueva York, Chicago, el más reciente de Los Ángeles, su aula en Seattle o el Observatorio del Español en la Universidad de Harvard en Boston. La secretaria general del Cervantes es Carmen Noguera.
11: A finales del siglo XVIII, Thomas Jefferson reconoció la importancia del estudio de la lengua española. El futuro presidente escribió en 1789 una carta a su sobrino, donde le animaba a lo siguiente: «Presta gran atención a esta lengua e intenta adquirir un conocimiento preciso de ella. Nuestras futuras relaciones con España e Hispanoamérica harán que el español sea una adquisición valiosa». Jefferson, al fundar la Universidad de Virginia en 1819, creó la primera cátedra de lenguas modernas en la que enseñó, entre ellas, el español. Pocos años después, intelectuales como Henry Longfellow y George Ticknor reconocieron la importancia del estudio del español y establecieron otras cátedras en universidades, en las universidades más prestigiosas del país. Y todo aquello fue el germen de un hispanismo vitalista que a lo largo del siglo XIX se abrió paso en el contexto universitario de Estados Unidos.
0: Hoy el número de estudiantes de español como segunda lengua crece año a año, como concretaba David Fernández Vítores, profesor de la Universidad de Alcalá y autor durante años del informe anual del Español al Día del Instituto Cervantes.
12: En Estados Unidos, en todos los niveles de enseñanza, desde preescolar hasta la universidad, el español es, con diferencia, la lengua más estudiada. Estamos hablando de que en las etapas, por ejemplo, de primaria y secundaria, más de 2/3 de los alumnos que estudian lenguas extranjeras lo hacen en cursos de español. Pero es que en la universidad las cifras bajan un poco, pero siguen siendo tremendamente altas, ¿no? Es decir, más del 50% de los alumnos matriculados en cursos de lenguas extranjeras en la Universidad de los Estados Unidos cursan estudios de español.
0: El número de hispanohablantes en Estados Unidos crece con ellos y también con la emigración y con los llamados hablantes de herencia, es decir, los hijos ya nacidos en Estados Unidos de los que llegaron hace años al país.
12: La comunidad hispanohablante de los Estados Unidos y la comunidad hispana crece el doble de la media de lo que crece Estados Unidos en la población de los Estados Unidos, ¿no? Con lo cual esto ha aportado un gran remanente de hablantes al número de usuarios potenciales.
0: Cuidar de esos hablantes nacidos como segundas y terceras generaciones en Estados Unidos es una tarea fundamental para aquellas instituciones dedicadas a potenciar el español fuera de nuestras fronteras. Insiste en ello el director académico del Instituto Cervantes, Álvaro Santa Cecilia.
13: Hay que tener en cuenta que el interés por la lengua de herencia no es una cuestión meramente demográfica o pedagógica, sino que tiene implicaciones de carácter simbólico, yo diría incluso político. En sociedades multiculturales, la preservación del español en segundas y terceras generaciones contribuye a fortalecer la cohesión social, el pluralismo y la equidad lingüística. Es decir, prestar atención por parte de las administraciones públicas a la lengua de herencia es una obligación que creemos importante para todas las instituciones que nos dejamos a la proyección del español en el mundo.
0: Pero hablar del hispano en Estados Unidos es hablar de variedad, de distintos acentos.
14: Yo creo que el Spanglish es una expresión artística importante, necesaria, relevante, nada deleznable de una cultura que ha sido oprimida por muchos años.
15: Yo creo que el Spanglish, como dicen, realmente no existe, porque no se fija. O sea, el idioma para que exista realmente se tiene que fijar. Entonces, vas a encontrarte distintos usos del español y de distintas melodías. Si eres descendiente de Puerto Rico, Nillorican, si eres dominican, o sea, si eres de Centroamérica, de Nicaragua, Honduras o Guatemala o de México, es muy distinta la impregnación que va a tener el idioma.
0: puntos de vista diferentes sobre el Spanglish, la del director de cine Alberto Ferreras, responsable durante años del espacio Habla en HBO, o la de la escritora, profesora y promotora durante años del español en la Universidad de Iowa, Ana Merino. Variaciones del español con las que trabaja la Academia Norteamericana de la Lengua, estudiándolas, tratando de que la comunicación siga siendo posible, manteniendo las bases de la lengua. Una de sus académicas es Carmen Benito Bessels, catedrática de literatura española en la Universidad de Maryland.
16: La vida de la Academia Norteamericana de la Lengua es un proceso heroico, yo diría que casi épico, porque realmente no tenemos una sede. Tenemos la delegación de Washington, la delegación de Florida, la de Texas y California. Digamos que son las más activas. Nos reunimos generalmente por delegaciones. También tenemos un congreso que se celebra cada 4 años. Todos los académicos pertenecemos a áreas, obviamente, vinculadas con el español, bien sea a través de la literatura, la historia o la lengua, algunos creadores, poetas, y nuestra contribución, digamos, que está vinculada a mantener vigentes las reglas y seguimos a la Academia Española, básicamente.
0: La norteamericana es una de las más jóvenes academias de la lengua, creada en 1973. De la delegación de Washington es el académico Luis Alberto Ambrogio, que destacaba el papel de los medios de comunicación hispanos en el país.
17: Yo creo que tienen una gran influencia y, de hecho, en algunas oportunidades hemos hecho algunos acuerdos, la Academia Norteamericana de Lengua Española y algunas de las de estas emisoras o compañías, digamos, de medios masivos de televisión. Por ejemplo, hicimos con Univision, hicimos con Yahoo en español, etcétera, para ver cuáles son los vocablos y las expresiones aceptables y cuáles serían tergiversar o usar mal realmente el español, y en ese sentido, pues, no influir en la población. Por el otro lado, nosotros estamos muy contentos que existe esa gran presencia de muchos medios de comunicación en español, porque eso nos ayuda a mantener nuestro idioma, pues, con todas esas características, esos calcos, esos dialectismos, etcétera, todo lo que, esas variedades que nos caracterizan. Pero en general hacen un muy buen trabajo en ese aspecto de mantener nuestro idioma, porque así mantenemos nuestra identidad, nuestra presencia.
0: Sin embargo, no todo son luces en la expansión del español en Estados Unidos. Lo subraya David Fernández Vítores.
18: La realidad nos dice que cada vez son más los hispanos que no consideran un requisito indispensable hablar español para considerarse como tales. Y esto es algo que, por ejemplo, se ve muy bien en el ámbito político. Por ejemplo, solo el 61% de los votantes hispanos considera importante que sus candidatos sepan algo de español. Curiosamente, aquellos hispanos que tienen como lengua materna el español suelen ser más conservadores que los angloparlantes en cuestiones tan cruciales como pueda ser el aborto, el matrimonio entre las personas del mismo sexo o la aceptación de las personas transgénero.
0: Los votantes hispanos, una categoría clave a la hora de hablar de la influencia de lo hispano en el gigante norteamericano.
19: Buenas tardes.
20: Buenas noches, Premio Juventud.
21: Gracias por darle a Univision la primera entrevista como presidente.
22: El honor es mío.
23: Take the arrow, Puerto Rico.
24: Yo hablo un poquito. Extender.
0: Fue en las elecciones presidenciales de 2020. Por primera vez, la minoría hispana fue la más representada por el número de miembros con derecho a voto, más de 36 millones de ciudadanos, en su gran parte menores de 35 años. De ahí que muchos políticos norteamericanos, los escuchábamos, se esforzaran por hablar español. Sin embargo, los votantes hispanos no son homogéneos en el voto. Sus preocupaciones, sobre todo las de los ya nacidos en Estados Unidos, no se centran únicamente en la migración, sino también en cuestiones de salud o trabajo. El respaldo que una parte de ellos ofreció a Donald Trump para su llegada a la Casa Blanca lo puso de manifiesto, a pesar de sus consecuencias, a las que aludía incluso el rey Felipe VI en la reunión de 2025 del patronato del Instituto Cervantes.
25: Nuestra comunidad lingüística engloba a todos los países hispanoamericanos, pero también a los hispanohablantes que residen en otros países. Es el caso de Estados Unidos, donde el Instituto Cervantes tiene 5 centros y donde el español supera con creces a las demás lenguas en la enseñanza secundaria y universitaria, un país que alcanzará en 2050 los casi 100 millones de hispanohablantes, lo cual hace aún más llamativo aquella decisión de retirar la lengua española como un elemento de comunicación de la propia Casa Blanca. Seguramente será temporal, porque a fuerza de los hechos demoscópicos y democráticos acabará siendo la segunda lengua de más uso y con influencia política.
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0: El Instituto Cervantes analiza periódicamente la situación de lo hispano y de la cultura en español en Estados Unidos. Lo hacía en su sede en Madrid, en la Tribuna del Hispanismo Norteamericano, con la participación de tres investigadores muy destacados. Hemos escuchado ya lo que comentaba Richard Kagan. Escuchamos ahora a Antonio Niño, catedrático de Historia Moderna de la Universidad Complutense de Madrid.
1: Para mí es muy significativo lo que ocurrió el 1 de marzo, cuando el presidente de los Estados Unidos firma uno de sus decretos presidenciales estableciendo el inglés como lengua oficial del país. Nunca ha existido una lengua oficial en Estados Unidos. Esto tiene un valor simbólico. No tanto un valor práctico, pero tiene un valor simbólico importante. Que establece un paralelismo, ¿no?, entre la persecución de lo que Trump le ha llamado ese veneno introducido en el flujo sanguíneo de la nación, los inmigrantes, que son en su inmensa mayoría latinos. Hay una relación, por lo tanto, entre esa población de segunda categoría y la lengua que ellos hablan, que pasa a ser una lengua de segunda categoría.
0: Este momento de hispanofobia, muchos ya lo definen así, era subrayado también por el hispanista y catedrático de la Universidad de Virginia, David Gase.
2: Una política que quiere suprimir lo español en Estados Unidos, que quiere eliminar estudios hispánicos. ¿Cómo lo hacen? Quitando becas. Esto va a influir en el hispanismo. ¿Y va a influir en el hispanismo cómo? Los alumnos no tendrán becas para venir aquí a estudiar en España. Y todos nos hemos cambiado la vida, tener una beca, venir a estudiar en Madrid, en Salamanca, en Sevilla, en Valencia, y nos enamoramos de esta cultura, nos enamoramos de esta lengua, del tinto, ¿no?, de las coquetas. O sea, que es una cultura, el arte, es una cultura apasionante. Pero si los alumnos no pueden venir, ¿cómo se van a enamorar de esto? ¿Cómo lo van a conocer?
0: Una nota de optimismo la ponía en el mismo foro el historiador de la Johns Hopkins, Richard Kagan. Hay tradiciones, hay raíces entre la población de Estados Unidos que las políticas de la administración Trump no van a lograr borrar.
9: Vamos a Santa Bárbara, California. Cada mes de julio hay una fiesta que se llama Old Spanish Days. No tiene nada que ver con España. Es más mexicana que España, pero ha durado desde hace un siglo. Yo creo que a pesar de lo que hace el gobierno federal, esto no va a desaparecer. Claro. En Galveston hay la ciudad de Texas, nombrado después de Bernardo Galvez. Mira, cada año ya hay festivales en favor de el Bernardo de Galvez. Vamos a Filadelfia, cuna de los Estados Unidos. Hay fiestas hispanas en todos los barrios. Y actualmente podemos ir a comer tacos o tapas también, pero hay más tacos que tapas. El gobierno federal no tiene la capacidad de cambiar cultura en ese sentido. Y por lo tanto, a largo plazo, yo soy más optimista que pesimista.
3: Y me solté el cabello.
0: Una celebración ya muy asentada en Estados Unidos es el mes de la herencia hispana. Nació primero como una semana. La estableció el presidente Lyndon B. Johnson hace ya más de 50 años, en 1968. Después, Ronald Reagan decidió extenderla a todo un mes, del 15 de septiembre al 15 de octubre, incorporando así el día 12, el Columbus Day, con su llamativo desfile por las calles de Nueva York. Pero las actividades para celebrar la herencia hispana se extienden por todo el país, con festivales, exposiciones de arte, conferencias en universidades, especiales en los medios de comunicación y en instituciones federales del gobierno. Como parte de esas celebraciones, en octubre se entrega el Premio Leyenda, que concede la Fundación de la Herencia Hispana, respaldada por más de 40 instituciones norteamericanas que trabajan en favor de la comunidad latina y reconocen sus logros. El último lo recibía en Washington la reina del pop mexicano, Gloria Trevi.
4: Mi raza, hoy los amo todos los hispanos, ¿no? Nuestra cultura, nuestras tradiciones, pero que también al mismo tiempo aportamos mucho a cualquier lugar a donde vayamos.
0: Gloria Trevi, también Linda Ronstadt, Daddy Yankee, Sebastián Yatra y también Bad Bunny han sido galardonados en ediciones pasadas con el premio Leyenda. Bad Bunny, ¿cómo no hablar aquí de Bad Bunny?
5: Hey, Titi, me pregunto si tengo mucha novia.
0: Bad Bunny rompiendo los esquemas dentro y fuera de Estados Unidos. Dicen que después de su participación en la Super Bowl, que él tradujo con desparpajo como el supertazón, aumentaron las matrículas para aprender español. Fue el primer artista latino en copar en solitario, cantando íntegramente en castellano, el intermedio más cotizado de un evento deportivo. Lo vieron más de 350 millones de personas, un momento estelar que se venía fraguando desde hace años. La música es una marca de identidad muy potente para los hispanos en Estados Unidos.
6: El español como idioma es muy importante para muchos jóvenes que están de segunda a tercera generación de inmigrantes que están desarrollando su vida en países de habla no hispana, tradicionalmente, que están articulando su identidad en torno a canciones, en torno a artistas, en torno a repertorios musicales que son muy populares y que encabezan hoy en día las listas de consumo musical en plataformas de streaming como Spotify o en YouTube, ¿no?
0: Lo señala Eduardo Viñuela, de la Universidad de Oviedo, autor del capítulo dedicado a la música como herramienta de difusión cultural en el Anuario del Cervantes de 2024. En la actualidad, comenta Eduardo Viñuela, lo que en el siglo XX era noticia por su excepcionalidad, como el triunfo de la bamba en los años 80, se ha convertido casi en la norma si atendemos al recorrido comercial de canciones en español desde el impacto de Despacito en 2017. Hoy las letras de Bad Bunny se estudian en las universidades de Estados Unidos y poco importa que Donald Trump calificara su espectáculo en la final del fútbol norteamericano como uno de los peores espectáculos de su historia, una bofetada a su grandeza que no representa, dijo en redes, los estándares de éxito, creatividad ni excelencia del país. Palabras de un presidente que ignora que el éxito, la creatividad y la excelencia de los Estados Unidos de América no pueden entenderse sin la aportación y el trabajo de la población latina. Hemos dedicado este Idioma sin Fronteras a repasar el pasado y el presente de la presencia hispana en Estados Unidos con motivo de los 250 años de la independencia del país. No es el primero ni será el último de nuestros espacios que dediquemos a hablar de la situación del español en ese gigante norteamericano, un tema apasionante en continua evolución. Pueden escuchar nuestros programas previos en RN Audio y escribirnos a idioma@rtve.es. La semana que viene volvemos para seguir hablando de todo lo que tiene que ver con la lengua, con las palabras. Salomón Redón en el control de sonido y Ángela Núñez en todo lo demás. Les esperamos.

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En 1985, la vanguardia intelectual española estaba siendo arrollada por una bota de cuero que venía de Barcelona con ganas de patear todos los traseros. Loquillo y trogloditas no buscaban la perfección técnica, buscaban el asfalto, buscaban la mugre y la verdad. Con la mafia del baile, la banda abandonó el minimalismo del punk de barrio para abrazar una producción más ambiciosa. Una producción donde el rockabilly se manchaba de pop y los vientos le daban un aire de gran espectáculo de serie B. Era el sonido de un grupo que sabía que el país estaba cambiando y que ellos querían ser los dueños de la banda sonora de esa nueva urgencia callejera.

La grabación fue un ejercicio de equilibrio entre el ego desmesurado de un frontman que ya se sentía leyenda y una banda que tocaba con la urgencia de quien no tiene nada que perder. Bajo la batuta de Sabino Méndez, el cerebro compositivo que convertía la chulería de loquillo en literatura de gasolinera, el disco se llenó de himnos que no pedían permiso a nadie. La mafia del baile fue el punto de inflexión donde los trogloditas dejaron de ser unos proscritos para convertirse en los reyes de una radiofórmula que no tenía más remedio que rendirse a ese carisma de tipo duro que escondían y que tenían en el fondo una sensibilidad pop imbatible.

Lo que hace que este álbum sea una pieza clave de los 80 no es simplemente su coherencia, sino más bien su descaro al mezclar estilos sin ningún tipo de complejo. Hay una arrogancia en cada acorde que refleja perfectamente esa España que quería ser moderna a toda costa, pero que no podía soltar el cuero y la cerveza. Siempre se ha dicho que Loquillo era la representación de la actitud, es decir, honestidad, calle, frío, cuero roto, coches viejos y, por supuesto, el sueño del Don Periñón.

Las letras de Méndez capturaron el espíritu de una generación que prefería quemar la noche en el Rocola antes que pensar en el mañana, convirtiendo canciones aparentemente ligeras en crónicas de un tiempo donde la estética era, por fin, una forma de ética. Era la chulería del barrio, la filosofía de la puerta de atrás, la otra vida. No había Cadillacs dorados, sino más bien hambre de existencia.

A pesar del éxito comercial masivo que trajo consigo, este disco arrastra la cicatriz de las tensiones internas que empezarían a resquebrajar la unión de Loquillo y los Trogloditas. Porque era el sonido de una banda en su cénit, consciente de que después de conquistar la cima solo quedaba la caída o la reivindicación permanente. La mafia del baile no solo vendía música, vendía la mitología del rock and roll aplicada a la geografía española, demostrando que se podía ser un rebelde con causa y al mismo tiempo sonar en todos los tocadiscos de los barrios que nunca habían visto un Cadillac.

Hoy este disco se recuerda como el manifiesto definitivo de una banda que entendió que el rock en España tenía que ser, ante todo, un espectáculo de supervivencia y estilo. Escuchar estas pistas es volver a una época donde las guitarras tenían que sonar más fuerte que los problemas y donde un tipo de 2 metros podía convencer a todo un país de que la mafia más peligrosa no era la que disparaba balas, sino la que te obligaba a bailar hasta que el sol te pillara en mitad de la calle.

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0: Son las 11, las 10 en Canarias.
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0: Buenas noches. La segunda ola de calor del verano nos deja la primera gran ola de incendios de este 2026. El calor extremo, el clima seco, se unen a las abundantes precipitaciones de la pasada primavera para hacer de nuestro territorio un polvorín, a solo una chispa de prender incendios que comienzan con facilidad, pero que resultan muy difíciles de extinguir. En este sentido, preocupa a esta hora el incendio declarado este domingo en Soneja, en la provincia de Castellón, y que ha obligado a evacuar la vecina localidad de Azuero. El presidente de la Generalitat, Juanfran Pérez Llorca, se ha desplazado hasta el puesto de mando para seguir la evolución del incendio, que ya ha quemado unas 150 hectáreas y amenaza el paraje natural de la Sierra de Espadán.
2: Bueno, nosotros vamos a intentar que no cambien las condiciones meteorológicas, ¿no? Y eso esperamos, ¿no? Y que tenga una evolución favorable. Pero bueno, es difícil hacer previsiones al respecto. Mañana por la mañana, primera hora, pues ya se volverá a mantener una reunión y verá cómo ha habido esa evolución. Y esperamos también que a primera hora de la mañana ya los medios aéreos puedan volver a intervenir.
0: Y también se encuentra en nivel 2 de peligrosidad el incendio de Ribota de Sajambre, en la vertiente leonesa del Parque Natural de los Picos de Europa. Una veintena de vecinos han sido confinados, si bien las perspectivas han mejorado tras perder intensidad del fuego durante las últimas horas. Eduardo Diego, delegado territorial en León de la Junta de Castilla y León.
3: Se ha decidido el confinamiento preventivo de una veintena de vecinos de Ribota, a pesar de que en estos momentos el incendio pues no supone un riesgo directo para la población.
0: Es domingo, es 5 de julio, 24 horas en titulares. Ángeles Bazán, buenas noches.
4: Buenas noches. Empezamos en Andalucía, donde Juan Manuel Moreno Bonilla vuelve a ser presidente de la Junta por tercera vez. En esta ocasión, gracias a los votos de Vox. El partido de Abascal entra en el gobierno andaluz con una poderosa vicepresidencia que incluye justicia, turismo o desregulación, después de que el dirigente popular haya asumido gran parte de los postulados ideológicos de la ultraderecha que hasta ahora había criticado. Pero Moreno Bonilla asegura que los principios no cambian.
5: La vía andaluza es el sí al acuerdo, a la proximidad entre todos, y ha sido siempre contraria a los cordones sanitarios.
4: Uno de los postulados de Vox asumidos por Moreno Bonilla, la prioridad nacional, aunque explicado en su discurso como algo distinto, el líder del partido de ultraderecha, Manuel Gavira, sí deja claro lo que para ellos significa.
6: Un gobierno que va a poner por delante, siempre, primero, siempre a los españoles.
4: Miramos a Irán, donde cientos de miles de personas siguen participando en los funerales por el ayatolá Ali Jamenei. En un momento crítico en el que el país negocia con Estados Unidos un futuro acuerdo, en las calles los ciudadanos gritan venganza y muerte a USA y a Israel. El asesinato del líder y de su familia ha levantado el espíritu nacionalista de los iraníes. Nos lo trasladaba la enviada especial de Radio Nacional, Aurora Moreno.
7: Antes del ataque que mató al líder supremo, yo no le apoyaba, continúa, pero ver cómo murió parte de su familia me rompió el corazón y desde entonces le apoyo totalmente.
4: Otro de los frentes abiertos en Oriente Próximo es Palestina. De la Cisjordania ocupada llegan noticias estremecedoras. Un bebé de 4 meses ha muerto hoy. Su traslado urgente a un hospital ha sido bloqueado en un control israelí. Y en el campo de refugiados de Calandia, el ejército de Israel ha matado a tiros a un adolescente palestino de 16 años y ha herido a otros 2 menores. Tampoco hay tregua en Gaza, que sigue siendo atacada cada día por Israel. El ejército ha matado hoy a otros 2 palestinos bombardeados en un punto de distribución de agua potable. Fuentes sanitarias cifran en 16 los muertos en la franja en las últimas 48 horas. En Venezuela, a la zona de La Guaira, devastada por los terremotos, han llegado decenas de máquinas excavadoras y grúas para acelerar la recuperación de cadáveres y retirar escombros. 11 días después de los seísmos, los edificios derrumbados quedan voluntarios venezolanos, bomberos, defensa civil y vecinos que siguen ayudando. Los equipos de élite de una veintena de países que han participado en los rescates se han ido marchando. Muchos ciudadanos los han despedido con ovaciones. todo cuando, como decías, en España estamos inmersos en una nueva ola de calor que va a seguir instalada los próximos días. La EMET ya ha activado algunos avisos rojos por riesgo extremo ante las altísimas temperaturas previstas. Extremadura, Andalucía y Aragón son las comunidades más castigadas. Las autoridades sanitarias advierten del riesgo del calor extremo para la salud. Los datos del Instituto de Salud Carlos III hablan por sí solos. 1.000 personas han muerto en el mes de junio por esta causa. Y atención a este otro dato. En los 4 primeros días de julio han muerto 153 personas en 4 días por golpes de calor o por enfermedades agravadas por las altas temperaturas.
0: 24 horas en titulares con Ángeles Bazán. En los deportes, Mundial de Fútbol a punto de comenzar la segunda parte del partido de octavos de final entre Brasil y Noruega. Mario Costas.
8: Sigue el 0-0 inicial en el MetLife de Nueva Jersey. El partido comenzó con un gol anulado a Noruega por fuera de juego y en el minuto 9 el colegiado señaló tras revisión un penalti sobre Mateus Cunha que el portero sevillista Nilan terminó parando a Bruno Guimaraes. Tras este fulgurante inicio, los nórdicos asumieron el control del balón, mientras que la verde amarela optó por un bloque bajo y probar a la contra. En los últimos minutos del primer tiempo, el partido volvió a esa efervescencia inicial con un par de ocasiones para ambos equipos que ninguno consiguió concretar, por lo que todo queda por decidirse en esta segunda parte de encuentro.
0: Son las noticias de este domingo, primer fin de semana de vacaciones para muchos. Sorolla captó la luz del Mediterráneo, pero también pintó marinas con el Cantábrico como protagonista. Y la desbandada hacia las playas, del mar que sean, coincide estos días con la desaparición y aparición de un cuadro del pintor valenciano. Sobre ello gira la cara B de Juan Carlos Soriano.
9: Joaquín Sorolla, quizá porque fue el pintor de la luz, nunca se interesó por el esoterismo, mientras que a su amigo Blasco Ibáñez le obsesionaban las cosas del más allá. Pero hasta la fecha no constan fenómenos paranormales con el escritor o sus novelas por protagonistas. Y en el breve intervalo de 5 meses han aparecido 2 Sorollas como poco en extrañas circunstancias. Uno en el Palacio de Liria de Madrid, que resultó ser propiedad del Estado. Aunque la retratada, la infanta Isabel, fue muy dada a la jarana, nadie se explica cómo terminó su alteza en el trastero de los Alba. El segundo Sorolla, más humilde, un barquito velero, ha desaparecido en una calle de Sevilla junto a esos naranjos bordes que son como los de Valencia, pero solo dan sombra y mermelada amarga. Lo enigmático y misterioso, con todo, han sido las declaraciones del turista murciano que lo recogió de la acera y se lo llevó a casa. Me gustó mucho el marco, ha dicho. En los manuales de estilo periodístico enseñan a no incurrir en expresiones tópicas como pertinaz sequía o que tal ciudad se viste de gala. Pero hay veces en las que al periodista no le queda otra que hacer del tópico virtud, y el titular que le cuadra a esta noticia solo puede ser un Sorolla de marco incomparable.
0: Pasan 8 minutos de las 11 de las 10 en Canarias.
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0: Comenzamos en la provincia de Castellón, donde el incendio declarado esta tarde en el entorno de la localidad de Soneja ha obligado a desalojar al vecino municipio de Azuévar. El fuego, que ha tomado fuerza a lo largo de la tarde, se localiza en una zona rica en vegetación y de difícil acceso en las cercanías de un paraje natural. El presidente de la Generalitat, Juanfran Pérez Llorca, se ha desplazado al puesto de mando avanzado instalado en Soneja para seguir la evolución del incendio.
11: Bueno, es difícil darles una medición exacta, porque aún estaban haciendo las comprobaciones, pero más o menos estábamos en torno a unas 150 hectáreas.
0: Pérez Llorca ha señalado además que los trabajos van a continuar durante toda la noche.
11: Cualquier incendio preocupa y este también preocupa mucho. Es cierto que ha entrado un poquito en ese perímetro, pero muy, muy poco, y en estos momentos lo que les puedo asegurar es que se va a trabajar en todo el perímetro y en todos los frentes durante toda la noche. Por lo tanto, vamos a ver si nos acompaña un poquito esa evolución del tiempo, esa humedad, que no vuelvan a haber rachas de viento e intentar pues perimetrarlo al máximo.
0: Eduardo Rojas es profesor de Ingeniería Forestal de la Universidad Politécnica de Valencia. Buenas noches.
12: Hola, buenas noches.
0: De nuevo llega el calor, de nuevo España se llena de incendios forestales. ¿Qué está fallando?
12: Bueno, el verano siempre es la época de incendios en el Mediterráneo. Y este ya hemos tenido la costa mediterránea, que es donde está el incendio de Soneja, en el sur de Castellón. Dos años desde la Dana, bastante lluviosos, pero el último vertiente dos meses, desde principios de mayo, hasta ahora no ha caído una gota. No es la época que más llueve, pero realmente llueve algo en mayo y junio. Y las temperaturas de las últimas semanas han sido muy altas y, por lo tanto, pues es normal que tengamos episodios de incendios. Otra cosa es, digamos, el estado de los montes, que es otro debate.
0: Precisamente respecto al estado de los montes, ¿qué habría que hacer desde el punto de vista de la gestión forestal para prevenir esto? Porque los especialistas se cansan de decirlo, los incendios se previenen en invierno.
12: Sí, que es una forma de decir que simplemente hay que prestar atención al estado del paciente, como se hace en el tema de salud, ¿no? No solo el que haya, digamos, ambulancias, un sistema médico y sanitario correcto, sino también tiene que el paciente estar en condiciones para evitar que sea susceptible a enfermedades. Pues lo mismo ocurre con el territorio. No solo es un tema de gestión forestal, es un tema bastante más complejo. No es esta la zona más despoblada, porque la A23, la autovía que va de Sagunto a Zaragoza, pues es un eje de comunicación que todavía queda población, pero sí, en cuanto nos adentramos hacia el interior, ahí está sobre todo la Sierra de Espadán, empieza a desaparecer la población, hay pueblos muy pequeños, muy deshabitados, y la agricultura se ha abandonado, la ganadería se ha abandonado, y la gestión forestal no ha reemplazado ese hecho. Además, se ha protegido ese espacio meramente formalmente, pero eso no quiere decir que haya habido más recursos, ni se haya abandonado un problema de fondo muy grave que tiene esa sierra, que es el minifundio. Son zonas donde la población morisca se acantonó, donde la propiedad se fraccionó una barbaridad, y donde las dimensiones que hay de propiedad son imposibles, y es un tema común con la zona del todo el noroeste, de Galicia, del Cantábrico, ese tema de minifundio. En el Mediterráneo se ha exacerbado, porque encima el suelo, la producción forestal es débil, con lo cual esa falta de actuación sobre los temas, digamos, de fondo, que son la expansión incontrolada de la masa forestal, la no gestión, la no accesibilidad, el hecho que esté todo muy fragmentado y encima se hayan abandonado muchos campos de cultivo, y la ganadería, que al final esa acumulación de combustible, pues como haya una fuente de ignición, que intentar satanizarla es absurdo, porque esta vez no, pero el 75% de la superficie quemada en la Comunidad Valenciana en los últimos 5 años ha sido por rayos. Eso no lo podemos evitar. Con lo cual, o ponemos los montes en condiciones y abordamos los problemas de fondo, o será muy difícil, con los mejores medios del mundo, parar los fuegos. En años malos, claro.
0: Este incendio de Soneja se sitúa en puertas de un paraje natural. ¿Cómo es este terreno donde se ha declarado el incendio desde el punto de vista de la orografía y de la vegetación?
12: Son zonas complicadas, y más el interior de Espadán, más que donde realmente ha empezado el fuego, que es una zona relativamente de una orografía media, pero Espadán se caracteriza por una orografía realmente imposible, muy complicada, que hace que la extinción sea difícil, sobre todo cuando el viento viene del lado más crítico para que se produzca. Hay una pequeña ventana de oportunidad, y es que es una situación de vientos de mar durante el día y de tierra de interior durante la noche, con lo cual ese giro en ángulo de 90 grados puede permitir, da una ventana de oportunidad a los medios de extinción, y la previsión de la noche no es de altas temperaturas, con lo cual ese momento debería aprovecharse para combatir el fuego con más eficacia que en el momento más crítico, que cuando se pone, digamos, bravo hacia primera de la tarde.
0: Los expertos llevan años advirtiendo de la situación, va a ser cada vez más complicada debido al cambio climático. ¿Cree que está calando esta advertencia?
12: Sí, pero no podemos fiar todo al cambio climático, porque el cambio climático, digamos, es mundial, y por lo tanto va a depender muchísimo de otros países. Ni siquiera la Unión Europea puede determinar el clima mundial, con lo cual, siendo claro que el cambio climático es como si tenemos más números de la lotería y nos va a tocar con mayor probabilidad, y genera también situaciones de inestabilidad atmosférica mayores, con lo cual hay más probabilidad de estos rayos secos, que no es este caso, pero ha habido muchos en la Comunidad Valenciana. Aquí y ahora, en un territorio concreto y a un plazo corto medio, no vamos a solucionarlo. Y por lo tanto, hay que abordar que el estado de los montes sea el más resiliente posible ante los incendios. Eso es lo que vamos a hacer a una escala territorial y temporal limitada.
0: Eduardo Rojas, profesor de Ingeniería Forestal de la Universidad Politécnica de Valencia, muchas gracias por atender la llamada del 24 horas de Radio Nacional de España. Buenas noches.
12: Buenas noches, un placer.
0: Se complica el fuego en Castellón y evoluciona de forma favorable en Girona. El incendio que se declaró el viernes en la Bisbal d'Empordà y que ha calcinado 2.300 hectáreas y 11 viviendas ya está prácticamente perimetrado, lo que ha permitido que apenas aumente la superficie quemada este domingo. Las previsiones meteorológicas son favorables para las próximas horas, por lo que se va a reducir el número de efectivos sobre el terreno a partir de esta noche, María Gómez.
13: El fuego está estabilizado en casi un 80%, pero los bomberos son cautos porque algunos tramos del perímetro aún se les resisten y no lo pueden delimitar por completo. El descenso de las temperaturas sí que permitirá reducir ligeramente el número de efectivos que trabajarán durante la noche. Jordi Martín es uno de los jefes del operativo de los bomberos.
14: Aquesta nit ja començarem a fer una reducció puntual dels mitjans, ¿vale? Perquè...
13: Una reducción puntual, dice, para poder afrontar mañana el que será el cuarto día consecutivo de labores de extinción. Los efectivos de la UME también se retirarán mañana por la mañana. Es una evolución favorable, aunque el incendio no está controlado, pero que sí que permite a un centenar de vecinos desalojados desde el viernes pasar esta noche en sus casas. Los bomberos también han podido revisar cerca de 80 inmuebles, más de la mitad están en buen estado, 14 presentan afectaciones parciales y 11 tienen daños estructurales graves o han acabado totalmente calcinados.
0: Y muy pendientes también del incendio en un parque nacional, el de los Picos de Europa. En su vertiente leonesa, la evolución del fuego en el Valle de Sajambre ha obligado a elevar el riesgo a nivel 2, aunque la evolución es favorable y el objetivo para esta noche es que pueda quedar perimetrado, José Vicente Arnaiz.
15: El fuego ha perdido intensidad, ha quedado a media ladera y no supone un riesgo directo para la población, pese a lo cual y como medida preventiva se mantiene el confinamiento de una veintena de vecinos de Ribota de Sajambre. La Nacional 625, cortada por desprendimientos, ya ha sido reabierta. Eduardo Diego, delegado territorial de la Junta de Castilla y León.
3: Durante la noche pues va a permanecer un operativo de 39 efectivos mientras se continúa pues ahora mismo definiendo la estrategia para cerrar el perímetro del incendio, bien a lo largo de esta noche y también en las primeras horas de mañana.
15: Mejores noticias en Huesca. El incendio de Lopozano no tiene llama activa y la UME se ha retirado ya. No se da por estabilizado ante el riesgo de que el viento nocturno pueda reavivarlo. Durante las tareas de extinción, un helicóptero se ha caído al embalse de Monte Aragón cuando se disponía a cargar agua. La piloto ha salido ilesa. Roberto Bermúdez de Castro, consejero aragonés de Interior.
16: Pues no sabemos si ha sido por un fallo de potencia o por si se ha enganchado la bolsa en alguna rama o algo por el estilo. Pues la piloto se ha dado cuenta que no podía remontar y lo que ha hecho es, en un tema del tienen ellos muy preparado, muy estudiado, muy entrenado, en una situación de emergencia lo que hacen es, estaba prácticamente en el suelo, pues dejarse caer y abandonar el helicóptero.
15: El helicóptero ha quedado hundido y no ha sido localizado aún. Y en Navarra, en Imarcoain, el fuego iniciado esta tarde en una zona agrícola se ha propagado con rapidez al Pinar de Oriz. La Guardia Civil ha cortado en varias ocasiones la autopista AP15 y también se ha visto afectado el tráfico ferroviario.
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0: En Crónica Política, tercera toma de posesión de Juan Manuel Moreno como presidente de la Junta de Andalucía. En su discurso se ha esforzado por quitar hierro a su pacto con Vox, que a cambio de los 2 votos que le faltan para la mayoría absoluta, le ha hecho firmar preceptos que hasta hace poco rechazaba, como es la llamada prioridad nacional. Una medida que, según sus responsables, no es discriminatoria, Ángeles Bazán.
4: En su discurso de investidura, Moreno Bonilla ha recurrido a la moderación en las palabras, suavizando la radicalidad de muchas de las medidas pactadas con la ultraderecha que rechazó en el pasado. Asegura que los valores no cambian.
5: La vía andaluza es el sí al acuerdo, a la proximidad entre todos, y ha sido siempre contraria a los cordones sanitarios.
4: Moreno retuerce los argumentos para no decir lo que en Vox tienen muy claro, la literalidad de lo pactado. Entre todo, una de sus banderas que describe con claridad el líder de la formación en Andalucía, Manuel Gavira, la prioridad nacional.
6: Un gobierno que va a poner por delante, siempre, primero, siempre a los españoles. Esto no es excluyente.
4: Hay quien ve contradicción en el argumento. La oposición destaca que las palabras de Moreno no se corresponden con lo que han firmado con Vox. La socialista María Jesús Montero asegura que su pacto con la extrema derecha desmontará avances en igualdad, derechos, servicios públicos y en la lucha contra el cambio climático. Entre los 300 invitados no ha estado el presidente del partido, Alberto Núñez Feijóo, pero sí el expresidente Mariano Rajoy, quien ha expresado su preocupación por la polarización política. política. Rajoy ha alabado la sensatez de las palabras de Moreno Bonilla, sin entrar en la literalidad de lo firmado con Vox. Algunas banderas ideológicas de la formación de Abascal, como el negacionismo climático, la derogación de la ley de memoria, el rechazo a acoger menores migrantes o ese principio de prioridad nacional.
0: Del exterior, el primer ministro israelí Benjamín Netanyahu da un paso más en su proyecto del Gran Israel. En una entrevista a una televisión estadounidense, Netanyahu asegura que varias localidades libanesas de mayoría cristiana le han pedido ser anexionadas por Israel. Luis Vázquez, buenas noches.
17: Solicitud, buenas noches. ¿Qué pretende, dice Netanyahu, la protección para no ser aniquilados por los fanáticos de Hezbollah? Sin citar nombres ni número, el primer ministro hebreo asegura que han sido algunas aldeas cristianas del Líbano las que han solicitado esa protección vía anexión de aquellos que quieren acabar con sus vidas, algo sentencia que hacemos con los cristianos de todo el mundo. También añade, habrían solicitado esa protección de la milicia chií, drusos, musulmanes, tanto suníes como algunos chiíes. Un divide y vencerás en un conflicto con su vecino del norte, días después del acuerdo de Washington entre Israel y el Líbano que legitima la presencia de fuerzas de defensa israelíes en territorio libanés, mientras Hezbollah sigue siendo una amenaza. Un argumento que alimenta el Gran Israel, como dices, extendiendo el control, algo ya conseguido, resta consolidarlo a la franja de Gaza, Cisjordania, sur de Líbano y áreas limítrofes sirias. Un Gran Israel con una Jerusalén indivisible, bajo soberanía israelí, como acaba de defender en un acto Netanyahu, señalando el norte de la Ciudad Santa como enclave de enorme potencial para el desarrollo, alocución que ha concluido afirmando que nuestro gobierno está protegiendo Jerusalén bajo soberanía israelí con todas sus fuerzas.
0: En Irán continúan los funerales por el ayatolá Ali Jamenei. El régimen hace de la despedida una demostración de fuerza frente a Estados Unidos. 6 días de ceremonias, centenares de miles de personas han asistido. Enviada especial a Teherán, Aurora Moreno, buenas noches.
18: Buenas noches. En unas horas el féretro con los restos del líder supremo Ali Jamenei recorrerá el centro de Teherán. 10 kilómetros que pasarán por lugares tan emblemáticos como las plazas Engelab y Azadí, y con el que se pondrá fin a las ceremonias fúnebres en la capital persa. Después el cuerpo de Jamenei será llevado a la ciudad santa de Qom, a continuación a Irak, y el jueves regresará a Irán para ser enterrado en su ciudad natal, en Mashhad, 4 meses después de su muerte, en el primer día de la guerra con Estados Unidos e Israel. Este domingo, el rezo de despedida de Ali Jamenei en la mezquita de Mosala se ha desarrollado en un clima de luto y venganza. El ayatolá Jafar Soghani, que ha dirigido el rezo, ha pedido la muerte de Estados Unidos e Israel. La multitud portaba banderas rojas en las que se leía "la venganza será inevitable". Ali Masadeh portaba una de esas banderas. Irán nunca se rendirá, no tememos a la muerte, decía. Esto no es solo un funeral, asegura Amir. Demostramos a Estados Unidos e Israel que apoyamos a nuestro nuevo líder y que le seguiremos en todo. Abajo con las negociaciones y muerte a Donald Trump, se leía en algunos carteles. El presidente iraní Masoud Pezeshkian, el presidente del Parlamento Baker Khalibaf, altos cargos del ejército y de la Guardia Revolucionaria han participado en la ceremonia de este domingo en Teherán, a la que también han asistido 3 de los hijos de Ali Jamenei, aunque sigue sin aparecer en público el nuevo líder supremo, Mojtaba Jamenei, herido en el mismo ataque que su padre.
0: En Venezuela ya suben a 3.342 los fallecidos y a 16.740 los heridos por los terremotos. Dato oficial del gobierno venezolano hecho público hace solo unos minutos. Mientras tanto, a punto de cumplirse 11 días de los terremotos, los equipos de rescate llegados de varios países del mundo ya abandonan el país con el agradecimiento de la población. En la zona cero de La Guaira está nuestro equipo de enviados especiales, Beatriz Viaño y Luis Montero en la técnica. Buenas noches, Beatriz.
19: Equipos de élite de una 30 de países van abandonando Venezuela tras terminar su misión principal en La Guaira, la recuperación de personas con vida bajo los escombros. Grupos de España, Chile, México, Estados Unidos, solo por citar algunos, se marchan con la satisfacción de haber puesto su grano de arena, y en el aeropuerto los ciudadanos se lo agradecen con una gran ovación. Muestras de cariño que se repiten durante los vuelos comerciales y en sus países de origen. Sin el trabajo de estos rescatistas no habría sido posible recuperar algunas vidas, como la de Moisés. A sus 11 años, acompañado de su padre, ha querido despedirse de los rescatistas colombianos que le salvaron la vida.
20: Gracias y que tenga salud.
21: De verdad que le estoy muy agradecido, porque era algo que ya quizás no teníamos tantas esperanzas, ¿no?
2: pero bueno, los milagros siempre existen.
19: Mientras en Venezuela continúan las labores de desescombro y también la búsqueda de miles de personas que todavía siguen desaparecidas.
0: Y volvemos a España porque Pamplona vive las últimas horas antes del chupinazo de este lunes con el que la capital navarra va a dar comienzo a los Sanfermines. Javier Tenés, buenas noches.
7: Buenas noches. Un chupinazo a 32 grados que va a dar paso a una tarde de 40. Pese al calor extremo, la ciudad espera acoger a casi 2 millones de personas. En concreto, el año pasado la cifra llegó a 1,8 millones de personas pasando por la ciudad durante estas fiestas. También se espera un gran impacto económico. Se estima en torno a 260 millones de euros entre turismo, hostelería y comercio. En cuanto a la seguridad, el dispositivo de San Fermín contará con más de 2.700 agentes de Policía Nacional, Guardia Civil, Policía Foral y Policía Municipal, además de efectivos de Protección Civil.
0: Y se cumplen 10 años del caso que supuso un antes y un después en los delitos sexuales en España. Hace una década, 5 hombres violaban en grupo a una joven durante los Sanfermines. Más tarde serían conocidos como La Manada María Paredes.
22: Los agresores eran 5 veinteañeros que se hacían llamar La Manada en el grupo de WhatsApp en el que compartieron vídeos de aquella violación. Lo hicieron acorralando a la víctima en un portal y teniendo pleno conocimiento de que no tenían el consentimiento de la víctima, tal y como rezó en la sentencia del Tribunal Supremo que les condenó a 15 años de prisión tras un largo, complicado y tortuoso recorrido judicial. Antes y hasta llegar ahí, en 2018, la primera sentencia que calificó los hechos como abuso y no como agresión sexual por falta de violencia física explícita, encendió las calles.
23: Inevitablemente me hacía como empatizar con la víctima y no me quería ver imaginándome en su situación.
24: No entraba en mis esquemas, no entra ninguna, pero esta me parecía especialmente brutal, abusar de una niña, de una joven de 18 años, 5 cabrones.
22: El grito de hermana, yo sí te creo, se convirtió en un mandato social que hoy, 10 años después, muchas mujeres lo recuerdan como el momento que lo cambió todo.
23: Que hizo a gente que antes no se había movilizado empezar a movilizarse, como en otra gente que todavía juzgaba a las mujeres después de eventos así. Yo creo que se hizo despertar a alguna gente.
22: Ese clamor levantó un intenso debate público, político y mediático e inspiró la controvertida ley del solo sí es sí de 2022, impulsada por la entonces ministra de Igualdad, Irene Montero.
25: Si no hay consentimiento, es agresión sexual.
22: No hacía falta que la víctima se resistiera jugándose la vida bajo una intimidación evidente. Sin embargo, la aplicación de esta reforma del Código Penal no estuvo exenta de controversia. Con su aplicación, se rebajaron las penas a otros condenados.
0: En los deportes, Mundial de Fútbol. En juego los últimos minutos del Brasil-Noruega, pero el foco está a esta hora en otro lado, Mario Costas.
8: La atención está en el partido que enfrenta a Estados Unidos contra Bélgica por octavos de final, donde saldría el hipotético rival de España en caso de ganar mañana a Portugal y que se ha visto afectado por un suceso sin precedentes. La noticia es que el americano Folarin Balogun finalmente podrá disputar este partido después de que la FIFA suspendiera por un periodo probatorio de un año la sanción impuesta a la estrella estadounidense. Cabe recordar que Balogun vio la tarjeta roja en el encuentro anterior, lo que implicaba automáticamente perderse este partido. La decisión ha generado una gran sorpresa, ya que las expulsiones y sus correspondientes sanciones no suelen ser objeto de apelación, lo que ha reavivado el debate sobre los criterios aplicados por el máximo organismo del fútbol, y más cuando el presidente Donald Trump ha celebrado públicamente esta decisión. Ante estos acontecimientos, la Federación Belga, rival de los americanos, ha emitido un comunicado en el que afirman que se encuentran muy sorprendidos y que estudian tomar medidas ya no solo por ellos mismos, sino por el bien del juego justo. Volviendo al partido que está ahora mismo en juego, ya van casi 70 minutos en el MetLife de Nueva Jersey y el marcador sigue a ceros con ese penalti fallado por Brasil por el jugador del Newcastle, Bruno Guimaraes. En cuanto a los nuestros, varios jugadores han atendido hoy a los medios en el día previo al partido citado antes contra Portugal. Uno de ellos ha sido el capitán, Rodri, y esto ha dicho sobre lo que espera de este encuentro.
26: Pero un partido muy muy igualado, donde hay una pelea muy grande por hacerse con el balón, por cada uno intentar imponer su juego. Sabemos que son un equipo de mucha pegada, sobre todo, con control de balón, pero mucha pegada, y tendremos que tener en cuenta pues esos factores.
8: Quien también ha hablado ha sido Cristiano Ronaldo. Ante los rumores de un posible retiro tras el Mundial, así ha salido el paso el capitán luso.
27: Terminaré
8: cuando yo quiera, no cuando queráis vosotros. Así de tajante se ha mostrado Cristiano Ronaldo. Recordamos mañana el partido a las 9 de la noche.
0: Y en tenis, como le ha ido Davidovich.
8: pues ha acabado perdiendo en 5 sets contra un ranking número 4, como es el canadiense Auguer Alassime.
0: Pues aquí les dejamos Laura San Eusebio en el control de sonido, Alberto Rosado en la realización y Lidia Sánchez Martín en la producción. 24 horas, fin de semana, vuelve el sábado a partir de las 8 o las 7 en Canarias.
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9: Hoy vamos a hablar con un militar que fue mucho más que un militar.
10: Un hombre que participó en conspiraciones, revoluciones y gobiernos.
9: Un político también que ayudó a derribar una reina y terminó buscando un nuevo rey para España.
10: Un personaje admirado por unos, odiado por otros y temido por casi todos.
9: Vivió en una España convulsa, marcada por los pronunciamientos, las guerras civiles y las luchas por el poder.
10: Un país y un tiempo en que los generales podían decidir el destino de los gobiernos.
9: Pocos tuvieron tanto peso en la historia del siglo XIX como él.
10: Y fue, además, protagonista de uno de los asesinatos más misteriosos de la historia de España.
9: Protagonista en el peor sentido posible. Viajamos al siglo XIX para conocer a Juan Prim y Prats.
11: El general Prim era un militar que empezó sin ningún conocimiento militar, que ascendió a teniente en solamente un año, que se convirtió en un héroe popular porque tenía fama de ser inmortal, tenía fama de que tenía piel de serpiente y que había nacido vestido. Y él confiaba mucho en sí mismo. Pertenecía al grupo de militares que fue tremendamente golpista. Estuvo por lo menos en una docena de pronunciamientos. Ahora bien, no hacía pronunciamientos para ocupar el poder. No era un espadón. Hacía pronunciamientos contra los Borbones. Él quería una monarquía constitucional, pero sin Borbones. Y fue el hombre que fue el artífice fundamental para traer a un rey extranjero, a Amadeo I, Amadeo de Saboya.
9: Hemos escuchado al añorado Fernando Onega.
10: Juan Prim nació en Reus, Cataluña, en 1814.
9: Cuando vino al mundo, España acababa de salir de la Guerra de la Independencia.
10: El país estaba dividido entre liberales y absolutistas.
9: Y durante décadas viviría una sucesión de conflictos políticos y militares.
10: Como hemos escuchado, Prim destacó muy pronto como soldado.
9: Combatió en la Primera Guerra Carlista, ascendió por méritos de guerra, entró en política y participó en pronunciamientos y revoluciones.
10: Fue gobernador, ministro, diplomático y jefe militar, y acabó convirtiéndose en el hombre más poderoso de España.
9: Pero cuando parecía haber alcanzado la cima,
10: una traicionera emboscada cambió la historia.
12: Con todos ustedes, el general Juan Prim.
13: A vuestra disposición, soy Juan Prim y Prats, general, político y sí, el hombre que quiso levantar una España más libre. Aunque mi historia, ya sabéis, acabó abruptamente con unas balas en el camino, pero mira cómo es el destino. Vuelvo y aquí estoy, listo para charlar con vos y con la posteridad. Y menudo siglo XXI os habéis montado. Un mundo donde la democracia sigue luchando entre gigantes y... ¡Ay! Si en mi época soñábamos con un rey constitucional, vosotros os debatís entre algoritmos y líderes mundiales que se tuitean.

0: los grandes personajes, el rey del mundo, ¿no? Como...
1: Eso es.
0: Sí,
1: eso
0: sí,
1: es.
0: Sí, claro, esa, las conspiraciones típicas, sí.
1: No sé, no, de mira, qué me hablas.
0: Yo te digo una cosa, el presidente de Estados Unidos te garantizo que es el tío más poderoso del mundo. No hay alguien detrás que le mueva a él, porque una vez ya es presidente, tiene al ejército, a la CIA, a todos.
1: ¿Y el teléfono para llamar a Batman?
0: Además, y la lucecita también.
1: Hombre.
0: Que es mucho más vistosa que el teléfono. Pero por favor, centrémonos en lo que nos toca.
1: Venga.
0: Y es algo muy serio que, sí, tiene cierta relación, ahora que he mencionado a Estados Unidos, que quizá a algunos oyentes les deje un tanto descolocados.
1: A ver.
0: General Prim, usted fue el primer, vamos a decir, presidente del gobierno. En su época se llamaba presidente del Consejo de Ministros, sería equivalente.
1: Ajá.
0: Con lo cual, él fue el primero asesinado, pero vale, luego vinieron en España cuatro más. Es decir...
1: O sea, hubo cuatro presidentes del Consejo de Ministros.
0: Cinco
1: en total.
0: Cinco presidentes
1: asesinados
0: del gobierno.
1: ¿Cuántos?
0: Cinco. Pero más allá de cualquier cosa que se te esté pasando por la cabeza...
1: Ajá.
0: En Estados Unidos,
1: ¿sí?,
0: que son mucho más famosos, ¿no?
1: ¿Sí?
0: Pues solo hay cuatro presidentes asesinados.
1: ¿Y en Roma? O sea, en la época de los romanos...
0: Pero esos no eran presidentes, así que
1: eso
0: no nos
1: no
0: cuentan.
1: Vale, no vale.
0: La cuestión es que parece, claro, muy famosos los presidentes de Estados Unidos asesinados,
1: sí, claro,
0: pero de España, oye, que son cinco.
2: Ah, la España convulsa de mi época. Cinco de nosotros cayeron bajo la sombra de un atentado. Yo, por desgracia, encabecé esa lista sin desearlo. Y mientras el mundo habla de los cuatro presidentes de Estados Unidos que cayeron, nosotros en la sombra éramos cinco. Parecería que la historia nos jugó a la ruleta con más fervor. Pero claro, en Roma ahí nadie se salvaba de la daga. Quizá en eso hemos mejorado un poco.
1: Bueno, no sé yo decirte.
0: Ah, hombre, un poco quizá.
1: Algo, algo.
0: La cuestión es que realmente nos pasa como siempre. Nos vamos por las ramas, claro, con algo tan potente como lo de que la asesinaron. Pero
1: claro,
0: usted tiene una carrera muy brillante, de joven, una carrera militar que es meteórica prácticamente. Háblenos un poco de cómo fue su inicio, ¿no? El inicio de su carrera militar.
2: Desde muy joven mi pulso estaba en la acción. Me enrolé en el ejército a los 19 y en cada batalla vi una oportunidad para España y para mí. De África a México, mi espada y mi palabra ganaron peso. Siempre creí que con audacia y astucia podría abrir caminos, aunque a veces me acusaron de conspirador. En fin, cada ascenso fue un desafío y no me faltó pasión, ni en la guerra ni en la política.
1: Le acusaron a veces de conspirador. Y dígame usted, ¿conspiró o no conspiró?
2: Ah, Jota, siempre la gran pregunta. La política es un tablero de ajedrez y yo moví piezas con astucia. Llamadlo conspirar o llamadlo estrategia, si con ello busqué una España mejor, que la historia juzgue. No hay revolución sin riesgo. Y yo no le temía mover ficha, aunque me costara caro.
1: Suena que conspiró.
0: Y conspiró mucho, de hecho. Lo que pasa que es verdad que históricamente ha quedado, yo esto no lo puedo ratificar, pero ha quedado históricamente como un personaje que lo que pretendía era verdaderamente pues dar un avance a España, ¿no? Eso sí, monárquico,
1: sí,
0: pero dar un avance realmente al país, no a él mismo.
1: Yo, si alguna vez me hago rey del mundo, también me encargaré que los libros de texto digan que mis intenciones siempre fueron buenas.
0: Fueron buenas, claro. Siempre. El que gana siempre, oye, sí, dicen, no sé si está bien, es cierto o cierto, esta vez tengo que decir que no lo puedo confirmar, pero dicen que a Churchill le preguntó una vez una periodista,
1: ¿sí?,
0: que cómo le iba a tratar la historia. Y él respondió, supongo que bien, porque la había escrito yo.
1: Oh, me encanta la chulería de Churchill, ¿eh? Tengo que decirlo.
0: No, yo también soy fan de Churchill.
1: Entre eso y las siestas, el tío sabía lo que hacía.
2: Si yo escribiera mi historia, la haría con las contradicciones que viví. Intenté modernizar España bajo la monarquía. Y sí, conspiré. Pero con la pluma del cambio... Churchill y yo nos habríamos entendido en eso de escribir la propia historia. Eso sí, lo que no me permitieron fue tomarme tantas siestas antes de mi final.
0: Antes de la siesta eterna, claro.
1: Oye, una cosa te voy a decir. Al final, aquí nuestro amigo Prim no se echaba las siestas, Churchill sí, pero somos los españoles los que nos llevamos la fama, ¿eh? O sea, es que no se puede así, no se puede.
0: Sí, sí, pero será una fama positiva en este caso, con todo lo que digan por ahí. Pero vamos a dar un poco de contexto también a nuestro general Prim, ¿no?
1: Sí.
0: Pues vamos a escuchar en este caso a Iñaki Gabilondo en el programa La España de Víctor Ross.
3: El último tercio del siglo XIX en España fue muy complicado, como todo el siglo XIX. En los años que van desde el 68 hasta el 76, solo en seis años, se llama el sexenio democrático, hubo una revolución, un asesinato de un presidente, de Prim. Una monarquía que duró menos de dos años, la de Amadeo de Saboya, un italiano que había venido aquí, un hombre bueno, pero completamente despistado. Además, se vino con una mujer, se llamaba Pozzo de la Cisterna, lo que faltaba ya para la guasa local.

0: Una república que duró 11 meses y que obtuvo 8 gobiernos. Luego un golpe militar y una restauración que estabilizó un poco las cosas hasta fin de año.
1: No puedo negarlo, ese periodo fue un torbellino. Intenté traer a Amadeo de Saboya con la esperanza de una monarquía que modernizara España. Pero admito que, entre revueltas y golpes, hasta yo me habría mareado. Si algo aprendí es que traer estabilidad a una España tan apasionada no se logra en un solo acto. Eso sí, menudo sainete debió parecer desde fuera.
2: ¿Qué, ¿Cisterna del Pozo?
3: Pozo de la Cisterna, sí, apellidos, claro.
2: ¿Me lo estás diciendo de verdad?
3: Totalmente.
2: No te puedo creer, tío. Pero es que esas cosas se deberían permitir cambiarlas, ¿sabes? Si naces con un nombre, un apellido, un algo así, que deberías poder cambiarlo.
3: No, pero es que para Italia sonaba muy bien.
2: ¿Cómo que? No, eso no suena bien en ningún lado.
3: No, sí, sí, sí, porque el problema es lo que significa aquí. Pero fíjate que es que también Amadeo Saboya, el pobre, que decía Gabilondo que era un poco despistado, ¿no? Uh-huh. Buen hombre, pero despistado. Mira, hizo una cosa que la verdad es que yo no sé cómo se le pudo ocurrir. Para a demostrar, ver. Decía que creía que los españoles, al ser muy, como muy valientes y todo esto, que uh-huh. iban a apreciar mucho que uh-huh. él también demostrase valentía.
2: Sí.
3: Y se presentó en Madrid a caballo, solo, sin escolta.
2: Vale.
3: ¿Y sabes lo que pasó?
2: ¿Fueron a por él?
3: No. ¿Qué? Todo el mundo pensó, este tío es imbécil. ¿Cómo va sin escolta? ¿Le claro, puede pasar algo? Claro. O sea, no apreciaron el valor, sino claro, que era una cosa tonta.
2: Claro, una cosa es ser valiente
3: claro,
2: y otra cosa es
3: hace
2: ser...
3: hace falta.
2: Claro, claro.
3: De hecho,
2: claro,
3: siempre
2: claro.
3: te digo una cosa, los españoles en sus crónicas siempre han escrito qué miedo tenemos, qué mal lo estamos pasando, qué tal, y luego otra cosa es lo que hicieron.
2: Es que al final el ser valiente es ser valiente a pesar
3: sí,
2: del
3: sí,
2: miedo.
3: Sí, pero no es decirlo.
2: Claro,
3: es lo que,
2: claro.
1: El joven Amadeo. Creyó que el valor sin juicio era suficiente. Yo habría dicho, coraje, sí, pero siempre con el fusil cerca. Los españoles de mi tiempo sabían que el miedo no se ignora, se domina. Y entre nosotros, si algo aprendí es que la valentía sin estrategia en política es una imprudencia.
2: Mi amigo, ya sabes, el que nos escucha todas las semanas y que no sabe mucho de historia, sigue un poco perdido. Hemos tenido aquí un poco el contexto de
3: nuestro
2: amigo.
3: Perdona, Jota, si nos escucha, sí. ya sabe algo de historia.
2: Algo sabe, algo bueno, sabe. El problema bueno. es que de esta historia
3: le conoce
2: un poco del principio y el final, que hemos hecho el spoiler al principio del todo. Pero la parte del medio está un poco confusa ahora mismo.
1: Amigo, el medio es donde la trama se complica. Yo fui de general en África a líder progresista en España. Luché en las Cortes, conspiré y al final traje a Amadeo. Pero en esa España convulsa, el medio fue un mar de intrigas, discursos y batallas. Así que imagina, mi vida era un puente entre revoluciones. Hasta que ya sabes, me abatieron antes de cruzarlo por completo.
3: A ver, la época de General Prim es tremenda, hemos escuchado ya algún corte de audio, pero es que también los propios partidos políticos pues luchaban entre ellos, primero para derrocar a la reina Isabel, que la entrevistamos, tuvo que salir hacia Francia. También se celebran unas elecciones por primera vez en España, que dan de sufragio universal masculino, uh-huh. ojo, pero bueno, estamos hablando del siglo XIX.
2: Sí,
3: o sea,
2: sí,
3: esto
2: sí,
3: era,
2: sí. 1800
3: era así.
2: Y poco, ¿no?
3: Sí, bueno, 1868 es cuando haya la...
2: Vale.
3: Entonces, bueno, el caso es que el resultado son unas cortes constituyentes con mayoría de diputados monárquicos, donde estaba Prim. Pero los republicanos estaban también ahí, digamos, tenían muy buena representación.
2: A ver, porque me pierdo. Yo aquí en estas cosas me pierdo. Porque sé, por ejemplo, que en Estados Unidos está como invertido, que digo yo, ¿no? Los republicanos son lo que ya llamaríamos...
3: Pero es que todos son republicanos en el sentido de que es una república.
2: Claro,
3: otra
2: sí.
3: cosa es que luego además hay unos que son republicanos. No, y está invertido.
2: Claro, los republicanos son como la derecha, lo que vendría
3: sí,
2: a ser,
3: más de
2: mientras
3: derecha.
2: Que los demócratas son de izquierda.
3: Sí, bueno, tampoco hay una izquierda real en Estados Unidos, pero se podría decir que son más progresistas, ¿no?
2: Vale, aquí... Claro,
3: pero,
2: entonces,
3: eso ahora,
2: lo digo por
3: eso
2: liberal,
3: ahora.
2: Porque él ha dicho antes como que era de los liberales, pero sí. era promonárquico.
3: No, pero espera, pero eso ahora. Porque,
2: sí.
3: por ejemplo, ¿qué partido votó en contra de la abolición de la esclavitud?
2: Claro, estaba al revés.
3: Al
2: sí,
3: revés.
2: Sí, correcto.
3: Los republicanos
2: correcto.
3: Fueron los que votaron a favor y los demócratas en contra.
2: A favor de que se eliminase la esclavitud.
3: Exacto.
2: Sí, sí, sí, correcto, correcto. Y la cuestión es que en algún momento como que se volvió a dar la vuelta, ¿no?
3: Sí,
2: y aquí
3: yo
2: en
3: creo
2: España,
3: que es un poco, pues eso, es nombres y ya está.
2: El señor Prim ha dicho que era liberal, pero promonárquico.
3: Pero monárquico, exacto.
2: Vale, o sea que había liberales monárquicos.
3: Totalmente.
2: Vale.
3: Y por eso quería traer un rey a España.
2: Sí.
3: que eliminase ya todo rastro de los Borbones,
2: vale,
3: y que fuese una nueva, digamos, fórmula.
2: Como empezar de nuevo con un rey...
3: limpio.
2: Vale. Pero
3: limpio históricamente,
2: pero que tirase más hacia otro tipo de pensamiento.
3: No, el pensamiento, no. Claro, el pensamiento liberal en este, vale, sentido. O sea, vale, un pensamiento más avanzado, vale, de libertades, libertad, sí, de prensa, todo,
2: sí,
3: esto.
2: Sí, pero que no voten mujeres, por supuesto.
3: Pero todavía no. Pero es que en ningún país de Europa votaban mujeres.
2: Es broma, era por meterla...
3: Claro, en este momento, ya te digo, no había ningún país de Europa donde votasen las mujeres. Bueno, era así.
2: Sí, sí, sí.
4: Yo era liberal, pero creía en un rey que no gobernara como el pasado borbónico. Imaginad una monarquía que respete las libertades, aunque sí, en mi siglo las mujeres aún no votaban. Quise un rey moderno, una constitución y una España que avanzara, pero ya ves, el camino entre ideales y realidad fue una batalla constante.
2: Pues me parece un oxímoron lo de rey y moderno, no sé por qué.
3: Como silencio atronador o naranja noruega.
2: Sí, algo así.
4: Ah, Jota, la ironía. Pero en mi mente, un rey moderno era como imaginar un puente entre lo viejo y lo nuevo. Quizá un oxímoron, sí, pero en aquel entonces, a falta de república viable, intenté encontrar una cabeza coronada que no pesara tanto sobre el pueblo.
2: No, si lo que me sorprende es que no se autodeclarase rey o algo así, que eso también era como muy dado por esas épocas.
3: Sí, de hecho, había otro general que quería ser rey, ¿eh?
2: Claro, claro.
3: O sea que, bueno, ahora escucharemos.
2: Me faltaba ese en el juego.
3: Pero antes yo creo que, hombre, lo suyo es que escuchemos una pregunta de uno de los amigos de este programa, un escritor, catedrático de historia,
2: sí,
3: Pepe Calvo Poyato.
2: Y así demostramos que seguimos teniendo amigos.
3: Y no solo eso, además va a resolver con su pregunta tu inquietud.
2: Pepe, por favor, haz tu pregunta.
5: El general Prim, después de la caída de Isabel II, buscó un nuevo rey que encarnase los valores que él defendía. ¿Por qué su excelencia pensó en que ese rey podía ser el duque de Aosta y que finalmente sería elegido por las Cortes como Amadeo I?
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4: El duque de Aosta, Amadeo, era un hombre de ideas modernas. Y yo buscaba romper con el pasado borbónico. Pensé que su neutralidad, su juventud y su falta de ataduras a la historia de España harían de él un símbolo de un nuevo comienzo. En mi mente, una monarquía constitucional con un rey sin cadenas del pasado era la llave para el progreso. Claro, no preví lo complicada que sería esa partida.
3: Esencialmente, Jota, es porque, bueno, pues lo hemos escuchado, la Casa de Saboya era una monarquía que encarnaba esos planteamientos ideológicos de Prim.
2: Sabes, David, que me gusta mucho el buscar patrones, ¿no? Y muchas veces entrevistamos a personas que creen mucho en sí mismo o que, bueno, dan ese paso cuando otros no se atreven a darlo. Una de las cosas que me voy dando cuenta también según vamos construyendo este mapa histórico de España es... Que las cosas pasaban un poco casi de chiripa muchas veces.
3: Muchas.
2: ¿Eh? O sea, es como una serie de casualidades que se dan, tío, que dices, no sé cómo hemos llegado hasta aquí, pero hemos llegado.
3: Pero fíjate que muchas, es que uno repasa la historia de España, sobre todo en los últimos siglos, y dices, es que parece que está todo mal.
2: Pero
3: y sí. Aún así... hemos llegado a estar en un punto como estamos ahora que está bastante bien.
2: Sí, decía Einstein, ¿no?, que estaba seguro de que Dios no jugaba los dados,
3: sí,
2: excepto en España.
3: Excepto en España.
2: Era
3: sí.
2: El sitio,
3: o sea,
2: donde
3: es la demostración
2: tirarnos.
3: De que la física cuántica es real.
2: Es la excepción que confirma la norma.
4: La historia es un mosaico de azares. Yo mismo conspiré, planeé y al final, ¡zas!, me vi en una España donde todo encajaba de milagro. Pero a veces esos azares son la chispa de un destino. Y pese a todo, aquí estamos, con un país que ha cruzado tantos laberintos.
3: Juan Prim era general,
2: uh-huh,
3: presidente del Consejo de Ministros, presidente del gobierno.
2: Sí.
3: Es asesinado en 1870,
2: uh-huh,
3: y justamente es un año en el que surge el himno. Bueno, es en una zarzuela, pero surge un himno militar español, o es que se utiliza en la Armada concretamente, la Salve Marinera.

0: Yo lo que necesito saber es cuál es el panorama antes de tu muerte. ¿Qué es lo que está pasando? ¿Qué se huele? ¿Qué se cuece en el ambiente antes de que esto suceda?
1: Antes de mi muerte, el ambiente era una caldera. Había dos bandos. La disyuntiva era clara. O rey o república. Y entre tanto general, con sus aspiraciones, yo intenté abrir camino a una monarquía que encajara con la libertad. Pero claro, no todos jugaban limpio en esa partida. El hervidero acabó en balas antes de que mi plan se consolidara.
2: Estaba el general Serrano, que quería... Era pretendiente, o sea, él se veía como posible rey, ¿eh? Pero había otro personaje también, iba a decir conspirador, quizá conspirador, pero desde luego sin ninguna duda intrigante, que era el duque de Montpensier.
0: O sea, esto era un juego de tronos en toda regla.
2: Pero vamos, en toda regla. Solo un juego de un solo trono, pero sí.
0: Sí, pero sí.
1: ¡Qué juego de tronos más español! Serrano se veía con corona y Montpensier, intrigante, suspiraba por el trono. Yo jugué mi partida entre ellos, apostando por Amadeo para romper con los viejos vicios. En este tablero las conspiraciones eran moneda común y la historia al final no tiene piedad con sus jugadores.
0: Vale, mi pregunta es, ¿por qué no te elegiste a ti mismo? O sea, porque aquí hay gente autoeligiéndose y tú te vas hasta Amadeo. ¿No confiabas en ti o creías que a lo mejor era feo el elegirse a uno mismo?
1: No era cuestión de modestia. Quise ser el arquitecto de un cambio, no el rey. Preferí buscar un monarca que encarnara mis ideales, pensando que con ello dejaría a España en buenas manos. Pero en esta partida, la jugada no me salió.
2: ¿Quieres, Jota, escuchar en boca nada menos que de Fernando Onega? Ya digo, tristemente desaparecido hace bastante poco. ¿Cómo fue la emboscada, el atentado contra el general Prim?
0: Sí, claro.
2: Pues escuchamos.
3: El general Prim salía del Congreso de los Diputados. Había una nevada tremenda sobre Madrid y enfocó el coche en dirección a su casa, que es el actual cuartel general del ejército. Y se encontró en la calle del Turco, así llamada entonces, con dos coches atravesados en la calle. El lacayo le dice: mi general, salga del coche, que vienen hombres armados. Prim seguramente se fió demasiado de su buena suerte y no se bajó del coche y se protegió exclusivamente con la mano. Le dispararon por ambos lados del coche, le hirieron en una mano, prácticamente se la perforaron, le tuvieron que cortar un dedo y salió con una herida de 6 centímetros en un hombro. La leyenda dice que subió a pie las escaleras. A partir de ahí empiezan los misterios. Médicos que lo veían y que decían que lo encontraban bien. Y sin embargo se murió, pero tardó 3 días en morirse. ¿Quién urdió el plan para asesinar a Prim?
2: Ahora que usted lo sabe todo, bueno, todo lo referente a su vida, ¿quién urdió ese plan?
1: Aunque el eco de las balas aún resuena, la mano exacta que urdió mi muerte se perdió entre las sombras. Se ha señalado a Montpensier, a rivales, a manos políticas. Pero os diré, en aquel Madrid conspirativo, mi asesinato fue obra de ese clima donde los puñales estaban en cada esquina. La historia me dio la gloria de la duda y yo desde el silencio os dejo la incógnita.
0: A mí esto se me da bien, David. ¿Tenía usted mayordomo?
1: No tenía mayordomo. Así que no fue un mayordomo con candelabro. Fue la España turbulenta la que me pasó la factura.
2: Claro, porque si hubiese tenido mayordomo J, hubiera sido el mayordomo, ya está.
0: Claro, con el candelabro en la cocina.
2: Claro, pero no tenía mayordomo.
0: No tenía.
2: Bueno, vale. Tenía cosas equivalentes, pero no a lo mejor un mayordomo específicamente.
0: De todas formas, es un poco raro, ¿no? Esto que ha pasado, de que le disparan, de que le dan por todos lados y muere 3 días después.
2: Sí, pero espera, que es que él ha mencionado, lo hemos dicho también nosotros, el duque de Montpensier.
0: Ajá.
2: Pero también el general Serrano, ¿eh?
0: Hombre,
2: pudo ser conspirador.
0: Claro, digo yo, porque era uno de los que querían también ese trono.
2: Exacto.
0: Claro, al final cualquiera de esos sale ganando. Al final, la policía siempre hace eso, ¿no? ¿Quién sale ganando con esta muerte?
2: Claro.
0: Claro, ¿tenías una buena herencia? ¿Hijos? ¿Mujer?
2: ¿Un trono al que ascender si usted no estaba?
1: Al final, todo se trataba del poder. Tanto Serrano como Montpensier estaban al acecho, cada uno con su ambición. Mi muerte no fue solo un golpe de pólvora, fue una jugada en el tablero de quienes veían en mi caída la oportunidad de su ascenso.
2: Un verdadero true crime del siglo XIX, ¿no?
0: Sí.
2: ¿Quieres escuchar el final de esta historia? Bueno, no el final contado por Fernando Onega. Ya. Y luego hay más.
3: Aparentemente se murió desangrado. Sin embargo, en la autopsia que se ha hecho de su momia recientemente, se descubre que tiene unas marcas en el cuello profundas de un tamaño que corresponderían a un cinturón. Y en ese momento se dice que pudo haber sido estrangulado al azar. Ese es uno de los grandes misterios de la historia de España.
1: Moría en el carruaje, o eso creía el mundo. Y ahora, entre momias y misterios, se susurra que Lazo también fue protagonista. Así es la historia. Me ha dado una muerte en dos actos. Si la teoría del Lazo es cierta, el último acto fue en mi propia casa. Ironías de la vida. Escapar de las balas en la calle para quizás encontrar el destino entre las paredes de mi hogar. Pero así son los misterios de la historia. Te atrapan donde menos lo esperas. Sea por bala o por Lazo, me fui sabiendo que dejé a España en un capítulo que aún resuena.
2: El general Prim participó en la expedición a México que tuvo que ver con los planes franceses para poner allí un emperador, o sea, algo bastante curioso.
0: Ajá.
2: También en
0: fue
2: la gloria.
0: África, ¿no?
2: También combatió en África. Luego también participó en la revolución, la llamada La Gloriosa, la que tuvo que ver con ese exilio de Isabel II.
0: Ajá.
2: O sea, que tuvo una vida intensísima. Pero, insisto una vez más, y es muy importante destacarlo, él no buscaba, parece ser al menos, su gloria personal.
0: Y eso, al final, es honorable.
1: Exacto. Yo no buscaba un trono para mí, sino un horizonte para España. Luché en África, en México y en La Gloriosa, porque soñé con una patria moderna. Y aunque no vi el futuro, lo importante es que la historia me dio un lugar entre quienes lucharon por algo mayor.
0: Señor Prim, ¿quiere usted decir algo antes de terminar?
1: Si algo os dejo es que la historia siempre es un camino inacabado. Luché por una España mejor y aunque no vi el final, os toca a vosotros seguir construyéndolo.
2: Muchas gracias, pero si nos toca a nosotros seguir construyéndolo, vamos listos.
0: Muchas gracias, señor Prim.
2: Gracias por acompañarnos. 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
0: Hemos tenido aquí al general Prim gracias a una conspiración en las redes sociales que ha terminado con la inteligencia artificial representándole.
2: Ha sido exactamente así. Nos despedimos de usted, estos entrevistadores imposibles y cada vez peor de la cabeza. Juan Carlos López Moreno en la producción, Rodri Martín a los mandos radiofónicos y los que les hablan, J. Pelirrojo y David Zurdo.
0: Les esperamos en el próximo programa. Hasta entonces, sed felices.

0: Es medianoche, las 11 en Canarias.
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0: Buenas noches. A esta hora seguimos pendientes de la evolución de los incendios en la península. El declarado en el municipio castellonense de Soneja es uno de los que más preocupa por su evolución. Medio millar de personas han sido evacuadas de Azuévar, localidad vecina. Unos han vuelto a sus primeras residencias, otros pasarán la noche en el centro cultural de Soneja. Benjamín Escriche, alcalde de este municipio.
2: Estamos recibiendo la gente de Azuévar porque han evacuado el pueblo vecino. Lo que está afectado es nuestro término municipal, porque se ha iniciado el incendio en una zona forestal del término y se ha pasado al término de Azuévar. Entonces, de momento, pues está la cosa muy peligrosa y preocupante por lo que es la cercanía al núcleo urbano de Azuévar.
0: Con los medios aéreos esperando el amanecer para volver a actuar, el control recae a esta hora en las decenas de efectivos terrestres que tratan de evitar que las llamas alcancen el Parque Natural de la Sierra de Espada. En otro paraje natural amenazado, los Picos de Europa, a causa del incendio declarado en Oseja de Sajambre, en León, la Junta Castellano-Leonesa ha emitido la recomendación a los vecinos de permanecer confinados por precaución. Mejores noticias llegan del incendio de Bisbal d'Empordà, Girona. Su evolución es favorable, rebajándose los efectivos y medios esta noche para su control, y el de Lopozano, Huesca, ya está perimetrado y no presenta frentes activos. Más cosas de este primer lunes de julio. Con la mirada puesta en los presupuestos de 2027, el Gobierno presenta hoy a las comunidades autónomas los objetivos de déficit. El Ministerio de Hacienda ha convocado el Consejo de Política Fiscal y Financiera, también la Comisión Nacional de Administración Local, para poner sobre la mesa además deuda y regla de gasto para el periodo 2027-2029. Después de tres prórrogas a los presupuestos de 2023, si salieran adelante, serían las primeras cuentas públicas aprobadas en la presente legislatura. Carlos Cuerpo, vicepresidente primero, ministro de Economía, Comercio y Empresa, señala que esa es la intención, aun asumiendo las dificultades por la posible falta de apoyos entre los socios del Ejecutivo, incluido Junts.
3: El propósito de cumplir con un calendario ordinario para presentar presupuestos después a la vuelta de verano y poder tener una negociación exitosa, queremos conseguir aprobar estos presupuestos.
0: Primera piedra de tropiezo, la senda de estabilidad que podría aterrizar en el Consejo de Ministros de mañana o en el del próximo martes 14 de julio, paso previo para que se pronuncie la Cámara Baja en sesión extraordinaria, habiéndose señalado 2, 14 y 23 de este mes de julio. De ser rechazada, el Gobierno contaría con un mes de plazo para presentar una nueva. Del exterior, lo primero, Venezuela, último balance oficial de fallecidos por el doble terremoto del pasado 24 de junio. 3.342, mientras que la cifra de heridos se eleva a 16.740. El balance oficial sitúa en 6.462 las personas rescatadas y en más de 17.000 las que han perdido su vivienda. De Israel, declaraciones de Benjamín Netanyahu a la Fox asegurando, sin dar nombres ni número, que varias poblaciones cristianas libanesas le han solicitado la anexión a Israel para ser protegidas de Hezbollah. El primer ministro israelí asegura que lo han hecho buscando protección de los fanáticos de la milicia chií que quieren matarlos. Algo añade Netanyahu que hacen con los cristianos de todo el mundo. De la guerra de Ucrania, lo penúltimo, el aviso de Zelensky a los ucranianos por un inminente ataque masivo ruso. El presidente ucraniano atribuye a la inteligencia el aviso de que los rusos preparan un nuevo ataque masivo es propio de Putin, asegura a la vez que le pide a la población que se cuide y preste atención a las alertas de ataque aéreo. Y repasamos a esta hora los sorteos de esta noche. Bonoloto, combinación ganadora 3, 6, 24, 46, 47 y 48, complementario 37, reintegro el 8. Y en el gordo, combinación ganadora 6, 13, 27, 30 y 32, número clave el 4. Y en deportes, octavos de final del Mundial Brasil-Noruega. Paco Pérez, buenas noches.
4: ¿Qué tal? Buenas noches. Últimos instantes del encuentro en juego. Acaba de marcar Neymar de penalti para Brasil, pero Noruega termina ahora precisamente el encuentro. Noruega gana 2-1 a Brasil con un doblete de Haaland en los minutos finales. Un remate espectacular de cabeza tras un centro desde la banda cuando se llegaba ya al 80 de partido. Y otro ya en el descuento con un zurdazo desde la frontal para matar el partido. Aunque Brasil, repito, acaba de marcar un penalti por medio de Neymar en el descuento. Noruega, por lo tanto, cuarto finalista y espera rival que saldrá del próximo partido que tienen que disputar México-Inglaterra a las 2 de la mañana en el Azteca. Ojo, pendiente antes de su posible aplazamiento por el protocolo de tormentas eléctricas que se ha activado hará cosa de una hora. En tenis, Wimbledon, el italiano Jannik Sinner, vigente campeón y número uno del mundo, se impone al japonés Shintaro Mochizuki en tres sets en una jornada en la que nos quedamos sin representantes españoles tras la derrota de Davidovich frente al canadiense Ali Yassin en esta tercera ronda. Y una triste última hora, el club voleibol Guaguas de Las Palmas de Gran Canaria ha confirmado este domingo la muerte de su jugador Wilner Rivas Quijada, de 31 años, capitán de la selección venezolana, tras quedar sepultado por los terremotos de Venezuela hace 11 días.
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1: Bienvenidas y bienvenidos a Lo Mejor de la Semana, el resumen semanal de Radio Exterior de España. Como cada semana, les ofrecemos algunos de los contenidos más destacados de esta emisora en los últimos 7 días. Más de 90 millones de personas se encuentran en riesgo de pobreza y exclusión social en la Unión Europea, una pobreza que perjudica aún más a los menores. España es uno de los países más afectados, como nos han explicado esta semana en Europa Abierta. A pesar de ello, muchos emprendedores españoles deciden volver a España tras una estancia en el extranjero. Nos lo han contado los compañeros de Marca España en su sección Volvemos. Los íberos fueron un conjunto de pueblos prerromanos que vivieron en el noreste de la península ibérica a lo largo de la Edad del Hierro. A pesar de tener contactos con otras culturas mediterráneas, su identidad genética se mantuvo sin apenas cambios a lo largo de 6 siglos. Lo hemos escuchado en A Golpe de Beat, donde también nos han hablado de ciberseguridad con motivo del Mundial de Fútbol. Y con motivo del año Gaudí, que conmemora el centenario del fallecimiento del arquitecto, el Museo Casa Botines inaugura espacios públicos y una nueva exposición permanente. Marca España lo ha visitado en León. Son algunos de los contenidos que les traemos esta semana. También nos hemos paseado por los picos de Europa y visitaremos las playas más increíbles de España en un programa en el que hablamos también del mar y los océanos. ¡Empezamos! 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Hoy les saludamos desde el estudio 208 de la Casa de la Radio de Madrid, con el apoyo de Nono Torres en el control técnico. Nuestra bienvenida.
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2: Vamos a escuchar cantos de sirena, barcos fantasma, luces misteriosas, tesoros ocultos, sanas, orginas, corsarios y piratas, batallas como la de la Barrosa, moradas de diosas y sirenas, la sirenuca, vikingos, los drácar, desde Cádiz a Cantabria, pasando por Galicia, Gran Canaria, Vizcaya, Asturias, Ibiza, Tenerife.
1: En España hay 8.000 kilómetros de costa, aunque en el interior vivamos de espaldas al mar. Hasta que llega el verano y entonces nos acordamos de que aquí hay playa, como dice la canción de los refrescos que escuchamos. Enclave Turismo nos ha dado un paseo por las playas más extraordinarias de nuestro país a lo largo de 2 programas en los que no han faltado los faros, los piratas, los tesoros, los vikingos ni las sirenas. Lugares con leyendas, pero en los que también se producen ahogamientos y que no siempre cuidamos como deberíamos.
3: Porque muchas de las playas de las que vamos a hablar son lugares donde ha habido acontecimientos mágicos y no tan mágicos, ¿no? Con lo cual, pues yo creo que lo que vamos a tratar es de aportar eso, un poquito de luz sobre esos misterios, esas leyendas, esas historias y esos enclaves tan mágicos que quizás, con un poquito de suerte, después del programa de hoy haya gente que vea la playa de su pueblo o la que van los fines de semana con otro matiz, ¿no?
2: Claro que
3: otro
2: sí, color. Estamos hablando de que algunas están habitadas por criaturas mágicas como las sirenas, que con sus cantos vuelven locos a los marineros. Otras esconden tesoros, aparecen barcos fantasma como el de los Goonies, por ejemplo,
4: que es lo que estamos escuchando
2: ahora mismo. Suceden fenómenos que no tienen explicación, son escenario de diversos rituales ancestrales. Bueno, la variedad de sucesos y misterios es infinita y bueno, pues vamos a intentar hablar de estas playas extraordinarias. ¿Por cuál empezaríamos, Adoración? Yo creo que la playa de las catedrales, ¿eh?
5: Claro, sí, porque nuestro recorrido, ¿verdad, Paco? Va a estar sobre todo, más que nada, por toda España, pero las playas del norte yo creo que se llevan la palma.
1: Hablando de playas, Ecologistas en Acción ha presentado su informe Banderas Negras sobre contaminación y mala gestión de nuestras costas. Además, la ONU ha alertado sobre el estado crítico de los océanos. Españoles en la Mar ha entrevistado al coordinador del grupo de expertos que ha elaborado el tercer informe mundial sobre el estado de los océanos para la Organización de las Naciones Unidas.
4: Medir la salud de los océanos sabemos que resulta vital para tomarle el pulso a nuestro planeta. De ellos, de los mares, depende no solo la seguridad alimentaria de millones de personas, sino también la capacidad de nuestra Tierra para mantener unas condiciones de vida sostenibles a medio y a largo plazo.
6: Bueno, y la salud de los mares equivale en gran medida a nuestra propia salud. Uh-huh. Y los expertos no dejan de advertirnos de que hay indicadores preocupantes, como el calentamiento de las aguas, la sobreexplotación pesquera o la contaminación, que aceleran la pérdida de biodiversidad en numerosos ecosistemas.
4: Y con el objetivo de hacer un chequeo médico a nuestra salud oceánica, Naciones Unidas ha elaborado la evaluación científica más completa hasta la fecha en el mundo. Es el tercer informe mundial sobre el estado de los océanos, un documento coordinado por un grupo de expertos que ha dirigido el investigador español Rafael González Quirós, director del Centro Oceanográfico de Gijón y responsable de la Unidad de Relaciones Internacionales en el Instituto Español de Oceanografía.
1: El documento alerta del deterioro acelerado que sufren nuestros mares.
4: Si hubiera que resumir el diagnóstico que se hace en este informe sobre la salud de los océanos, ¿cuál sería? ¿Cuál sería un titular con el que nos podamos quedar? ¿Debemos estar tranquilos, intranquilos, muy preocupados o extremadamente preocupados?
7: A mí no me gusta ser alarmista, pero creo que tenemos que estar extremadamente preocupados.
1: Uno de esos mares es el Mar Menor, la laguna salada más grande de Europa y uno de los ecosistemas más frágiles de España. Se trata del primer espacio natural que tiene personalidad jurídica propia en nuestro país. Españoles en la Mar ha entrevistado al investigador que lo monitoriza con ayuda de un algoritmo. Un proyecto pionero que, a partir de imágenes de satélite, podría cambiar la forma de gestionarlo. Esta semana la Iberia Verde nos ha llevado a la parte asturiana del Parque Nacional de los Picos de Europa, situado entre la provincia de León, Asturias y Cantabria. Es uno de los pocos parques de la península ibérica en la que convive población local en un parque natural y uno de los espacios naturales más visitados en nuestro país. De su superficie de más de 67.000 hectáreas, 27.000 están en territorio asturiano.
8: Allí hablamos con su guarda mayor. Nos cuenta el origen del parque y en qué consiste su trabajo.
9: Yo soy José Luis Mosquera Rubín. Actualmente estoy ejerciendo como guarda mayor de la zona asturiana del Parque Nacional.
8: José Luis explica cómo se creó el Parque Nacional de los Picos de Europa cuando se decidió unificar los tres macizos, el occidental, el central y el macizo oriental.
9: El motivo fundamental de unificarlo, de hacer el Parque Nacional extensivo a los tres macizos, fue precisamente la homogeneidad de las tres zonas. Cambian usos, cambian determinadas cuestiones, pero lo básico es prácticamente lo mismo. Estamos hablando del mismo relieve, del mismo hábitat, de la misma fauna, todo. Los tres macizos forman una unidad única, que fue precisamente, como te digo, uno de los motivos para hacer un Parque Nacional único los tres macizos.
10: ¿Cuándo se
9: unificó? 1995.
10: ¿Y antes cómo estaba?
9: El Parque Nacional solamente era el macizo occidental, donde nos encontramos ahora, que tenía parte aquí en Asturias y otra parte en la zona leonesa.
10: Este es el primigenio, ¿no?
9: Eso es, de hecho fue el primer parque nacional declarado en España, en 1918, sí. Seguido poco después por Ordesa.
1: Sus guardas son agentes de la autoridad que supervisan que se cumple la normativa. Esta está descrita en carteles por todo el parque y lo importante es que la cumplamos. Rebeca es una de ellas.
8: Antes de despedirnos, José Luis nos presenta a una persona recién incorporada a su equipo. Cambió su vida para continuar con la saga familiar.
9: Rebeca, una nueva incorporación, pero bueno, ya viene de una saga antigua, de los Martínez. De hecho, uno de sus ancestros fue el primer de que ascendió al trabajo de Bulnes. Su padre también es compañero mío, de siempre, de toda la vida, en la zona leonesa. Y bueno, ya viene, como digo, a continuar con la tradición familiar. Como digo, es nueva, pero sabe tanto más que yo.
11: Bueno, algo menos.
8: Rebeca nos cuenta cómo dejó de ser maestra para cumplir uno de sus sueños, trabajar con su padre ejerciendo la misma profesión.
11: Mi nombre es Rebeca Martínez, soy de Cangas de Onís y bueno, como te comentaba mi compañero, pues soy hija de guarda, nieta de guarda, bisnieta de guía dentro del parque, o sea, vengo de una saga de la familia Martínez, famosa por la Escala del Naranjo, por trabajar para lo que es el Parque Nacional. Para mí es un trabajo soñado, porque al final estoy haciendo lo que me gusta y tengo muchas labores diferentes que no te llevan a una monotonía de hacer siempre lo mismo.
1: En la parte asturiana se hace seguimiento de las especies, como el oso, que tienen su hábitat concreto en un lugar determinado del parque. La ganadería afecta positivamente la biodiversidad. El pastoreo es otra de sus señas de identidad. Sara, que es la pastora más joven de Picos de Europa, también ha apostado por otra forma de vida.
8: Esta joven asturiana pertenece a una generación que en general ha tenido la oportunidad de prepararse académicamente, pero también puede elegir cambiar de rumbo y decidir cómo quiere vivir.
12: Estudié Derecho y Administración y Dirección de Empresas. Me quedan ahora los TFGs y ya termino. Yo creo que como nadie ya tiene esta vida, que estás aquí sin cobertura y viviendo, al final yo a todo el mundo le digo, es que vivo en una cabaña donde no tengo cobertura, tengo una bombilla, un enchufe y no tengo agua. Creo que transmitir eso al que está en la otra parte de la pantalla o evaluándote es complicado.
1: Ambas son unas afortunadas en dos profesiones tradicionalmente masculinas que poco a poco se van feminizando, como hemos escuchado en la Iberia Verde.
8: Esta profesión ha sido predominantemente masculina, pero en los últimos años una nueva generación de mujeres se ha animado a escogerla.
13: Queda mucho por hacer.
11: Sí, queda mucho, pero bueno, siempre habrá representación femenina.
1: Seguiremos hablando de trabajo después de escucharlas, porque las mujeres tienen más riesgo de caer en la pobreza o en la exclusión social, sobre todo las jóvenes o con menores a su cargo. Continuamos con algunos de los contenidos que hemos escuchado esta semana en Radio Exterior de España, como el empleo o la ciberseguridad, en un recorrido desde los íberos hasta el año Gaudí.
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1: En la Unión Europea, más de 90 millones de personas se encuentran en riesgo de pobreza y exclusión social. Ello supone casi el 21% de la población de los 27, según Eurostat. España es uno de los países más afectados y supera la media europea. Más del 25% de sus habitantes se encuentra en riesgo de exclusión, según datos del Instituto Nacional de Estadística. La pobreza perjudica aún más a los menores y, lo que es peor, el empleo ya no reduce la pobreza infantil. Lo ha explicado en Europa Abierta un especialista en políticas de infancia de UNICEF. La ONG propone un pacto de Estado contra la pobreza.
14: España ha liderado el crecimiento económico en Europa tras la crisis y, sin embargo, lidera también la tasa de pobreza infantil de la Unión Europea. Casi 3 millones de niños y niñas en España viven en riesgo de pobreza o exclusión social. La Comisión Europea, en su informe País 2026, nos ha llamado la atención. Superamos en 3 puntos la media de pobreza de los 27, por encima de países como Rumanía o Bulgaria. Harían falta 7 años de crecimiento ininterrumpido del PIB per cápita para llegar a la media europea.
15: Y los niños y adolescentes, como decías, se llevan la peor parte. Según datos de Eurostat, España registró en 2025 un 28,4% de tasa de pobreza infantil, 8,8 puntos por encima de la media de la Unión Europea. En general, ocupa el quinto puesto entre los países con mayor tasa de pobreza o exclusión social del club comunitario, por detrás de Bulgaria, Grecia, Rumanía y Lituania.
14: Vamos a buscar la explicación de estos datos con Gabriel González Bueno, especialista en políticas de infancia en UNICEF España. Bienvenido.
16: Hola, ¿qué tal? ¿Cómo estáis?
14: ¿Cómo es posible que España lidere la pobreza infantil con la economía en crecimiento y con medidas sociales como la creación del ingreso mínimo vital, por ejemplo, que es lo que hemos pasado por alto?
16: Bueno, es que España tiene tasas muy altas de pobreza infantil que en los últimos años se han convertido en las más altas de la Unión Europea y estas tasas se han mantenido. Y nos estamos encontrando en un escenario donde hay altas tasas de empleo para lo que es habitual en este país, pero no se está reduciendo la pobreza. Entonces, para nosotros, nuestro análisis es que lo que está fallando es el sistema de protección social, ¿no?
1: La tasa de pobreza afecta en España a 10 millones de personas y no se ha reducido apenas en los últimos 15 años. En algunos hogares hay pobreza, aunque algunos de sus miembros trabajen. También hay una relación entre pobreza y vivienda. Hablando de trabajo, las empresas de españoles retornados son motor económico. Muchos emprendedores españoles deciden volver a España tras largas estancias en el extranjero y no son pocos los problemas a los que se enfrentan a su vuelta. Marca España nos ha hablado tanto de los emprendedores que quieren traerse su negocio al volver a España como de quienes quieren emprender a su regreso.
0: Volvemos con la iniciativa de retorno volvemos.org.
13: Pues ya lo estaban escuchando, comenzamos nuestra sección mensual saludando, como siempre, a Cristina Navas de Volvemos. Bienvenida, ¿qué tal?
17: Hola, buenos días.
13: ¿Qué os encontráis habitualmente con estos inmigrantes? Porque entiendo que son dos marcos y dos situaciones diferentes, ¿no?
17: Sí, son dos perfiles diferentes, pero con un elemento común que al final es esa experiencia internacional. Entonces, al final, como decíamos, son perfiles diferentes porque son momentos diferentes, pero muchas de las casuísticas de los problemas a los que se enfrentan al emprender aquí en España son comunes. Ay, a los dos.
1: Sí. Traerse sus negocios de vuelta o volver a emprender aquí no es fácil porque cada país tiene sus marcos legales y jurídicos y el sistema burocrático es lento en muchas administraciones. Por falta de talento no será. El emprendimiento ayuda a dinamizar las regiones a las que retornan, pero faltan herramientas de apoyo, como nos han contado los compañeros de Marca España en su sección Volvemos. Esta iniciativa de retorno les ofrece un asesoramiento integral. En el mundo empresarial, el Mundial de Fútbol puede ser el escenario perfecto para la ciberdelincuencia. Según el informe de ciberpreparación de ISCOX 2025, en España casi el 95% de las empresas tiene previsto incrementar su inversión en ciberseguridad este año. A Golpe de Bit nos ha ayudado a entender cómo pueden las empresas y los usuarios aprender a protegerse ante estas amenazas.
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1: Los íberos fueron un conjunto de pueblos prerromanos que destacaron por su avanzada agricultura, sus ciudades fortificadas y el desarrollo de una rica cultura artística y escrita. De ella conocemos, por ejemplo, la Dama de Elche o la Dama Oferente del Cerro de los Santos. Esta cultura surgió a partir del siglo VIII a.C., a finales de la Edad de Bronce, desde el norte hasta el sur de la península ibérica, incluyendo Andalucía. Desde el siglo VI a.C. habitaron el este y el sur de la península ibérica y se fueron asimilando progresivamente en el Imperio Romano, aunque mantuvieron sus creencias durante los primeros años.
18: La Edad del Hierro en la península ibérica se desarrolla aproximadamente entre el siglo VIII a.C. y la llegada de los romanos, que en el este peninsular comienza en el 218 a.C. Se va extendiendo progresivamente hasta la consolidación del dominio romano en esos siglos posteriores. Es un periodo clave porque se producen importantes cambios sociales, aparece la metalurgia del hierro y supone un proceso de asimilación cultural y política que lo transformaría todo. Si hablamos de los vecinos de los íberos, nos encontramos un mosaico muy diverso. Con los pueblos celtas y celtíberos del interior hubo contacto continuo con intercambios comerciales, influencias culturales y también conflictos en las zonas fronterizas. En la costa mediterránea las relaciones fueron más intensas con los fenicios, los griegos y los cartagineses, con quienes se establecieron rutas comerciales y colonias. Los íberos incorporaron productos de prestigio, nuevas técnicas, el uso de la escritura, pero sin perder su identidad propia. Cualquiera pensaría que con tanto trasiego la población se habría mezclado muchísimo, pero una cosa fue el intercambio de objetos e ideas y otra muy distinta, el intercambio de genes.
1: Los íberos quemaban a sus muertos, así que a falta de esqueletos de adultos, se han encontrado enterramientos perinatales de niños fallecidos en torno a su nacimiento. Es el único material de partida y de él ha extraído el ADN un equipo de investigación de la Universidad Autónoma de Barcelona que ha analizado el genoma de 54 bebés para trazar la historia genética de esta cultura desde sus inicios hasta su romanización, hace entre 2.700 y 2.100 años. A Golpe de Bit ha entrevistado a Daniel Ruiz de la Cuesta, primer autor del estudio.
19: Claro, hablamos de seis siglos, ¿no? De 600 años sin cambios en el ADN de este pueblo. Apenas cambios, ¿no?
20: Exacto, son apenas cambios. Efectivamente, la población ha ido evolucionando genéticamente, ha ido cambiando poco a poco, ha ido incorporando genes de otras o genoma de otras poblaciones, pero muy poco a poco, de hecho, que hace que no se diferencien drásticamente de todo lo que había anteriormente. Es decir, que lo que había durante la Edad del Bronce, hubo una continuidad genética en la Edad del Hierro. No hubo ni mezcla ni sustitución.
1: A pesar de las influencias del Mediterráneo y de tener contacto esporádico con otras culturas con las que estaban interconectados, no se observa gran intercambio de tribus aisladas con otros pueblos. De este modo, la identidad genética de los íberos que vivieron en el noreste de la península ibérica se mantuvo sin apenas cambios a lo largo de 6 siglos, según ha descubierto este grupo de investigación. Un descubrimiento fascinante que nos aporta la ciencia.
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1: El Museo Casa Botines Gaudí es uno de los pocos edificios que construyó Antoni Gaudí fuera de Cataluña. Este espacio alberga parte de la historia, la arquitectura y el legado creativo del arquitecto. Con motivo del Año Gaudí, que conmemora el centenario de su fallecimiento, el Museo Casa Botines inaugura espacios públicos. Además, una nueva exposición permanente se suma a las temporales que tienen lugar durante todo el año, junto a varias actividades programadas. Marca España ha viajado hasta León para conocerlo.
13: Hacia 1887, Gaudí recibió 2 encargos en León, lo que sería el nuevo Palacio Episcopal en Astorga, y esta Casa Botines. Testimonios de ese estilo característico del arquitecto, un edificio, el del museo que nos ocupa, que guarda esa historia, pero adaptándose efectivamente, como estabas avanzando, a este mundo actual, esta mirada actual, de una forma sostenible e innovadora. Estas novedades que nos comentas suponen un hito cultural que suma aún más relevancia, imaginamos, a este espacio que ya de por sí es tan singular de alguna manera también, ¿no, José María?
3: Efectivamente, sí, porque es un gran museo monográfico, es un museo de referencia en su ámbito. Efectivamente, hay muchos edificios de Gaudí visitables de gran éxito, pero no son técnicamente museos, ¿no? La Casa Botines tiene una vocación netamente museística. Es un Gaudí no solo diferente por la ubicación o por el posicionamiento geográfico, sino por cuanto representa nuevos retos para Gaudí. Es el Gaudí que surge fuera de la zona de confort.
1: Por primera vez abre al público la planta noble de Casa Botines, todo un ejemplo de arquitectura doméstica. Tras una restauración se han recuperado los muebles y el ajuar doméstico que ocuparán el mismo lugar que ocupaban en el siglo XIX. Una gran exposición de tesis mostrará además un mueble diseñado por Gaudí jamás visto hasta ahora. El Museo Casa Botines Gaudí es una visita obligada este año que permite descubrir el gran genio creativo del arquitecto. Además, la radio pública estará presente en el Año Gaudí con No es un día cualquiera y la Sinfonía de la Mañana de Radio Clásica, a la que se suma este programa de Marca España. El Año Gaudí ha ocupado más espacios de Radio Exterior de España, como les hemos ido contando en Lo Mejor de la Semana.
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1: Llegamos al final de Lo Mejor de la Semana, donde les traemos una selección de los contenidos más destacados de Radio Exterior de España con la música de Silvina Magari. La cantante madrileña es una de las artistas españolas que hizo las maletas y durante 4 años vivió en Argentina y en México. Tras esta experiencia en Latinoamérica, decidió regresar a España. Esta semana ofrece varios conciertos con motivo de las Fiestas del Orgullo 2026 en Madrid.
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0: Hola, ¿cómo están? Bienvenidos a Asia Hoy, el espacio que cada semana dedicamos en Radio Exterior a hablar sobre la actualidad y las relaciones entre España y los países asiáticos y de la cuenca del Pacífico. Esta semana nos adentramos de nuevo en el mundo de las artes marciales y en concreto del judo, una de las primeras de origen asiático que llegó a España a mediados del siglo pasado. Recordamos la entrevista a José Domingo, judoka desde hace varias décadas, profesor y miembro de la Comisión de Comunicación de la Real Federación Española de Judo. También hablamos de un proyecto de cooperación que ayuda a varias mujeres agricultoras de la India a sacar mayor partido a su trabajo y a empoderarse en sus regiones. Enseguida comenzamos, pero antes quiero dar las gracias a Nuria Álvaro por su trabajo en la producción y a Javier Ollero, que hoy está al frente de la parte técnica. Desde el micrófono, reciban un cariñoso saludo de Icíar Jiménez Berrón.
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0: Japón lleva muchos años de moda en España. El sushi, el origami, el manga, el anime y mucho antes que todo esto, el judo. Son algunas de las manifestaciones culturales japonesas que hemos adoptado en nuestro país y que más se han popularizado. Hoy queremos hablar de cómo llegó el judo a España y lo vamos a hacer de la mano de todo un experto. José Domingo ha sido miembro del equipo nacional de judo durante muchos años, en la actualidad es profesor en varios colegios y en un club y es miembro de la Comisión de Comunicación de la Real Federación Española de Judo y otros deportes asociados. Además, ha escrito un libro titulado Jigoro Kano en España. Saludos, José, ¿cómo estás?
1: Hola, Itziar. Pues encantado de estar aquí y de hablar de mi pasión, que es mi deporte, el judo.
0: Bueno, son muchos los deportes y artes marciales que vienen de Asia. El judo, como decíamos, fue uno de los primeros. Cuéntanos qué caracteriza este deporte.
1: Bueno, el judo, para los practicantes, podríamos decir que es como una forma de vida, ¿no? Porque, bueno, tiene muchas cosas positivas. Nos gusta hacer judo porque, o de ahí lo aprendemos, porque somos respetuosos, porque somos trabajadores, porque creemos en el coraje, en la amistad, en el sacrificio. Entonces todo esto lo conlleva el judo y yo creo que por eso hay millones de practicantes en el mundo de este deporte.
0: Y como arte marcial, ¿qué es lo que lo caracteriza? ¿Qué es lo, no sé, cómo lo definirías tú?
1: Bueno, yo lo definiría como una forma de vida, ¿no? El judo, puedo decir que es una forma de vida, y si lo aplicamos a la sociedad, pues como una forma de vida para una sociedad en positivo, ¿no? Si cogemos todos estos, lo que te he dicho, el respeto, el sacrificio, la amistad, lealtad, y la aplicamos no solo al tatami cuando practicamos, sino a la vida diaria, pues yo creo que la sociedad funcionaría bastante mejor.
0: Bueno, ¿qué beneficios tiene la práctica de este deporte, tanto para el cuerpo como para la mente?
1: Bueno, físicamente te desarrolla en plenitud, ¿no? Porque el judo es un deporte que trabajamos absolutamente todos los músculos y a nivel mental.

0: alumnos,
1: todo.
0: ¿Cómo ha cambiado, ¿no? Después de esos 9 alumnos y 12 tatamis.
1: Uh-huh. Y a partir de ese momento, ¿cómo se fue extendiendo la práctica del judo por Japón? ¿Cómo se, bueno, pues al final él de alguna manera lo inventó, pero cómo sí. lo hizo popular?
0: Bueno, pues realmente se hizo popular en unos combates que hicieron contra escuelas de jiu-jitsu. Si la escuela de judo no hubiera ganado a la de jiu-jitsu y se hubiera popularizado mucho en Japón, quizá no estaríamos ahora practicando judo muchos millones de personas. Quizá el jiu-jitsu hubiera sido el deporte que hubiera salido al exterior y que se hubiera dado la fama. Jigoro Kano quiso formar muchos entrenadores, maestros, uh-huh. y lo que les decía es que salieran del país, de Japón, para poder llevar el judo pues a diferentes partes del mundo.
1: José, seguro que muchos oyentes están preguntando, yo entre ellos, la diferencia principal, o cuál destacarías tú entre el judo y el jiu-jitsu.
0: Bueno, las técnicas, uh-huh. cuando las hizo Jigoro Kano, vio que muchas técnicas del jiu-jitsu que las practicaba, pues quizás para una amplia mayoría de la población podían ser perjudiciales o, bueno, que les podían conllevar a lesiones, ¿no? Uh-huh. Entonces él las intentó aplicar de una manera que cualquier persona, daba igual la edad, el peso, altura, absolutamente todo, pudieran practicarlas de una forma segura y que fuera un deporte, una educación física para ellos.
1: Uh-huh. Además, Jigoro Kano destacó que el judo era un deporte muy adecuado para las mujeres también, ¿no? Hablando de esto de que podían practicarlo cualquier persona con cualquier condición física, digamos.
0: Sí, Jigoro Kano siempre digo que fue un adelantado a su tiempo, ¿no? Por muchas razones. También en el tema femenino, porque estamos hablando, él abre Kodokan, la escuela de judo, para las mujeres en el año 1925, si no recuerdo mal.
1: Uh-huh. Era una época en la que las mujeres no practicaban como deporte como tal, en general.
0: No, es que al final las mujeres estaban en otro tipo de labores y seguro que no eran el deporte. Entonces él, con una visión más amplia de la sociedad, pues invitó a mujeres, a la nieta, por ejemplo, de su primer maestro, allí a Kodokan, a su escuela, y creó una escuela de mujeres bastante amplia y fue un adelantado a su tiempo porque eso en aquella época casi que era impensable.
1: ¿Y en la actualidad cómo están las cosas a nivel mujeres y práctica de judo?
0: Bueno, aquí en España, yo que he estado muchos años en el equipo nacional, siempre he tenido un poquito de envidia del equipo femenino, ¿no? Español, porque es cierto que durante muchísimos años nos tomaron ahí la delantera, pues con Miriam Blasco como primera campeona olímpica española de cualquier deporte, pero era judoka. Uh-huh. Con Almudena Muñoz, Yolanda Soler y luego pues Isabel Fernández, que fue abanderada incluso en unos Juegos Olímpicos, sí. campeona olímpica. O sea, estoy hablando de tres mujeres que han sido campeonas olímpicas y otra que ha sido bronce olímpico. El judo femenino en España siempre a nivel competición ha estado potentísimo, no solo a nivel nacional, sino a nivel internacional. Entonces, los del equipo masculino siempre las hemos mirado un poco con cierta envidia.
1: Bueno, Jigoro Kano, ¿tuvo sí. relación con España? ¿Llegó a venir a España?
0: Pues sí vino a España. Esto es curioso porque cuando empecé la investigación del libro, la empiezo casualmente porque quiero hacer una cronología de Jigoro Kano para mis alumnos de Casbi Boadilla y me encuentro un dato que pone que había estado aquí en el año 1933. Empiezo a hablar con maestros más antiguos que, bueno, con más edad que yo, y me decían, bueno, ese es un dato, a lo mejor estuvo en el aeropuerto y tal, pero nadie me sabía decir si realmente había estado en España. Empecé a investigar por mediación de un profe de judo que se llama Fernando Dieguez, y me enseñó la hemeroteca y tal, y a partir de ahí me volví un auténtico loco de buscar datos y conseguí llegar a, bueno, a ese dato importante, que es que Jigoro Kano en el año 1933 estuvo en España, además haciendo una labor bastante importante, porque todos conocemos a Jigoro Kano como creador del judo, uh-huh. pero realmente el judo fue una parte pequeña dentro de su vida, porque él realmente trabajaba para la Casa Imperial.
1: Ajá. ¿Y qué vino a hacer aquí a España en concreto?
0: Pues vino a representar a su país en la Unión Interparlamentaria número 29 de Madrid, ajá. que se celebró en el año 1933, en las primeras semanas de octubre, una unión interparlamentaria que realmente marcó una época porque se hablaron de cosas realmente importantes y que ahora mismo muchas nos pueden sonar. Bueno, se habló de la protección y abolición de la esclavitud, ¿no?
1: Fíjate.
0: Que estamos hablando, ¿no?
1: Sí,
0: que hace 90 años, ¿no? Pues todavía estamos con esto. Luego, que el paro era la primera causa de crisis mundial.

0: que había que acabar con los nacionalismos, unificar las fronteras aduaneras. Se propone, es la primera vez que se propone, la jornada laboral de 40 horas. Uh-huh. Y luego también decían que, como había tanto en el tema económico, que había muchos intermediarios, entonces incrementaban siempre los costes de productos alimenticios, que tenía que haber una viabilidad de desarme global. Y entonces, todo esto que estoy contando...
1: Desde luego no hemos cambiado tanto. Podría hablarse de todo esto mañana, claro, mismo.
0: Claro, claro. Entonces, es una cosa curiosa y lo que más alerta, quizás, no, es que, bueno, luego, a los poquitos años, a los 6 años, empezó luego la Segunda Guerra Mundial.
1: Ya, sí, sí, sí. Bueno, ¿cómo vamos a meternos en faena? ¿Cómo llegó el judo a España? Porque Diego Roca no lo trajo en 1933. No vino a hablar de judo, vino a hablar de otras cosas. Pero, ¿cómo llegó? ¿Cómo aterrizó el judo aquí? ¿Fueron algunos de esos maestros que Diego Roca mandó a todos los países del mundo? ¿Cómo llegó aquí?
0: Pues te cuento, mira, acabo ya con una pequeñita historia de Diego Roca, ¿no? Porque en el año 1933, cuando él estuvo en la Unión Interparlamentaria, al final conseguí sacar una revista que le hacen, por aquel entonces era el semanario AS, y habla de judo a doble página.
1: Anda, o sea, mira.
0: Sí, sí, sí, hay una entrevista, pude conseguir además dos periódicos, no he vuelto a ver más de aquella época, los tengo, y entonces habla largo y tendido del judo. A mí me sorprende porque por aquel entonces no se sabía en España absolutamente nada. Estoy convencido de que él buscó una entrevista para seguir promocionando el judo.
1: Sería muy exótico en aquel momento.
0: Sí, claro, claro, por supuesto. También creo que si a lo mejor no hubiera habido la guerra civil en España... quizás a lo mejor hubiera venido algún maestro japonés aquí a enseñar judo, pero no fue así y el judo aparece en España de otra manera.
1: ¿Cómo llegó entonces?
0: Pues,
1: cuéntanos.
0: Mira, empieza en Madrid. En el año 1947 aparece aquí en Madrid Alfredo San Bartolomé. Alfredo San Bartolomé, con 35 años, es de origen peruano, uh-huh, y era segundo dan de judo. Que los danes son, pues tú eres cinturón negro y luego cuando vas teniendo como más nivel... pues eres segundo dan, tercer dan, cuarto dan, ¿no? Te vas como superando, ¿no? Uh-huh. Y él viene a Madrid y empieza a buscar, como había hecho judo ahí en Perú, pues empieza a buscar clubs, gimnasios en Madrid donde se diera judo. Y no encontraba ninguno y en la calle Fuencarral, en el número 47, pues bueno, encuentra unos practicantes que están haciendo una especie, dicen que es judo, pero bueno, es una especie de jiu-jitsu. Ajá. Pero bueno, él va allí a ese club y, por decirlo de algún modo, es donde empieza a impartir clases.
1: Ajá.
0: Después de esto, de estar ahí en la calle Fuencarral, ahí conoce a Fernando Franco de Sarabia, que a posterior fue nuestro primer cinturón negro de judo.
1: Ajá.
0: Se van a la calle Recoletos, número 4, ahí abren un club de judo y ya por fin, donde podemos decir que es el... realmente el primer club donde se desarrolla y sigue en la actualidad abierto como club de judo es en la calle Donoso Cortés, Busidocuay, ahora comandado por Macario García.
1: Ajá. Bueno, así llegó el judo, este fue el aterrizaje, pero digamos que el gran salto se dio durante los años 70 y 80 cuando se preocuparon, ¿no?, de extender el deporte, de enseñárselo a los niños y de que pues miles de niños hiciéramos, porque yo también fui una de ellas.
0: Ah, muy bien. No sabía.
1: Un par de años.
0: Bueno, da igual, pero lo probaste.
1: Pero lo probé.
0: Eso es.
1: Judo en el cole, como actividad extraescolar, sí. Esta fue el gran salto, ¿no?, el gran punto de inflexión, cuando sí. Ya el judo se hizo famoso de verdad y...
0: Sí, a nivel nacional, desde luego que es cuando empieza el judo en su máximo apogeo. Me gustaría ir un poquito más para atrás, porque no sería justo si hablo de Alfredo San Bartolomé si no hablara de otro de los pioneros del judo español. ¿Te parece?
1: Háblame, claro, por supuesto.
0: Porque
1: sí,
0: mira,
1: sí.
0: Por en Madrid entra Alfredo San Bartolomé, esto es casi como un partido de fútbol, ¿no? Porque es que por Barcelona entra Henry Birbao, ¿no? Estamos ahí entre Madrid y Barcelona. Y también la historia entra un poquito más tarde. Algunos hablan del año 1950, otros que entra en el 48, o sea, justo casi después que Alfredo San Bartolomé.
1: Bueno,
0: y
1: más o menos a la vez.
0: Más o menos a la vez.
1: Vamos a...
0: Eso es. Venga, vamos a dejarlo ahí en tablas. Y Henry Birbao, la verdad es que tiene una historia muy curiosa, ¿no? Porque él nace en Varsovia... luego vive en, es un judío polaco, se traslada a Francia, ya aprende judo, participa en la Segunda Guerra Mundial, además hacía, bueno, estaba como metido en un batallón que peleaban directamente cuerpo a cuerpo con los nazis, le detienen al pasar la frontera en España, está en Miranda de Ebro, luego se vuelve a ir otra vez a Francia. La verdad es que tiene una historia fantástica y este es el maestro que sí tiene un club en Barcelona y desarrolla desde que viene hasta que, porque Alfredo San Bartolomé luego tiene otros trabajos, pero en Riverbound, en Barcelona, en la calle Casanova 57, que es donde empezó, luego ya se fue cambiando, pero es el maestro como que asienta las bases del judo y tiene pues muchísimos alumnos que luego también le siguen. De hecho, Cataluña, en los primeros campeonatos de España, siempre era la dominadora en medallas.
1: Ajá, muy bien. Bueno, pues hablábamos de estos dos pioneros que nos trajeron el judo a Barcelona y Madrid, y desde ahí se fue extendiendo por todas las provincias de España. Cuéntanos algunos de los hitos más relevantes del judo en nuestro país, porque tenemos grandes judocas. Nos has hablado antes de las chicas, pero hay judocas de ambos sexos pues de gran importancia, que han conseguido grandes logros, ¿verdad?
0: Sí, hombre, en España tenemos todavía tenemos cerquita los Juegos Olímpicos. Estamos ya casi en Los Ángeles 2028, pero hace nada han sido los Juegos de París de 2024. Y ahí, bueno, la categoría masculina tuvimos a Fran Garrigós, que nos dio una alegría grandísima con esa medalla de bronce. También, bueno, pues Ernesto Pérez en el año 96, que fue medalla de plata en los Juegos Olímpicos. Y al igual que el equipo femenino es fuerte, el equipo masculino ahora también es fuerte. Hasta hace relativamente poco, hasta el 18, no teníamos un campeón del mundo masculino, ¿no? Entonces, Nikolov Serazadishvili lo consiguió dos veces, luego fue Fran. El equipo masculino realmente ahora mismo está fortísimo, ¿no? Y eso, bueno, también, pues, no, como diría, que nos llena de orgullo, ¿no? Que sea así.
1: Hombre, claro que sí. Y a nivel práctica, ¿cómo estamos en la actualidad? A nivel ya no a nivel deporte de élite, sino a nivel base, ¿cómo está la situación?
0: Pues mira, retomo la pregunta que me has hecho antes, de cuándo empieza a desarrollarse el judo en los años 70 y 80, y a partir de ahí ya podemos entenderlo un poco mejor. Cuando llega el judo en España, antes hablamos de San Bartolomé, de Henry Birbaum, pues el judo es un deporte muy elitista. O sea, no es un deporte que podía, la mayoría de las personas podían pagárselo, ¿no? Al final lo practicaba gente de la alta sociedad, sobre todo en Cataluña. Y es, yo creo que el artífice de que el judo se democratice, por decirlo de algún modo, es un francés que fue director deportivo, que es Roland Burger.
1: Ajá.
0: Roland Burger se asienta como director deportivo. Y él empieza a descentralizar el judo de Madrid. Antes estaba todo aquí, entonces él entiende que exámenes, que cursos de árbitro, pues también tienen que darse en otras autonomías para que también tengan, bueno, pues las mismas facilidades que había en Madrid. De hecho, él hace un programa que se llama Ningún Sitio Sin Judo, algo así, y entonces él cada año intentaba a 4 o 5 sitios enviar colchonetas, judogis, para que todas las autonomías pudieran tener judo. Al principio el judo se practica en los clubs, pero como bien apuntas, a partir del año 80 hay un boom en los colegios. Es que muchas personas que tienen en la actualidad de los 40 a los 60 años, ¿quién ha practicado judo en
1: claro,
0: su cole?
1: Claro, es que yo no había cole sin judo y sigue siendo así un poco, ¿no?
0: Sí. Sí, hombre, yo creo que se realiza una buena labor, ¿no? Hay muchos profesores involucrados, ¿no? En querer que este deporte siga adelante, que mostrar todos los valores que tiene, todas las cosas buenas tanto para el físico como para la sociedad. Y yo creo que se está haciendo bastante bien. La base es realmente buena.
1: Bueno, como decíamos, el judo fue uno de los grandes pioneros dentro de este mundo de las artes marciales en nuestro país. Pero en los últimos años han llegado muchas artes marciales diferentes de Asia y se han puesto muy de moda. ¿Cómo le ha influido al judo este hecho?
0: Bueno, el judo yo creo que siempre ha sabido convivir con otro tipo de artes marciales, con el karate, por ejemplo. De hecho, Funakoshi y Jigoro Kano, Funakoshi fue quien inventó el karate y Jigoro Kano tuvieron algún encuentro, ¿no? En Japón. Pero siempre que ha habido algún deporte que ha venido a España como novedad, el judo ha sabido sobrevivir, ha sabido navegar muy bien Y es que al final creo que te da, sobre todo en edades escolares, que es cuando empiezan a practicarlo, creo que te da unos plus que quizás otro deporte no te los pueda dar. No digo que sean peores, digo que al final el judo tiene otras cosas, ¿no? Como el tema psicomotriz. En judo al final nos tocamos, ¿no? O sea, hay que agarrarse. Y para muchos peques eso a veces es complicado, ¿no? Pues son más introvertidos porque les da un poco más de... no, o de miedo o de vergüenza hacerlo, pero en judo nada más entrar, pues da igual que sea, puede hacer un chico con una chica, nos agarramos, hacemos judo y creo que eso es una cosa de las más positivas, ¿no? Que puede, y quizá la diferencia con otros deportes que, por decirlo de algún modo, pues que no se tocan, que no se agarran.
1: Sí. Bueno, antes de despedirnos, me gustaría pedirte algunas recomendaciones de libros que nos ayuden a entender mejor la sociedad japonesa y lo que supone la práctica de judo a día de hoy.
0: Bueno, la verdad es que tenemos la gran suerte de que haya muchísimos muchísimos libros de... Además, ahora que está tan de moda Japón en España, que todos queremos ir allí de vacaciones y eso. Yo creo que hay que leer algún libro importante antes de ir para comprender un poco mejor a la sociedad japonesa. Por ejemplo, de Ruth Benedict, El crisantemo y la espada. Este libro es muy interesante porque hacen un estudio, antes de lanzar la bomba nuclear, hacen un estudio de la sociedad japonesa.
1: Ajá.
0: Y bueno, pues ahí está bastante bien definida, ¿no? Cómo son los japoneses. Luego el de Bushido, que es el alma de Japón, de Inazo Nitobe, y Lafcadio Herr, que escribió en El país de los dioses. Yo creo que esos definen un poquito, si queremos saber algo de... Además, son lecturas bastante, bastante sencillas. Si queremos saber algo del país japonés para saber un poco sobre su sociedad, pues yo creo que esos son buenos.
1: ¿Qué representa el judo en Japón hoy en día?
0: Pues sigue siendo un deporte especial allí en Japón, tanto en las escuelas como en los clubs, en las universidades. O sea, sobre todo en las universidades es donde entrenan todos los equipos nacionales, toda la gente, por decirlo de algún modo, top del deporte, entrena en la universidad. Esto te puede hacer entender de la máxima importancia que tiene el judo en Japón.
1: Pues José Domingo, muchísimas gracias por acompañarnos este ratito en Asia Hoy y desvelarnos tantas cosas interesantes sobre el judo aquí en España.
0: Pues muchas gracias a ti, Ciar, por darnos voz al judo. Encantado de haber pasado un ratito aquí contigo y agradecerte la buena labor que hacéis.
1: Una preguntita más. Sí. La Federación, la Real Federación de Judo y Deportes Asociados, ¿es?
0: Sí, eso es.
1: ¿Cuáles son los otros deportes asociados? ¿Qué otros deportes forman parte de la Federación? Ya por dar un poquito de voz a la Federación.
0: Pues el jiu-jitsu, el wushu, kendo, bueno, pues esos deportes también están con nosotros.
1: Estupendo, pues ya hablaremos de ellos en futuras ediciones de Asia Hoy. Muchísimas gracias.
0: Un saludo.
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0: Hablamos ahora de un proyecto solidario en la India. Varias mujeres agricultoras han mejorado sus condiciones de vida y de trabajo gracias a él. Nos cuenta más detalles nuestra compañera Anti André.
1: Bundelkhand es una región en el centro norte de India y una de las zonas más empobrecidas del país. Gracias a la creación de la organización de productoras agrícolas Basant, cientos de mujeres se han organizado para trabajar la tierra y mejorar sus condiciones de vida.
2: Me llamo Emrati y tengo un trocito de tierra. Aquí suele haber sequía. Llueve muy poco y yo no tenía dinero para comprar plantas para hacerlas crecer.
3: Me llamo Rambati, soy de un pueblo llamado Koti. Yo he recibido semillas de diferentes vegetales de la organización, también una máquina para el estiércol y me han dado papaya, limón.
1: Emrati y Rambati son beneficiarias de este proyecto del programa Work for Progress de la Fundación La Caixa y ActionAid India. Marta Solsona, responsable del programa.
4: La particularidad de esta cooperativa es que reúne y está dirigida 100% por mujeres agricultoras de unas comunidades muy vulnerables de la India. Mujeres que antes trabajaban de forma aislada, sin ningún tipo de protección o de ayuda entre ellas, ¿no? Y que gracias a autoconstituirse, ¿no?, como una cooperativa, pasan a trabajar de forma colaborativa.
1: Pero incluso para constituirse no lo han tenido fácil. Dipali Sharma es la directora de eficacia organizacional en ActionAid India.
5: Incluso para registrarte como empresa necesitas mostrar algunas garantías, necesitas tener algún activo a tu nombre. Y en estas sociedades las mujeres no tenían nada que mostrar como activos, así que ese fue el mayor obstáculo que tuvimos que superar.
1: La región rural de Bundelkhand es una de las más pobres, con un bajísimo índice de empleo.
4: Son mujeres muy, muy pobres, es una zona donde hay mucha falta de oportunidades laborales y donde estas mujeres suelen tener un rol pues muy secundario, ¿no?
5: La iniciativa se hizo en un área llamada Bundelkhand, que es conocida por sus indicadores socioeconómicos muy pobres. Es una región muy atrasada social y económicamente.
1: Por eso la ayuda externa era imprescindible para que esta comunidad pudiese tener una fuente de sustento real. Pero para las mujeres, a la pobreza, se le suma la falta de oportunidades laborales y una sociedad patriarcal con profundas desigualdades de género.
5: Son sociedades altamente feudales, con mentalidades patriarcales muy arraigadas que impiden que las mujeres hagan nada. Y ni hablar de la economía y la creación de empresas.
4: Es verdad que a veces pues pueden surgir algunas reticencias, pero a la larga, como se está beneficiando a toda la familia, las iniciativas siguen para adelante.
1: Desde su creación en 2020, la Organización de Productoras Agrícolas Basant ha proporcionado a las agricultoras no solo recursos para trabajar sus tierras, sino también independencia económica para ellas y sus familias.
4: Con este proyecto lo que se hace también es empoderarlas. Ellas pasan de tener muy pocos ingresos o solamente cultivar para la autosuficiencia, ¿no?, a unirse y poder generar unos ingresos con lo cual les da mucha más independencia económica. Con estos ingresos ya pueden utilizarlos no solo para comprar su comida, sino también para la educación de los hijos.
6: All the women members out of it.
5: Todas las mujeres han podido generar ingresos y están dando más empleos a más mujeres en las áreas locales. Cada una de ellas tiene una historia que contar. Dirán que antes ni siquiera podían pensar en enviar a sus hijos a la escuela y ahora todas quieren que sus hijas y que sus hijos se conviertan en altos funcionarios del gobierno o en médicos, así que ese es el cambio.
4: Y ellas mismas nos cuentan, al principio pues nuestros maridos nos miraban así con un poco de recelo, pero luego, como han visto que era para el bien de toda la familia, pues lo han aceptado, ¿no? Pero sí que es verdad que aquí hay todo un trabajo de cambio de rol y cómo estas mujeres acaban convirtiéndose, lo que he dicho antes, ¿no?, en referentes para sus comunidades, no solo para las mujeres, también para todo el conjunto de la comunidad, incluyendo también a las jóvenes.
3: Este año vendí el producto en el mercado y he sacado beneficios. Uso el dinero para llevar a mis hijos a la escuela y también para provisiones.
2: Trabajo duro para mantenerme a mí misma. Quiero decirle a todas las mujeres en mi pueblo que mi tierra estéril está dando frutos y que ellas pueden hacer lo mismo. Trabajad duro y recuperaréis los beneficios de vuestro trabajo.
1: Actualmente la organización cuenta con un capital social de varios millones de rupias y ha alcanzado una facturación anual cercana a los 50 millones.
6: Even today we continue to face.
5: Incluso hoy seguimos enfrentando desafíos debido a las barreras institucionales de la infraestructura social, pero también diría que hemos avanzado significativamente cuando se observa el estatus de las mujeres, el liderazgo de las mujeres en estas comunidades. Hace poco eran migrantes que regresaban de las grandes ciudades y ni siquiera hablaban frente a nosotras. Pero hoy se han convertido en líderes tan importantes que pueden hablar frente a una gran audiencia de 3.000 o 4.000 mujeres.
3: Quiero transmitir a todas las hermanas que deben usar su tierra y que trabajen duro para ser independientes económicamente.
2: Antes trabajaba como peón por un sueldo mísero. Ahora trabajo para mí misma.
1: Gracias a este proyecto cuentan con empleo, ingresos estables y han logrado redefinir su papel en la vida económica y social de la comunidad.
0: Ya nos marchamos. Les recuerdo que si quieren ponerse en contacto con nosotros pueden hacerlo en la dirección de correo electrónico asia.hoy@rtve.es. Hasta la semana que viene.

0: Es la 1:00 PM en Canarias.
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0: Buenas noches. Inmersos en plena ola de calor que ha obligado a la EMET a activar algunos avisos rojos por riesgo extremo ante las altísimas temperaturas previstas, a esta hora se mantienen algunos incendios activos. El más grave en estos momentos en Castellón, en Soneja, que ha obligado a desalojar a 500 personas de la población vecina de Azuévar. La Generalitat Valenciana ha establecido el nivel 2 de emergencia. Con la llegada de la noche son los medios terrestres, a los que se ha sumado medio centenar de miembros de la UME, los que trabajan en las labores de extinción. Los medios aéreos volverán en cuanto amanezca y haya visibilidad. También preocupa el incendio de Ribota de Sajambre, en la vertiente leonesa del Parque de los Picos de Europa. Una veintena de vecinos han sido confinados, aunque la situación ha mejorado en las últimas horas en las que el fuego ha perdido intensidad. Eduardo Diego, delegado territorial de la Junta en León.
2: 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Se ha decidido el confinamiento preventivo de una veintena de vecinos de Ribota, a pesar de que en estos momentos el incendio pues no supone un riesgo directo para la población.
0: En Venezuela, la cifra de muertos por el doble terremoto del 24 de junio ha aumentado a 3.342. La cifra la han actualizado esta noche las autoridades. 11 días después de la tragedia, a la zona de La Guaira devastada por los terremotos, han llegado decenas de máquinas excavadoras y grúas para acelerar la recuperación de cadáveres y retirar escombros. En los edificios derrumbados quedan voluntarios venezolanos, bomberos, defensa civil. Los equipos de élite de una veintena de países que han participado en los rescates se han ido marchando. Muchos ciudadanos los han despedido con ovaciones. Y miramos a Palestina, desde donde nos llegan noticias estremecedoras. En la Cisjordania ocupada por Israel han muerto este domingo un bebé de 4 meses. Sus padres lo llevaban de urgencia a un hospital, pero han sido bloqueados en un control israelí. Y en el campo de refugiados de Calandia, también en Cisjordania, el ejército de Israel ha matado a tiros a un adolescente palestino de 16 años y ha herido a otros 2. Tampoco hay tregua en Gaza, que sigue siendo atacada cada día por Israel. El ejército ha matado este domingo a otros 2 palestinos, bombardeados en un punto de distribución de agua potable. Fuentes sanitarias cifran en 16 los muertos en la franja en las últimas 48 horas. En los deportes, escándalo en el Mundial protagonizado por Donald Trump. El presidente estadounidense llamó al de la FIFA, Gianni Infantino, para que revisara la suspensión del jugador Folarin Balogun, a quien una tarjeta roja le impedía jugar los octavos de final. Esta noche la FIFA ha levantado el castigo al defensa estadounidense, por lo que podrá jugar este lunes el partido contra Bélgica. Y Trump lo ha celebrado. Ha celebrado esta decisión, que ha sembrado de sospechas las decisiones del organismo con cuyo presidente Donald Trump tiene una muy buena relación. Recuerden que Infantino creó un premio especial de la FIFA para consolar al estadounidense por no haber obtenido el Nobel de la Paz. La Federación Belga ya ha protestado por la decisión de la FIFA de retirar la sanción al jugador estadounidense. Rudy García es entrenador de la selección belga. Dice que esto nunca había ocurrido en la historia de la Copa del Mundo. A partir de ahí, dice, creo que lo que está haciendo la Federación Belga no es solo defenderse y considerar esto ilógico e injusto. Está defendiendo los intereses del fútbol en general con firmeza, ética y de cara al futuro con integridad. En lo deportivo, esta noche Noruega ha eliminado a Brasil. La selección nórdica hace historia al alcanzar los cuartos de final. Fran Espín, buenas noches.
3: Buenas noches. Eliminatoria mayúscula de Brasil. La pentacampeona ha caído en octavos contra Noruega, que jugará por primera vez en su historia unos cuartos de final. A diferencia de los brasileños, los vikingos han aprovechado sus oportunidades gracias al acierto de Haaland, que ha anotado 2 goles. Me encuentro muy bien, he marcado durante todo el torneo y esto es diferente. El entrenador me decía que si tenía ocasiones finalizara, pues es lo que suelo hacer, hay que estar concentrado y aprovechar las ocasiones que te llegan, y es lo que siempre suelo hacer, incluso si no llego a la primera. Y en una hora empieza otra eliminatoria. En Azteca, México juega contra Inglaterra, pendientes, eso sí, del tiempo, porque la tormenta puede retrasar el inicio del partido.
0: Más noticias a las 2, la 1 en Canarias.
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5: La Guerra de Independencia se inicia cuando las tropas británicas tienen noticia de que los granjeros están acumulando armas. ¿Quién consiguió esas armas y esa pólvora?
6: Cuando el enemigo tiene un problema en tu territorio, tú lo apoyas. Y España los apoya.
7: Dentro de las colonias hubo un impacto inmediato.
8: Si los españoles unen sus flotas a Francia...
9: George Washington dijo que no habría independencia sin los barcos españoles.
10: Los antepasados de muchos norteamericanos son de ascendencia hispánica.
11: Y el papel de la historia de España en Estados Unidos no es que tenga un papel, es que es historia compartida.
12: Todos los hombres son creados iguales.
13: España en el nacimiento de Estados Unidos. El aliado que fuimos.
14: Uno de los símbolos del vínculo entre España y Estados Unidos durante su proceso de independencia tenía cuatro patas, orejas puntiagudas y el cuerpo cubierto por tanto pelo que se diría todo de algodón. Había nacido en la comarca zamorana de Sayago. En lugar de hablar, rebuznaba y por zapatos calzaba duras pezuñas. Mientras pastaba feliz entre encinas y alcornoques, nunca imaginó que terminaría siendo un regalo diplomático ni una cuestión de Estado. Tampoco imaginó que se haría a la mar en Bilbao y desembarcaría en Boston el 7 de octubre de 1785, 2 años después de la Guerra de la Independencia norteamericana y 2 años antes de la Constitución estadounidense. Allí lo recibió con gran regocijo el que sería el primer presidente del flamante país, el general George Washington.
15: El regalo que Carlos III le hizo a George Washington fue una pareja de burros zamoranos y llegaron a América uno solo. Y este burro era tan famoso que se llamaba el regalo real, el Royal Gift. Como tal se anunciaba en los periódicos de Virginia porque George Washington lo ponía para que inseminase yeguas y de ahí sacaba un buen dinero. Y entonces hay varios anuncios de la prensa de Virginia de la época en las cuales está incluso el dibujo del burro. Y era el burro más famoso de toda Virginia.
14: Gonzalo Quintero Sarabia, doctor en Historia de América y autor de El enemigo de mi enemigo, España en la Guerra de Independencia de los Estados Unidos.
15: Sin la mula no se explica la expansión hacia el oeste. Lo único que la mula no se reproduce. Por eso es tan importante el semental que regaló Carlos III a George Washington, porque es el padre de una generación entera de mulas que fueron las que transportaron a las personas y a los materiales desde el este al oeste.
14: No mucho más tarde de la llegada del semental Royal Gift a Estados Unidos, España no estaba ya para regalos, aunque siguiera siendo muy rica en burros.
15: El declive empieza con el nombramiento de Godoy como ministro principal. Se pasa de tener a gente como Aranda, como a Florida Blanca, como a Jovellanos, con amplia experiencia en la administración, en lo militar, en todo, a nombrar a un muchacho de 25 años que es el jefe de escolta de los reyes. El Estado hubiera resistido, pero llega la Revolución Francesa. Y la Revolución Francesa cambia completamente todas las reglas. Si a la Revolución Francesa le sumamos la invasión napoleónica en España, ya el declive es completo y absoluto. Y si después de la invasión napoleónica a España llega un rey como Fernando VII, pues no levanta cabeza.
14: En 1821, Fernando VII vendió definitivamente la Florida a los Estados Unidos y México se hizo con la soberanía de Texas tras lograr su independencia. Antes, en 1801, la corona española ya había devuelto a Francia la Luisiana, la cual, poco más tarde, nuestros vecinos venderían al gobierno de Thomas Jefferson. De ese modo, España desaparecía de Norteamérica después de 3 siglos de presencia continua en el continente.
5: La relación con Estados Unidos nunca fue fácil. Claro, ya en el siglo XIX tenemos la doctrina Monroe y el destino manifiesto, que ya lo que van apuntando es a una expansión norteamericana.
14: José Antonio Gurpegui, director del Instituto Franklin de la Universidad de Alcalá y catedrático de Estudios Norteamericanos.
5: Es lo que Dios espera de nosotros, el famoso cuadro del destino manifiesto en el que se ve a Atenea avanzando con la Biblia, llevando el telégrafo, llevando los avances, llevando la agricultura, llevando el ferrocarril, y en el oeste era el todo oscuro, los nubarrones, los indios huyendo.
11: Los norteamericanos tienen mentalidad de expansión continental desde el principio. Cuando los revolucionarios norteamericanos se deciden reunir en Filadelfia, a la institución en la que se reúnen le llaman el Congreso Continental. Cuando hacen un ejército y se lo ponen al mando de George Washington, le llaman el Ejército Continental. Con lo cual, esa sensación de apropiación continental está desde el principio de la creación de Estados Unidos.
14: La compleja relación entre España y Estados Unidos, dos países en momentos históricos antagónicos, saltaría por los aires en 1898.
16: A los pocos días de llegar a Madrid, Andrés se encontró con la sorpresa desagradable de que se iba a declarar la guerra a los Estados Unidos. Había alborotos, manifestaciones en las calles, música patriótica a todo pasto.
14: El árbol de la ciencia, Pío Baroja, 1911.
16: El padre de Hurtado creía en la victoria española. Los yanquis, que eran todos vendedores de tocino, al ver a los primeros soldados españoles, dejarían las armas y echarían a correr. Los periódicos no decían más que necedades y bravuconadas.
9: Sin duda alguna, la pérdida de Cuba y de Puerto Rico tendría una repercusión enorme.
14: Ángel Luis Cervera Fantoni, doctor en Historia y Economía, autor de España en la Independencia de Estados Unidos y descendiente del almirante Cervera, líder de la flota española en Cuba en 1898.
9: Ese momento histórico los americanos lo aprovechan para rehacer su relato nacional, haciendo que Estados Unidos emerja como una potencia imperial y que España quede realmente arrinconada y al margen de la narrativa histórica hasta ese momento.
16: A Andrés le indignó la indiferencia de la gente al saber la noticia.
9: Ese mismo día, el día de la derrota, aquí en Madrid, había tres plazas de toros llenas a la misma hora que estaba saliendo la escuadra de la bocana de Santiago de Cuba.
16: Después del desastre de las dos pequeñas escuadras españolas en Cuba y en Filipinas, todo el mundo iba al teatro y a los toros tan tranquilo. Aquellas manifestaciones patrióticas habían sido espuma, humo de paja, nada.
14: Espuma, humo de paja, parecía también, tras el desastre del 98, la larga historia compartida entre Norteamérica y España desde que Ponce de León se adentrara en la Florida en 1513.
17: Porque creo que todo joven norteamericano admira el valor tanto como yo, me he decidido a escribir este libro.
14: Los exploradores españoles del siglo XVI, Charles Fletcher Loomis, escritor, aventurero y periodista estadounidense, 1893.
17: La razón de que no hayamos hecho justicia a los exploradores españoles es, sencillamente, porque hemos sido mal informados. Su historia no tiene parangón, pero nuestros libros de texto no han reconocido esa verdad. Fue la más grande, la más larga y la más maravillosa serie de proezas que registra la historia.
9: El explorador por excelencia más importante que tuvimos en aquella época fue Álvar Núñez Cabeza de Vaca, que se convierte de jefe de una expedición en náufrago. De náufrago se convierte en un hombre que va deambulando durante 8 años entre medio de las tribus indias de aquella época.
18: Toda la gente de esta tierra anda desnuda. Únicamente las mujeres traen su cuerpo algo cubierto con una lana que en los árboles se cría. No hay entre ellos señor. Todos los que son de un linaje andan juntos. Hablan en aquellas tierras 2 lenguas distintas. A los unos llaman capoques y a los otros han.
14: Naufragios. Álvar Núñez Cabeza de Vaca. Segunda edición. Valladolid, 1555.
18: Tienen ambos por costumbre, cuando se encuentran tras un tiempo sin verse, estar media hora llorando antes de hablar. Acabado el llanto, el anfitrión se levanta y da al otro cuanto posee. Algunas veces se van sin hablar palabra.
9: Eso debió de ser fascinante. ¿Cómo vieron aquellos españoles ese inmenso territorio por descubrir?
7: Número uno es Cabeza de Vaca. Y segundo es las aventuras de Vázquez de Coronado, que exploró lo que está en Arizona, Nuevo México, hoy en día, buscando la legendaria, la famosa ciudad de oro, Chibola, y no lo encontró.
19: Seguí mi camino hasta que tuve a la vista a Cíbola, la cual está sentada en una llanura, al pie de un cerro redondo.
14: Relación de Fray Marcos de Niza. Informe oficial de los descubrimientos del fraile saboyano que dieron lugar a la expedición de Francisco Vázquez de Coronado, 1539.
19: Tiene el aspecto de un pueblo muy hermoso, el mejor que he visto en estas tierras. Las casas son tal como me dijeron los indios, todas de piedra, con varios pisos y azoteas, según me pareció desde el cerro donde me puse a observarla.
7: Mandó uno de sus capitanes, García de Cárdenas, hacia el norte, topó con el Gran Cañón, que no pudo cruzarlo y volvió.
14: Richard Kagan, catedrático emérito de la Universidad John Hopkins de Baltimore y académico correspondiente extranjero de la Real Academia de la Historia.
7: Mientras tanto, Coronado se fue al este, al norte de Texas y lo que es Oklahoma y Kansas hoy en día. Coronado ahí no encontró nada de riqueza y volvió desesperado, no encontró nada.
11: Las historias de la exploración y conquista del 16 en Norteamérica son todas entre espantosas y tristes. Dan vueltas por todos los lados, terminan esclavizados, lo pasan fatal todo. En realidad no empieza a funcionar la cosa hasta el 18, con la expansión del Virreinato de la Nueva España, la creación de las provincias internas y la expansión a través de dos instituciones que van en paralelo, que son las misiones y los presidios.
14: Presidios y misiones. Fuertes militares y asentamientos para la evangelización indígena. Esos fueron los puntales de la expansión española del siglo XVIII a lo largo de la costa del Pacífico. La expedición más popular de aquella época fue la liderada entre 1769 y 1782 por el franciscano Fray Junípero Serra.
5: Que unos indocumentados, y cuando digo indocumentados digo porque no se han documentado, están tirando sus estatutos. Cuando Junípero Serra fue el grandísimo defensor de los indios, de los nativos, ¿no?
14: Algunas de las misiones nacidas bajo su dirección se convirtieron más tarde en lo que son hoy las ciudades más importantes de la Alta California, como San Diego, Los Ángeles o San Francisco. Toda una hazaña basada en un cambio estratégico de conquista.
11: En Norteamérica, en el siglo XVIII, se produce el cambio de lo que se ha llamado la conquista por la espada a lo que se llama la conquista por contrato. Y lo que hace la corona española es firmar tratados, acuerdos, capitulaciones con diferentes naciones indígenas, en las cuales ellos reconocen la soberanía del rey de España sobre el territorio, pero en realidad son ellos los que tienen el poder. En 1783, dos tercios de las superficies de Estados Unidos están bajo soberanía española, pero el territorio está bajo control de los diferentes grupos indígenas.
14: El desconocimiento en ambas sociedades, la española y la estadounidense, de su propia historia común ya no es tan extraordinario hoy en día como en otras épocas, pero aún es profundo. ¿Cuáles fueron sus raíces? ¿A qué se debió este olvido mutuo?
11: Lo que Richard Kagan llama el borrado de España, de la historia de Estados Unidos.
7: Borrar es mi palabra, pero creo que es más preciso disminuir o reducir. Es decir, los primeros historiadores norteamericanos fueron protestantes de Nueva Inglaterra, con prejuicios anti-españoles, anti-católicos, heredados de sus antecesores ingleses. Existía la imagen de España como un país despótico, dotado con una monarquía tiránica. Y lo peor, el Santo Oficio, que perseguía a lo largo del tiempo todas las minorías religiosas. Pero mira, al mismo tiempo que los norteamericanos estaban leyendo las casas, estaban realizando crueldades parecidas contra los grupos indígenas de América del Norte.
5: Los primeros historiadores de la independencia norteamericana obviaban a España porque tampoco acababan de entender muy bien que un país tan lejos de lo que era el liberalismo que ellos estaban preconizando, pues pudiera, en cierta forma, haber ayudado a Estados Unidos. No les cabía en la cabeza, ¿no? No utilizaría particularmente el término borrado, porque España ha sido, en cierta forma, responsable de ese olvido en el que ha caído durante mucho tiempo. Primero, España nunca fue realmente clara en el apoyo que le dio a las colonias. España, la independencia de las colonias norteamericanas le interesaba hasta cierto punto, pero temía que sus territorios de ultramar pudieran seguir el ejemplo de las colonias británicas y también declararan o reclamaran su independencia, máxime si sabían que España le había apoyado directamente a la independencia de esas 13 colonias, del origen de los Estados Unidos, ¿no?
14: La independencia de las 13 colonias comenzó a gestarse, sin embargo, fuera de sus fronteras, en el primer conflicto global de la historia.
11: Según Winston Churchill, en su Historia de los Pueblos de Habla Inglesa, la Guerra de los Siete Años es la primera guerra realmente mundial. Y la Guerra de la Independencia de Estados Unidos se llama así porque la consecuencia más importante a largo plazo de esa guerra es la independencia de Estados Unidos. Pero en realidad no es más que una guerra imperial. Pura razón de Estado. El enemigo de mi enemigo es mi amigo.
14: La Guerra de los Siete Años, conflicto por la supremacía mundial, había estallado en 1756. Alteró las tradicionales alianzas europeas y enfrentó a dos bloques. Por un lado, Inglaterra, Portugal y Prusia. Por otro, Francia, Austria, Rusia, Suecia, y obligada desde 1761 por los pactos de familia borbónicos, España.
9: La victoria británica en la Guerra de los Siete Años fue una victoria muy costosa, porque tenían que estar luchando en distintos escenarios. Por un lado, la protección de las 13 colonias, y para eso tenían a 10.000 hombres que obligaron a los propios colonos a mantenerlos, alimentarlos, tenerlos en sus casas y sufragando todos los costes de aquel despliegue militar. Y yo creo que esa fue una de las chispas que hizo que la revolución prosperara.
11: Pero además de eso, es que se les ponen nuevos impuestos a un montón de cosas. Es famoso el té, pero también al papel, a un montón de cosas más.
5: Gran Bretaña había gastado mucho dinero y había invertido mucho en esa guerra para el beneficio de los colonos. Entonces lo que venía a decirles es: oiga usted, si va a ser usted quien se va a beneficiar de lo que hemos logrado, bueno, pues ayude a pagarlo, ¿no? Pero lo que pasa pues que los americanos estaban muy por la labor, no tenían representación en el Parlamento británico, ¿no? Entonces ellos se oponían con el famoso eslogan "No taxation without representation", no impuestos sin representación.
11: Pero más grave que todo eso es la línea de proclamación de 1763, que es una línea que va paralela por los Apalaches, que prohíbe al oeste de esa línea la expansión de las 13 colonias. Las leyes intolerables, más las leyes de acuartelamiento, más la línea de demarcación del 63, son las chispas que hacen que en 1775, en Lexington y Concord, se produzcan los primeros enfrentamientos.
5: Cada vez pues la bola se iba haciendo más grande y más grande y más grande, pero quienes fomentaban que la bola se fuera y hiciera haciendo cada vez más grande eran los independentistas. Sabían muy bien cómo moverse y cómo manejar el populismo, sobre todo.
14: Un relato de una reciente masacre militar en Boston, 12 de marzo de 1770.
20: El pueblo de Boston ofrece una reciente y aciaga demostración de las destructivas consecuencias de acuartelar tropas entre los ciudadanos en tiempos de paz, bajo el pretexto de respaldar las leyes y ayudar a la autoridad civil, aunque en realidad sea para sofocar un espíritu de libertad que honraría a cualquier época o país.
7: Supieran manejar la prensa como muchos políticos o activistas lo hacen hoy en día. Hay que entender que la prensa era colonial. Cada ciudad, casi cada pueblo tenía su propio periódico y un artículo impreso en un periódico de Boston de repente parecía en Filadelfia, en Nueva York o en Alexandria, en Virginia y otros estados dentro de unos días, sino unas semanas. Entonces, saben bien los independentistas manipular la prensa en su favor.
2: En la noche del lunes se vio a varios soldados patrullando las calles de Boston con sus machetes y bayonetas desenvainadas y abusando e hiriendo a varios de sus habitantes.
14: Crónica especial del periódico patriota y antibritánico Boston Gazette and Country Journal.
2: Por este motivo, unos 30 o 40 muchachos se concentraron en King Street y el capitán Preston acudió desde el puesto de mando principal con un grupo de hombres con bayonetas caladas. La gente comenzó a gritar y, según se dice, a arrojarles bolas de nieve.
21: Básicamente es que era una sociedad con un índice de alfabetismo muy, muy, muy bajo para la época. La Revolución Protestante hace que tú tengas que ser quien lea la Biblia y eso implica que tienes que saber leer. Pero además, ten en cuenta que los periódicos los recibe uno y los lee en voz alta a todo el mundo. En las familias por las noches, lo que hacía el padre o la madre era leer en voz alta o el periódico o una novela. En las tabernas, uno leía y todos los demás escuchaban y después hablaban. Con lo cual, el efecto es multiplicador.
2: Ante esto, el capitán ordenó disparar. Y al caer más bolas de nieve, volvió a decir: ¡maldita sea! ¡Disparen, sea cual sea la consecuencia! Un soldado disparó. Y un lugareño con un garrote le golpeó con tal fuerza que le hizo soltar su arma. Sin embargo, los soldados continuaron abriendo fuego con 7 u 8, o según dicen algunos, hasta 11 fusiles.
14: Aunque pasó a la historia con el rotundo nombre de Masacre de Boston, en aquellas protestas patriotas murieron 5 personas por disparos de soldados asustados ante el caos y la violencia del momento, no por órdenes directas de sus superiores. Fuese como fuese, la concesión posterior del monopolio del té a la Compañía Británica de las Indias Orientales, el cierre del puerto de Boston y el señalamiento de Massachusetts como colonia sediciosa terminaron por desatar las hostilidades. Y así, el 19 de abril de 1775, comienza la Guerra de la Independencia de los Estados Unidos.
7: Lo importante es, sobre todo para los norteamericanos, de entender que su guerra de independencia forma parte de una guerra mucho más internacional. El sentido que era solamente una batalla en que Francia y España y otros países estaban tratando de derrotar Inglaterra. Entonces, la mayoría de los norteamericanos ven el conflicto en términos estrictamente nacionales en vez de internacionales.
14: Richard Kagan, catedrático emérito de la Universidad Johns Hopkins de Baltimore.
7: Todavía es muy difícil convencer a la gente en Massachusetts, o sea, en Virginia o Pennsylvania, que mira, el gran desafío por Inglaterra fue mantener Gibraltar en vez de las colonias, o que Jamaica y las otras islas de azúcar en el Caribe fueron mucho más rentables y hubo más interés en mantener estas islas como parte del imperio que Massachusetts o Pennsylvania.
21: La que más daba era Jamaica.
14: Gonzalo Quintero Sarabia, miembro correspondiente de la Real Academia de la Historia y autor de El enemigo de mi enemigo.
21: De hecho, cuando España y Francia montan una operación conjunta al mando de Bernardo de Gálvez para atacar Jamaica, es cuando los británicos se sientan a la mesa de negociaciones y deciden, vamos a hacer la paz. Ellos están dispuestos a perder las 13 colonias, pero no están dispuestos a perder en ningún caso ni Jamaica ni las Islas del Azúcar.
14: Pero si las colonias insurrectas querían ganar la guerra, tenían que sumar soldados leales al ejército continental de George Washington. En enero de 1776, un panfleto corre como la pólvora entre los rebeldes.
7: Se premiaron 120.000 ejemplares de este panfleto de 60 páginas. O sea, una tirada enorme. y sirvió de catalizar, de cambiar la opinión pública contra la monarquía, que la monarquía es una mal forma de gobierno contra la nobleza.
0: Decir que la Cámara de los Comunes supervisa la facultad del rey es suponer dos cosas. Primera, que no se puede confiar en el rey sin recelar del abuso de su autoridad, y que el deseo vehemente de un poder absoluto es la enfermedad natural de la monarquía.
14: Sentido común. Thomas Paine, enero de 1776.
0: Segunda, que la Cámara de los Comunes, teniendo por objeto poner límites al poder absoluto, se considera más sabia y más digna de confianza que la corona. Pero como la misma Constitución concede después al rey poder para supervisar a la Cámara de los Comunes, autorizándole a rechazar sus proyectos de ley, se supone de nuevo que el rey es más sabio que aquellos a quienes antes se suponía más sabios que él. ¡Qué absurdo!
7: Entonces, la obra de Paine sirvió de unir todos los grupos más o menos dispersos que estaban en favor de la independencia, formar una opinión nacional en frente de la monarquía inglesa.
14: Así, mientras colonos y soldados británicos se enfrentan sobre el terreno, tiene lugar, por tanto, otra batalla, la de las ideas.
3: Cuando en el curso de los acontecimientos humanos se hace necesario para un pueblo disolver los vínculos políticos que lo han ligado a otro, un respeto justo al juicio de la humanidad exige que declare las causas que lo impulsan a la separación.
14: Declaración de Independencia de los Estados Unidos, 4 de julio de 1776.
7: No podemos pensar de la Declaración de Independencia sin las obras de John Locke. Locke dedicó un tratado a la tolerancia religiosa. También Locke hablaba de vida, salud, bienes y alegría. Más o menos, Life, Liberty and the Pursuit of Happiness, escrito la Declaración de Independencia. Y también Jefferson y los otros padres fundadores han leído Montesquieu y sus ideas de cuál es una república. Han leído las obras de Voltaire, todos partidarios de un tipo de gobierno de carácter republicano.
3: Sostenemos como evidentes estas verdades: que todos los hombres son creados iguales.
9: John Locke aportaba lo que eran los derechos inalienables, que eran la vida, la libertad y la propiedad.
3: Que son dotados por su creador de ciertos derechos inalienables, entre estos, la vida, la libertad y la búsqueda de la felicidad.
9: Después estaba Montesquieu, que hablaba de la separación de poderes.
3: Que para garantizar estos derechos se instituyen entre los hombres los gobiernos, que derivan sus poderes legítimos del consentimiento de los gobernados.
9: Y, por supuesto, Rousseau, que hablaba en torno a la soberanía popular. Y, curiosamente, a mí uno de los que más me llama la atención es el derecho de resistencia ante la tiranía.
3: Que cuando quiera que una forma de gobierno se haga destructora de estos principios, el pueblo tiene el derecho a reformarla o abolirla e instituir un nuevo gobierno que se funde en dichos principios.
9: ¿Qué significado puede tener aquel hecho histórico de la Declaración de Independencia después de esos 250 años?
14: Ángel Luis Cervera Fantoni, autor de España en la Independencia de Estados Unidos.
9: Pues en primer lugar, que aquella declaración fijó el consentimiento de los gobernados. Era algo que ya los padres fundadores lo dejaron muy claramente especificado. Por otro lado, los derechos inalienables, es decir, la propiedad, la vida, todos esos derechos básicos también quedaron reflejados en muchas de las constituciones que vinieron.
21: Hay que entender que Estados Unidos no es independiente en el 76. En el documento de la Declaración de Independencia es muy relevante el uso de las mayúsculas. Se utiliza mayúscula para Estado, pero para Unidos es minúscula. Es decir, son 3 estados los que se proclaman independientes. Y no es hasta el 89, cuando George Washington toma posesión como primer presidente, cuando Estados Unidos es realmente una entidad.

0: Y por supuesto, todo este conjunto hizo que desde aquel momento la propia declaración fuera un referente ideológico y político de lo que los insurrectos norteamericanos de la primera época pensaron, soñaron y decidieron.
1: Dentro de las colonias hubo un impacto inmediato de unir 13 colonias con muchas diferencias entre ellos. Pero fuera hubo ya diplomáticos, sea españoles y franceses, que entendían que podían utilizar esta declaración de independencia contra su gran enemigo, el rey de Gran Bretaña, Jorge el III. Pero hubo otro tipo de impacto unos años después de la Declaración de Independencia. Thomas Jefferson, ya en el año 1804, escribía que estamos en una edad de experimentación en gobierno. Y también John Adams, otro fundador del país, dijo que estamos ya en una época de revoluciones y constituciones.
2: Es decir, la Constitución norteamericana bebe de principios fundamentalmente europeos, pero después va a retornar a Europa con la Constitución francesa y también a la Constitución española de 1812.
3: Preámbulo de la Constitución de los Estados Unidos, 1787.
4: Nosotros, el pueblo de los Estados Unidos, con el objeto de formar una unión más perfecta, impartir justicia, asegurar la tranquilidad nacional, atender a la defensa común, promover el bienestar general y asegurar para nosotros mismos y nuestros descendientes los beneficios de la libertad, por la presente promulgamos y sancionamos esta Constitución para los Estados Unidos de América.
2: La primera Constitución del mundo civilizado, la primera Constitución liberal, sigue vigente.
3: José Antonio Gurpegui, director del Instituto Franklin de la Universidad de Alcalá.
2: Nadie se plantea en Estados Unidos cambiar la Constitución, por eso tienen las enmiendas. Enmiendas que pueden después retrotraerse, ¿no? Tenemos enmiendas de todo tipo, desde el sufragio de las mujeres, desde las aboliciones de la esclavitud, el derecho también del sufragio de los afroamericanos. No ocurre nada, siguen con los grandes principios, que son fundamentalmente la división de poderes, ¿no? Y no solo esa división de poderes, sino también los contrabalances que tienen unos y otros, los famosos check and balances, ¿no? Pesos y contrapesos.
3: Pese a todo, los padres fundadores, hombres de su tiempo, tuvieron que hacer frente a sus propias contradicciones. De George Washington a James Madison, Benjamin Franklin o Thomas Jefferson, redactor principal de la Declaración de Independencia.
5: Es redactada por hombres, y solo hombres blancos, ricos, educados, pertenecientes a una élite del siglo XVIII. Entonces, las mujeres no tienen derecho al voto. La esclavitud en la mayoría de los estados estaba permitida. Con lo cual, estás en un esquema del siglo XVIII que para el siglo XVIII es muy avanzado.
2: A ver, la gran contradicción, incluso desde la Declaración de Independencia, es la esclavitud. Ese fue un tema muy, muy espinoso.
1: Una contradicción enorme. Jefferson, que tenía una plantación, propietario de muchos esclavos, estuvo redactando, aparte de la Declaración de Independencia, la Constitución del Estado de Virginia, prohibiendo la esclavitud. Al final, cuando salió al público, eliminado, quizás por presión de algunos de sus colegas, quizás por sus propios intereses. Lo mismo ocurrió con los bocetos de la Declaración de Independencia. La razón, el veto por parte de los estados en el sur. Y para mantener unidad, pensando que un día vamos a mejorar o cambiarlo. Pero en la Declaración de Independencia, este vacío quedó.
5: Jefferson estuvo en la contradicción por la vida que llevaba. Jennings, la esclava de Jefferson, le dio no sé cuántos hijos. Es muy populista, como cuando dice que el árbol de la libertad tiene que ser regado con la sangre de los tiranos de vez en cuando, cada generación. Pero por el otro lado es tremendamente elitista, porque es un gran plantador que tiene extensiones enormes, aprovechándose de la esclavitud.
3: En este contexto histórico cabe hacerse dos grandes preguntas. La primera, ¿por qué Carlos III decidió apoyar una revolución ilustrada?

0: frustrada y republicana que podía poner en peligro la propia integridad territorial del imperio.
1: ¿Qué motivos tuvo España para ayudar a las colonias rebeldes? En primer lugar, y era el más importante, era debilitar al enemigo. ¿Quién era el enemigo? Gran Bretaña, los ingleses.
2: Cuando tu enemigo tiene un problema en tu territorio, tú lo apoyas. Y en este es el caso de que los británicos tienen un problema en sus colonias norteamericanas y España los apoya.
1: España podía tener una oportunidad de recuperar territorios. Entonces, el objetivo principal en América era recuperar Florida y asegurar a Luisiana, pero no hay que olvidar también dos espinas clavadas, que eran Menorca y Gibraltar.
3: Y de hecho, España, en la paz de París, la paz de Versalles, sale beneficiada en el sentido de que recupera la Florida, que para ella es una posesión muy importante, y recupera también Menorca. También existió la posibilidad de devolver Gibraltar a España y a cambio dar Puerto Rico a Gran Bretaña, a lo que se opuso tajantemente el conde Aranda, porque claro, Puerto Rico sí le resultaba mucho más estratégico, ¿no?
2: Y una de las razones por las cuales España entró en la guerra era para elegir el vecino en Norteamérica. Y el vecino en Norteamérica, antes de 1775 o de 1783, es el Imperio Británico. Después, tres estados independientes que no tienen marina como tal, no tienen ejército como tal y tienen unos problemas económicos y de cohesión brutales. España elige tener este vecino en Norteamérica.
4: El gran interés estratégico de España era defender sus intereses en Nueva España, es decir, México y sus minas de plata. México es lo que importaba más que nada. Y los españoles veían Luisiana como más o menos un antimuro frente a los norteamericanos del momento.
2: México es la ciudad más importante de todo el Imperio Español. Es un monstruo de riqueza, un monstruo de cultura, un monstruo de refinamiento, un monstruo de todo. La prioridad es proteger el virreinato de Nueva España, es el virreinato más rico, pero con diferencia.
0: La segunda gran pregunta que cabe hacerse sería: ¿hubiera sido posible entonces la independencia estadounidense sin la ayuda española?
4: Algunos historiadores dicen que no, otros que sí, pero según mi entendimiento, la intervención de España era fundamental, era necesario.
2: No en ese momento. No se hubiera conseguido porque es que no hubieran podido ganarla, solo con Francia.
3: El hecho de que Francia, la ayuda francesa fuera mucho más clara que la española, no quiere decir que fuera mayor que la española. La ayuda española fue fundamental en muchos momentos, en un momento en que las tropas de Washington estaban a punto de no luchar porque no les pagaban. Y fue gracias precisamente a la ayuda española, lo que se llamaba el dinero de Cuba, el dinero de La Habana, por lo que pudo conseguir dinero y pagar a sus tropas.
0: Cierto es que el apoyo español fue un apoyo en la sombra, pero eso no impidió que hubiera verdaderos héroes de la independencia estadounidense al servicio de la corona española.
2: Bernardo de Gálvez es el ejemplo perfecto de la llegada al poder en la monarquía hispánica de segunda parte del siglo XVIII de una nueva clase de funcionarios y de servidores del Estado. Es una clase que no es nobleza de sangre, que se vincula al Estado y que es quien defiende al Estado.
1: Bernardo de Gálvez, años antes de declararse la guerra, ya estaba haciendo lo que Carlos III quería, apoyar sin legitimar la revolución, ir ayudando a las 13 colonias de una manera que imposibilitara el crecimiento y el desarrollo de los ingleses, especialmente en el área de influencia que tenían, que era la cuenca del Mississippi, desembocando en lo que hoy en día es el Golfo de México. Por eso España no firmó nunca ningún acuerdo directo con los insurrectos.
4: Es el gran héroe español de la guerra de independencia norteamericana. Él entendía que él podía utilizar esta guerra para recuperar los intereses de España en la Florida, que culminó en la toma de Pensacola en mayo de 81.
1: Que, por cierto, los ejércitos de Bernardo de Gálvez eran unos ejércitos llenos de mestizos, negros, indios, pero había una idea común: liberar al pueblo del yugo inglés, y por otro lado que los territorios españoles tuvieran menor presión inglesa, especialmente en el Caribe y en la zona norte de Sudamérica.
2: En la Norteamérica española hay un pueblo que se llama Gracia Real de Santa Teresa del Mosel. Este pueblo está fundado por esclavos fugados de territorios británicos que, cuando cruzan a territorio español y se convierten al catolicismo, la corona les concede su libertad automáticamente. Y se convierten en los mayores defensores de la presencia española en Norteamérica. Y todos ellos son tropas que al final combaten con Bernardo de Gálvez contra los británicos.
4: Por esa razón, hay algunos norteamericanos negros que están orgullosos que sus antepasados formaban parte de la guerra de Gálvez. En Washington hubo un simposio dedicado al papel de España en los Estados Unidos. Hubo unos jóvenes negros, miembros de Daughters of the American Revolution, hijas de la Revolución Norteamericana. Ellos entregaban a la reina Sofía unas cédulas de Gálvez, liberando sus antepasados de esclavitud, es decir, dando libertad a sus antepasados, un vínculo directo entre su libertad y los logros de Gálvez.
2: Si tú podías probar que tenías un ancestro indígena, la corona española dictaminaba que tu ancestro había sido injustamente esclavizado y por lo tanto tú eras libre. Entonces se producen un montón de liberaciones. Y esas liberaciones duran hasta después del final de la presencia española en Norteamérica. Porque hasta el 65 hay pleitos de esclavos norteamericanos que reclaman su libertad porque un antepasado suyo era un indígena que fue ilegalmente esclavizado de acuerdo a las leyes españolas durante los 40 años que fue la Luisiana española o durante los años en que la Florida fue española.
3: Pero hubo muchos otros, no sé llamarle héroes o personajes fundamentales. Para mí hay uno que en algún momento tendrá que empezar a ser reivindicado, que es Diego de Gardoqui, ¿no? Diego de Gardoqui, un comerciante financiero bilbaíno que ayudó muchísimo a las tropas independentistas, incluso antes de iniciarse la Guerra de Independencia. Mira, la Guerra de Independencia se inicia en cierta forma en las batallas de Concord y Lexington, cuando las tropas británicas tienen noticia de que los granjeros están acumulando armas en esas dos poblaciones y entonces salen de Boston para requisarles las armas y la pólvora. ¿Quién consiguió que los granjeros tuvieran esas armas y esa pólvora? Diego de Gardoqui.
1: Diego de Gardoqui ayudó de muchas maneras porque se encargó de llevar allí fusiles, mantas zamoranas y tejidos de Alicante. La ropa que utilizaban los insurrectos en los crudos inviernos de las 13 colonias era una ropa que había sido tejida por las tejedoras españolas. España estaba vistiendo y abrigando a las tropas de Washington.
4: Después de la guerra, Gardoqui llegó a ser el primer ministerio plenipotenciario o embajador a los Estados Unidos, y él estuvo en Nueva York, después en Filadelfia. Construyó la primera parroquia católica en Nueva York con dinero español, y al mismo tiempo estaban tratando de defender los intereses españoles en Luisiana y en el río Mississippi frente a la presión de los norteamericanos.
0: La galería de españoles que contribuyeron decisivamente a la independencia de las 13 colonias sería muy extensa, pero no debería cerrarse sin Francisco de Saavedra, cuyas armas fueron la inteligencia y el Spanish dólar, o real español de A8, por entonces la moneda de cambio mundial.
2: Francisco Saavedra es un originalmente estudia teología y decide que en la teología le aburre y se va a hacer militar. Y es Francisco Saavedra quien hace el acuerdo con De Grasse, que es el almirante francés que manda la flota francesa. El acuerdo es la Armada Española va a proteger las colonias francesas en el Caribe, con lo cual tú te puedes ir al norte, ganas la batalla del Chesapeake y ganas Yorktown. Pero además de eso le da un millón de dinerito contante y sonante, en pesos. Y en ese momento se están rebelando, amotinando las tropas del ejército continental de George Washington porque están hartos que les paguen en papel moneda que no vale nada. Entonces, ¿qué hace De Grasse? Le presta el dinero a Washington para que pague a sus soldados con pesos españoles.
0: Más allá de nombres propios, otra ayuda resultó determinante para que los insurrectos lograran sus objetivos.
1: George Washington dijo que no habría independencia sin los barcos españoles.
5: Si los españoles unen sus flotas a Francia y comienzan las hostilidades, todas mis dudas desaparecerán.
0: Carta de George Washington a Governor Morris, padre fundador y agente informal de Washington en Londres, 1778.
5: Si no, me temo que la marina inglesa tiene demasiado poder para contrarrestar los planes franceses.
1: La presión naval que hubo contra Gran Bretaña en aquella época fue inmensa. Tuvo que compaginar sus escuadras y sus flotas, no solamente en el Océano Atlántico, sino también en el Canal de la Mancha, en el Océano Índico y en el Mar Mediterráneo. O sea, los ingleses tuvieron que estar en 5 sitios a la vez. Por otro lado, no hay que olvidar la Guerra del Corso. Es cuando una nación autorizaba a particulares a poner en sus buques la bandera, en este caso concreto era la bandera de corso española, y lo que apresaran iba a ser para ellos, es decir, para los corsarios, y un porcentaje también para la corona española. Entonces, todo lo que era el tráfico comercial y el tráfico militar de lo que salía de las islas británicas al resto de su mundo, tenían que estar enfrentándose a nuestros buques. A Luis de Córdoba, por ejemplo, apresó un convoy de más de 50 barcos ingleses que provocó el colapso de la Bolsa de Londres en aquel momento.
3: Por ejemplo, la última batalla no fue Yorktown. Se libra en las Bahamas y es un buque español que todavía está atacando a los ingleses en las Bahamas. La ayuda española fue tan importante como la francesa.
0: Armas, munición, mantas, soldados, barcos e información. La ayuda a la independencia de las 13 colonias también consistió en una tupida red de espionaje con sede en 2 capitales entonces españolas, la del Mississippi y la del Caribe.
1: ¿Cómo podía ser una ciudad como Nueva Orleans en aquel momento?
4: Interesante. Un nido de traficantes, de aventureros, de mercaderes como Oliver Pollock, que era gran amigo de Galvez, de origen irlandés, contrabandista. Con la ayuda de Galvez llevó armas a lo largo del río Mississippi durante la guerra.
1: Una ciudad preciosa, un nodo imperial en ebullición. Ahí confluían hombres, plata y pólvora. Era un puerto y mercado, el contrabando estaba a la orden del día, fue un nido de espías.
2: Sí, el nido de espías. Pero el centro neurálgico donde se diseñan las operaciones de espionaje o de donde se manda el dinero es La Habana. En América la red de espías la crea José Eligio de la Puente. Entonces, mandan espías a Jamaica, mandan también espías a Nueva Orleans, a Centroamérica, mandan espías a todas partes. Por ejemplo, a los pescadores cubanos que faenaban en aguas de la Florida, cada vez que ven un barco tienen que tomar nota de cuántos son, dónde van, qué bandera tienen, y cuando vuelven tienen que informar.
1: Es fascinante ver los trucos que hacían ya en aquella época los espías españoles para no ser cogidos in fraganti. Utilizaban tinta invisible, pero es que también utilizaron el sistema de la rejilla de Gerolamo Cardano, que era un dispositivo de perforaciones que al superponerse el texto con una matriz que ya se tenía, se podía leer los mensajes.
0: Se cumplen 250 años de la Declaración de Independencia de los Estados Unidos, uno de los grandes hitos con los que dio comienzo la Edad Contemporánea, en el que España tuvo un papel relevante y durante mucho tiempo poco valorado. Hoy, Bernardo de Gálvez es ciudadano honorario de los Estados Unidos y su retrato cuelga en el Capitolio desde hace unos años. Además, más de 60 millones de estadounidenses son de origen hispano o español. Ninguna de las dos sociedades, ni la española ni la norteamericana, son la misma que las de hace siquiera unas pocas décadas. Que su historia común sea plenamente conocida y asumida por sus ciudadanos sigue siendo un desafío.
1: Cuando estuve en la Biblioteca del Congreso de Estados Unidos en 1992, no se conocía hasta ese momento nada sobre España. Hasta hace no mucho, En Estados Unidos, Bernardo de Gálvez era un desconocido y ahora, sorprendentemente, aparece ni más ni menos que con grandes figuras del mundo como son Winston Churchill o la Madre Teresa de Calcuta. O sea, ya empiezan a aparecer españoles al lado de personajes que históricamente son importantes para los Estados Unidos.
3: Kennedy lo dijo en un discurso en los años 60. Decía, España es la gran desconocida en la historia norteamericana. Reagan dijo también, nuestros ciudadanos tendrían que saber que la historia de Estados Unidos no comienza con la llegada del Mayflower a las costas de Massachusetts, sino que comienza con la llegada de los españoles.
6: Nuestro país ha sido descrito a menudo como una nación de inmigrantes. Hay mucha verdad en esa descripción. Hoy reconocemos, sin embargo, que los antepasados de muchos norteamericanos son de ascendencia hispánica. Fue Estados Unidos el que llegó a ellos, no al revés.
3: Y yo creo que ahora estamos entrando en una nueva época en que se está empezando a reivindicar el papel de España en los Estados Unidos, imprescindible.
2: Al día de hoy, la minoría más grande estadounidense es de hispanos, que reclaman una historia distinta. Y el papel de la historia de España en Estados Unidos no es que tenga un papel, es que es historia compartida. Cuando los apaches hablaban con los comanches, ¿en qué hablaban? En castellano. Cuando después empezó a extender la historia del oeste norteamericano y los de Texas quisieron conocer su historia, Texas no llega a ser norteamericana hasta mucho entrado el siglo XIX. En la historiografía norteamericana está plenamente asimilado. ¿Y eso no ha permeado? Sí, evidentemente no ha permeado. Pero comparando la situación de hoy con la que yo empecé a trabajar ese tema hace 20 y tantos años, no tiene nada que ver.
4: Hoy en día, la mayoría de los americanos están celebrando, pero otros quizás son más idealistas. Ellos ven los defectos y hay divisiones muy fuertes a propósito de la Declaración de Independencia. Para muchos no era un documento perfecto, porque era un documento aspiracional, es un proyecto inacabado y estamos en camino a realizarlo.
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1: Cualquier incendio. Pero...